o en casi toda Extremadura debe estar costando dormir, porque estamos ahí a 31 grados. Y es que hoy 16 comunidades están en alerta por altas temperaturas. Este lunes tendremos máximas de 43 grados en Badajoz y 42 en Sevilla, Zaragoza, Córdoba y Cáceres. Y con estas temperaturas, pues se complica la extinción de los fuegos que proliferan en nuestro país. El incendio de la Bisbal en Girona ha dejado 11 personas heridas, 5 miembros de la UME, 5 bomberos de la Generalitat y un civil en Girona, como resultado a esta hora de lo que ya es el incendio más grave de lo que va de verano, que desde ayer se encuentra ya estabilizado. De cara a este lunes, a pesar del calor, los bomberos confían en que tendrán mejores condiciones, porque no habrá tramuntana, ese viento del norte tan característico de Cataluña, y se reducirán las dotaciones y también el nivel de mando, dada la buena evolución del fuego, y también para tener, pues, capacidad de respuesta en el resto de Cataluña.

0: Pues lo contábamos al principio. La noruega de Erling Haaland ha enviado a Brasil para casa en un partido donde el jugador del Manchester City ha metido 2 goles. Brasil, la petan campeona, eliminada tras perder por 2-1.
1: Y tenemos que seguir trabajando, mejorando, encontrar nuevas ideas. Creo que no es la fin, es un principio de un nuevo ciclo, esta derrota.
0: Y Carlo Ancelotti pues confirma con esta frase que seguirá como seleccionador de la canariña a pesar del fracaso mundialista. Y rápidamente, bueno, nos íbamos a ir a México, pero no nos podemos ir a México porque ya no tenemos tiempo. Así que ahora, mientras seguimos esperando ese inicio del partido a las 3 de la mañana, te quedas un ratito con Carlos Moreno, el Pulpo, poniendo las calles.
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0: ¿Qué tal, ponedor? ¿Cómo va la madrugada? ¿Cómo va la noche? ¿Cómo va el servicio? ¿Estás trabajando? Quiero mandar un abrazo bien fuerte a los vigilantes de seguridad, a los de la placa blanca, a la gente que está en los servicios de auxilio en carretera, a la gente que está cuidando a los enfermos, a la gente que lo está pasando mal, a la gente que escucha la radio, pues porque no concilia el sueño. Yo le mando un abrazo a todas esas personas que se comen la cabeza por cosas que a lo mejor ni van a llegar, ni siquiera un diagnóstico, y que hay que pensar en positivo para que tengamos la vida un poquito más ordenada. Siempre hay historias humanas, historias reales que nos ayudan a comenzar bien la jornada, y yo creo que esta historia va precisamente de eso, ¿no? Me tienes que dejar que ponga esta calle positiva viajando atrás en el tiempo. Sitúate en el año 122 después de Cristo. El emperador Adriano es cuando ordena levantar el muro de Adriano, casi 120 kilómetros al norte de Inglaterra. Está marcando el límite del imperio y protegiéndolo de los británicos. Pero claro, atención a esto, porque a más de 2.000 kilómetros, en Berlanga del Duero, en Soria, en nuestra Soria, en España, aparece una pieza única, la llamada Copa de Berlanga. Esto es un vaso de bronce y también esmalte que representa el propio muro, y lleva inscritos en latín los nombres de sus fuertes en el sector oriental. Claro, hasta ahora solo se conocían 6 piezas parecidas. Estaban encontradas en distintos contextos, incluso como ofrendas religiosas, pero esta de Soria es verdad que parece tener un uso distinto. Esto es un hallazgo que, como explica la conservadora Susana de Luis del Museo Arqueológico Nacional, lo que hace es que vuelve a conectar la España actual con la huella del Imperio Romano.
1: Debido a que tiene esa decoración del muro y esas inscripciones, lo que se interpreta es como lo que llaman un souvenir, entendiendo souvenir como un recuerdo que llevas de un lugar, ¿no?, y que puedes transportarlo a otro. Que puede ser también incluso una especie de condecoración militar que se trae su dueño, que ha servido precisamente en esos fuertes, en esos campamentos romanos.
0: Por la decoración y las inscripciones, pues lo que sabemos es que se trata de una copa del siglo II después de Cristo. Su hallazgo encaja en los documentos que confirman la presencia de tropas hispanas en esa zona, debido

0: bueno, pues a donde se ha encontrado, en la antigua Celtiberia, se cree que este militar pertenecía a la Corps Primera Celtiberorum, que es la unidad de infantería auxiliar del ejército romano.
1: Dentro de los rangos militares, pues hay algunos más elevados, y seguramente esto fuera de una persona de rango elevado dentro de la corte y que se le premia, ¿no?, su servicio a través de esta pieza. Sabemos su cronología además también, porque el muro ya tiene que estar construido, y también tenemos información aproximada de cuándo se han construido esos fuertes.
0: La Copa de Berlanga se halló de forma casual a 100 metros del casco urbano de Berlanga del Duero. Un hombre la había encontrado en un campo de cultivo. Estaba intuyendo que podía tener cierto valor, se la entregó a los arqueólogos, indicándoles el lugar exacto donde estaba ubicada. Y a partir de ahí, pues los investigadores realizaron una prospección geofísica con un georradar. Bueno, pues gracias a esto se ha detectado estructuras arqueológicas relacionadas con el momento histórico en el que la copa viajó al continente.
1: Es la única que nos habla de un área concreta del muro debido a la inscripción, ¿no?, que nos cita esos campamentos de Cilurnum, Ono, Vindobala y Condercom. Y además, solo dos sabemos que proceden de la península ibérica. Uno es el Hitbull Fragment, que hoy se conserva en el Victorian Albert de Londres. Por lo tanto, la Copa de Berlanga es la única que se conserva en un museo español, en este caso en el Museo Numantino de Soria.
0: Así que los especialistas pues han generado una representación digital en 3D de la copa para facilitar su investigación. Y claro, la pieza encontrada en Soria amplía el patrimonio arqueológico romano de nuestro país y nos da una idea de los vínculos establecidos por el imperio en todo el territorio.
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0: Seguimos en COPE, seguimos poniendo las calles en este verano. Gracias por estar en la radio, escuchándonos y haciendo que España no deje de producir incluso en la madrugada. Yo soy Carlos Moreno, el Pulpo. Mira, si hay un juego que todos conocemos y hemos jugado alguna vez, es el juego de la Oca. Simplemente el tablero de este juego de mesa ya es mítico, lo relacionamos rápidamente con este juego. Sin embargo, ponedor, estoy seguro de que nunca has visto uno como este. Presta atención, un tablero de la Oca que no está hecho de madera o plástico, sino que son las calles mismas de un pueblo. Brutal, suena muy bien. Es el llamado Gran Juego de la Oca, en Dos Torres, en Córdoba. Es un evento que reúne a varios grupos de participantes que deben lanzar un dado, tienen que recorrer el pueblo, hacer diferentes pruebas, disfrutar, divertirse, y todo esto en un evento que reúne a miles de personas entre participantes y voluntarios que ayudan a que todo funcione. Bueno, pues hoy tenemos aquí a Dionisio Cuenca Torrico, que va a poner las calles con nosotros, que es el presidente de la Asociación Cultural El Gran Juego de la Oca de Dos Torres, sobre todo para que nos hable más de este gran juego que tiene muy buena pinta. Dionisio, ¿cómo estamos? Muy buenas noches.
1: Buenas noches, Pulpo.
0: Bien. Muy buenas noches. Oye, primero, coméntanos un poco mejor, que yo lo he contado así, a grosso modo que se dice, ¿no? De manera más concreta por tu parte, ¿en qué consiste el juego de la Oca? ¿Cuánto dura? ¿Cuántos equipos van?
1: Pues mira, es un tablero de 2,5 kilómetros de recorrido, que recorre las principales calles de aquí de la localidad. Y en esta edición, que es la 13ª, hemos reunido a 68 equipos que, trasladado en número de personas, serían en torno a 620 jugadores y unos 350 voluntarios.
0: Eso es mucha gente y muchos medios, los que se necesitan.
1: Eso, mucha gente, muchos medios, mucha logística y mucha organización, porque al final lo bueno que tiene este tablero es que está vivo desde que empieza a las 8 de la tarde hasta que termina a las 5 de la mañana. Entonces, durante todo el recorrido, al haber tanta gente en movimiento, pues requiere de mucha gente organizando y de mucha organización.
0: Claro, claro, es que esto convoca muchísimas personas de toda España. ¿Aquí qué clase de gente suele acudir a participar? ¿Son todos de una edad determinada o hay de todo? Porque yo encuentro que esto es un juego también muy familiar, ¿no?

0: 688-3930.
1: No están aquí en pleno, porque Bea Calderón está de vacaciones, pero está casi en pleno el equipo de Poniendo las Calles aquí en el control de tiempo de juego. Perdón y gracias, porque estamos invadiendo su espacio habitual de las madrugadas de COPE durante este mes en el Mundial. ¿Todo listo? ¿Hay algún cambio en alguno de los dos?
2: De momento ha aparecido México,

0: Al terreno de juego.
1: Más allá, México no parece que haya cambios, ¿eh?
2: Oliva, más allá y Oliveros, de lo que está haciendo con el juego México y Javier Aguirre, había mucha presión encima de estos jugadores. Llevamos viendo durante mucho tiempo que al país le costaba engancharse con la selección, que las críticas eran brutales, y yo creo que ellos tienen la sensación de que por fin han encontrado una generación de futbolistas o una selección que representa a su país. Ellos se sienten representados por estos jugadores.
3: Hay una presión, tiene una presión brutal.
2: Brutal.
4: Sí, ¿sabes?
2: Por encima, una expectativa por encima del nivel de la selección.
3: Sí, correcto.
4: Yo siempre he pensado eso. No, hay una cosa también importante con el fútbol, con la selección mexicana, y es que aquí no gusta a los mexicanos que viven en México. México juega muchos partidos amistosos en Estados Unidos, porque hay una comunidad gigantesca de mexicanos.
3: Y no le mola,
4: y eso no gusta. Eso no gusta. Es como si España jugara amistosos permanentemente, yo qué sé, en Estados Unidos,
3: en Portugal.
4: En Portugal y tal. Eso no gusta. Eso, por eso aquí en México cuesta mucho que la gente se enganche con la selección. Y de hecho, incluso después de ganar los dos primeros partidos, a Sudáfrica y Corea del Sur seguían los palos, para Javier Aguirre.
3: Han llegado por fin al quinto partido.
1: Al final va a haber un cambio, ¿eh?
4: Sí.
1: En México. Pero estaba contando, digo, me falta uno. Y efectivamente se va Montes.
2: Qué raro, por
1: del terreno de juego, César Montes. Es raro, y entra con el 4 Edson Álvarez.
4: Edson jugó por Montes.
3: Le ha usado también, claro, de central.
2: Lo utiliza de central, sí.
4: Sí, acordaos que Montes se expulsó el primer día contra Sudáfrica y el que entra por él es Edson.
5: Y es la primera vez que México gana 4 partidos en un mundial. Pero es que este mundial
3: Tiene trampa.
0: Cuenta atrás.
5: Porque sigues en octavos. Y si a México le eliminas en octavos, es lo mismo de todos los mundiales.
3: Cuartos de final ya no es el quinto partido, es el sexto partido.
4: Claro. Es el sexto, claro.
0: Comenzó la segunda parte. Después de esa cuenta atrás, ahora tenemos a nuestra derecha México, a nuestra izquierda Inglaterra. Inglaterra no ha hecho cambios, Oliva.
1: No, sin cambios en Inglaterra, Oli.
6: Sí.
0: Oiga, Vázquez.
6: Yo contaba que a lo mejor metía a Rashford, porque yo creo que ha tenido más incidencia en los partidos Rashford que Gordon hasta ahora, en el Mundial.
0: Sí, pero hoy Gordon no ha estado mal, ¿eh?
6: No, hoy no ha estado mal, ¿no?
4: El otro día cuando entró dio un pase, el pase de gol a Kane, ¿eh?
0: Sí.
5: Bueno, los dos pases.
4: Dio dos pases de gol, es decir, Gordon, por lo menos funcionó.
0: Gordon, Oli, Maldini y Gonzalo ha ido de menos a más.
4: Sí, es verdad.
0: Empezó muy mal.
7: Bueno, ha sido el que ha dado la cara en la primera media hora de Inglaterra, que ha sido la más floja. Pero es verdad, en esos 15 últimos minutos del primer tiempo ha desaparecido, ¿no?
0: Luis Romo no ha podido controlar en el carril del 10, se le escapó el esférico y será, por lo tanto, balón en fuera de portería para que juegue Inglaterra. Hay menos visibilidad, naturalmente, por este humo desde este puesto altísimo de comentaristas.
3: Oye,
0: en el Estadio Azteca.
3: Déjame, Oli, que le dé las gracias a nuestro querido oyente Miguel Castilla, que nos trata muy, muy bien.
1: Don Miguel.
3: Y ha vuelto a mandar churritos para la gente que se está quedando hoy de madrugada a hacer radio.
1: Hoy es grande,
3: un grande, Miguel.
2: Hoy vienen rebozados en chocolate,
7: chocolate para mojar, por cierto.
4: Te fastidia, rico, Gonzalo, te fastidia.
7: Qué maravilla.
1: Chocolate
7: eso.
1: Aquí no para mojar.
4: Aquí no
1: si conociera una churrería aquí en Ciudad de México, nos traería churros aquí a la Azteca también, Oli.
4: Aquí si hay churros, los hacen picante.
0: Lara nos traerá churros.
5: Echan chile, ¿no?
1: Nos traerá churros.
4: Me estoy acostumbrando ya al picante, ya lo pido yo.
3: Ya le coges el gustillo, ¿eh?
1: ¿Cómo? ¿Que el churro tiene picante?
3: Todo
1: tiene picante, claro.
0: Déjame, Fernando, que mande también un par de guiños a gente que está aquí en Estados Unidos.
3: Gente guapa.
0: Muy guapa, como Josué, desde Portland. Y atención, Avelino Busto. Avelino Busto es el canciller español en Houston, Texas.
2: Me pongo de pie.
0: Es el que es
5: Texas,
0: el que ha
5: Texas,
0: montado
5: Texas.
0: O Texas, como le llames tú, Pedro.
3: Si no enfadéis a Pedro.
0: Es el que ha montado.
3: No enfadéis a Pedro hasta ahora de la madrugada.
5: Texas dicen los americanos, o sea, los de Estados Unidos.
7: Holanda, es el canciller de Holanda.
5: Texas.
0: Para ambos dos.
8: Un brazo.
0: No, porque ha montado todo lo que le ha pedido la Real Federación Española de Fútbol de cara al partido en Stan Houston.
3: Qué crack.
0: Y ha venido como canciller aquí a Dallas. Y atención, es amigo nuestro desde el Mundial de Sudáfrica, desde 2010. Entonces era canciller en Ciudad del Cabo.
5: Un gran suerte tenéis, ¿eh?
0: Que nos está escuchando.
5: Va de Mundial en Mundial el tío.
3: Qué grande.
5: Qué bueno.
3: Qué bueno.
5: Por cierto, que el que ha perdido la pelota en el segundo gol de Inglaterra es Gilberto Mora.
0: Sí.
5: Se ha dormido ahí.
4: Contado, sí. No creo que acabe el partido, ¿eh? El otro día también le cambiaron bastante pronto.
0: Gana Inglaterra, Harry Kane, vamos. El balón para Kwanzaa. Está dominando Inglaterra ahí, jugando en terreno de juego de México, que está a nuestra derecha. Balón atrás para Gay. Gay que la deja por la parte izquierda, jugando Inglaterra. O'Reilly. O'Reilly para Anderson. Anderson para Gordon. Ahí está Gordon. Puede encarar Gordon. Ah.

0: A Sánchez, ahí está Gordon, la mete, balón interior, no ha podido rematar, la ha metido Rally, no ha podido rematar nadie, pues, vaya peligro que llevaban por la izquierda. Que... Ahí se están doblando O'Reilly.
1: Pues yo creo que ha tocado en Quiñones al final.
2: Han tenido miedo de meter el pie, por si acaso, sí, yo creo.
3: Pero al final Gordon está generando bastante.
4: Sí, Gordon, ¿eh? Bueno, sí, yo creo que Gordon mucho mejor que Saka. Saka ha hecho
1: el gol y ya está. Desde que ha empezado a encarar, la primera vez que ha encarado se ha ido y ha dicho, venga, pues vamos.
5: Esto acaba en gol de Saka, lo sabemos todos.
1: Sí, sí, sí.
0: Mira, O'Reilly. ¡Al palo!
4: ¡Ahí va!
0: Al palo izquierdo, salvó la mano y se fue la pelota al palo izquierdo, el tiro de O'Reilly, el lateral del City.
3: Ha empezado México, ha empezado Inglaterra mandando.
0: El tercero de Inglaterra.
3: Le ha venido muy mal el descanso, a México le ha venido mal el descanso.
0: Ha salido muy pronto, han esperado un poquito los ingleses, ha ido un árbitro y le ha dicho, chatos, salid ya que hay que jugar el partido en la segunda parte.
6: Se ha comido toda la zona del rechace, en el despeje del saque de banda, de cabeza.
7: De todas formas, da la sensación de que Inglaterra, con el centro del campo que tiene y los jugadores tan combinativos que tiene arriba, como son Bellingham y Kane, si pusiera un poquito más de empeño en generar fútbol, tendría bastante más capacidad de hacer ocasiones.
4: ¿Sabes
7: de
4: por
7: gol,
4: qué, ¿no? Gonzalo? Porque yo creo que México tiene esa furia, esa energía, y es de agradecer, y van para adelante.
7: Pero tiene la calidad de Inglaterra.
4: Pero son muy poco
0: Gordon, con el piojo. Ahí está Gordon. Ahí está Gordon. El balón muerto para O'Reilly. Está luchando O'Reilly en el lateral. Gordon también luchando y saca Lira. El medio centro defendiendo México, atacando Inglaterra.
7: O sea, Oliva, es la sensación de que Inglaterra con poco hace daño. Con muy poquito. Sí.
1: La pegada que
7: entonces da cierta angustia que no lo hagan más a menudo, que no sea un poquito más.
1: La sensación de equipo grande que tiene es que es un equipo grande.
3: Sí, la sensación de que tiene un margen de mejoría evidente, ¿no? Sí. De que se puede meter en cuartos y todavía no hemos visto ni mucho menos la mejor versión.
1: Lo que pasa, Julio, es que yo creo, y de eso más que tú no vas a hablar, yo creo que nada se pasa.
2: O saca hacia atrás a Pickford, cómo le ha complicado.
1: Le ha metido en un embolado. Que yo creo, Julio, que el Mundial a veces es de cómo gestionar partidos chungos. Francia le ha pasado,
3: a España
1: le ha pasado, o sea, quiero decir que al final...
0: Mira qué bueno, Bellingham, cómo se va de uno, de otro, Belli. Vamos, chun, tremendo, cómo se va, cómo ha caído, pero nada, se le han quitado limpiamente. Pero qué difícil. Bien se fue Chut Bellingham.
6: Está con mucha confianza Bellingham.
2: Está hoy nivel estrella mundial,
6: Está sintiéndose sin duda el rey del partido.
0: Mira, el otro día.
4: En el Real Madrid ha aparecido un jugador cansado, muchos partidos y físicamente agotado. No. Y aquí está con
0: es
4: chispa.
0: Que ¿sabes qué pasa, Oliva?
1: ¿Insinúas algo, Oliva?
0: Está alegre, porque pisa el área.
6: Yo siempre digo que Bellingham de Madrid juega como un pollo sin cabeza, corriendo para todos lados.
1: Eso,
6: y aquí está
1: también
6: situado.
1: Que corre mal.
6: Claro,
0: que pise el área, que enganche con Harry Kane.
4: Que lo ha tocado, dice el árbitro que no. Ha rascado.
1: Igual ha dado también, pero ha rascado.
0: Continúa y el balón largo, fenomenal para Anthony Gordon. Anthony Gordon que la salva con el pie derecho para meterse, para encarar a Jorge Sánchez. Ahí está Anthony Gordon, cae. Y ahora sí que falta en ese amago.
1: Peligrosa, ¿eh?
2: Sí.
0: Una falta peligrosa.
4: Uy, hay lío en los banquillos. Cuidado, lío en los banquillos. Entra Aguirre. Y el banquillo de Inglaterra, uy, hay sus más y sus menos. Se han enganchado los banquillos después de la jugada de banda donde no pitan falta a favor de México.
1: Mira, ahí vemos
4: los dos banquillos.
1: Bien visto, Oliva.
4: Se han enzarzado en una discusión tremenda. Ha habido empujones, madre mía, la tensión que se acaba de vivir entre banquillos.
1: Por eso tenemos gente en los sitios, para que cuenten lo que no se ve en la tele.
3: Es una falta de un castillo.
2: De Guansa, qué peligroso.
1: Con tacos al...
3: Bueno, es una entrada de amarilla.
4: Es que a mí me parece...
1: Es una roja con un piano.
3: Es amarilla.
4: Eso lo tienes que revisar, ¿eh?
1: A mí esto lo revisarán, ¿no?
4: En directo lo va a ver, ¿eh?
0: Va a ver. Va a revisarlo el árbitro. Lo va a revisar.
1: Cuéntalo, Oliva, cuéntalo.
0: Va a mirar el monitor.
4: Va al monitor, Oli, para mirar la acción. Ya, en directo digo, bueno, vaya falta. Mira, vaya faltón.
3: Se le ha ido la olla al jugador.
4: Sí.
6: La plancha ha tenido la suerte que coge la pierna en el aire. Si la coge apoyada, le parte el tibia, pero
4: es rojo. Oli, tiene pinta de que lo va a echar.
0: Ahí está. Tiene toda la pinta del mundo.
4: Lo vamos a escuchar, Oli.
0: Vamos a escuchar el ambiente. Callemos. Vamos. La voz del árbitro.
4: No le han abierto todavía el micro,
8: Number 26 coming to serie at foul play. He received a red card.
4: Red card, roja.
0: Tarjeta amarilla, red card.
4: Roja, red card, tarjeta roja.
0: Red card, sí, señor. Tarjeta roja.
3: Se le ha ido la pinza a Cuanza completamente.
4: Para Cuanza.
0: Sí, sí, aparte llegaba la tarjeta roja. Red Card, sí, señor.
6: Valdini llegaba con ventaja la pelota. Llegaba con ventaja de sobra la pelota. Se la deja atrás la pelota.
1: Ha vuelto a girar el partido otra vez.
7: A esa altura, es
9: Tiene un poco de mala suerte porque pasa por encima del balón, no encuentra el balón y pasa por encima del balón.
4: Yo entiendo que
9: lo que se encuentra es la pierna.
4: Sí, que la tele hubiera dudas porque podía verla en la toma general, pero en el campo, aquí Oli y yo nos hemos mirado, eso es una falta, ¿no? Lo que no pensábamos es que fuera tan grave como para roja, pero sí, roja.
3: A ver qué hace Tuchel porque tenía lesionado a Rick James. Tenía problemas en el lateral derecho. Pues
1: igualmente ha metido a Rice ahí.
2: A Rice, ¿no? Algunos días ahí en el lateral. Lo que pasa es que, claro,
1: tiene amarilla también, ¿eh?
2: A Rice Quiñones
0: al final
2: le puede...
0: ya lo metió, pero pocos minutos.
1: Tiene amarilla a Rice,
0: balones.
4: ¿Cómo
0: tiene a Spence? No sé si sacará a Spence por otro.
2: O a Chaloa. Le puede meter
4: pero
2: ahí
4: también os digo una cosa. Sí. ¿Cómo es Aguirre de caliente? ¿Cómo maneja los tiempos? ¿Cómo se han ido todos los integrantes del banquillo? Y el propio Aguirre al cuarto árbitro, que es cuando se ha formado el lío. Y han venido también los de Inglaterra.
0: ¡Cuidado el centro! Con veneno, la falta desde la parte izquierda a favor de México. Y ahora el que se duele es Harry Kane. Sí. Y mira, se le acerca Gallardo.
4: Uy, ¿cómo está esto de caliente?
0: No te he hecho nada. Le ha dado un recado.
1: ¿Ha sacado alguna amarilla el árbitro? ¿Ha sacado alguna amarilla más? Me ha parecido ahora que levantaba la mano. A ver si lo repetirán.
4: ¿Después de esta acción, Fernando?
1: Sí, justo en esta, después de esta acción, sí.
3: No le hacen nada a Kane, ¿eh?
9: Ahora van a forzar la máquina para ver si consiguen algo.
4: Bueno, está Tuchel como loco.
1: Cae sobre la pierna del mexicano, pero nada.
4: Con su segundo entrenador pensando.
0: Una caldera.
3: Fíjate cómo Bellingham estaba también metiendo presión al árbitro. Está aquí ya cada uno a lo suyo. Claro.
1: Pues tiene que salir.
0: 11 contra 10. Viva Inglaterra porque queda
1: aquí,
0: mucho tiempo.
1: Uno menos. Tiene que salir.
0: Queda mucho tiempo. Sí, 11 contra 10 y solo 1-2 en el marcador.
7: Y este tipo de partido le interesa a México. Aguirre lo sabe también.
4: Absolutamente, claro, Gonzalo. Hombre. Este es el partido que México quiere y que esto sea, bueno, una caldera. No, esto es una locura.
6: Yo creo que Aguirre va a quitar a Gordon, ¿eh?
0: Ha metido al público en el partido. Está jugando Quiñones. La pierde Quiñones. Recupera Chuck Bellingham.
3: De momento está Rice.
0: Y choques.
6: Rice tira un poquito.
3: Está Rice de lateral de momento.
4: Yo estoy con Oli. Va a quitar un extremo. Por meritocracia sería Saka. Ha estado peor. Por méritos digo. Estaba mejor Gordon, pero a ver a quién elige.
3: No, ahora está Saka de lateral, ¿eh? Fijaos, está Saka de lateral. Le va a quitar seguramente Saka.
0: Para colocar a Spence, decíamos, o Shalova.
4: Sí, está Saka de lateral, tal cual.
0: Ahí está jugando.
6: ¿No crees, Valdini, que va a poner a Stones?
0: Para Gallardo. Gallardo para Quiñones. Quiñones fuera, tirado mal, flojito con la derecha el colombiano. A la derecha de la portería de Pickford.
3: Si me quita un extremo por posición
4: ya
3: en el campo.
4: Ya ha elegido hombre, ¿eh?
0: Ahí
4: ya
0: está el cambio, perdón.
4: Saca, sí, ya ha elegido hombre, va a entrar en el terreno de juego. John Stones, el defensa del City. Se marcha. Saca, sí.
2: Al lateral se va con
3: Eso no, es lo que iba a decir, que si va a quitar un extremo, tiene que estar al extremo que está en la derecha, que es el lateral. Entonces es lógico, ¿no?
1: Puede usar hasta Stones de lateral.
2: Pero es que necesita a un defensa precisamente en esa banda de Quiñones, que si no les iba a machacar.
3: Stones, que por cierto,
0: en lugar de Saka.
3: En el City prácticamente no ha jugado. A mí me ha sorprendido su convocatoria.
0: Y aquí ha jugado muy poco, me parece que solamente fue titular en el primer partido. John Stones.
4: No paro de mirar.
0: Muerto, se lo llevaba jugando. Harry Kane, ¿es penalti o no?
4: Penalti,
0: lo llevaba.
4: Penalti, lo pita.
0: Gordon.
2: Lo pita.
0: Penalti a favor de Inglaterra. Penalti a favor de Inglaterra sobre Gordon. Sobre Gordon, que se metía dentro del área. Llegó algo tarde, yo creo, el portero. Y derribó al jugador del Barça.
4: Y qué fácil le hacen.
7: Con qué poco Inglaterra, ¿no?
4: Sí. Con un pelotazo otra vez, Gonzalo, logran...
0: Siempre balones largos.
4: Sí,
6: la parte central, entre los dos centrales, es lo más flojo de México.
4: Muy flojo.
3: Nada. El saque de puerta, ¿no? La jugada de saque de puerta.
4: Saque de puerta de Pickford. Una pugna de Kane. Una pelota dividida y le cae a Gordon.
2: Qué mala suerte. Le da
0: el brazo a Kane.
9: Y le da el brazo, pero lo tiene pegado.
0: Le da el brazo a Kane.
4: Y el penalti, claro, ¿no, Pedro?
9: El penalti se adelanta
0: el penalti de Raquel sobre Gordon.
2: Bastante más claro que el de Kane el otro día que no pitó.
6: El mejor partido de Gordon en el Mundial, ¿eh?
4: Esto es oro, ¿eh? Oro para Inglaterra en el momento más crítico del partido con 1-2. Y un futbolista menos va a ir Harry Kane.
0: Lleva 5 goles en este mundial Harry Kane. 7. Leo. 7. Kylian. 7. Haaland.
1: Vaya nómina.
0: Y aquí,
1: de
0: 1-2 en el marcador. 1-2 en el marcador en el minuto 58. 10 contra 11. Por la expulsión de Kwanzaa.
9: Lo que tardan en tirar un penalti, madre mía.
3: Es que estaban los mexicanos protestando.
0: La bola la lleva Bellingham.
6: No sé qué piden, ¿en revisión?
9: No, protesta porque hay que protestar, pero hay que
4: mandarlo. Aguirre no para de pedir revisión.
1: El partido está muy bien, ¿eh?
4: Uy, las miradas que hay entre banquillos.
0: Bellingham a Harry Kane.
1: Bueno, que son unos octavos de final del Mundial.
4: Va Harry.
0: Ha fallado uno de los últimos 5 penaltis, es posible.
1: Que lo mandó a Birmingham, por lo que se ve ahí.
2: Que tiró fuera arriba.
3: Sí.
0: Va a tirar Harry.
9: En este mundial falló uno, pero lo mandaron a repetir y luego lo metió.
1: Es correcto, es verdad.
3: Tiene ahora falló el histórico penalti contra Francia que le eliminó del mundial de Qatar.
0: Raúl Tala Rangel bajo los palos, dialogando con el árbitro para que pase el tiempo, haciendo para que tiempo. Se enfríe Harry Kane.
4: Sí, ¿algún dato nervioso sobre el portero de si es para penaltis o no? ¿Algún dato?
0: Se va hacia Harry Kane en lugar de irse hacia la línea de gol para que verdad, pase tiempo, para que se enfríe Harry Kane. Que no solo quiere marcar por él mismo, naturalmente, primero, estoy convencido, lo hará, si lo hace, por Inglaterra. 1-2 en el marcador. Minuto casi 60 de partido. Harry. Mira el balón fijamente. Va a tirar con la derecha. Línea de gol para Rangel El Tala. Tira. Harry Kane. Gol. Se tiró bien el portero, pero tiró a media altura por la derecha. Marca el tercero. Marca Harry Kane. Marca Inglaterra. Gol de Inglaterra. Harry Kane. México 1. Inglaterra 3. El señor. El rey. King Kong. El rey. Harry Kane.
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1: 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Hombre, rápido ha sido, porque en el 55 ha sido la expulsión y 5 minutos después marca Harry Kane el tercero de Inglaterra. Oliva.
4: Messi, 7 goles. Mbappé, 7 goles. Haaland, 7 goles. Harry Kane, 6 goles.
3: Penalti perfecto, con ese potencia. Un
0: cambio,
3: lado,
0: perdona, imparable. Cambio en México, que quiere acortar distancias.
4: Sí, entra al terreno de juego. Bueno, se van Morita y se va también el centrocampista. Romo,
1: los interiores.
4: Y entra Brian Gutiérrez al centro del campo. Y mete también en el terreno de juego a otro jugador de arriba, Jiménez.
6: Va a jugar con dos nueve.
3: Mete a Santi Jiménez, cuyo padre está trabajando conmigo aquí en Fox, por cierto, el padre de Santi Jiménez, que fue internacional mexicano también, sí.
1: Anda.
3: Sí.
7: Es tremendo lo del fútbol porque México, que se suponía que...
6: Anda, pita falta de saque de México. Le pita falta de saque a México. Esto no lo había visto yo nunca.
3: Yo tampoco, jamás en mi vida.
6: Saque de centro.
0: No sé.
3: Bueno, no es habitual jugar con dos puntas.
0: Levantó el brazo izquierdo y da saque para Inglaterra.
6: Bueno.
7: Lo chocante es que México no haya recibido un solo gol, teniendo en cuenta la facilidad con las que está concediendo los goles de Inglaterra.
4: Es que
7: Inglaterra, de verdad, con muy poquito.
4: Sí, muy desorganizado cuando no tienen balón. O sea, claro, impetuosos.
7: Pero por eso sorprende que sea
4: muy fácil.
7: Pero por eso sorprende, Oliva, que sea la única selección junto con España que no haya encajado. Sí.
0: Bueno, ahí están los resultados: México 2, Ecuador 0, 2-0 Sudáfrica y 1-0 Corea.
9: Ya he visto lo que ha hecho el jugador mexicano.
6: Dos toques.
9: No, es que ha salido jugando con la pelota.
6: Eso, sí. Ha hecho una conducción él.
9: Claro.
1: Le ha faltado hacer controlitos de freestyler, ¿no?
0: Brian.
9: Ahora se puede Quiñones. Sacar para adelante, pero tiene que tocar Quiñones. Otro jugador adelante.
0: Le va a doblar Gallardo. Gallardo que va a centrar. Fuera de banda, cerca del banderín de córner.
3: Ha sido algo parecido a como un Huepo Ilunga famoso, ¿no? Algo así, una cosa que.
9: No habrá sacado de veces de centro ese jugador. Pues
0: vamos, México.
9: Se ha vuelto loco, ha empezado
0: volante. Eric Pickford con los puños para el Piojo. Alvarado en el lateral del área. Ahí está el Piojo. La deja para el centro desde la parte derecha. Era Brian. Y balón para Pickford. Le había metido Brian Gutiérrez.
3: Fue titular el primer día. La verdad que el chico no se escondió, pero no le salió prácticamente nada. El que no ha prácticamente no ha vuelto a jugar ha sido Fidalgo, ¿eh? Desde el primer día.
4: Primer día titular y un ratito
6: Con
4: un gol, sí.
6: La competencia de Fidalgo es Gilberto Mora. Entonces ahí lo
11: tiene complicado. Me ha gustado mucho, Brian, cuando antes del Mundial. Me gustaba cuando le he visto al chico este. Y luego es verdad lo que tú decías, sí. Julio, que el primer día fue bastante frío. Es verdad que participó, pero no demostró
3: nada. No le salió nada.
11: Le sentó. Y a mí me parece un jugador muy completo, un centrocampista bastante bueno.
0: Recibe Gordon. Buen ahí está Gordon, que está haciendo un buen partido. Sí. Ahí está Gordon. Ha ido de menos a más este chaval, ¿eh? Sí. Primero sí, los clubes digo... decían, pero bueno, si Rashford es mejor, y ahora está demostrando bueno, claro. que no.
3: Sí, que ya os digo que si hoy México pierde, ya el próximo seleccionador Quiñones. Será Rafa Márquez, que se va a quedar de primero y no va a seguir
2: el asistente.
4: Está Quiñones. A su lado, sí.
0: Quiñones, la metía para el centro, para Santi. Este Santi Jiménez está todavía en el Milan.
3: Sí.
4: ¿Cuál era el apodo, Mansilla?
2: El Bebote.
4: Bebote, ¿no?
2: Sí.
1: O sea, están formando el ataque de México los Jiménez, que son muy amables. Sí. Uno con G.
3: Jiménez al Jiménez.
11: Un año sin goles lleva.
4: Os digo una cosa. México se va a volver a meter Gallardo. En el partido.
0: Centrando. Qué susto, espía, perdona, John Stones.
3: Había con otro gol, dice, ¿no?
0: Hay peligro, balón al córner. Ha desviado John Stones.
4: Hay córner, Oli.
0: Hay córner desde la parte izquierda, en efecto, a favor del equipo de Javier el Vasco Aguirre. 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Vamos allá a lanzar el córner desde la parte izquierda. Roberto El Piojo Alvarado. Ahí está, centrando con el pie izquierdo a punto de penalti. No pueden rematar, va a llegar para Brian Gutiérrez, abriendo de nuevo para Alvarado. Alvarado con la bola, con él está O'Reilly. La mete para Quiñones, el colombiano. Con él está defendiendo Harry Kane. La deja por la parte derecha para Jorge. Jorge Sánchez, que va a intentar el centro. El remate que no han podido nadie. Balón para Brian Gutiérrez. El balón ha muerto. Cae al suelo. Están pidiendo absolutamente de todo.
4: Piden
0: no ha pasado
4: de
0: nada. Naturalmente, ahora después del penalti en contra, lo que querrá México es provocar que el árbitro pite un penalti a favor de ellos.
4: Es lo que reclaman. Otra cosa es que haya habido algo.
0: Sí, lo provocará. Uno detrás de otro lo va a provocar. Van a caer más de uno.
6: Lo van a pedir todo. Van a plantear un partido bronco de media hora. Uf, ¿sí? Pero tela.
7: Sí, pero México lo que tendría que intentar al menos es que se note la superioridad numérica, ¿no? Porque desde que se ha quedado en la zona con 10.
1: Es verdad. Pues,
7: cuidado, ¿eh? Solo han concedido una ocasión que ha sido el penalti que ha supuesto el tercer gol de Inglaterra, pero Pedro, en cuanto a fútbol, no se ha notado que tienen un jugador más en ningún momento.
1: Pedro, ¿qué me dices?
9: Pues es una típica jugada que ahora hacen muchos los jugadores, que es meter el pie sin ningún ánimo de jugar la pelota, solamente con ánimo de
1: para que
9: jugador, les den, pero que se pitan así de penalti.
1: Se lleva una patada
4: no
1: en el gemelo.
4: Se reanuda.
3: Sí. No,
4: el juego Oli no se reanuda de momento.
0: No se reanuda.
9: Quiero decir, a mí esa jugada nunca me parece en penalti, pero se va a pitar porque se pita casi siempre.
4: Se chequea, cuidado, se chequea posible penalti.
9: Se queman para adelante.
4: Lo va a ver.
9: Porque pica.
0: Esto es una jugada.
9: Esto es una jugada de VAR completamente.
4: Aquí hay marcha. Puede ser penalti
0: no se
4: a favor de México.
0: Harry Kane.
9: Esta es una jugada de VAR completamente que antes no se pitaba nunca.
4: Uy, ¿cómo está Tuchel?
9: Y ahora se pita casi siempre porque te lo enseñan en la televisión y dices, pa'lante.
4: Vaya enfado de Tuchel mirando a Aguirre.
1: Claro, es que la patada es...
4: Madre mía, cómo están los banquillos.
9: Sí, pero que si
1: muy,
9: te ves,
1: muy llamativa.
9: Tú ves al jugador, no quiere jugar la pelota,
11: quiere cubrir el espacio para que el otro llegue y le golpee, es verdad.
0: Pero, a ver qué dice.
4: Construido por el jugador de. Fabricado por el jugador de México.
3: Lo va a pitar.
1: Manufacturado por él.
4: Sí, manufacturado.
9: De hecho el jugador de México golpea la pelota porque Kane le golpea a él. Si
4: claro.
9: No va. No llega.
4: Uy, Tuchel, ¿cómo está, Oli? Mira cómo está
0: Tuchel.
4: Vamos
0: a ver qué dice.
4: No se lo cree.
0: A ver, escuchemos.
4: Va a decidir.
0: A ver.
4: A ver si le abren ya el micro.
6: Que es México, que lo va a pitar. Es como Estados Unidos esta tarde, lo va a pitar fijo.
4: Penalti a favor de México.
0: Tremendo. No me lo creo. Yo tampoco me lo creo.
1: Raúl Jiménez.
6: Esto es como la vergüenza de Estados Unidos de la sanción de esta tarde, por lo mismo.
4: Viene Bellingham a hablar con Aguirre.
3: Esto va a acabar mal.
0: Quiere
4: ¿Cómo
0: tirar
4: está la noche de caliente?
0: Bellingham, sobre la portería de Pickford.
1: Muy pacificador, habitualmente.
0: Normalmente, si no es penalti, a veces se falla.
1: Es que es muy llamativa.
0: Porque no estás mentalizado para ello. Pero vamos a ver qué pasa con 1-3 en el marcador.
1: Muy llamativa.
0: No es penalti. Irá Raúl jugando 10 contra 11.
6: No es penalti.
11: Para Gonzalo es penalti.
4: Irá Raúl Jiménez.
3: Para sí, mí va no Raúl. No, tiene el balón. Yo creo que va Raúl Jiménez.
0: ¡Amarilla!
4: Sí. A ver para quién, porque hay un montón de jugadores que están protestando.
3: Ojo, que Bellingham está percibido, ¿eh? Como el otro no
4: Harry Kane le aplaude, ¿eh? Madre mía, Harry Kane, el enfado que tiene, que se lleva la cartulina amarilla, ¿eh?
12: para Harry Kane.
4: Por la protesta al árbitro.
12: Kane no estaba percibido.
4: No.
3: No,
12: Harry Kane, cartulina amarilla.
4: Solo Bellingham. Va Raúl, Oli.
0: Va Raúl Jiménez. A tirar sobre la portería de Pickford. Todos fuera. Ahí está el árbitro australiano de origen iraní.
12: Casi todos por la izquierda los tira.
0: Que ha señalado este extrañísimo penalti. Esto no es fútbol, señores. Va a tirar Raúl. Tirará Raúl. Tira Raúl Jiménez. Gol, gol, gol, gol, gol, gol, gol, gol, gol, gol.
12: Mira por la izquierda, por ahí.
0: A la derecha de la portería. Tiró Raúl. Gol de México. Raúl Jiménez. México 2, Inglaterra 3.
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1: Se vuelven a meter en el partido y están con uno más, Oliva.
4: Ya avisaba, ¿eh? Ya
3: ¿qué razón
4: avisaba
3: tenías, que aquí, Oliva?
4: Que aquí quedaba noche todavía.
12: Pero vamos.
4: Hay ritmo, hay marcha, vaya madrugada de fútbol. 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Se mete México en el partido con el gol de Raúl Jiménez, que anota su tercer tanto del Mundial.
0: Mira, mira, mira, 2-3. Qué maniobra de Harry Kane.
12: Ay, el balón para Gordon,
0: esto no se ha acabado. Qué maniobra, cómo ha pinchado el balón Harry Kane, que venía de 100 metros.
6: Pero con un saque de puerta otra vez. De saque de meta otra vez.
4: Es un desastre.
6: Cada vez que saca de meta es un pase a los delanteros de Inglaterra.
0: Pero has de encontrar un delantero con ese talento que la pinche como la ha pinchado Harry Kane, con una maniobra tremenda dentro del área. Hay partido 2-3 en el marcador en el tiempo de juego.
7: Es muy llamativo. Es muy llamativo que donde ha hecho el control no haya algún central.
4: Nadie.
7: No deje que ese balón llegue al suelo y que despeje de cabeza. ¿No?
6: Solo más flojo.
4: Muy flojo. Pero
11: es que Son Álvarez no es central. Es un pivote.
1: Oye, no ha parado en la segunda parte, ¿no?
9: Todavía no, porque ha habido tanto follón.
4: No ha parado, no. Pedro, me da la impresión que el árbitro, si tuviera la posibilidad de pedir el cambio, lo pedía.
9: Sí, sí, sí. Bueno.
4: Empieza a ver caras de hombre superado, Ori.
0: Si lo sé, no vengo. Sí, si lo sé, no vengo.
4: De hombre muy superado.
0: Muy complicado. Es la responsabilidad del Mundial, en el Azteca.
3: A ver, es un partido
9: como
3: muy
9: difícil. Como son medio árbitros ya, porque le dirigen desde
3: no,
9: el
3: Pedro,
9: monitor.
3: No, pero Pedro, ya es un partido difícil de evitar por per se, pero sí. Es que encima ha habido jugadas difíciles, polémicas, ha habido...
4: ¿Cómo
3: tampoco
4: está?
3: Le están ayudando a los jugadores, se va a liar seguro, ¿eh?
6: Oliva, han enfocado a Canelo, se ha puesto todos los guantes Canelo.
4: Amarilla, seguro.
0: Amarilla para Jorge.
4: Sí, para Jorge Sánchez, para el lateral de México, amarilla ahora.
9: Es alucinante.
0: Por decir, me han dado un golpe en la boca.
9: Sí, es alucinante la imagen de la televisión. Vibra la imagen de la televisión porque está botando el campo y vibra todo.
1: Sí, bueno, sí, no, que tiembla, Pedro, que el otro día contra Ecuador fue igual.
4: Te lo puedo decir, Oli, como el día de Ecuador,
0: mira,
4: aquí la
0: temblamos.
4: Gente de pie.
1: Sí, mira, mira, está temblando.
7: Ahora no se ven dos minutos seguidos de fútbol, ¿eh?
0: Nada, tremendo. Nada.
4: Esto va, ahora todo es un barrazo.
6: Esto va a acabar
0: el pueblo azteca brincando.
4: Calientan varios jugadores de México y Canelo también, Oli.
6: No, sí, sí, y con guantes, ¿eh?
1: Ahora ya
6: con
1: guantes. Se caliente mucho.
11: Van a tener que bajar al túnel de vestuario.
1: Se caliente mucho baja. Oye, no es un gran partido de fútbol, pero es un gran partido de mundial. No sé si me explico.
6: Está divertidísimo.
7: Sí, nivel futbolístico no es para presumir. Está muy emocionante.
1: Ahí, claro. Tienes el cable pelado, a ver si lo arreglamos. Gonzalo, están parando, así que vamos a aprovechar, porque viendo que la madrugada va a ser larga y que tenemos que aguantar un poquito, un consejito del pulpo, por favor.
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1: Lo tomaremos, por supuesto. Está Javier Aguirre dándole indicaciones a Santi Jiménez, el delantero que ha entrado hace poco.
0: y cantando.
3: Ha hecho un gesto de cambio, no sé. Ha hecho un gesto de cambio, no sé si lo habéis visto.
11: Le están vendando la bota, no sé si es que le habrán pisado y se le habrá rajado la bota o. Sí. Pero se la están vendando.
4: Lo mismo se le ha roto la bota, no tiene otra de repuesto y hay que hacer lo que hemos hecho muchas veces.
0: Aquí de vez en cuando se ponen a cantar Cielito Lindo, el rey o lo que. O lo que sea.
3: Lo que toque, ¿no?
6: Que saca los mariachis.
0: Sí, señor.
4: Bueno, y os digo otra cosa, Oli. Hasta
0: mira,
4: aquí llegan.
0: Escucha, escucha. Qué fiesta.
4: Bueno, cuando hay goles.
1: Que es Maná también.
4: Vuelan las cervezas. O sea, hay que ponerse a refugio,
1: pero
4: ¿eh?
1: Maná deben estar en el estadio, no los han enfocado, pero.
9: Cuando ha marcado el tercer ¡cambios! Gol, tercero en Inglaterra, le han tirado cerveza a Kane, ¿eh?
4: Sí, ¿no?
9: Pero la grada, sí.
11: Ha habido no creo que la haya desperdiciado, Kane.
9: La boca no la ha abierto, no pero.
0: Oye, cambios.
1: Cuéntalo primero.
4: O'Reilly, ¿no?
1: Una tontería.
11: Sí, O'Reilly.
4: O'Reilly yo creo que entra Barn. Y con amarilla y entra Barn, sí.
0: Barn. Con el número 15.
4: Número 15. Barn,
3: el del Newcastle, Barn. Sí.
0: ¿Qué bueno, pasa el Newcastle, ese alto que tiene una historia.
11: Historión,
0: el número 15, Barn. Al terreno de juego, ahí le tienes, creo que son los primeros minutos en este Mundial.
4: Al cambio, entra ya Bang y se marcha del terreno de juego también Anderson,
11: bueno, el centrocampista.
6: ¿Qué mete a Spence en la izquierda?
4: Sí.
3: Sí, Spence izquierda, que él juega Spence. En las dos posiciones en Tottenham. Sí. Spence izquierda, supongo, y Bang, vamos a ver. Este para protegerse de los centros laterales, porque... por arriba va muy bien.
1: Oye,
4: está Spence y Van en el terreno de juego.
1: Por Anderson y O'Reilly. Lo que iba a decir es que esta temporada os prometo que he visto a un futbolista de la Liga Brasileña que le tiraban un mini de cerveza del fondo, lo agarra al vuelo y se toma un trago.
4: Sí.
1: Para celebrar un gol marcado por él mismo. Sí, de Cruzeiro, el delantero de Cruzeiro, te voy a decir. Bien.
7: Héroe sin capa. Gabigol sería.
0: La reacción que tuvo Dani Alves cuando le tiraron en Villarreal un plátano.
11: Eso es enorme ahí, Dani.
1: Pero eso era un gesto de racismo respondido por Dani Alves.
0: Majestuosamente, el plátano, directamente.
11: Ironía.
0: Ahí está jugando Gallardo. Perdona que hay peligro. La mete para Santi Jiménez. Entrando Santi Jiménez al segundo palo. La volea que no la hace Jorge. Y desvía hacia arriba Spence. Está Inglaterra atrás.
9: Con cinco, defensa de cinco.
1: Y así va a estar hasta que termine esto.
4: Es que Van y Spence se han colocado como central zurdo y carrilero.
9: 5-3-1 está Inglaterra ahora.
4: 5-3-1, sí. Eso es.
1: 5-3-1.
7: Se le puede hacer largo el partido a Inglaterra.
0: Gallardo ha dado el balón en Consa. Déjamelo, era del portero, pero le estorba Van. Le estorba Van y finalmente regalan el balón de nuevo para México.
11: 2 metros, Van.
0: Está jugando Edson.
11: 2 metros.
0: Edson para Lira, colocando el balón, cambiando derecha izquierda para Gallardo. El número 23, el lateral zurdo mexicano Gallardo. 2-3 en el marcador, tiempo de juego, Cope. Balón muerto para Brian Gutiérrez, no ha llegado Brian. Y arriba la muralla inglesa enviando el balón y lo regala
1: a
0: México.
1: Va a ser un frontón hasta que acabe. Era Cayo Jorge, el delantero de Cruzeiro. Cayo Jorge, el delantero que...
6: Estoy contigo, Gonzalo, que creo que se le puede hacer largo porque defendiendo con línea de 5... va a ser un ejercicio defensivo, pero son 20 minutos, casi 15 más el descuento.
0: Tiempo, es que estamos
6: y tienes que salir 76. Un poco.
7: Es que todavía queda un rato gordo, queda mucho rato como para renunciar
1: para sacarla del área y para sacarla de tu campo y volver a defender otra vez.
6: Mira, no me digas lo que va a hacer gordo. Quitas la plata encima.
4: Despejar balones es lo que
1: está. Y lo que va a añadir, Pedro, que va a añadir mucho.
0: Solo. Ahí está, pero Alvarado.
7: Queda muchísimo tiempo, se ha jugado poco, van a añadir.
0: Para México, colocando el esférico para Quiñones, ha llegado Consa. Esférico muerto cerca del balcón del área, siempre para México, siempre defendiendo Inglaterra, el 2-3 en el marcador con 10 hombres. Quiñones que busca espacio, la deja para Vázquez, para Edson por la derecha. Cuando México cambiando derecha a izquierda para Brian Gutiérrez. Ahí está Brian busca espacio para tirar. Ha tapado Consa. Consa en ese frontón.
4: El plan inglés. Malo. Sí.
0: Brian Gutiérrez, el centro y despeja Barn de cabeza.
3: Sí, se le va a hacer
0: arriba.
3: Eterno.
9: Mira, el asunto es final, que está más protegido.
3: Claro, al final México va a meter centros laterales y para eso ha metido a Barn, un jugador más para protegerte por la tierra.
4: Está muy hundido.
0: No me gusta que haga esto Tuchel, No me gusta.
7: Se le va a hacer muy largo, pero es verdad que México también tendrá que intentar tarde o temprano alguna otra cosa que no sea un centro lateral. Es decir, o tiros desde fuera del área o algún uno contra uno.
9: Sí, pero ahora los centros laterales Inglaterra está muy protegida con.
6: Yo para mí ha sido demasiado pronto para meter defensa de 5. Demasiado pronto.
0: Para mí también, Oli.
4: Va a entrar el jugador del Betis. Va a entrar Álvaro Fidalgo.
6: Bien. Pusa Asturias.
4: Asturiano de nacimiento, sí, señor Oli. Ahí tienes a tu Álvaro Fidalgo. Se marcha el lateral derecho Jorge Sánchez, que además tenía cartulina amarilla.
11: Sí, pero es que ahora a lo mejor van a defender con 3. O mete. Sí, porque a Romo ya le había quitado antes.
3: Sí, sí, va a defender con 3. Sí,
11: va a defender con 3. ¿Quién puede meter de lateral?
6: Porque no se ve amenazado por Inglaterra.
7: Claro,
6: ahora.
7: Si es que Inglaterra ha renunciado al ataque.
0: Uno más
7: no
0: va a corner, a favor de México, desde la parte derecha, buscando el empate México. 2-3 en el marcador. Ahí está Alvarado centrando segundo palo. Pickford ha tocado levemente, creo, el balón. Se perdió a la derecha de la portería. Otro de Pickford.
4: Corner. ¿Estáis preparados para una prórroga?
0: Pues yo hombre, sí, no. Ninguna duda. Preparados para no. todo.
9: Preparados estamos. Ahora eso sí, cuando llegue la prórroga no, podemos sí, protestar, ¿no?
0: Si no la hay, mejor. Sí. Si no la hay,
6: es un cafelito,
0: no la veo, estamos preparados.
6: Pero es un cafelito más, Oliva. Un café más.
4: Simplemente pregunto.
0: Gutiérrez, en pero corto, que sí, hombre, que sí, Alvarado. Que y de pronto. Nuevo córner.
7: ¿Pero qué pasa? ¿Que habéis quedado con alguien o algo? ¿Os tenéis que ir a algún sitio?
0: Bueno, se le va con la cama, eterno no a Inglaterra. Minuto 79, de nuevo el Piojo. Alvarado para colgar el esférico, defendiendo Inglaterra con 10. 2-3 en el marcador. Va ganando. ¿Qué pasa? ¿Qué dice el árbitro? Me están diciendo algo,
9: sí,
0: por el auricular.
9: Consultando algo, me imagino que nada, pero...
0: Sacan, es un ¿no? notas, es un notas el árbitro.
1: Es un notas, sí, sí.
0: El balón centrado. Casi, casi. Bueno, se la comió el portero y casi, casi el remate.
9: Ahorita falta, creo.
4: Le acaban de preguntar al árbitro por el picarillo, se ha podido ver perfectamente. Bueno, ¿tienes ganas de que esto acabe ya?
1: Vaya agarrón. Y ha metido Rice a Santi Jiménez.
11: Era mutuo, pero es verdad futbolista. Que parece que lo empezaba Rice.
0: Ha rematado no de Edson Álvarez.
9: Que super Pickford.
0: Pickford.
9: ¿Sí? Igual voy a Pickford. Silton, 17 partidos con Inglaterra. Que son los no, dos jugadores no con es, más partidos en los mundiales.
1: Que no es poco igualar. Ahí va.
9: Silton.
4: Otro delantero va a meter a Aguirre, ¿eh? A Guillermo Martínez.
3: El Memote. El Memote. El Memote Martínez, el de Pumas. Sí, el Memote. Vamos a ver, juega contra. Es que bueno, claro, tiene que ir con todo, claro. Tiene que ir con todo.
11: 1.93, ¿eh?
9: Aparte que
11: a eso va.
9: Viendo cómo está Inglaterra tan hundida, puedes meter todos claro. los que quieras.
7: Sí, claro. A ver, no, y que tienes que meter altura ahí. Si quieres rematar alguno de los centros
0: Alvarado,
7: laterales que vas a poner.
0: Alvarado hace un amago, va a centrar. El balón lo rechaza Jude Bellingham y la regala. Otra vez para México, sí, sí. Saque de banda. Ahí está el cambio.
11: ¿Sí? Espérate que no quite.
4: Va a quitar a Quiñones.
3: A Quiñones.
1: ¿Cuánto mide este hombre?
4: Quita a Quiñones y mete a Memote, a Guillermo claro. Martínez.
9: Es simplemente un delantero con otro, pero uno que mide 20 centímetros.
1: No, otro al área.
3: Claro, claro, es eso.
0: Sí, colgar pero... balones y venga, y venga, y venga. Y yo luego, creo que al final marcará México.
6: Y luego por parte de Tuchel hay otra cosa, que te empata México y cómo cambias luego el plan para volver a atacar luego. Porque si te empatan.
11: Pero
6: si
11: a Spence, quedas, a Spence
6: ¿cómo rompes esa línea
11: de 5? Puede adelantar un poco a Spence, ¿eh?
6: Sí, pero nada, pero poca
1: México
6: cosa.
1: México ha gastado las ventanas.
0: Como remonte ya. México, vaya palos de la prensa inglesa.
7: Pues haciendo otro cambio, Oli, ¿no?
0: 2-3.
7: Para la prórroga.
6: ¿Quién? A Rashford y.
0: Ahí está centrando. Y el tiro. El tiro desviado. Finalmente tiró Santi Jiménez. ¿Alguien lo ha desviado? Sí. No, tiró directamente por encima de la portería de Pickford.
11: No te preocupes, Oli. No ha marcado un gol en todo el año, no va a ser. ¿Eh?
1: Inglaterra le quedan dos cambios, sí.
4: Ha quedado bendecido directamente.
0: Minuto 81 y medio. 2-3 en el marcador en este estadio Azteca. Ahí está, en la madrugada del 5 al 6 de julio de 2026. Ahí está jugando Gallardo. Lleva la bola Gallardo, la deja en corto. El esférico que va a llegar atrás para Johan Vázquez. La mete para Lira. Lleva la bola Lira. La deja para Fidalgo. Fidalgo con el esférico. Ahí está el asturiano, el chaval, que la mete de nuevo para Eric Lira. Eric Lira abriendo el juego por la parte derecha. Cuando México, el centro lateral, rechazado atrás para el portero Pickford.
3: También es verdad que con tanto centro lateral, con claro. los centrales ingleses ahora es difícil.
9: Que tiene que intentar algo por dentro para despistar.
3: Sí, sí, sí, yo creo que sí.
7: Por eso he dicho que
9: tienen calidad ahí, no tienen calidad ahí.
7: Solo centros laterales no le va a valer.
4: Es que Quiñones, por lo menos tiene uno contra uno, tiene disparo, tiene gol, pero lo que tiene ahora son tres torretas en el área y dos centradores.
9: El problema es que no tiene centrocampistas con mucho peligro.
1: Está poniendo la FIFA... Las montañitas, que es el gráfico para entender quién está atacando más. Las montañitas en México es el Tourmalet, el Anguilla.
0: Mira, el balón muerto dentro del área en el punto de penalti. Perdona, Fernando, pero
1: perdonado.
0: Llega a quedar en México. Hubiera sido tremendo, sí, pero
1: lo que,
0: no.
1: Lo que debe mandar es la narración, que digo que las montañitas son montañazas en México y que Inglaterra ha atacado mucho menos.
0: Edson Lira. Tira para Fidalgo. Atacando México, buscando el empate 2-3 en el marcador. Tiempo de juego. 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Ahí está el balón para Gallardo, centrando. Ha metido el pie, saca. Y balón para México.
9: Es que no amagan con otra jugada.
1: ¿Es córner o es lateral?
9: Balón a la banda para centrar.
6: No, sí. Luego cuando acumulas tantos jugadores ahí, tres delanteros con los tres centrales de Inglaterra, es que no hay espacios, no hay espacios. Está todo muy embarullado.
4: Da puerta al árbitro.
1: ¿Da puerta?
4: Ha rectificado, sí.
6: Es jugar un poco al barullo.
0: Estamos ya en el minuto 83, pero queda mucho, 7, y se va a añadir bastante en esta segunda mitad. 2-3 va ganando Inglaterra.
7: Queda más de un cuarto de hora.
4: México tiene Martini, tres centradores, que es el Gallo, Gallardo, el 23, a Álvaro Fidalgo, que la ha metido para meter centros también.
3: Claro, es el de más calidad.
4: Y al Piojo Alvarado, y tres delanteros.
3: Y ahora ya, tiene una buena pierna izquierda, puede meter buenos centros también, pero...
0: Harry Kane, balón interior para Jude Bellingham. Ahora se ha ido hacia arriba Inglaterra. Ahí está Konsa, perseguido por Santi Jiménez.
9: Falta.
4: Sí.
0: Por Raúl Jiménez. Y será falta a favor de Inglaterra.
1: Aprovecha el hombre para respirar, que además es que está con uno menos Inglaterra durante mucho tiempo en altura.
9: En altitud. Recuerdo las expulsiones de Inglaterra en los mundiales. Wilkins en el año 86 contra Marruecos, luego Beckham. Aquella expulsión contra Argentina. Luego fue expulsado Rooney en el año 2006. Y desde hace 20 años no había expulsiones de jugadores ingleses.
3: El choque de rodilla
0: Inglaterra y Argentina, creo que fue en Nantes.
9: Sí, en el 98, sí.
3: Sí, el 2-2 famoso, sí. El gol de Zanetti.
0: Fue en Nantes, sí, que Beckham, en la grada, entre solo. Otros, estaba...
1: Ayer se abrazaron.
0: Mike Jagger, de los Rolling.
9: Ese partido lo perdió Inglaterra por penaltis. A ver hoy.
0: Juega México. Ahí está, la ha robado Jude Bellingham y tiene que jugar ahí en ese espacio de terreno para no tener la presión en la defensa. Pero la regala Spence para el guardameta y ahora sale por la parte izquierda Gallardo. Vamos. Con el esférico, atravesando la divisoria, la mete por la derecha jugando Edson. Ahí está jugando México. Va a llegar para el Piojo Alvarado. El Piojo Alvarado. Centra con la izquierda. Tres hombres al suelo.
1: Bueno, ya hay presión.
0: No pasó nada.
4: A Jiménez lo han tirado.
6: Ha tirado él a todos.
3: A mí lo que os decía. El Piojo tiene buena pierna izquierda, desde ahí puede sacar buenos centros.
4: Sí. Aguirre dice, ha habido pantalla.
1: Había tres delanteros de México, ¿no? Pues los tres estaban agarrados.
11: De hecho, Raúl Jiménez está
4: pide pantallita.
11: Que se pare.
0: Sí, pero el árbitro dice, continúen. Yo no sé si han tirado a Raúl Jiménez o él ha sido el que se ha lanzado hacia los defensores.
9: Ahora no va la
0: pantalla. Ahí está Fidalgo, centrando Fidalgo. Mete los puños, el puño izquierdo Pickford. De nuevo esférico, que va a llegar para México. Para Fidalgo, en el carril del 10, ahí está el asturiano, cambiando para el Piojo Alvarado. El Piojo Alvarado ataca a México, minuto 86, para el carril del 8, para el centro, para que la trate de jugar, concretamente Raúl Jiménez, se la quitaron, pero ya era fuera de juego. Levanta el brazo como si fuese...
9: Sí, fuera de juego, sí.
6: México ha atascado el ataque, juntando todos ahí. Hay un barullo ahí en el centro, vamos. Es como un muro eso.
7: Bueno, México e Inglaterra, ¿no? Entre la defensa de 5.
6: Hay un atasco ahí.
7: Altos, claro, ha poblado el área de gente.
1: El metro de México.
6: ¿Y Inglaterra cuántos cambios le quedan?
1: Inglaterra, ¿no? Le quedan tres.
6: Pues debería apurar, es el tiempo que queda. Dar un poco de aire, quitar a Gordo.
1: Igual se está cambiando, pensando en
6: fuera Rashford.
11: Tiene ese miedo, yo creo, ¿no?
4: México los ha hecho todos, ¿no?
1: México los ha hecho todos, los cinco, sí.
9: Sí, sí. Lo que pasa es que ahora está dentro de lo que cabe como de Inglaterra. Es decir, en el plan que tiene, los jugadores que tiene están bien.
0: Ahora se va arriba Inglaterra, el balón largo, sacado por la defensa momentánea, mete, pero recupera Konsa. La dejaba para Declan Rice, que la regala al portero mexicano. Balón en corto. Ahí está jugando Edson. Edson lleva la bola, el número 4 del equipo mexicano. Y la deja una vez más... para que juegue Fidalgo, abriendo para Gallardo. Gallardo centrando, rechaza John Stones para Konsa. Mete la cabeza Konsa para Jude Bellingham, que de espaldas desvía el esférico, pero la regala para que juegue México.
7: México se precipita un tanto centrando lateralmente desde tan atrás, porque podría apurar un poquito más línea de fondo y tener ventaja a la hora de centrar, ¿no?
0: Alvarado, que bueno, como quiere y se despense.
1: Okay.
0: Quiere tapar, ha dado en el trasero de Gordon, en esa zona defensiva. Recuperado Lira, el medio centro del equipo de México. De nuevo para el Piojo, para Alvarado, centrando. rechaza de cabeza. Va a llegar para Fidalgo. Se la prepara, se la quitan por detrás a Fidalgo.
7: Bien,
0: y trata de salir ahora.
6: Muy bien. Está haciendo un partido.
0: Trata de salir Kane. Le han hecho falta, pero dice el árbitro que no. Que continúe. Pedía falta Kane. El balón de Gallardo. La dejaba interior. Ha rechazado Gay. Rechaza también Gordon. Tremendo. ¿Cómo achica agua Inglaterra?
3: Si no puede Inglaterra salir del área.
0: Los ingleses. ¿Cómo sufren los ingleses?
4: Sí, lo tiene absolutamente México encajonado a Inglaterra en su propia área. Otro ataque de México.
6: Pero está atacando mal. Está atacando mal. Está seleccionando mal cómo atacar.
0: Fidalgo tira. Pickford. Ha tirado centradito Álvaro Fidalgo y ha detenido sin problemas Pickford.
1: Queda minuto y medio más el descuento. Darme un segundo. ¿Qué dice, Manolo?
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1: Son 37 centros al área de México, que no por centrar mucho, estás centrando bien.
0: 37, no, vaya datos,
3: demasiado, Fernando. Demasiado, sí.
6: Y Bellingham ha corrido un montón hoy.
7: México está centrando, o está jugando o atacando, si me apuras, sin calidad.
4: Va a meter a Rodgers. Inglaterra, perdona, Gonzalo. Va a meter a Rodgers, a Morgan Rodgers, al centrocampista de Aston Villa.
3: Kane tiene amarilla. Kane tiene amarilla, yo creo que por si acaso. Sí. Y, pues bueno, como, haya prórroga, pero bueno. Haya prórroga,
6: pues eso te iba a decir, Matilde.
7: Se queda el chasis, Inglaterra.
6: Se queda sin nada.
11: Mete un poco de físico ahora y piernas, ¿eh?
4: Y mientras Aguirre en su show, pidiendo más minutos de descuento.
7: Lo que no sé es si Kane lo había pedido el cambio al banquillo,
1: claro,
7: ¿eh?
1: Que igual.
7: Porque yo antes le he visto hacer un gesto que os iba a preguntar. ¿Qué está diciendo Kane al banquillo?
4: Sí, ahora está un poco parado ahí, sí.
6: Bellingham de 9, ¿no? Bellingham.
0: Ahí está, recibiendo por la parte izquierda Jude Bellingham. El balón para Alvarado, le derriba por detrás. Dice el árbitro que le ha derribado Jude Bellingham a el Piojo Alvarado. Balón, por lo tanto, para México en la parte derecha zona. ¿Cuánto se añade?
4: 11 minutos.
6: ¡Madre mía!
4: Y dice el cuarto árbitro.
1: Ni que decir tienen que nos vamos a
4: que
1: pasar.
4: Que si quiere México un poquito más, que lo añade también.
3: Es media prórroga. ¿Sí?
6: Llega la prórroga.
0: ¡Qué barbaridad!
7: Queda un cuarto de hora de partido, lo sabéis. ¿No?
0: Tuchel, ¡qué barbaridad!
4: Tuchel se ríe.
0: Oh, claro, le señalaba el reloj Aguirre al árbitro. Oye, chato.
1: ¿Cuántos habrías añadido tú?
0: No te preocupes, 11. Pues,
9: no muchos menos, es que se ha perdido mucho tiempo.
0: Puede ser.
11: Qué valiente está Pickford, ¿eh? En todas las que está saliendo.
4: Está saliendo bien, Mansi.
6: Está haciendo un partido de su vida.
7: Sí, pero insisto, Mansi, en que todos los centros de México benefician a Inglaterra. Es que tienen que llegar un poquito más a línea de fondo y centrar para poner en ventaja a los delanteros mexicanos.
6: Es que cuando pones gente grande, Gonzalo, ya te condiciona. Ya tienes los centros de cualquier lado.
1: 5-4.
6: Pero no son buenos centros.
11: Cada vez que sale tiene 6 torres delante.
0: Hidalgo. Cuando para Lira por la derecha, para Alvarado, otra vez para el medio centro, para Lira que la cambia derecha a izquierda para que juegue Fidalgo para Gallardo la toca con la izquierda, está jugando con la zurda atrás en diagonal, la mete para Fidalgo de nuevo para Gallardo, buscando el mejor centro, ha tapado Consa el esférico y será balón a córner a favor de México.
4: Es casi siempre la misma jugada, ¿eh?
3: Sí, no hacer otra cosa. Balón lateral y
11: por la derecha, por la izquierda.
3: El centro, sí.
0: Sufren los mexicanos, pero también los ingleses. Sí. Qué sufrimiento.
4: No son muchos. Oli aquí en la Azteca, pero también sufren.
0: Incluso toda esa defensa atrás han pasado. Podrán estar media hora ahí, ¿eh?
11: Marquen se cae. Sí.
0: Ahí está el centro de Alvarado. Pickford ha metido el puño que va a llegar para Fidalgo. El balón por la derecha, otra vez jugando México.
4: Misma
0: a la izquierda para Brian Gutiérrez, centra a nadie. Nada, se fue sí fuera a la izquierda de la portería de Pickford.
6: Están obsesionados con el centro. Están obsesionados con los centros. Sí, hay que seleccionar bien el centro, cuándo centrar y luego cuando centras ponerla bien, claro.
7: Y todos desde las mismas posiciones.
9: Y engañar por el centro primero para... Que si no, ya saben ellos lo que vas a hacer.
11: A lo mejor
7: no podían probar
11: por abajo, ¿no?
7: O podían probar incluso algún
9: tiro de los lejos.
7: Claro, un tiro.
11: Una descarga con uno de los dos nueve y el afrontar un
9: alguna,
11: disparo.
9: Alguna pared por el centro, yo que sé, algo para despistar.
11: Qué fácil.
0: Qué estrés deben de tener ahí los atletas, los deportistas, los futbolistas. Un partido que tenía que jugar a las 2 de la madrugada se juega a partir de las 3 de la madrugada, a 2.200 metros de altitud. Sí, no, ¿sabes lo que es esto, Oli?
1: La gincana
0: es bonita. Y con este reloj y con este marcador.
4: ¿Sabes lo que es esto?
1: Para Inglaterra.
4: Un mundial. Sí, un mundial. La emoción de un mundial. Todo en juego.
0: En la COPE. Ahí está Gordon. Gordon la deja para Jude Bellingham.
4: Bien, Bellingham.
0: Le pide la carrera a Spence. Dice que el portero está adelantado y tira directamente, pero se retrasa el portero para parar el esférico por alto. Ha sacado ya para Johan Vázquez.
3: Es difícil, pero tiene que tener un poquito de calma México. Tiene que tener un poquito de calma, ya sé que es difícil. Combinar un poco más.
1: Está con ansia desde que se quedó Inglaterra con 10.
6: Sí. Están obsesionados con llevar el balón a banda y centrar desde cualquier lado.
4: Sí. Johan misma jugada otra vez.
7: Si os dais cuenta, desde el penalti, desde el 3-2, no han generado ninguna ocasión de gol.
0: ¿Qué quería hacer ese hombre?
1: Está muy ansioso.
0: Ha centrado con la derecha y le ha enviado el banderín.
1: Están muy precipitados, muy ansiosos los mexicanos.
7: No han generado nada. Eso, hombre, teniendo en cuenta que tienes uno más, por eso te
4: es
7: digo.
4: Es que quitar a Quiñones, Gonzalo, Maldini y Mancilla,
7: que sí, para mí
4: es un error. Porque Quiñones tiene otro registro diferente. Dejas dos grandotes dentro y Quiñones para combinar y disparo de media distancia.
6: Y disparo desde la frontal, claro.
9: Es que a Quiñones lo puede meter hasta por dentro, para que hagan algo
0: México
9: por dentro.
0: México rezando para empatar. Inglaterra rezando para no encajar.
4: Escucha el Azteca,
0: todo el mundo está aquí.
4: Mira.
9: Están rezando muchos, ¿eh?
0: Sí, es el sonido. Mira.
1: Mira, Tuchel se vuelve.
9: La Virgen de Guadalupe. ¡Vamos!
0: ¡Qué emoción!
3: ¡Guadalupeño!
0: ¡Vamos!
1: A Tuchel le llevan los demonios.
0: Ahí estamos. A minuto 4.
4: Con el alargue. Ahora.
0: Que son 11. Quedan 7. Por lo tanto, si el árbitro nos dice que hay 10 más. Balón para Alvarado. Porque este es capaz de todo. Ahí está Alvarado. Alvarado, balón atrás. Cuando para Fidalgo. Otra vez Alvarado. Centra con la zurda. Esta es del portero. La dejan pasar. Nah. Ha dejado pasar también,
1: le mandó muy malas decisiones México.
0: Y balón fuera de portería para Pickford.
4: No, perfecto Pickford. Le ha gritado al central y el central ha dicho, la dejo pasar.
0: La dejo pasar.
7: Pero además es que son ya centros forzados y ninguno en ventaja. Y lo siguen haciendo una y otra vez.
6: Y lo único que cambian,
7: lo único que cambian es la banda desde la que lo hace.
1: Ya ninguno ni conecta con el rematador. O sea, ni siquiera
6: se ha equivocado Aguirre, metiendo tres nueves.
11: La cantidad de veces que le pedimos a los equipos que pongan balones al área en los últimos minutos y ahora esto.
1: Sí, pero con cierto sentido.
11: Les estamos pidiendo que dejen de ponerla tan mal.
1: No.
7: No, claro, pero que varíen un poco, sentido, ¿no?
11: Sí, claro.
7: No, sobre todo con distintas opciones.
4: Esto lo han activado demasiado pronto. Es que lleva México como un cuarto de hora ya metiendo balones arriba.
7: Oliva desde el minuto 70.
11: Vamos.
4: Sí, sí.
0: Gallardo. Fidalgo. Fidalgo. La mete, balón interior. Venga, la chilena. Preciosa.
4: Bien taponada.
0: Mira. Muy taponada, muy bien. Qué bonita.
4: Pide Tuchel juego peligroso.
7: Sí, pero es que aún así, o sea, estás obligando a tus delanteros a meter el gol del siglo. El centro no era bueno. Era un centro casi frontal, bajo y con toda la defensa de Inglaterra en ventaja. Sí.
6: Gonzalo, es que ahora te molesta hasta el mismo compañero, te molesta, porque es que no hay espacio para nada.
11: Nah, es un rechazo, una segunda jugada.
0: A ver, el tiro. Ahora me estaba acordando yo de la chilena de Rivaldo que se la pasó Fran de Boer.
3: Fran de Boer con el Valencia, ¿no?
0: Frontal del área. Hizo la chilena.
4: La última jornada con el Valencia.
0: Instante para ir a la Champions.
1: Partido de noticia, cuartos es el sábado.
7: Noticia, acaban de intentar tirar a portería desde fuera del área.
4: Sí.
7: Que la ha tapado un jugador inglés, pero
11: no, Fidalgo por lo menos lo ha intentado antes, está bien.
0: Fidalgo. Fidalgo en corto. La mete para Edson. Cuando por la parte derecha para Lira. Lira para Alvarado. Alvarado para Eric Lira. Eric Lira para Roberto Alpiejo. Alvarado. Que dice de Gordon. Está defendiendo todo el mundo. Hasta Tuchel. Está defendiendo hasta el rey de Inglaterra.
1: Tiene un rebote muy bueno.
0: Ahí está Fidalgo. Lleva la bola Fidalgo. Fidalgo por la derecha. Juega otra vez el esférico desde la parte derecha hacia la parte izquierda para Gallardo. Gallardo, Gallardo, Gallardo. ¡Oh, el tiro! ¡Fuera!
3: Ay.
0: Tal como venía Raúl Jiménez. Metió el interior de la bota. ¡Pah! Pero salió por encima.
4: Es como un taconazo, ¿no?
7: Es muy difícil.
0: Un taconazo.
4: Parecía un taconazo.
6: Era más para rematar de zurda que de derecha. Muy difícil con la derecha. Girar la cadera ahí.
0: Minuto 7. Sí. Quedan cuatro todavía para los 11 que se han añadido. Y recordemos, México 2, Inglaterra 3.
1: Y enseguida van
0: jugando
1: a sonar
0: con 10 Inglaterra. Jugando con 10.
1: Horarias de las 5 de la madrugada, las 4 en Canarias. Y en cuanto acabe el partido, por supuesto, nos iremos. Que tiene que venir el pulpo.
7: Yo sí, entiendo prórroga, que van,
3: como dice el Mentero, ¿no?
7: Yo entiendo que Inglaterra va a argumentar que se ha quedado con 10, pero insisto en lo poquito que ha hecho para llevarse este partido y haber metido 3 goles. O sea,
3: si esto acaba así, a mí no me parece tan favorita Inglaterra contra Noruega como mucha gente puede
11: pensar. Bueno, ahí están ya.
0: Hoy ha tenido que. El fin justifica los
6: medios. Se sujeta a Kane y a Bellingham, el buen momento de Bellingham. Y a Harry Kane.
0: Qué bronca ahí. Johan Vázquez. Con un juez de línea. ¡Vamos! Dice el árbitro.
4: Aguirre.
0: Venga.
4: Gestos de Aguirre a Tuchel de llorón.
0: Amarilla.
4: De que no llores más. Gesto de Aguirre a Tuchel de llorón.
3: De que ya está
4: bien. Es que se
3: la
4: ha visto clarísimo.
0: Tremendo, ¿eh?
3: Ya está bien la broma.
0: Habrá que escuchar también al Vasco Aguirre también en la rueda de prensa.
4: Bueno, Aguirre ya no está pendiente ni del juego, solo
0: ahí está
4: de
0: jugando Consa. Envía atrás.
11: Su partido.
0: Hacia el portero Pickford. Ahí está Pickford. Patadón arriba de Pickford. Buscando el área. Buscando a Jude Bellingham. No ha llegado. Llega el esférico para el guardameta de México.
4: Ha habido una amarilla a Vázquez.
0: Sí, señor.
3: Hombre, una México va a tener, ¿eh? Tiene que tener una.
0: Juan Vázquez.
7: Pues quiero verlo.
0: Cuidado por la parte derecha, seguro que la va a tener. Balón que dice el árbitro a córner. Spence.
4: Sí.
0: Spence ha venido, cuidado, ha enviado a córner.
4: Córner a favor de México.
0: A favor de México desde la parte derecha del ataque del equipo del Vasco Aguirre.
11: Le ha torcido el tobillo en la acción esa. Sí, Álvaro Sánchez Guince el solo. Ahí se queda tirado, ¿no? El pobre, sí, no puede
6: seguir. Se ha hecho daño, sí, sí.
7: Le están sacando del campo.
0: Está fuera del campo.
7: O sea, que hay un compañero que le está sacando el campo para que no pierda tiempo.
6: Bueno, ahora ya son 10 contra 10.
0: Para lanzar el córner el equipo de México. Ahí está, centrando, primer palo, el balón muerto, Pickford. En la línea de gol y por alto se hace con la bola y después se toma su tiempo para tirarse al suelo.
9: El mexicano está liquidado, ¿eh?
11: Sí, el equipo ha sido feo.
6: Apoyó con la punterita del exterior.
0: Ha trabajado mucho este chico, el Piojo.
4: De hecho, se ha quedado, sí. Se ha quedado en la línea de fondo, lesionado.
7: Hombre, tal y como está el partido, si no se levanta es porque algo tiene.
0: Sí.
1: Remate esa puerta en la segunda parte, 2-2.
0: Lo que no quiere jugar Inglaterra es tener el balón, toma, dársela a un Pedri, que no tienen. Y lo que hacen es ¡bimba! Balón arriba.
4: Lo de Inglaterra es desesperante.
0: Balón arriba. Mira, se ha recuperado Alvarado.
6: Bellingham ha tenido que correr muchísimo hoy. Muchísimos kilómetros hoy.
0: Alvarado era el hombre que subía ahora por la parte derecha. El esférico que va a llegar para el central. Ahí está jugando Vázquez.
4: Sí.
0: La deja en corto. Porfiando, buscando el empate, cambiando para que sea siempre Gallardo el que encare al contrario, el que la deje por el centro para Lira, Lira para Fidalgo, Fidalgo abriendo para Alvarado, Alvarado en el lateral del área, centrando con la derecha, segundo palo, Raúl Jiménez que la mata atrás y desvía la defensa Rodgers. Creo que había sido Rodgers que había enviado arriba para Bellingham.
1: Ahí está Lira, se quedó arriba.
0: Ahí está Lira, ahí está Lira, Lira que la deja para Brian Gutiérrez, jugando para Fidalgo, Fidalgo para Alvarado, ahí está el Piojo Alvarado de nuevo para el asturiano, que va a intentar el centro, se lo han tapado Gordon momentáneamente, la trataba de recuperar a Brian Gutiérrez la con la bola, sí. Ahí está la última, minuto 10, 58, segundos 59, 11 minutos ya, ahí está Raúl, el balón fuera.
4: Stones
0: el palo derecho.
1: Pero casi es
0: en la portería de Pickford. Corner.
4: Stones casi increíble. Autogol. La
0: corner
4: última es
0: va a dejar
4: corner.
0: Que se lance el corner.
3: Ahí va Rangel.
7: Sube el portero.
0: Bueno. Sí, ya pasaban algunos segundos.
9: Ahí está el portero.
4: Sube el portero.
0: Sí, sube, está Rangel ahí. Está el Tala. Ahí está. Centrando. Segundo palo. El rechace de Pan. Va a llegar para el tiro. Ha rechazado de nuevo. El jugador Key para Inglaterra.
6: Pero y otra vez tiempo,
1: a
6: córner.
1: Lo va a dejar, ¿no?
4: Está fuera, pero lo va a dejar. Ya, ya os dije que eran 11.
0: Ya estaba
4: que
0: fuera.
4: Otro ataque
6: bueno, la que se va a liar como marca México.
4: Bueno, Tuchel, ¿cómo está?
6: Claro, está fuera del tiempo ya.
4: Con el cuarto árbitro.
0: Pero bueno.
6: Hace 30, ¿no? Tiene que dejar sacar el córner. Es un escándalo.
1: Si no le
4: hasta que empate de México.
0: Vamos a ir centrando a Pickford. En lugar de bloquear, ha metido el puño. Tiene que pitar el final. Venga,
6: le ha costado, pitar. Le ha costado.
0: Final. Mira. ¡Oh! ¿Cómo se tira al suelo Bellingham? Diciendo,
14: tremendo.
3: Qué sufrimiento.
0: No puedo más.
3: Inglaterra.
0: No puedo más. ¿Cómo respiran ya? ¿Cómo
4: final
0: respiran? 2-3. Inglaterra espera a Noruega en Miami el próximo sábado, Oliva.
4: Será el cruce de cuartos de final. La Inglaterra de Kane y de Bellingham frente a Noruega de Haaland. Se acabó el partido en el Azteca. Un esfuerzo tremendo de los ingleses, una mala lectura final también de los mexicanos. Lo celebran los británicos porque están en cuartos de final de la Copa del Mundo, porque están ya entre los ocho mejores. Final en el Azteca, México 2, Inglaterra 3.
1: Tenemos completado el segundo partido de cuartos de final del Mundial, después del Francia-Marruecos, que ya sabíamos desde el día de ayer. Noruega-Inglaterra se va a jugar el sábado a las 11 de la noche en el Hard Rock de Miami. Inglaterra ha pasado, México ha caído en el quinto partido, llegó después del Mundial de México 86 al quinto partido.

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0: ¿Qué tal va la madrugada, ponedores? Espero que muy bien. Un abrazo bien fuerte a la gente que está escuchando la radio, a la gente que pasa de la política en la madrugada, que no nos queremos seguir contaminando de las mentiras. Lo que queremos es poner las calles, levantar todo un país a pesar de lo que está sucediendo y darnos cuenta que aquí no estamos solos, ¿eh? Que somos un montón los ponedores que le ponemos las calles a España con mucha energía. Mi abrazo y mi reconocimiento a los vigilantes de seguridad, a la gente que vela por la seguridad de todos, a nuestros militares, pero a aquellos que están pues, en misiones fuera de nuestro país, que están expatriados durante unas temporadas y que, pues lógicamente, esa gente echa de menos a su familia. Y les admiramos a los militares y les admiramos a todos los que velan por la seguridad de los demás. Así que Guardia Civil, policías, vigilantes de seguridad, gracias por lo que hacéis, porque lo hacéis por los demás. Un abrazo bien fuerte. Yo soy Carlos Moreno, El Pulpo. Tú, por escucharme, eres un ponedor. Aquí vamos siempre con historias positivas para comenzar estas horas. Y hoy lo que quiero es dirigir la mirada hacia el espacio una vez más, porque desde uno de los lugares más fríos del planeta, donde 10 científicas españolas se preparan para encerrarse durante semanas en una base del Ártico canadiense con un objetivo que es simular una misión a Marte, pues quiero hacer un rato de radio. Mira, la expedición se llama Hypatia 3, consta de protocolos estrictos, de mucho aislamiento, de muchas comunicaciones limitadas y muchos experimentos en condiciones extremas. Y es que todas estas pruebas que están previstas para el verano del 2027, pues son las que van a permitir anticiparnos al comportamiento humano en el planeta rojo. Claro, aquí yo me estoy dando cuenta que formar parte de una misión así, como que no ocurre de un día para otro. Hay candidaturas, hay evaluaciones, hay muchas entrevistas, muchísimas entrevistas. Hay entrenamientos y luego después hay una llamada. Una llamada que en ese instante la misión pasa a formar parte de tu propia vida. Y Andrea Jaime es una de las tripulantes del Hypatia 3.
1: A la primera persona a la que se lo dije fue a mi marido. Estábamos juntos y le dije, mira, que al final esta aventura que yo puse mi solicitud, como bueno, pensando, habrá muchas solicitudes, no pasará, está pasando, está siendo real, me han seleccionado. Claro, porque cuando te lo dicen tienes que decir, ok, acepto, no acepto. Y mi marido enseguida, claro, claro que sí, esto es una aventura súper especial y única. Adelante, Andrea.
0: La isla Devon, en el Ártico canadiense, es uno de los entornos más parecidos a Marte que existen en la Tierra. Allí va a vivir pues, la tripulación bajo unas condiciones muy similares a las del planeta. Ahí los desplazamientos seguirán pues, un protocolo. Todos los tiempos estarán medidos y las comunicaciones pues, funcionarán con cierto retardo. El instante simbólico que irá, pues, será el comienzo real de la misión será cuando la puerta se cierre y el aislamiento pase a ser toda una aventura planificada.
1: No, yo creo que, claro, nos vamos a preparar para tener un plan de las dos semanas, vamos a hacer proyectos científicos, tecnológicos, también vamos a estar un poco evaluando nuestra parte psicológica, espiritual, hay un montón de proyectos que queremos trabajar y queremos colaborar con gente de todo el mundo, por cierto. Entonces yo creo que vamos a estar tan preparadas y vamos a tener unos días tan ocupados que no me va a dar tanto tiempo como a pensar dónde estoy en medio de la nada.

0: en Hypatia 3, en Hypatia 3, todo responde a una pauta. Los experimentos científicos, la recogida de muestras, los turnos, también los informes diarios. Claro, la estructura es precisa, es muy precisa, porque así es como van a funcionar las futuras misiones espaciales. Pero incluso en los sistemas mejor diseñados siempre existe un margen para lo inesperado. Y ahí es donde entra en juego algo que no aparece en los manuales técnicos, que es la gestión del miedo.
1: Pues la verdad no lo sé. Yo nunca me he estado en esa situación. Como he dicho, nos vamos a preparar con las compañeras de la tripulación. Ya nos ha explicado, por ejemplo, ya ha estado en situaciones donde está el miedo en la montaña. Una vez tuvo que ir un helicóptero a buscarla, tuvieron un plan de ruta. Situaciones un poco extremas, que es en la que en las que nos expondremos cuando estemos en el Ártico.
0: Claro, aquí nos damos cuenta que son 10 mujeres, 10 semanas de convivencia y un espacio reducido en mitad del hielo. En una misión así entenderás que la ciencia es protagonista, pero el factor humano es también determinante. El aislamiento no solo se mide en kilómetros respecto de casa, también en la intensidad con la que se vive esta experiencia.
1: Pues mira, yo creo que lo más difícil va a ser la comunicación con tierra, ¿no? Digamos, estamos en el Ártico y es como si estuviésemos en Marte, y la comunicación con la familia, o tenemos que hablar de lo que haremos o no, pero simularemos también la comunicación, ¿cómo sería si estuviésemos en Marte? La señal de sonido tarda en ir a Marte y tarda en volver. Entonces yo creo que la comunicación con tierra será una de las cosas que sean más difíciles.
0: Y es que cuando la simulación termine, regresarán con muchos datos, cientos, miles de datos, con conclusiones, con resultados que van a ayudar a preparar futuras misiones reales, pero también volverán a su rutina. La rutina en ese momento es fundamental. El regreso en toda exploración también es parte importante del viaje.
1: La vuelta a la rutina, al ruido. En el Ártico vamos a estar aisladas y aunque habrá mucho trabajo, vamos a tener también una serenidad a nuestro alrededor que muchas veces en nuestro día a día, en nuestra rutina, en nuestros trabajos, en las ciudades, falta. Yo creo que, en cierta manera, volver al ruido es lo que quizás cueste más.
0: Hypatia 3 es la primera misión análoga formada íntegramente por mujeres científicas. Un dato que no modifica los protocolos ni los objetivos, pero que sí añade una dimensión diferente a la expedición.
1: En cierta manera sí, hay responsabilidad por el hecho de que vamos a ser un rol, un ejemplo a seguir, o eso es lo que esperamos, pero sobre todo lo que sentimos es ganas de ser ese ejemplo a seguir que hace falta.
0: La historia de Andrea Jaime, quédate con el nombre, Andrea Jaime, Andrea, nombre de mujer, Jaime de apellido, Andrea Jaime, y también la de sus compañeras, va a cambiar el próximo año, justo en el verano de 2027, porque con la simulación de Hypatia 3, o llamado en castellano Hypatia 3, pues esto es una experiencia que va a ayudar a otras misiones espaciales y que va a romper la barrera más simbólica, que es la de la mujer en la ciencia.
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4: Pulpo, ¿qué pasa? Soy Javi, el Arrebato. Que nada, un saludo a toda la peña. Un abrazo fuerte.

0: que a estas horas hay que reconocer que poniendo las calles, faltan muchas calles que poner, pero es que ahora mismo, Bea, están pasando cositas. ¿Qué quieres que te diga?
1: Lo que te traigo y Pulpo viene fuerte, pero fuerte de verdad, ¿eh? Y no en sentido metafórico.
0: Ya verás. Porque es un golpe.
1: Pues mira, son muchos, no uno. Son muchos golpes. Y tengo que decirte una cosa. Esto es algo que deberíamos hacer en este equipo. Lo de liarnos a golpes. Bueno, ahora te explico. Cada vez más personas, en especial mujeres, están pagando por entrar en una habitación, por ejemplo en este estudio, y destrozarlo todo a batacazos.
2: No te pego leche, no te pego leche.
1: Pero a batacazos, a golpes, a puñetazos, a lo que haga falta. Hay gente que lo soluciona todo así, a piñazos, ¿eh?
0: Sí.
1: Ruiz Mateos fue un ejemplo. Otro más reciente es el de Valverde y Tchouaméni.
0: Sí, también.
1: Y menos mal que no estaba Florentino, sino también había bajado y Loima había repartido un par de galletas.
0: Es verdad.
1: Un largo etcétera de gente ha solucionado sus problemas con golpes. Pero aquí sabemos perfectamente que esa no es la solución. Sí me parece buena idea, sin embargo, emprenderla contra televisores, platos, muebles, vamos, objetos que se te pongan por delante.
0: Muy bien.
1: Y eso sí, no los de tu casa, que menudo gasto, sino objetos que están ya para tirar y que nos sirven pues para dejar todo el veneno. Algo que encontramos, por cierto, en las conocidas como salas de la furia, para no acabar así en nuestro día a día.
3: ¡Uno, dos, tres! ¡Cuatro, cinco y seis! ¡Yo me calmaré! ¡Todos lo veréis!
1: Ahora mismo hay mucha gente que ha escuchado este audio y le ha dado un ataque de nostalgia. ¿Tú te acuerdas del Cosas de Casa?
0: Sí, perfectamente.
1: Con Steve Urkel.
0: Divertidísimo.
1: Pues este es el policía, el padre, que se ponía negro cada vez que llegaba el amigo a casa. Tremendo. Bueno, lo cierto es que el concepto a mí me parece muy interesante, esto de las salas de la furia. Tú sabes que a qué salas me refiero, ¿no? Estas que tienen, pues por ejemplo, una nave industrial y hay coches de desguace y a ti te dan un mazo y te puedes liar a reventar el coche a mazazos.
0: Sí, a golpes, pero y relajarte.
1: Ahí me parece genial la idea, la verdad. Una mujer llamada Dina ha contado a la BBC que su primera vez en una de estas salas fue como muy rara, ¿no? Ella esperaba sentirse caótica, fuera de control, pues como en una película americana, volverse loca. Y nada de eso. Según explica, una vez que te adaptas al entorno, la experiencia no es de arrebato histérico, que es lo que tú te piensas, sino una liberación física, casi intencional. O sea, tú entras pensando que te vas a convertirte en Hulk, por ejemplo, y sales como si hubieras ido a terapia.
4: Lo primero, tranquilito que venimos del fin de semana.
0: Mira.
1: Tranquilito que venimos del fin de semana. Tú sales de allí, ¿eh? Eso nos pasa aquí mucho los lunes, ¿verdad? Que llegas y dices, pero no te estreses, que venimos del fin de semana. Suave, suave. El concepto salas de la furia parece que nació en Japón, lo hizo a finales de los 2000, hoy ya son tendencia, y se promocionan pues como una forma, como otra cualquiera, de liberar estrés y de canalizar la ira acumulada. Te dan casco, te ponen gafas protectoras, porque claro, tú al dar mazazos contra cosas como, por ejemplo, una televisión, te saltan objetos.
0: Claro.
1: Hay que tener cuidado. Te dan guantes también. Y vía libre, eso sí, para reventar todo lo que pilles en la sala. Yo iría y además acabaría con todo al grito de...
4: ¡Que estoy muy loco!
1: A mí siempre me ha hecho mucha ilusión terminar así alguna frase, ¿no? ¡Que estoy muy loco! Estoy muy loco cuando ya te pones nervioso. Pues ir a una sala de furia y terminar así, que estoy muy loco, reventándolo todo, tiene que ser algo maravilloso. Bueno, al igual que muchas otras cosas, este tipo de salas, según cuentan los propietarios, triunfan sobre todo entre mujeres, que somos las que tenemos que liberar más tensión. Y esto es así. ¿Y por qué? Bueno, pues los psicólogos lo explican. Tradicionalmente, a las mujeres se nos educó para reprimir la ira. Más para reprimirla que para expresarla. El enfado masculino suele estar como más socialmente permitido. Un hombre enfadado es simplemente pues un hombre enfadado y sin embargo una mujer enfadada es por regla general una histérica.
0: Sí.
1: El enfado, sí, claro, esto es así y claro, es el colmo. Bueno, la historia es que tú acumulas microfrustraciones diarias para no parecer una histérica el trabajo, la casa, la carga mental de todo.
4: ¡Estamos ya hasta los huevos, ¿no?
1: Y entonces terminas diciendo, estamos ya.
0: Joder, si esta no es histérica, vea, joder.
1: No, no es histérica, es que está hasta los huevos. Y creo que lo ha dejado clarísimo. Y cuando uno está hasta los huevos no suele decir, estamos hasta los huevos, no lo dices, lo dices enfadado. Estamos hasta los huevos. Claro, ese enfado en algún momento pues tiene que salir por algún lado. Y llegados a este punto, mejor contra un televisor viejo que partirle la cara a alguien, aunque le tengas muchas ganas, ¿eh?
4: No me calientes, ¿eh? No me calientes, de verdad, no. No, no, no, no, no. Porque yo he estado educada. Porque tú sabes cómo soy yo. Y le podía haber mandado a tomar por culo a la primera.
1: Ay. Miren, Esteban, que estaba muy tranquilita, ¿eh? Y ella, ya sabes cómo es, que podía haber hecho de todo, pero no lo ha hecho. Bueno, a Belén Esteban, por cierto, le vendría genial, ¿eh? Esto de las salas de la furia y todo lo demás. No te creas que el negocio no tiene base científica, ¿eh? A lo Marcos Llorente. Investigaciones apuntan a que la actividad física intensa ayuda a liberar tensión acumulada porque reduce los niveles de cortisol, que es la hormona del estrés. Es decir, que no es solo romper por romper, sino que cuando tú te enfadas y tiras... ¿Alguna vez lo has hecho? ¿Tú te has enfadado y has tirado algo?
0: Sí, sí, sí. Reconozco que sí.
1: Sí. Bueno, pues cuando tú te enfadas y tiras algo, no es que estés histérico.
0: No, es explotar.
1: Realmente tiene un componente, como digo, fisiológico real.
0: Liberador.
1: Mueves el cuerpo, claro. Descargas adrenalina y tu sistema nervioso baja revoluciones después.
4: Tranquilidad, la tranquilidad es lo que más se busca.
1: Y la tranquilidad, pues ya sabes tú que la tranquilidad es lo que más se busca. Yo, en las personas, siempre te ha parecido que cuando alguien se pone así pierde el control, ¿no? Pierde los nervios.
0: Sí, totalmente.
1: Pero yo desde que tengo perro me he dado cuenta de que es tal cual. Cuando yo llego o cuando él sufre cierto estrés por el motivo que sea, viene alguien nuevo a casa o tal, de repente hay un momento que nos hace mucha gracia porque sin venir a cuento empieza a... y mueve la cabeza. Y yo siempre había pensado, joder, ¿qué le pasa? Y nos dijo el veterinario, está liberando estrés.
0: Está liberando estrés.
1: Así que cuando tú tiras algo, o cuando tú te mueves, o cuando gesticulas con las manos, estás liberando estrés.
0: Qué bueno.
1: En España existen estas salas de las que te hablo, las salas de la furia, ¿eh? En ciudades como Madrid o Barcelona. Aquí puedes reservar, si quieres, Pulpo, para que lo sepas, tu sesión destructiva.
0: Muy bien. Tú eliges
1: pack, ¿eh? Básico. Perfecto. Con vajilla, intermedio con pequeños electrodomésticos, uh-huh. O el premium que ya incluye tele. ¿Tú cuál cogerías?
0: El premio de la tele, sí.
1: El premio. Sí. Al fin y al cabo, las salas son un síntoma curioso de nuestra época. Vivimos acelerados, sobreexigidos, permanentemente contenidos, sin tiempo para nosotros, y de repente pues alguien te ofrece una habitación acolchada donde deshacerte de todo eso. Y a mí me encanta. Estoy encantada. Bueno, cuando hablamos de las mejores bandas de rock de la historia, siempre hay debate, ¿no? Cada generación tiene sus referentes, cada oyente su grupo predilecto, y hay veces que ponerse de acuerdo es difícil. Aún así, la revista Billboard ha publicado su lista con las 50 mejores bandas de rock de todos los tiempos. El top 5, si quieres te lo digo, está sonando uno de ellos, que son los Beatles, los primeros. Luego están los Rolling, después Led Zeppelin, Pink Floyd y Queen.
0: Qué bueno.
1: El ranking incluye nombres imprescindibles como AC/DC, Nirvana, Black Sabbath, Guns N' Roses, Oasis o Green Day. Y ha dejado espacio para el rock latino con Maná en el puesto 25 y con Café Tacuba en el 44. Como no, ha habido críticas, por lo bajo que han quedado otros grupos, por ejemplo The Cure, Radiohead, Metallica o Pearl Jam, que han quedado muy bajito dentro de esas 50 mejores bandas. Lo que creo que casi nadie duda ni discute es que los Beatles se merecen el primer puesto, ¿no?
0: Desde luego que sí. Pues vamos a emocionarnos con ellos y vamos a estar tranquilos. No nos tiremos cosas hoy, ¿vale?
1: No, nada.

0: Seguimos poniendo las calles y yo me sigo preguntando, pero realmente, ¿en qué trabaja la audiencia de Poniendo las Calles?
1: Ahí va la ronda de ponedores. ¡Dale, Pulpito!
0: Gracias, Pepe Domingo Castaño. Claro, uno se pregunta a estas horas, pero realmente, ¿en qué trabaja la audiencia de Poniendo las Calles? ¿Qué es lo que hace para salir adelante? ¿Cómo se organizan para los horarios? Porque aquí cuando uno va conociendo las historias de la audiencia, alucina. Por ejemplo, nos escribe Marta, dice: Pulpo, buenos días. Yo soy enfermera, estoy ahora mismo en urgencias. Estoy empezando el turno con vosotros de fondo para hacerlo más llevadero. Gracias por sacarnos una sonrisa, incluso en los momentos más intensos. Dice Marta, soy ponedora. Es que la vida es positiva para esta mujer, ¿eh?
2: Así es, sí, sí, la vida es positiva y Sebas, por ejemplo, también es muy optimista. Sebas nos cuenta que le hubiera encantado ser profesora de matemáticas, pero que no tuvo la oportunidad. Trabaja limpiando en un instituto y aún así está muy contenta porque es lo que hace que pueda llevar las lentejas a su casa. Así que Sebas nos manda un abrazo y dice que gracias por poner las calles con ella.
0: Qué bien, muchas gracias.
3: Muy buenos días, Pulpo y compañía. Alonso desde aquí, desde Albacete, desde una fábrica de corte láser. Poniendo las calles, desde las 10 de la noche estoy, hasta las 6. Un saludo a todos. Vamos,
0: qué
3: Pulpo,
0: campeón,
3: esto mola.
0: Qué campeón, muchísimas gracias. Cortando ahí el láser, de verdad. Un abrazo y máxima admiración por los currantes que estáis toda la noche ahí pico pala para salir adelante. Un abrazo muy fuerte para Albacete. Siguiente mensaje, dice Pulpo, saludos. Ahora mismo estoy camino del trabajo en una fábrica de plásticos en Valladolid. Me llamo Bea y soy ponedora, así que saluda a tu tocaya, ¿no, Bea?
2: Sí, un saludo y gracias por escucharnos. Tenemos a Alfonso también, que trabaja en sus tierras. Dice que él está jubilado, pero que su pasión es ir cada día a sus cultivos que tiene de cítricos en Valencia. Dice, es lo que tienen los jubilados. Vamos dos o tres horitas al campo de naranjos, ayudamos a mantener verde el medio ambiente, no nos hace falta ir al gimnasio porque hacemos ejercicio y después ya, como es costumbre, almorzamos en el bar y nos contamos todas las penas que tenemos los agricultores. Eso sí, nos toca madrugar, así que somos ponedores.
0: Qué bien, muchísimas gracias.
4: Hola, soy Berta, soy una limpiadora de noche, trabajo en unas oficinas y la verdad es que el tiempo me pasa volando gracias a todos vosotros. Un saludo muy grande y un beso.
0: Hola Berta, qué bonita voz tienes, Berta. Muchísimas gracias por elegir la radio lo primero y más gracias todavía por elegir Poniendo las Calles en COPE para pasar tu madrugada mientras estás trabajando en el sector de la limpieza. Te mandamos un abrazo enorme, Berta. Muchísimas gracias. El siguiente mensaje dice, Pulpo, buenas noches. Somos dos ponedores bajando de Bilbao a Madrid. Más de 30 años juntos, somos Rangel y Chape. Te estamos escuchando desde la jungla. Por tanto, Pulpo, gracias porque formas parte de nuestra historia. Un fuerte abrazo, somos ponedores. Qué mensaje tan bonito, de verdad. O sea, llevan pegados estos hombres a la radio desde hace un montón de años, la jungla, en los 90.
2: Imagínate.
0: Es que me alucina todo esto, Bea. O sea, desde la época de la jungla, que tú y yo estamos en Estepona ya por aquella época.
2: Sí, también, ¿eh? Claro, pues yo voy desde que tengo 2 años o 3, o sea que tú imagínate, Alex Cruffy ya tenía 16. Pero a Estepona desde bebito. Tenemos también a Sole, hay que saludarla, que trabaja en un asador de pollos y en estas horas lo que hace es que organiza un poquito las cosas de casa, así que es ponedora, claro.
0: Me encanta, muy bien, gracias.
5: Buenos días, Pulpo y Bea, soy Juan Carlos, un taxista de Granada. Empiezo ahora a trabajar y, por supuesto, pues os voy escuchando. Como siempre. Bueno, menos el día que descanso, claro. Venga, un saludo a todos los taxistas de España y a todos los ponedores. Soy ponedor.
0: Gracias, un saludo. Yo me sumo al saludo a los taxistas que nos escuchan cada día. El taxi, el gran escaparate para ilustrar la radio. Dice, hola Pulpo, te escribimos desde Cantabria que vamos a echar ahora mismo de comer a las vacas. Un saludo y enhorabuena. Nos llamamos Juan y Antonio.
2: Oye, que en Cantabria tengo también a María José, que trabaja en una empresa de limpieza. Dice, mi centro de trabajo es una fábrica de equipos nucleares. Estoy muy contenta. Tengo 60 años.
0: Me encanta la gente. Gracias.
6: Hola, buenas noches. Me llamo Marisa y nada, soy una ponedora que estamos poniendo aquí las calles toda la noche de patrulla con mi compañero Quique. Y nada, un saludito a todos los vigilantes.
0: Muchísimas gracias. Un saludo para todos los vigilantes y para la gente que está en el sector de la seguridad. Mensajes que hemos recibido en el 662-942-605. Lo digo más que nada por si te apetece dejarnos una nota de voz y mañana pues te podríamos escuchar en nuestra ronda de ponedores. El último mensaje lo deja Francisco. Dice que es camionero. Dice Pulpo, pero camionero de transporte de mercancías peligrosas. Os escucho en ruta y también soy ponedor.
2: Pachi, desde Bilbao, nos da los buenos días. Dice que es comercial. Lleva más de 30 años en ese negocio y es ponedor de calles.
0: Gracias.
7: Buenos días, Pulpo. Soy Javier, el partidor de pollos, pan y churros para los colegios y cafeterías desde la Sierra hasta Madrid. Soy ponedor. Un abrazo para todos.
0: Muchísimas gracias por estos mensajes que hemos escuchado, que hemos recibido. Los que no os ha dado tiempo a escuchar o a leer, pues los metemos en la nevera y mañana los recuperamos. Ahora seguimos en COPE poniendo calle.
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0: Seguramente me estés escuchando ahora porque no estás durmiendo, estás intentando hacer tiempo escuchando la radio para quedarte dormido. 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La carga mental, las cosas pendientes, las preocupaciones. 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
0: Seguimos poniendo las calles en la cadena COPE. Yo soy Carlos Moreno, El Pulpo. Tú por escucharme ya sabes que eres un ponedor. Y hay que seguir hablando de, una realidad a la que no somos ajenos en ningún momento. Es el sinhogarismo. Y es que puedo perderlo todo. Puedes quedarte en la calle. Es algo que nos puede ocurrir a cualquiera, vea, a cualquiera.
2: A cualquiera. Detrás de cada historia hay heridas familiares, emocionales y económicas. Hay también adicciones, hay desempleo, ruptura de vínculos o la ausencia de una red de apoyo que pueden convertir una vida estable en una pesadilla de calle y de exclusión. Y claro, el problema va mucho más allá de la falta de un techo. Estas personas, una vez han tocado fondo, necesitan reconstruirse, necesitan empezar de cero. Y lo hacen gracias a lugares como el Centro Padre Cristóbal, en Mérida, que está gestionado por Cáritas.
0: Este es un centro que ofrece más que cama y comida. Es que su objetivo es que los sin techo recuperen su autonomía para reintegrarse en la sociedad. Vamos a escuchar a David. David Tobasa es su director.
11: Desayuno, cogemos fuerza y limpieza. Y después de la limpieza, pues empieza. Unos días hay autoayuda, otros días hay talleres de vida autónoma, otros días hay grupos, seminarios de adicciones. Y luego las educadoras, trabajadora social y psicólogo van teniendo entrevistas individuales con cada uno de los chicos y chicas que viven en la casa.
2: Este es el plan diario del centro. Uno de los grandes desafíos para quienes han vivido en la calle y han pasado por situaciones de adicción es volver a manejar sus finanzas. En el centro se sientan con ellos, hablan de los gastos que van a tener esa semana y les enseñan algo muy importante: ahorrar. María del Amor Sánchez es trabajadora social de este centro.
12: Todo lo que tienen lo gastan y luego nunca han sabido administrar ese dinero, y ahorrar ese dinero es muy difícil para personas que tienen un proceso de adicción. Eso es una cosa básica dentro de su proceso de recuperación, que cuando salgan de aquí tienen que mantener una vivienda o tienen que mantener, pagar la luz, pagar el agua, pagar todo eso. Pues yo siempre le digo, vale, yo te doy los 50, ahora me tienes que traer vuelta. Que él se acostumbre que cuando él vaya a su casa tiene su prestación y tiene que, yo le digo, siempre tienes que darte cuenta que el dinero que tenga no te lo tienes que gastar todo.
0: Mira, vamos a escuchar a Pedro. Pedro es uno de los residentes que nos contaba aquí en COPE el giro que ha dado su vida. Él, por ejemplo, era una persona muy normal, con una vida muy parecida a la que podemos tener cada uno de nosotros, hasta que cayó en las drogas.
13: Mi vida era una vida bonita, porque yo tenía un buen trabajo, estaba bien situado, tenía mi pareja, y poco a poco, a medida que fui cayendo en la adicción, en las sustancias, pues vi cómo todo se desmoronaba a mi alrededor. Lo perdía todo y dejé de pasar de una vida bonita a una vida oscura.
2: Lo perdió todo y acabó al final en la calle. Eso, y ver cómo incluso personas que conocía de cuando tenía trabajo dejaban de saludarle, le hizo tocar fondo. Pero tuvo la valentía y la fuerza de pedir ayuda. Hoy su testimonio es el de alguien en plena reconstrucción.
13: ¿Piensas que con una fiesta tomas la sustancia y no te va a pasar absolutamente nada? Llega un momento en que se convierte en algo frecuente. Llegas al consumo incluso ya diario, ¿no? Como me pasaba a mí. ¿Quieres seguir así? Yo lo pensé y tuve que dar el paso. No me quedó más remedio que pedir ayuda. Al pedir ayuda, el sacerdote de mi pueblo fue quien me buscó este sitio de acogida.
0: El Centro Padre Cristóbal funciona las 24 horas del día y en este proceso de recuperación la Iglesia tiene un papel fundamental, ya no solamente como impulsora de centros como el Padre Cristóbal, sino también como red de apoyo espiritual y emocional. Es verdad que son muchas las personas que, como Pedro o como Alejandro, que escuchábamos antes, llegan, en la mayoría de los casos, gracias a un sacerdote de su parroquia y encuentran en la fe un ancla para sostener su reconstrucción personal.
2: Y sabéis que lo más bonito de este proyecto es que estas mismas personas que han necesitado ayuda se convierten en voluntarios del Centro Padre Cristóbal o de otras asociaciones de Mérida, como nos explicaba su director, David Tobasa.
11: Queda eso de devolver en lo que aquí le hemos dado. Una de las dimensiones que trabajamos en la casa es el que tú tienes cosas que dar, como he dicho antes, ofrecérselas a los demás. Y a mí me gusta que no se sepa quién es uno y quién es otro. Que cuando la gente llegue al centro, pues vea gente viviendo, pero que no sepa quién es un técnico y quién es un participante. ¿Qué más da? Si estamos todos en la misma causa de hacer que la gente recupere su vida y tire para adelante.
0: Y es que el Centro Padre Cristóbal es un lugar donde, más allá de tratar adicciones, lo que intenta es recuperar a la persona. Hasta allí, como hemos podido escuchar aquí en Poniendo las Calles, llegan personas muy rotas y allí les hacen ver que aún tienen mucho que aportar. Esas historias de vida me encantan. Pues nada, con las calles prácticamente puestas, antes de despedirnos ya con la del pulpo, vamos a hacer una última parada en el mundo del motor. Ya está con nosotros uno de los periodistas que más sabe de coches en este país. Es Motorman, probador incansable y la voz que cada semana nos ayuda a entender hacia dónde va la automoción. Saludamos ya en Poniendo las Calles a Alfonso García. Motorman, muy buenos días.
14: Muy buenos días, Carlos, y feliz lunes a todos.
0: Feliz lunes, ya 6 de julio, qué poquito quedan para las vacaciones, pero hay que arrancar con una noticia que me llama mucho la atención, porque claro, aquí digamos que los coches actuales se han convertido en verdaderos smartphones, eso nadie lo puede negar, en ordenadores sobre ruedas, pero claro, según los análisis y estudios que ya hay, bueno, pues se ponen a vista de todos, los sistemas multimedia, las pantallas, cada vez están presentando más fallos y más averías. Alfonso, y tú esto lo sabes.
14: Sí, sí, por cierto, cada vez más pantallas, más grandes, que ocupan todo el vehículo, al final, como sea en este paso, casi no se va a poder ver ni la carretera. Pues bien, un estudio sobre calidad 2026 realizado por la prestigiosa consultora americana J.D. Power concluye que la mayor carga tecnológica a bordo del vehículo es ahora una nueva fuente de averías por errores del software y la electrónica que curiosamente se dan en los primeros 3 meses de compra. Fíjate, con datos de este estudio, el 40% de los automóviles nuevos tuvieron quejas sobre los sistemas multimedia, con las pantallas, así como con Android Auto y con Apple CarPlay, que son los que provocan estos fallos porque se actualizan con más frecuencia. Pues bien, el otro problema, por otro lado, es el alto coste de reparación en caso de que haya avería. Y por otra parte, los conductores se manifiestan en contra de las pantallas táctiles de gran tamaño que les ocasionan distracciones mientras conducen, lo que pone en riesgo la seguridad vial de todos.
0: Claro, y eso, vamos, estamos todo el mundo de acuerdo con esos sentimientos y esas sensaciones. Luego hay que también comentar a los ponedores en este lunes, Alfonso, que desde la semana pasada digamos que hay otra comunidad autónoma que ya tiene, digamos, plenas competencias en materias de tráfico que le ha traspasado la DGT. ¿Cuál es? Cuéntanos a los ponedores.
14: Sí, desde el pasado 1 de julio, las multas y los radares, siendo totalmente independiente de su gestión de tráfico, pues bien, la comunidad foral Navarra ya gestiona el procedimiento sancionador tras integrar a la Guardia Civil, policías locales, Hacienda y Correos. Tráfico Navarra ha creado su propia plataforma informática, tanto para cuestiones administrativas como controles de velocidad o incluso campañas de tráfico. En cuanto al tema de las multas, hay 4 formas distintas de pago. Además, con descuento del 50% por pronto pago en 20 días naturales, así como para el plazo de alegaciones o recurrir una multa.
0: Importante que contemos esto. Un abrazo a la gente que está conduciendo. En unos minutos comienza Herrera en COPE. Alfonso, claro, la transferencia de las competencias de tráfico es verdad que conlleva problemas, nadie lo duda, mucha confusión también, diferentes normas para todos los conductores, pero en particular para los usuarios de la moto. Los de la moto también se están quejando y mucho. ¿Por qué se quejan?
14: Sí, en concreto hace una semana, recordemos que el Consejo de Ministros aprobaba la nueva reforma del Reglamento General de Circulación con varias normas que entrarán en vigor, recordemos, el 1 de octubre, no antes. Como por ejemplo, que a partir de esa fecha las motos podrán circular por el arcén en determinadas circunstancias como congestión circulatoria, atascos, retenciones, sin exceder los 30 kilómetros hora y siempre que esté señalizado. Pues bien, el Servicio Catalán de Tráfico ha comunicado oficialmente que en Cataluña no podrán nunca circular por los arcenes. La DGT catalana dice que esta nueva norma de la DGT española supondría un riesgo para la seguridad vial de motoristas y el resto de conductores. Pero lo curioso de todo, Carlos, es que el nuevo Reglamento General de Circulación Estatal, que repito, entrará en vigor el 1 de octubre, deja la decisión en manos de Cataluña. Por otra parte, decir que a partir de octubre también todos los motoristas tendrán que llevar de forma obligatoria chaleco homologado reflectante y usarlo cuando se bajen de la moto y ocupen la calzada o el arcén de las vías interurbanas. En caso contrario, la multa será de 200 euros y 4 puntos.
0: Enseguida comienza Herrera en COPE. Hay que seguir poniendo las calles desde la carretera. Aquí, Motorman, es verdad que muchos ahora como que están apostando por la inteligencia artificial en el sector de la automoción, pero algunos como que les ha fallado. En el caso de Ford, por ejemplo, dicen que la inteligencia artificial ha fallado, por ejemplo, en los controles de calidad y por eso la marca, bueno, pues ha vuelto a contratar ingenieros para arreglar ya las cosas de manera manual. Y eso es un gran problema, Motorman.
14: Ya lo creo. Y un gran problema que ha sufrido Ford, que entiendo que algunas marcas podrán sufrirlo también. En el caso de la marca Ford, los problemas con la IA en sus cadenas de producción, en sus factorías, lo que le ha hecho perder miles de millones por problemas en los controles de calidad de factoría. ¿Y cuál ha sido la solución? Pues volver a contratar operarios, ingenieros, unos 350 ingenieros veteranos. Algunos habían trabajado en la marca y otros eran trabajadores de proveedores de la marca, lo que demuestra que la experiencia es un grado. Y en el caso de la IA, necesita de profesionales experimentados con mucha información y muchos años. Y ha dado resultado. Los veteranos ingenieros han conseguido colocar en la última encuesta de calidad de JD Power, situar a Ford por delante de Toyota en controles de calidad.
0: No está mal ese dato, Imagínate lo que es Toyota a nivel mundial,
14: Pues la líder a nivel mundial en ventas.
0: Claro, increíble. Y ya para finalizar, Motorman, Alfonso García, resulta que más de la mitad de los españoles piensa que su ciudad no está preparada para usar con seguridad la bici o el patinete. Anda que no hemos hablado aquí de los patinetes allá por el 2015-2016, que ya todo esto ya lo empezabas a anticipar tú, Alfonso.
14: Sí, yo vuelvo a insistir en lo mismo. Yo creo que no es que no sea adaptada, es que no está preparada en ninguno de los casos y a mí particularmente me sigue pareciendo un gran riesgo en las ciudades que la bici o el patinete compartan la vía con vehículos mucho más grandes que ellos y obviamente en unas condiciones muy desfavorables con grandísimo riesgo. Yo siempre digo lo mismo, aunque a mí me pagaran mucho dinero por ir en bici o en patinete, de verdad que no lo haría. Remitiéndome a lo que tú comentabas, eso que decías de la mitad de los españoles, lo dice en el último foro de movilidad de Alphabet, que el 52% de los españoles considera que su ciudad no está preparada para una convivencia segura entre los vehículos a motor, los peatones y las nuevas formas de alternativa al transporte. Falta infraestructura, regulación y sobre todo seguridad, que es necesario establecer límites y orden en el espacio público. La gran mayoría dice que se debería prohibir la circulación de patinetes por ciertas calles para evitar accidentes. En esto coincide tanto la generación Baby Boom como la Z. Y por último, todo esto coincide con el anuncio de la DGT, de la nueva normativa que entrará en vigor, como hablábamos antes, en octubre, con el objetivo de frenar los accidentes de ciclistas, peatones y motoristas, que ya suponen la mitad de los fallecidos. Y yo me pregunto, ¿hay alguien al frente de esta nueva y moderna movilidad urbana?
0: Buena pregunta, ¿eh? Buena pregunta. Aquí los ponedores controlan mucho esto. Bueno, pues vamos a ver qué sucede. Alfonso García, yo te mando un abrazo muy fuerte. El próximo miércoles esperemos que nos puedas seguir contando cosas de la automoción, porque a la gente le encanta. Así que yo lo que quiero saber es cómo te marchas, porque yo voy a ir poniendo la sintonía y dar la del Pulpo Herrera.
14: Pues como siempre, deseando un feliz día poniendo
0: El Intermitente. En poquitos minutos comienza Herrera en Cope en este 6 de julio de 2026. Gracias por escucharnos desde hoy. Claro, los lunes empezamos a las 4, el resto de días comenzamos a la 1 y media. Mundial de por medio, mundial de por fuera, es lo que intentamos hacer todos los días. Por cierto, Mari Carmen, gracias, que mañana nos vamos a ver en Teruel, en la Plaza del Torico. Lo vamos a pasar muy bien, es un gran evento de la cadena Cope y lo vamos a pasar muy bien. Así que encantado de conocer a todos los ponedores que me estáis diciendo que mañana vais a estar en esa Plaza del Torico. Un abrazo bien fuerte, en horas nos vemos allí. Pero fíjate, vamos a darnos cuenta que un 6 de julio, en este caso del 57, hace 69 años, pues hay días que cambian la historia. Pero claro, no nos dábamos cuenta. En una fiesta parroquial de la iglesia de San Peter, en Woolton, un adolescente llamado, fíjate que el nombre de este adolescente, John Lennon, estaba actuando con su grupo, los Quarrymen. Tenían, pues no tenían mucho público, pero había algo de público, y entre ese público, ese escaso público, estaba otro chaval de apenas 15 años llamado Paul McCartney. No sé si te suena, ponedor, Paul McCartney. Después del concierto, alguien les presentó. Paul McCartney cogió su guitarra, que siempre le acompañaba, se puso a afinar el instrumento. Algo que impresionó muchísimo a John, porque se puso a tocar una canción que en ese momento pues les emocionaba mucho a los dos, el 20 Flight Rock, de memoria, además con una seguridad impropia de su edad. Y claro, a John Lennon le costó decidir si incorporarlo al grupo. Él sabía que aquel chico tenía muchísimo talento, también intuía que podía hacerle sombra, pero tomó la mejor decisión de su vida, porque de aquel apretón de manos, de aquel momento, nació pues la sociedad creativa más importante de la historia del pop. Más de 180 canciones escritas juntos, millones de discos vendidos y una auténtica revolución cultural que casi 7 décadas después pues sigue sonando cada día en algún rincón del planeta. Y esto aquí lo hemos dicho en Poniendo las Calles un montón de veces, que no hay día en el que no haya un motivo para escuchar una canción de los Beatles. Pero es que si a esta información que te acabo de dar le tenemos que añadir que un 6 de julio también, pero del año 64, es decir, hace 62 años, los Beatles ya habían conquistado la música, pero claro, les faltaba el cine, y les faltaba el cine y les faltaba una buena banda sonora. ¿Qué canción compusieron? ¿Qué canción lanzaron? ¿Qué canción llegó al número uno? Pues ni más ni menos que esta.

Ten en cuenta que estamos en el 6 de julio del año 64, hace 62 años. Ese mismo día se estrenaba en Londres A Hardest Night, dirigida por Richard Lester. Es verdad que la película rompió pues todas las reglas, ¿no? El blanco y negro, el humor británico, las cámaras casi documentales y un ritmo absolutamente frenético que inspiraría, bueno, pues después a los videoclips musicales modernos. Es que lo cambiaron todo desde el primer momento. Hay muchos críticos, es verdad, que lo consideran, digamos, como una de las mejores películas musicales de todos los tiempos. Yo hasta ahí no llego. Pero sigue siendo una auténtica delicia porque lo que hacen es capturar a cuatro jóvenes que todavía, pues, podían perfectamente caminar por la calle riéndose de sí mismos, justo antes de convertirse en el fenómeno más grande que ha conocido la música. Y por eso nos gusta mucho recordar a los Beatles en Poniendo las calles, de vez en cuando. Luego, otra cosa importante. A ver, la gente que me está preguntando, lo de la camiseta de la selección española se consigue a través de mi Instagram, el pulpo-oficial. Si hoy perdemos, el juego acaba. Así que a ver si lo dejamos hoy finiquitado. Y hoy otro día importante, hoy otra fecha de otro gran artista que siempre hay que recordarle, siempre nos tenemos que acordar de él, el gran Louis Armstrong. Más que nada porque el 6 de julio del 71, hace 55 años, se nos apagaba la voz de este hombre, la voz y los mofletes, que no veas cómo tocaba la trompeta. A los 69 años, en Nueva York, un infarto se lo llevaba. Un trompetista genial, un cantante de jazz maravilloso, y fue el hombre que cambió para siempre la forma de interpretar la música popular. Me encanta Louis Armstrong, de siempre. Enseguida, Herrera en COPE. Gracias por escucharnos. Mañana a partir de la 1:30, Mundial de por medio, seguiremos poniendo las calles y seguiremos levantando España.

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2: Lampedusa ha vuelto a convertirse en un espejo donde Europa contempla su conciencia. Desde esa frontera del Mediterráneo, el Papa León XIV, en continuidad con lo que hiciera en su día el Papa Francisco, nos ha recordado que la cuestión migratoria no puede reducirse a cifras, estrategias o intereses nacionales, porque antes que un problema político, es un desafío moral que interpela a nuestra humanidad. Su mensaje no ha ignorado la complejidad del fenómeno ni las responsabilidades de los estados. Al contrario, ha reclamado políticas estables, compartidas y eficaces que combinen el trabajo en los países de origen, el derecho a no emigrar, la denuncia de las mafias y acogida, integración y desarrollo de quienes llaman a nuestra puerta, pero ha advertido de que ninguna solución será suficiente si el corazón se acostumbrara a pasar de largo ante el sufrimiento. En este sentido, la parábola del buen samaritano sigue siendo la gran propuesta del Evangelio para nuestro tiempo. No basta con no hacer el mal, también existe una responsabilidad en la indiferencia, en la omisión y en el desinterés por el bien común. Europa está llamada a custodiar sus fronteras y a garantizar el orden, pero también a no perder el alma que ha forjado su historia. Seguridad y solidaridad no son términos incompatibles cuando la dignidad de toda persona ocupa el centro. El cristianismo nunca puede justificar la exclusión del prójimo. Allí donde el miedo levanta muros, el Evangelio sigue invitando a tender puentes de verdad, justicia y misericordia. Esa sigue siendo la tarea de los cristianos y el horizonte de una Europa fiel a sus mejores raíces.

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2: Señoras, señores, me alegro. Buenos días. La semana no ha hecho más que empezar. Apunta una semana movida. Gorge Bustos, adelante.
3: Buenos días, Carlos. Pues ya está aquí el lunes que todos estábamos esperando. Hoy juega España. Hay derbi ibérico. Nos enfrentamos nada menos que a la Portugal de Cristiano Ronaldo, que no es el mejor jugador que hoy tienen nuestros vecinos, aunque desde luego sí es el más legendario. Confiemos en que la leyenda mundialista de Cristiano, nada menos que 6 mundiales y goles marcados en todos ellos, termine esta misma noche. Y ya tenemos encima la segunda ola de calor de este verano. Menuda noche han pasado en Cáceres, Badajoz o en Toledo, donde se han superado los 40 grados en plena madrugada. Así es muy difícil conciliar el sueño. Noche toledana, ¿eh? Y para hoy el panorama no es mucho mejor. Media península va a estar por encima de los 40 grados. El suroeste del país va a sufrir las temperaturas más elevadas, con una subida considerable en Castilla y León, en Castilla-La Mancha y en Aragón. Y las afortunadas del día serán Galicia, Cantabria y la provincia de Ávila, que aguantan por debajo de los 30, aquí los pillará. Además, se esperan fuertes lluvias en el centro peninsular, Granada y León. Hay ciertos fenómenos que resisten el paso del tiempo, el calor en julio, por ejemplo, los goles de Cristiano, esperemos que esta noche no tenga su día, frente a España, y los discos de Madonna. A sus 67 años, la reina del pop, algunos la llaman la reina madre del pop, acaba de lanzar Confessions 2, un álbum de 16 canciones con el que Madonna pretende seguir compitiendo en las pistas de baile con cantantes que no solo podrían ser sus hijas, podrían ser sus nietas, de hecho. Todavía no lo he escuchado, seguro que Pilar Cisneros ya se lo sabe entero, pero reconozco que hay algo admirable en esta terca voluntad de plantar cara a un enemigo al que nadie puede vencer. Madonna tampoco puede ganar al tiempo, pero hay que reconocer que como mínimo está empatando, que ya es mucho. Y hablando del tiempo, acaban de cumplirse los 250 años de la Declaración de Independencia de Estados Unidos. Y es tentador imaginar qué dirían los padres fundadores, the Founding Fathers, Jefferson, Franklin, Adams y compañía, del actual líder de la nación. Del hombre que prometió devolver a América la grandeza perdida, pero acaba de firmar algo muy parecido a una capitulación militar en Irán y una capitulación moral en Venezuela. Recordemos la frase fundacional de la democracia americana, ¿eh? Salía de la pluma de Jefferson. Sostenemos como verdades evidentes por sí mismas que todos los hombres son creados iguales, que su creador los ha dotado de ciertos derechos inalienables, que entre ellos se encuentran la vida, la libertad y el derecho a buscar la felicidad. Y que para asegurar esos derechos se instituyen los gobiernos, cuyos poderes se derivan del consentimiento de los gobernados, y que el pueblo tiene derecho a cambiar o a abolir cualquier gobierno que tienda a destruir esos principios. ¿No tienen los venezolanos el mismo derecho que los estadounidenses a perseguir la libertad y la felicidad? Pues según Donald Trump, no. Por eso su administración ha bloqueado el retorno a Venezuela de María Corina Machado tras el terremoto, mientras aplaude la gestión fallida de Delcy Rodríguez. El chavismo se ha revelado tan incompetente, además de corrupto, que los venezolanos se están organizando para tratar de salvarse a sí mismos, porque no pueden confiar en el Estado. Eso sí, cada vez le tienen menos respeto y menos miedo al régimen. Y por eso Delcy necesita el respaldo disuasorio del primo de Zumosol americano. Y por cierto, Delcy se ha querellado en España contra el Dama por el famoso sobre de PDVSA de la petrolera. ¿Y adivina quién ha elegido como abogado? Efectivamente, a Balta Garzón. Todo queda en familia. La sucesora de Maduro, tan dictadora como él, sigue al frente de ese estado cleptocrático porque así lo quiere Trump, que prefiere hacer ventajosos negocios petrolíferos con una cacique agradecida que promover la transición hacia una democracia soberana bajo el liderazgo de María Corina. Así que Trump en Venezuela no está haciendo precisamente el papel de George Washington, sino el de Jorge III. Decíamos que el tiempo pasa para todos, pero para unos pasa más rápido que para otros. Alguien que está contando los días para pirarse todo el mes de agosto de vacaciones es Pedro Sánchez Pérez Castejón. Bueno, él y su señora, doña Begoña Gómez Fernández. El matrimonio ha hecho saber que este año se quieren coger agosto enterito porque están muy cansados. Y yo lo entiendo. Tiene que ser muy cansado gobernar sin el Parlamento, pendientes todo el rato de las decisiones de los jueces, de la próxima imputación en tu entorno, de un nuevo informe policial, del libro de Santos, de que Julito no cante, de que Zapatero encuentre de una vez el ticket regalo de las Esmeraldas de Zambia y que doña Begoña encima está sin pasaporte. Todo apunta a que el mes de julio va a pasar muy despacio para los Sánchez Gómez, que se enfrentan a un calendario judicial bastante intenso antes de que puedan poner rumbo a la Mareta. El matrimonio estará hoy, por ejemplo, pendiente del chupito.

0: Doña Begoña se queda en tierra. ¿Qué será de la Alianza Atlántica si la aportación de la hija de Sabiniano? Pues algo muy parecido a lo que ha pasado con la Universidad Complutense desde que cancelaron su cátedra. O sea, nada. El que sí va seguro mañana a Turquía es Pedro. Suponemos que está ya planeando algún numerito pacifista de cara a la galería, de esos que tanto gustan en Hollywood. A ver si con un poco de suerte Donald vuelve a arremeter contra España y nos pasamos un par de días sin hablar de corrupción. Este es el plan, ¿eh? Pero va a ser difícil. Va a ser difícil porque ese mismo día, o sea, mañana, tres testigos clave del caso Cloacas atravesarán las puertas de la Audiencia Nacional para comparecer ante el juez Pedraz. Y además también declarará el comandante corrupto, presuntamente, de la Guardia Civil, Rubén Villalba, imputado en el caso Coldo. Porque Villalba conocía muy bien a Leire. Así que podrá explicar al juez algunos de los detalles más sórdidos de sus encuentros con la fontanera. Por ejemplo, por qué y para qué les solicitó Leire 10 información sensible sobre miembros de la UCO. El caso Leire, la verdad es que va a copar la agenda judicial de toda esta primera quincena de julio, porque está prevista la declaración de varios testigos que podrían arrojar luz sobre los pagos del PSOE a las cloacas. Y el próximo viernes, este viernes, Pedraz va a tomar declaración a Cristina Narbona, que es la presidenta del PSOE, que tiene la obligación de decir la verdad sobre su relación con la red de Leire Díez. Y esto no para, porque la semana que viene la Audiencia Provincial de Madrid tiene que resolver los recursos presentados por doña Begoña y su asesora. Tres magistrados de la Audiencia de Madrid determinarán si finalmente Begoña Gómez va o no a juicio para que la juzgue un jurado popular. Como te puedes imaginar, de esa decisión va a depender que las vacaciones del matrimonio presidencial en la Mareta sean dulces o más bien amargas. Y los días 15 y 16 de julio vienen más platos fuertes. El día 15, la mano derecha de Álvaro García Ortiz, el condenado fiscal general del Estado, deberá explicarle a Pedraz el verdadero motivo de las visitas de Leire Díez a la sede de la Fiscalía General. Y al día siguiente comparece ante el juez como imputada la todavía directora general de la Guardia Civil, Mercedes González. Y luego está la traga final, antes de la desbandada del mes de agosto, llegará el 21 de julio, día en que Julio Martínez Martínez, alias Julito, se presentará ante el juez Calama dispuesto a colaborar, a contar, a cantar lo que solo él sabe de las sombras de ese faro moral llamado José Luis Rodríguez Zapatero. A ver, yo entiendo que este calendario judicial puede ser un poco lioso. Si te pierdes, no te preocupes, es normal. Son 126 los imputados que ya tiene el sanchismo, más que diputados. 126 imputados. Así que tómatelo como una serie policíaca. Quédate al otro lado de la radio, cerquita del aire acondicionado, y disfruta de la sucesión trepidante de tramas, delincuentes, mafiosos, fontaneras. Sí, ya sé que no es ficción, que estamos hablando del gobierno de nuestro país. Pero todas las historias, las reales y las imaginarias, tienen un final. Y el final de esta escapada está ya muy cerca.
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0: Y están pasando más cosas y vamos a repasarlas ya con la ayuda de Pilar Cisneros.
3: ¿Qué tal, Jorge? Buenos días. Buenos días a todos. Hemos cerrado el primer fin de semana de la operación verano de la Dirección General de Tráfico con un terrible accidente de tráfico cerca de Herrera de Pisuerga, en Palencia, que ha dejado 4 víctimas mortales, todas de la misma familia.
0: Y la única superviviente, la hija menor, de 9 años, ha sido intervenida de urgencia y permanece hospitalizada. Según los testigos, la causa del accidente habría sido la somnolencia del conductor. Al menos 10 personas han fallecido en 7 accidentes de tráfico registrados durante el fin de semana.
3: Juanma Moreno ha jurado este domingo el cargo por tercera vez de presidente de la Junta de Andalucía y en su primer discurso oficial ha defendido la vía andaluza.
4: Los valores no cambian. La vía andaluza de serenidad y diálogo sigue vigente. Y lo que se abre ante nosotros es una hermosa oportunidad para demostrarlo. La vía andaluza es el sí el sí al acuerdo, porque en esta Andalucía que estamos haciendo

0: cada vez más grande cabemos todos.
1: Moreno fue investido el pasado jueves en el Parlamento andaluz gracias a los votos de Vox y tras un acuerdo de gobierno de coalición con los de Santiago Abascal que prometen ser leales.
2: Y Donald Trump ensalza la grandeza de Estados Unidos en su 250 aniversario con fuegos artificiales y un nuevo llamamiento contra la amenaza comunista.
3: Las barras y las estrellas ya vencieron al martillo y a la hoz antes, y lo haremos de nuevo si es necesario. No queremos comunistas en nuestro país.
1: Y mientras en Washington el protagonismo se lo llevaban los fuegos artificiales, en Irán han celebrado el segundo día de funerales de Ali Jamenei, entre llamamientos a la venganza contra Donald Trump y con la ausencia del nuevo líder supremo, Mojtaba Jamenei. Y con el partidazo de COPE como Movistar, las últimas noticias del Mundial. Dani Asenjo, buenos días.
4: Buenos días, Jorge. Cristiano Ronaldo y Portugal son lo único que separa a la selección de los cuartos de final de este Mundial. A las 9 de la noche en Dallas, España se va a enfrentar al combinado luso con la única baja de Nico Williams. Luis de la Fuente podría apostar por el mismo 11 titular que hace unos días impuso a Austria. El seleccionador pide una mejora inmediata para poder imponerse en este duelo ibérico. El último precedente entre ambas selecciones es de hace un año. España perdió la final de la Liga de Naciones en los penaltis. Y ya tenemos dos selecciones más en cuartos de final. La última en clasificarse ha sido Inglaterra, que ha eliminado a México en una actuación estelar de Bellingham, doblete del jugador del Real Madrid para tumbar a una de las anfitrionas. El rival de los ingleses será Noruega, que ha dejado fuera a Brasil gracias a dos goles de Haaland. Y al margen del Mundial, hoy el Tour de Francia se despide de España, tercera etapa que empieza en Granollers y acaba en Les Angles y a puerta cerrada, sin público, por los incendios que azotan los Pirineos Orientales.
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16: Estamos en la zona cero de la Guairan, es lo que estamos viendo ahora mismo. El objetivo es rescatar a las personas vivas allí donde se pueda.
17: Sí, están un grupo de médicos.
16: ¿Cuál es la misión de la UME aquí?
18: Buscar vidas.
16: ¿Y han encontrado ustedes vidas?
18: Hemos encontrado vidas y fue el mayor logro y la mayor alegría que hemos podido tener.
16: ¿Y a usted qué le ha pasado en la pierna?
19: Intentando sacar a mis hijas de mi apartamento, porque vivíamos en el piso 11, empezaron los pisos a caerse para abajo. Agarré a mi hija, me las cargué, pese a tumba puerta por abajo. Y como pude, salí muy ileso.
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1: Seis y 16, 5 y 16 en Canarias. Continúan hasta ahora las labores para mantener en el perímetro el incendio de Soneja, en Castellón. De momento ya ha calcinado 150 hectáreas. Han tenido que ser evacuadas 500 personas de la localidad de Azuévar, pegada a la zona donde se ha declarado el fuego. 200 efectivos han estado toda la noche trabajando sobre el terreno, entre ellos miembros de la Unidad Militar de Emergencias. Está previsto que, en cuanto la visibilidad lo permita, se incorporen medios aéreos a las tareas de extinción. Pero este no ha sido el único incendio que ha hecho saltar las alarmas el fin de semana, Pilar.
2: Desde luego que no. En la Bisbal de Lampordà, en Girona, un incendio ha calcinado 2.300 hectáreas del espacio natural de Les Gavarres, considerado uno de los pulmones de la Costa Brava. El fuego ya está bajo control, lo que ha permitido levantar el confinamiento de 7 municipios de la zona, que afectaba a cerca de 45.000 personas. 8 viviendas han quedado calcinadas, otras 14 con afectaciones parciales y 11 personas, entre civiles y bomberos, han resultado heridos leves. Hay un detenido como sospechoso de iniciar el fuego. Se trata de un operario que realizaba trabajos a pie de carretera con una radial, que es material prohibido en la zona.
1: En Huesca, los bomberos han conseguido perimetrar el incendio en Loporzano, afectado a 250 hectáreas, 40 de ellas dentro del Parque Natural de la Sierra y los Cañones de Guara.
2: Y en Ribota de Sajambre, en León, otro fuego declarado este fin de semana ha perdido fuerza en las últimas horas, aunque mantiene a una veintena de vecinos confinados. Durante toda esta noche, 39 efectivos han estado trabajando sobre el terreno, como explica Eduardo Diego, delegado territorial de la Junta de Castilla y León.
0: Mientras se continúa, pues ahora mismo definiendo la estrategia para cerrar el perímetro del incendio. Las previsiones meteorológicas apuntan a un descenso de las temperaturas y a un aumento de la humedad, con lo cual pues esperemos y deseemos que con los equipos de extinción y con el trabajo que están desarrollando, pues se pueda proceder a ese control del incendio, cerrando el perímetro, como digo, de este incendio.
2: En este caso ha sido clave la evolución del tiempo, un ligero descenso de las temperaturas en la zona, así como cierta humedad. Sin embargo, preocupa la previsión para los próximos días, que puede reavivar o generar nuevos focos. Recordemos, una nueva ola de calor obliga a activar este lunes la alerta por altas temperaturas en 16 comunidades, 14 de las cuales están en aviso naranja. Solo te digo, Jorge, que en Badajoz registraban este domingo un nuevo récord con 43 grados de máxima. Y además, para nuestros bosques, el calor también es un problema, sobre todo es un problema para la salud. Los primeros 5 días de julio dejan en España al menos 153 muertes atribuibles a las altas temperaturas. Así lo refleja el sistema de monitorización del Instituto Carlos III, que cifra en casi 1.000 los fallecidos en el mes de junio. Tiene los datos Íñigo Jotra.
6: País Vasco con 153 y Cataluña con 127 son las comunidades que presentaron las cifras más elevadas el pasado mes. Tan solo Baleares, Canarias, Ceuta y Melilla registraron 0 fallecimientos. En total, el sistema refleja 937 defunciones atribuibles a las altas temperaturas en el mes de junio en España. De esta manera encaramos la segunda ola de calor del verano, en la que los termómetros volverán a superar los 40 grados e incluso podrán alcanzar los 42 en algunos puntos del interior peninsular, y que se prolongará por lo menos 3 días más. Jorge Olcina, meteorólogo.
8: Al menos hasta el jueves vamos a estar bajo la influencia de esta masa de aire tan cálida. Volvemos a ver los 40 o a lo mejor alguno más en Madrid. Volvemos a ver casi los 44, 45 en el Valle del Guadalquivir. Volveremos a ver más de 40 en Bilbao. Por tanto, sí, calor de manera importante al menos hasta el jueves.
6: Durante estos días, el Ministerio de Sanidad hace un llamamiento a beber agua con regularidad, evitar la exposición directa al calor y el ejercicio en las horas centrales del día.
1: Pues también se prevé acalorada la reunión del Consejo de Política Fiscal prevista para este lunes. En ella, el ministro de Hacienda, Arcadi España, que tiene la agencia tributaria abierta en Canal, tiene previsto comunicar a las comunidades autónomas el techo de gasto y endeudamiento, Pilar.
2: Es esa llamada senda de estabilidad que el Ejecutivo buscaría aprobar en el Consejo de Ministros de mañana a martes. Además, supone la primera piedra para elaborar los presupuestos generales del Estado que el Gobierno quiere presentar a la vuelta del verano. Una senda que, por cierto, ya ha sido rechazada en 2 ocasiones en el Congreso, donde Pedro Sánchez no cuenta con el apoyo de sus socios. Hacienda quiere centrar el Consejo de Política Fiscal de hoy en poner las bases para unas nuevas cuentas públicas que llevan prorrogadas, te recuerdo, desde el año 2023. Por lo tanto, no está en el orden del día hablar de la financiación autonómica, pero los consejeros del PP van a intentar forzar el debate. Un sistema que, recordemos, daría más dinero a todas las comunidades, pero que beneficia especialmente a Cataluña.
1: El número es 126. No es precisamente el número de la suerte de los socialistas. No creo que compren lotería que incluya esas cifras, porque 126 es a esta hora, o sea, a las 6 y 21 puede cambiar, ¿eh? A las 6 y 21 de este lunes es el número de imputados cercanos a Pedro Sánchez. ya son más que diputados que tiene el PSOE en el Congreso. Y veremos si esta semana no deja alguna nueva sorpresa para el entorno del presidente, Pilar.
2: Sí, porque es una semana que puede ser de vértigo en los tribunales. Como tú decías, Jorge, primero está por ver si el juez Peinado decide devolver o no el pasaporte a Begoña Gómez para que pueda acudir a la cumbre de la OTAN en Ankara, en Turquía. Hoy deberíamos saber algo, porque dicha cumbre es que empieza mañana martes. Más cosas. También estamos pendientes de la sentencia del juicio a David Sánchez, que podríamos conocer en los próximos días. Además, este viernes, la presidenta del PSOE, Cristina Narbona, está citada a declarar como testigo en la Audiencia Nacional por el caso Leire. Por cierto, esta semana el Senado también interrogará a la vicepresidenta y ministra de Transición Ecológica, Sara Hagensen, y al DAO de la Guardia Civil, Manuel Llamas, en las comisiones de investigación sobre la SEPI y el caso Coldo.
1: Claro, ante este listado uno pensaría que cualquiera se sentiría avergonzado, pero para eso es preciso estar dotado previamente de vergüenza. ¿Qué hace Pedro Sánchez? Pues intenta mantenerse al margen. El presidente finge normalidad, de hecho hoy presenta un plan estatal de fertilizantes. Ricardo Rodríguez, buenos días.
3: Buenos días. Pedro Sánchez mantiene la duda sobre si podrá acompañarle su esposa mañana a la cumbre de la OTAN de Ankara y de seguido asistir el viernes a la graduación de su hija en Londres. Aunque Begoña Gómez lleva 2 años sin acudir a las citas de la Alianza Atlántica, para las que los cónyuges de los mandatarios tienen agenda paralela, en esta ocasión había previsto aceptar la invitación. La injerencia directa en los tribunales ya ha llevado a la Moncloa a cargar sin ambages contra las medidas cautelares sobre Gómez bajo reiteradas acusaciones de desproporción, parcialidad y motivaciones ideológicas contra Juan Carlos Peinado, siempre dibujado, pasado de frenada. Un riesgo de fuga de la mujer de Sánchez ha sido tachado además de absurdo e impensable. A la espera de una decisión del magistrado en tiempo de descuento, suya es la última palabra, el gobierno cree cohesionar a su electorado con la cantinela de un intento de dilapidar, como sea, la imagen del propio presidente.
4: Han querido atacar a nuestra Fuerza Armada. Le he dado la orden al Ministerio de la Defensa de crear una unidad de tarea especial de emergencia para atender emergencias ante desastres de esta naturaleza.
1: Esta es la presidenta encargada de Venezuela, por la gracia de Trump. Delcy Rodríguez ha creado una nueva unidad militar para atender emergencias y catástrofes. Estaría bien con que funcionara la ya existente, ¿eh?, en vez de crear una nueva. Lo hace 12 días después del doble terremoto. Durante este tiempo han sido los equipos de rescatistas internacionales y los propios venezolanos, con sus propias manos desnudas, los que han trabajado para sacar a posibles supervivientes y cadáveres de entre los escombros, Pilar.
2: Sí, la última cifra actualizada eleva los muertos a 3.342, 35 de ellos españoles. Los heridos son más de 16.000. Por mucho anuncio que haga Delcy Rodríguez, Venezuela ya era un estado fallido antes de la tragedia y, por lo tanto, su capacidad para hacer frente a estas situaciones es limitada, como recuerda a COPE Tulio Álvarez, profesor de Derecho Constitucional.
5: En Venezuela no hay servicios médicos, en Venezuela no hay seguridad social, en Venezuela no hay educación, salvo la que garantizamos los trabajadores de la educación. El Estado no garantiza nada, lo que hace que el Estado fallido quede desnudo frente a todos. En este momento, por supuesto, la urgencia fundamental primero es evitar una epidemia en el Estado de La Guaira.
1: A las 6:30 seguimos contando todo lo que está ocurriendo aquí, en Herrera en COPE.
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2: Seis y media, cinco y media en Canarias, hay mucho que contar. Jorge Bustos, adelante.
3: Buenos días, Carlos. Pues arranca este lunes 6 de julio con Brasil eliminada ya en unos octavos de final contra la Noruega del vikingo más temible del mundo, Erling Haaland. Ojo, la última vez que eliminaron a la canariña en unos octavos de final, todavía participaban en el torneo la Unión Europea o Yugoslavia. La Unión Soviética, perdón. El PSOE gobernaba la Comunidad de Madrid. Aquello sucedió en Italia 90, hace 36 años. No había nacido ninguno de los jugadores internacionales de la selección que hoy juega a las 9 de la noche contra Portugal. Y de hecho, en 1990 solo había nacido un jugador de la actual selección portuguesa. ¿Quién? Cristiano Ronaldo. Que como Messi se ha empeñado en demostrarnos en este Mundial que el tiempo pasa, pero las leyendas permanecen. Permanece, por ejemplo, Inglaterra, que acaba de eliminar a México en un final agónico. Desde 1990, pues las cosas han cambiado bastante, no solo en el fútbol. Por aquel entonces era impensable que la FIFA indultara a un jugador estadounidense sancionado con una roja para que pudiera disputar el partido en el que debía cumplir el castigo. Pero eso exactamente es lo que acaba de pasar con el delantero norteamericano Folarin Balogun. Vio la roja en 16avos, en teoría no podía jugar contra Bélgica mañana, pero apareció Donald. Descolgó el teléfono, llamó a su colega Infantino y le pidió que le echara un ojo a la sanción. Mira tú por dónde Balogun podrá jugar contra los belgas, que ya han pedido, claro, que se investigue semejante cacicada. Otra cosa que tampoco sucedía en 1990... es que tuviéramos por delante una cumbre de la OTAN tan controvertida como la que vamos a vivir a partir de mañana. Porque más que una cumbre de aliados, mañana martes en Ankara vamos a asistir a la confirmación oficial de que la organización del Tratado del Atlántico Norte ya no es lo que era. O ya no va a ser como la hemos conocido. ¿Por qué? Bueno, la respuesta rápida y fácil sería decir que toda la culpa es de Donald Trump, de ese presidente megalómano y narcisista que ayer celebró el 250 aniversario de la independencia de Estados Unidos como si fuera su fiesta de cumpleaños. Pero hay una respuesta menos rápida y más compleja, y por tanto más ajustada a la verdad. Y la verdad es que con Trump o sin Trump, el día en que Estados Unidos revisaría su relación con Europa tenía que llegar, porque sus intereses geoestratégicos hace tiempo que giran hacia la zona de Asia-Pacífico, que será el punto donde se dirimirá la hegemonía del mundo en este siglo XXI. Y para afrontar esa batalla, Estados Unidos necesita liberar recursos invertidos hasta ahora en otro lugar, aquí, en Europa. Donald Trump llega a la cita de Ankara redoblando la presión sobre el viejo continente para que aumente su inversión militar. Una exigencia que no es nueva, pero que vuelve a colocar a España entre los países más señalados por Washington. Así se refería Trump a nuestro país hace unos días.
4: La victoria de los Rough Riders en las alturas de San Juan condujo directamente al colapso de la línea española. Ah, los españoles, miembros de la OTAN, pero no muy buenos miembros de la OTAN. Nos dicen, no, no queremos ayudar a los demás. ¿Qué estamos haciendo? No se están comportando bien, pero van a aprender pronto.
3: Ahí estaba Trump, recordando la guerra de Cuba que perdimos contra Estados Unidos. El gobierno español mantiene que cumple con los compromisos adquiridos con la OTAN en materia de capacidades, aunque no comparte que para garantizar esas capacidades deba elevar el gasto en defensa hasta el 5% del PIB. Precisamente este fin de semana la ministra de Defensa, Margarita Robles, insistía en que los mandos de la Alianza consideran a España un socio fiable y defendía que acudiremos a la reunión con la cabeza bien alta. Pues no lo sé, yo creo que el gobierno en realidad acude a Turquía buscando pelea. Pelea retórica, ¿eh? Pero pelea. Porque los ataques de un personaje tan detestado por la izquierda, bueno, y no solo por la izquierda, como Donald Trump, hacen las delicias de Pedro Sánchez, que necesita, como el comer, desviar la atención de los casos de corrupción y de paso apuntalar esa imagen internacional perfectamente falsa, ¿verdad?, como el más enérgico antitrumpista de Europa. En rigor, Pedro Sánchez no es ninguna excepción. El emperador norteamericano se ha metido con todo el mundo. Con el recién caído Keir Starmer, con Macron, ya está con su mujer, con el alemán Scholz, al que Trump le ha retirado 5.000 efectivos militares, y últimamente su víctima predilecta ha sido la primera ministra de Italia, Giorgia Meloni, con quien ha tenido más que desencuentros en las redes sociales. Pero más allá de las mofas de Donald Trump, la realidad es que la OTAN ha cumplido 77 años y necesita urgentemente una actualización. Los europeos empiezan a darse cuenta de que tienen que invertir en su autonomía militar, y eso no va a depender de quién ocupe la Casa Blanca en cada momento. Porque Estados Unidos manifiesta una voluntad transversal, demócratas y republicanos por igual, de desplazar el foco de su atención del Atlántico al Pacífico. Y ese cambio conlleva que los viejos europeos, acostumbrados al paraguas estadounidense, debamos reforzar nuestra defensa para responder a tiranos como Vladimir Putin sin la ayuda de los norteamericanos. Así que antes de empezar esta cumbre ya podemos adelantar lo que va a suceder en ella. Los europeos hablarán de reforzar su independencia militar, jurarán que ya han empezado a hacerlo, Trump repartirá palos o advertencias a sus antiguos socios. Y todo eso ocurrirá bajo la mirada inquieta del secretario general de la OTAN, el holandés Mark Rutte, que nuevamente tratará de calmar al que paga el sarao militar del Atlántico Norte, que es Donald. Y que ya ha dicho que solo bancará por respeto a su anfitrión, Erdogan. Pero además de todo esto, hay un gran interrogante dentro de la delegación española que viaja a Turquía. Se espera que en las próximas horas el juez Peinado resuelva la solicitud presentada por Begoña Gómez para recuperar temporalmente el pasaporte y poder así acompañar a su señor esposo, el geolíder de la paz, a la cumbre de la OTAN, con posterior escala en Londres para asistir a la graduación de la hija de ambos. La decisión va a llegar prácticamente al límite de la salida de la delegación española, así que se masca la tensión en Moncloa a estas horas, donde se estarán acordando con cariño del juez Peinado. Pero olvídate de Ankara de momento. Olvídate porque este lunes la cita decisiva estará un año más en Pamplona. A las 12 escucharemos el chupinazo de San Fermín.

0: un año más Cope estará ahí para contártelo. A partir de las 12 nos ponemos ya el pañuelico rojo para disfrutar de nuestra fiesta más universal. Este año la encargada de lanzar el cohete desde la Plaza del Ayuntamiento será la Subdirección de Urgencias de Navarra. Esperemos ver una fiesta alejada de la política y de la polémica, aunque gobernando Bildu, gracias al PSOE, eso parece poco probable. Que San Fermín nos guíe en el encierro en que se ha convertido el final de esta legislatura.
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0: Están pasando más cosas que vamos a contar con la ayuda de Pilar Cisneros.
3: ¿Qué tal? Buenos días. Hay varios incendios activos, pero en estos momentos el que más preocupa es el de Soneja, en Castellón. De momento ha calcinado 150 hectáreas y han tenido que ser evacuadas 500 personas de la localidad de Azuévar.
0: 200 efectivos han estado toda la noche trabajando sobre el terreno, entre ellos miembros de la UME. Está previsto que en cuanto la visibilidad lo permita, se incorporen medios aéreos a las tareas de extinción.
3: Y tenemos que actualizar, lamentablemente, las cifras de víctimas que nos llegan desde Venezuela. Suben a 3.342 el número de fallecidos en los terremotos del país caribeño, de los cuales 35 son españoles.
0: Allí han disminuido las operaciones de búsqueda y rescate y aumenta la maquinaria pesada y las labores de desescombro 12 días después del doble seísmo. Los hospitales continúan desbordados con los casi 17.000 heridos que ha dejado la tragedia.
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0: Tiempo ya para la economía de bolsillo con Pilar García de la Granja. Buenos días, Pilar.
5: ¿Qué tal, George? Buenos días.
0: Hablamos de empleo porque con la llegada del verano se crean muchos empleos, aunque no sean de gran calidad, ¿no?
5: Sí, fíjate, según los datos oficiales, el mercado laboral español ha cerrado el mes de junio alcanzando el hito histórico. El número total de desempleados habría descendido la barrera de los 2,3 millones de personas por primera vez desde enero del año 2008. Esto es, 28.700 personas abandonaron las listas de los servicios públicos de empleo.
0: Pero los expertos dicen que se está creando menos empleo.
5: Y es verdad, menos empleo en este mes de junio que en junio del año pasado, cuando el número de puestos de trabajo creados fueron de cerca de 49.000, es decir, prácticamente el doble, y en 2024, 47.000.
0: Esos puestos se crean básicamente en el sector servicios, ¿no?
5: Efectivamente, protagonista absoluto. El responsable del 99% de la caída del paro en junio. Además, cada vez hay más mujeres trabajando. De hecho, el paro femenino cae del 1,4 millones de paradas.
0: ¿Y qué está pasando con los jóvenes?
5: ¿Qué se observa? Pues te lo cuento, que hay un cambio de tendencia. 5.000 menores de 25 años encontraron trabajo en junio. El crecimiento del empleo se apoya, como te digo, de forma contundente en la mano de obra extranjera. Representa ya el 60% de los nuevos ocupados del semestre. Traducido, 2 de cada 3 empleos que se crearon en junio lo ocuparon extranjeros.
0: ¿Y se está destruyendo empleo en algún sector en especial?
5: Pues mira, como es tradicional en el sector de la educación, que pierde casi 60.000 afiliados, en la mayoría de los casos son trabajadores con contratos fijos discontinuos que pasan a la inactividad cuando acaba el cole y que volverán a activarse en los meses de septiembre o octubre.
0: Sí, que es cuando bajarán los de la hostelería, ¿no? Esto es como una especie de...
5: siempre son pasos comunicantes.
0: No salimos de la estacionalidad. Gracias, Pilar. Hasta las 7:30.
5: Hasta luego.
0: Momento ya de conocer lo que importa con Álvaro Cotelén. Buenos días, Álvaro.
6: Hola, ¿qué tal, Jorge? Buenos días.
0: Hoy lo que importa pasa por todo lo que va a suceder esta semana que empezamos. ¿Por qué, Álvaro?
6: Pues nos importa, Jorge, porque va a ser una semana, o unas semanas, para ser más exactos, intensas desde el punto de vista político y judicial. Leemos en El Confidencial que Sánchez, antes de irse 5 semanas a la Mareta, afronta un vía crucis estos días en los que es posible que se conozca la sentencia a su hermano y si Begoña va a poder acompañarle mañana su viaje a la cumbre de la OTAN de Turquía. También va a continuar el desfile de testigos clave del caso Cloacas en la Audiencia Nacional, entre ellos el comandante Villalba, que se reunió varias veces con la fontanera de Ferraz, o la presidenta del PSOE, Cristina Narbona, el viernes. Y para la semana que viene, la Audiencia Provincial de Madrid empieza a estudiar los recursos presentados por Begoña y los otros dos acusados por este caso. Deberá decidir si lo archiva o si vamos a juicio con jurado popular. Todo esto aderezado seguramente con algún que otro informe policial y con constantes informaciones de los 16 casos de corrupción que salpican al gobierno. Por ejemplo, con la información que lleva hoy El Mundo en su portada, Delcy Rodríguez se querella contra Aldama por un delito de injurias, por decir que ella le entregó el famoso sobre de PDVSA, en el que se demuestra, dicen, la financiación irregular del PSOE. Lo más llamativo es el abogado que ha contratado la presidenta venezolana para este caso, todo, Baltasar Garzón.
0: Todo queda en familia. ¿Cuál es el plan de Sánchez para afrontar esta avalancha de declaraciones y resoluciones judiciales, Álvaro?
6: Pues según leemos en ABC, Moncloa va a intentar, otra cosa es que lo consiga, recuperar el control de la agenda antes de irse de vacaciones y va a llenar el calendario de negociaciones y debates alternativos para recuperar la iniciativa política. Tenemos dos plenos extraordinarios en julio, el 14 y el 23, donde el gobierno va a intentar convalidar la prórroga de los decretos del decreto de medidas anticrisis y también la senda de estabilidad como paso previo para presentar presupuestos. Esto último va a ser muy complicado que salga adelante porque, según cuenta de Objectif, desde Junts ya han dicho que no van a aceptar ninguno de los caramelos que les va a poner sobre la mesa Sánchez para que les apoye las cuentas. Fuentes independentistas aseguran a este digital que cualquier amarre al PSOE es ahora mismo un suicidio. Aún así, el gobierno no va a desistir en su intento, aunque sea para venderlo electoralmente, y por eso lo vemos en El Debate, que ha convocado hoy a las comunidades en el Consejo de Política Fiscal y Financiera para presentarles esa senda de estabilidad que van a llevar al Congreso.
0: Es noticia también la toma de posesión de Juanma Moreno como presidente de Andalucía.
7: Juro cumplir fielmente mis obligaciones del cargo de presidente.
6: Es su tercera toma de posesión que ha tenido lugar en el Palacio de San Telmo. Leemos en Voz Populi que el presidente andaluz promete gobernar para todos y siendo fiel a sí mismo porque, según él, pactar con Vox no le ha hecho cambiar sus valores. Por eso apela a la vía andaluza.
8: La vía andaluza es el sí al acuerdo y ha sido siempre contraria a los cordones sanitarios. La vía andaluza es inclusiva y no excluyente con ningún tipo de ámbito político.
6: Una toma de posesión que, escribe La Razón, ha transcurrido en medio de un ambiente comedido porque el pacto con Vox sigue generando dudas. A diferencia de otras tomas de posesión, Jorge, no ha acudido ningún varón popular.
0: Y ya está todo preparado en Ankara para la cumbre de la OTAN que se va a celebrar, vaya o no vaya, doña Begoña, ¿no?
6: Sí, desde luego. Vemos en La Vanguardia que Trump va a aprovechar la cita para pasar revista al aumento de gasto en defensa de los países europeos y que va a venir enfadado porque considera que le han dejado solo en sus operaciones en Hormuz. Escribe ABC en su editorial que la alianza afronta la cumbre más tensa de los últimos años porque ni siquiera hay una posición unánime dentro del bloque, pero que esta cita debe servir para reconciliar posturas, coser las heridas abiertas de las que habla El Mundo, que ha entrevistado, por cierto, al secretario general de la OTAN, Anders Rasmussen, asegura que Europa debe actuar de manera más pragmática y que Mark Rutte debe mantener unida su alianza, pero limitar un poco la adulación, o sea, el peloteo, sí, a Trump. Que, por cierto, un Trump que mientras se prepara para esta cumbre ha tenido tiempo para, según vemos en el New York Times, llamar a la FIFA para que le quitasen la roja a la estrella de la selección yanqui y que pueda jugar los octavos ante Bélgica. Esto es negreirato en Estados Unidos.
0: ¡Qué bestia! ¡Qué cacicada! De vuelta a España, hoy comienzan una de las fiestas más icónicas de nuestro país.
6: Lo comentamos ahora mismo, los Sanfermines 2026. Con el tradicional chupinazo este mediodía en la plaza consistorial de Pamplona, donde se van a concentrar, no sé si a concentrar o a cocer, 12.000 personas, porque leemos en el Diario de Navarra que hay alerta por calor, 33 grados a las 12 del mediodía. Y unos Sanfermines, Jorge, que vienen marcados por una triste efeméride. Se cumplen 10 años de la agresión sexual de La Manada, los cinco sevillanos que la madrugada del 7 de julio del 16 violaron grupalmente a una madrileña de 18 años allí en Pamplona. Como recuerda ABC, el caso que comenzó el Me Too español, el hermano Yo sí te creo, y que inspiró la polémica ley del sí es sí, que pretendía equiparar los delitos de abuso y agresión sexual, y que lo único que consiguió es que tres miembros de esa manada vieran reducidas sus penas, al igual que miles de agresores sexuales, y que además más de un centenar de violadores estén ahora mismo en la calle.
0: Es lo que pasa cuando legislas con la pancarta. Y de los dos nombres propios más de los que habla hoy la prensa.
6: Sí, y que comparten páginas finales del País. De la primera hablabas tú, Jorge, al inicio del programa. Se trata de Madonna. Hay gente a que le gusta esta música, ¿eh? Está a punto de cumplir 68 años. Ha presentado oficialmente su nuevo álbum, el 15º ya, el primero en 7 años, titulado Confessions 2, que incluye dos canciones de adelanto, Love Sensation, que lo escuchábamos al principio, y esta que escuchas ahora, que es I Feel So Free, Me Siento Tan Libre, que es, bueno, tan libre y con 68 años, que pues está todavía ganando mucho dinero. Ahí y el otro nombre propio es el de Sylvester Stallone. Rocky Balboa, John Rambo, Cobra, Tango, John Spartan o el capitán Robert Hatch, el portero de Evasión o Victoria, se nos hace mayor. cumple 80 años y todavía repartiendo puñetazos en la serie Tulsa King, que cumple su cuarta temporada. Ultima sus memorias, se van a publicar en octubre, y este año también se estrena una película sobre el proceso de creación de Rocky, en el que Stallone dice que no ha participado. Su director le lleva la contraria y dice que sí. Este embrollo podría achacarse a la batalla que libra el actor desde hace muchos años por los derechos de esta saga que él creó y que él escribió, pero cuyos derechos pertenecen al productor de esas películas.
0: Yo no le llevaría la contraria a Stallone, aunque tuviera 80 años.
6: Sino que se lo digan a Iván Drago.
0: Yo creo que sí. Gracias, Álvaro.
6: Un abrazo.
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0: Alberto Herrera, buenos días.
17: ¿Qué pasa, amigo? Buenos días. Oye, este ha sido el primer fin de semana de la operación salida. Operación verano de tráfico. Se prevén hasta 104 millones de desplazamientos, que son un huevo, hasta el 31 de agosto, siempre y cuando el conductor no se haya quedado sin puntos en el carnet de conducir, que es lo que vengo a contarte. Han pasado 20 años, ¿cómo pasa el tiempo, Jorge? 20 años desde que se adoptó el sistema de carnet de conducir por puntos. 1 de julio de 2006. Desde ese día, los conductores españoles hemos pasado a tener 12 puntos, ampliables a 15, que se van recortando en función a las sanciones. Bueno, ¿por qué se puso en marcha el sistema? Veníamos una década, en los 90, en los que los datos de mortalidad en carretera, acuérdate, eran altísimos, o sea, entre 5.000 y 6.000 muertes al año. 1989 fue el año más letal, 9.344 personas murieron en la carretera. Y se buscó un sistema que ya habían testado otros países europeos, como Alemania y Francia, y se introdujo en España. Lo aprobó el Congreso en 2005 y entró en vigor el 1 de julio de 2006, como te decía. ¿Cuáles fueron los resultados? Pues casi inmediatos. Una reducción de mortalidad viaria de un 60%. Fue un logro progresivo. En 2007 la cifra de muertes bajó a 3.800, continuó bajando en los años siguientes hasta una media de 1.500, 1.800 muertes al año. En estos 20 años los conductores han perdido 72 millones de puntos en 20 millones de sanciones. ¿Cuál es la preocupación ahora, Jorge? Parece que el sistema ha dado un poco de sí todo lo que podía, porque en la serie histórica la mortalidad ha dejado de reducirse. Y desde 2013 se mantiene constante la cifra, unas 1.700 muertes al año. Entonces, claro, me pregunto, ¿se pueden rebajar aún más esas cifras? Y sobre todo, ¿cómo, no? Esta es una preocupación no solo de España. La Unión Europea se ha puesto como objetivo reducir las casi 20.000 muertes al año que se producen en carreteras europeas, y para eso quieren contar principalmente con la tecnología, ampliar los sistemas de asistencia en la conducción, inteligencia artificial y todo este tipo de cosas, frenado automático de emergencia, en fin, habrá criterios también comunes para obtener o renovar el carnet de conducir, especialmente a ciertas edades, y además las sanciones y retirada del carnet tendrán efecto en todos los países de la Unión Europea. Se trata de un, hombre, es un desafío, ¿no?, para intentar reducir el error humano, que es responsable, te recuerdo, del 95% de los accidentes de tráfico. No sé si pasará y cuándo lo veremos. Lo que sí sé es que lo contaremos. Seguimos hablando, amigo mío. Hasta luego.
0: Se va poniendo cada vez más difícil conducir. Gracias, Alberto. Estamos en la segunda ola de calor del verano. Ayer Badajoz alcanzó los 43 grados. Pero estas altas temperaturas no solo están disparando los termómetros en España, también en el norte de Europa. Y claro, allí no están acostumbrados a estas condiciones. Por eso se ha abierto el debate, que aquí nos parece anacrónico, pero allí es nuevo, sobre si vale o no la pena instalar aire acondicionado. Sobre ello reflexiona nuestro traficante de palabras de los lunes, Ramón González Ferriz. Buenos días, Ramón.
18: Koszyn es un pueblo alemán que está cerca de la frontera con Polonia. Un sitio aburrido al que nadie presta atención. Hasta que la semana pasada batió el récord histórico de calor en Alemania. Estuvieron a 41,7 grados. Los españoles estamos acostumbrados a esas temperaturas. Llevamos siglos cerrando las persianas, fregando el suelo y durmiendo la siesta. Pero en Viena, donde por primera vez en la historia se han alcanzado los 40 grados, o en el norte de Francia, donde tuvieron que cerrar algunas centrales nucleares por sobrecalentamiento, están perplejos. Y allí ha surgido una intensa discusión política. ¿Vale la pena instalar aire acondicionado?, se preguntan. Si en España más de la mitad de las casas tienen aire, en el norte de Francia el porcentaje apenas llega al 10%, y en Alemania es todavía menor. Pero una parte de la izquierda se niega a aceptar que sea necesario. El aire acondicionado es un triunfo de la civilización. Y sería toda una ironía que ahora España se volviera más productiva que los vecinos del norte por el simple hecho de que llevamos más tiempo dominando el arte de aplacar el calorazo. Que, por cierto, esta semana será tremendo.
19: Y hace calor en la cafetera.
3: Pues eso, que hace mucho calor, como cantaba Kiko Veneno ya en este tema. Y por eso he pensado, pues si no puedes con tu enemigo, únete a él.

0: Hemos ido a la escuela de calor desde pequeños los españoles,
1: sí,
0: ¿eh?
1: Sí, sí.
0: Por eso
1: ahí
0: estamos,
1: tenemos título todos.
0: Más preparados, y ya lo cantaba Radio Futura con este tema, temazo de la movida madrileña, año 1984.

0: Casi son las 7, las 6 en Canarias. Seguimos avanzando en la mañana.
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2: Señoras y señores, me alegro. Buenos días. Ya son las 7 de la mañana de un día 6 de julio en el que parece que comenzamos una segunda ola de calor sin que se haya acabado la primera. Esto es una ola de calor seguida de la siguiente. Todo es ola de calor. Parece que a partir del miércoles tal vez la cosa se va a aliviar, porque donde suele hacer mucho calor, el suroeste peninsular, por ejemplo, pues se van a llegar a los 40 grados con muchísima facilidad y se van a sobrepasar. No será un día fácil tampoco en Castilla y León, Castilla-La Mancha, Aragón, y que mañana lleguemos a la cima y a partir del miércoles la cosa parece que va aflojando. Eso ya nos lo adelantó Maldonado el viernes y así se ven todos los reportes. Bueno, hoy arrancan, damas y caballeros, los Sanfermines en Pamplona. Bueno, ahí no lo oyen ustedes, pero de fondo está diciendo viva San Fermín, gora San Fermín. Y el chupinazo. El chupinazo que va a llegar a primeras horas de la mañana y que ya ven ustedes cómo pone a la gente on fire, literalmente on fire. Y así hasta el pobre de mí, la semana que viene. Bueno, feliz San Fermín para todos los pamploneses y visitantes, que son muchos. Ayer el fútbol, bueno, hoy el fútbol lo juega España. Pero es que ayer dejó de jugar una anfitriona como México y dejó de jugar Brasil, el gran Brasil, ante Noruega, que tiene ahí un jugador que es Haaland, que a lo mejor durante 90 minutos no hace nada, pero lo hace en 2 minutos y le marca 2 goles. Y es lo que pasó. Veremos, esperemos hoy que España esté a la altura de su último encuentro y sea capaz de eliminar a una no fácil selección, una magnífica selección, que es la portuguesa. Y esta semana hay cita de la OTAN en Ankara. Todo el que habla de la OTAN, siendo de la OTAN, habla con un pesimismo de la OTAN, que es muchas veces para decirle, oye, pues chicos, pues cada uno por su lado, desmontarlo, yo qué sé, porque es verdad, con un elemento, por ejemplo, como Sánchez, que hace el numerito de firmar el 5%, pero luego se quita de la foto, y luego dice que no lo va a cumplir, y tal y cual crea la tormenta. Y ahí, hay mal rollo, hay mal ambiente en esta cumbre de la OTAN, donde la gran duda está en si va a poder ir Begoña Gómez, que es la que va a salvar la OTAN, según parece. Begoña Gómez, que le ha pedido al juez Peinado poder acompañar a su marido, y esta semana sabremos si el juez Peinado pues le deja o no le deja. Bueno, lo sabremos ya las próximas horas, ¿no? Estando imputada ella por haber usado lo público como si fuera privado, se le ha ocurrido la brillante idea de pedir al juez que le devuelva el pasaporte para hacer una paradita a Londres, ir a ver la graduación de su hija y luego ir a la cumbre de la OTAN y tal y que cual. Bueno, pues ya veremos, cosa del juez Peinado y de lo que tenga que decidir, que bien decidido estará. Claro, Begoña Gómez es una de las 126 imputados que tiene el PSOE en 16 causas judiciales. Es que va a ser verdad que tiene más imputados que diputados. Con 126 imputados se podría completar la tripulación básica de una fragata de guerra. Serían justos, pero podría navegar. 126 imputados, que son 6 más que diputados tiene el PSOE. Esta semana es la presidenta del PSOE, Cristina Narbona, la que va a tener que comparecer ante el juez que investiga las cloacas del PSOE para explicar qué conversaciones tuvo con Leire Díez y hasta qué punto estaba informada de los tejemanejes de la familia socialista que pretendía desestabilizar la justicia. Por cierto, comienza ya la campaña en el país hoy que habla de que, en una encuesta que me gustaría saber de dónde se la ha sacado, el 60% de los españoles cree que hay lawfare. A mí me gustaría saber cómo entiende el país que hay el 60% de los españoles que entiende lo que es el lawfare. Pero bueno, esta semana es muy probable que se conozca la sentencia del enchufe laboral del hermano de Sánchez en la Diputación. Hoy también cuenta ABC que el capitán de las cloacas del PSOE mediaba para ayudar a los investigados, o sea, Juan Sánchez Yepes. Intercedía, presuntamente para dejar salir de España a miembros de una trama de hidrocarburos que le pagaban con tarjeta regalo. Y la UCO le vincula también a la fontanera Leire Díez. Y a todo esto con la propia directora de la Guardia Civil y el DAO, imputados, por supuesto, ninguno ha dimitido, y con la directora, ya saben, habiendo recibido la fontanera a la incalificable Leire Díez, que quería que rehabilitaran a otro agente que también estaba metido en el ajo de la trama. O sea, todo tan turbio que parecía increíble que esta gente, pues, no sé, pretenda hacer como que no pasa nada, marcharse de vacaciones tan ricamente. Sánchez se va a marchar a la Mareta, al Palacio de la Mareta, que era el palacio que regaló el rey Juan Carlos al Patrimonio Nacional para que vaya Pedro Sánchez. Allí preparó, ya saben ustedes, el verano pasado el curso político, entre otros, con ZP, con Salvador Illa y alguno más. Que eso es tener ojo, ¿eh? Pero bueno, ahí sigue resistiendo como si lo nunca visto. Ahora lo que están haciendo es preparar o hacer ver que preparan o montar el

0: Esto que está haciendo hoy Carlos Cuerpo y el resto del gobierno y los funcionarios que lo hagan, es un paripé. O sea, ¿creen de verdad? ¿Creen que ellos se creen que pueden llegar a los acuerdos que requieren unos presupuestos en el Congreso de los Diputados? Es imposible. Pero como hay que pedalear en el aire hasta por lo menos el mes de marzo, no antes del 27, pero no más tarde de las autonómicas y locales de primavera, pues tiene que buscarse un objetivo. El objetivo es fingir que tramitan los presupuestos y que están porque, en fin, con eso ya han salvado el verano y a la vuelta del verano un paripé se plantarán en el 2027 y bueno, y así seguiremos la vida. Porque una vez que pierdes la vergüenza a no dimitir, todo es posible. Todo es posible. Mientras tanto, hoy Juanma Moreno afronta su primer día como presidente de la Junta de Andalucía. Ayer tomó posesión, la verdad que una mezcla de pragmatismo y de distancia, porque es el que con más naturalidad se está tomando el factor Vox. Se anota para que no le entusiasma pactar con ellos, pero no los denosta porque ha pactado con ellos. No entra en el sí, pero no en el... En ese sentido, Moreno resulta creíble porque transmite sinceridad y pragmatismo. No me gusta pactar con Vox, pero es lo que han pedido las urnas, que es lo cierto. Con lo cual se pacta con Vox. Y ahora vamos a gestionar eso sin desnaturalizar lo que es una fórmula de gobierno exitosa.
1: Y los acuerdos, pues son parte esencial de la propia democracia. Y los acuerdos significa implicación, compromiso, responsabilidad y cesión. Y a veces los acuerdos normalmente no le gustan ni siquiera a las propias partes que lo firman.
0: Bueno, Pujol decía, fíjense, Pujol, poner de ejemplo a Pujol en estas cosas, que un buen acuerdo es aquel que deja no contentos a las dos partes. Como haya una contenta y otra no, no ha sido equilibrado. No contentos a las dos partes. Bueno, ahora vamos a ver, Pilar nos cuenta cosas de esta mañana del lunes 6 de julio del 2026.
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3: ¿Qué tal, Carlos? Buenos días a todos. Pues contamos también que continúan las labores para mantener perimetrado el incendio de Soneja en Castellón. Ha calcinado 150 hectáreas. Han tenido que ser evacuadas 500 personas de la localidad de Azuévar. 200 efectivos han estado toda la noche trabajando sobre el terreno. Mientras tanto, en Ribota de Sejambre, en León, otro fuego declarado este fin de semana mantiene a una veintena de vecinos confinados. Y en la Bisbal de Lampordà, en Gerona, el incendio ya está bajo control, lo que ha permitido levantar el confinamiento de 7 localidades. Ha calcinado 2.300 hectáreas y hay 11 heridos leves. Y en el partidazo de COPE llega la información del Mundial con Movistar. Dani Asenjo, buenos días.
4: Hoy nos toca, es el turno de la selección. Buenos días, Pilar. La cita es a las 9 de la noche en Dallas ante Portugal, en el partido más exigente hasta la fecha que va a afrontar España en este Mundial. En juego un billete para cuartos de final. Luis de la Fuente, que tiene la única baja de Nico Williams, podría apostar por el mismo once titular que hace 4 días se impuso a Austria. El seleccionador sabe que España necesita una mejora inmediata si quiere ganar al combinado luso, que aunque tampoco ha mostrado su mejor cara en el torneo, sigue siendo una de las más peligrosas. Y esta madrugada nos ha dejado 2 equipos más clasificados para cuartos de final. Inglaterra ha eliminado a México 3-2 con doblete de Bellingham y se va a enfrentar a Noruega. La selección nórdica, liderada por Haaland, sigue asombrando al mundo. Su última víctima, Brasil, gracias a 2 goles del delantero del Manchester City. Y fuera del Mundial, el Tour de Francia abandona España, hoy tercera etapa que arranca en Granollers y va a terminar en Les Angles, un final sin público por culpa de los incendios que azotan a los Pirineos Orientales.
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7: Pues el gobierno ha convocado hoy a las comunidades autónomas en el Consejo de Política Fiscal y Financiera para fijar la senda de estabilidad. Los objetivos de deuda y déficit es el paso previo para la elaboración de los presupuestos del 27, que ya saben ustedes, es muy complicado que salgan adelante. Marta Ruiz.
8: Hacienda no tiene intención de sacar a relucir el debate sobre la financiación autonómica. En el encuentro de hoy, el ministro Arcadi España propuso reuniones bilaterales que fueron rechazadas por la mayoría de los consejeros autonómicos, que reclaman un encuentro conjunto para debatir un modelo que da más dinero a todas las regiones, pero que beneficia particularmente a Cataluña. Los consejeros del PP van a intentar forzar el debate en la reunión de esta mañana en Hacienda, pero la intención del ministro es convocar otro Consejo de Política Fiscal antes del Consejo de Ministros, que aprobaría este nuevo sistema que luego necesitaría de la mayoría absoluta del Congreso. Un apoyo difícil como el de los próximos presupuestos, los del 2027. Los consejeros conocerán hoy qué margen de gasto y de endeudamiento les permite Hacienda. Es la senda de estabilidad que ha sido rechazada hasta en dos ocasiones por el Congreso. Es la primera piedra para elaborar las cuentas públicas. Llevamos con los presupuestos prorrogados desde el 2023.
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15: En Venezuela, los niños que han sobrevivido a los dos terremotos en La Guaira quieren volver a jugar. De eso se han dado cuenta los voluntarios que trabajan sobre el terreno. Piden juguetes, piden balones, piden bicis. Andrés Mieles tiene 11 años y ha sobrevivido. Fue rescatado entre los escombros y ha perdido una pierna. Y a sus padres. Desde el hospital y cuando pudo empezar a hablar, dijo que quería la figurita para el álbum Panini del Mundial de Cristiano Ronaldo. De hecho, algunas personas se acercaron a darle las suyas al Hospital Miguel Pérez Carreño en La Yaragua, Caracas. Conmovido por la petición, el jugador portugués le mandó un vídeo que el niño vio tumbado en su cama del hospital.
16: Hola Andrés, ¿qué tal? Hago este video para mandarte un abrazo. Sé que eres súper fan. Cuando te pongas bueno, quiero invitar a ver un partido mío y para disfrutar, ¿vale? Me encantaría conocerte. Un abrazo, amigo.
15: Andrés no está todavía para poder devolverle un mensaje porque al crío se le nota que está lleno de dolores. Pero seguramente esos dolores pasarán. Y esto pasará cuando acabe el Mundial, cuando Andrés pueda, se producirá el encuentro y también seguramente el gesto de Cristiano no se quedará ahí. Ronaldo es un jugador peculiar, anuncia que deja a su selección cuando acabe el Mundial, pero si se lo recuerdan se enfada. Se enfada si le hablan de Messi. Hará todo tipo de aspavientos esta noche contra los nuestros y tendrá reacciones más propias de un partido infantil que de un partido de gente adulta, pero al César lo que es del César. En estas ocasiones demuestra que merece ser como es, una estrella mundial. Y ahora, al lío España, que hay faena.
3: Al lío España, por supuesto. 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
7: ¿Con qué metemos hoy la pata, Antonio Naranjo? Buenos días.
5: Señor Herrera, buenos días. Pues tenemos que hablar del pacto entre el PP y Vox en Andalucía que garantiza 4 años de estabilidad a Juanma Moreno y también le obliga a incorporar algunas señas de identidad de la formación de Santiago Abascal, más retóricas que prácticas en todo caso. Bueno, el acuerdo es razonable, extrapolable a España y refleja la realidad social del país según todas las encuestas solventes. La suma de ambos partidos, fíjate, alcanza o supera los 200 escaños, muy por encima de la mayoría absoluta situada en 176, y es la única alternativa a la coalición populista e independentista que encabeza Pedro Sánchez. Bueno, el artero discurso del actual presidente equivale en la práctica a abolir la alternancia y a mantenerle a él a toda costa en la Moncloa. Porque fíjate, según él, el PP no puede entenderse con Vox sin alimentar el fascismo. El PSOE no puede permitir la investidura del candidato más votado para frenar a ese peligro reaccionario en realidad inexistente. Y en cambio él puede entenderse con Bildu, Junts, el PNV, Esquerra y lo que haga falta. Bueno, pues ese mantra caído y todo indica que PP y Vox se entenderán sin problema siempre que su suma permita el relevo del llamado sanchismo.
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7: 7 y 20, 6 y 20 en Canarias. 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
18: Y hola, ¿qué tal? Son las 6 y 20. Atentos porque este lunes tan bonito que tenemos por delante de vacaciones para tantos y tantas, que nos alegramos por ellos y ellas, va a ser el día de calor máximo de esta mini ola de calor que tenemos por delante y que arrancaba el viernes en la isla de Gran Canaria, que según la previsión de la Agencia Estatal de Meteorología va a ser la más afectada. Nos vamos hasta casi los 40 grados. ¡Ole! Por encima de los 30 estarán en Santa Cruz de Tenerife, en el sur de la isla de Tenerife también, en Fuerteventura y Lanzarote, y no se libran en las islas más fresquitas de La Palma, La Gomera y El Hierro. Se dispara el peligro por incendio forestal que tras las lluvias de este invierno tiene combustible todo el que quiera.
19: Llegamos con un verano, pues una primavera bastante lluviosa, es el paso de la borrasca 3 a principios de marzo, y por tanto tenemos bastante pasto crecido durante esta primavera. Esta pluviometría ha favorecido un pasto bastante alto, pues básicamente todo ese pasto que ha crecido en primavera pues ahora pasa a estar disponible para poder arder. Mm.
18: Bueno, pues el ingeniero de Montes y miembro de la asociación Fénix Canarias, Roberto Castro, era lo que nos contaba. En Tenerife el Cabildo ha puesto en marcha ya desde este fin de semana la Operación Prometeo 2026, una iniciativa estratégica diseñada para la prevención y vigilancia de incendios forestales. Y bueno, cuenta con la colaboración un año más del Ejército de Tierra, que despliega patrullas constantes para disuadir de conductas imprudentes y supervisar el cumplimiento de prohibiciones. Por ejemplo, en Tenerife está prohibido fumar en las áreas naturales protegidas, cosa que sabes que no se respeta demasiado. Rosa Dávila, presidenta del Cabildo de Tenerife.
20: Estas patrullas que van a estar 24 horas al día vigilando el monte de Tenerife, indudablemente ayuda a tener un efecto disuasorio, de vigilancia, también de advertencia cuando vienen olas de calor, para poder, pues, con la ciudadanía dialogar y poder hacerle entender que no se puede atender una barbacoa, que no se puede utilizar determinada maquinaria que puede soltar chispas.
18: Bueno, y a todas estas, para rematar la jugada, tenemos nuevo enjambre sísmico en el Teide con más de 500 terremotos entre la noche del viernes y el sábado, pero vuelven los mensajes de tranquilidad y de normalidad sobre todo esto que está ocurriendo. Itaiza Domínguez, director del Instituto Geográfico Nacional en Canarias.
0: Bajo la isla hay magma y ese magma puede generar este tipo de señales, ya sea por la liberación de los gases o por el propio movimiento interno de ese material. Son eventos muy pequeños, tan pequeños que incluso individualmente son muy difíciles de localizar. En febrero había enjambres de miles de eventos y este, como digo, es mucho más pequeño y es imposible que haya sido sentido por la población.
18: Son las 6:23, así arrancan las primeras horas de esta semana, en este 6 de julio de 2026. Los saludos de Gustavo de Dios, te cuento como cada día aquí en COPE Canarias, a esta hora, todo lo que está ocurriendo ahí fuera.
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18: Esta es la música que quería, no la otra, que es más tranqui. Ahora cambia y es más rápida, y así con ello nos vamos a ver cómo se circula hasta ahora por las carreteras de Canarias. Echamos un primer vistazo ahora a las 6:23. Nos encontramos la TF5 sentido Santa Cruz con tráfico lento a la altura de Tacoronte y carreteras en verde en la isla de Gran Canaria. Así que, como decía aquel, chimpune. Las 6:23 tenemos otro lío entre administraciones en ciernes, hablando de terremotos y de volcanes, el famoso y célebre Centro Vulcanológico Nacional, que hace 4 años, en 2022, se anunció a bombo y platillo, se lanzó esta idea por parte de Ángel Víctor Torres. El centro se confirmó en 2025 que estaría en La Palma, y bueno, ahí se quedó la cosa. Se pregunta el presidente del Gobierno de Canarias, Fernando Clavijo, ¿qué pasa con esto?
21: Que los plazos se nos van, el tiempo se acaba y no se llega a tiempo. Hay unas partidas presupuestarias en los presupuestos y evidentemente en la situación de inestabilidad que se vive actualmente en Madrid, pues nosotros, y entiendo que el Cabildo de La Palma, con toda la razón del mundo, también el Cabildo de Tenerife y el Gobierno, hemos tratado de impulsar.
18: Bueno, pues responde el ministro de Política Territorial y Memoria Democrática, Ángel Víctor Torres, que básicamente es el que anunció esto y la pelota la devuelve al Gobierno de Canarias, que es quien dice Torres tiene que dar el paso, vamos a llamarlo, presupuestario, porque aquí la fiesta la pagan las dos administraciones.
22: Estamos ante otro pleito artificial, absolutamente artificial, porque repito, aquí no es que haya alguien que diga tengo yo el derecho de, es la lógica que Canarias tenga el Centro Nacional de Vulcanología, pero eso ha sido así porque lo ha querido el Gobierno de España. El Gobierno de España, ante una petición que hizo el presidente de Canarias, que entonces era Ángel Víctor Torres cuando la erupción volcánica.
18: Para que dimensionemos la cosa, lo que se propone es crear algo para lo que ya hay dos organismos, esto es el clásico español, uno que paga el Estado, el Instituto Geográfico Nacional, y otro que paga el Gobierno de Canarias, el Instituto Vulcanológico de Canarias, el INVOLCAN. Ahora, como nos sobra el dinero, como somos millonarios, pues la cosa va genial, queremos crear otro organismo más y unirlos todos, claro que sí.
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18: Pero espérate, porque el pulso entre el Gobierno de España y el Ayuntamiento de Santa Cruz de Tenerife es otro al margen de esto de los volcanes. Esto es por el monumento a Franco, que ha alcanzado su punto de máxima tensión. Torres había lanzado un ultimátum de 6 meses para la retirada de la escultura, advirtiendo que de lo contrario el Estado actuaría de forma subsidiaria y cargaría los costes al municipio de retirar esta historia. Responde en COPE Canarias el alcalde de la capital tinerfeña, José Manuel Bermúdez.
23: Estamos en un estado de derecho, hay posibilidades de recursos, hay posibilidades de todo tipo. Cuando una persona va por el mundo diciendo que una persona es demócrata o no demócrata en función de lo que considera que se debe de hacer, sinceramente yo siempre he dicho que yo voy a cumplir la ley. Yo la cumpliré, la ley como está escrita la ley, no como la interprete el señor Torres con sus amenazas.
18: Son las 6:26.
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18: Vaya lío me estoy armando aquí hoy con las músicas, madre mía. Bueno, los trabajadores de las ambulancias en Canarias endurecerán la presión ante lo que denuncian como una negociación colectiva bloqueada. Tras varias concentraciones ante las sedes del Gobierno canario en Santa Cruz de Tenerife y Las Palmas de Gran Canaria, reclamando mejoras salariales y laborales, acusan a la Consejería de Sanidad de eludir su responsabilidad y de negociar solo con las patronales. Francisco Carnicer es delegado de Comisiones Obreras en el Comité de Huelga.
24: No dota con dinero, ellos no van a soltar ni un euro. Por tanto, lo que dice en este caso la consejera de Sanidad se está contradiciendo a ella misma. Ella es la responsable, la que pone el dinero es ella. Y parece que no va con ella. Vamos a ver, esto es un servicio esencial para la ciudadanía. Somos las ambulancias, si está la policía, los bomberos. ¿Por qué los canarios no nos merecemos un servicio digno como este?
18: Las 6:27.
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18: Hoy hay Consejo de Gobierno, no sabemos si es el último, pero lo averiguaremos esta semana, porque estamos al borde de las vacaciones. Fernando Clavijo lo preside en Santa Cruz de Tenerife, en una recta final ya de, vamos a llamarlo, curso político antes de las vacaciones, en la cual también hoy vamos a conocer cómo el presidente del Cabildo Gran Canaria, Antonio Morales, presenta 6 nuevas guaguas que se van a incorporar a la red de transporte interurbano de la isla. Ya han empezado a circular, pues es el verano de las guaguas, empezaron a circular en Tenerife las de 2 pisos, que este fin de semana han tenido entre novelería e historia muchos pasajeros para poder ver cómo se observa ese trayecto hasta el sur a bordo de una guagua de 2 pisos, que no está mal, oye, para pasar la mañana. En fin, las claves del día de hoy pasan por esas altas temperaturas en esa primera miniola de calor que llega acompañada de algo de calima y que va a afectar sobre todo la isla de Gran Canaria, con temperaturas que podrían llegar a los 40 grados en medianías y sur de la isla de Gran Canaria. En Tenerife no se quedan atrás, aunque la temperatura va a ser algo menor, pero sí se podrían superar los 30 grados en Santa Cruz de Tenerife y también en el sur de la isla. Cosas para arrancar esta mitad de segunda semana del mes de julio. 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Te habló a esta hora de la mañana, aquí en la COPE, Gustavo de Dios. Buenos días.
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2: Bueno, ya son las 7:30, 6:30 en Canarias, de un lunes 6 de julio, en plena segunda ola de calor, que tendrá su pico mañana. Arranca los Sanfermines, fútbol por la noche contra Portugal, después de que Inglaterra haya eliminado a México y Noruega a Brasil. Y Consejo de Política Fiscal y Financiera y alguna cosa más, de la cual hablamos ahora tomando café.
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2: Chicos, chicas, ¿qué tal? Buenos días.
7: Hola, hola.
8: Buenos días.
9: Hola, hola.
2: A ver, tú sigues allí en Venezuela, Pilar.
9: No, ya sigo aquí, he llegado.
2: Bien. Bueno, en la prensa, Álvaro, los intensos días que esperan a Pedro Sánchez.
8: Sí, el Confidencial habla de un viacrucis para el presidente antes de irse de vacaciones. 5 semanas a la maleta, dice que está muy cansado. Es posible que esta semana se conozca la sentencia a su hermano. Hoy se tiene que decidir lo del pasaporte de Begoña. Y sigue el desfile de testigos clave del caso Cloacas en la Audiencia Nacional. Y la semana que viene, la Audiencia Provincial de Madrid empieza a estudiar, se archiva, manda a juicio a la mujer de Sánchez. Todo aderezado con algún que otro informe policial y con más informaciones, como la que publica hoy El Mundo. Delcy Rodríguez se querella contra Aldama por un delito de injurias, por decir que ella le entregó el famoso sobre de PDVSA en el que se demostraría la financiación irregular del PSOE. Lo más llamativo es el abogado que ha contratado la presidenta venezolana para este asunto, Baltasar Garzón. Ante esta avalancha de declaraciones, comparecencias y resoluciones, leemos en ABC que Moncloa va a llenar el calendario de debates alternativos para intentar recuperar la iniciativa política, por ejemplo, con la convocatoria hoy del Consejo de Política Fiscal y Financiera para presentar a las comunidades la senda de estabilidad que luego va a tener que llevar al Congreso como paso previo a la presentación de presupuestos, aunque va a ser difícil que se aprueben. Cuenta de Objective que Junts no va a aceptar ya ninguna cesión. Dicen los independentistas que ahora mismo cualquier amarre al PSOE es un auténtico suicidio.
2: Bueno, oye, pues un mes de julio entretenido, ¿no, Gorge? Dentro de lo que cabe.
7: Sí, yo creo que va a intentar un golpe de efecto de aquí a que se vaya la mareta a Lanzarote 5 semanas, ¿eh? Que está cansado. Es que yo lo entiendo, claro. Cuando tienes 126 imputados es agotador, claro. Cada día tienes que preguntarte a ver a quién. Pero claro, 20 jueces diferentes son demasiados casos. Es muy difícil contraprogramar, aunque sea en el relato para los tuyos, para los más cafeteros, los que resisten, pues algún tipo de relato que te permite irte de vacaciones con algo de iniciativa viva, ¿no? Para poder lanzar la precampaña de generales en octubre. Claro, necesita, yo creo, como el comer, que Donald Trump le insulten en cara o algo así, porque si no es muy complicado. El hermano, la sentencia esta semana, hoy peinado teoría, decide si devuelve el pasaporte temporalmente para que Begoña va a acompañarle a Ankara. Dentro de una semana, la Audiencia Provincial de Madrid decide si la manda a juicio con jurado popular. Fíjate tú, las vacaciones en la mareta sabiendo que te van a juzgar de ciudadanos españoles, complicado, eso amarga a cualquiera. Julito el 21 que va a cantar, Mercedes González ante el juez Pedraz, el equipo del condenado Álvaro García Ortiz también. Es decir, es muy difícil ya en estas circunstancias, la chistera está vacía, o sea, intentará buscar a ver si queda algún conejo famélico en el interior de la chistera, pero es complicado.
2: ¿Y Mari Carmen?
10: Sí, yo creo que es evidente, cuando vamos, tienes media docena, ¿no? Está el caso Coldo, el SEPI, la Fontanera, Plus Ultra, el de la financiación, luego andan por ahí algunos que han aparecido, desaparecido, como Forestalia, está pendiente la sentencia. Cuando tú tienes tantos sumarios en marcha, Es que todos los días tienes noticias de corrupción. Es que están todos los jueces ordenando diligencias y los policía y la Guardia Civil haciendo informes. Por lo tanto, esto es algo constante que no va a ir. Y además lo estamos viendo. Hace un año, por estas fechas, parecía que había llegado a tocar fondo con el episodio de Santos Cerdán. Bueno, pues la situación hoy, un año después, es muchísimo peor, porque antes afectaba básicamente al partido, eran los secretarios de organización, pero el problema es que el caso de la fontanera o de la cloaquera ha pegado una escalada cualitativa que tiene al gobierno, pero absoluto. Por eso no permite que se produzca ninguna dimisión, porque es el propio gobierno el que está imputado a la directora general de la Guardia Civil. Entonces, esto es lo que está sucediendo y no va a mejorar por más que hagan campañas para asustar a los jueces. Y tú hablabas, que me ha llamado la atención, porque tú hablabas de la encuesta del País esta mañana, hablando del lawfare. Oye, qué curioso que el País y la Vanguardia, los dos, salgan este lunes con una encuesta que pregunta lo mismo sobre el lawfare y que da el mismo resultado, que es que los jueces hacen política. No, es que a mí me encanta, debe ser el calor, estas coincidencias tienen una especie de telepatía. Claro, es que es evidente, por lo tanto, lo que sí hay es eso, hay una enorme campaña contra la justicia, a ver si se amedrenta. Hasta ahora no lo han conseguido y no parece que lo vayan a conseguir, ¿no?
2: Uh-huh. Bueno, María del Pilar.
11: Yo creo que cada día que pasa va a ser peor para Sánchez, para el gobierno y para el Partido Socialista. Cada día que pasa va a ser peor para todos los españoles. Y es que Sánchez no tiene salida. A diferencia de Venezuela, aquí los jueces y las fuerzas de seguridad son independientes.
2: Uh-huh. Bueno, con sin Begoña, claro, sin Begoña no es la misma cumbre de la OTAN.
7: Claro.
2: Yo lo entiendo, ¿no?
7: ¿Dónde va a parar?
2: Sí. ¿Dónde va a parar? Pero se presenta un poco tensa.
8: Sí, vemos en La Vanguardia que Trump va a aprovechar la cita para pasar revista de nuevo el aumento de gasto en defensa de los países europeos y que va a venir enfadado porque considera que le hemos dejado solo en sus operaciones en el estrecho de Hormuz. En esa misma línea, el País sostiene que el presidente de Estados Unidos viene con ganas de sacar los colores a unos cuantos. Escribe a veces en su editorial que la alianza afronta la cumbre más tensa de los últimos años porque ni siquiera hay una posición unánime dentro del bloque europeo, pero que esta cita debe servir para reconciliar posturas, para coser las heridas abiertas de las que habla el mundo. Un periódico que ha hablado con el exsecretario general de la OTAN, con Anders Rasmussen, asegura que Europa debe actuar de manera más pragmática y que Rutte debe mantener unida su alianza, pero también limitar un poco la adulación, es decir, el peloteo, a Donald Trump. Con un tono más serio titula La Razón. Dice que el futuro de la OTAN se juega en esta cumbre de Ankara, donde los países europeos tienen dos opciones: o bajan la cabeza o redirigen su propio destino.
2: ¿Qué os llama la atención de esta cumbre? ¿Qué esperáis de ella?
7: Bueno, más allá de los posados de Geopedro, que eso pues tiene el interés doméstico que tiene, es una cumbre importante. Y es una cumbre importante porque la OTAN exige una actualización urgente. Vamos a ver, se fundó hace casi 80 años, 77, y se fundó en unas condiciones de posguerra mundial que no tienen nada que ver con el mundo que afrontamos ahora. Y evidentemente Estados Unidos, y esto es transversal, esto va a pasar, bueno, ya pasó con Biden, de hecho, esto no depende de Donald Trump. No es Donald Trump el que está amenazando, digamos, la integridad de la OTAN. Es que Estados Unidos se ha dado cuenta de que el futuro de la hegemonía mundial se va a jugar en el Pacífico, no en el Atlántico. O sea, y entonces le está dejando de importar Europa, y por tanto dicen que tienen, o sea, ellos ven que tienen un montón de recursos invertidos en la OTAN, y bueno, quiere liberar esos recursos para enfrentarse al poder emergente de China. Es tan sencillo como eso, y eso te lo compra un demócrata, un republicano, una izquierda, de derechas, de centro. Y eso va a pasar con cualquier presidente. Ante eso, Europa tiene que espabilar. Están ya en ello desde hace tiempo, pero cuesta porque las opiniones públicas, no hay cultura de defensa en nuestro país, la que menos, pero no hay, no, la gente no quiere quitarse de partidas del estado de bienestar para pagarse la defensa, sin darse cuenta de que si hemos podido desarrollar los estados de bienestar que tenemos los europeos es por el paraguas militar norteamericano, claro. Es decir, la seguridad te permite la libertad, y al final, bueno, pues esto nos vamos a dar cuenta de eso. Dice Rutte que es muy servil. A ver, Rutte lo que está intentando, que evidentemente es servil, lo que está haciendo es halagar el ego de un narcisista preciso para ganar tiempo hasta que los Estados europeos se pongan las pilas con el gasto en defensa. Necesita tiempo, porque si Estados Unidos se va de golpe, pues Putin llega a Lisboa. Bueno, estoy exagerando, pero quiero decir que es que tienes que tener ya unos presupuestos ajustados al nuevo panorama geoestratégico, que no es el del 45.
2: Sí, que es la cumbre contra todos, de todos contra todos, especialmente contra Trump, María Carmen.
10: Pues la verdad es que es cierto que desde el principio Trump pues cambió un poco el paradigma, ¿no? Empezó a decir que a meter mucha presión a los socios, y gracias a esa presión los socios europeos han empezado a gastar dinero en defensa, cosa que hasta ahora no habían hecho. Y esto hay que reconocer eso, que ha sido por la presión, a veces mal educada, bueno, casi siempre mal educada, de Donald Trump. Pero hay más, ¿no? Es decir, luego Trump ha pegado muchos golpes a la alianza transatlántica. Ha estado la polémica primero con Ucrania, luego con Groenlandia, luego el tema de los aranceles, y lo último ha sido pues la negativa, que no solo es Trump, de otros mandos y otros altos cargos de su gobierno lo han señalado como un hecho que ha sido determinante en Estados Unidos para, valorar la conveniencia de mantener sus bases, que fue la negativa de varios países europeos, entre ellos España, a permitir el uso de las bases para la operación de Irán, ¿no? Yo creo que esto es lo que le ha dado un plus de tensión a la cumbre de la OTAN que se va a celebrar ahora, porque es cierto que gente que no pasa, que pasan por ser los más moderados, como Marco Rubio, empiezan a preguntarse para qué le sirve a Estados Unidos tener bases en Europa si cuando llega una operación de ese tipo no las pueden utilizar. Y esto es un debate que está ahí planteado. A partir de ahí, yo creo que más allá de las cuestiones políticas, cuando hablas con la gente que está en la OTAN, te dicen que en el plano técnico, en el plano militar, se mantiene la colaboración y se mantienen los programas y funciona bastante mejor de lo que funciona por la parte operativa. Y yo sobre esta cumbre, sobre lo que haga Pedro Sánchez, bueno, yo quiero recordar que para preparar esta cumbre ha habido hace unos días una reunión en Berlín. Allí estaba Francia, Alemania, Reino Unido, Italia y Polonia. Y España no estaba. O sea, que con nosotros nos pondrán hará postureo Pedro Sánchez, pero lamentablemente lo que se está demostrando es que nosotros pues pintamos poco.
11: Claro, es que Sánchez tiene un problema. Hasta ahora toda la extrema izquierda europea le tenía como su gran líder por enfrentarse a Trump. Pero claro, en todas las cancillerías leen los periódicos y se han enterado de que tiene más imputados que diputados, ¿verdad? Y que esto es un colosal caso de corrupción institucional desde el presidente para abajo. Y ya no le hacen caso.
7: Pero es que además Trump se mete no solo con Sánchez, es lo que aquí nos llega, pero se mete con Meloni, con Starmer, sí, con sí, Scholz, sí. Se ha metido con todos. Es decir, que no es nada especial, o sea, por su coraje antitrumpista.
11: Claro,
7: no.
11: Trump es un hombre que dice lo que le apetece sin freno y todo el mundo lo sabe. Pero hasta ahora Sánchez había conseguido, bueno, que medios de comunicación relativamente serios, ¿verdad?, hablaran de él como el gran héroe de la izquierda que se enfrentaba al monstruo de Trump. Pero es que hasta eso ya se le ha caído y lo vamos a ver.
2: Bueno, ahora son y 44. Hoy hay que hablar de fútbol y de San Fermín, pero eso va a ser un momento, porque antes la noticia económica del día con CaixaBank. Las gasolinas suman 5 semanas a la baja, pero los conductores pagan más en el surtidor.
11: Sí, lo han notado este primer fin de semana de julio, operación salida para muchos. ¿Cuál es la razón principal? Pues que la nueva bonificación del gobierno para los carburantes, y que se va a ir retirando de forma progresiva hasta el mes de septiembre, pues no compensa la vuelta del IVA al 21% por litro de gasolina. Es decir, que la rebaja no compensa la subida del impuesto. En concreto, la Asociación Industrial del Combustible de España ha calculado que los cambios fiscales de las gasolinas, que van a encarecer el litro de gasolina en unos 10,1 céntimos de euro, y el de diésel en 2,8 céntimos, Carlos. Por ello, la gasolina nos ha vuelto a parecer cara. La evolución en la cotización del crudo no se traslada directamente a los precios de los carburantes, sino que lo hace con un decalaje temporal. Es decir, que aunque caiga el precio del barril de petróleo, no lo vamos a ver hasta dentro de unos meses en el surtidor. Pero si además se ha subido el impuesto, es decir, el IVA al 21%, pues todavía tardará más o no llegará nunca.
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0: Hola, Gonzén, Aram, buenos días.
2: Buenos días, hoy puede ser un gran día, y plantéatelo así. Va a ser un buen día, de hecho, porque estoy convencido de que España va a ganarle a Portugal, seguro. Esperemos que... ¿Por qué hice lo de Noruega?
3: Porque hoy es un gran día para los noruegos, lo están celebrando. Pobrecillos, han jugado de madrugada.
2: ¿Qué tiene? ¿Algún pariente en Noruega tú o algo?
3: No, pero a mí me hacen mucha gracia los noruegos.
4: Tiene una camiseta muy bonita, la más bonita quizá del mundial.
3: Bueno, y un himno, ¿no? Así generalizado.
4: Y la crema neutrógena es muy buena también.
2: Sí, y hace mucho frío en Noruega también. En fin, que el seleccionador puede contar con todos menos con Nico Williams, pero eso va a ser esta noche. Antes hubo dos partidos, uno, el que dice Pilar, Noruega-Brasil, ganaron los noruegos 2-1. Brasil no caía en octavo desde el Mundial de Italia en el 90. Y no me extraña porque Brasil es muy ordinaria la selección, es muy corrientita, digo ordinaria no en el sentido feo de la palabra, sino porque es muy corrientita, no tiene nada, igual que Noruega. Lo que pasa es que Noruega tiene a Haaland, que es un criminal, que es el futbolista, es más, el deportista, no. La persona que más dinero gana en el mundo si comparamos lo que trabaja con lo que gana. Porque este gana una millonada y ayer metió dos goles y la tocó tres veces.
4: Sí, es así.
2: O sea, que en cuatro segundos...
3: Es de lo que se trata, ¿no?
2: En cuatro segundos gana una fortuna. Que claro, es lo que se trata, como dice Pilar, por supuesto que es de lo que se trata. Pero que Dios lo ha dado con esa varita, porque es que no hace otra cosa. Pero
0: es que... Oye, y en Inglaterra-México yo no lo vi.
2: Bueno, yo no lo vi.
0: Además, encima empezó más tarde, por lo que sea.
4: Ha sido agónico, ¿eh?
2: Sí, yo no... Vamos a ver, a mí no me extraña que Bellingham haya metido dos goles. Hay que recordar que si Mbappé llevaba un mes de vacaciones, Bellingham llevaba todo el año de vacaciones. O sea, que ha llegado enterito. Y Bellingham ha metido dos goles y Harry Kane metió uno. A mí me da pena, sobre todo por Aguirre, que ese es mi ídolo. Sobre todo después de que, tras eliminar a Ecuador, le preguntan, ya está usted en cuartos, acaba de tener un nieto, ¿qué más le puede pedir a Dios? Dice, un whiskycito con hielo, es lo que yo quiero ahora, que se me ha quedado en la habitación. Es mi ídolo, siempre lo ha sido, que coste. Y luego está lo de la poca vergüenza de Infantino, porque aquí tenemos... mira que en España pasan cosas, ¿eh? Pues somos santos al lado de esta gente. Yo lo dije en su día, que todo lo que pasa en este país es de juguete en comparación con lo que pasa en la FIFA, porque ahí sí que son sinvergüenzas. Ahí es que roban las carteras de una manera bestial. ¿Cómo puede ser que Infantino, que no tiene vergüenza ninguna, le quite el partido de sanción al norteamericano porque lo llame Trump y diga, oye, que mi jugador tiene que jugar contra Bélgica?
3: Pues eso, porque no tiene vergüenza ninguna.
2: Dice, bueno, pues yo te lo quito.
4: Y le han quitado la roja.
2: Le han quitado la roja. Entonces,
0: pero la roja era clara o había motivos para...
2: La roja era roja, vamos a ver.
4: Si llama a Trump, es que...
2: Ha llamado a Trump y lo que dice que, agarrándose al artículo 27, van a ponerla en suspensión un año. ¿Un año? Vamos a ver, ¿pero qué me está usted contando? Es que no tienen vergüenza. Es que yo soy Bélgica y yo no juego el partido de hoy. Yo no lo juego, porque además me temo que aunque lo juegue lo va a perder.
4: El jugador tampoco es una superestrella, ¿no? El Balogun este...
2: No, pero sí, no, pero es la superestrella de allí. Es el que ha metido todos los goles de allí.
0: Bueno, ahora...
2: Pero vamos a ver, que si yo soy ellos, yo no juego. Lo digo completamente en serio. Porque si
0: ahora así... ya estamos en las noticias de las 8:07 en Canarias.
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0: Son las 7:50, 6:50 en Canarias. 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
11: Y hola, ¿qué tal? Son las 7 menos 10. Ya pensabas tú que te ibas a librar del calor, pero no, porque hoy, lunes 6 de julio, es el día grande, el día de fiesta para la mini ola de calor, esta primera mini ola de calor que la Agencia Estatal de Meteorología ya avanzaba la semana pasada, que íbamos a sufrir, abre comillas, cierra comillas, en Canarias, en este primer fin de semana potente del verano. Bueno, la isla de Gran Canaria, según la previsión, que va a ser la isla más afectada, nos vamos casi hasta los 40 grados, por encima de los 30 van a estar en Santa Cruz de Tenerife, en el sur de la isla de Tenerife, en Fuerteventura y Lanzarote, y no se libran en las islas más fresquitas, en La Palma, La Gomera y El Hierro, que también tendrán calorcito. Bueno, se dispara, y esto sí que es muy relevante, el peligro por incendio forestal, que tras las lluvias de este invierno, guión primavera, pues tiene combustible todo el que quiera, tal y como nos contaba Roberto Castro aquí en COPE Canarias. Es ingeniero de montes y miembro de la asociación Fénix Canarias.
12: Llegamos con un verano, pues una primavera bastante lluviosa, es el paso de la borrasca 3 a principios de marzo, y por tanto tenemos bastante pasto crecido durante esta primavera. Esta pluviometría ha favorecido un pasto bastante alto, pues básicamente todo ese pasto que ha crecido en primavera, pues ahora pasa a estar disponible para poder arder.
11: Bueno, así está la cosa en el monte, pero a todas estas, para rematar la jugada, porque nos encanta calor, temperaturas, calima y nuevo enjambre sísmico en el Teide, porque iba a faltar eso, ¿no? Con más de 500 terremotos entre la noche del viernes y el sábado, pero vuelven los mensajes de tranquilidad y de normalidad, ninguno ha sido sentido por la población. Itaiza Domínguez, director del Instituto Geográfico Nacional.
13: Bajo la isla hay magma, y ese magma puede generar este tipo de señales, ya sea por la liberación de los gases o por el propio movimiento interno de ese material. Son eventos muy pequeños, tan pequeños que incluso individualmente son difíciles, muy difíciles de localizar. En febrero había enjambres de miles de eventos, y este, como digo, es mucho más pequeño y es imposible que haya sido sentido por la población.
11: Bueno, pues lo has sentido tú al final, parece ser que no. Son las 6:52. Los saludos de Gustavo de Dios. Te cuento, como siempre, lo que está pasando ahí fuera.
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11: Sí, señor, lo que está pasando ahí fuera con el tráfico, cómo se circula por las carreteras de Canarias. Vamos a echar un vistazo con nuestra tecnología punta a esta hora de la mañana, con tráfico lento. Bueno, la cosa está tranquila, ¿eh?, para lo que viene siendo la tónica habitual durante todo el año. Tenemos tráfico lento entre Tracoronte y La Laguna en la TF5 sentido sur, y tenemos también la retención de tráfico lento, en este caso a la altura de Mar Pequeña y entre La Garita en la Gran Canaria 1 sentido sur, y el atasquito habitual entrada y salida del Cebadal en Las Palmas de Gran Canaria.
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11: Estamos en las 6:53, dame 4 minutos.
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11: Las 6:54 de la mañana, los trabajadores de ambulancias en Canarias van a endurecer la presión ante lo que denuncian como una negociación colectiva bloqueada. Están en huelga tras varias concentraciones ante las sedes del gobierno de Canarias, en Santa Cruz de Tenerife y en Las Palmas de Gran Canaria, reclamando mejoras salariales y laborales. Acusan a la consejería del gobierno, a la consejería de Sanidad, de eludir su responsabilidad de negociar solo con las patronales. Francisco Carnicer es delegado de Comisiones Obreras en el comité de huelga.
28: Si la administración no dota con dinero, ellos no van a soltar ni un euro. Por tanto, lo que dice en este caso la consejera de Sanidad se está contradiciendo ella misma. Ella es la responsable, la que pone el dinero es ella. Y parece que no va con ella. Vamos a ver, esto es un servicio esencial para la ciudadanía. Somos las ambulancias, si está la policía, los bomberos, ¿por qué los canarios no nos merecemos un servicio digno como este?
11: Y el pulso entre el gobierno de España y el Ayuntamiento de Santa Cruz de Tenerife por el monumento a Franco alcanzado ya su punto de máxima tensión. Torres, el ministro Ángel Víctor Torres, lanzó un ultimátum de 6 meses para la retirada de la escultura, advirtiendo que de lo contrario el Estado actuaría de forma subsidiaria, la retirarían ellos y cargaría los costes al municipio. Responde en COPE Canarias el alcalde de la capital tinerfeña, José Manuel Bermúdez.
29: Estamos en un Estado de derecho, hay posibilidades de recursos, hay posibilidades de todo tipo. Cuando una persona va por el mundo diciendo que una persona es demócrata o no demócrata en función de lo que considera que se debe de hacer, sinceramente, yo siempre he dicho que yo voy a cumplir la ley. Y yo la cumpliré la ley como está escrita la ley, no como la interprete el señor Torres con sus amenazas.
11: Estamos ya. Uy, qué tarde es.
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11: Pues sí, que estamos ya a 2 minutos para las 7 en punto. Hoy hay Consejo de Gobierno en Santa Cruz de Tenerife, preside Fernando Clavijo. La reunión semanal del Consejo debe ser ya casi el último. Y en Las Palmas de Gran Canaria estamos en semanas de guaguas. El otro día en Tenerife presentaba a Rosa Dávila las guaguas de 2 pisos y hoy en Gran Canaria el presidente del Cabildo, Antonio Morales, presenta más guaguas, 6 nuevas que se incorporan a la red de transporte interurbano de la isla, que le van a dar mucha alegría durante este verano a los transportes, a la playita bonita. Bueno, hoy 40 grados que nos vamos a meter entre pecho y espalda. 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Y a esta hora de la mañana te hablo como siempre en la COPE Gustavo de Dios. ¡Feliz lunes!
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¿Qué les iba yo a decir? Así, así. Señoras, señores, amigos, amigas, buenos días. Es 6 de julio, 6 del 7, feliz 6-7 a los más jóvenes y al Papa León XIV que ha popularizado el gesto. Y es San Fermín también, pero no, San Fermín es mañana. Mejor dicho, el 7 de julio. Pero hoy empieza la fiesta en Pamplona. Por eso viene la confusión, porque hoy sí que lanzan el chupinazo, la fiesta veraniega por antonomasia. Aquí se espera calor. No sé si se acercará usted a los casi 40 grados que se esperan en algún punto de las islas esta mañana. Ánimo si es así. Y si tiene que soportar todo ese calorazo que se espera para hoy. La paradoja de estos días es que al mismo tiempo que usted se puede estar asando de calor en algún punto de las islas, en la zona de los rodeos, en la laguna, en Tenerife, se pueden retrasar los vuelos por culpa de la niebla y la baja visibilidad. Es un clásico en esta época. Y habrá quien se quiera ahora mismo comprar una casita al lado de la torre de control del aeropuerto, ¿verdad? Para estar fresquito. Bueno, pues ahí se da ese fenómeno, efectivamente. Así que si tiene que viajar, no se sorprenda si de repente su avión tiene retraso esta mañana. Oiga, el Mundial de Fútbol sigue adelante, pero Brasil y México no. Lo sentimos, gracias por concursar. Se llevan el aplauso del público y el juego del programa. Dos menos y solo puede quedar uno. Esperemos que España sea uno de ellos. Juega esta noche a partir de las 8 contra la difícil Portugal y el correoso y animoso Cristiano Ronaldo, que yo, quieren que les diga, yo dudo que este sea su último Mundial. Ese hombre tiene tralla para seguir para adelante y jugar dos o tres más. Y sobre todo tiene ganas. Oiga, y después la reflexión en torno al Mundial. Uno puede tener poder para invadir un país. Puede tener poder para hacer caer una bolsa, para derrocar presidentes o dictadores en distintos lugares del mundo. Pero el verdadero poder, el poder de verdad, se demuestra cuando levantas el teléfono, llamas al presidente de la FIFA y logras que le quite una tarjeta roja a un jugador de tu país, como ha hecho Donald Trump. Oye, que yo no vi falta ahí. Infantino, ¿qué me dices, Donald? Yo creo que tiene que jugar el próximo partido. Al fin y al cabo, es la estrella del equipo. Ya sabes que organizamos nosotros, ¿no? Nada, nada, Donald. Si estaba viendo yo el partido y pensé lo mismo, fuera la roja y que juegue el siguiente partido. No hay problema. Eso es poderío. Que digo yo que ¿por qué no le pidió directamente el Mundial para los estadounidenses y ya están ya puestos a pedir? Pues ya dice, oye, ¿para qué nos estamos andando aquí con tanto partido y tanto remilgo? Nos la llevamos nosotros, igual que me llevé el premio Nobel, la medalla por lo menos, y ya está. Bueno, esto no se crean ustedes que es nuevo, ya hay precedentes, ¿no? Puestos a pedir, no está tan lejos cuando Marruecos consiguió en los despachos la Copa de África que había ganado Senegal, por ejemplo, ¿no? En fin, entre fútbol, Sanfermines y calor andamos nosotros reflexionando y una mañana más comenzamos la semana pues mirando hacia Venezuela, donde continúan las labores de rescate gracias sobre todo a la gente, principalmente a la gente que está allí haciendo un esfuerzo de manera espontánea y a los servicios internacionales de rescate, porque a los servicios de rescate venezolanos no se les espera, porque no existen. Hoy ha dicho la presidenta, o lo ha dicho ayer, Delcy Rodríguez, que va a formar una especie de división de rescate del ejército venezolano, una especie de UME a la venezolana, a buena hora, ¿no? Pero bueno, para tratar de obviar o desviar las críticas que está recibiendo la actuación de las Fuerzas Armadas. Hay países donde existen para servir a los ciudadanos y hay otros donde parecen existir únicamente para proteger al poder, ¿verdad? Y Venezuela, evidentemente, es uno de estos últimos casos. Resulta preocupante que en lugar de ayudar a sacar a gente de estos lugares, el aparato estatal sea percibido por miles de ciudadanos, además en unas circunstancias como esta, como un elemento de intimidación y de represión. Bueno, pues así está la cosa esta mañana. Buscaremos un testigo de cómo está la situación, un testigo directo de cómo está la situación en Venezuela y que nos cuente cómo ha visto esas labores de rescate que van para ya más de una semana, cuando empieza a perderse la esperanza, pero ahora es cuando precisamente más hay que tenerla en que muchas de esas personas ojalá puedan volver, puedan ser rescatadas
con vida. Venezuela se lo merece.

0: lo crean, hubo un verano no tan lejano en que esto fue la canción del verano. Esto era lo que más se bailaba en las verbenas de los pueblos. Esto era lo que le gustaba a todo el mundo absolutamente. ¿Qué tal, Alejandro Gómez? Buenos días.
1: Muy buenos días, Roberto. ¿Qué tal?
0: ¿Qué te creías tú? ¿Tú habías nacido cuando esto?
1: Mira, no te voy a mentir si te digo, o sea, y los oyentes seguramente me crean, pero es que no sé qué canción es. O sea, nunca la había escuchado.
0: ¿En serio?
1: Te lo juro, no.
0: ¿El tractor amarillo? Por favor.
1: Hombre, el estribillo sí, el estribillo
0: Jorge,
1: sí.
0: Háganme el favor de traerme otro becario.
1: El estribillo sí, no.
0: Por favor,
1: no,
0: hombre, que está la última.
1: Y es más, yo el otro día te canté el estribillo.
0: Ah, bueno.
1: Que es lo que se lleva ahora, pero no había escuchado al principio la canción. Me perdonarán.
0: Saqué yo el tema este para dedicarte
1: a ti,
0: Alejandro. Y ahora
1: el estribillo sí.
0: Claro, es como cuando pasa algo y dices, no, yo no había nacido, ¿no? Para dárselas
1: es que,
0: de joven.
1: Es que igual no, yo de joven no, pero igual no había ni nacido, Robert.
0: No, bueno, no, es posible, la verdad es que sí. Qué asco de juventud. Bueno, vamos a ver cómo viene la mañana, Alejandro Gómez. ¿Cómo va el menú? Cuéntame.
1: Pues mira, Roberto, hoy vamos a arrancar pues esta semana y vamos a aterrizar en la Cámara de Comercio de Santa Cruz de Tenerife, porque ya tiene nuevo presidente, o bueno, se ha reelegido al mismo, que ya lo conocemos, y estamos hablando de Santiago Cese. También estaremos en el castillo del Romeral, en el municipio de San Bartolomé de Tirajana, porque bueno, vamos a conocer un problemita que están teniendo allí los pescadores, sobre todo con la acumulación de arena. Y también vamos a hablar del Mundial, del fútbol, de la afición y de las camisetas que compramos de nuestros equipos favoritos. Y sabes que en muchas ocasiones, por no decir siempre, pues tienen precios desorbitados. Bueno, que muchos aficionados pues usan picaresca para acabar pillando pues camisetas falsas. Vamos a completar el menú hoy, Roberto, con Diego Navarro, compositor y director.

0: ayer domingo, pues la muerte de su jugador Wilner Rivas Quijada, de 31 años, tras quedar sepultado con su familia en uno de estos edificios ahí en La Guaira, derribado, ya sabes, por ese doble terremoto de Venezuela hace 11 días. Los cuerpos del capitán de la selección venezolana, junto con su esposa y su hijo, pues fueron encontrados sin vida tras días intensos de búsqueda.
1: El Frente Polisario presiona al gobierno.
0: Pues las recientes declaraciones del líder del Frente Polisario, Brahim Ghali, donde acusaba a Pedro Sánchez de tener pues una doble vara de medir con los derechos humanos, han elevado esta presión de los socios parlamentarios sobre el Ejecutivo y contribuyeron a que se desbloquease la tramitación de la futura ley que, si se llega a aprobar, puede hacer que los saharauis puedan conseguir la nacionalidad española.
1: Impacto económico de la visita del Papa.
0: La visita de León XIV a Santa Cruz de Tenerife, ya sabes, el pasado 12 de junio generó un impacto económico total de 5,71 millones de euros. En cifras, pues básicamente 3,4 millones de euros fue el impacto económico directo de la visita, 1,35 millones impacto indirecto y otros 1,32 millones de euros de impacto inducido en la economía de Tenerife.
1: Ahogamiento.
0: Un hombre de 49 años fue rescatado el sábado por la tarde cuando se estaba ahogando en la playa de Cofete, en el municipio de Pájara, en Fuerteventura, por un surfista y también por los bomberos de Canarias, según informaba el 112. El herido, en el momento inicial de la asistencia médica, pues presentaba síntomas de ahogamiento de carácter moderado.
1: En los deportes, la noticia está en el nuevo fichaje en el equipo tinerfeño. José Chinea, buenos días.
2: Buenos días, Roberto. Este sábado se ha confirmado el tercer refuerzo del Club Deportivo Tenerife, Anes Kerjalic. El centrocampista bosnio de 21 años llega del Club de Fútbol Sarajevo y firma hasta 2029. Es el segundo mediocentro que llega en este mercado blanqueazul después de disputar 37 partidos y anotar 4 goles. Además, también tiene experiencia con su selección al haber sido convocado hasta en 3 ocasiones con la sub-21. Esta será su primera experiencia en España. Este mediodía, el director deportivo del Club Deportivo Tenerife, Manu Gil, comparecerá en rueda de prensa en el Heliodoro. En baloncesto, la Laguna de Tenerife se refuerza con el primer fichaje de la temporada, Xavi López Arostegui, un alero de 2 metros que llega de ganar la ACB y la Supercopa Endesa con el Valencia Basket y que ya coincidió en su momento con Jaka Lakovic. En el Dreamland Gran Canaria se ha presentado su nuevo director deportivo, Francesc Solana, procedente del Morabank Andorra. Y en polideportivo se confirman las peores noticias en el club voleibol Guaguas. Wilner Rivas, jugador del equipo Gran Canario, y su familia han fallecido tras quedar sepultados debido a los terremotos que afectaron Venezuela. Eso es todo, Roberto. Un abrazo.
1: Efectivamente, es terrible noticia esa que muestra la tragedia de lo que se está viviendo en aquel país y que afecta absolutamente a todo el mundo. Gracias, José. Buenos días. Bueno, y en cuanto al tiempo, hoy se espera mucho calor, Alejandro, en algunos puntos hasta los 40 grados. Pero ojo, en el aeropuerto del norte, en los rodeos, igual tienen que suspender vuelos por baja visibilidad por la niebla. ¿Quién no se querrá ahora mismo comprar un adosadito allí pegadito al aeropuerto de los rodeos para estar fresquito?
0: ¿Eh? Es que yo que soy friolero, Roberto, yo estoy echando más de menos el frío, pero bueno, te hablo, Roberto, efectivamente de mucho calor. La previsión de la Agencia Estatal de Meteorología, pues para hoy, lunes 6 de julio, va a colocar el termómetro al borde de estos 40 grados, con cielos despejados, eso sí, mucho sol. Este es el escenario que nos encontraremos en Gran Canaria, zona sur y medianías, porque en Tenerife, por encima de los 30 en Santa Cruz, y el sur, también calor en Fuerteventura y Lanzarote. Y bueno, para resumir brevemente, Roberto, que el verano ya está aquí de lleno.
1: No, de lleno, pero tú no eres friolero, tú lo contrario. Friolero es el que le afecta demasiado el frío.
0: Ah, pues yo quiero frío.
1: Sí, ya.
0: Entonces lo he usado mal siempre toda mi vida. No. Pero bueno, ya he aprendido hoy algo con el tiempo de hoy, he aprendido que friolero pues lo estoy usando mal.
1: Bueno, ya está, exacto. Tú eres al revés, tú lo que eres es que te aplana el calor.
0: No hay término de eso.
1: Que lo llevas mal. Sí, tiene que ver, búscalo. Vale, búscalo que seguro que lo encontramos. A ver, que llega nuestro diario de a bordo.
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1: Que no había dicho que la previsión del tiempo nos la trae Riu Hotels and Resorts, igual que este diario de a bordo nos lo trae Atlantic Canarias. ¿Qué tal, Héctor Fuertes? ¿Tú por aquí?
4: Buenos días, Roberto. ¿Qué tal? ¿Cómo estamos? Ya, como comentaba nuestro compañero Alejandro, ya empieza a notarse ya el calorcito ya y va a venir fuertito esta semana.
1: Bueno, estupendo. Muy bien. Nada. Tú me contarás.
4: Abrimos esta semana de este lunes con el diario de a bordo que está marcado mucho.

0: por las citas mundialistas. Pero antes de hablarte de citas mundialistas del fútbol, tengo que hablarte de las citas mundialistas del Mundial de Fútbol Perro de Robots, que se está jugando ahora mismo en Corea del Sur. Y pues robots humanoides protagonizaron este domingo 5 de julio los partidos finales de la RoboCup 2026, considerada pues eso, la mejor competición mundial de robótica e inteligencia artificial, celebrada en Incheon, en el país surcoreano. Y es que la final pues estuvo marcada por dos universidades de China. La verdad que son los chinos no están clasificados para el Mundial de Fútbol, pero en el Mundial de Robots sí que están ahí en la final. Parece un partido de niños pequeños, no se asusten, no le parecen unos robots que digas tú, cómo ha avanzado la tecnología. De momento todavía parecen niños de 5 años dándole pataditas a un balón.
1: Todavía los futbolistas de verdad son mejores que ellos.
0: Exacto, todavía son mejores, así que tú eres tranquilos, muchos jugadores.
1: Oye, nos reímos, pero igual algún día se ponen de moda los partidos estos así entre robots o algo así,
0: sí,
1: ¿no?
0: Máquina...
1: O entre humanos y robots o algo de eso, ¿no? Así como un plan Terminator y todo eso.
0: Seguro, y la verdad que da un poquito de yuyu.
1: Da un poco de yuyu, sí. Me da un poco, la verdad que sí. Más cosas.
0: Pero pasando ya al Mundial de verdad, al Mundial del Fútbol, al Mundial de carne y hueso, Brasil no pudo conseguir esa victoria, la sí que la tuvo Noruega, que se alzó por un 1-2, dos dobletes de Haaland, que ese sí que parece una máquina, ¿eh? No sé qué opinas tú, pero ese, vamos, es como...
1: Vi el partido, mira, me quedé viendo el partido, todavía estaba un poco desvelado. Y la verdad es que este hombre tocó, no sé, si dos o tres balones. O sea, la efectividad de ese tío, que además es enorme. Tú lo veías ahí saltando, el primer gol que lo metió de cabeza.
0: Sí.
1: Ahí saltando, bueno, si es que tuvo que saltar mucho, es que se comía a los otros. Que dice, bueno, ese no hay quien le quite el balón de la cabeza, ¿no? Y el segundo trallazo, pues también, pues mira, no sé si 100% de efectividad, pero en torno al 80% sí, porque tocó tres balones y dos fueron a la portería.
0: Que me pongan a mí uno en mi equipo, porque la verdad es que es una máquina. Y así lo celebraron ya con esa icónica remada de los noruegos que la escuchamos.
1: El remo vikingo. Es muy divertido verlos, ¿no?
0: Sí, la verdad que ese tambor ya va a seguir haciendo kilómetros allí en Estados Unidos, ese mundial que está entre Canadá, Estados Unidos y México, va a ser siguiendo hacer kilómetros ese tambor. Y otra victoria que también se celebró ayer para el continente europeo fue la que tuvo lugar entre México e Inglaterra, que se alzó con la victoria de Inglaterra por 2-3, y tuvo que aguantar bastante parte del partido con un jugador menos, un poco ahí estoico la selección inglesa, que su celebración la hace ahora con el himno Wonderwall de Oasis, que ya se convirtió en su himno para este mundial, que la verdad que es impresionante y muy bonito cada vez que ganan un partido y se lo dedican así a la afición.

0: Y este mundial de esta celebración de Inglaterra con Wonderwall, algunos lo celebraron un poquito de más, entre ellos Harry Kane, que mira cómo se le quedó la voz.
1: Yeah, Jordan, my place is gone. Hendo just fell over there. I think it's okay. Just something to do with his arm.
0: Pues no sé si, cómo lo escuchaste, Roberto, pero es que Harry Kane se quedó fundido completamente la voz de esa celebración. Es que, vamos, o sea, casi.
2: Este es otro, ¿eh? No es Haaland, pero este es otro que también te da garantía de gol,
0: Sí,
2: ¿eh?
0: sí. La verdad que Harry Kane funciona también muy bien como Haaland en esa última definición, pero es que Harry Kane tiene un muy buen pase y muchas veces vas a recibir al centro del campo y te da esos pases en largo y demás que la verdad que para mí es una maravilla de jugador y me encanta que esté triunfando aquí en este mundo. Porque es
2: marcó Bellingham también, ¿no? Jolín, lo que
0: doblete.
2: no hace con el Madrid el tío,
0: Exacto.
2: ¿eh? Con la selección. Bueno, a ver si va recuperándose para que vuelva en forma.
0: Sí, la verdad que los jugadores del Madrid que no estaban teniendo su temporada con el conjunto blanco sí que se están luciendo con este mundial. Y este mundial que nos deja hoy una cita muy importante que esperemos que termine en alegría, que es que a las 8 nos enfrentamos contra Portugal, un partido bastante que apunta a ser complicado con ese Cristiano Ronaldo con el que podría ser su último mundial. Tú comentabas en la introducción que quizás podría alargar incluso a uno más, no sé qué opinas sobre esto, no sé si le quedará todavía batería para mucho para el bicho.
2: Sí, yo creo que sí.
0: ¿Tú
2: Yo
0: crees?
2: creo que este hombre aguanta dos mundiales más si hace falta. Mira, el Messi entre que tío no corre, pero cuando coge carrerilla, mete casi un gol o da un pase de gol, ¿eh? Y tira para adelante. Y Ronaldo, que se ve que el hombre sigue en forma. Hombre, no estará como cuando tenía 20 años, pero el tío sigue ahí, ¿eh? Espero que esta noche no nos dé demasiados problemas. Vamos a ver, en todo caso habrá que estar ahí marcándolo bien. Pero yo le he hecho dos mundiales más a Ronaldo, ¿eh?
0: Yo como mucho, mucho uno, pero ya
2: Pero
0: dos le
2: bueno, tal y como viene, tal y como viene. Bueno, pues, oye, tú eres gomero,
0: Así es,
2: ¿no?
0: efectivamente.
2: Pues espera que vas a ver dónde nos hemos encontrado a un gomero. Resulta que nuestra compañera Isabel Pérez, pues se ha ido de enviada especial a Sumatra, porque había oído que había muchos canarios por allí. No, esto es broma. Se había ido de vacaciones y a la pobre la estamos haciendo trabajar y encima lleva para Sumatra, entra en un surfcamp y allí se encuentra a un gomero de Valle Gran Rey, Isabel Pérez. ¿Qué tal? Buenos días.
3: Muy buenos días, Roberto. Buenos días a todos. Aquí, mira, estupendísimos. Hace más calor allí que aquí.
2: No, no, hoy te creo, ¿eh? Hoy te creo porque hoy se esperan temperaturas altísimas aquí. Bueno, te has ido a Sumatra. Eso, ¿y eso por qué? ¿No había sitios más lejos que ir, Isabel, o qué?
3: Pues sí, siempre hay algún sitio más lejos, pero este está bastante lejos y este es un sitio bastante bonito. Te he enseñado algún vídeo y de verdad que esta zona de Sumatra, concretamente Krui, que es donde tienen el surf camp, pues Alicia, ¿te acuerdas que la entrevistábamos en nuestra sección de gastronomía? Y con esa comida canaria que hacen, que está tan rica. Y siempre te encuentras muchos canarios. Es verdad, Roberto, que yo te digo que cuando viajas alrededor del mundo, siempre te encuentras un canario. Y si ya haces viajes de surfing, pues hay muchos canarios que obviamente tienen esa afición y ese estilo de vida del surf y te los encuentras. Pues yo llego aquí al surf camp y nos encontramos aquí que llega un día un canario de Valle Gran Rey, que además que tú sabes que yo soy media de Valle Gran Rey, que mi abuelo era de Valle Gran Rey. Y él pensaba que se iba a meter en un surf camp lleno de australianos, americanos y de todo, y se encontró también con un montón de canarios. Pero lo más divertido es que él ha venido con su hijo Jorge. Ahora vamos a hablar con ellos. Y tú quieres ver que un día estoy yo metida en el agua y oigo unos silbos ahí, unos silbidos, digo, pero si estos se están silbando a lo gomero de una ola a otra. O sea, es que se ponen a silbar y se hablan.
2: Y ahí detectaste,
3: Así
2: dice,
3: que.
2: ¿eh? Y detectaste el
3: Mira,
2: acento, ¿no?
3: voy a arrimarme aquí un poquito porque obviamente aquí estoy muy rudimentaria la conexión y te voy a pasar primero con Braulio, que es el padre. Ya te está escuchando, Roberto.
2: ¿Qué tal,
4: Hola, ¿qué tal? Muy buenos días
2: De Valle Gran
4: a
2: Rey a
4: toda la
2: Sumatra.
4: audiencia. Sí, por aquí estamos.
2: ¿Pero de vacaciones, Braulio, para perfeccionar el surf o pretendes quedarte por allí?
4: Vacaciones, vacaciones. Estamos un mesito por aquí de vacaciones.
2: Braulio, tú pensabas que ibas a pasar desapercibido, y si me voy bien lejos para que nadie sepa dónde estoy, y aquí estás hablando por la radio y contándole a toda Canarias y todo Valle Gran Rey dónde te has ido de vacaciones. Cuéntanos qué tal. Te pillamos. Oye, ¿qué son unas vacaciones en el lugar en que estás tú? ¿Cómo es un día normal allí?
4: Pues la verdad que es una maravilla, es un sitio increíble, es otra cultura y otro mundo, ¿no? Como destacar lo que comentaba Isabel, ¿no? Que te vienes a un sitio al otro lado del planeta pensando que no te vas a encontrar a nadie y bueno, al final se hace una comunidad maravillosa, ¿no? Con la que compartes el viaje, ¿no?
3: Claro. Roberto, sí. Mira, te voy a pasar con el hijo de Braulio, que se llama Jorge, que además es campeón de Canarias y campeón de España de bodyboard. Así que tenemos un auténtico crack también aquí, que además que el orgullo, tú ves ese padre cada vez que ve a ese hijo cogiendo olas. Bueno. Y ahora nos practicarán algún silbito, pero bueno. Vamos a saludar a Jorge. Jorge, ¿qué tal?
5: Buenas, ¿qué tal? ¿Cómo estás? Yo muy bien, la verdad, aquí disfrutando de este viaje.
2: Oye, y antes que nada, darle las gracias a ti y a tu padre, que están retrasando un poco la entrada en el agua, por atendernos a nosotros, porque allí, ¿qué hora es ahora? Ahora es por la tarde, ¿no?
5: Sí, bueno, aquí son las 12 del mediodía, más o menos.
2: ¿Buena hora para coger olas o qué?
5: Es la 1:25. Y nada, pero agradecido de poder compartir un rato con ustedes y vivir una nueva experiencia.
2: Oye, yo imagino que tu padre fue el que te metió el gusanillo, ¿no? De hacer surf, ¿no? ¿O era por los compañeros allí? Valle Gran Rey también se da para esto. Cuéntanos. Pues parece que se ha cortado la comunicación con nuestra querida Isabel Pérez, que está allí en Sumatra. Bueno, pues han conocido ustedes a estos canarios gomeros de Valle Gran Rey, que se encuentran allí alejadísimos de las islas. Ahora sí. Digo, ahora sí me escucha, ¿verdad, Jorge?
3: Sí.
2: Vale. Sí, digo, Jorge, que ¿quién te metió el gusanillo por esto del sur?
5: Pues bueno, la verdad que me viene un poco de mi padre y mi hermano, que son más grandes que yo, y desde pequeño como que los he visto siempre surfear y pues no sé, de tal palo tal astillo, que los veía surfear, me llamó la atención y pues ahí empecé poco a poco.
2: Oye, pero creo que la jornada el menú es completo, desayunan ahí al lado del mar, van a hacer surf, comen, encima encuentran a gente canaria con la que charlar y después tienen su hoguerita ahí en la playa para ver atardecer, ¿no? Y contar cómo ha ido el día. Un planazo,
5: sí,
2: ¿eh?
5: Sí, la verdad que esto es un paraíso increíble. La verdad que ha superado mis expectativas por completo. Esto es un no parar. Del agua a la comida, a compartir con los compañeros, ver las imágenes.
2: Oye,
5: increíble, la verdad.
2: Pero Jorge, que a lo mejor ya hay alguien que no se cree, dice, estos no son gomeros, ni son de Valle Gran Rey, ni nada. ¿Tú podrías saludar a tus compañeros de la isla con un silbidito gomero, con un buenos días en gomero para que ellos... para que lo tengan claro, que sí, que son de allí?
5: Hombre, la verdad que yo podría, pero le voy a pasar el papel a mi padre.
3: Voy a ponerle el pinganillo, ahora te están escuchando los dos.
2: Venga, dale,
3: Braulio. Dale, ahora Braulio. Te está escuchando Braulio, Roberto.
2: Un mensajito para
4: Roberto.
2: Venga.
4: ¿Eh?
2: Un mensajito en forma de silbido para los gomeros, desde Sumatra. Un buenos días. Buenos días, Valle Gran Rey, y a la gomera, no sé.
4: Bueno, yo lo que diría es, nosotros tenemos un primer silbo siempre, que realmente lo que significa este silbo es, estoy silbando a quien me escuche, ¿no? Es un poco como atención, ¿no? Como es algo muy característico de ahí, que bueno, que siempre es como a ver quién me escucha, ¿no?
2: Venga.
4: Entonces, normalmente el silbo eso es esto, ¿no? Es...
2: Míralo.
4: Cuando emitimos ese silbo, normalmente la persona, si hay alguien que te escuche y sabe silbar, la forma de responder siempre es un... que traducido viene a ser un bueno.
2: Qué bueno. Oye, pues ten cuidado porque igual lo haces y lo vas fuerte y de repente te aparece un bueno por ahí, ¿eh? Y dice, otro gomero en Sumatra. Por todos lados. Braulio, Jorge, Isabel, muchas gracias a los tres por haber parado, por haber interrumpido un momento, retrasado la entrada en el mar, y que sigan disfrutando de esas vacaciones, ¿eh? Y, de esa afición al surf. Muchas gracias.
4: Nada, gracias a ustedes y un saludo para toda Canarias.
2: Bueno, y especialmente, ¿eh?, para el pueblo, ¿eh?
4: Y especialmente para mi pueblo, ahí, para Valle Gran Rey.
2: Ahí, ahí, ahí. Gracias, Braulio. Un saludo. Gracias, Isabel.
3: Bueno, Roberto.
2: Un abrazo. Bueno, pues ahí están. Canarios por el mundo, ¿eh? Que siempre es una alegría encontrarse con paisanos, sobre todo cuando nos vamos mucho más lejos. Fíjense, a estos los hemos encontrado nada menos que en Sumatra.
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1: 7:32 de la mañana, primera clave del día que nos trae, como cada jornada, la irlandesa. De nuevo, la mirada puesta en Venezuela. No hace falta que les diga los lazos que unen Canarias con esta parte del mundo. Es amplísima la colonia canaria en aquel país, y lo es a su vez la que ha llegado a Canarias y la que reside entre nosotros, la comunidad venezolana, perfectamente integrada por esos lazos también que nos unen y que facilitan estas relaciones. Por eso aquí en Canarias nos ha dolido especialmente ese terremoto que ha devastado una parte del país, y por eso seguimos muy atentos a lo que ocurre allí. Un equipo de COPE ha estado en La Guaira, en Venezuela. Allí han podido comprobar Pilar García de la Granja, Álvaro García, Miguel Ángel Alfonsel, los efectos de ese desastre y cómo se están llevando a cabo las labores de rescate. Y hoy queríamos preguntar, pues como testigo directo, precisamente a nuestra compañera Pilar García de la Granja, periodista de COPE, por esa experiencia que ha podido vivir sobre el terreno. Pilar, ¿qué tal? Buenos días, ¿cómo estás?
2: ¿Qué tal, Roberto? Muy buenos días. Pues mira, de camino ya a la radio, ¿no? Prácticamente recién aterrizada, como bien dices, de Venezuela.
1: No, te agradezco que nos hayas atendido, porque sé que estás entre un punto y otro del programa, de la programación, y te estamos ahí hurtando un poquito de tiempo entre medio. Pilar, estuvieron en la zona de La Guaira, en la zona más afectada, ¿verdad?, uh-huh, por esta catástrofe.
2: Sí, efectivamente, estuvimos en la zona cero, que es algo así como 30 kilómetros de devastación absoluta. El doble terremoto, la verdad es que ha tenido un impacto extraordinario, y la imagen es dantónica, y la imagen es como si estás en un sitio de guerra, ¿no? Como si ha caído una bomba nuclear. Cientos de edificios dañados, otros desaparecidos, casas demolidas, amasijos de cemento con acero, y un olor terrorífico, ¿no?
1: El olor de los cadáveres, ¿no? Oye, lo más terrible debe ser en estos primeros días la impotencia de las personas que saben que tratan de ayudar, que saben que hay gente a la que todavía se puede rescatar y que no pueden hacerlo porque no tienen medios ni apenas colaboración, ¿verdad?
2: Mira, Venezuela es un estado fallido, era un estado fallido antes del terremoto, y con el doble terremoto se ha puesto de manifiesto que el latrocinio continuado durante los últimos 30 años ha dejado al pueblo desnudo, ¿no? Al pueblo desnudo y al pueblo solo. No hay medios, la policía y los militares están por todos los sitios, pero no ayudan en nada. Los primeros días fueron dramáticos porque era el pueblo salvando literal al pueblo. La gente ya lo sabe, la gente ya sabe que el Estado no está ahí para ayudarles, sino para robarles. De hecho, hay imágenes que nosotros pudimos ver, ¿no?, de militares robándose de las casas demolidas, llevándose dinero, llevándose joyas, llevándose ropa, y el pueblo enfrentándose a ellos. No hay medios. Y con sus propias manos los vecinos intentan salvar a sus familiares y a sus conocidos. En el día 4 empezaban a llegar los rescatistas internacionales. Hubo un enfrentamiento entre el ejército norteamericano y el ejército venezolano, que se saldó con que los americanos empezaron a funcionar y a dejar entrar a los rescatistas internacionales, ¿no?
1: Pero porque el ejército venezolano no lo permitía.
2: No lo permitía, no les dejaban. No les dejaban. Ellos tenían acordonada la zona, pero no era para salvar a gente. Estaban absolutamente desbordados, no tenían medios, y además es que muchos de ellos estaban incluso robando a sus propios vecinos de las casas caídas, ¿no? O sea, la situación, ya te digo, que es dantesca. Lo que nosotros hemos podido ver ha sido asombroso, ¿no? La propia gente nos decía: no nos ayudan, no nos traen nada y no tenemos nada. Estaban sentados frente a los edificios demolidos. ¿Qué hacen ustedes aquí? Esperar a que alguien nos reubique, esperar a que nos traigan la ayuda. Y gracias a los rescatistas internacionales eso se empezó a organizar.
1: Efectivamente, hemos visto precisamente cómo se les reprochaba a muchos de ellos, que decían aquí hay más fusiles que palas, y eso no debería ser así. Pero junto a lo peor también fuiste testigo, Pilar, de lo mejor, del alma de los ciudadanos que lo están poniendo todo, algunos profesionales, otros simplemente pues con lo que pueden para ayudar, para echar una mano. Por ejemplo, estuviste con los sanitarios de aquel país que están de los médicos, los que hay, pues tratando de salvar a quien puede.
2: Organizados entre ellos, médicos que algunos se habían exiliado y han vuelto para ayudar, que vivían venezolanos, que vivían en Colombia, venezolanos que vivían en Perú, que se han organizado entre ellos para ayudar con quirófanos como de guerra, haciendo triajes, ayudando a sus vecinos, trayendo ellos mismos sus propios insumisos para poder atender a la gente y luego repartiendo la ayuda internacional, ¿no? Y efectivamente, eso ha sido una de las, yo creo que de las imágenes más emotivas, ¿no? Médicos, cirujanos, enfermeros, voluntarios, ayudando no solo a rescatar a la gente, sino bueno, a curarles, porque tienes que pensar que en un país fallido no hay un sistema sanitario organizado, digamos, no es como en España. Los hospitales ya carecían allí de muchos insumisos, de muchas medicinas, y esto, bueno, pues ha superado cualquier situación que te puedas imaginar. A partir de ahí, voluntarios que se organizan entre 4, 5, 7, 10 médicos con enfermeros que plantan una tienda de campaña y empiezan a atender desde lo más urgente hasta lo básico. Personas con diabetes que no tenían su medicación, personas con enfermedades crónicas que no tenían su medicación, hospitales de campaña que han organizado el ejército norteamericano y UNICEF, y así van pasando los días. Hay ya más de 12.000 heridos que están siendo atendidos, no se sabe el número de desaparecidos, y luego gente, Roberto, que te rompe el alma, niños, mayores, andando desorientados, solos, mirando los edificios donde estaba su vida y que no tienen nada, y cuando te digo nada, es nada para comer, hacen sus necesidades en bolsas de plástico.
1: Tremendo. Y hay preocupación por los niños que se han quedado sin padres también, claro, porque se quedan allí y no tienen a nadie que se ocupe de ellos, ¿no?
2: Efectivamente, ¿no? Entonces se organizan los voluntarios para saber quiénes son, están en estado de shock, ¿no? Para saber quiénes son, para ver cómo les cuidan. Hay miedo de dos cosas, hay miedo de las mafias, que es un país tomado por mafias, por mafias que dependen de generales, por mafias que dependen de maras organizadas. Y luego el segundo miedo son las infecciones, porque claro, en una situación en el Caribe, o sea, el Caribe detrás de ti, pero no te da tiempo ni a ver el Caribe, con tanto fallecido, bueno, pues ahora llegan las infecciones, ¿no? Y hay vacunaciones, intento de vacunaciones masivas. Los primeros que han sido vacunados han sido los propios rescatistas y los médicos que están ayudando. Y ahora empezaban, cuando nosotros nos volvíamos, empezaban a vacunar a la gente.
1: Pues ojalá pues esa situación nos vaya trayendo mejores noticias poco a poco con los equipos internacionales.
2: Mira, es
1: que están allí.
2: Difícil.
1: Estados Unidos está muy presente ahora mismo, ¿verdad? También.
2: Estados Unidos está muy presente, la gente está muy desorientada también políticamente. Por un lado tienen miedo del régimen, pero hablan ya abiertamente en contra del régimen. Por otro lado no saben muy bien cuál es la posición de Estados Unidos, no entienden muy bien qué sigue haciendo ahí Delcy. Yo creo que había unas declaraciones este fin de semana del propio Marco Rubio diciendo que se iba a acelerar el proceso de normalización y democratización de Venezuela. Están también los mensajes de María Corina Machado queriendo entrar y que no la dejaban. O sea, sea, es increíble que el país del mundo con las mayores reservas de petróleo del mundo, que hace 40, 50 años tenía una enorme clase media, ahí solo ves a gente muy rica que es colaboracionista con el régimen y miseria masiva, ¿no?, por todos los sitios. Entonces es muy difícil la reconstrucción. Tú piensas que ha desaparecido de un plumazo con este doble terremoto el 15% del PIB.
1: Es tremendo. Y en un país además muy castigado efectivamente por una degradación política que ya, bueno, pues ha durado pues más de 20 años, que lleva ahí y que está ahora cuando se ven las costuras y las consecuencias en circunstancias como esta.
2: Efectivamente.
1: Pilar García de la Granja, te agradezco que nos hayas podido atender y que nos hayas dado testimonio de lo que viste en ese lugar, en una situación ahora la más difícil que está viviendo Venezuela. Gracias, Pilar, un abrazo.
2: Muchas gracias, compañero. Gracias a vosotros por contar con nosotros para deciros lo que hemos visto de primera mano.
1: Saludo.
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0: Otra nueva clave del día en esta mañana. Miren, la Cámara de Comercio de Santa Cruz de Tenerife inicia una nueva etapa tras la renovación de sus órganos de gobierno para los próximos 4 años, en un mandato que va a seguir encabezado por Santiago Sese, que ha sido reelegido presidente en el pleno constituyente de esta institución. Así que lo tenemos aquí con nosotros. En primer lugar, señor Sese, ¿qué tal? Buenos días, para darle la enhorabuena.
1: Muy buenos días, muchísimas gracias, Roberto.
0: Recuerdo la última vez que se lo estaba pensando, que decía, bueno, yo creo que sí, yo creo que se lo estaba pensando.
1: Bueno, pues al final sí, pero la verdad es que ha salido todo bien y en definitiva, pues con muchísima ilusión, como no puede ser de otra manera, y pues con la idea de consolidar pues lo que realmente hemos venido haciendo en los últimos años.
0: Tiene una hoja de ruta, me imagino, para estos próximos 4 años. Centrada, dice, en mejorar la productividad. ¿De qué manera?
1: Sí, bueno, nosotros vemos de que realmente las empresas tenemos muchos retos, y uno de ellos efectivamente pues es que las empresas pues vayan innovando, que las empresas al mismo tiempo vayan produciendo lo que se llama pues una transformación, en el sentido de que tienen que ser muchísimo más digitales para poder ser mucho más competitivas. Y la idea de la Cámara en definitiva es acompañar concretamente pues a las empresas, escucharlas mucho y después también pues trasladar esto pues a la, como corporación de derecho público que realmente somos, pues tener una colaboración, si cabe, pues mucho más intensa con que lo venimos haciendo con la administración. Y en definitiva, pues eso, ser, digamos, esa interlocución, ¿no?, entre lo público y lo privado.
0: Entre sus prioridades están también impulsar sectores empresariales que van más allá de los predominantes y que hay que mantener, evidentemente, que son los turísticos, pero ustedes están empezando a mirar también, o mirando ya de hace tiempo, al sector aeroespacial, a la industria audiovisual, a las renovables.
1: Sí, nosotros lo que, bueno, es que es clarísimo, ¿no? Esto no es descubrir absolutamente nada, donde la diversificación es muy importante en la economía canaria. Entonces, bueno, se ha producido, digamos, en ese sentido, una diversificación que nosotros la llamamos un poco silenciosa, ¿no? Porque no se ve del todo, pero que realmente se está efectivamente produciendo, ¿no? Y bueno, aparte de las que tú realmente has nombrado, la audiovisual, la aeroespacial, para nosotros una que le genera, que le damos muchísima importancia, son concretamente a las energías también, ¿no? Tenemos muchísimo trabajo efectivamente por hacer. Siempre decimos de que si no, en Canarias tuviéramos cantidad de energía y barata, pues eso nos haría pues muy competitivo. Luego tenemos muchos retos por delante y bueno, ahora se abre un periodo donde tendremos que efectivamente trabajar juntos para ir consiguiendo en definitiva pues esos objetivos, ¿no?
0: ¿Qué preferiría? ¿Que los trabajadores fuesen a trabajar todos, o sea, que el absentismo se redujera, o lograr más profesionales cualificados, si pudiese elegir entre ambas?
1: Bueno, yo creo que son cosas distintas. El absentismo, tenemos un problema verdaderamente importante. Yo creo que hay que seguir trabajando en ello, saber lo que verdaderamente hay detrás, por qué realmente se está produciendo en las proporciones que se producen. Después de la pandemia hay un antes y un después. El absentismo, no solamente el absentismo, sino también las IT que se están produciendo. Yo creo que esto tenemos que echar imaginación, tratar de saber qué es lo que hay efectivamente y detrás. Hay cuestiones que pueden ser a lo mejor fraudes, pero hay otras también que los trabajadores pues necesitan una serie de pruebas médicas, los tiempos pues se tardan muchísimo en hacerlas. Yo creo que se puede buscar soluciones pues para poder trabajar mucho más con las mutuas. Bueno, eso es una absentismo, cuestión, ¿no?
0: Claro, señor, cuando se dice, lo fácil es decir, es que la gente no quiere trabajar.
1: No quiere ir a trabajar.
0: Pero es una forma muy simple, ¿verdad? Habrá alguno que sea así, pero claro, hay circunstancias que ustedes se están dando cuenta de que están influyendo a lo mejor en que esas bajas se alarguen demasiado, ¿no?
1: Sin ninguna
0: duda. Y que no tiene que ver con la actitud del trabajo.
1: Sin ninguna duda, Roberto. Por eso realmente nosotros decimos que hay que trabajarlo, que hay que analizarlo correctamente, que hay que buscar también otros colaboradores, como digo, como pueden ser las mutuas, y que podamos encontrar en definitiva soluciones al problema que verdaderamente vamos teniendo. Por otro lado, también hay una cuestión que esa va más, digamos, al hilo de lo que puede ser el atraer el talento, de tener profesionales cualificados, que nos hace muchísima falta. Hay que pensar que realmente nosotros tenemos que apostar por la calidad, porque se genere valor añadido en las empresas. Eso es importantísimo, eso es lo que realmente nos va a hacer en definitiva fuerte y que harán crecer a las empresas. Hay que trabajar en ese sentido. Pero si me lo permites, eso está ligado también en muy buena medida en Canarias, especialmente, sé que en España también, pero al tema de la vivienda, ¿no? Si no tenemos vivienda, pues es difícil poder atraer, digamos, a talentos, a perfiles que al final pues le demos también la posibilidad de unos proyectos de vida, de unos proyectos de futuro, ¿no? Pero bueno, a lo mejor es entrar en mucho y no quiero tampoco...
0: No, lo que pasa es que sí. Ocurre que también si traemos profesionales cualificados, que a lo mejor, oiga, porque tienen unas condiciones que son beneficiosas para un profesional que tiene una formación muy grande y una cualificación grande en una industria además que paga bien, claro, pero todo después encarece también el precio de la vivienda, con lo cual por otro lado estamos limitando el acceso a otras personas que necesitan también, ¿no?
1: Sin duda.
0: Vivienda. O sea, al final es un lío tremendo, señor, la vivienda.
1: La vivienda ya no es solamente una cuestión social, que efectivamente la es y la importancia que tiene, sino que también es económica. Es decir, uno de los factores, o tal vez el mayor, para poder encontrar trabajadores, es el, en definitiva, el que cuando los trabajadores mantenerlos o traerlos, y vemos que realmente pues no hay viviendas y que los precios de la vivienda suben de una forma desmesurada, eso efectivamente es un factor limitante, porque no se puede crecer en las empresas si verdaderamente no encontramos el personal, ¿no?
0: Quizá el descontento social en este aspecto concreto de la vivienda se esté amortiguando porque las cifras macroeconómicas de la marcha de la economía en principio son buenas también para Canarias, pero ¿observan ustedes que esa marcha se está desacelerando?
1: Bien, lo que tenemos que tener en cuenta es que en Canarias, después de la pandemia, después del tercer trimestre del 2021, hemos estado creciendo a dos dígitos, ¿no? Evidentemente, eso no se puede mantener de forma indefinida en el tiempo. Ya desde los servicios de estudios de la Cámara, ya dijimos, concretamente en el último trimestre del 2025, que la economía se iba a ir desacelerando, como realmente así hemos tenido un primer trimestre francamente muy bueno, porque turísticamente ha tirado, ha sido un motor que ha tirado, pero lo que estamos volviendo es un poco, digamos, a lo estacional, a lo que realmente venimos desde hace muchísimos años en Canarias, donde hemos tenido un mes de abril y un mes de mayo, que es estacional, donde ha bajado efectivamente la ocupación. Los hoteleros, además, siempre hemos aprovechado concretamente esos meses pues para poder hacer renovaciones en los hoteles, para en definitiva aprovechar unos momentos valle que tenemos. Mire, Roberto, la situación para el verano es una situación que está algo por debajo, efectivamente, en lo que realmente tenemos de reserva en el sector hotelero, pero podemos estar hablando pues en torno a un 7% menos aproximadamente. Bueno, si nos comparamos con el año 2025, que fue un año prácticamente el mejor y de récord, bueno, pues es una situación, digamos, de normalidad. Pero sí es verdad, tenemos que estar efectivamente atentos y tratar de que no perder, en definitiva, clientes, y sobre todo, lo que es muy importante, lo que hablábamos antes del valor añadido, ¿no? Lo que tenemos que apostar es por la calidad. Es verdad que el gasto turístico, al mismo tiempo, pues lo que hemos hecho ha sido incrementarlo, y eso está, digamos, paliando el tener algo menos de ocupación, pero que no nos importa, en el sentido de que siempre y cuando seamos capaces de incrementar la calidad y, como digo, de poder subir los precios, pero porque efectivamente se justifican en los servicios que estamos dando de calidad, ¿no?
0: Hombre, los canarios están notando esa subida de precios porque esta era una época de temporada baja normalmente. El sector hotelero, que siempre encontrábamos alguna ofertita y siempre complementábamos nuestras vacaciones, o eran nuestras vacaciones, ir al sur. Y no sé si usted tiene la misma percepción, pero yo cuando hablo con amigos, con allegados, ya no podemos hacer lo mismo que hacíamos hace no demasiado tiempo, ¿no?
1: Sí, lo que ocurre también es que hay que tener efectivamente en cuenta de que aquí se nos ha unido también un factor muy importante, y ha sido la situación geopolítica que hemos tenido. Claro, los insumos nos han subido muchísimo, los costes nos han subido muchísimo, la guerra de Irán pues ha tenido unas consecuencias que además no solamente la estamos viviendo, sino que además se van a trasladar en el tiempo con que verdaderamente se arregle la situación, porque efectivamente esta fiesta la va a tener que pagar alguien, ¿no? Entonces, pues bueno, yo creo que eso también ha incidido, y ahí los hoteleros pues tienen que tener en cuenta cuáles son sus gastos, y al final pues nos repercuten todo también en esos precios, que efectivamente, pero los hoteleros cuidamos y tratamos de cuidar lo que es el mercado canario, y llegado el momento veremos de que efectivamente cuando se regularice pues también habrán descuentos y habrán posibilidades para poderlo hacer, porque es lo que toca y es lo que se merece también, ¿no?
0: Claro, en este sector en concreto y en la economía en general, como usted dice, o sea, ir creciendo a dos dígitos o tener la demanda que tiene, por ejemplo, el turismo en Canarias, era una normalidad beneficiosa en un momento dado, más o menos según a quien preguntemos, pero claro, digamos que no era lo que debería ser, lo que debería mantenerse en el tiempo, lo que debería ser habitual. ¿Estamos llegando a la situación, o nos estamos acercando a la situación que deberíamos considerar apropiada para nuestro mercado, aunque eso suponga decrecer un poco en demanda, concretamente con el turismo, por ejemplo?
1: Vamos a ver, nosotros lo que realmente vemos es que es muy difícil, ¿no?, poner números y cantidades, dónde está el techo concretamente de la llegada de turismo y demás, pero sí es verdad que esto tiene que ir acompasado, ¿no? Y tiene que ir acompasado también con un entorno, con unas infraestructuras. Y nosotros lo que tenemos es un desajuste clarísimo, ¿no? No es tanto el turismo que realmente hemos recibido, con que yo soy el primero que efectivamente digo de que lo que realmente me interesa más es apostar por esa calidad, por dar esos servicios, y el que tengamos algo menos de turismo. Esto se está efectivamente regularizando por sí mismo, ¿no? Y lo estamos efectivamente viendo. Dicho esto, bueno, pues vamos a ver, no, yo no veo tanto problema en el sentido de esa cantidad. Lo que sí veo problema es concretamente con las infraestructuras. No hemos tenido una planificación. Nosotros, los empresarios, necesitamos un entorno donde tengamos puertos competitivos, donde tengamos aeropuertos, donde tengamos carreteras, bueno, todo esto, tengamos también medios de transporte. Todo esto es lo que verdaderamente en este momento pues tenemos un déficit importante, ¿no? Y no se puede seguir creciendo si esto no está compasado, y eso hay que tenerlo muy claro. Con que, insisto, yo creo que aquí no se trata de crecer, sino de crecer mejor.
0: Pues Santiago Cessé, presidente de la Cámara de Comercio de Santa Cruz de Tenerife, en su flamante reelección, le agradezco que nos haya atendido, le doy la enhorabuena de nuevo y le deseo 4 años de éxito, que el éxito de los suyos va a ser el éxito de todos al fin,
1: sin ninguna duda,
0: al cabo, será buena señal.
1: Muchísimas gracias, Roberto.
0: Gracias.
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0: minutos de la mañana. ¿Qué tal llevan esta jornada de 6 de julio? Hoy es 6-7, ¿eh? 6 del 7. Ya saben, lo que el gestito del Papa de León XIV, que le enseñaron unos jóvenes y ha puesto de moda. Pues feliz 6-7 a todos. No es San Fermín aún, pero sale el chupinazo de Pamplona y hoy ya es día de fiesta, día grande. Aunque San Fermín es justo mañana. Se espera calor, ya se está notando en las islas, los aires acondicionados hoy se ponen a prueba en toda Canarias, salvo en el aeropuerto de Los Rodeos, donde mire usted, el problema es la niebla, la baja visibilidad por culpa de la niebla y el fresquito en esa zona, en esa isla de temperaturas fresquitas en medio de todo este calor que vamos a pasar a lo largo del día de hoy, sin llegar a ola de calor, por lo menos en esta jornada, pero vaya, en algunas zonas desde luego van a estar en temperaturas muy parecidas. Estábamos celebrando el Mundial de Fútbol hoy, partidos como el de Brasil y Noruega, que permiten el paso de los vikingos a la siguiente fase. Hasta luego Brasil, hasta luego México. México que no había encajado un gol todavía en todo el campeonato, que se las prometía muy felices, y miren, llegan los ingleses y los apean del campeonato. Lo cierto es que esto del Mundial nos ha dado una muestra de auténtico poder, de verdadero power, ¿eh? Uno puede invadir un país, es decir, derrocar un presidente, detenerlo incluso, hacer que suba o baje una economía, pero el verdadero poder se demuestra cuando llamas al presidente de la FIFA y le quitas una tarjeta a un jugador de tu país, como ha hecho Donald Trump con el principal goleador, la principal figura del equipo de Estados Unidos. Oye, Infantino, que hombre, ya que estamos nosotros organizando, ya que soy Donald Trump, tú podrías quitarle la roja y evitarle el partido de suspensión, pero hombre, por favor, Donald, lo que haga falta, faltaría más, fuera la roja, el jugador va a jugar, y a mí esto me parece un escándalo, pero bueno, ahí sigue el Mundial, ¿qué quieren que le diga? No sabemos por qué no les pidió directamente ya la Copa del Mundo. Al fin y al cabo le trajeron la medalla de la paz del Nobel y se la dieron, pues por lo mismo, pues me la vas trayendo, Infantino, que la quiero poner aquí en el despacho oval. Ya nos dejamos de tonterías, de tarjetas rojas y de minucias. Bueno, esta mañana hemos hablado de la marcha de la economía con Santiago Sesel, reelegido presidente de la Cámara Oficial de Comercio, Industria, Servicio y Navegación de Santa Cruz de Tenerife. Pues nos ha contado cuál es su hoja de ruta para los 4 años que tiene por delante de reelección. Lo basa en atraer talento, en atraer empresas, en atraer inversiones, también en evitar el absentismo en las islas, uno de los principales problemas de las empresas. Dice que no conviene generalizar ni simplificar el problema, que va más allá de que haya alguno que simplemente busque la forma de no ir a trabajar. De hecho, apuesta por trabajar en conjunto con administraciones y mutuas para saber qué es lo que verdaderamente hay detrás, por qué se está produciendo ese porcentaje de absentismo y por qué hay bajas tan largas.
1: Y un antes y un después, el absentismo, no solamente el absentismo, sino también las IT que se están produciendo. Yo creo que esto tenemos que echar imaginación, tratar de saber qué es lo que hay efectivamente detrás. Hay cuestiones que pueden ser a lo mejor fraudes, pero hay otras también que los trabajadores necesitan una serie de pruebas médicas.
0: Se apunta a otro problema clave en nuestra economía, la falta de vivienda. Y observa también que por estas y otras razones la economía está en desaceleración. Hay que tener en cuenta que dependemos de la industria turística. La industria turística depende de la marcha de la economía en el mercado internacional. Y claro, digamos que se están ahora mismo reservando pues los ahorros, nuestros visitantes principales, los ingleses, los alemanes, por la incertidumbre sobre la marcha de la

0: En los bolsillos, sobre todo el precio, el incremento de precios en absolutamente todo. Y planteábamos con Sese el hecho de que, por ejemplo, los canarios antes pudiésemos ir al sur, vaya, de vacaciones, o que pudiésemos aprovechar las ofertas que había en la temporada baja nuestra, que venía a ser ahora en el verano, cosa que de un tiempo a esta parte ya no se produce. Tenemos un teléfono, el 610-1080-10. Alejandro nos ha dejado un WhatsApp de voz en ese teléfono, opinando precisamente sobre este asunto.
1: Venezuela es un estado fallido.
0: Esta es Pilar García de la Granja, con la que hemos hablado también hace un momento. Una de las cuestiones que hemos planteado precisamente ha sido Venezuela, la tensión en Venezuela, y con ella hemos hablado de este asunto, porque junto a un equipo de enviados especiales ha estado en aquel país y nos ha contado lo que ha visto, y efectivamente ha visto un estado fallido, como decía, en el que no podía las personas que tienen a seres queridos o a conocidos bajo los escombros, pues sacarlos de allí porque no tenían medios. Bueno, estábamos diciendo que Alejandro opinaba sobre el hecho de que los canarios ya no podamos ir al sur como antes, esas vacaciones que nos planteábamos precisamente en nuestros propios destinos turísticos en temporada baja. Él tiene su teoría.
2: De lo que es el globo terráqueo, y al final podíamos los canarios acudir o ir de vacaciones, los que quisieran ir, o los usuarios que les gustaba ir, pero los precios que tienen ahora mismo los hoteles son desproporcionados, son muy fuera de lugar. Después se quejan de toda la oferta que hay de vivienda vacacional, pero es que al final hay que buscarse una forma para poder irse de vacaciones. No es normal que a un canario le salga más barato irse de vacaciones fuera de su tierra que quedarse en su tierra. Y eso es una realidad que a día de hoy está pasando.
0: Bueno, pues esto pasaba antes, pero ahora, pues ya lo ven, está mucho más difícil, por ejemplo, también para los canarios. Bueno, enseguida nuestra tertulia en esta mañana de lunes con Paco Ramos y Arcadio Díaz Tejera.
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0: Abrimos tiempo de tertulia. Arcadio Díaz Tejera, ¿qué tal? Buenos días.
1: Buenos días, muy bien, gracias. Buenos días a ti, Paco, a ti también, Roberto, y a los oyentes.
0: A Paco, efectivamente lo tenemos aquí. Paco Ramos, ¿qué tal? Buenos días.
2: ¿Qué tal? Buenos a todos, Arcadio, también aquí en el norte de Tenerife todavía había nubecitas y fresco. A ver qué pasa hoy, porque dice que va a venir calor.
0: Sí, no, ya está viniendo y ya se está notando, salvo en los rodeos donde hay aviso de posible baja visibilidad.

0: habilidad por culpa de la niebla. Ahí es otra cosa. Eso es un microclima como Dios manda, ¿eh?
1: Como aquí, mandan los cánones.
0: Como mandan los cánones, ahí, ahí.
1: En Gran Canaria, según dice el telediario, va a haber 25 grados. Y en Tenerife va a haber 34, según vi ahora el telediario, ¿eh? Yo no estoy diciendo nada, solo estoy diciendo lo que vi en el telediario.
0: Si vas a la aldea, dicen que puede subir bastante más, por ejemplo, hay zonas ahí donde
1: sí,
0: puede,
1: sí, hombre,
0: donde
1: y en el sur de Gran Canaria supongo que también.
2: Hombre, eso depende, claro, donde lo midan, porque es que, claro, Canarias tiene tanto microclima, decir que en Tenerife hay 34, pues en el norte hay, a lo mejor hay 22 en un sitio, y en el sur 30 y 35, y en Gran Canaria pasa lo mismo. La panza de burro de Las Palmas a lo mejor es más, dulcifica sí. La temperatura, pero si te vas al centro, ríete la temperatura.
1: Yo siempre digo que Santa Panza de Burro y San Alisio...
0: Sí.
1: Nos permiten que esto no sea un desierto. Y para mí sigue siendo un misterio, pero como geógrafo me lo explica alguna vez, ¿por qué en las islas orientales, que están más cercanas a África, hay temperaturas más bajas que en las occidentales? Que yo nunca lo he entendido eso. Igual algún oyente algún día me lo explica, o Paco o Roberto.
0: Bueno, pues nada, un día hacemos un debate sobre eso.
1: Sí.
0: Pero hoy me gustaría repasar algunos de los temas de los que estamos hablando esta mañana. Miren, voy a ir de lo más dramático, ¿no?, de lo más trágico en estos días, que sería Venezuela, a después lo más ligero que tendría que ver con el Mundial. Empecemos en la novena isla, donde hemos podido hablar con una enviada especial que ha estado allí recientemente, Pilar García de la Granja, y destaca la inoperatividad del Estado, de la administración venezolana para ayudar en este asunto, donde más se están estorbando casi, por lo que ella nos está contando, que otra cosa, ¿no? Por ejemplo, el ejército, a las labores internacionales y todo este asunto, ¿no? Aquí se da una paradoja, ¿eh?, en torno a Venezuela, que Trump está apoyando claramente al régimen que prometió derrocar, Arcadio, ¿no? Hombre, también en esta situación... Casi parece obligado, ¿no?
1: Hablar de la gente que está sufriendo a mí me resulta dolorosísimo, porque todos tenemos vínculos afectivos, tíos, primos y, en fin, todos vínculos muy intensos. Uh-huh. Acabo de llegar de La Palma, hubo 3 días de luto y en La Palma se llevó a rajatabla, se suspendió bailes de mago, en fin, todo, ¿no? Por los vínculos con los canarios y con los venezolanos. Lo que yo insisto es en que el comienzo de todo lo que se está haciendo en Venezuela, sin entrar en evaluaciones sobre simpatías o antipatías sobre el régimen que existía o el que existe, porque cada uno tiene sus evaluaciones políticas, pero a mí me sigue impresionando la indiferencia con que se ve que un presidente de un país X decida mandar unos militares a otro país Z, secuestra al que está en ese momento presidente, que tendría que derrocarlo la propia población, como en cualquier otro lugar donde hay regímenes tiránicos, y sin embargo todo se ha aceptado, la violación del derecho internacional se ha aceptado y todos vamos sobreviviendo, tragando con todo esto, cuando hay un señor de 92 años, un juez norteamericano, que en Nueva York va a enjuiciar a otro señor que estaba de jefe de Estado en otro lugar. Y aterrizando en esto, pues yo creo que se ha desnudado la situación. Mientras controlen el petróleo y les dejen hacer y deshacer en materia de recursos energéticos, les da igual que los que mandaban antes sigan mandando ahora, porque a ellos les importa un pito los valores democráticos y en lo que están interesados en los recursos energéticos. Entonces, sí. Se trata de el último asunto que tú quieres hablar hoy, lo de fútbol, pues se llama y se mete para que se arregle el asunto. ¿Qué son?
2: A ver,
1: el asunto de los terremotos, pues también lo arregla como les da la regalísima gana.
2: Yo no te voy a quitar la razón, todos sabemos quién es Trump, todos sabemos que los intereses del petróleo marcan claramente, si no fuera por el petróleo a Trump le hubiera importado un pito aquello. Y a mí tampoco me gusta que se intervenga a un país, aunque en la historia ha habido casos, porque por ejemplo Vietnam invadió Camboya cuando estaba el régimen asesino y criminal de Pol Pot y de los Jemeres Rojos. Bueno, pero hay una cosa que para mí sí es una reflexión importante, independientemente de la intervención exterior. Cuando un Estado no es capaz de darle una sanidad a sus habitantes, de darle ni siquiera electricidad a las 24 horas. Un país que está lleno de riqueza. Es decir, el régimen que ha habido hasta ahora es un régimen que no ha sido capaz de lo esencial, y yo no voy a entrar en su ideología, pero no ha sido capaz de lo esencial, de darle a su población un nivel de vida acorde incluso a la riqueza de ese país. Incluso el ejército, un ejército que claramente estaba promoviendo al régimen. Yo no tengo pruebas, pero que dicen que había mucho de narcotráfico, y hombre, y se ha visto ahora en estas circunstancias que no están a la altura de la población. Y dicen que ha habido casos de que el ejército americano ha intervenido por la ineficacia para intentar salvar gente. Es decir, bendito sea esa intervención si es para salvar vidas. Y con todo esto no justifico en absoluto a Trump, y creo que en Venezuela lo que tendría que haber es unas elecciones libres ya de una vez para que la gente se defina.
1: Pero mira, Paco, con el mismo cariño con que tú me interrumpes, yo te digo una cosa. Si se trata de razonar la fundamentación del secuestro de un jefe de Estado porque no tiene un sistema sanitario, habría que plantarse entonces el secuestro de Trump porque los norteamericanos no tienen un sistema sanitario público.
2: Y a mí, yo no he justificado el secuestro.
1: En absoluto, porque es que si violamos las reglas de derecho internacional, como se han estado violando sistemáticamente en los últimos años y sobre todo con más intensidad, con los genocidios diversos que se ha ido desarrollando en lo que es Gaza o luego en el Líbano, pues entonces de esos polvos, esos lodos. Y yendo en concreto al terremoto, para que no nos diga Roberto ni a mí, que he empezado por ahí, ni a ti, Paco, que nos estamos saliendo del asunto, a mí me sigue impresionando los 3.342 muertos, que por ahora es lo que dicen, de los cuales españoles creo que son unos 36. Hoy mismo nos llega la noticia en el periódico aquí local del Canarias 7 de un jugador de voleibol del Guagua, Rivas, que había sido contratado y ya se ha identificado el cuerpo de él, de su mujer y de su hijo. Es decir, lo que me impresiona es que a pesar de que hay lugares concretos que los geógrafos conocen, las placas tectónicas estas que su movimiento genera mucha energía, a pesar de eso, todavía vamos a Marte y a no sé cuántos sitios, pero poder saber cuándo va a pasar las cosas y que los pobres de siempre no sean los muertos, todavía me sigue impresionando que no sepamos los humanos advertir situaciones
2: como estas. Bueno, conocemos a lo mejor lo que ocurre en la astrofísica del espacio y no lo que pasa en el fondo del mar.
1: Exactamente. Sí, eso me sigue impresionando.
2: Pero yo te voy a decir una cosa. Yo entiendo lo que tú estás hablando de que no se puede secuestrar a un presidente de otro país. Pero en el caso concreto de Venezuela, es que fue un pufo las elecciones tremendo. Es decir, al pueblo venezolano, claramente el régimen chavista lo tenía secuestrado. Entonces yo, evidentemente, el derecho internacional, tú sabes que es un derecho que no cumple nadie. Y menos los Estados Unidos y en su día la Unión Soviética y muchos otros países. Pero
1: pues hay que combatir eso, ¿no?
2: Muy bien, pero tampoco se puede justificar que si en un país...
1: Yo no estoy aplaudiendo a Maduro. Yo lo que digo es que secuestrar presidente no es la manera de resolver los conflictos. El pueblo venezolano es quien tenía que acabar con ese régimen. El pueblo venezolano, como el pueblo español tenía que haber acabado con el régimen de Franco, pues, y que no viniera nadie a secuestrarlo.
2: También te recuerdo que hubo una guerra civil en España y que vinieron también de fuera a intervenir porque algunos consideraron que era justo defender la República.
1: Yo creo que hubo una sublevación militar contra los españoles, contra el gobierno elegido en la zona.
0: Bueno, pero no nos vayamos, por favor, no nos vayamos.
2: Sí, pero por esa regla de 90 años nadie tenía atrás que haber intervenido. Nadie tenía que haber intervenido.
1: No, es que los pueblos son los que tienen que solventar sus conflictos. ¿Por qué razón? Porque es la gente del lugar la que acepta
2: un
1: régimen.
2: Pero hay casos que son sangrantes. Yo creo que si no, lo que ocurrió, que me parece una barbaridad, sí influir para que en un país que al menos se instaure, que la gente pueda decidir y que no haya un régimen corrupto que los tiene secuestrados.
1: Que la gente del lugar decida cómo gobernarse.
0: Arcadio,
1: eso es lo que yo intento.
0: Arcadio, yo creo que quedó bien a las claras que decidieron que hubiese un nuevo presidente, un nuevo régimen, una nueva presidenta en este caso, y que hubo un pucherazo electoral enorme que transformó a Maduro, o que le quitó la careta y mostró lo que era un dictador, ¿no?
1: O sea, sí, pero mira tú lo que ama Trump, lo que ama Trump, las libertades y la democracia,
0: no, pero...
1: que ahora lo que, con tal de que con tener el petróleo le da igual que sigan mandando lo que estaban mandando.
0: Bueno, pero
1: con
0: criticar,
1: lo cual,
0: bueno, criticar a un dictador otro... como Maduro no quiere decir que uno tenga que tomar partido por Trump, ¿no? Ya, yo creo que por suerte hay términos medios, ¿no? No hay que elegir entre uno y otro.
2: En España,
0: ¿no?
2: Roberto, y hay otro que en España, claramente, moralmente, han estado apoyando hasta hace bien poco el régimen de Maduro. Y me pareció un régimen que claramente es ilegítimo. Así de claro.
1: Bueno, el que apoye lo que apoye, que asuma sus responsabilidades y asuma las consecuencias de sus hechos. Yo lo que estoy intentando plantear es que creo que los pueblos tienen que decidir cómo se gobiernan y cuando están sojuzgados, pues tienen que levantarse. ¿Por qué razón? Pues porque es la única manera de respetar que,
2: sí, pero
1: que
2: la historia,
1: gente
2: pero,
1: decida
2: si,
1: su administración.
2: Si bien eso es verdad, a lo largo de la historia ha habido siempre intervenciones. La propia independencia de Estados Unidos la apoyó Francia y la apoyó España. Y muchos casos en la historia de la humanidad han sido así. Lo que es verdad
1: es
2: que como no hay un sistema internacional que funcione de verdad, después ocurren estas cosas.
1: Hagámoslo funcionar, Paco, hagámoslo funcionar. Siempre ha existido tortura, pero hay que luchar contra la tortura.
0: Oiga,
1: es mi planteamiento.
0: Planteo otra cuestión. Leo el diario El País esta mañana y lleva una encuesta a primera plana que, a ver, de entrada me parece una encuesta muy oportuna para determinados intereses, ¿no? Pero bueno, ahí está, y yo creo que conviene de comentarla. Dice que más del 65% de ciudadanos considera que en España existe el Laufer, es decir, que consideran que existen jueces que toman decisiones injustas a sabiendas, aparentemente, para favorecer una opción política. Paco, ¿a ti te inquieta esto?
2: Mira, vamos a ver. Yo primero, del país, pues no me la creo. No me la creo porque no me creo tampoco las encuestas de Tezanos, porque son interesadas. Y triste sería que eso fuera verdad. Si dos tercios de los españoles creen que los jueces, según el color político, están decidiendo, sería, digamos, un problema serio. Yo lo que creo es que este tipo de cosas hay que pararlas. Y creo que el gobierno de España se equivoca dudando de los jueces. Porque una cosa es decir, yo pienso que los jueces tienden a ser conservadores, y otra cosa es prácticamente afirmar que hay sentencias donde se están decidiendo según el color político. Porque eso ya es prevaricar. Y entonces ya apaga y vámonos, porque entonces el Poder Judicial pierde su independencia. Y yo creo que en este sentido me parece que esa encuesta, yo no me la creo, estoy seguro que si le hiciera El Mundo o le hiciera La Razón le daría lo contrario, y visto la tendencia de voto que hay hoy en España, que parece que es más mayoritaria derecha, yo dudo que toda esta gente piense así, de tal manera que dos tercios de la población crean que los jueces casi prevarican. No me lo creo, Roberto.
0: Arcadio.
1: A ver, yo conozco a un montón, o en términos canarios, a un fleje de jueces en toda España. Con muchos de ellos he compartido muchos cursos, congresos, muchas jornadas a lo largo de muchos años, y con muchos, sobre todo en lo que es Soria y lo que es Canarias, pues he estado en la Audiencia Provincial de Santa Cruz de Tenerife y en la Audiencia Provincial de Las Palmas. A la inmensa mayoría con los que yo he hablado, en general, son una gente bastante común, gente que ama su profesión, con una muy intensa vocación, y que cuando le llega un asunto de naturaleza partidaria, en general lo reciben con uñas, porque no les gusta, porque más bien les desagrada, porque piensan que los debates partidarios se tienen que llevar en el Parlamento, que para eso están. Por lo tanto, si a mí me dijeran, ¿usted se cree eso?
2: Salvo cuando
1: creo,
2: se comete un delito, alcalde, cuando se comete un delito...
1: Déjame terminar y luego hablamos del delito, Paco, pero permíteme. Ahora se me fue el baifo, pero espera un momento que le pegue un silbito, aunque no sea gomero, para que venga para acá. Lo que intento decir es que, en general, la inmensa mayoría son gente con sentido común que quiere desarrollar su profesión. Es verdad que tomando luego café, digamos, sin que nadie esté grabando nada, como el juez que fue condenado por estar grabando a sus compañeros, entre otras cosas, digo como medio de prueba, porque lo que cometió fueron otras cosas, fueron otros delitos, pues cada uno expresa sus cosas. Yo alguna vez, alguno que ha dicho alguna cosa, yo le he dicho, mi niño, si piensas así, cuelga la toga de magistrado y preséntate a las elecciones, pero no hagas manifestaciones con la toga, porque lo prohíbe el ordenamiento jurídico. La toga está para actos jurisdiccionales o en una visita del rey con permiso del Consejo General del Poder Judicial, no para alinearse con posiciones partidistas, como fueron las manifestaciones con toga en contra de la amnistía. Por lo tanto, a mí me pregunta, de los 5.418, en términos redondos, 5.500 en general son de A o B o C, yo diría que hay una gran pluralidad, una gran pluralidad. Es más, echo de menos al aquel conservador católico de misa diaria, que juez, que cuando en una conversación privada, tomando café, alguno hacía algún comentario de naturaleza partidario, él levantaba la mano o ella y decía: perdona, eso no es asunto nuestro. Eso no es asunto nuestro. Dicho esto, en defensa de los compañeros con los que yo he convivido y trabajado, con los que tengo un muchísimo cariño humano y profesional en Tenerife y en Gran Canaria, yo les digo que hay algún español, y le pregunto a Paco y le pregunto a Roberto o a alguno de los oyentes, ¿hay algún español que piense que en algunos casos concretos, en algunos casos aislados, sí, David Sánchez no fuera el hermano de Pedro Sánchez, y si la señora Begoña no fuera la esposa de Pedro Sánchez, estarían pasando lo que están pasando? No.
2: Bueno, pues ya
1: yo
2: que pregunta,
1: que nadie lo piensa.
2: Ya que me pregunta,
1: ¿qué ocurre? ¿Qué ocurre? La pregunta es retórica, no he acabado. La pregunta es retórica. En el caso de estas dos personas, ahora habla. El caso de estas dos personas, a mí sí me parece que hacer caso de los recortes de periódicos y hacer caso de lo que dice, imagínense si todos los partidos políticos hicieran eso que están haciendo, montar organizaciones para llevar los asuntos, porque el Laufer no hace referencia solo pero a si los jueces son políticos, sino se refiere al hecho de que algunas posiciones son más de naturaleza personal, de criterios personales del juez, que de fundamento real para llevarlo al código penal.
2: Yo te voy a responder,
1: administrativo.
0: A ver.
2: Te voy a responder a la gallega y te voy a hacer varias preguntas. ¿Hay algún español que...
0: Retórica, duda? Paco, digo si son...
2: Sí, una pregunta, sí. ¿Hay algún español que creería que una persona que no es ni licenciada, si no fuera la mujer del presidente, sería directora de una cátedra y de un máster para la cual no está calificada? ¿Hay algún español que pensaría que si no fuera el hermano
1: del
2: presidente? Yo conozco a muchísimos que no lo creen. ¿Y hay algún español que crea que, por mucho que no sabemos si es delito o no, se haya pasado ya más del plazo que dijo y no hayan justificado todavía las ollas Zapatero, y que su estrategia de defensa no es ir al fondo, sino anular las pruebas?
1: Si ya tienes sentencia de condena hecha, Paco.
2: Déjame acabar.
1: Te has dejado intoxicar por el odio.
2: No. Yo, a mí no es ningún odio. Tú me has hecho una pregunta y yo te hago varias preguntas. Y yo creo que el sentido común lo que dicta, ¿entiendes? Que no hay que ir a los jueces. Parece que estamos yendo contra los pájaros, contra las escopetas. Vamos a ver los delitos, si se han cometido o no. Y después veremos si los jueces se han comportado o no. Y si lo han hecho así, vamos a por ello. Si me preguntas en concreto, te digo que creo que Peinado sí que se equivoca y que a lo mejor tiene una cierta animadversión hacia Begoña Gómez. Sí, sí lo creo.
1: Eso ¿una cierta animadversión? Que... Pero, hombre, no es otra cosa.
2: ¿Eso significa que el fondo de la cuestión esté equivocado y que no sea verdad las pruebas? Pues que son cosas distintas.
1: ¿A ti te parece que eso es un crimen? ¿A ti te parece que eso es un crimen? Una cuestión administrativa de un máster, de alguien que no se lleva un euro y está toda España. No hablamos de la economía, no hablamos del empleo, no hablamos de la sanidad pública, hablamos de Begoña.
2: Perdona. Y los trajes de Camps y de la que fue alcaldesa de Valencia, que además Camps fue luego, se le quitó cualquier tipo de duda, eso también no eran crímenes. Es decir, entonces lo que hacen los políticos, aunque sean delitos menores, no tienen una reprobación.
1: ¿Pero cómo delitos menores? No. Un político, como un catedrático de universidad, como un juez, como un astronauta o un capador de abejas, cualquier ser humano puede cometer un delito. Yo no discuto eso. Yo lo que estoy intentando decir es que a veces hay personas con una entidad tan frágil que la cosa de salir en los periódicos y prepararse para que luego lo invitarán a muchas conferencias, el pobre diablo le afecta mucho eso y quiere ganarse el cariño de mucha gente machacando a una persona, aunque a pesar de que la audiencia provincial ya le haya revocado 18 autos. ¿Conocen a alguien en España, a un juez que llevando un asunto la audiencia provincial le haya revocado 18 autos? Y
2: yo
1: aún
2: creo
1: así,
2: que la instrucción
1: es
2: la
1: una cosa patética, francamente.
2: La instrucción del juez Peinado, que yo sepa, nadie la bueno, yo no entiendo de términos jurídicos, pero nadie la ha echado atrás ni ha descartado que hay pruebas para por lo menos...
1: Le han revocado 18 autos.
2: Bueno, pero eso parece ser que la Audiencia de Madrid no ha dicho que esta instrucción esté mal hecha y se anule el juicio, que yo sepa no ha sido
1: así.
2: Y Pedro Sánchez y el hermano...
1: Solo la imagen de que este señor, para tomar la declaración al ministro de Justicia, haya pedido que le ponga un estrado un poquito más alto para que esté más alto que el otro, ahí refleja unos complejillos que es una cosa ridícula.
2: También la imagen de una persona que tenía no sabía ni dónde estaba su despacho ni en qué consistía su trabajo, ¿qué quieres que te diga? También me parece patético.
1: Si leyeras el currículum de David Sánchez, escucha lo que dice este hombre Nacho Duato, si leyeras el currículum de este hombre y a todas las personas que se presentaron a la oposición, verías que nivel
2: hay personas que tenían más nivel,
1: En esa oposición, ninguna. Por eso ninguna lo recurrió.
2: Ninguna lo recurrió. Hay una que declaró en el juicio que además le dijeron claramente que no tenía
1: posibilidad. Te hago una apuesta, Paco.
2: Dime.
1: Y a ver si es verdad y a ver quién le paga un almuerzo a quién. Tú me pagas un almuerzo para comer costillas, coño, con piñas en Tenerife, en Casa Tomás o en Nervioso, como tú quieras. Yo te digo a ti que ninguno de los que se presentó a la oposición disputando esa plaza a David Sánchez recurrió esa oposición, que todo se movió a partir de que esos instrumentos organizativos de la extrema derecha, Teoir y fueron y otros semejantes, presentaron sus recortes de periódico.
2: Creo que se llamaba David Sánchez Pérez Beethoven,
1: No creo que llegue ahí, pero según dice Nacho Duato, ha hecho varias composiciones, tuvo 10 años en el Conservatorio de Moscú y Nacho Duato dice, siempre salvando el respeto, dice el hombre, la verdad es que quien ha estado 10 años allí dirigiendo y componiendo, que le ofrezcan con el gran enchufe, cuando todavía no era ni secretario general del PSOE, le ofrezcan como gran enchufe, una plaza en Badajoz. No lo más impresionante.
2: Bueno, creo que ha eclipsado a Tchaikovsky y a todos los músicos rusos.
1: Es una hipérbole con la que yo simpatizo porque me gusta la caricatura y el sentido del vacilón. Pero creo que no llega a tanto. Son dos asuntos. Fíjate que no he citado otros, ¿eh?
0: Arcadio, ni tú ni yo soportaríamos la danza de la chirimoya, creo que era una de las composiciones que he oído, digo, mi madre.
1: Yo prefiero el lado de los cisnes,
0: sí,
1: Roberto.
0: Sí, no, pero no entendemos de rollo, eso está claro. Oigan, y lo último, nos quedan 2 minutos, 1 minutito para cada uno. ¿Qué poderío? Uno puede derrocar a un gobierno y puede amenazar con misiles, provocar una guerra, pero llamar a la FIFA y pedirle que le quiten la tarjeta roja a un jugador y que lo dejen jugar, eso sí que es poder, ¿eh?
2: Qué lamentable, de verdad.
0: Qué vergüenza, Dios mío. Y nadie, no parece, mira, que haya un escándalo por esto, ¿no?
2: Es para de verdad.
1: Bélgica ha protestado.
2: Que dice que ya vería qué opciones ninguna. Pero mira, esto pasó en el 60.
0: Le invaden el país.
2: Sí, mira, Roberto, en el 60 la FIFA le perdonó a Garrincha, que también lo habían expulsado, y después ganó la final Brasil gracias a los goles de Garrincha. Y hablando de fútbol, porque no va a haber tiempo, yo creo que España ha encontrado la brújula y si hoy tiene un partido medianamente bueno, tiene muchas posibilidades de ganar y ojalá así sea.
1: Yo me quedo con el recibimiento que le han hecho el equipo de Cabo Verde, que es la primera vez que participa en un mundial, le ha plantado cara a 3 equipos campeones y nunca le han ganado dentro de los 90 minutos de juego. O cuando gana le planta cara a Inglaterra. Ese tipo de cosas de los abandeños el chico ganó, el grande perdió, me entusiasma. Sí. Y respecto a la FIFA, decir que eso sí que es un poder, Lo de la FIFA,
2: que el gol del Mundial,
1: eso es un poder.
2: Sí, sí, el gol más bonito hasta ahora del Mundial fue el del Cabral, este que metió un golazo a Argentina tremendo.
1: Sí. Eso no fue un gol, eso fue arte.
2: Como el dual de las flores ese de las chirimoyas.
1: ¿Tú te das cuenta cómo?
0: Y dos piedras.
1: Según Manuel Tizén, el fútbol se ha convertido en una religión planetaria. ¿Tú te das cuenta, Paco, cómo hablando de fútbol estamos de acuerdo?
0: Sí, Sí, sí, no.
2: Sí, eso es verdad.
0: Igual hasta son del mismo equipo, pero no voy a preguntar ahí para no fastidiar este momento de concordia.
1: Que... A mí me lo pueden preguntar. Yo de la Unión Deportiva Las Palmas.
0: Ah, bueno, pues no. Ahí no vamos a acertar porque Paco es blanquiazul.
1: Oye, que en su momento también puse, cuando yo estaba diputado al Común de Canarias, puse 10.000 pesetas mías particulares en el Club Deportivo Tenerife y 10.000 pesetas mías particulares en la Unión Deportiva Las Palmas. Porque el diputado al común es de todo el archipiélago. Y un señor es canario de las 8 islas. Bueno, acepto lo de Roberto, mira, las 9 o 10 islas.
0: Mira a ver si te las devuelven todavía, venezolano. Mira a ver. Sí, sí, desde luego. Bueno, que nos citamos esta noche en el partido de España. Claro que sí, para eso somos futboleros.
2: Venga.
0: Paco Ramos.
2: Eso, España, claro, Roberto.
0: Oye, Paco, ¿cómo era la danza de las... ¿Cómo se llamaba la danza de...?
1: El lago de los cisnes.
0: Un abrazo.
1: Bueno, igualmente. Hasta luego. Salud. Salud.
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1: Nos centramos ahora en la queja de los pescadores del puerto de Castillo de Romeral, en el municipio gran canario de San Bartolomé de Tirajana. Miren, su problema tiene que ver con la acumulación de arena en la bahía, lo que ha reducido tanto el calado que muchas embarcaciones simplemente no pueden atracar allí y llegan a quedarse incluso encalladas. El sector reclama una solución urgente porque, bueno, pues puede dañar las infraestructuras, sus barcos y luego a ver cómo desarrollan su actividad. Álvaro Denis es patrón mayor de la Cofradía de Pescadores de Castillo del Romeral. ¿Qué tal, señor Denis? ¿Cómo está? Buenos días.
2: Buenos días, Roberto.
1: Bueno, a ver, ¿cuál es el problema? Que, digamos, está perdiendo calado, o sea, ¿se está llenando de arena el fondo de la bahía?
2: Sí, bueno, para que la gente se ponga un poquito en situación, cuando nosotros tenemos marea vacía, cuando más bajo está la altura, más o menos tenemos unos 30 centímetros, 30, 40 centímetros de agua. O sea, te puedes imaginar con un barco medio grande, encallado durante horas, ¿sabes?
1: No puedes tener quilla muy grande, claro.
2: Sí, sí, conlleva averías, roturas y problemas para poder nosotros hacer nuestro trabajo. Eso es con marea vacía. Con marea llena podemos, en ciertas zonas y tal, pues movernos y ir escapando de momento, pero es una situación peligrosa y límite, la verdad.
1: ¿Esto ha pasado siempre, Álvaro? Es decir, el fondo siempre ha estado tan corto en esa zona.
2: No, es un puerto, un refugio pesquero que con los tiempos del sur, cuando da el tiempo del sur, pues mete arena y va peor. Yo calculo que en el último año habrá subido 40 centímetros, tenemos 40 centímetros menos de calado. Entonces, irá más. Y por desgracia, si no se pone solución, pues no se puede ejercer nuestro trabajo ahí.
1: A ver, claro, esto es un problema. Si el barco se queda varado, pues ustedes no pueden salir, no pueden desarrollar su actividad. Y no sé si para el barco es malo esto, si a las cuadernas les o al casco le afecta el hecho de quedar ahí sobre tierra.
2: No, a los barcos le afectan todo, porque incluso los motores refrigeran por agua, absorbe agua con arena, tuve sistemas de refrigeración, problemas mecánicos y costos adicionales, que es una barbaridad, que es lo menos que nos quejamos, porque al final dice, bueno, eso te conlleva el trabajar, pero imagínate en una zona de la isla donde hace viento, y si no, mira, me gustaría salir hoy a las 6 de la mañana para aprovechar, que no puedes salir hasta las 2 porque hay marea vacía, el barco está encallado, no puedes trabajar, sales con malos tiempos, te juegas tu vida porque sales con malos tiempos a poder trabajar, y incluso a la hora de descargar, imagínate llegar al puerto y decir, oye, tengo que esperarme aquí fuera una hora a que suba un poquito la marea, intentar arrimarme, descargar, ¿sabes? Es un trabajo muy duro, la verdad.
1: Claro, me imagino. Es un problema que en teoría tenía solución, porque la Dirección General de Costas del Estado se había comprometido ya, creo que hace un año, a dragar, es decir, a retirar parte de ese fondo para que vuelva a haber calado suficiente, pero que no llega nunca. Álvaro, ¿qué le están contando? ¿Por qué se retrasan tanto?
2: Yo personalmente, mi opinión, yo llevo como 6 años y algo de patrón mayor aquí y lo he escuchado eso todos los años. En septiembre, en diciembre, cuando llega diciembre, pues han habido unos problemas y año tras año así pues vamos a peor. Ya por desgracia estamos en una situación muy complicada y veremos a cuál es el fin de este problema, la verdad. Es una cosa muy, muy dura de contar porque al final hablamos de puestos de trabajo de muchos marineros, de familias con problemas económicos por esta situación y bueno, yo como patrón mayor pues intento darles ánimo y que esto vamos a intentar buscar soluciones entre todos y ojalá así sea.
1: ¿Con quién están hablando ustedes? ¿Cómo están haciendo presión, Álvaro?
2: Yo en todos estos años he hablado con diferentes directores de puertos, diferentes directores de pesca, porque han cambiado, políticamente han cambiado, y eso es una putada para nosotros, porque todas las conversaciones que yo llevara con el anterior, pues se cambian ya, directamente que ahora mismo no lo conozco, imagínate, entonces no he tratado con él, entonces es una situación muy complicada que nosotros somos el eslabón más débil y estamos aquí sobreviviendo con la situación que tenemos.
1: Ya, Álvaro, no sé qué decirle, me parece que la necesidad es evidente, que la solución está ahí y que por lo que sea, pues no se está llevando a cabo. Vamos a ver si en una administración o en otra le hacen caso, porque sabe el problema de esto, que muchas veces se empiezan a señalar unos a otros, ¿no? Y al final parece que la responsabilidad no es de nadie, ¿no? Esto del Estado, ¿no? Esto de Canarias, ¿no? Esto de tal ayuntamiento, del cabildo, de lo que sea, ¿no?
2: Sí, claro. Aquí ha pasado que era una competencia de puerto, después han cedido a pesca y pesca a puerto, y dicen, no, eso tenía que haberlo hecho puerto antes de tal, y entonces estábamos como un poco en el limbo, y es muy duro contártelo así, pero porque yo lo he vivido. Yo en su día pues viví, no sé, 20 reuniones con el director general de puerto, y intentando, al final no pudo ser, y bueno, la esperanza es lo último que se pierde, y más en un pueblo tan bonito como este, que está creciendo muchísimo en plan de turismo y demás, y encima tiene una tradición de la pesca, que ojalá que no se pesque, que no se pierde, perdón. Entonces, a mí como patrón mayor y como trabajador de este muelle, pues no me queda otra que seguir trabajando y luchando para ver si conseguimos ese dragado tan necesario para nosotros y poder seguir haciendo nuestro trabajo que tanto nos gusta.
1: Pues Álvaro, esperemos que sea así. Patrón mayor de la Cofradía de Pescadores de Castillo de Romaral, Álvaro Denis. Gracias, Álvaro, un saludo.
2: Muchas gracias, un saludo a ustedes.
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1: Son días de fútbol estos, sin duda. A lo mejor usted que nos está escuchando, pues se ha pasado buena parte de esta noche viendo partidos, viendo el de Brasil, viendo el de Inglaterra. Bueno, despidiendo a Brasil, despidiendo a México, podía ser también, ¿no? Una forma de verlo. Bueno, el caso es que, bueno, pues las pasiones se desatan. Quien más, quien menos, pues se pone la camiseta de su equipo favorito o una que mola, aunque no sea de su selección, ¿no? Y claro, se da cuenta de que cuestan un dinero. Y luego están los vivos que se aprovechan de esta demanda y tratan de sacar beneficio a costa de, claro, de quienes tienen los derechos y quienes se han trabajado, sin duda, estas camisetas. Miren, la Guardia Civil acaba de intervenir en Gran Canaria más de 1.200 camisetas de fútbol falsas que habrían alcanzado, ojo, 97.000 euros de valor en el mercado. Pero el caso es que, aunque hayan atrapado, que hayan cogido estas 1.200 camisetas, seguro que ustedes se encuentran un día, sí, y otro también, la posibilidad de pillar otras falsificadas, ¿no? Otras falsificaciones. ¿A quién está haciendo daño esto de las camisetas falsificadas? ¿Qué consecuencias tiene para el negocio de los comercios autorizados? Luis Martínez, propietario de Fútbol Club. ¿Qué tal, Luis? Buenos días.
10: Buenos días, ¿cómo estamos?
1: Han pillado 1.200 camisetas, pero si yo salgo a la calle y miro en determinados sitios, encuentro otras 1.200 también, ¿verdad? Falsificadas.
10: Pues totalmente, o sea, a mí me alegra que las hayan incautado, pero bueno, o sea, habrán el triple, el cuádruple, vas a ver, rondando por ahí.
1: Claro. Esto a ustedes les hace muchísimo daño, ¿no? A las tiendas oficiales, a los que realmente ponen el dinero para vender las camisetas de verdad, ¿no?
10: Sí, está claro que afecta claramente. En mi caso somos una tienda diferente y puede que afecte un poco menos, pero sí, la realidad es que afecta pues una barbaridad.
1: ¿Por qué dice que es una tienda diferente?
10: Bueno, nuestra tienda es diferente por el hecho de que nosotros vendemos camisetas oficiales, obviamente, pero de temporadas anteriores, antiguas, pues reliquias y demás. Entonces, quieras o no, pues no tenemos tanta capacidad para ofrecer las camisetas oficiales actuales.
1: ¿Qué precio puede alcanzar una camiseta normal ahora, de las de ahora? Por ejemplo, de la selección española, ¿cómo se vende la oficial?
10: A ver, pues al final, sea tanto inflación o llámalo como quieras, una media son 100 euros de una camiseta. O sea, no, hemos normalizado que 100 euros sea el precio de una camiseta.
1: No, una camiseta es 100 euros. Bueno, pero en fin, una camiseta del equipo oficial, la que viene con su escudo y la que... Y después están las falsificaciones, que me imagino que son de peor calidad, ¿no?
10: Para empezar. Está claro que sí, son de peor calidad. Cada vez las hacen mejores, entonces, pues, quieras o no, hay perfiles de gente que las prefiere, incluso.
1: ¿Cuesta mucho diferenciar ya una real de una falsificación o no? ¿O es evidente el cambio de calidad?
10: A simple vista, si estoy a un metro, pues tal vez lo pueda diferenciar, pero de lejos, pues ni de coña. Claro. Al final son pequeños detalles de calidades, de costuras, de detalles adicionales que le suelen poner las marcas para diferenciarlas, pero bueno, que es bastante complicado.
1: ¿Usted diría que el aficionado prefiere gastarse algo más de dinero y tener la original o nota cambio de tendencia en ese aspecto?
10: Yo lo que pienso es que son perfiles de gente que se decanten por una opción u otra. Está claro que influye el perfil económico. Al final no todo el mundo tiene esa capacidad para adquirir una camisa original de 100 euros. Y también yo he pensado que son también las costumbres. Hay mucha gente que no ha comprado una camiseta original nunca y se queda con sus falsificaciones, que son al fin y al cabo pues más fácil de conseguir muchas veces.
1: Oiga, una camiseta, digamos, vintage, ¿adquiere valor con el tiempo, como pasaba como con las monedas, por ejemplo?
10: Pues la verdad es que sí. O sea, al final las camisetas de fútbol y las más antiguas no dejan de ser como una especie de obra de arte y al final se pueden volver pues auténticas reliquias y bueno, o sea, llegar a un punto de tener mucho más valor del que te costó en época.
1: ¿Cuál es la joya de la corona de Fútbol Club?
10: Yo también colecciono camisetas de mi equipo, del Tenerife, entonces yo tengo un pequeño rinconcito aquí en casa con joyitas de época, de la mejor época del Tenerife, que bueno, que eso son camisas muy valiosas, muy valiosas.
1: Hombre, pero valiosas sentimentalmente, ¿no?
10: Bueno, sentimentalmente y económica también. O sea,
1: pero yo digo, vaya, si yo que sé, alguien que tenga la camiseta, no sé, del Mundial de Naranjito, por ejemplo, o de esa época, por ejemplo, eso, ¿qué precio podría alcanzar de la de España, de ese Mundial, por ejemplo?
10: Eso estamos hablando de que, a ver, son camisetas únicas, porque a lo mejor en lo que me dices es camisetas que se han puesto a algún jugador y demás, Me viene a la mente una de Maradona que se subastó y creo que llegó a varios millones de euros.
1: Hombre, no, ya. No, hombre, yo pensaba, no sé, en aquella época igual el merchandising no iba tanto, ¿no? Pero una camiseta oficial que no sea de ningún jugador exactamente, sino de que se pudiese comprar en cualquier sitio, pero hace tres mundiales, ¿no? A lo mejor eso, sí. ¿No?
10: Yo te podría decir un dato, a lo mejor, que puede ser como que de eso, a lo mejor hace 10 años, 20 años, una camiseta perfectamente se puede duplicar de valor. Si te costó 100, ahora mismo se puede vender en 200 perfectamente.
1: Luego, pues mira, ahí está, esa es una opción también para muchos que digan, ya no me sirve, ya no me entra, pues puedo venderla a lo mejor y sacar un dinerito y comprarme otra de las de ahora. Luego, a mí, yo también veo que sacan, por ejemplo, varias equipaciones, ¿no? A mí hay una que lleva ahora la selección española, por ejemplo, Luis, que tú que eres experto en esto te habrás fijado, que no es exactamente blanca y tampoco es exactamente roja y que me parece que está muy bien. A mí me mola mucho, no sé si es una camiseta como de entrenamiento o algo así.
11: Pero hablas de la beige o la
1: sí,
11: color
1: esa,
11: blanquito.
1: No, beige, exacto, sí, que es como bueno, si dijera un blanco roto, ¿no?
10: Y eso ha sido una auténtica locura por la innovación que ha hecho Adidas y ha sido una locura en todos los sentidos. ¿Sí? Yo creo que se ha dicho hasta por ahí, he visto algún artículo de, bueno, que se han vendido más camisetas falsas de esa camiseta que originales. O sea, imagínate el punto de locura de esa pieza.
1: Puede ser, no es con la que juega el equipo, ¿verdad? Es como una equipación que tiene como alternativa.
10: No, o sea, si hablamos de la misma, creo que es la segunda, que es la blanca, sí. Que no sé si jugarán esta noche con
1: ella. Sí, exactamente, pero no es blanco, tiene exactamente un tono beige, y la verdad es que sí, pues sí es bonita, ¿qué quieres que te diga? Sí, igual sí. Me paso por allí y te pillo una de esas, Luis, pero yo de esta temporada, y bueno, y me tendré que gastar lo que me tenga que gastar, pero bueno, todo sea por tener la oficia. En fin, Luis Martín, propietario de Fútbol Club, que estos días me imagino que tendrá bastante trabajo que para esos años del Mundial y que esta noche no van a faltar camisetas de España para ponerse y para animar, ¿verdad?
10: Totalmente, nosotros estamos siempre ahí al pie del cañón y bueno, las camisetas de España cada vez van bajando más porque estamos en momento de eso, de que se vayan vendiendo pero estaremos ahí atendiendo a todo el mundo.
1: Ahora es buen momento. Gracias, Luis, un abrazo.
10: Gracias, buen día.
1: Pues llegamos a las 8:59, prácticamente las 9 de la mañana. Tiempo de noticias y enseguida entramos en el tercer bloque de nuestro programa. Oigan, hoy tenemos un invitado a tomar café muy musical. Enseguida se lo contamos.
12: Ya estamos en las 10, las 9 en Canarias.
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12: Es momento de contar por dónde va el día. Jorge Bustos.
14: Nueva semana marcada por los numerosos casos de corrupción que rodean a Pedro Sánchez, en cuyo entorno político o personal ya hay 126 personas imputadas. Una de las últimas es la directora general de la Guardia Civil. Pero lo más inmediato para el presidente del gobierno es saber si el juez Peinado, que ha abierto juicio oral a su mujer por 4 delitos, le va a permitir a Begoña Gómez viajar con él mañana martes a la cumbre de la OTAN en Turquía. El magistrado le retiró el pasaporte y le ha prohibido salir del territorio nacional. Ricardo Rodríguez.
15: Continúa en el aire la duda sobre si Pedro Sánchez podrá hacerse acompañar por su esposa mañana a la cumbre de la OTAN de Ankara y de seguido asistir el viernes a la graduación de su hija en Londres, aunque Begoña Gómez lleva 2 años sin acudir a las citas de la Alianza Atlántica para las que los cónyuges de los mandatarios tienen agenda paralela, en esta ocasión había previsto aceptar la invitación. La injerencia directa en los tribunales ya ha llevado a la Moncloa a cargar sin ambages contra las medidas cautelares sobre Gómez bajo reiteradas acusaciones de desproporción, parcialidad y motivaciones ideológicas contra Juan Carlos Peinado. Un riesgo de fuga de la mujer de Sánchez ha sido tachado además de absurdo e impensable a la espera de la decisión del magistrado en tiempo de descuento. Suya es la última palabra. El gobierno cree cohesionar a su electorado con la cantinela de un intento de dilapidar, como sea, la imagen del propio presidente.
14: Y toda España está en alerta este lunes por altas temperaturas que serán significativamente altas en Madrid, Extremadura y el oeste de Andalucía, además del Valle del Ebro. Estamos inmersos en la segunda ola de calor del verano y conviene prestar atención a las personas más vulnerables. En ello ha hecho hincapié hace unos minutos aquí en el Rancope Diana Gómez Barroso, que es coordinadora en el Instituto de Salud Carlos III de Madrid, donde monitorizan estos episodios de calor extremo.
16: No exponernos a las horas donde más calor hace, no estar en la calle, no estar expuestos, hidratarse, procurar tener la casa aislada del calor y sobre todo pues no estar en las horas centrales expuestos a esas altas temperaturas.
14: Y contamos también que una fuente próxima al grupo terrorista Hamás ha anunciado que este anunciará hoy su disolución para ceder el control de la franja al grupo impulsado por Donald Trump para la reconstrucción del enclave palestino.
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14: 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Noruega elimina a Brasil e Inglaterra acaba con el sueño mexicano. Gonzalo de Esteban.
17: Noruega ha ganado por 2-1 a Brasil. 2 zarpazos de Erling Haaland mandan a su selección por primera vez en la historia a unos cuartos de final de un Mundial. Antonio Ruiz.
18: Noruega protagonizó ayer otra de las sorpresas de este Mundial al eliminar a la todopoderosa Brasil y por 2-0 con protagonismo sin duda significativo de Nilan, el portero noruego, que paró un penalti y tuvo actuaciones portentosas en ocasiones claras de los delanteros brasileños, y como no, Erling Haaland, el bicho noruego, que con su doblete materializó el drama que se vivió en el campo, en el país y en el periodismo brasileño.
17: Esta madrugada también se ha jugado el Inglaterra 3, México 2, con un doblete de Jude Bellingham. Y esta noche nos toca a nosotros. A las 9, nuestra selección se mide ante Portugal en los octavos de final. Partido que podrás seguir aquí en Tiempo de Juego desde las 7 de la tarde. Y fuera del Mundial, hoy arranca la tercera etapa del Tour de Francia. Dejamos atrás España y nos adentramos en Francia con un recorrido de 195 kilómetros a través de los Pirineos.
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14: Y tiempo ya para la información local de tu COPE más cercana.
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28: Vamos ya con la información más cercana en cuanto al tráfico en Gran Canaria. Fuertes retenciones en la entrada a la capital, en la Gran Canaria 2, en el túnel Julio Luengo, así como en la entrada de la isleta, concretamente en esa rotonda de Belén María, así como mucha precaución al volante. También en la isla de Tenerife les comentamos que ahora mismo complicaciones en el tráfico de la autopista norte de Tenerife, concretamente entre el Real Club Náutico y La Laguna en dirección Santa Cruz, además de tráfico lento en la TF1 a la entrada de la capital santacrucera. También les contamos que un motorista de 26 años ha resultado herido de carácter moderado este domingo tras sufrir una caída en la carretera TF-631 a su paso por el municipio tinerfeño de Arico, según ha informado el Centro Coordinador de Emergencia y Seguridad del 112. 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
1: Vamos con el punto de vista de Rafa Dorta.
29: El Ayuntamiento de Santa Cruz de Tenerife tiene 6 meses para retirar el monumento a Franco. Tras el último y fracasado intento de que la obra de Juan de Ávalos fuese declarada bien de interés cultural, el Ministerio de Política Territorial y Memoria Democrática ha lanzado un ultimátum que incluye asumir el coste del derribo y cargar el importe al consistorio chicharrero. El alcalde Bermúdez pide tiempo para la tramitación de un desalojo que tiene mucho de simbólico, pero también de político, sobre todo ahora porque nuestros representantes públicos ya se han puesto en modo preelectoral. El ministro Ángel Víctor Torres quiere apuntarse este tanto que contenta tanto a la izquierda como a la Asociación para la Recuperación de la Memoria Histórica de Tenerife. Coalición Canaria y el Partido Popular hablan de acatar la decisión, pero cuestionan que el ministerio sea el encargado de hacerlo. O, dicho de otro modo, no entienden ni comparten las prisas. Con la desaparición de esta escultura, se habla mucho de la resignificación de los lugares que evocan el fascismo y la figura del dictador, así que me apunto al concurso de ideas y propongo que se llame Fuente de los Abrazos. Los abrazos que necesitamos darnos entre los que pensamos distinto y el gran abrazo que tenemos pendiente con nuestro pasado. Un pasado que ya no se puede cambiar, el de la guerra civil y los 40 años de Franco en el poder. Pero claro, si tenemos que explicar el porqué de los abrazos, habrá que recordar que ahí estuvo el monumento a Franco. Así que entonces, ¿para qué quitarlo? ¿No es mejor mantener una obra que nos recuerde lo que pasó para no volver a repetirlo?
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0: ¿Hace mucho calor en la zona en la que se encuentra usted o está teniendo una mañana moderadamente agradable en cuanto al tiempo? Miren que se decía, no, va a venir una ola de calor tremenda. Bueno, por ahora, por lo menos, en general está siendo bastante llevadero. Esto va por barrios. Ya sabemos que de nuestros microclimas se habla mucho y entonces, pues igual que en el aeropuerto de Los Rodeos están pendientes de la niebla y de la humedad, ¿no?, que puede impedir la visibilidad y provocar problemas, que por el momento no lo está haciendo, pues en otros puntos están preocupando por bajar las persianas, por cerrar ventanas para quedarse con el fresquito de la mañana, porque a medida que avance el día, pues llega el calor fuerte, qué sé yo, en el sur de las islas, por ejemplo, o en algunas zonas de medianías. Bueno, esto es así, esto es lo que tiene nuestro tiempo, nuestro clima y nuestra orografía. Forma parte de nuestro atractivo también el saber que nos movemos un poquito y encontramos un clima o encontramos otro. Casi que lo podemos pedir a la carta. Esta mañana hemos hablado de economía con Santiago Sesé, que acaba de ser reelegido de la Cámara, presidente, perdón, de la Cámara Oficial de Comercio, Industria, Servicios y Navegación de Santa Cruz de Tenerife, que dice que uno de los principales retos que deben cumplir las islas es la utilización de las energías limpias. Además, ha querido valorar el absentismo, uno de los principales problemas del que se quejan los empresarios, los emprendedores en general. Dice que hay un problema gordo, que no se simplifica pensando en que simplemente hay gente que no quiere ir a trabajar, que habrá alguno, pero que de lo que se trata es de averiguar las razones y solucionarlas. Y para esto hay que trabajar en conjunto con las administraciones y mutuas para saber lo que verdaderamente hay detrás, por qué se están produciendo estas bajas y por qué en muchos casos son tan largas.
1: Y un antes y un después, el absentismo, no solamente el absentismo, sino también las IT que se están produciendo. Yo creo que esto tenemos que echar imaginación, tratar de saber qué es lo que hay efectivamente detrás. Hay cuestiones que pueden ser a lo mejor fraudes, pero hay otras también que los trabajadores pues necesitan una serie de pruebas médicas.
0: Además, aboga porque se creen empleos de calidad para que la economía siga mejorando, aunque aquí apunta a otro problema que está siendo un lastre enorme para el bienestar general de los ciudadanos: la falta de vivienda y el encarecimiento de esta. Santiago Sesé señala además que la economía está en desaceleración, apunta que este año en verano hay un 7% menos de reservas hoteleras, algo que ve normal, porque lo extraordinario, en su opinión, era la altísima demanda que estábamos teniendo y bueno, y que todavía tenemos en la actualidad. Dice que para mantener nuestra situación puntera hay que estar atentos, apostar por la calidad y por el gasto turístico.
1: Un primer trimestre francamente muy bueno.

0: porque turísticamente ha tirado, ha sido un motor que ha tirado, pero lo que estamos volviendo es un poco, digamos, a lo estacional, a lo que realmente venimos desde hace muchísimos años en Canarias, donde hemos tenido un mes de abril y un mes de mayo, que es estacional, donde ha bajado efectivamente la ocupación.
1: Otro asunto del que hemos hablado, los problemas para los pescadores del puerto de Castillo del Romeral, en el municipio Gran Canario de San Bartolomé de Tirajana. Fíjense, algo tan simple, fíjense como que no tienen fondo en la bahía como para que los barcos no se queden apoyados, no se queden sobre la arena de la bahía. El calado se ha reducido tanto que cuando hay marea baja, pues los barcos simplemente no pueden flotar. El sector reclama una solución urgente, que en teoría ya tenían. Hace un año ya tenían una autorización de la Dirección General de Costas del Estado, pero según nos confirma Álvaro Denis, patrón mayor de la cofradía de pescadores de este puerto de Castillo del Romeral, siguen sin una solución.
2: Es un puerto, un refugio pesquero que con los tiempos del sur, cuando da el tiempo del sur, pues mete arena y va peor. Yo calculo que en el último año hemos habrá subido 40 centímetros, tenemos 40 centímetros menos de calado. Entonces, irá más y por desgracia, si no se pone solución, pues no se podrá ejercer nuestro trabajo aquí.
1: Y nos hemos fijado en Venezuela un día más. Nos hemos puesto en contacto con nuestra compañera Pilar García de la Granja, enviada especial a Venezuela, que ya ha regresado de este país, pero que fue testigo directo de lo que está ocurriendo en esta parte del planeta ahora mismo, devastada por el doble terremoto, con imágenes que le recuerdan a una zona de guerra, nos ha dicho. El balance de ese doble terremoto deja ya más de 12.000 heridos y 3.342 fallecidos oficiales. Esta es la cifra oficial, pero la cifra real probable y lamentablemente multiplique esa cifra. Nos explicaba nuestra compañera que no hay medios, que los primeros días la situación era dramática, incluso había policías venezolanos robando dinero y joyas entre los escombros.
3: Venezuela es un estado fallido, era un estado fallido antes del terremoto y con el doble terremoto se ha puesto de manifiesto que el latrocinio continuado durante los últimos 30 años ha dejado al pueblo desnudo. No hay medios, la policía y los militares están por todos los sitios, pero no ayudan en nada porque era el pueblo salvando literal al pueblo.
1: Bueno, pues enseguida nos tomamos un café con alguien que sabe mucho de música, que acaba de estrenar hace poquísimo, bueno, ayer concretamente, acaba de estrenar su última obra y además con gran éxito. En un momento nos tomamos un café con el compositor y director Diego Navarro.
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9:20 de la mañana, es lunes, aprovechamos para tomarnos un respiro y charlar. Charlar con una personalidad destacada del archipiélago, del mundo, en esta ocasión, de la cultura, de la música, y que además está de estreno. Hoy nos tomamos un café con Diego Navarro.

0: Bueno, pues ya nos gustaría tener a Diego Navarro en el estudio. No puede estar hoy con nosotros, pero por una razón, por una buena razón, bueno, una magnífica razón. Está en Madrid porque ayer se estrenó en la Academia de las Artes y Ciencias Cinematográficas de España Winnipeg, El Barco de la Esperanza. Es un largometraje de animación, una coproducción internacional que narra la epopeya del barco fletado por Pablo Neruda, cuya banda sonora pues lleva la firma del compositor canario. ¿Qué tal, Diego Navarro? Buenos días.
1: Buenos días, ¿qué tal?
0: Bueno, me imagino que estará abrumado por el estreno de ayer, que me han dicho que fue un auténtico éxito. Y bueno, sí, con muchísimas emociones hay, ¿verdad? Un día como hoy.
1: Sí, la verdad es que fue el preestreno. Realmente estrenamos en cines este próximo viernes, día 10, día en el que además sale el disco, el álbum entero de la banda sonora. Hemos sacado en este mes de junio dos singles. Uno de ellos era esta pieza, Calamidad, que estaba sonando principio. Y bueno, pues ya ayer se celebró el preestreno en la Academia. Fue un pase especial que los productores quisieron organizar, y muy feliz, privado, porque la peli, bueno, tuvimos momentos muy, muy, muy emocionantes. La película tuvo una recepción maravillosa, y bueno, pues hubo de hecho descendientes de directos, que sus abuelos habían viajado en el barco, y vivimos, o sea, momentos muy, además, completamente inesperados, y vivimos momentos que en el turno de preguntas con el micrófono empezaron a participar, y hubo uno de ellos que estaba a un nivel de emoción increíble, y se le saltaron las lágrimas hablando con nosotros, dándonos las gracias por haber hecho posible esta película, que cuenta uno de los actos de solidaridad entre pueblos más hermosos del siglo pasado, ¿no?
0: Qué bueno. Bueno, Diego Navarro es uno de los compositores y directores de orquesta más influyentes de la música, especialmente de la música para el cine en nuestro país. Diego, ¿la música de cine, la banda sonora, es la música clásica más popular ahora mismo?
1: Bueno, digamos que es la música no clásica, porque la música clásica per se es la música que se escribió en un periodo específico
0: Te lo planteo de otra manera. ¿Es la música clásica de nuestro tiempo?
1: Es la música orquestal de nuestro tiempo. Pues, sí, quiero decir, dicho así de forma muy, muy genérica, sí, ¿no? Se sigue escribiendo hoy en día música de concierto orquestal también, que bueno, pues que no tiene mucho que ver con la música para el audiovisual, pero desde luego para aquel que no está acostumbrado, que no se haya acercado al fenómeno de la música para orquesta, desde luego la música para el cine, bueno, es perfecta, ¿no?
0: Para ir entrando, claro. Yo me pregunto, como alguien como tú, Diego, que bueno, formado en Tenerife en un primer lugar, pero que después continuó su formación en Londres, en el Trinity College, nada menos, en Boston también, donde obtuviste además una beca importantísima. ¿Cómo se centra o cómo empieza a centrarse en las bandas sonoras? Concretamente, porque ahí es donde eres un referente indiscutible a nivel nacional e internacional.
1: Bueno, yo empecé muy chiquitito. Yo empecé muy chiquitito. Fue un caso esto un poco curioso, por no decir surrealista, porque vivía con música en mi cabeza desde más tierna infancia. Y empecé siendo completamente autodidacta, ¿no? Primero me acerqué a la guitarra. Después me acerqué al piano. Mi padre era un pianista aficionado, él era aparejador, pero le fascinaba el piano, y bueno, pues en su juventud pues había tocado con alguna banda de jazz incluso, ¿no? Entonces, bueno, en casa teníamos un piano vertical, y después de empezar con la guitarra, pues empecé con el piano yo solo, y ya empecé a crear música antes de saber escribirla. Había un casete que tenía en casa, lo ponía encima del piano, le daba el play rec, me ponía a grabar pues todas aquellas creaciones espontáneas e improvisadas que salían antes de como decía, de saber cómo cómo escribir música, ¿no? Después ya comencé en Tenerife, en el conservatorio, de forma muy tardía. Voy a empezar a estudiar derecho también, por aquello de, en aquella época, tranquilizar a tus padres, ¿no?
0: Sí, sí, no, sé de qué me habla.
1: El tópico, ¿no? El tópico de toda la vida, ¿verdad? Yo siempre fui un buen estudiante, era un chico responsable, sacaba buenas notas, me vetaban.
0: Y te dijeron, ten un plan B. Ten un plan B, ¿no?
1: Sí, correcto, correcto. Efectivamente, efectivamente. Entonces, bueno, además, imagínate, ¿no? Canarias, Tenerife, la isla. Es decir, bueno, al final, en segundo derecho, terminé de derecho. Recuerdo estar en clase de derecho penal, mientras el resto de los compañeros cogían apuntes. Yo estaba escribiendo el segundo movimiento de una sinfonía para orquesta clásica, claro, en clase, claro, de derecho penal, con el papel pautado.
0: ¿Cómo sonaría eso? ¿Cómo sonaría eso? Con tremenda inspiración.
1: Imagínate, yo evidentemente no estaba en la clase de derecho penal, yo estaba en otro sitio, ¿no? Entonces ese día yo dije, se acabó, esto es una estupidez, esto me estoy mintiendo a mí mismo, me levanté. Y no regresé, no, nunca más regresé a clase, ¿no? Empezó una etapa muy compleja en casa, ¿no? De decir, ¿pero qué ha hecho este hombre, ¿no? Me gasté todo el dinero de la beca de derecho en comprarme mi primer sintetizador y un secuenciador de segunda mano, y ese fue mi primer estudio en casa, ¿no? Entonces, bueno, yo realmente, lo comentabas antes, a mí me becaron en
0: Boston.
1: En Boston, a Berklee College of Music, me dieron dos premios. En el año 96, Outstanding Musicianship Award, que significa como premio extraordinario a las habilidades musicales y tal, y una beca, pero yo nunca pude ir a estudiar a Boston, ¿sí? Porque fue imposible, ¿sí? Boston me becó, me premió dos veces, pero nunca pude ir a estudiar a Boston, a Berklee en Boston, porque era carísimo cada curso, yo no me lo podía permitir, mi familia no se lo podía permitir, y no pude ir, ¿no? Y siempre me quedó como esa cuestión en el cuerpo. Pero bueno, después Berklee llegó a Filmusité, me acuerdo que llegamos a dar un curso, una ponencia maravillosa en mi festival hace años en Tenerife, y sé que alumnos de Berklee, y que en Berklee pues ha estudiado mi música del género, ¿no? Y después ya, con respecto a lo otro que comentaste del Trinity, bueno, fue un sistema pedagógico maravilloso de las Reales Escuelas Inglesas, en el que continué estudiando pues piano hasta que terminé ya los grados de piano, etcétera, y ahí pues continuó mi formación, ¿no? Pero sí, ha sido una carrera para escribir un libro, o dos.
0: Claro, no, y bueno, y una carrera en la que ya hay varias composiciones, muchas de ellas relacionadas con el mundo del cine, ¿no? Puerta del Tiempo creo que fue la primera.
1: La primera, sí.
0: Pero después hubo más, ¿no? Hubo de más, hasta llegar a Gladiator II, con la, sí, Paramount Pictures ahí, en Roma, grabando con una de las orquestas, sí, principales del cine. Claro, había una trayectoria muy mezclada con el mundo del cine. ¿Era cinéfilo o siempre ha sido cinéfilo, Diego Navarro?
1: Siempre, siempre. De niño era... El cine me y su música me hacían vibrar de una manera increíble, y era un lenguaje que me transportaba, ¿no? Transportaba a otras dimensiones, ¿no? Entonces, siempre desde muy pequeñito me fascinó esa relación entre la música y la imagen, ¿no? Y hasta qué punto la música podía podía narrar aquello que estamos viendo en la imagen, ¿no? Hasta qué punto la música para el audiovisual, para el cine, es cine en sí mismo, por esta razón que comento. Entonces, esa relación me fascinó desde pequeñito, me emocionó, y desde luego siempre tuve claro esto, ¿no? Entonces, bueno, pues sí, La Puerta del Tiempo, la nombrabas antes, fue mi primer largometraje, allá por el año 2002, el largometraje de animación que estuvo nominado a los Goya en el año 2002, con diseños nada más y nada menos del legendario Antonio Mingote. Imagínate que tuve el honor y la oportunidad de conocerlo y que me invitara a desayunar a su casa. Y yo por aquel entonces pues era un jovencito que estaba arrancando con toda la ilusión del mundo, con una mano delante y otra detrás, porque no era conocido por aquel entonces, mi música no era conocida, pero que viajaba de Tenerife a la metrópoli, a Madrid, al centro del audiovisual en nuestro país, pues con la esperanza de dar a conocer su trabajo, con discos autoproducidos por mí, impresos por mi impresora, diseñados por mí, las obleas de los discos colocadas una a una por mí, y que me recorré y pateé Madrid, productora tras productora, entregando esos discos in situ para dar a conocer mi trabajo, hasta que llegó la primera oportunidad, que fue Puerta del Tiempo, ¿no? Además, Roberto, fíjate, fue la primera vez que se traía, esto se iba a grabar la banda sonora, cuando me convocan en Madrid, que yo no me lo creía, en una reunión la productora y conozco a Antonio Mingote, y me dice, me confirman que me quieren encargar la película, yo no me lo creía, me dicen que tenían ya todo organizado para cuando llegase el momento grabar fuera, y entonces ahí fue cuando se produjo un expediente X que todavía cuando lo recuerdo no sé cómo se me pasó por la cabeza, pero ahí le dije al productor, fui como muy osado, le dije, oye, porque si queremos hacer algo tan especial y una producción musical potente y una película de aventuras, ¿por qué no intentamos hacerla en España y por qué no lo hacemos en mi tierra, en Canarias, en Tenerife? Y yo se quedó y dice, mío, yo que no he estado en Tenerife nunca, conozco el gofio de oídas, me acuerdo que me dijo, ¿no? frase mítica. Y entonces asumí, le dije, déjame 2 semanas, bueno, asumí la responsabilidad, empecé a hacer llamadas, a tener reuniones en Tenerife, en La Laguna en aquel momento, y conseguí traerme la producción musical a Tenerife, ¿no?
0: Qué bueno.
1: Y fue una superproducción, fueron 120 y pico músicos, y fue la primera vez que se traía la producción musical de una película nacional, no canaria, nacional, a las islas para ser grabada. Que fue un acontecimiento histórico dentro del cine y la música en Canarias, ¿no? Y fue el origen, la partitura y esa grabación que se celebró en el Paraninfo, la Universidad de La Laguna, con 120 y pico músicos, todos dirigidos por mí. Era la primera vez que me enfrentaba a una orquesta en una grabación, a un coro, fue todo nuevo, ¿no? Era la primera vez que esto sucedía en el cine y en Canarias, ¿no? Y ese proyecto primigenio, pues, fíjate qué bonito, el origen de muchos otros proyectos que seguí trayendo a Tenerife y, entre otras cosas, hasta de Filmusite.
0: Ahí está, porque en un momento dado, en 2007, en una locura de Diego Navarro, decide hacer un festival de música y cine que se convierte en todo un éxito. Música del oeste, música de aventuras, música del espacio. ¿Encuentra Diego Navarro una conexión entre el público y la música orquestal en el mundo del cine? Y crea este festival en 2007 que ahí sigue adelante. Muestra del éxito que ha tenido también, Diego.
1: Sí, bueno, date cuenta que nosotros, los compositores, cuando estamos en nuestros estudios rodeados de pantallas, de ordenadores, muy solos, escribiendo nuestra música, pero tener la oportunidad de que nuestras partituras cobren vida en directo, en un espacio, en un auditorio extraordinario, interpretado por una orquesta extraordinaria ante una audiencia real, es algo que es una rara avis, es muy, muy, muy raro que eso suceda, ¿no? Dentro del ámbito de la música para el audiovisual. Entonces, la primera edición fue en 2007, llevaba ya rumiando la idea desde el 2005, presento un proyecto al Cabildo en el 2005, centrado en la interpretación de música para el cine por parte de la Orquesta Sinfónica, es aprobado porque le era el presidente del Cabildo en aquel momento, Ricardo Melchor, él lo vio y me dijo, Diego, esto podría convertirse en un proyecto estratégico para la isla de Tenerife, como después sucedió. Y la primera edición fue en 2007 y fíjate que fue una locura, ¿no? O sea, en la primera edición invité a amigos del género, compositores internacionales y un compañero nacional, Don Davis, el compositor de la saga Matrix, Michael Dana, oscarizado por Life of Pi, Sean Callery, ganador de 7 premios Emmy, compositor famosísimo de televisión americano, Ángel Larramendi, un compositor español maravilloso y un servidor. O sea, fue la primera edición. Entonces fue un bombazo en el sentido metafórico de la palabra. Y claro, todos los compositores teníamos overbooking, ¿no? ¿Cómo? Que hay un evento en el que podemos mostrar nuestra música ante una audiencia real y que nuestra música sea apreciada y claro, valorada más allá de la película, perdón, hay que firmar, ¿no?
0: Claro.
1: Entonces, fue una rara avis en su momento y ha ido en progresión geométrica, ¿no? Ahora, a día de hoy, fue el festival del género más antiguo del mundo, ¿no? No de España, de Europa, del mundo.
0: Qué bueno.
1: Este año, pues, 20 años.
0: Qué bueno, qué bueno. Pues, y además, bueno, pues ya ven, con multitud de proyectos y el estreno de esta obra de Winnipeg, El barco de la esperanza, el último proyecto de Diego Navarro, ese largometraje de animación que se estrenaba ayer en un preestreno que ha sido un éxito y que, bueno, pues que cierra esta entrevista tal y como la comenzábamos, con esa alegría y con todo ese éxito que estoy seguro que va a continuar. Diego, me alegro muchísimo.
1: Correcto.
0: Porque ha ido muy bien y seguiremos hablando de ello, ¿eh?
1: Muchísimas gracias. Es una peli preciosa, estoy tremendamente orgulloso de la partitura, creo que es uno de mis mejores trabajos. Ayer tuvimos la oportunidad, después de la proyección, de proyectar también el vídeo que he producido sobre el tema principal de la banda sonora y todo el mundo estaba muy emocionado y la verdad es que fue muy muy bonito y de verdad que animo a que vean la película en el cine porque es una de esas historias que merece ser recordada.
0: Diego Navarro, compositor, director, muchas gracias por tomarte un café hoy con nosotros. Diego, un abrazo.
1: Un placer enorme, muchas gracias, Roberto.
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0: Bueno, se empieza a hablar del calor, ¿eh? Estamos en pleno verano y se empieza a hablar de calor. ¿Estábamos a punto de llegar a una ola de calor o están advirtiendo que en breve va a llegarnos, ¿eh?, una ola de altas temperaturas? Pero no termina de llegar, ¿eh?, Héctor Fuertes, no termina de ver, aunque en algunos puntos nos estarán oyendo, ¿cómo que no? Si yo llevo desde el 1 de julio aquí con el ventilador puesto, ¿eh?
1: Así es, mucha gente se podrá quejar, buena Roberto, pero con la llegada de las altas temperaturas, el calor deja de ser un simple dato meteorológico para convertirse en una emergencia de salud pública de primer orden. En las islas, la Dirección General de Salud Pública mantiene la vigilancia ante un fenómeno que cada verano dispara los casos de deshidratación y complicaciones en los colectivos más frágiles. Elena López, jefa de epidemiología del Gobierno de Canarias, advierte de que, aunque existen perfiles de mayor vulnerabilidad, nadie es inmune a los efectos del termómetro.
2: Todos estamos a riesgo porque todos podemos tener un mal día, ¿no? Claro. Podemos haber bebido menos, podemos estar haciendo una actividad un poco fuera de lo habitual, pero evidentemente sí hay personas que tienen mayor factores de vulnerabilidad, digamos. Es difícil poner una cifra en cuanto a edad. Podemos decir pues a partir de los 75 años.
1: Y para combatir estos efectos, las autoridades insisten en medidas que deben integrarse en nuestro día a día. Hidratarse con agua de forma frecuente sin esperar a sentir sed, evitando el alcohol y el exceso de cafeína y priorizar el consumo de frutas y ensaladas. En el hogar es fundamental ventilar solo en las horas frescas y reducir el uso de electrodomésticos que generen calor adicional. Estas precauciones son vitales para evitar síntomas como náuseas o síncopes que pueden evolucionar hacia golpes de calor de forma muy rápida. Y es que, como recalca la experta, la percepción social sobre este fenómeno está cambiando.
2: Pues por nuestras condiciones climáticas, casi cuando en la península está ya decayendo la temporada de calor, casi que nosotros la iniciamos. Entonces, pues bueno, nosotros siempre hacemos una vigilancia, porque además también dentro del mismo plan contempla una vigilancia de los efectos, ¿no? O sea,
1: y es que siempre hay que informarse por canales oficiales y anticiparse a los avisos, que son a día de hoy las mejores herramientas para proteger nuestra salud ante el riesgo que es cada vez más frecuente e intenso. Roberto, recordemos también que toda España está bajo aviso por calor con 15 comunidades y Gran Canaria ahora mismo está en nivel que mucha precaución.
0: Bueno, ¿qué problema tienen con la cafeína y con el calor, eh? A mí que me gusta el café. ¿Qué pasa? Que te deshidrata un poco también, ¿no?
1: Exacto, ¿no? Imagino que será por la temperatura a la que se toma que no favorecerá pues esa rebaja de la temperatura corporal, pero quizá a lo mejor se pueda abrir la apuesta a esos cafés fríos, aunque bueno, también hay que tener en cuenta la cafeína y esa subida de tensión.
0: Eso dicen, pero bueno, tampoco hay que pasarse.
1: Exacto,
0: bueno,
1: un cafecito
0: tú,
1: no pasa nada.
0: Tú puedes tomar la cafeína que quieras a tu edad. Oye, estamos hablando también, se habla mucho del amianto, de cómo eliminar el amianto, sobre todo de estructuras tan sensibles como los colegios. Esto ya empezó hace algunos años, en 2021, cuando se identificó la presencia de material hasta en 60 centros educativos del archipiélago, sector.
1: Así es, hasta la fecha se ha logrado la retirada definitiva en el 50% de los colegios canarios afectados, mientras que en la otra mitad los trabajos están pendientes de inicio o en fase de ejecución. Estas intervenciones presentan una gran complejidad técnica y económica, ya que deben realizarse obligatoriamente en periodos no lectivos para no interferir con la actividad escolar. No obstante, Iván González, director general de infraestructura, lanza un mensaje de calma a las familias y comunidades educativas.
3: Lo que sí es importante comentar, que todos los oyentes lo sepan, es que no hay ningún riesgo para las personas que se encuentran ahora mismo en los centros educativos. Todo el amianto que hay en centros educativos de Canarias está identificado, encapsulado y por lo tanto no está en contacto con el aire y con las vías respiratorias de las personas.
0: La cuestión es, ¿qué hacemos con el amianto que quitamos?
1: Pues el otro problema viene de en torno a la falta de vertederos autorizados para residuos peligrosos en las islas. Hasta abril de este año se trasladaban a Andalucía, pero esta comunidad ya no los acepta, con lo que la alternativa que cobra fuerza ahora mismo es el traslado a Castilla-La Mancha o la creación de espacios específicos aquí en Canarias, Roberto.
0: Gracias, Héctor.
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0: Bueno, tiempo para repasar el deporte, como hacemos todos los lunes. Hoy, centrados en el Mundial, en primer lugar, porque esta noche juega España. José Chinea, ¿qué tal? Buenos días.
1: Buenos días, Roberto. ¿Qué tal? ¿Cómo estás?
0: Muy bien, estamos haciendo la porra aquí en la redacción de COPE, que lo sepas, sobre el España-Portugal de hoy. Y solo una pone a España perdiendo, ¿eh? Pero ojo, bueno, que no va a ser fácil esto, que Portugal es una de las favoritas en este Mundial.
1: Eso es, una de las selecciones que llegaban como con este gran cantel de candidatas, ¿no? Llevarse el título mundial. Sí que es cierto que durante el recorrido de esta Copa del Mundo, Roberto, han perdido un poquito de protagonismo, teniendo en cuenta pues las Noruegas, las Inglaterras, claro, luego las, evidentemente, Francia y España, que España se ha posicionado después de ese último partido ante Austria como también una de las grandes candidatas por el buen juego, pero hay que tener muchísimo cuidado por el equipo que tiene, sobre todo por los recambios, porque tiene un plantel muy amplio y de muchísimo fondo de armario, como puede ser con Rafael Leao, que también suele salir en las segundas partes, Gonzalo Ramos. Es decir, tiene muchísimos jugadores con los que España debe tener una especial atención, sobre todo, insisto, en esa segunda parte. Por parte de la selección española, pues a ver si llega Nico Williams, todavía no está totalmente confirmado, y de resto, pues simplemente vamos a ver por qué apuesta el seleccionador Luis de la Fuente. En el anterior partido, Alex Baena partió desde el inicio en la banda izquierda. Sinceramente, conociendo a Luis de la Fuente, creo que va a apostar por lo mismo. No creo que haga grandísimos cambios. Luego ya en la segunda parte sí que puede ser que veamos una especie de variaciones distintas con respecto a lo que vimos en el anterior partido.
0: Bueno, esperemos que esta noche veamos ahí a jugar y pasar a España a la siguiente fase. Y cosa, por ejemplo, que Brasil y México ya no pueden decir.
1: Sí, y te hago un apunte, y ahora vamos con estos partidos. Te hago un apunte. Portugal, quitando la final de la Copa de Naciones que tuvimos hace 2 años, no ha tenido grandes éxitos con España en los últimos tiempos. O sea, que es decir, que también nos acompaña la historia también a la selección española en ese sentido, ¿eh?
0: Nos eliminó en el de Naciones, o en la final fue.
1: En la final, Portugal, eso, ¿no? Eso es. Pero vamos,
0: ganaron,
1: que
0: en la de,
1: ahí nos ganaron.
0: En el torneo de Naciones nos han quitado un campeonato. O sea, ya está bueno, ya está. Bien, estuvo el torneo de Naciones para ustedes y el pase al siguiente, la siguiente fase para nosotros. Lo podemos plantear así, por ejemplo,
1: ¿eh? Eso es. Y luego con respecto a lo de Inglaterra-México, pues termina cayendo una de las candidatas en un partido donde México realmente tuvo ocasiones para llevarse el encuentro, pero bueno, al final Inglaterra pues es una de las selecciones que realmente aspira a ganarla.
0: En inferioridad toda la segunda parte, ¿eh?
1: Eso es.
0: Qué agüita, ¿eh? Los ingleses, la verdad, que ahí toda una gesta, sí señor.
1: No, y Harry Kane pues haciendo lo que viene haciendo durante toda su carrera, lo que pasa que con más o menos suerte dependiendo del club en el que estaba. Antes se encontraba en el Tottenham y era un jugador que no ganaba títulos por el colectivo, por el club, por la entidad, por lo que sea, y luego ahora en el Bayern pues es un jugador que lleva esta temporada más de 70 goles, es decir, está a 10 goles, si no me equivoco, de alcanzar a Leo Messi en una temporada, insisto, no en un año natural, pero sigue siendo unos números de balón de oro prácticamente. Sí, entonces vamos a ver qué termina pasando en el Mundial, pero sin ninguna duda sería uno de los candidatos para el premio que da Franz Kuchel.
0: Exactamente, este señor está ahí para marcar goles y a ellos se pone, igual que Haaland, ¿eh? Ese gigantón que se mueve como si fuese un señor chiquitito y que toca 2 balones o 3 y 2 van a la red, o sea que vaya...
1: Son 9 goles en 4 partidos, Roberto. Es una verdadera barbaridad. Recordemos que hubo uno de los partidos de la fase de grupos, el último, precisamente contra Francia, en el que directamente no jugó. El seleccionador dijo que hoy no juegas, hoy te quedas en la banca, y es una verdadera pasada el Mundial que está haciendo el noruego con una selección que estaba totalmente pues abocada quizás no llegar a grandes instancias en el Mundial y que ya se ha colocado en esos cuartos de final que precisamente jugarán contra Inglaterra. Partidazo de escándalo, y te voy a hablar también del postpartido, porque después en Nueva Jersey los jugadores de la selección noruega se plantaron en una de sus principales plazas y habían miles y miles y miles de aficionados haciendo el row, ¿no? Ese movimiento al sonido del tambor de Haaland delante de la selección noruega, que fue una verdadera barbaridad y una imagen para la historia también.
0: El remo vikingo ese, ¿no? Que hacen ellos.
1: Eso
0: ahí.
1: Es. Eso es.
0: Que se ponen eso ahí todos. A mí me hace mucha gracia, la verdad es que es muy divertida. Es verdad que no tienen un conjunto como colectivo muy potente, pero claro, tienen 4 o 5 muy buenos, ¿no? Y el Haaland esté allí. Y ayer, por ejemplo, plantearon el partido que quisieron ante Brasil. Que nuestra fortaleza es esta, en el resto nos arrasan, y ahí estuvo golpeando Brasil, que podía haber metido 5 goles, por lo menos, gracias al portero.
1: A ver, Brasil tuvo la suya, sí que es cierto, pero yo creo que Noruega no le tenía respeto a Brasil. O sea, es la sensación que me dio, es decir, no es el Brasil peligroso de épocas anteriores, de épocas doradas, veías en el palco, te veías a Cafú, a Roberto Carlos, a Rivaldo, jugadores que eran temibles en cualquier partido que se enfrentaran contra ellos en cualquier mundial, y al final, al fin y al cabo, pues Noruega pues no les tuvo miedo, tiró para adelante, y al final Brasil se queda muy a deber. Es verdad que Vinicius no ha hecho tan mal mundial, pero el resto del plantel, pues...
0: Bueno, José, ¿algún apunte en la actualidad canaria muy rápidamente? ¿Un titular?
1: Sí, rápidamente. El Club Deportivo Tenerife ha confirmado su tercer fichaje, el segundo centrocampista que lleva para el equipo de Álvaro Cervera, Anes Kerjalic. Hoy va a haber una rueda de prensa del director deportivo, así que conoceremos más detalles del nuevo fichaje de bosnio del Club Deportivo Tenerife.
0: Gracias, José. Buenos días.
1: Un abrazo, Roberto.
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10: Bueno, primeros días de vacaciones para muchos españoles en un verano que se espera de récord para el turismo. El gobierno calcula que nos van a visitar 43 millones de turistas extranjeros y no descarta que el año termine superando la barrera de los 100, Marta Ruiz.
11: El turismo, eso sí, sigue batiendo récord en España. De junio a septiembre nos van a visitar un 6% más de turistas que hace un año. Unos viajeros que se van a dejar 64 mil millones de euros en nuestros hoteles, bares, restaurantes y actividades de ocio. Es un 10% más que el verano del 2025, son cálculos que hacen desde el Ministerio de Turismo. Ese tirón se nota en el mercado de trabajo. El sector ya emplea a más de 3 millones de personas. Es un 3% más que hace un año y, como dices, este año podríamos superar esos 100 millones de visitas. Y es que de enero a mayo ya hemos recibido a casi 37 millones de turistas internacionales con un gasto que ha superado los 50 mil millones.
10: Bueno, y hablamos ahora del mercado laboral. Las grandes empresas están dejando de revisar las redes sociales para evaluar a futuros trabajadores. Y es que la inteligencia artificial ahora se encarga de rastrear a fondo, rastrearnos, para aportar toda la información que necesitan en la evaluación de nuevas contrataciones. Sefi García.
12: La irrupción de la IA en los procesos de selección de personal ha cambiado los parámetros. Ya es la primera seleccionadora, sobre todo en las grandes empresas, que descargan esa labor en la herramienta digital, al menos para el primer cribado. Esta herramienta busca en la red y elabora el perfil. Pilar Yácer es experta en recursos humanos y contratación.
13: Para todas las personas, sean de un perfil más o menos cualificado a la hora de la búsqueda de empleo, aconsejo algo bastante práctico. Pregunta a cualquier inteligencia artificial quién eres y cómo te define. Si no encuentra nada de ti, quizás las empresas tampoco sepan cómo buscar.
12: Por eso sigue siendo importante cuidar nuestra imagen digital y sobre todo tener las redes abiertas, incluso las personales. Puede marcar la diferencia con respecto a currículos similares a los nuestros.
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10: Y Movistar nos acerca ahora a la información del Mundial. ¿Usted cómo lo ve? ¿Cómo lo ve? Estoy un poco nervioso, la verdad. No las tengo todas conmigo, pero 9 de la noche. Todo el mundo con tiempo de juego, puesto en casa y con la tele de fondo. Vamos España, que se juega los octavos de final contra la Portugal de Cristiano Ronaldo. Gonzalo de Esteban.
16: España se mide ante Portugal a las 9 de la noche, partido que podrá seguir en tiempo de juego desde las 7 de la tarde. Nuestros vecinos llegan sin dejar buenas sensaciones, pero los lusos tienen tanta calidad que no podemos fiarnos. Y es que hay que tener miedo, Elena Condis.
17: En la Portugal de Cristiano Ronaldo están todos disponibles. Se clasificaron ganando 2-1 a Croacia con gol de Gonzalo Ramos. En el añadido, será el último Mundial de Cristiano Ronaldo a sus 41 años. Ayer lo anunció en una rueda de prensa multitudinaria, reivindicando su papel en este Mundial, sus 23 años en la selección y diciendo que tiene el feeling que nos van a eliminar.
18: Te voy a ser sincero, España teóricamente es favorito. Yo creo esto con ese feeling que vamos a ganar. Esperemos mañana, esperar para ver.
16: La selección española por ahora llega invicta y sin encajar ni un solo gol en este Mundial. Para el once titular, Luis de la Fuente tiene a todos disponibles menos a Nico Williams. Y fuera del Mundial, Alex Márquez ficha por KTM. El menor de los Márquez correrá por primera vez en MotoGP con un equipo oficial. Esta es su tercera temporada en la categoría reina.
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0: Ya hay cifras que pasan desapercibidas entre el aluvión de datos que conocemos cada día, cada semana. Y sin embargo, detrás de ellas se esconde un problema que afecta a la economía, a las empresas, a los trabajadores, cómo no, y en definitiva, pues al funcionamiento de toda la sociedad. Y una de estas cifras de la que te voy a hablar hoy es del absentismo laboral. Cuando se habla de absentismo, enseguida pues aparecen los tópicos, ¿no? Hay quien piensa en que, bueno, que no quieren trabajar, pero la realidad es que es mucho más compleja la situación. La mayor parte de las ausencias pues están relacionadas con bajas médicas, muchas de ellas derivadas de problemas físicos, por ejemplo, de salud mental, que cada vez aumentan más, o quizás siempre estuvieron ahí, pero ahora es cuando se denuncian, o incluso del propio desgaste que sufren pues determinados sectores. Y ahí Canarias tiene mucho que decir. En Tenerife, por ejemplo, buena parte de nuestra economía depende del turismo, ya lo sabes, de la hostelería, del comercio, de la construcción. De hecho, en los micros de esta casa, Santiago Cesé, que por cierto, reelegido como presidente de la Cámara de Comercio de Santa Cruz de Tenerife, pues afirmaba que el motor del turismo es el que ha tirado hacia adelante de la economía canaria este trimestre. Turismo dependiente, cómo no, otra vez más.
1: Un primer trimestre francamente muy bueno, porque turísticamente ha tirado, ha sido un motor que ha tirado, pero lo que estamos volviendo es un poco, digamos, a lo estacional, a lo que realmente venimos desde hace muchísimos años en Canarias, donde hemos tenido un mes de abril y un mes de mayo, que es estacional, donde ha bajado efectivamente la ocupación.
0: Sectores donde las plantillas pues trabajan bajo una gran presión, con horarios exigentes y una elevada carga física y mental, por supuesto. A este problema del absentismo en el trabajo también se le ha de sumar la problemática, ya sabes, de la guerra, cómo no, y el cómo la economía canaria pues va en desaceleración, lamentablemente.
1: Claro, los insumos nos han subido muchísimo, los costes nos han subido muchísimo, la guerra de Irán pues ha tenido unas consecuencias que además no solamente la estamos viviendo, sino que además se van a trasladar en el tiempo con que verdaderamente se arregle la situación, porque efectivamente esta fiesta la va a tener que pagar alguien, ¿no?
0: Y retomando este asunto del absentismo, pues también tiene consecuencias para el conjunto de la economía. Reduce la productividad, dificulta la actividad de las pequeñas y medianas empresas, o incluso incrementa los costes laborales y termina pues repercutiendo de una forma u otra aquí a Tenerife. Y por eso la solución no pasa únicamente por controlar las bajas o endurecer los mecanismos de supervisión. También pasa por mejorar las condiciones laborales, invertir en prevención de riesgos, reforzar la atención sanitaria pues para reducir estos tiempos de espera y sobre todo cuidar la salud mental de los trabajadores. Porque prevenir, como siempre te digo, pues será más eficaz que corregir. 18 de la mañana, soy Alejandro Gómez y estás escuchando, como no puede ser de otra manera, Herrera en COPE, Tenerife.

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1: Y oye, vamos ya mismo, por si te has perdido un poquito, bueno, de la información de esta mañana, pues vamos a hacer un breve repaso, un resumen de lo que ha acontecido hoy, 6 de julio, aquí en Tenerife. Te cuento de primera noticia, y es que el Club Voleibol Guaguas lamentablemente confirmaba ayer domingo la muerte de su jugador Wilner Rivas Quijadas, de 31 años. Pues tras quedar sepultado con su familia en uno de los edificios de La Guaira, derribados por los terremotos, ya sabes, de hace 12 días, este doble terremoto. Y te cuento también que Santiago CCR, elegido presidente de la Cámara Oficial de Comercio, Industria, Servicios y Navegación de Santa Cruz de Tenerife, asegura que el principal reto que deben cumplir las islas es la utilización de las energías limpias. Además, ha querido valorar el absentismo que hay en las islas. Afirma que en este aspecto tenemos un gran problema y que por eso deben trabajar en conjunto con las administraciones y mutuas para saber lo que verdaderamente hay detrás, el porqué de este suceso y qué hay detrás también de este dato, y ver por qué hay bajas tan, tan largas.
2: Y un antes y un después, el absentismo, no solamente el absentismo, sino también las IT que se están produciendo. Yo creo que esto tenemos que echar imaginación.

0: hay un mensaje de tranquilidad.
1: Bajo la isla hay magma y ese magma puede generar este tipo de señales, ya sea por la liberación de los gases o por el propio movimiento interno de ese material. Son eventos muy pequeños, tan pequeños que incluso individualmente son difíciles, muy difíciles de localizar. En febrero había enjambres de miles de eventos y este, como digo, es mucho más pequeño y es imposible que haya sido sentido por la población.
0: Y claro, si hablamos de volcanes, la cosa no está tan tranquila entre los gobiernos de Canarias y de España en torno al futuro del Centro Nacional de Vulcanología, un organismo que el Ejecutivo Central se comprometió a crear en Canarias y que aglutinaría al actual Instituto Geográfico Nacional y el Instituto Volcanológico de Canarias. Se queja el presidente del Gobierno de Canarias, Fernando Clavijo, de que esto se anunció y bueno, ahí se quedó.
2: Que los plazos se nos van, el tiempo se acaba y no se llega a tiempo. Hay unas partidas presupuestarias en los presupuestos y evidentemente en la situación de inestabilidad que se vive actualmente en Madrid, pues nosotros, y entiendo que el Cabildo de La Palma con toda la razón del mundo, también el Cabildo de Tenerife y el gobierno hemos tratado de impulsar.
0: Y el ministro de Política Territorial, Ángel Víctor Torres, aseguraba que el convenio para la creación del centro pues ya fue remitido en su momento al Ejecutivo Canario y que es este, bajo la presidencia de Clavijo, el que no ha dado el paso.
3: Estamos ante otro pleito artificial, absolutamente artificial. Porque, repito, aquí no es que haya alguien que diga tengo yo el derecho de, es la lógica que Canarias tenga el Centro Nacional de Vulcanología, pero eso ha sido así porque lo ha querido el gobierno de España. El gobierno de España, ante una petición que hizo el presidente de Canarias, que entonces era Ángel Víctor Torres cuando la erupción volcánica.
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Y vamos ya mismo a las 10 y 13 de la mañana, pues nuestra central de WhatsApp, ya sabes, en el 6-10-10-80-11, te repito, el 6-10-10-80-11. Así, oye, pues puedes hacer la radio con nosotros, que es algo muy divertido, muy entretenido. Y recuerda también, oye, que tenemos Instagram, somos Cope Canarias. En Facebook también Cope Canarias, y en X, antiguamente conocido como Twitter, pues somos Cope Canarias, o incluso puedes buscarnos por cope-tenerife. Y el mejor punto de información, por si, bueno, nos puedes buscar en la web cope.es/emisoras, y ahí ya puedes centrarte en Tenerife. Estarás preguntando, Alejandro, ¿cuál es el menú del día? Pues mira, rápidamente, vamos a hablar con el concejal de urbanismo del Ayuntamiento de Santa Cruz de Tenerife, bueno, sobre la peatonalización de la trasera del mercado Nuestra Señora de África, también sobre una medida que empezará a cobrar efecto pronto en la Orotava, y es que te puede afectar si dejas el coche aparcado en el mismo sitio mucho tiempo, o sea que, ojito. Haremos también un repaso de la actualidad con dos compañeros de profesión y trataremos un asunto con sindicatos de la policía local ante su negativa de hacer horas extras. De postre, por así decirlo, para finalizar, tendremos un poquito de economía que te interesa si eres autónomo. Habrá fiesta y sobre todo la actualidad del deporte aquí en Tenerife.

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0: 17 de la mañana y vamos ya mismo a hablarte, bueno, de algo que yo creo que te va a interesar y mucho, y es que ya se ha anunciado que este mismo año se va a peatonalizar la zona trasera, bueno, del mercado de Nuestra Señora de África para, bueno, para poder fomentar el comercio local y poder, pues, tener más vida, digamos, y, bueno, evitar usar tanto el coche, ya sabes, zonas complicadas para aparcar y demás. Y bueno, para tratar este asunto tenemos con nosotros a Carlos Tarife, concejal de urbanismo del Ayuntamiento de Santa Cruz de Tenerife. Muy buenos días, concejal, ¿qué tal?
1: Muy buenos días.
0: Señor Tarife, entonces estas obras, principalmente, ¿cuál es el motivo de que se haya decidido llevar a cabo justo ahora?
1: Bueno, vamos a ver, hoy lo que hemos hecho es precisamente aprobar el proyecto, un proyecto que consideramos necesario, que está totalmente consensuado con el mercado, con la Recova Nuestra Señora de África en Santa Cruz de Tenerife, y que lo que va a poner en valor es el mercado en sí. Al final, todos los oyentes conocen que hay un mercado, que justo por detrás hay un centro comercial adyacente al mercado, y esa es precisamente la calle que vamos a peatonalizar. Vamos a darle mayor espacio a los vecinos de Santa Cruz, vamos a darle mayor espacio a las terrazas, sin que el mercado pierda, por supuesto, los cargas y descargas, las horas necesarias para que toda esa mercancía que se vende, ese producto, sobre todo de Anaga, que se vende en el mercado, pues evidentemente llega a cada domicilio de Santa Cruz.
0: Señor Tarife, esto me imagino yo que es una medida sobre todo para poder fomentar, ¿no? Como por ejemplo la calle Castillo, que es peatonal y tiene pues mucha vida, los comercios pues reciben más visitas y demás. Supongo que también es para poder dar un poco más de vida a ese edificio, a ese centro comercial trasero al mercado, y bueno, para también pues para hacerlo un poco más cómodo, ¿no? Al peatón el poder hacer esas compras.
1: Totalmente. Al final, cada vez que un municipio, en este caso Santa Cruz, ha optado por peatonalizar una calle, es un modelo de éxito, y por lo tanto nosotros, que venimos protegiendo al mercado y colaborando con su cooperativa, pues esto es un ejemplo más. Estamos hablando de un proyecto de 3.200.000 euros que estamos negociando financiación tanto con el Gobierno de Canarias, con el Cabildo, para pronto firmar ese convenio y a partir de ahí poder licitar las obras.
0: Y usted, bueno, no sé si esta es solo una obra de algún proyecto, si no sé si tendrán más en mente, pero está demostrado que peatonalizar zonas, en este caso, bueno, claro, Santa Cruz, lo fomenta realmente. Es decir, ¿hay en mente alguna zona más que se quiera peatonalizar para poder incrementar esta compra del consumo local?
1: Bueno, una de las calles que vamos a empezar este año, que también conseguimos financiación hasta el 80%, es precisamente la calle Santiago. La calle Santiago va desde el cuartel de Almeida hasta su confluencia con Santa Rosa, la zona del bulevar, y por lo tanto la calle San Clemente. Por lo tanto, esa es otra calle, la calle Santiago, que una vez esté peatonalizada, yo estoy absolutamente seguro que van a salir negocios y, lo más importante, rehabilitación de edificios, ¿no? Por lo tanto, creo que este modelo es el que tenemos que ir replicando poco a poco en lugares estratégicos y con sectores económicos influyentes, como es la zona del mercado. Tenemos que ir replicando poco a poco y, desde luego, creo que es muy interesante y es una muy buena noticia para Santa Cruz de Tenerife.
0: Y, señor Tarife, esto es una obra, entiendo yo, bueno, debido a la zona, sobre todo la cantidad de afluencia tanto de coches como de peatones que tiene, ¿cuánto tiempo estiman que se realice, bueno, en la que se lleva a cabo esta obra? Porque durante ese tiempo imagino que pues estos comercios y demás podrían llegar a verse afectados, a lo mejor.
1: Mire, la obra está dividida en dos fases, cada fase es de 9 meses. Yo le acabo de comentar que estamos a la espera de esa financiación por parte del Gobierno y del Cabildo Insular de Tenerife, que siempre han colaborado con el mercado Nuestra Señora de África en otros ámbitos. Por lo tanto, estoy seguro que la vamos a conseguir junto con la que ponga el Ayuntamiento de Santa Cruz. La obra son 18 meses en las dos fases, 9 y 9. Por supuestísimo que pactaremos con el mercado el momento y el lugar de las obras para que no se vea perjudicado la afluencia de personas y, por lo tanto, la economía de ese mercado, ¿no? Eso lo hacemos en todas las obras, y más cuando hay un polo económico como la Recova en Santa Cruz de Tenerife.
0: Exacto, ¿no? Porque yo, bueno, hay mucho oyente que a lo mejor tiene miedo, digamos, de decir, oye, y si os sucede como por ejemplo, no, obras que se han retrasado por diversos motivos, pero por ejemplo la calle La Rosa, ¿no? Esos comercios que se han visto tan afectados y demás, y los propios pues ciudadanos pues están preocupados por esos comercios. ¿Usted nos puede asegurar que no va a suceder algo así? Es decir, que van a poder tener acceso a esos comercios que están ahora mismo, al propio mercado y a las zonas colindantes.
1: El mercado nunca va a cerrar durante la obra. Evidentemente lo que sí pactaremos es los plazos y los momentos de ejecución. Mire, le pongo un ejemplo. La campaña de Navidad suele ser muy potente para el mercado, por lo tanto, evidentemente ahí estaremos pendientes de que cuando se pongan en marcha las obras, en ese mes se generen las menores molestias posibles. Y luego, miren, cuando uno se mete en una obra, ¿puede haber algún retraso? Efectivamente, puede haber algún retraso, pero lo que hay que hacer es explicarlo. Dar la cara, explicar los motivos técnicos y, por lo tanto, si hay que prolongar una obra 2-3 meses más, se hace. Mire, esto, por ejemplo, el Partido Socialista no lo ha hecho en Santa Cruz con la depuradora de Santa Cruz, la depuradora de Buenos Aires, que lleva 4 años de retraso y no ha habido una explicación sensata sobre por qué una obra dura cuatro años más de lo previsto. Nosotros en Santa Cruz, este grupo de gobierno no actúa así, y cada vez que hemos tenido un incidente, usted ha nombrado el de la calle La Rosa, yo le pudiera nombrar otro, lo que hacemos es nos sentamos con los vecinos, con los comerciantes afectados, y le explicamos directamente el motivo de por qué sucede un retraso en una obra.
0: Y, concejal, no sé si a lo mejor, esto es una zona que tiene pues muchos aparcamientos, ¿no? Es una zona, bueno, donde hay muchos puestos de trabajo, casi siempre pues es muy difícil aparcar, pero claro, es una zona pues muy importante, ¿no?, en cuanto a esa cantidad de aparcamientos. ¿Qué se hará si se eliminan estos aparcamientos? ¿Tienen también en mente esa cuestión? ¿Tienen alguna, digamos, alguna manera de asegurar al ciudadano que va a poder aparcar su coche? ¿Se va a tener que ir a aparcar más lejos? Porque estamos no sé cuántas plazas de aparcamiento podremos estar perdiendo, pero yo creo que son muchas.
1: No son muchas. En la trasera del mercado lo que hay son cargas y descargas que se van a recuperar en zonas adyacentes al mercado. Esto está hablado ya directamente con la cooperativa. Y de aparcamientos de uso civil, lo que utilizaríamos usted y yo, estamos hablando de unas 15 plazas de aparcamiento. Lo que pasa es que este consistorio, usted sabe dónde está la antigua terraza Isla del Mar, que está muy pegado a toda esta zona.
0: Efectivamente, sí.
1: Pues ahí, tanto en ese solar como el de al lado, se va a demoler esa terraza y se va a construir un aparcamiento provisional que va a estar en funcionamiento, pues fíjese usted, 365 días del año, 24 horas. Y por lo tanto, ya le garantizo yo que aunque se pierdan 10, 15 aparcamientos en ese ámbito, muy cerquita vamos a tener un gran volumen de aparcamientos. Y luego yo quiero recordar que el servicio de transporte es totalmente gratuito. Por lo tanto, no hay que utilizar el coche siempre para todo, sino que tanto las guaguas como el tranvía es gratuito y está a disposición de todos los vecinos de Santa Cruz.
0: Le pregunto, concejal, precisamente por las preocupaciones de los ciudadanos, por ese, ¿no? Se va a habilitar esa zona donde está esa terraza Isla del Mar, ese aparcamiento provisional, pero una vez ya no esté, ¿tienen pensado ampliar un poco la oferta de plazas de parking en Santa Cruz, en el centro?
1: Bueno, vamos a ver, una vez no esté, nosotros la voluntad de hacer ese aparcamiento es para que dure, y por lo tanto eso es una parcela municipal que ojalá viniera alguien e invirtiera 30 millones de euros en esa parcela municipal. De momento no ha ocurrido, y por lo tanto cuando lo tengamos, lo que vamos a tener seguramente son en torno a 250 plazas de aparcamiento más. Luego, en el centro de Santa Cruz, usted me está plantando aparcamientos pronto, pues mire, no pronto para este año, pero sí se están planificando dos en concreto. Uno, debajo de la cancha de la Casa Pisaca, en el Toscal, el área de infraestructura está trabajando en un gran aparcamiento. Y por otro lado, usted sabe que hemos firmado un convenio Puerto-Ciudad, donde el Gobierno de Canarias, Cabildo Insular de Tenerife, Autoridad Portuaria y Ayuntamiento de Santa Cruz quieren acercar la Plaza España hacia la Dársena de los Llanos. Y en esa operación urbanística hay en torno a 350 plazas más de aparcamiento. Por lo tanto, vamos a seguir, por supuesto, cada vez que se tenga ocasión, seguir planificando más plazas de aparcamiento en la zona.
0: Pues, concejal de Servicios Públicos del Ayuntamiento de Santa Cruz de Tenerife, Carlos Tarife, muchísimas gracias, como siempre, por cedernos estos minutos en antena y muy buenos días.
1: Buenos días.
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0: Ayuntamiento de La Orotava pues impulsa la aprobación de una nueva ordenanza de tráfico y movilidad con el objetivo de adaptar la regulación municipal a la realidad actual. El borrador ya ha sido trasladado a todos los grupos políticos de la corporación y ya el siguiente paso en los próximos días pues es su publicación en la página web municipallaorotava.es para que toda la ciudadanía pueda conocer su contenido y realizar las aportaciones que considere oportunas. Y es que en este borrador hay una medida referente al tiempo que puede permanecer un vehículo aparcado en las calles y si supera ese tiempo determinado se retirará. De esta cuestión quiero hablar con Narciso Antonio Pérez, concejal de urbanismo del Ayuntamiento de La Orotava. ¿Qué tal, Narciso? Muy buenos días.
1: Saludos, muy buenos días.
0: Concejal, yo quería preguntarle por esta cuestión porque si no me equivoco, según la normativa, bueno, la normativa principal de la ley sobre tráfico y demás, pues concretamente los artículos 105 y 106, dicen que los vehículos se pueden retirar de la calle cuando se consideran vehículos abandonados, pero en esta nueva ordenanza no estamos contemplando esto, ¿verdad, concejal?
1: Efectivamente, eso ya, de hecho ya lo hacemos, hay muchísimos expedientes en curso de vehículos que por distintas circunstancias que quedan en esa situación de abandono. El problema es que esos expedientes son muy complicados de tramitar, es verdad que la ley tasa los supuestos que se tienen que dar para que un vehículo se considere abandonado, al final hay que estar localizando al propietario, tiempos de publicaciones en boletín para luego considerar que el vehículo se tiene que dar de baja en tráfico y posteriormente ser retirado para ser tratado como un residuo urbano. Eso es un procedimiento muy largo administrativamente. Y llevamos pues muchísimo tiempo recibiendo quejas de muchos vecinos que ven como vehículos están ocupando espacios casi de forma permanente sin que podamos tramitarlos con esa situación de abandono y al final esto está incurriendo en un problema de movilidad porque estamos hablando en muchas ocasiones de calles céntricas, calles comerciales, donde esos vehículos no tienen la rotación que se debiera. Y La Orotava quiere empezar el camino, que ya hay otros municipios de la isla que también lo ha hecho, de limitar durante un tiempo el espacio que un vehículo puede estar estacionado sin moverse en cualquier calle del municipio, con el objetivo de dar movilidad a los aparcamientos y entender que esos espacios tienen que estar en rotación. Por supuesto que no se trata ni de un día ni de dos, incluso pues alguien puede irse pues de vacaciones una semana o dos y dejar un vehículo estacionado, no pasa nada. De hecho, la propuesta que establece la ordenanza, que por supuesto está sujeta a todas las alegaciones y sugerencias que queramos recibir y que todavía tiene que pasar por su debate en el pleno de la corporación, se ha establecido el periodo de un mes, que nos parece tiempo más que suficiente para que por cualquier razón, pues médica o que nos hayamos ido de viaje, el vehículo permanezca sin moverse. Se entiende que si lleva más de un mes sin moverse de su misma plaza de estacionamiento es que algo raro está ocurriendo con ese vehículo. Y creemos que la medida va a ser beneficiosa para el conjunto de la ciudadanía.
0: Y concejal, ¿por qué la implantación de esta medida justo ahora? O sea, me decía que bueno, ya habían recibido varias quejas vecinales por vehículos en esta situación, que imagino que no serían muchos, pero bueno, oye, son vehículos que están ocupando plaza y demás. ¿Pero por qué ahora?
1: Bueno, pues porque en la mayoría de las reuniones que hemos tenido con asociaciones de comerciantes y asociaciones vecinales es un tema que sale de forma recurrente. A veces un vehículo queda averiado en una calle céntrica y bueno, pues queda estacionado durante muchísimo tiempo evitando esa rotación que estamos buscando a la hora de que hayan esas plazas de estacionamiento, sobre todo, y lo mismo ocurre en muchos barrios, en calles comerciales. Esa es la medida que se impulsa y el fin que se persigue. Por supuesto, no es sancionar, ni recaudar, ni ningún otro tipo, sino buscar la movilidad en las plazas de aparcamiento. En la propuesta inicial estaba 15 días, en el debate que hemos tenido con los grupos políticos hemos decidido aumentarlo un mes, que como te decía, me parecía, o nos parece al conjunto de la corporación, una medida más que razonable. Es decir, no tendría una explicación de por qué un vehículo está en una misma plaza más de un mes aparcado sin moverse. Seguramente se habrá quedado averiado, habrá algún problema familiar o económico por medio, y eso no quita el que se pueda justificar, oye, pues alguien se encuentra fuera de la isla, en hecho algún caso ha ocurrido, sobre todo cuando se establecen estas supresiones de estacionamiento, pues por procesiones o por cualquier acto, pues si el titular se ha encontrado fuera de la isla, pues normalmente esa denuncia se intenta suprimir. Pero creemos que puede ser beneficiosa sobre todo para el sector comercial, que es el que más lo demanda.
0: Y oiga, señor Pérez, me decía, ¿no? Me remito a estas denuncias vecinales y demás. ¿Hay un problema de sobrepoblación, digamos, en cuanto a vehículos en el municipio? Por eso mismo están precisando esta, como esta renovación o bueno, este movimiento de esta, de estas plazas de aparcamiento.
1: Yo creo que hay un problema casi en toda la isla.
0: Sí,
1: yo creo que hay un problema casi en toda la isla.
0: Exacto, yo me imagino que o sea, es un problema generalizado. Yo creo que todos nos hemos dado cuenta, simplemente tienes que salir en una hora relativamente pues punta, ¿no? Y coger el vehículo y moverte. Pero le pregunto por el municipio porque me parece curioso.
1: ¿Sí?
0: ¿Concejal?
1: Sí, ¿me escucha?
0: Ah, ahora sí. Le decía, ¿no? Que concretamente en su municipio, que si se nota este problema tanto.
1: Sí se nota y además hay que decir que esta medida no va de forma unilateral, es decir, también el ayuntamiento está impulsando nuevas plazas de aparcamiento. De hecho, esperamos que este verano pueda salir a licitación ya las obras del nuevo aparcamiento en la zona de La Torrita, muy próximo al conjunto histórico, donde se crean 270 nuevas plazas de aparcamiento totalmente gratuito. Recordemos que hace unos años entraba también en funcionamiento el aparcamiento del Ercaro y también el ayuntamiento de La Orotava está empezando a trabajar en el proyecto de un aparcamiento al lado de la TF5, en la conexión con el ramal, para también facilitar a aquellas personas que van pues, a hacer cualquier gestión al área metropolitana, puedan dejar su vehículo ahí y utilizar el transporte urbano. Es decir, que no estamos simplemente, pues para solucionar el problema del aparcamiento, la propuesta es solo mover los coches de sitio. No, es decir, hay distintas acciones del área de movilidad que se están trabajando. Por supuesto, somos conscientes de que la creación de aparcamientos es fundamental, pero también creo que todos como ciudadanos debemos entender que en aquellas calles principales y sobre todo en zonas residenciales y comerciales no podemos hacer un uso sine die de nuestras plazas de aparcamiento si esos vehículos están en otras condiciones.
0: Y oiga, concejal, se da el caso, ¿no? Oye, algún oyente, pues hay algún vecino del municipio despistado que puede pasar y oye, pues deja el coche por lo que usted ha dicho, ¿no? Oye, un viaje. Es una cuestión, pues, de que justo no necesita mucho pues mover ese vehículo y demás. Si se retira el vehículo de ese aparcamiento donde lo tiene, ¿qué puede hacer? Porque, claro, entiendo que el trámite, digamos, para recuperar ese vehículo no es lo mismo que si se declara un vehículo como abandonado, sino que tendrá otro procedimiento.
1: Sería como cualquier evento que ocurre en el municipio, decía, el vehículo sería trasladado al depósito municipal y, evidentemente, luego ahí sería donde lo recogería su titular. Y además, fíjate que la ordenanza no establece solo esta medida. Otra de las cuestiones importantes que queremos impulsar es suprimir el que las empresas que se dedican a la compra y venta de vehículos de segunda mano utilicen también las calles para la realización de esa actividad comercial.
0: Justo le quería preguntar.
1: Decías, hay un paquete de medidas completas que van destinadas a buscar esa movilidad de las plazas de aparcamiento.
0: Oh, de acuerdo, concejal. Pues señor Narciso Antonio Pérez, concejal del urbanismo de Ayuntamiento de La Orotava, muchísimas gracias por aclarar este asunto, porque estoy seguro que habrá algún vecinos del municipio pues que tendrían esa duda de oye, pues si me van a retirar el vehículo, pero ya está todo mucho más aclarado. Señor Pérez, muchísimas gracias y muy buenos días.
1: Gracias, saludos, buenos días. Saludos.

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8: 10:40 de la mañana, abrimos nuestro tiempo de análisis y hoy, bueno, estoy contento, orgulloso de compartir este espacio con dos compañeros, con José Antonio Felipe y con Humberto Gonar. ¿Qué tal? ¿Cómo están?
9: Hola, buenos días.
8: Muy buenas. Lo primero de todo es decirles que, oye, muchísimas gracias, porque ya saben que me toca a mí defender el fuerte, ¿no? Como siempre digo, defender el fuerte este mes de julio, este verano. Y, oye, contar con dos profesionales como la Copa de un Pino, como ustedes, pues siempre es un soplo, ¿no? De airito.
10: Bueno, imagínate si te valemos nosotros, Alejandro. Imagínate cómo no.
9: Imagínate, está la cosa fastidiada, no. Está la cosa fastidiada.
8: Imagínate entonces si cojo unos buenos, ¿no?
10: Estamos los tres para defender ningún fuerte.
8: No, de verdad que, oye, pues voy a empezar a abrir este tiempo de análisis. Yo creo que es con un tema, no sé si es el tema de la semana o de lo poquito que llevamos de mes, pero, oye, el monumento a la victoria, el monumento de Franco, ¿eh? Que parece ser que sí, que sí no, que sí una amenaza de por medio, que sí estos son intereses, que sí aportan datos, pero aún así, y estudios, ¿no? Basados en datos y demás, pero aún así no se quita de ahí. ¿Qué es lo que está sucediendo, José Antonio?
10: Hombre, yo creo que pecamos, yo lo he hablado varias veces, pecamos de una memoria democrática muy madura, ¿no? Y de una cultura democrática muy inmadura. Yo creo que todo esto se habría ahorrado si lo que consideramos que fue una transición modélica y que fue una transición sangrienta, fue una transición con gente que un día era A y al día siguiente era B. Yo cuando digo esto lo digo, pues, es que los comunistas, es que los de izquierda. No, que lo dicen también esos señores de Falange y todos estos que quedan ahí medio residuales, nostálgicos y elementos varios, que lo dicen ellos mismos también. Y bueno, si no consideramos que la transición fue sangrienta por atentados de la extrema derecha, acciones armadas también de la extrema izquierda y demás, pues hombre, estaremos negando un poco la realidad. Y de esos barros estos lodos, ¿no? O sea, de esos polvos estos lodos, ¿no? Uh-huh. Al final, coño, si no has hecho ese ejercicio antes, ahora sí es verdad, y en eso yo estoy absolutamente convencido, que en el caso de Santa Cruz de Tenerife hay un voto patriota, porque ellos se definen así, que creo que Coalición Canaria quiere captar sea grande, sea pequeño. Creo que también Coalición Canaria tiene miedo a que Vox sea decisivo en la composición del próximo Ayuntamiento de Santa Cruz, pero también te digo, Coalición Canaria no tendría problema en gobernar con ellos, como lo están haciendo, más allá de que luego salga Cabello, Clavijo y demás, diciendo que no les gusta Vox, pero luego pacta su partido con ellos, debe ser que se vuelven de otro partido. Y creo que nos hemos encontrado con este problema, que llega a tener un momento surrealista, como que el hijo de Ábalos diga que el que está ahí arriba no es Franco, no es una alegoría de Franco, sino... Entonces, yo creo que es eso. O sea, al final te encuentras con el problema de sopetón por no solucionarlo antes.
11: Exacto. Y Humberto, no sé si vas en consonancia con tu compañero, con José Antonio.
12: Es que decía José Antonio que ellos los habían traído estos lodos y al final resulta que hemos enmarañado más todo lo que es la cuestión política, ¿no? O sea, hay una ley de memoria histórica y un catálogo ya cuando se había... elaborado esa relación de elementos de la etapa franquista. Ya se había visto los problemas que figuraba el monumento de Franco dentro de esa relación, y ahora lo único que, cuando parece que ya todo está sentenciado por aquello de que se ha buscado hasta, iba a decir el rescoldo, pero tampoco quiero alimentar polémica.
11: Sí, sí.
12: Si se había buscado el resquicio, mejor, de darle protección como un VIC, llega a un momento vital, que es que ya no queda más, no queda resignación posible, que es lo que se aspiraba, y tenemos ahora, pues yo creo que el tiempo se nos ha echado encima, tenemos unas elecciones a las puertas, tenemos dos posturas enconadas, una que defiende la ley, y otra que defienda, si quieres, pues no sé si la popularidad, el electorado o la tradición. No me quiero tampoco aventurar, pero sí es cierto que dice el ministro Ángel Víctor Torres que tiene Santa Cruz 6 meses.
11: Sí.
12: Mientras parece que ya no solamente el alcalde oferta el ponerlo en la nave de carnaval, sino que incluso tenemos a la alcaldesa de Güímar dispuesta... Sí. A trasladarla y colocarlo en su municipio. Sea es que, como fuere, desde luego en Santa Cruz parece que no es el sitio, y veremos qué pasa con el movimiento, si hay reacciones o no en Güímar a acoger a Franco.
11: Es que yo tengo dos cuestiones aquí, porque claro, ya nos decía, ¿no? Decía, bueno, Ángel Víctor Torres, 6 meses, ¿no? Como tú mismo acabas de decir, Humberto, pero claro, luego nos decía aquí en los micros de Real Copa Tenerife, el concejal Carlos Tarife, que decía que es que técnicamente, ya no por cuestión de querer o no, técnicamente no se puede llevar a cabo esta eliminación, digamos, ¿no? O este cambio de lugar de esa escultura. Porque, y si no se cumple, recuerdo que el Ministerio de Política Territorial afirmó que le recargaría el coste de, digamos, de hacer esta operación al Ayuntamiento de Santa Cruz de Tenerife.
13: Se va antes Tarife de Santa Cruz que el Monumento a Franco. Dicho esto, que nos sabes que me gusta el chascarrillo. No, hombre, vamos, por lo visto, ¿no? Yo no creo que le quede demasiado al Ayuntamiento de Santa Cruz a don Carlos Tarife. Pero es que, es verdad, tiene razón. Si van a tardar lo mismo que la obra de la Salle, tiene razón Carlos Tarife. Si va a tardar lo mismo que la obra de la Avenida Naga, tiene razón Carlos Tarife. Hombre, claro, pero pues es que no llevan nada en tiempo.
11: Mínimo año y medio había afirmó el concejal.
13: Pues poco me parece para ellos, entre que me da la sensación que no tienen demasiadas ganas de quitarlo, y que un día abrieron la calle La Rosa diciendo que iba a ser mucho menos, y que se ha alargado, y que te lo venden como no, y te suben en redes sociales fotos de los tramos que están bien, avanza la calle La Rosa. Hombre, coño, si pones el tiro de cámara, que está hecho, sí, si se lo dices a los comerciantes de allí, no, pero eso como todo. Entonces, claro que es normal que Carlos Tarife diga que no llegan, pero sí que no llegan a nada, no llegan en un plazo a nada. Pero que tienen ganas de hacerlo, tampoco. ¿Quiere eso decir que sea un tema ideológico o ideologización y demás? Supongo que habrá casos que sí, obvio. Y otros es una cuestión eso de esta ola que hay, en la que ellos además se ven como diciendo, oye, vamos a no enfadar mucho, ¿no? A nuestros queridos amigos que están ahí, que si entran, que si salen, que si están, que si no están, para paliar lo que puede ser una... No sé si una necesidad de sus votos o de su apoyo, vete tú a saber, pero esto a mí me parece vergonzoso. Bermúdez ha cambiado varias veces de versión, que lo último era meterlo en un hangar, en un, ¿no? Apartarlo allí. es que de verdad, o sea,
11: eso es otra pregunta que tengo yo, porque ¿qué se hace? Suponiendo que Luis y Castro, alcaldesa de Weimar, no se lo queda, ¿qué se hace con semejantes culturas? Porque yo, por ejemplo, bueno, hay muchas asociaciones y demás que piensan, oye, vale, no hay que demolerlo, no hay que romperlo, pero ¿dónde guardas o dónde almacenas tremendas culturas?
13: Si ese es el mayor problema, lo solucionamos rápido. Si el tema es dónde se guarda semejante monumento, ese problema lo resolvemos rápido. Para los que dicen de resignificar, ya me dirán ellos cómo se puede resignificar eso.
11: Claro.
13: Que fue levantado para lo que fue, por quién fue, cómo fue y cuándo fue. Ahí ya veremos cómo. Pues aquí, resignificación no sale por ambos lados, ¿no? Porque como esto es un partido de tenis todo el rato, yo creo que resignificar es súper difícil en muchos casos. Y solo hay que ver casos en otros países que ha sido muy complicado.
11: Humberto,
14: no sé. Aquí como no lo instales en un parque temático que aún en todos los elementos del franquismo, me parece que complicada va a ser la solución, porque tampoco se trata de instalarlo o llévame esto y ponlo debajo en el cuarto trastero o en el garaje. Desde luego, lo primero, yo creo que antes de estar con fuegos de artificio, que es distraer la atención con la presión popular, está el cumplimiento de la ley, y ese es el paso que lo que no nos debemos de saltar. Ya está claro que no puede continuar, no debe continuar, y a partir de ahí ahora lo que estamos es divagando sobre los dimes y diretes de dónde lo ponemos, cómo lo ponemos. No, o sea, usted proceda a suprimir ese elemento y ya está.
11: Oye, cambiando de tema, yo quería bueno, comentar con ustedes un poquito lo de el alcalde de Santa Cruz, que decía esa frase, ¿no? De, oye, entre muchas otras, evidentemente, pero me hizo mucha gracia, ¿no? Me pareció muy curioso el de, ¿traeríamos a Bud Bunny si nos hacen un 50% de descuento para los carnavales? ¿Ustedes creen que eso podría llegar a salir?
13: Pero más gracioso fue cuando dijo a los compañeros del día que si el partido le dice de seguir, él sigue.
11: Ajá.
13: Eso me pareció más gracioso que lo de Bad Bunny, ¿no?
14: Porque pero el partido... ¿El partido, qué partido te refieres? ¿Al mismo que se disputa en el estadio Heliodoro o a los que no tienen claro, a los que no tienen claro si después de que Luis Geray ofreciera un terreno en el municipio de La Laguna, nos pusimos de los nervios antes que se abra ese melón?
13: Es que yo creo que Bermúdez se quiere ir, al menos es lo que dice gente de coalición, gente cercana y demás, la salida que quiere no se la quiere dar el partido. Me da la sensación que darle a decir, pues si no me voy del partido, tengo la sensación de que hay gente de su partido que manda mucho, mucho, mucho, que tampoco lo ve con malos ojos si se quiere ir. Pero hombre, decir, si me lo dice el partido, voy a estar aquí, cuando yo creo que es como muy notorio, insisto, por gente muy, muy cercana a él, que el hombre está, pues no sé si agotado, cansado, aburrido, lo que sea. Es lo que dicen, ¿no? Pero que claro, que a su vez, como a ningún otro de Coalición Canaria, le dan las encuestas bien, que me extraña, no me explico por qué, porque se queda.
11: Sí, porque, bueno, ella decía, ¿no? Incluso llegó, bueno, a amenazar, entre poniendo muchas comillas, de, oye, que si se lleva ese el Heliodoro, ¿no?, fuera de Santa Cruz, que dejaba el partido político. Y a lo mejor algunos pueden pensar que lo usa como una percha, digamos, ¿no?, como una excusa para adelantar esa salida, a lo mejor.
14: No, yo personalmente creo que no es que vayamos a tener alcalde para 4 años. Primero hay que tienen que salir los números en mayo del 27 y poder gobernar al menos con 3 fuerzas, digo en el caso de Bermúdez, porque insisto en que mantengo que con la irrupción de Vox, que ya está en Santa Cruz con 2 concejales y uno que se marchó, pero creo que los números después de mayo del 27 no le van a dar, y menos con el cambio abrupto, que no es que yo sea defensor del hombre de la hucha ni de la silla, pero creo que el nivel de popularidad que tiene Carlos Tarife es superior al que tiene la que va a ser a partir de precisamente el día 18
11: Totalmente.
14: De julio, precisamente después del día 18 de julio, que no sé si está dentro de la memoria histórica o no, y la nueva candidata.
11: Carmen Pérez, efectivamente, eso por eso mismo claro. Me iba a preguntar que cómo veían esta candidatura, aprobada ya.
14: Vamos a ver, está vista por el Comité Electoral del Partido Popular. Se da por cantado, porque es un hecho,
12: que el día 18 las capitales de provincia, porque van a hacer es nombrar a los candidatos del PP. Y yo insisto, no sé si el nombre está más acorde al perfil que necesita o que le hubiera gustado a Bermúdez incorporar en la lista de Coalición Canaria como técnico, no como cabeza de cartel, o desde luego por evitar pugnas. Pero bueno, a Carlos Tarife parece que le han dado un patadón para arriba al Parlamento de Canarias, haciendo honor a su verborrea, y en el particular de Santa Cruz, pues bueno, habrán sacado los números, yo insisto. O sea, una coalición canaria de Bermúdez con un pacto con Carmen Pérez, no creo que vaya a superar o ni siquiera a igualar los 14, por lo tanto, los 14 de los 27 concejales que integran la Corporación de Santa Cruz de Tenerife. Por lo tanto, ese pacto que sería de centro a extrema derecha, porque precisaría el concurso de Vox, pues tendría muchas líneas rojas. Pero si el objetivo es, por encima de todo, no pactar con el PSOE, especialmente de Patricia Hernández, pues vamos a ver si lo que nos vamos a haber abocado es a 4 años de la Bella Durmiente, en la que se vuelve otra vez, como decía en el pasado Guillermo Ibú, en la que se convirtió Santa Cruz.
11: ¿Y José Antonio?
13: Pero yo he leído a gente como Fernando Clavijo, a gente como Alfonso Cabello, que les da miedo Vox. Entonces, claro, no veo yo a coalición pactando con algo que les dé miedo, porque no los veo, ¿eh? Así que ya veríamos, pero bueno,
11: pues para
12: igual a lo mejor no hay un pacto directo en el sentido de que entren en el reparto de dar cuotas de gobierno, pero sí a lo mejor sí, compensaciones de poder, que bien pueda ser la liberación de concejales, que puedan ser tener grupo propio como ocurre en la actualidad también por ley, pero dentro de la administración pública de Santa Cruz se le da también cobertura a liberar a un concejal. En cualquiera de los casos, habrá que ver ese puzzle. Actualmente 9 de coalición, 5 del Partido Popular, esos son los 14. Tienen 2 más 1, o sea, 3 Vox. Veremos qué escenario nos va a deparar el próximo mayo del 27.
11: Y compañeros, para habría cerrar, José Antonio,
13: brevemente. Pido que habría que ver quiénes son los candidatos también Vox en Santa Cruz, que los que tienen ahora son súper capaces.
12: Yo no quiero tampoco ofender a nadie, pero vamos, creo que Vox simplemente con las 3 letras tira más que incluso dando a conocer el candidato que
13: no, es. Está quedando demostrado en sitio como tiene representación de la Cruz con los representantes que tiene. Bueno, y Aragona.
11: Para cerrar brevemente ya esta primera hora de Herrera en Cope Tenerife, oye, no sé si ustedes son futboleros, no sé si están siguiendo el Mundial, si están ahí metidos de lleno, porque hoy juega España.
12: Hombre, la sorpresa de que se cayera anoche Brasil, ¿no?
11: Sí, exacto, efectivamente. También te digo, yo no sé, viendo cómo juega Noruega, yo me lo veía venir un poco.
13: A mí el Mundial he visto poco, no me está gustando lo de las pausas, porque ya sabes que eso va en contra de mis ideas, porque al final no es de hidratación, sino de monetización.
11: Es de publicidad, pausa de monetización.
13: Cambiando el fútbol, ahora es a 4 tiempos. Y exacto. Yo sí que espero, hombre, que hoy gane España, que hoy lo tenemos difícil, porque ya sabes que creo que con no todo el madridismo, pero sí parte del madridismo sociológico, va con Portugal, o sea que esto puede ser un derbi. Sí, en el día de hoy, según en qué sitios y según en qué casa.
11: Yo soy partidario de que si, ¿qué pone en tu DNI? ¿No? Pues el Reino de España, pues a ir con España.
13: Eso es lo que te dicen siempre. ¿Y qué pone el DNI? Digo, vale.
11: Y unas previsiones, yo creo que hoy es la primera vez que nos van a encajar algún gol, que tenemos ahí Unai, bueno, conseguía el otro día el récord de todos los mundiales, ¿no? De mantener la portería a cero. También te digo, yo creo que Unai se está aburriendo bastante los partidos porque no le chutan mucho, pero yo creo que hoy uno va a caer.
13: Yo creo 2-0, gana España.
11: 2-0 para España.
12: Bueno.
11: ¿Humberto?
12: Bueno, yo creo que vamos a tener tensión. Y nos vamos a ir incluso, vamos, hasta prórroga vamos a mantener.
11: A mí me gustaron las declaraciones que dio ayer el mal conocido como el bicho, ¿no? El Cristiano Ronaldo, que decía que, bueno, se había enfrentado
12: si no marco
11: ocasiones.
12: Yo, que marque un compañero.
11: Bueno, eso ya no sé, porque yo creo que si no marca él, a lo mejor se queda un poquito, le arde por dentro, ¿no? Yo creo que es bastante competitivo en ese aspecto. Pero las declaraciones decía que, bueno, que sí, que España siempre puede dar la sorpresa.
14: vamos allá, vamos a ver si está en ese camino, en el camino por lo menos de alimentar ilusiones en este cálido verano.
11: Pues compañeros, Humberto Gonar, José Antonio Felipe, de verdad, muchísimas gracias por estar aquí en el Real Cope Tenerife este lunes 6 de julio y retomamos la semana que viene, ¿de acuerdo?
13: Un abrazo grande. Chao, chicos.
11: Un abrazo. Chao.
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San Fermín. ¡Viva! ¡Iruín de Ross!

0: ganas que le entran a uno de tomarse un cervezón o un Coca-Cola ahora mismo, allí en Pamplona. Bueno, también está todo listo para que en media hora el gobierno y las comunidades autónomas se sienten para fijar los objetivos de deuda y déficit. No tan divertido como, como los Sanfermines. Pero bueno, es el paso previo para la elaboración de unos presupuestos del próximo año. Presupuestos que llevan sin presentarse toda esta legislatura. Un encuentro en Hacienda al que las 12 autonomías gobernadas por el Partido Popular acuden con la exigencia de que se aborde las cesiones a los independentistas, aunque este punto no figure en el orden del día. Marta Ruiz.
1: Sí, la intención es que de las comunidades del PP es forzar ese debate del nuevo modelo de financiación autonómica en la cita de hoy, tras haber rechazado los encuentros bilaterales ofrecidos por Hacienda. Pero desde el ministerio que lidera Alcaldi de España insisten en que habrá un nuevo consejo antes de agosto para tratar este tema. Hay malestar entre las regiones por un modelo pactado con Esquerra que, aunque da más dinero, también beneficia a Cataluña. Lo que sí va a salir del encuentro de hoy es la senda de estabilidad. Es ese margen de gasto y endeudamiento para las comunidades autónomas. Hacienda solo necesita un voto a favor para sacarlo adelante y llevarlo al Consejo de Ministros, pero luego necesita la mayoría absoluta del Congreso en una votación que se va a celebrar previsiblemente el 14 de julio. El Parlamento ya ha rechazado esta senda de estabilidad en al menos dos ocasiones. Es la primera piedra para elaborar las cuentas públicas. Llevamos con los presupuestos prorrogados desde el 2023.
0: Y en Francia, gran preocupación por un incendio cerca de Perpiñán que sigue descontrolado y ha quemado 4.600 hectáreas. Más de 10.000 personas han sido evacuadas. Más datos, Asunción Serena.
2: Los incendios este verano han comenzado con un mes de adelanto debido a los periodos de canícula vividos en Francia a mediados de mayo y hace una semana que han dejado la tierra seca. Hay ya más de 1.000 hectáreas quemadas, casi el doble que el año pasado en la misma época. Y además se ha levantado el viento que dificulta las labores de extinción. Es un contexto complicado, según ha comentado en France 2 el ministro del Interior, Laurent Núñez.
3: Un contexto complicado,
2: sobre todo en los Pirineos orientales. El fuego todavía no ha podido ser detenido y ya ha recorrido 4.600 hectáreas y ha habido que evacuar a 10.000 personas. El prefecto de la zona ha decretado, por otro lado, que la tercera etapa del Tour de Francia se va a desarrollar sin público y sin caravanas para que los efectivos de bomberos y socorristas que debían estar en la zona puedan consagrarse a los fuegos que están activos.
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0: 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España quiere estar en los cuartos, pero antes esta noche. Esta noche a las 9 hay que ganar a Portugal, Gonzalo Esteban.
6: La selección española se la juega hoy ante la Portugal de Cristiano Ronaldo a las 9 de la noche. Partido que podrá seguir aquí en tiempo de juego desde las 7 de la tarde. Pero ¿cómo llegan los nuestros, Miguel Ángel Díaz?
7: Se enfrentan el segundo del ranking FIFA España ante el quinto, Portugal. Luis de la Fuente podría repetir de inicio el mismo equipo que ganó ante Austria. Volver a verse las caras con Nuno Mendes, Lamine Yamal y Mikel Oyarzabal intentará incrementar su cuenta goleadora. De momento ha conseguido 4 tantos. España vestirá de blanco. Llevamos 35 partidos sin perder. Va a pitar el inglés Anthony Taylor. Se va a llenar el estadio de Dallas con capacidad para 80.000 aficionados. 9.000 animarán a los nuestros.
6: Además, esta madrugada se juega el Estados Unidos-Bélgica, partido que viene con polémica porque la FIFA ha retirado la tarjeta roja a Balagún, delantero estrella de Estados Unidos, después de que Trump lo pidiera. La última en pronunciarse ha sido la UEFA, Arantxa Rodríguez.
8: Sí, comunicado muy duro el de la UEFA en el que expresa su incredulidad por la decisión adoptada por la FIFA de suspender la sanción al futbolista de Estados Unidos, Balagún. Cree que se ha traspasado una línea roja, que el fútbol se rige por reglas y que hay algunas que están sujetas a la interpretación, pero este no es el caso. Con esta decisión se considera además que se crea un precedente muy peligroso y lo más importante, que se daña muchísimo la imagen del fútbol y especialmente la imagen de este Mundial.
6: Y fuera del Mundial, a las 12 y 10 arranca la tercera etapa del Tour de Francia. Dejamos España y nos adentramos en los Pirineos con un recorrido de 195 kilómetros. Y ojo, porque el final de esta etapa será sin público por los incendios en los Pirineos orientales.
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Estamos aquí en Herrera en COPE Tenerife. Oye, si has estado despistado, no has podido conectar conmigo la primera hora de este programa, oye, pues te hago un breve resumen de lo que hemos tratado en antena. Y es que, bueno, comenzamos hablando con el concejal de Servicios Sociales, el concejal Carlos Tarife, pues para tratar la peatonalización de la trasera del mercado de Nuestra Señora de África, que la verdad es que, bueno, ya tenemos un poquito de trauma aquí en Tenerife, sobre todo en Santa Cruz, con estas obras que tienen un plazo predeterminado, pero luego, bueno, a saber cuándo terminan este tipo de obras, el concejal de Servicios Públicos del Ayuntamiento. También hemos hablado en antena, bueno, con Narciso Pérez, concejal de Urbanismo del Ayuntamiento de La Rotava, por esa noticia de este tratado, este pack de medidas que han optado por emplear en el municipio. Sobre todo una muy curiosa, una muy llamativa, que es la retirada de vehículos, la posible retirada de vehículos si superan un mes de estacionamiento sin, bueno, sin estar moviéndose y demás, sin ser declarados como vehículos abandonados, para poder evitar pues esa tramitación tan, bueno, tan que tarda tanto, ¿no? Esa burocracia tan lenta que tenemos, y así poder pues movilizar un poco el parque de aparcamientos que hay en el municipio. Y hemos cerrado, bueno, con una tertulia muy simpática con José Antonio Felipe y Humberto Gonar, ambos compañeros periodistas, y en donde hemos revisado pues estos asuntos tan importantes que hemos tenido en esta semana, centrándolos, por ejemplo, en el monumento a Franco, ya sabes, también, bueno, la decisión de Bermúdez sobre si continúa en el partido, ¿no?, del alcalde José Manuel Bermúdez, si continúa, y algunos otros asuntos, como por ejemplo, bueno, pues la última hora de este Mundial de Fútbol que nos tiene a todos en vilo. 11:08 de la mañana.

0: policía local de Santa Cruz de Tenerife, pues oye, que tensa las relaciones laborales con el ayuntamiento. Y es que la plantilla ha decidido dejar de realizar horas extraordinarias y no presentarse a voluntaria para cubrir servicios fuera de su jornada laboral como medida de presión ante la falta de avances en la negociación, pues para la valoración de sus puestos de trabajo. Sobre este asunto está aquí conmigo en el estudio Jesús Illada, delegado del sindicato CESIF de la Policía Local. ¿Qué tal, Jesús? Encantado y bueno, muchísimas gracias por estar aquí conmigo.
1: Buenos días y gracias a ustedes.
0: He aceptado tu invitación y demás porque me decías que este asunto, esta problemática, oye, que es más extensa, ¿no? Es más y va más allá de lo que parece a simple vista.
1: Sí, bueno, esta reivindicación de los sindicatos no es de ahora, es de hace bastantes años atrás. Ya creo que en bastantes, numerosas ocasiones en los medios de comunicación y todo el mundo ha oído hablar de la famosa RPT en la policía local en Santa Cruz. La famosa RPT, la regulación de los puestos de trabajo del ayuntamiento, que con la policía local desde el año 2009, en la que se retrajo una serie de puntos del específico a consecuencia de una valoración, una subida del grado funcionarial del grupo D al grupo C1, que venía orquestada por el gobierno de Canarias a través de un decreto, en que todas las policías locales de Canarias subimos de grado funcionarial, para que nos entendamos, antiguamente hacía falta un EGB para poder acceder a la policía local, y a partir del 2007, lo que pasa es que Santa Cruz lo aplicó en 2009, hace falta un bachiller. Y todo eso sube también el sueldo base, pero las retribuciones no subieron, porque evidentemente la comunidad autónoma no podía decir a los ayuntamientos, sube usted el salario a sus policías, porque para eso está la autonomía de los ayuntamientos, ¿no? En ese sentido. Y se retrajo del complemento específico, que es el complemento, para que todos nos entiendan, que los funcionarios regulan pues, las condiciones laborales, la penosidad, el esfuerzo, todo lo que conlleva que un puesto de trabajo tenga un específico más alto y otro más bajo, ¿no? En el caso de la policía, todo el mundo conoce el trabajo de policía cuál es, sabe la penosidad que conlleva, sabe la turnicidad, conoce la peligrosidad, conoce, vamos, cualquiera que haya visto cualquier película policial sabe de lo que estamos hablando.
0: Exacto.
1: Entonces, bueno, el ayuntamiento en este sentido dejó los puntos del complemento específico

0: trabajo por las funciones estas X que están realizando, ¿no? Es decir, ustedes tienen esos pluses o esos peligros, oye, de nocturnidad, de la peligrosidad y demás, y no se les está reconociendo.
1: No se está valorando.
0: No se está
1: valorando. Ni siquiera reconocer, si está reconociendo, pues evidentemente todos cobramos un sueldo.
0: Claro.
1: Y el sueldo, pues también es verdad que no es el mismo que un administrativo del ayuntamiento. Tenemos una serie de condicionantes que venimos percibiendo en el salario. No las horas extras, sino el salario bruto que cobra cualquier policía,
0: vale,
1: mensual. ¿Qué ocurre? Que esa valoración por criterios es lo que estamos exigiendo los sindicatos. Es decir, si yo tenía unos puntos en 2004 cuando se estableció la valoración del específico de los policías locales en el año 2004, hace 22 años, en el 2009 se retrajo todos esos criterios y a fecha de hoy tenemos el mismo sueldo que en el año 2004. El mismo específico, o sea, la misma condición en nuestro trabajo que en el año 2004. Primero que éramos 415 policías, ahora somos 346. Y no hace falta decir más de lo que es Santa Cruz en el 2004 a Santa Cruz en el 2026.
0: Por supuesto.
1: ¿Qué estamos pidiendo nosotros? Simplemente que se valore el puesto de policía. Coja usted mi puesto de policía y valórelo. Es decir, establezca manual de valoración, como te dije antes, titulación, proceso intelectual, esfuerzo físico, y establezca unos criterios objetivos y transparentes que determinen de dónde proviene mi salario. Es tan sencillo como eso, porque somos el único grupo en todo el ayuntamiento, somos un tercio de la plantilla municipal, también hay que decirlo, que no está valorado su salario por criterios de valoración. Es decir, nadie sabe dónde vienen ese dinero. Puede ser 500 más, puede ser 500 menos, pueden ser lo que quieran ellos. Entonces, eso nos parece que una capital de provincia en 2026, ya hasta los pueblos más pequeños, sin faltar respeto a ningún compañero de ningún pueblo, que evidentemente también tiene sus penosidades, también porque son menos, ¿no? Y al ser menos también tienen otros añadidos.
0: Claro.
1: Evidentemente no se ha percibido, y claro. Esto con el Papa, por ejemplo, cuando la visita del Papa, también tuvimos una especie de ultimátum al ayuntamiento con este sentido, porque vimos que no estaban negociando con nosotros el aspecto del específico, y como venía el Papa, pues evidentemente nosotros dijimos, mira, pues al Papa no vamos a ir, los que estemos libres de servicio, porque están trabajando, tendrán que ir, evidentemente no vamos a acudir. El ayuntamiento, en este caso de la mano del alcalde, nos reunió para hablar del tema. Llegamos a un compromiso de establecer una serie de negociaciones a futuro. El Papa se fue, todo fue bien, y aquí nadie nos ha llamado. A raíz de que convocamos la asamblea el jueves pasado de trabajadores, ese mismo día nos convocan para una mesa sectorial de policía. O sea, vamos a ver, blanco y en botella. ¿Qué ocurre? Ahora voy a la parte, si me permites, en la que SESIF se desvincula de lo que es el comunicado que hacen los demás sindicatos,
0: vale,
1: de la policía. Vale. SESIF es un sindicato independiente. Acatamos cualquier medida que establezcan los trabajadores, como no puede ser de otra manera. Vamos todos, tenemos el mismo objetivo, ¿no? ¿Qué ocurre? Que nosotros pensamos que lo que no puede pasar es que se presenten un grupo de 80 policías voluntarios a un grupo que se llama la Unipol, sin que su puesto, su penosidad, porque como te dije antes, el puesto de Unipol existía en la RPT, existía en la descripción de puestos de trabajo, y era muy superior al puesto de un, o sea, el salario era superior al de un policía normal. Esos puestos se eliminaron de la RPT. El ayuntamiento, de forma tácita, los eliminó en una junta de gobierno sin avisar a nadie, cosa que pensamos que es materia de negociación, pero bueno, así fue. Y esos puestos no existen. Entonces ahora se van esos policías a la Unipol de forma voluntaria, no tienen disponibilidad, no se les reconoce la penosidad del servicio, que todos entendemos que hacer un grupo de intervención, pues sus funciones serán un poquito más delicadas. Van a estar en el ojo del huracán de toda la opinión pública, evidentemente, porque todo el mundo está esperando que salgan a la calle, sus intervenciones van a ser lo que menos grabadas, cuestionadas, van a tener una ansiedad en la hora de intervenir y a la hora de trabajar.
0: Exacto, que no solamente la propia carrera
1: que no tenemos
0: de trabajo,
1: nosotros,
0: sino la parte crítica, digamos, social.
1: Exacto.
0: O lo que se espera de ellos, ¿no?
1: Exacto. Entonces nosotros pensamos, a nivel sindical, que lo propio hubiera sido decirle a sus compañeros que no presentaran su solicitud voluntaria a ese grupo, porque evidentemente no aporta nada positivo a las condiciones laborales de la policía, ni mejora a los que van a la unidad, que no saben cómo van a ir, ni mejora a los que nos quedamos en la policía de base, porque son 30 policías menos que vamos a tener. Claro, los demás sindicatos no estamos de acuerdo con SESIF. Y nosotros decimos, bueno, pues nosotros pensamos que pedir a los compañeros que no vengan a trabajar en su tiempo libre, que es lo que estamos pidiendo.
0: Claro,
1: mi
0: porque
1: tiempo libre
0: de hecho,
1: es mío.
0: Justo se iba a comentar ahora, ¿no? Que el anuncio este coincide precisamente, pues, ahora que se hacen necesarios estos esfuerzos extras, sobre todo por el tema de las horas de calor, prevención, ¿no? Sobre todo en Anaga para prevenir estos incendios y, bueno, pues tendrá que cubrirlo el servicio ordinario, pero no están dispuestos ahora mismo a decir, oye, pues no, los que no estén en servicio, como me comentaba con lo de la llegada del Papa, pues no harán este servicio, estas horas extras.
1: De todas formas, somos funcionarios y somos policías, con lo cual todos somos conscientes de que nos, a qué opositamos cuando empezamos a trabajar. Sabemos que trabajamos.

0: noche, sabemos que trabajamos fines de semana y sabemos que nuestro deber principal es el servicio público. Y estamos hablando de seguridad, estamos hablando de un montón de factores peculiares. Ahora bien, en este caso, la jefatura de la policía, la escala de mando, puede obligar a los policías a acudir al libre de servicio. Lo puede hacer. Tiene la capacidad porque la normativa interna de 2004 establece una cláusula que cuando no se cubre un evento con personal libre de servicio, la jefatura en este caso podrá obligar a los policías a acudir. ¿Cuál es la ironía de todo esto? Que si las horas que son de carácter obligatorio se pueden cambiar por tiempo libre. Y cada hora de extra obligada son 2 horas y media de tiempo libre.
1: 2 horas y media.
0: Exactamente. Entonces, si la administración, en este caso la jefatura, que es quien tiene la potestad organizativa, decide obligar a los policías a acudir a las verbenas, al Q Festival, a los conciertos que hayan, etcétera, si es con carácter obligatorio, ese tiempo podrá ser esas horas extras podrán ser compensadas en tiempo libre, lo que conllevaría que el problema se triplicaría.
1: Claro.
0: Porque la falta de personal que tenemos en verano, si encima el personal que acude cambia por tiempo libre, pues ya no hay ni para el servicio
1: de dinero. Menos efectivos de trabajo.
0: Exactamente. Entonces, nosotros estamos a la expectativa de ver qué va a pasar. Es verdad que nosotros hemos realizado una acción y ahora esperamos una reacción de la administración que a fecha de hoy todavía no se ha producido.
1: Eso le quería preguntar. ¿Hay diálogo ahora mismo entre sindicatos? Ya me decía, ¿no?, que bueno, que no les han comentado nada después de esta llegada del Papa León XIV, pero no han vuelto a tener un diálogo, no ha habido una propuesta ahora con esta última denuncia para reunirse con el ayuntamiento, para reunirse, es decir, ¿cómo está ese diálogo entre sindicato y administración?
0: Todas. Después de la asamblea, todas. Es decir, ahora queremos una, como te dije antes, tenemos una mesa de negociación el próximo jueves y también tenemos una comisión relativa a la Unipol, que estaba en las bases de acceso, pero que nunca habían convocado, el viernes siguiente. Con lo cual, de repente, todo se ha desbloqueado en el sentido de hablar con nosotros. Es verdad que tuvimos unas reuniones previas, hay que decirlo todo, tuvimos unas reuniones previas con el área de recursos humanos, que a fin de cuentas es quien lleva la batuta aquí. Aquí la concejal de policía, sinceramente, no tiene mucho que decir. Aquí la pelota caliente está en el tejado de recursos humanos, que son quienes tienen que valorar el puesto de policía. Nos han reunido con nosotros, nos ofrecieron unas condiciones en el específico, como te hablaba antes, unos incrementos de puntos y tal, y una valoración, que es lo más importante, a muchos años vista. Evidentemente, nosotros cuando vimos esa propuesta, también entendemos que es la primera propuesta que nos hacen, y esto es como todo. Habrá que ir negociando sobre las distintas propuestas, ¿no? No nos vamos a quedar ni ellos con la primera nuestra, ni nosotros
1: claro,
0: con la primera
1: claro, de ellos. Claro.
0: Intentaremos llegar a un buen puerto porque, como es evidente, esta situación no es grata ni para los sindicatos, ni tampoco para la administración, y mucho menos para la ciudadanía.
1: Sí, que al final es la perjudicada, ¿no?
0: Porque, hombre, yo pienso que si no hay seguridad, lo que tiene que hacer es lo que hacen otros municipios, suspender eventos. Porque yo creo que la forma de obligar al policía a acudir va a traer un problema más grave en cuanto al canje de horas extras por tiempo libre. Y si no hay seguridad en un evento concreto, lo más lógico, que seguro que los planes de seguridad así lo dicen, es suspender los eventos hasta que se garantice eso, que yo creo que es lo más importante.
1: Por supuesto.
0: Y no sé, esperemos que, como te dije antes, lleguemos a un acuerdo lo antes posible, porque los sindicalistas somos los primeros que recibimos la atención y la presión por parte tanto de los compañeros como de la propia administración.
1: Y señor Illada, para terminar, le quería preguntar un poco un balance general, aparte, ¿no?, digamos, pues quitando esta problemática de ahora, pero del cuerpo de la policía local, ¿cómo diría usted que está en condiciones? Bueno, un poco de las labores que desempeña.
0: Yo no suelo ser muy catastrofista. La verdad es que no, por la personalidad mía no es así. Suelo ser bastante optimista y pienso que no hay mal que 1000 años dure.
1: Yo pienso igual que usted, mirando mal no vamos a ningún lado, pero bueno.
0: Pero sí es cierto que yo llevo 25 años en esta profesión, he visto de todo, he visto situaciones malas, he visto situaciones buenas. Esta fue mi cuarta asamblea ya de trabajadores. Hemos estado con la famosa trabajar reglamento, estuvimos con la concejal Consaida González, que también fue una época bastante turbia. Y ahora lo que tenemos es una dejadez absoluta en cuanto a...
1: Una dejadez.
0: Dejadez. Yo creo que la palabra más que todos los compañeros que me estén oyendo van a estar de acuerdo conmigo, yo creo que la palabra dejadez es la que más absorbe el tema de la seguridad de Santa Cruz ahora. Que gracias a Dios Santa Cruz no es una ciudad insegura. Nosotros pensamos que Santa Cruz no es una ciudad que tú puedes salir a las 2 de la mañana mirando por detrás. Puedes salir tranquilamente, pasear cualquier barrio de Santa Cruz, y yo creo que nadie tiene ese miedo que hay en otras ciudades... Uh-huh. A nivel de península. Por eso tampoco entendíamos muy bien por qué la Unipol ahora, ¿no?
1: Claro.
0: Porque la Unipol ahora, cuando en 2021 desapareció, y aquí no ha pasado nada, y ahora de repente parece que todo el mundo pide la Unipol, y porque la ciudad va a acabar con los problemas de inseguridad, pero nosotros pensamos que insegura no es Santa Cruz. Y bueno, esperemos que el cuerpo de la policía local ha tenido tiempos mejores y esperemos que los vea pronto.
1: Pues Jesús Illada, delegado del sindicato CESIF de la policía local. Oye, muchísimas gracias por cederme estos minutos, por venir aquí al estudio a compartir esta entrevista conmigo. Y seguiremos en contacto para ver si estas negociaciones o estas conversaciones se desbloquean y pueden avanzar en mejoría de la policía local. Muchísimas gracias.
0: Gracias a ustedes, que son la voz al final somos un servicio público y son la voz del pueblo.
1: Muchas gracias.
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0: Y hoy vamos a abrir ahora, bueno, a las 11 y 27 de la mañana un pequeño hueco para la economía. Y estate muy atento si eres autónomo, porque yo creo que te puede interesar bastante. Y es que entra en medida, bueno, la medida de exención de IJICA a los autónomos que facturen hasta 50.000 euros. Para que nos explique esto brevemente, y como solo él sabe hacer, que la verdad es que yo lo entiendo todo muy bien, tenemos a José Miguel González, que es el economista director de consultoría en Corporación 5. José Miguel, muy buenos días, ¿qué tal?
1: ¿Qué tal? Muy buenos días.
0: Gracias, por como siempre, por cedernos estos minutos en la antena, y abrimos esta ventana, pues, de economía, para que nos pueda explicar un poquito en qué puede beneficiar o de qué se puede, ¿no?, beneficiar este autónomo que facturen hasta estos 50.000 euros. ¿En qué consiste esta medida de exención del IJIC?
1: Bueno, principalmente en que no tiene que tributar por esas cantidades, que en el modelo 400 tendría que hacerlo de otra forma, y son aquellos autónomos que se acogen al régimen especial del pequeño empresariado profesional. Hay que tener en cuenta que eso es un régimen del propio IJIC, en donde, bueno, lo que se plantea es, más allá de simplificar la obligación fiscal correspondiente, también una minoración del coste del precio del venta al público, si al final hace que el IJIC, es decir, el Impuesto General Indirecto en Área, lo aplica sobre precio final. Hay que aclarar una cosa, que esas operaciones quedarán exentas de IJIC, es decir, no hay que tributar por esa transacción, pero tampoco las puedes deducir. Es decir, normalmente cuando tú tributas por IJIC, se te convierte en un gasto, lo que se llama un gasto deducible. Bueno, pues en este caso, como no lo aportas, tampoco lo deduces. Y según las estimaciones de los casi 150.000 autónomos que hay en Canarias, hay unos 147.000 largos, pues prácticamente los que se podrían acoger a esta opción son aproximadamente unos 11.000, que son los que han declarado estar en este régimen, y a partir de, repito, siempre y cuando no facture más de los 50.000 euros, que es lo que tú planteabas.
0: Y esto, claro, otra de esas medidas que están poniendo un poco para aliviar, ¿no? Ya sabemos que, bueno, tenemos entendido que, oye, ser autónomo, pues precisamente algo, en la mayoría de los casos, algo agradable no es, pero esto es una de esas medidas que puede beneficiar a, como decías, pues a esos 11.000 autónomos, ¿no? Otra medida que ayuda a los autónomos.
1: Beneficia en dos direcciones: la cuantitativa, que obviamente puede ser más competitivo en el mercado, porque si al final te acoges al régimen general del IJIC, que es un 7%, pues bueno, pues los bienes y servicios que tú pones en el mercado pues pueden ser un 7% más baratos. Entonces ahí hay que tener esa consideración cuantitativa. Y después, con la cualitativa, la obligatoriedad burocrática de presentar esas declaraciones trimestrales, que incluso esa es otra de las opciones que se plantea, que esperemos que también se dé, que en lugar de las cuatro autoliquidaciones trimestrales se pueda hacer una única declaración anual, que es lo ideal, porque al final una persona que tiene una empresa sabe ejercer su actividad empresarial. La parte administrativa, pues obviamente sigues teniéndola que hacer y de forma obligada, pero bueno, elimina tiempo y complica burocráticamente lo que es la gestión de la propia actividad.
0: Pues José Miguel González, economista director de consultoría en Corporación 5, gracias por esta ventana de economía para poder aclarar y, bueno, aliviar un poco a estos autónomos que nos estén oyendo y que se puedan acoger a esta medida. Gracias un poco por aclarar este concepto, ¿de acuerdo?
1: Gracias a ustedes, buenos días.
0: Buenos días.

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0: Y con este famoso La vida es un carnaval, vamos a hablar ahora de fiesta, que es algo que a ti seguro que te encanta y a mí más. Y tengo conmigo a, bueno, al concejal de fiesta del Ayuntamiento de Santa Cruz de Tenerife, Javier Caraballero. ¿Qué tal? Muy buenos días.
1: Muy buenos días, ¿qué tal?
0: Hoy vamos a tratar, bueno, varios temas. El primero de ellos, yo creo que algo muy importante, y es que el viernes se abrió ya por fin el plazo de inscripción para los grupos del carnaval.
1: Efectivamente, el viernes abríamos ese plazo de inscripción ya para que se puedan, bueno, pues inscribir los diferentes grupos del carnaval en sus diferentes categorías, prácticamente todas las categorías que van a tener de plazo hasta el día 20 de julio para realizar esa inscripción. Algunos pensarán que puede ser pronto, pero bueno, eso nos permite pues acelerar el procedimiento administrativo, que estén cobrando esa primera parte de la contratación que les sirve pues para comprar las telas, para los disfraces, pues sobre los meses de septiembre y octubre. Por lo tanto, bueno, aunque parezca pronto, ya estamos metidos en el carnaval.
0: Exacto, no, y bueno, el carnaval no es algo que, esto me recuerda un poco a la película de Pesadillas de Navidad, ¿no? Que tal cual se terminaba Halloween, pues ya estaban empezando a preparar el siguiente, ¿no? Y estaban con esa cuenta atrás de 364 días. Yo me imagino, Javier, que, bueno, concejal, que desde el consistorio, vamos, tiene que ser un poquito así, ¿no?
1: Pues sí, prácticamente como lo estás describiendo. De hecho, no ha terminado todavía un carnaval y nosotros ya estamos pensando en el siguiente, estamos pensando en la temática siguiente, estamos pensando pues en todo ese listado de cosas que hemos ido apuntando durante los concursos, durante los diferentes eventos también en la calle, de cosas que mejorar, de cosas que cambiar, licitaciones o contratos que haya que sacar de cara al siguiente carnaval. Y por lo tanto, bueno, pues tenemos una maquinaria que trabaja durante todo el año en carnaval, pero que además, bueno, pues lo va combinando con el resto de fiestas de la ciudad, que también son fiestas muy pero que muy importantes. Por lo tanto, yo siempre en ese sentido pongo en valor el tremendo equipo, que es tremendo porque le pone muchas ganas y mucho corazón, y no porque sea tremendo en número ni mucho menos, pero vamos, de las trabajadores de fiestas de Santa Cruz de Tenerife, porque la verdad que hacen un trabajo maravilloso durante todo el año.
0: Yo creo sinceramente, concejal, que bueno, eso se refleja a la perfección cuando van, bueno, los ciudadanos a ver esas actuaciones en el recinto ferial, ¿no? En la cantidad de gente que hay, lo bonito que se ve todo y demás. Y, concejal, bueno, las modalidades abiertas son las de murgas adultas, infantiles, comparsas, rondallas, agrupaciones coreográficas. También dice, bueno, que hay inscripción para el resto de modalidades, se abrirán en próximas fechas. ¿Qué resto de modalidades se refieren?
1: Pues mira, nos referimos a rondallas, nos referimos a agrupaciones coreográficas, nos referimos a agrupaciones musicales, prácticamente todas las del carnaval, todas las que forman parte de los grupos del carnaval. A excepción de, en este caso, de las reinas del carnaval con los diseñadores, que se abrirá pues probablemente en los meses de septiembre y octubre, y Canción de la Risa, que también se queda fuera hasta septiembre y octubre, que suele ser lo habitual.
0: Y en cuanto, por ejemplo, le pregunto, concejal, los grupos de murgas adultas, murgas infantiles, siempre todos los años, oye, pues hay algún grupo que se queda fuera, a lo mejor por el tema del número de plazas y demás. No sé si me podría confirmar si este año se han aumentado el número, si sean de las plazas posibles, si seguimos con los mismos números del año pasado.
1: No, efectivamente, seguimos con los números del año pasado. Ya llevamos muchísimos años con el mismo número de participantes. Lo cierto es que este año parece que van a aparecer, bueno, pues alguna murga adulta nueva, alguna murga adulta, de hecho, que se había dado de baja el año pasado, o que no habían participado, mejor dicho, el año pasado, y este año pues vuelven con más fuerza. Pero en principio, bueno, esperemos que todos los números cuadren, que todo el que quiera participar pues pueda hacerlo, como así viene siendo habitual en el Carnaval de Santa Cruz de Tenerife, y sobre todo que tengamos una altísima participación, ¿no? Estamos hablando de más de 100 grupos durante los últimos años en nuestro carnaval. Eso habla de la importancia que tiene el carnaval para la sociedad, no solo chicharrera, sino para la sociedad en general de toda la isla. Supone, como digo yo, la mayor escuela de arte amateur que existe en Canarias, sin ningún lugar a dudas, y por lo tanto, bueno, pues esperamos que esa participación siga siendo igual de alta.
0: Y bueno, ya sabemos que en Santa Cruz en verano, y en casi todo el año también, pero Santa Cruz en verano, si te aburres es porque tú quieres. Y yo quiero preguntarle ahora, concejal, por bueno, un evento o un festival que está, digamos, a la vuelta de la esquina, que concretamente empieza este jueves 9 de julio. No sé si sabe de lo que le estoy hablando, concejal.
1: Efectivamente, te refieres al Festival de Habaneras que tenemos, bueno, sí, pues sí, que comienza este próximo jueves y que va a durar pues hasta el próximo sábado, con 22 agrupaciones, tanto de mayores como libres y también como rondalla. Bueno, pues un evento además muy característico que se lleva celebrando más de 30 años en Santa Cruz de Tenerife. Me refiero a este Festival de Habaneras, en esa relación de Tenerife, de Santa Cruz de Tenerife, en este caso, con el mar, con toda esa conexión, ¿no?, que tenemos con Latinoamérica, en este caso con Cuba, que es el lugar donde vienen pues este tipo de cánticos, que son bueno, pues tan característicos también aquí en Santa Cruz de Tenerife. Y ese festival, bueno, pues lo vamos a tener jueves, viernes y sábado, así que voy a aprovechar, si me lo permites, para invitar a todo el mundo pues a que baje a Santa Cruz de Tenerife, a la Plaza de la Iglesia de la Concepción, los 3 días, a las 7:30 de la tarde, a disfrutar de pues de los grupos que van a pasar por el escenario, de nada más y nada menos que 22 grupos.
0: Se asisten a, bueno, a esa cita a las 7:30 de la tarde, que sigue haciendo bastante calor. Recomendaciones, concejal, porque van a estar ahí al aire libre, y la verdad es que estos días si sale sin agua es un suplicio.
1: Efectivamente, recomendaciones, mira, lo primero, venir en transporte público, que es como hay que bajar a la ciudad para disfrutar de los eventos, venir con ropa fresquita, eso sí, porque como tú bien dices, todo pinta a que va a ser mucho, pero que mucho calor. Allí va a haber kioscos donde poder tomar algo, donde poder disfrutar de una tarde, no solo de música, sino también de compartir con los vecinos, y sobre todo venir con ganas de pasarlo bien, ¿no? Con ganas de disfrutar, que yo creo que es lo fundamental.
0: Efectivamente. Oye, pues concejal de fiestas del Ayuntamiento de Santa Cruz de Tenerife, don Javier Caraballero, muchísimas gracias como siempre bueno, por atender a los micrófonos de aquí de Rancope Tenerife. Y bueno, no sé si hay que tener algún tipo de, a lo mejor, de dress code o algo así, como se dice hoy en día, para poder asistir a este festival. Como última pregunta, Javier.
1: No es necesario dress code para asistir, aunque bueno, habaneras, el color blanco, las guayaberas, el lino, bueno, pues todo eso es un poco lo que se lleva en este festival tan, tan latino que tenemos, así que todo el que quiera venir vestido de esa forma, pues vamos, bienvenido sea, porque además dará un ambientazo espectacular a la Plaza de la Iglesia de la Concepción.
0: Pues ya los oyentes tienen ahí esa recomendación del concejal. Muchísimas gracias, Caraballero, y estamos en contacto para cualquier otro evento que se realice, ¿de acuerdo?
1: Nada, muchas gracias a ustedes por estar pendientes de todo lo que pasa en Santa Cruz de Tenerife. Un abrazo.

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4: Y 42, y yo no sé tú que me estás oyendo si ya tienes hambre, porque yo la verdad es que hoy, por ejemplo, mira, desayuné poco y ya me están rugiendo las tripas. 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

0: Abrimos ventana para el deporte con nuestro compañero de Deportes Tenerife. ¿Qué tal, José Chinea? Muy buenos días.
1: Hola, Alejandro. Buenos días. ¿Qué tal? ¿Cómo estás?
0: Pues mira, aquí pendientes un poquito de la última actualidad, ya sabes, en el deporte. Sobre todo, bueno, Tenerife, que si no recuerdo mal, nuevo fichaje.
1: Eso es, Anesker Djalic es el nuevo jugador del Club Deportivo Tenerife, bosnio de 21 años, que llega procedente pues de la liga de su propio país. La pasada campaña, Alejandro, jugó 37 partidos, anotando 4 goles, y además es un jugador, Alejandro, que ya tiene también experiencia con su selección nacional y que ha sido convocado con la Sub-21 hasta en 13 ocasiones.
0: Vamos, que parece que es un fichajazo. Lo que, José, yo te quería preguntar sobre todo, porque sí que es cierto que yo vi el anuncio, ¿no?, de este oficial, de este nuevo fichaje, el apellido. Porque parece, es entre Pechar, si no me equivoco, ¿no?, que fue el primero que han anunciado.
1: Eso es el esloveno,
0: ahora,
1: sí.
0: Exacto. ¿Y ahora cómo se llama este jugador?
1: Bueno, realmente es un nombre bastante extraño. Es Kerjalic. Kerjalic. Esa es la traducción al español de su nombre en bosnio. Yo he tenido que buscar por varias webs especializadas para poder encontrar su fonética. Pero no me ha sido fácil, ¿eh? Pero al final, entre una web y otra, me ha terminado dando ese nombre. De todas maneras, entiendo que en los próximos días, semanas, el Club Deportivo Tenerife nos dirá exactamente cómo es la fonética para nosotros. Ya no tanto yo, sino nuestro compañero jefe de Deportes Cope, Juanjo Ramos, en el tiempo de juego de la cadena Cope, cuando tenga que narrar los partidos, pues tendrá que pronunciar su nombre. Y evidentemente, como se merecen los aficionados, los oyentes de la cadena Cope, es decirlo bien.
0: Exacto, me una piedra a favor de nuestros compañeros, y la verdad es que el Club Deportivo Tenerife no nos está poniendo nada fácil el sabernos los jugadores nuevos. Y oye, también en baloncesto, ¿qué novedades hay ahora mismo?
1: Sí, pues el Club Baloncesto Canarias ha anunciado ya su primer fichaje de cara a la próxima temporada en la era Jakalakovic. El nuevo entrenador aurinegro de la Laguna de Tenerife confirmó que iban a llegar dos aleros, y aquí está el primero, Xavi López Aroztegui. Viene del baloncesto, del Valencia Basket, perdón, y de hecho viene de una temporada bastante exitosa con el equipo valenciano, ya que consiguió la Supercopa Endesa y también son campeones de la Liga ACB.
0: Pues mira, pues muy bien. Y oye, ahora hablando de estas pronunciaciones, ¿no? Ajá. Lo llevo ya para el territorio de Mundial, que yo creo que es algo, este Mundial, al menos por cómo lo estamos viviendo, que creo que no le está pasando desapercibido a nadie, ¿no? Creo que estamos todos muy, muy metidos en este nuevo Mundial, pues de una manera u otra. Y te quería, me viene a la mente pues, un vídeo que vi de, oye, que estamos pronunciando mal el nombre de este delantero de Noruega, de Haaland, ¿no? Que todo el mundo lo llama así, Haaland, pero que se pronuncia realmente Holland, como si fuese como el actor este británico, Tom Holland, pues exactamente igual.
1: Erling Braut Haaland, realmente es el nombre. Lo que pasa que, bueno, a ver, en España se termina pronunciando mal el nombre del noruego, una selección que, por cierto, se ha terminado cargando pues a un combinado tan legendario como
0: día
1: es
0: de
1: Brasil.
0: Día de muchas sorpresas ayer, ¿eh? No solamente con esta eliminación de este clásico de Brasil, sino, bueno, también tenemos por ahí a Inglaterra-México.
1: Bueno, sí que es cierto que México históricamente no es una selección tan grande como a lo mejor podría preverse como es Inglaterra, pero sí que es cierto que el partido estuvo más ajustado de lo que realmente el resultado dijo. Yo creo que podía haber caído para ambos lados, pero al final en Inglaterra tiene jugadores como Jude Bellingham, como Harry Kane, que al final marcan las diferencias, y en el partido de ayer se vio como Harry Kane sigue sumando goles. Insisto, lo comentaba también en el Real Cope en Canarias esta mañana, lleva más de 70 goles a lo largo de esta temporada, y veremos qué pasa con el Mundial, porque si lo gana es candidato número uno a llevarse el Balón de Oro.
0: Y yo no entiendo cómo los mexicanos no pudieron rematar la faena teniendo, si no me equivoco, los ingleses uno menos en el 50.
1: Sí, jugando como una de las anfitrionas realmente de este Mundial. Bueno, al final el fútbol es así, Alejandro. Hay veces que las condiciones deberían estar a tu favor y no terminas superándolas. Entonces, bueno, son cosas que terminan pasando en el fútbol. Sinceramente, para mí el partido se lo pudo haber llegado cualquiera de los dos, pero tiene mucho mérito que al final Inglaterra lo haya conseguido, teniendo en cuenta que estás ante una de las anfitrionas, estás con uno menos y al final te has llevado el partido, insistiendo que México tuvo bastantes ocasiones para poderse llevarse el partido.
0: Tampoco quiero dejar, José, oye, no quiero dejar en el olvido, por así decirlo, yo creo que la revelación de este Mundial, no sé qué opinarás tú o incluso los oyentes, pero Cabo Verde. Vaya exhibición ha mostrado desde el primer partido, ¿eh?
1: Sin ninguna duda, si tú a mí me dices que Cabo Verde iba a terminar llegando, clasificándose, mejor dicho, en la fase de grupos, yo me río de ti. O sea, tú y yo hablándolo fuera de sí, micrófono, claro. Pues probablemente me hubiera reído. Pero al final es lo que te comentaba, ¿no? Una selección que se ha entregado espectacularmente bien a este Mundial, e insisto, pues enfrentándose a selecciones con más trayectoria, como puede ser Arabia o como puede ser Uruguay, y luego enfrentándose evidentemente a una Argentina que es súper candidata a llevarse esta Copa del Mundo, y al final pues se lo ha terminado superándolo, pero eso sí, llegando a prórroga y poniendo bastantes problemas al albiceleste.
0: Lo decía el técnico argentino, ¿no? Decía, oye, que creían que iba a ser un partido fácil, y para nada. Y yo creo que uno de los momentos de este Mundial que nos ha dejado José, sin duda, ese gol en el 103 de Sidney López. Un gol desde fuera del área, que yo creo que nos pilló desprevenidos a muchos de nosotros.
1: Sí, no, ha habido goles en este Mundial, goles espectaculares, goles inesperados, no solamente por el contexto, por el equipo, por la plantilla, sino también por los propios jugadores que lo terminaban matando, y también por las selecciones ante las que se enfrentaban. Yo directamente te diría que está siendo uno de los mejores Mundiales que recuerdo. Evidentemente tengo en la memoria, clavado en la retina, ese Mundial de 2010, pero después de ahí yo diría que esta Copa del Mundo está siendo de las mejores que recuerdo, e incluso teniendo muy buena memoria también la de Qatar 2022.
0: Y el plato fuerte de hoy, lo he querido dejar un poco pues como último tema de conversación, José, el plato fuerte de hoy de duelo Península Ibérica, España contra Portugal. ¿Cómo ves este posible partido? Bueno, este partido.
1: Hombre, tenemos en gris recuerdo ese enfrentamiento contra Portugal en la final de la Copa de las Naciones, donde nos terminaron superando en tanda de penaltis, pero yo creo que es un partido que no hay que tenerlo en cuenta, porque al final los dos equipos jugaron muy bien. Sí que es cierto que Lamine Yamal se enfrentó a un Nuno Méndez que le ha puesto en aprietos ya en otras ocasiones, también en la Champions League de este año. Creo que la selección española, sigo insistiendo, que ha mostrado más que Portugal en esta Copa del Mundo, al menos bajo mi punto de vista, pero hay que tenerle muchísimo respeto a la selección portuguesa, y hay que, insisto, salir a morder desde el principio, porque creo que es una selección que también va de menos a más en los partidos. Así que yo creo que hay que plantarle cara, hay que ser muy enérgico contra ellos y hay que sacarlo mejor. Yo diría que va a repetir más o menos los mismos 11 jugadores, Alejandro. Vamos a ver qué pasa con el extremo izquierdo. No sé si al final va a terminar jugando Nico Williams, eso lo sabremos a lo largo de las horas del día de hoy. Pero yo creo que Alex Baena,
0: lesionado en el partido contra Uruguay, Nico Williams, y también Jeremy Pino, que ese sí que creo que, bueno, con esa se había dislocado, si no me equivoco, la clavícula izquierda. No sabemos si podría llegar a tener minutos de nuevo en el Mundial.
1: No, por ahora no hay confirmación oficial de que puede ser. Insisto, yo creo que Luis de la Fuente va a apostar por los mismos que jugaron el anterior partido, quizás con alguna variante de algún jugador. Vamos a ver qué pasa, sobre todo, insisto, en ese costado izquierdo con Nico Williams, Jeremy Pino y Baena, pero yo diría que va a ir más o menos por la misma línea el planteamiento del encuentro, Alejandro.
0: Y vamos, José, esto yo creo que lo tienes que hacer. Te tienes que mojar una porra rápida, y que también nosotros, por cierto, los oyentes, si quieren participar en estos últimos minutitos de Rancope Tenerife que tenemos, ya saben, al 6-10-10-80-11, si quieren poner su porra, lo que creen que va a resultar este partido. ¿Tú qué dirías cómo queda esta tarde España y Portugal, José?
1: Pues bueno, yo diría que va a ser un partido donde seguramente Portugal va a anotar algún gol, sobre todo
0: es
1: por
0: decir,
1: la...
0: Es decir, que le van a romper ese récord que mantenía Unai Simón de esa portería
1: partido, sí.
0: A cero.
1: Yo diría que sí, A ver, estamos hablando de la máxima competición del mundo. Portugal tiene muchísimas ganas también de superar a la selección española. Yo insisto, creo que sí va a anotar un gol Portugal, pero me decanto de cara a la roja con un 3-1 para los españoles.
0: Y voy más allá, José. Uh-huh. Yo te lo diría, pero ¿un goleador es?
1: Pues yo te diría que Lamine Yamal seguramente va a tener su momento. Creo que el anterior partido se quedó un poco tocado por no haber tenido, quitarse la espinita de ese gol. Creo que el jugador se está comparando evidentemente contra los grandes cabeceras de este Mundial, como puede ser Kylian Mbappé, como puede ser Erling Haaland, que ha metido, que lleva una burrada de goles, esos 7 goles que lleva en este Mundial. Yo me quedaría con 2 de Oyarzabal y 1 de Lamine Yamal.
0: ¿Y no crees que va a ser el debut por fin? Que yo también lo estamos deseando, bueno, tanto como yo, como seguro muchos de nuestros oyentes, ese debut finalmente de Ferran Torres, pues marcando gol.
1: Pues, sinceramente, te diría que puede ser, porque al final es un jugador que con la selección española ha tenido muy buenas rachas de goles y que, bueno, en este Mundial quizás se está desesperando por aportar su granito de arena, y al final es un poco también la línea de lo que creo que le va a pasar le está pasando a la Minya Mal. Ya lleva un tanto.
0: Es que, justo sí, eso sí. Te iba a comentar, el tema de que ya se ve mucho en redes y lo comentan pues comentaristas profesionales y demás, el tema de la desesperación, ¿no? De que quiere apretar, quiere intentarlo y no termina saliendo.
1: Yo sigo pensando que la Minya Mal está haciendo un muy buen Mundial, a pesar de que ha ido de más a menos debido a la lesión que arrastraba desde ese final de temporada. En el último partido ante Austria, yo vi a un Lamine Yamal desatado, rompiendo totalmente a Laimer, rompiendo totalmente a sus defensores, y sinceramente yo espero y creo que Lamine Yamal, este partido contra Portugal, va a ser una cita grande para él, y sinceramente creo que la va a romper. Esperemos, para el bien de la selección española, Alejandro.
0: Si yo tengo que decidir, José, finalmente para ya despedir este espacio de este ¿sí? bloque deportivo, yo creo que va a ser un 2-1. Me lamento admitir que creo que nos van a marcar un gol, aunque bueno, hay muchas opiniones que dicen que no, que vamos a seguir a cero, y la verdad es que, oye, me parece un logro increíble. Uh-huh. Yo creo que yo me decanto más por un 2-1 y voy a dar mi voto de confianza a José, pues a Ferran, que por fin se va a estrenar y se va a quitar esa espinita, que yo creo que es lo que necesita para ya terminar de sacar todo su potencial.
1: Ojalá se dé, Alejandro, esperemos que sí. Yo me despido ya, porque de hecho estoy aquí casi en la rueda de prensa del director deportivo del Club Deportivo de Tenerife, Manu Gil, en el Heliodoro. Así que, insisto, yo creo, coincido contigo, que nos van a anotar un gol y que esperemos que también sea para Ferran, claro.
0: Pues quedamos pendientes de esa actualidad luego en el espacio de deporte, José, y muchísimas gracias.
1: Nada, te mando un abrazo, Alejandro.
0: Saludos.
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0: 11:59 de la mañana, despedimos ya por hoy este Herrera en COPE Tenerife de este lunes 6 de julio. 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Y 12 en punto ya casi de la mañana, y vamos a seguir contándote todo, todo lo que te interesa con Pilar García de la Granja. Muy buenos días.

0: Es la 1 de la tarde, son las 12 en las Islas Canarias.
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0: Hola, ¿qué tal? Muy buenas tardes y gracias por estar aquí este lunes 6 de julio. Mira, hoy es el día después de muchas cosas. Por ejemplo, es el día después de que llegamos de Venezuela.
3: Venga por aquí, venga por aquí.
4: Pilar.
5: Listo, se va a cortar bien, ¿eh?
0: Y te cuento, llegamos el equipo de Mediodía COPE a un país, Venezuela, que en realidad es un estado fallido. El terremoto ha dejado al aire todas sus costuras. El latrocinio sistemático durante décadas ha dejado a un país sin grúas, sin médicos, sin enfermeras, sin medios. La gente, los vecinos, señalando las casas donde están sus amigos, sus muertos, sus supervivientes, porque aún les buscan. Buscan a sus seres queridos y buscan a sus amigos. ¿Por qué el ejército? El ejército saqueaba todo lo que podía.
6: Hasta las bodeguitas más pequeñas las saquearon.
0: Y vimos sobre todo la esperanza de los voluntarios llegados de los cuatro costados del país para intentar paliar la miseria, porque el país con mayores reservas de petróleo del mundo, tiene a su población viviendo en la miseria. Constantemente los voluntarios repartiendo ayuda, porque además la población no se fía del ejército.
7: Padre, ¿cómo está? ¿Cómo le va?
8: ¿Cómo están? ¿Cómo los bendiga? Muchísimas bien, gracias, padre, por el apoyo, en verdad. Que Dios me le pague.
6: Bueno, nos mandó Maura.
8: Bendito sea Dios, bendito. Siempre Dios manda a sus ángeles.
0: El pueblo venezolano está exhausto de corrupción, de miedo, de pobreza y también, te digo, deseando que Estados Unidos haga algo, pero Donald Trump no está haciendo nada. Y deseando que a Corina llegue como sea. De hecho, está en ello.
9: Estoy lista y cerca de Venezuela y haré lo que haya que hacer para encontrarnos allá.
0: Casa. ¿Qué está pasando en casa? Pues mira, aquí más de lo mismo, que se traduce en corrupción masiva, colosal. Imagínate que pretendieron colocar a Rodríguez Zapatero como asesor en Indra para América Latina. Zapatero, que por supuesto no ha dicho de dónde vienen sus zetajoyas. Mañana empieza la cumbre de la OTAN en Ankara y aún no sabemos si el juez Peinado va a dejar asistir o no a Begoña Gómez al evento, al de la OTAN. Y a la graduación de su hija en el Reino Unido. Lo que sí que sabemos es que de los 126 imputados que tiene el Partido Socialista, en las próximas 2 semanas, algunos de ellos van a tener que pasar por la Audiencia Nacional. Este viernes, la presidenta del Partido Socialista, Cristina Narbona, está llamada como testigo ante el juez Pedraz por el caso Leire. Veremos si sale o no imputada.
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0: Hay otras noticias que te cuento ya en titulares con la ayuda de Lorena Fernández. ¿Qué tal, Lorena? Buenas tardes.
10: Buenas tardes, Pilar.
0: Voto por correo.
10: A raíz de la ley de nietos, Feijóo pide más seguridad en el voto por correo de los españoles residentes en el extranjero. Promete también que va a implementar a nivel nacional la ley del concebido no nacido aprobada por Ayuso. Son declaraciones Antena 3.
11: Eso lo hice en el año 2011 en Galicia. La presidenta de la Comunidad de Madrid lo ha reiterado y ampliado en la Asamblea de Madrid, y desde luego, si tengo responsabilidad de gobierno, haré una ley nacional para que el concebido y no nacido tenga repercusión desde el punto de vista económico y social en la mujer, en la familia que lo está esperando.
0: Jamás.
10: El grupo terrorista anuncia que cede el gobierno de la Franja de Gaza al comité impulsado por Trump para la reconstrucción del enclave palestino.
0: Chupinazo.
10: 6 de julio y desde hace una hora el sonido en Pamplona es este.
12: ¡Pamplona!
0: Llegado los vikingos.
10: El remo vikingo, el cántico que la selección de fútbol noruega ha vuelto viral, Pilar, en este mundial. Afición y jugadores se sientan unos detrás de otros imitando un barco vikingo en el que todos están remando. Desde luego anoche, este remo vikingo por todo el estadio, animado por Haaland, logró eliminar a la poderosa Brasil y a Vinicius.
0: Gracias, Lorena. Bueno, y en el deporte con Movistar, las últimas noticias del Mundial. José Luis Corrochano, muy buenas tardes.
7: Buenas tardes, Pilar.
0: No somos vikingos, pero vamos a ver si nos parecemos.
7: A ver si remamos
0: eso,
7: hoy.
0: Eso, todos juntos. España-Portugal.
7: España-Portugal a las 9 en Dallas por un puesto en cuartos de final contra el equipo de Cristiano Ronaldo. Vamos con las noticias del partido. Arlington, Dallas, Elena Condis.
12: Autoexigente de la Fuente pide una mejora inmediata a los suyos, reconoce que con el nivel mostrado hasta ahora no es suficiente para ganar el Mundial. Hoy será un duelo generacional, Lamine Yamal, Cristiano cara a cara, Lamine que quiere emerger como el resto de estrellas de este Mundial y el portugués que ayer anunció que será su última Copa del Mundo. El estadio de Dallas lleno con 80.000 está cerrado, sigue España sin tener que soportar el calor. El equipo de la Fuente, la duda es si entrará Marcos Llorente. En Portugal podría ser novedad Bernardo Silva porque espera una batalla en el centro del campo.
7: A las 2 de la madrugada es el partido del que puede salir nuestro rival, Estados Unidos-Bélgica. Viene marcado por una gran polémica, retirarle la sanción al delantero americano Balogun. Acaba de pronunciarse además la UEFA. Hugo Ballester.
13: Es sin duda uno de los escándalos más grandes de este Mundial y por ello ayer acaparó las portadas de los medios internacionales. La suspensión de la sanción a Folarin Balogun, delantero y una de las estrellas de Estados Unidos. Hasta Donald Trump apareció en redes sociales para felicitar y agradecer al presidente de FIFA haber solventado lo que él dijo ser una injusticia. Por su parte, el seleccionador belga Rudy García ironizó en sala de prensa diciendo que no sabía que estábamos en el Día de los Inocentes.
7: La UEFA, como digo, ha emitido un comunicado en el que asegura que la FIFA ha traspasado una línea roja. Contamos todo el Mundial en el tiempo de juego a partir de las 7 de la tarde. Pilar.
0: Gracias, Corrochano.
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0: La última hora de los terremotos en Venezuela tiene que ver con los datos oficiales de fallecidos según el régimen. Estos ascienden a más de 3.300 y los heridos suman ya más de 16.700 en las zonas afectadas por el doble terremoto del pasado 24 de junio, zonas que parecen un escenario de guerra, donde los vecinos siguen intentando hasta la extenuación salvar a sus familiares o, en lo peor, encontrar sus cuerpos. Está claro que una enorme mayoría de la población está en contra del régimen, lo hemos podido ver y escuchar. Hay gente, efectivamente, que aún tiene miedo, pero a la mínima posibilidad te lo cuentan, ¿eh? De hecho, Delcy Rodríguez, que impidió la entrada de María Corina Machado, ha dicho estar enferma.
22: Ya estamos superando esta dolencia física. Aquí, bueno, mucha gente se enfermó producto de la lluvia. Quedé con un proceso inflamatorio, pero nada me ha apartado de mi trabajo, ni me apartará.
0: Bueno, vamos a ver si hay suerte y se tiene que ir a curar a Rusia o a Irán. Delcy, que por cierto ha contratado a Baltasar Garzón, el ex juez expulsado de la carrera judicial, para querellarse contra el Lama por decir que se financió el Partido Socialista con presuntos cupones de hidrocarburos. Veremos.
23: El calor está sofocante. Estamos un poco incómodos porque tengo una señora de 90 años y se siente una calentura muy fuerte.
24: Es fatal, o sea, no hay quien lo aguante y encima que uno ya empieza a sudar todo esto, ¿sabes? Y es que el sudor ya es molesto incluso porque se vuelve hasta como con el protector solar hasta pegajoso, así, ¿sabes?
25: Por las noches es imposible dormir, yo no apago el ventilador y toda la noche lo tengo ahí a tope, pero imposible el calor que hace aquí en Madrid y todo el día en la piscina estoy porque es imposible.
0: Hay quien tuviera la piscina todo el día. Hace calor, mucho calor. Segunda ola de calor del verano que se espera que dure hasta el miércoles que viene, ¿eh? La EMET ha actualizado el pronóstico de esta ola y asegura que se va a extender sin descartar que pueda durar hasta el jueves. A partir de este lunes se esperan nuevos ascensos de las temperaturas, registros que van a alcanzar incluso los 42 22 grados. ¿Y cuando hace calor, qué hacemos? Pues mira, tiramos de abanico y de aire acondicionado, es decir, de tecnología que es fundamental para hacerle la vida más fácil a la gente.
3: Tenemos una especie de aparato pingüino, lo que se llama el pingüino, que la verdad una temperatura constante así entre los 24 y 25 grados y estamos muy a gusto, la verdad, se está guay.
4: Y aire acondicionado en casa porque es que si no, no aguantamos.
15: Bueno, he estado de prácticas porque estoy en la universidad y sí tenía aire acondicionado en el trabajo. Y mucho mejor, sí, sí, porque con el traje, corbata y tal, hace un calor y en el metro que hay en muchos que no hay aire, se pasa mal.
17: La verdad es que gracias al aire acondicionado se puede dormir, se puede estar en casa, se puede, porque si no es que es imposible. Sí, sí, sí, gracias a eso sobrevivimos, la verdad que sí.
0: El aire acondicionado, que es lo que permite a los países ricos seguir funcionando cuando hace calor, como las calefacciones hacen lo propio cuando estamos en invierno. El aire acondicionado también tiene una parte mala, el precio. Cada vez que encendemos el aparato se dispara la factura de la luz.
19: Cuando llega una ola de calor, el aire acondicionado deja de ser un lujo y pasa a ser una necesidad en muchas viviendas. Si además el precio mayorista de la electricidad sube, como ocurre hoy en el pool, que es de 100,55 euros megavatio de media diaria, el coste de consumir en esas horas puede ser mayor, especialmente para los contratos vinculados al mercado regulado e indexado. Mantener el aire acondicionado entre 25 y 26 grados y evitar un uso innecesario ayuda a contener el consumo y, en consecuencia, el importe de la factura. Cada grado que bajemos, el aire sube nuestra factura sobre un 7%.
0: Es Roberto Cabero, experto energético, que nos ha explicado por qué es tan importante tener energía barata, asequible, cercana, limpia y que no te lleve a un apagón. Por eso es tan importante tener energía nuclear, porque es barata, es limpia y fundamental, la necesitamos. Mira, en España la penetración del aire acondicionado se sitúa entre el 50 y el 60% de los hogares. Esto es cierto que depende de la fuente que mires, ¿eh?

0: De carbón y gas natural, como si no hubiera un mañana para poder resistir tras la invasión de Ucrania por parte de Rusia. Y se están dando cuenta una década después. Angela Merkel comenzó con el desmantelamiento nuclear, comprando el discurso más radical, y ahora Merz intenta darle la vuelta.
1: La energía en Alemania sigue siendo demasiado costosa. Por eso estamos trabajando para reducir los precios energéticos. Se necesita capacidad de generación de energía. Esto se aplica sobre todo a la electricidad, pero también requerimos nuevas fuentes de gas y petróleo. En particular, necesitamos centrales eléctricas de gas capaces de suministrar energía de carga base. Esta es la estrategia que el gobierno federal ha elaborado en los últimos meses y cuya aprobación ha conseguido en Bruselas. Así que ahora la vamos a implementar con determinación.
0: Porque en esta vida, toda decisión tiene consecuencias. El debate está servido con personas enfermas en las salas de espera de los hospitales que llegan con golpes de calor, pero no hay aire acondicionado. Más de 800 muertes, se han cerrado vías del ferrocarril por el calor. Hasta Berlín nos vamos. Rosalía Sánchez, corresponsal, buenas tardes.
2: ¿Qué tal? Buenas tardes,
0: Pilar. Porque esto es así, ¿verdad? La gente llega a los hospitales y no hay aire acondicionados en las salas de espera.
2: Los hospitales se han convertido en una verdadera trampa, porque no solo no hay aire acondicionado en las salas de espera, donde la situación pues se hace bastante dura de pasar, madre, pero tampoco en las plantas. Es decir, que muchas personas hospitalizadas, convalecientes, personas que salen de operaciones, se han tenido que estar enfrentando a temperaturas de superiores a los 40 grados durante el día y altísimas durante la noche también. La noche del 28 de junio, la temperatura media durante las horas de oscuridad en Alemania fue de 29,4 grados. Esa noche yo creo que no durmió nadie en Alemania, y para personas enfermas pues eso es muy duro.
0: Oye, ¿y qué está pasando con las carreteras y con los ferrocarriles que están cerrando vías?
2: Bueno, pues que es que las infraestructuras alemanas no están preparadas para estas temperaturas, que por otra parte tampoco han sido habituales hasta hace muy poquitos años. Es decir, hoy en Berlín el termómetro está marcando 17 grados y está lloviendo, pues eso es un día normal de verano en Berlín, claro. No estas horas de calor que hemos sufrido las semanas pasadas. ¿Qué pasa? Que los edificios no están preparados. Las vías de tren, por supuesto, esas fotos que se han hecho virales, es evidente lo que sucede. En el metro no hay aire acondicionado, ni en los autobuses, ni en el tren. En las casas, que tampoco te lo puedes poner porque más del 80% de los alemanes no viven en casa propia, sino alquilada, con lo cual ni siquiera están autorizados para instalar sistemas de aire acondicionado. Para los propietarios no es un problema, y que la única alternativa que queda son los ventiladores y estos sistemas portátiles de refrigeración, que estaban agotadísimos esas semanas y a los que era muy difícil acceder.
0: Sí, que esas imágenes, ¿no?, que hemos visto, Rosalía, de decenas de alemanes agolpados en las tiendas de electrodoméstico, a ver si conseguían
2: desesperados
0: un ventilador, ¿no? Pues tú les has hablado del abanico.
2: Sí, hago apología de este medio energéticamente sostenible y
0: verde, ¿no? Verde.
2: Y verde yo sobre misma todo. He llegado a tener agujetas de muñeca porque
0: no
2: era
0: extraña.
2: También difícil de mantener todo el día.
0: ¿Y la gente sigue pensando que es una buena idea que cierren empresas, industria y morirse de calor con tal de no tener nucleares y energía cara, o está cambiando eso, Rosalía?
2: A ver, el sufrimiento este del calor viene más dado porque los edificios no están preparados y los transportes no están preparados para estas temperaturas, que por falta de energía. Aunque si hubiese instalados los sistemas de aire acondicionado necesarios para suplir estas temperaturas, seguramente sí que habría problema energético. Sí, Alemania se ha dado cuenta de que ese giro y geopolítico inesperado que supuso la guerra de Ucrania ha dejado al país en terreno de nadie, energético, y bueno, el gobierno está haciendo grandes esfuerzos por revertir la situación. Hoy mismo el gabinete de ministros saca los presupuestos de 2027 y la proyección de gasto hasta 2030, porque en Alemania no solo se aprueban presupuestos para un año, sino que el gobierno está obligado, digamos, moralmente a presentar una previsión de gastos para los próximos años. Uh-huh. Y hay una serie de recortes muy duros. Hay un enorme endeudamiento para el gasto en defensa, y ahí también esa intención de revertir todo el proceso industrial para que el suministro energético sea mucho más variado y permitir a las empresas trabajar.
0: Es Rosalía Sánchez, corresponsal de COPE en Alemania. No te derritas, Rosalía. Gracias.
2: Vamos a intentarlo. Hasta pronto.

0: Bueno, el riesgo de incendios forestales es hoy extremo en prácticamente toda España, pero en especial en amplias zonas de Galicia, de Asturias, de Aragón, de la Comunidad Valenciana y la región de Murcia. Desde la AEMET además se advierte del peligro añadido por la formación de tormentas con rayos y escasas precipitaciones. Fíjate, hasta ahora hay tres fuegos que centran los trabajos de los equipos de extinción. El primero en Soneja, en Castellón. Una docena de medios aéreos se han incorporado con las primeras luces del día para hacer frente al incendio que ha obligado a desalojar a unos 500 vecinos. El segundo, el fuego que ha mejorado en las últimas horas en la localidad leonesa de Ribota de Sajambre, en León. Es una buena noticia y desde la una han sido ya desconfinados una veintena de vecinos, ¿no?, por este fuego en el paraje nacional de Picos de Europa. Y en Cataluña siguen también los trabajos en el fuego de la Bisbal, en Gerona, un incendio que lleva ya varios días y que todavía no está controlado y en el que trabajan hasta 40 dotaciones de bomberos. Así que hasta allí nos vamos, hasta Cataluña. Yolanda Canales, buenas tardes.
1: Muy buenas tardes.
0: Bueno, ¿y cómo ha ido la mañana? ¿Está ya el fuego perimetrado?
1: Bueno, la situación es algo mejor, ¿eh?, pero sigue siendo delicada. Todos los esfuerzos se concentran en tres puntos muy sensibles donde el calor acumulado y las condiciones meteorológicas pueden jugar una mala pasada. La principal preocupación sigue siendo el flanco derecho porque temen que la entrada de la marinada, especialmente por la tarde, pueda reactivar el incendio y empujarlo hacia zonas de montaña en dirección a Girona y Celrà. A ver, ¿está estabilizado el perímetro? El incendio no crece, pero dicen los bomberos, en el perímetro pasan cosas. Y esta noche, por ejemplo, pues se ha reactivado el fuego en un punto fuera de ese perímetro, aunque afortunadamente los bomberos han podido sofocar las llamas rápidamente. Por este motivo, dejan claro que todavía hay mucho trabajo.
0: ¿Y los vecinos han podido ya regresar a sus casas, Yolanda?
1: Han podido regresar a sus casas, aunque volver, nos dicen, no significa pues volver a la normalidad. El miedo está muy presente, porque hay quienes dejaron sus casas y no sabían cómo se las iban a encontrar. Pero eso sí, entre todos se repite una misma pregunta. ¿Se podía haber evitado? Es que creen que la gestión del bosque ha fallado y denuncian que la acumulación de restos vegetales ha convertido el monte en un polvorín cuando llega el calor y el viento.
0: Es decir, el no limpiar los montes.
1: Efectivamente. Y por este motivo no les sorprende. Dice, es algo que tarde o temprano iba a acabar ocurriendo, como nos decía Julia.
2: Siempre, cada año hemos tenido este miedo de que un día nos toque a nosotros. Desgraciadamente nos ha tocado. Sí.
1: Desgraciadamente nos ha tocado, nos decía. Lo cierto es que hay 11 viviendas que presentan daños estructurales y 14 tienen daños parciales.
0: Madre mía, es Yolanda Canales. Gracias, Yolanda.
1: Hasta luego.
0: Bueno, y si esto pasa en España y en Francia, las cosas no están mejor. Asunción Serena, París, corresponsal, buenas tardes.
3: Hola, Pilar, muy buenas tardes.
0: Porque allí en los Pirineos han sido evacuadas 10.000 personas a causa del fuego que ha arrasado ya 4.600 hectáreas cerca de Perpiñán, ¿no? ¿Cómo están allí las cosas?
3: Pues mira, hay ahora mismo 7 departamentos que son con las provincias en alerta roja por riesgo elevado de fuego y otras 41 en alerta naranja. Y el ministro del Interior ha dicho que son ya más de 11.000 hectáreas quemadas estos días, que es casi el doble de lo mismo que ocurrió el año pasado por estas fechas. Pero vamos, lo más grave está concentrado en los Pirineos Orientales, cerca de la frontera con España, con esas 10.000 personas que han sido evacuadas. Anoche fueron evacuadas y están más o menos en torno al macizo de los Aspres, que es al oeste de Perpiñán. En algunos sitios las llamas son las imágenes dantescas, rodeando casi por completo algunos pueblos, y la gente pues ha sido acogida en gimnasios, en otros pueblos, o algunos habitantes que se han ofrecido a acogerles en sus casas. Y de hecho el prefecto de la zona acaba de anunciar hace unos momentos que el fuego se ha reavivado y que esos miles de personas evacuadas no van a poder regresar a sus casas y no saben cuándo van a poder decirles que vuelvan, ¿no? Y porque además esta tarde se esperan vientos de hasta 40 kilómetros hora, con lo cual eso va a reavivar todas las llamas.
0: Claro,
3: pero bueno,
0: los focos.
3: Una pequeña noticia positiva es que la Unión Europea acaba de anunciar que envían 4 aviones cisternas para ayudar a la lucha contra el fuego, así que eso pues seguramente ayudará.
0: Ya, pero no llega, ¿no? Porque estos incendios están afectando la marcha del Tour de Francia, que se ha prohibido a la gente que vaya a la etapa.
3: Sí, sí, porque, bueno, ya sabes que ha estado ahí 2 días en España y en esta tercera etapa comienza en España, pero los últimos 44 kilómetros ya es en Francia. Pero como es justamente en esa zona, bueno, unos 40 kilómetros más o menos, donde están todas esos fuegos que hay en esas llamas, pues entonces van a dejar correr a los ciclistas, pero sin espectadores y sin caravanas publicitarias, porque lo que quieren es que los bomberos y los servicios de socorro que normalmente están afectados a seguir el tour, pues que estén afectados
0: a luchar
3: contra el fuego. Claro. Y luego además es que, claro, son decenas y decenas y decenas de miles de personas que están ahí. Imagínate que llegan las llamas, ¿cómo evacuar a toda esa gente? O sea, que sería una situación de verdadero peligro y por eso han dicho que no se acerque a nadie. Pero bueno, había mucha gente ya esta mañana, así que me imagino que estarán ahí detrás de ellos los gendarmes para que dejen libre el camino.
0: Bueno, pues lo veremos por la tele. Es Asunción Serena, corresponsal en Francia. Gracias, Asun.
3: A ti, Pilar.
0: Bueno, de las noticias políticas del día. La primera, Juanma Moreno ya es presidente de Andalucía por tercera vez. Gobierno con Vox, tal y como le han pedido más del 55% de los votantes. ¿Se nota la incomodidad de Moreno a Bonilla? Sí, claro, naturalmente. Hubiera preferido tener mayoría absoluta, pero por alguna razón, fíjate, los votantes han decidido que no. En Sevilla está Dani Trigo. ¿Qué tal, Dani? Buenas tardes.
4: Hola, Pilar. Buenas tardes.
0: Comienza la tercera legislatura de Moreno. Dani, ¿qué se dice del acuerdo del gobierno en las calles?
4: Fíjate que sobre lo que decía son los caprichos de la ley DONT y de cómo votamos en España. Y, en fin, porque Juanma Moreno Bonilla obtuvo 100.000 votos más que en las anteriores elecciones, pero no obtuvo la mayoría absoluta ya, al movilizarse. A ver, una gran movilización del voto de izquierda, ¿no? Que esa es la gran, en fin, la gran paradoja de todo esto. Como tú dices, Juanma Moreno no oculta que pensó en ir otra vez a elecciones convencido de que esa situación con Vox ejerciendo el papel de bloqueo le iba a seguir una mayoría absoluta. No oculta tampoco que tuvo que rebajar las pretensiones de Vox de hacerse con consejerías fetiche como Agricultura e Igualdad por su contenido político. Al final Vox va a gestionar Desregulación, que es una de sus marcas, que aquí ya está muy avanzado porque aquí había competencias de simplificación administrativa. Turismo, una consejería que maneja un gran presupuesto pero poca carga política, Administración Local y Justicia. No oculta tampoco que va a tener más de una vicepresidencia, además de la de Manuel Gavira, podría haber hasta tres. Es decir, que cuando él falte, el presidente interino no será el portavoz de Vox. Aquí también hay que destacar, Pilar, el papel de Vox. Piensa que Vox ha aceptado una superconsejería con rango de vicepresidencia, pero Gavira va a estar solo en un consejo de gobierno de 13 si finalmente es el número de consejerías que parece va a tener la Junta de Andalucía. Podemos compararlo con el Ciudadanos de 2018. Gavira en 2026 es el Juan Marín de 2018. Exactamente la misma superconsejería. Solo que Marín tenía 5 consejeros en el Consejo de Gobierno. Bueno, en fin, que en la toma de posesión Juanma Moreno se aferró, después de las críticas de la izquierda, diciendo que esto está tutelado desde Madrid, a la vía andaluza. Dice que está más vigente que nunca, porque es incluyente y caben todas las fuerzas, y el guión va metiendo giros, Pilar. Y en la calle, ¿qué se dice? Bueno, pues en la calle, a la expectativa de a ver cómo se comporta Vox por primera vez en el gobierno andaluz, porque en 2018 apoyaba, pero apoyaba desde fuera.
0: Pues aquí lo contaremos. Gracias, Dani. Y como no hay ni un lunes sin su afán, hoy todos pendientes de si le dan permiso o no a Begoña Gómez para salir de España e ir a Turquía a la cumbre de la OTAN y al Reino Unido a la graduación de su hija. Y esto, quien se lo sabe todo, es la jefa de tribunales de esta casa, Patricia Rossetti. Buenas tardes.
5: Hola, Pilar, buenas tardes.
0: Deshojando la margarita.
5: ¿Sabes qué pasa? Pues resulta que el juez Peinado está de vacaciones.
0: No puede ser.
5: Sí,
0: ¿verdad?
5: Tiene derecho igual que tú y yo. Y si Begoña Gómez puede viajar o no, lo va a decidir el juez que le sustituye. Lo firmará un sustituto y está con ello. Las acusaciones populares, personas en la causa, se opusieron a la petición de Begoña Gómez de poder viajar fuera de España. Señalaban en su escrito que el viaje consta de 2 desplazamientos de naturaleza muy distinta. Begoña Gómez está sujeta a medidas cautelares de especial gravedad ante la constatación de un fundado riesgo de fuga. Autorizar cualquier salida al extranjero consideran que supone un alzamiento de esas medidas que solo se pueden justificar ante una necesidad imperiosa y debidamente acreditada. En el caso del viaje a Turquía, como integrante de la delegación oficial, se oponen por un riesgo de fuga que se agrava al tratarse de un país ajeno a la Unión Europea. Y en el caso del viaje a Londres, a la graduación de una de sus hijas, manifiestan que partiría desde Turquía en un vuelo comercial y sin cobertura oficial y estaría fuera de todo control institucional. Y tenemos otro dato relativo a este caso, la pieza separada que abrió Peinado a instancias de la Fiscalía Europea por prevaricación y fraude a los intereses de la Unión Europea por el posible amaño en favor de las empresas de Barrabés. Causa que en principio solo afecta a Barrabés. Peinado pide informes a las partes y la acusación popular que lidera Hazte Oír pide que declare Begoña como testigo y también Cristina Álvarez. No descarta que hayan podido dar alguna indicación o instrucción verbal y pide que declaren como investigados alrededor de una veintena de personas relacionadas con el posible amaño. Además de Barrabés, responsables de la empresa pública Red.es que intervinieron en los expedientes.
0: Gracias, Patricia Rossetti.

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10: Es la 1:30 de la tarde, son las 12:30 en las Islas Canarias.
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10: Este lunes 6 de julio está marcado por la segunda ola del calor del verano y los incendios en buena parte de España, el chupinazo en Pamplona y el partidazo de esta noche en Dallas, en Estados Unidos, de nuestra selección de fútbol. Tenemos que ganar sí o sí a Portugal para poder pasar a cuartos de final del Mundial. Pero la actualidad político-judicial aquí no para. Ya son 126 las personas cercanas a Sánchez que por una causa u otra están imputadas, Lorena.
11: Los últimos, la directora general de la Guardia Civil, Mercedes González, y el director adjunto operativo, el teniente coronel Manuel Llamas, por el caso de las cloacas del PSOE. No son los únicos, porque hace ya una semana se sumaban otras 25 personas, entre ellos la actual presidenta de la SEPI. Y todo mientras Sánchez sigue a la espera de conocer si el juez Peinado va a permitir a su mujer acompañarle al viaje a Turquía que va a realizar mañana con motivo de la cumbre de la OTAN. El magistrado retiró el pasaporte a Begoña Gómez tras dictar apertura de juicio oral. Peinado se ha ido de vacaciones, recae la comunicación en el juzgado de guardia.
10: Con todo lo que está cayendo, el ministro Óscar López ha salido hoy a defender a la directora general de la Guardia Civil.
12: No, yo creo que lo que dañó a la institución de la Guardia Civil fue la operación Kitchen. Hoy no, hoy hay un gobierno limpio y desde luego Mercedes González es una extraordinaria directora de la Guardia Civil. Todo el respaldo del gobierno, todo el apoyo del gobierno, que además es una extraordinaria mujer que yo la conozco muy bien.
10: Asombroso. Entre tanto, Alberto Núñez Feijóo sigue mirando de reojo la conocida como Ley de Nietos, por la que miles de españoles que residen en el extranjero van a poder votar aquí en España.
11: La de hijos y nietos de españoles que en teoría tuvieron que exiliarse durante la Guerra Civil y el franquismo por razones ideológicas, aunque en la práctica alcanza a todos aquellos que lo pidan. El líder del Partido Popular pide fiabilidad. Son declaraciones Antena 3.
13: Y ver si se puede adicionalmente incrementar más seguridad para que ese voto sea fiable, para que ese voto sea el que ha emitido esa persona, el que ha querido emitir y el que finalmente llega.
11: Feijóo anuncia además que si llega a Moncloa va a equiparar a nivel nacional la reciente norma del concebido no nacido que Isabel Díaz Ayuso ha aprobado para la Comunidad de Madrid, el considerar como hijo desde el momento de la concepción, algo que acarrea importantes ventajas fiscales para las familias.
13: Eso lo hice en el año 2011 en Galicia, la presidenta de la Comunidad de Madrid lo ha reiterado y ampliado en la Asamblea de Madrid y, desde luego, si tengo responsabilidad de gobierno, haré una ley nacional para que el concebido y no nacido tenga repercusión desde el punto de vista económico y social en la mujer, en la familia que lo está esperando.
10: Gracias, Lorena.
11: A ti.
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10: ¿Estás buscando curro? ¿Estás buscando trabajo? ¿Tu hijo, tu nieta, tu sobrino, el hijo de tu vecino? ¿Están buscando trabajo? ¿Esto te interesa? Mira, las grandes empresas están dejando de revisar las redes sociales para evaluar a futuros trabajadores. Ya sabes, hasta ahora pues te miraban por tus redes sociales a ver qué habías dicho o qué no habías dicho. Bueno, ya no les hace falta. Ahora es la inteligencia artificial la que se encarga de rastrearnos a fondo en la red para dar toda nuestra información a estas empresas antes de contratarnos. Sefi García, buenas tardes.
14: Buenas tardes, Pilar.
10: La irrupción de la inteligencia artificial en los procesos de selección de personal ha cambiado todos los parámetros. ¿Hay que relajarse entonces con la imagen pública que tenemos en Internet? Bueno, algunos ya no lo podemos arreglar.
14: Pues ni mucho menos, Pilar, al contrario. Bueno, pero seguro que la tuya es buena. Luego lo busco.
10: Sí, si y no, ahora da
14: te
10: igual.
14: Digo cómo, y ahora te cuento cómo. Mira, la inteligencia artificial es ya la primera seleccionadora, sobre todo en las grandes empresas que descargan esa labor en la herramienta, al menos en los primeros cribados. A veces incluso en la entrevista personal, ¿eh? Pero bueno, esa herramienta busca datos y no solo en tus redes sociales, en todo Internet. Y a partir de ahí elabora tu perfil digital. Aspires al puesto que aspires, haz este ejercicio que apunta a Pilar Yácer, que es escritora y experta en recursos humanos y contratación. Mira, escucha.
15: Para todas las personas, sean de un perfil más o menos cualificado a la hora de la búsqueda de empleo, te aconsejo algo bastante práctico. Pregunta a cualquier inteligencia artificial quién eres y cómo te define. Si no encuentra nada de ti, quizás las empresas tampoco sepan cómo buscarte.
14: Búscate. Yo lo he hecho,
10: Tócate las narices.
14: Claro, claro.
10: Pero no hay las cosas normales. Tú haces tu currículum, vas, te entrevistas con alguien, le cuentas tu experiencia, llaman a tus anteriores empleadores, en fin, lo del sentido común.
14: Eso.
10: Pregúntale a una IA a ver qué sabe de ti la IA.
14: Es que es complementario a todo eso que tú me preguntas. Por eso es tan importante tener las redes sociales abiertas. En definitiva, no es que las empresas hayan dejado de ver o hayan reducido esta actividad, es que hay una herramienta que rastrea nuestra huella digital de una manera muchísimo más exhaustiva. Eso sí, las empresas de menos de 50 trabajadores sí siguen haciéndolo a la manera manual, a la manera tradicional.
10: Claro, ¿sabes lo que pasa, Sefi? Que es que igual hay gente a la que le gustan perfiles con gatitos, pero es que yo nunca contrataría a alguien que tiene en su perfil gatitos.
14: No, ni mucho menos. Ni mucho menos.
10: ¿Qué es lo que buscan?
14: No, ni mucho menos. Pues mira, la imagen digital tiene un peso enorme, más de lo que creemos. Fíjate, si las empresas usan la inteligencia artificial para rastrearnos, los candidatos al empleo las usan para hacer el currículum. ¿Y esto en qué se traduce?
15: La mayoría de los candidatos están utilizando la inteligencia artificial para hacer su currículum. Eso significa uniformidad a la hora de poner todas lo que son las funciones, los requisitos, y las empresas que lo reciben ven candidatos y currículums muy parecidos.
14: Entonces nos dice Pilar que el rastreo en la red puede ser determinante si hay dudas entre varios candidatos, porque todos los currículos van a ser más o menos los mismos, porque de alguna manera confirma o desmiente lo que contamos en ese currículum. Las empresas buscan una imagen muy potente, ¿vale?, del aspirante. Hay que ir alimentándolas antes de aspirar al empleo. Es decir, si las creas unos meses
10: ¿Pero
14: antes...
10: ¿Pero qué es una imagen potente?
14: Pues una imagen que tenga presencia,
10: Que la gente sea activa en redes.
14: Que sea activa en redes, pero con un determinado perfil. Es decir, que no ataque, que las fotos, incluso las personales, no sean especialmente estridentes. Y pues pone una foto con tu pareja o una foto de una fiesta, pero que no estés borracha, ya sabes, por ejemplo, ¿no? Ya me entiendes, ¿no? Y lo que quieren es que tengas marca personal y que sigas a las empresas a las que aspiras.
10: Sefi García, muchísimas gracias.
14: A ti, Pilar.
10: No sé, como ya nos hemos vuelto locos en todo. ¿Qué se cumple? Pues mira, un mes del inicio de la visita del Papa León XIV a España.
16: Pues gracias al Señor por este encuentro. Expreso mi agradecimiento por la invitación a realizar este viaje apostólico a España.
10: Este fue su primer discurso ante los reyes y las autoridades, donde vimos a un papa tranquilo, sereno, templado. Bueno, desde luego nada que ver a lo que fuimos descubriendo según pasaban los días y las etapas en nuestro país. Miles de abrazos, bendiciones a los bebés voladores, ¿te acuerdas? El gesto de Six-Seven durante el encuentro con los jóvenes en el Estadio Olímpico de Barcelona. Le vimos también subirse al asiento de su coche para saludar a la gente y, por supuesto, su conversación con aquel crío de 6 años llamado Renzo en la iglesia de San Agustín en Barcelona.
17: ¿Te gusta el fútbol? De pequeño quería ser papá.
16: No quería ser papá, ni como joven ni como viejo, pero en cuanto a la pregunta sobre el fútbol, jugaba fútbol como joven, pero fútbol americano, un poco más violento. Pero también con los seminaristas, cuando estuve en Trujillo, jugaba fútbol, defensa, si quieren saber.
10: Claro. En Estados Unidos el fútbol es el soccer, porque el fútbol es el fútbol americano. Su paso por España también nos dejó varios mensajes escritos y hoy vamos a descubrir qué es lo que nos revela sobre León XIV, su forma de escribir. Ah, mira, qué interesante. Pili Muñoz es grafóloga. Pili, buenas tardes.
18: Buenas tardes.
10: Mucho más interesante conocer a alguien por su escritura que por la inteligencia artificial y lo que dicen las redes de ti, ¿no?
18: Totalmente, totalmente. Sí. Hay que seguir apostando por lo manual, claro, que es, en este caso, como la escritura, algo tan fácil.
10: Por una neurona pegada a otra neurona, eso, que es lo que nos hace ser y personas conscientes, ¿no? Sí. La escritura es un reflejo de nuestra manera de ser. Y la de León XIV, ¿qué nos dice de él?
18: ¿Qué nos dice? Es una escritura bastante interesante, ¿no? Así a golpe de vista, lo que más me llamó la atención cuando busqué estos manuscritos, uh-huh, fue su orden y su organización, ¿no? Que es lo que nos habla de, y lo hemos podido ver, ¿no? Gracias a Dios estos días que estuvo en Madrid, cómo es una persona que lo lleva todo estructurado, sobre todo lo más importante para él, quizás es la palabra, lo que venía a comunicar, todos sus discursos los tenía muy bien organizados. Pero al mismo tiempo, junto con ese orden y esa organización que se puede ver en los manuscritos, dejando pues muy bien pautados los márgenes, la separación de unas líneas con otras, sin sobrepasar los pies, que en grafología llamamos los pies a los bueno, los palitos, ¿no?, que bajan, uh-huh, de las letras como la P, algunas letras
10: que, la Q, la Y,
18: esto es la G. Entonces vemos que no invade el terreno de los demás. Entonces veo que es una persona súper organizada, muy metódica a la hora de trabajar, respeta el espacio de los demás, es importante. También él necesita su propio espacio a la hora de pensar, necesita analizar las cosas. Es una persona súper prudente, muy reflexiva. Y al mismo tiempo juega con esa cancha que se da para, si tiene que ser espontáneo, lo va a ser. Aunque lo lleve todo más o menos controlado, eso es lo que él prefiere, pero si hay que jugar con esos cambios, con esa, uh-huh, espontaneidad, si le llevan a un niño, no se le ha visto nunca una mala cara. Siempre ha cogido a los niños. Si tiene que pararse para ver a saludar a un enfermo y bajarse del papamóvil, toca
10: lo
18: y
10: hace.
18: Se para. Sí.
10: Tengo aquí delante de mí ese primer mensaje escrito de León XIV, en su dedicatoria en el libro de honor del Ayuntamiento de Madrid, creo. Tenemos las dos la foto delante de nosotras.
18: Esta es.
10: ¿Tú cómo describirías esta letra? Bueno, para empezar, se entiende.
18: Se entiende, es totalmente.
10: No es letra de médico.
18: No, y eso que es pequeñita. Es una letra bastante pequeña, uh-huh, como buen matemático, una persona que observa, va a pasar totalmente desapercibido, porque su letra también pasa desapercibida a lo largo del escrito, por ese tamaño. Es una letra que está unida una con otra. Dentro de las mismas palabras podemos ver que están unidas y más bien por grupos, está agrupada. Una persona que sí que es introvertida, le gusta el trato con los demás, unas letras con otras dentro de la misma palabra, y no solamente se une a los demás, sino esa agilidad mental, une ideas y se une a las personas.
10: Y esto te lo dice el que están unidas las letras.
18: Podemos coger cualquiera de las palabras, y bueno, he señalado sin querer la palabra acogedora, uh-huh, sí que vemos que dentro de esa palabra ha ido haciendo grupos, y lo podemos ver a lo largo de este manuscrito, como en tan solo 4 líneas, porque tan solo escribe aquí en este libro de oro, cuando le entregaron la llave de oro de la ciudad el 7 de junio, tan solo 4 líneas y la información tan fascinante que nos transmite. Entonces, efectivamente, esa forma de darse a los demás, de entregarse a los demás, de comunicar, se ve con esa unión de las letras entre una misma palabra. Uh-huh. Y nos habla de esa agilidad mental. Vemos que es una las formas de las letras no están perfectamente diseñadas.
10: Bueno, también está escribiendo en castellano, ¿no?
18: Sí.
10: Un señor que está más acostumbrado a escribir en inglés.
18: Sí, posiblemente, pero aún así se ve esa agilidad. Aunque no es su idioma, tiene una capacidad de adaptación brutal. Porque efectivamente, como bien puntualizas, no es el idioma materno, no es con el que siempre suele hablar, pero sí que se ve esa agilidad mental, que fluye, que tiene unas ideas rápidas y actúa igual, de esa misma manera, ¿no? En sus actos y en sus pensamientos actúa igual de rápido.
10: Tú eres experta en esto. ¿Tiene algún deje especial que se repita siempre en lo que escribe?
18: Sí, pues sí que me he fijado.
10: ¿Además de la firma?
18: Además, la firma es igual, y tengo un texto de hace 19 años que es que firma prácticamente igual, aunque cambia, claro. No pone Robert Prevost, pone Leo o León 14, ¿no? Sí que veo que es la misma estructura, súper ordenado, muy cercano a los demás, y me llama la atención cómo realiza las comas. No sé si las has podido observar. A la hora de escribir una coma, la hace grande. En relación con su tamaño de la letra, la coma la hace más grande. Eso quiere decir que pone un poquito de distancia, o de que necesita su espacio con el de los demás. Igual que cuando escribimos, vamos de izquierda a derecha, nosotros vamos avanzando por el papel como caminamos por la vida. Y a veces necesitamos poner una pausa, poner, bueno, este es mi espacio y este es el tuyo. Yo te lo doy y tú me lo das. Y entonces me llama la atención porque efectivamente las comas, pues sí que son más, bueno, se notan en el texto. Uh-huh. Y eso que el texto, claro, en relación con el texto es más bien pequeñito, la letra pequeñita.
10: A nosotros nos ha llamado la atención la M de Madrid, la L de León en su firma. Mm. Esto define en algo al Papa, son como un poco artísticas, ¿no?
18: Sí.
10: De hecho, la L de Leo parece una Z.
18: Sí, sí, sí, ahí se ve ese rasgo creativo que tiene y esa inteligencia superior. Se ve no solamente en el rasgo de la M, que como bien vemos que hay como tres montecitos, la M está enfocada en grafología, lo llamamos letras reflejas, y la M nos habla de la autoestima de la persona. Entonces es verdad que es un tamaño equilibrado, sobresale lógicamente porque es mayúscula, no es exagerado, o sea, no es una persona que llame la atención cuando entre, no le gusta llamar la atención en aquellos lugares que está, obvio ahora llama la atención por ser quien es, pero prefiere pasar a un segundo terreno si se lo permiten. Entonces la M nos habla que tiene una autoestima más bien, bueno, sana, sin hacerse notar demasiado. Y lo mismo con la L. Es una L que en relación con el resto del texto es mayúscula, o sea, la mayúscula es grande, pero sí que hace pequeños bucles, lacitos, que sí que nos puede hablar pues de esa creatividad que tiene, junto con otros rasgos que se van viendo. Es que es increíble cómo no se puede observar un escrito con rasgos, los rasgos aislados, sino en su conjunto, porque todos van de la mano.
10: Pues Pili Muñoz, grafóloga, gracias por habernos ayudado a entender un poquito más al Papa a partir de esos mensajes. Ahora te hago yo una frase, a ver qué me cuentas de mí.
18: Cuando quieras.
10: Pues si tengo que buscar trabajo antes de que miren en la IA. Nos quedamos ya con el comentario de todos los días de José Luis Restán.
19: Hola Pilar, ayer durante el rezo del Ángelus el Papa quiso recordar que el jueves 2 de julio fue beatificado en el santuario de Thak Sai, al sur de Vietnam, el sacerdote Francisco Javier Thung Bu Diep, asesinado en 1946 por odio a la fe. Más de 70.000 peregrinos llegados de todo el país se reunieron para celebrar la primera beatificación de un hijo de la iglesia vietnamita en su propia tierra. Presidió la celebración el cardenal filipino Luis Antonio Tagle, responsable del dicasterio para la evangelización. Los números pueden ser a veces como el relleno de las noticias, pero en este caso merecen atención. Concelebraron 69 obispos y más de 1.800 sacerdotes, en presencia de miles de religiosos y religiosas y numerosos seminaristas. Y en lugar destacado, una cualificada representación del gobierno de Vietnam, heredero del Vietcong, que persiguió durante años a los católicos. El ministerio del padre Trung Bu Diep se desarrolló en los años duros de la invasión japonesa, de la guerrilla comunista y de la vuelta del gobierno colonial francés tras la Segunda Guerra Mundial. Visitaba con frecuencia a los ancianos, a los enfermos y ayudaba a los pobres, tanto católicos como no católicos, y por eso recibió amenazas. Él respondió: vivo entre mi rebaño y si muero, moriré entre mi rebaño, no me iré a ninguna parte. Al hacer memoria de su testimonio, el cardenal Tagle preguntó: ¿qué elegiremos? ¿Confiar en las riquezas terrenas o en las riquezas eternas del reino de Jesús? ¿Apoyarnos en la fama o en la promesa de Jesús de permanecer con nosotros? ¿Confiar en las armas de la guerra o en el don de la paz de Jesús. El florecer de la iglesia en el sudeste asiático se explica por las vidas entregadas de muchos como el padre Bu Diep. Y me pregunto, ¿veremos pronto la beatificación del cardenal Van Tuan, preso durante años en las cárceles comunistas? Muchos de los presentes se hicieron seguramente esa misma pregunta.
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35: Y hola, ¿qué tal? La 1:10, los saludos de Gustavo de Dios. Actualizamos información en COPE a esta hora y hemos analizado en COPE esta mañana con Santiago Sese, el recién reelegido presidente de la Cámara de Comercio de Santa Cruz de Tenerife, cómo viene la economía en el último trimestre del año, tras el verano. De momento tú disfruta el verano y cuando termine el verano ya vemos cómo viene la historia, porque vaya, no viene muy bien, ¿eh? ¡Qué sorpresa! Varias claves encima de la mesa y una de ellas la necesidad de las islas de invertir y expandirse, ha dicho el dirigente empresarial en el sector de las renovables. Otra de las cuestiones que hay que afrontar es el absentismo laboral, que para Sese es un problema que hay que analizar entre administraciones para averiguar qué es lo que está pasando y efectivamente por qué.
36: Y un antes y un después, el absentismo, no solamente el absentismo, sino también las IT que se están produciendo. Yo creo que esto tenemos que echar imaginación, tratar de saber qué es lo que hay efectivamente detrás. Hay cuestiones que pueden ser a lo mejor fraudes, pero hay otras también que los trabajadores pues necesitan una serie de pruebas médicas.
35: En cuanto al mercado laboral, Sese entiende que hay que mejorar la calidad del empleo que se crea en las islas para poder abordar otro gran problema, la vivienda. Estamos, ha dicho, en una clara desaceleración de la economía y el dato habla por sí solo. Este verano hay un 7% menos de reservas hoteleras. Hay que estar atentos al turismo.
36: Claro, los insumos nos han subido muchísimo, los costes nos han subido muchísimo, la guerra de Irán pues ha tenido unas consecuencias que además no solamente la estamos viviendo, sino que además se van a trasladar en el tiempo con que verdaderamente se arregle la situación, porque efectivamente esta fiesta la va a tener que pagar alguien, ¿no?
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35: Y el comercio en Canarias encara la campaña de rebajas de verano con una mezcla de optimismo pero cautela. Tras un mes de mayo que registró una ligera caída en las ventas cercana al 1%, el sector afronta estos meses clave con el objetivo de consolidar la recuperación del consumo local. Para incentivar las compras está poniendo en marcha diversas estrategias que van más allá del simple descuento, como rutas de tapas, de alegría, actividades de dinamización en zonas comerciales abiertas y los populares bonos consumo que benefician directamente al pequeño comercio de los municipios. Abas Mujir, presidente de la Federación de Áreas Urbanas de Canarias, señala que a pesar de la incertidumbre inicial, las previsiones apuntan a mantener o superar ligeramente los resultados del ejercicio anterior.
2: En cuanto a expectativas, ha comenzado la campaña de rebajas y por lo tanto estaban puestas las expectativas en que fuera, aunque sea una buena campaña, ¿no? Desde luego, si nos basamos en los datos de los últimos meses, los datos oficiales, hay una cierta incertidumbre en cuanto a cómo puede evolucionar esta campaña de rebaja.
35: Sin embargo, el sector no solo se preocupa por las ventas inmediatas, el pequeño comercio se enfrenta a retos estructurales como la digitalización, la sostenibilidad y, de manera muy preocupante, el relevo generacional para evitar el cierre de negocios rentables por jubilación. Todo ello en un escenario donde las rebajas tradicionales se han diluido, ya que la liberalización permite ofertas durante todo el año, cambiando definitivamente los hábitos de los consumidores canarios. Y un año más, claro que sí, ha finalizado hace unos días el plazo de definitivo para rendir cuentas con el fisco. Canarias hace balance de una campaña de la renta marcada por el incremento de la actividad económica. Por primera vez en años, la naturaleza de este impuesto ha cambiado. Ha dejado de ser deficitario para el Estado, es decir, ya no devuelve más de lo que recauda debido al notable aumento del número de personas trabajando en Canarias. Según los datos analizados por el economista José Miguel González, director de consultoría Corporación 5, la recaudación nacional ha escalado un 20% más que en el ejercicio anterior. Esta tendencia se refleja con claridad en el archipiélago, donde las cifras han bajado.
3: Y de hecho, pues algo más de 13.000 millones es lo que devuelve, que es un 3,2% inferior a lo que sucedía en el año anterior. Estas son cifras nacionales. En Canarias están en torno a los 1.000 millones de tributación y 600 de devolución.
35: A pesar de las facilidades telemáticas actuales, los expertos lanzan una advertencia para los rezagados que no presentaron su declaración a tiempo. Por si eres tú, el tiempo juega en tu contra y el fisco, te aseguro, que no se va a olvidar de que no has hecho la declaración, aunque no te hayan avisado. Vaya.
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35: Llega el calor, ha llegado de sobra, 40 grados que se esperan en el día de hoy a lo largo de la tarde en algunos puntos de Gran Canaria, aviso naranja en esta isla, aviso amarillo en Tenerife, las temperaturas por encima de 30 grados, ojo porque crees que no te puede afectar a ti, pues error grande. Elena López, jefa de epidemiología del Gobierno de Canarias.
4: Todos estamos a riesgo porque todos podemos tener un mal día, ¿no? Claro. Podemos haber bebido menos, podemos estar haciendo una actividad un poco fuera de lo habitual, pero evidentemente sí hay personas que tienen mayor factores de vulnerabilidad, digamos. Es difícil poner una cifra en cuanto a edad. Podemos decir pues a partir de los 75 años.
35: Nos cuenta Elena López que efectivamente ya hay una percepción social sobre que el calor es un problema y que tienes que cuidarte.
4: Pues por nuestras condiciones climáticas, casi cuando en la península está ya decayendo la temporada de calor, casi que nosotros la iniciamos. Entonces, pues bueno, nosotros siempre hacemos una vigilancia, porque además también dentro del mismo plan contempla una vigilancia de los efectos, ¿no?
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35: La situación en el servicio de urgencias del Hospital Dr. Negrín se encuentra en el centro del debate sanitario tras las denuncias de sus profesionales. Alertan de una situación límite marcada por la falta de médicos y el aumento de la presión asistencial. El director del hospital, Miguel Ángel Ponce, ha reconocido en los micrófonos de COPE Canarias que la presión sobre el servicio ha crecido de forma notable, superando por primera vez la barrera de los 100.000 pacientes anuales, lo que supone un incremento del 8% en solo 2 años. Ponce niega recortes de plantilla, pero habla de una reorganización necesaria para el periodo estival que permita el descanso del personal coincidiendo con la bajada de la actividad quirúrgica.
5: Nosotros hemos ido aumentando la presión asistencial en los últimos años. De hecho, el año pasado, en el 2025, ya superamos los 100.000 pacientes valorados en el servicio de urgencias de nuestro hospital, un crecimiento en los últimos dos años del 8%. Eso ha hecho que efectivamente haya que haber puesto medidas de refuerzo del personal, normalmente ya de acercándonos a 300 pacientes al día.
35: Y Canarias continúa con su hoja de ruta para eliminar el amianto de los colegios, proceso que comenzó tras el censo de 2021, que identificó la presencia de este material en 60 centros educativos del archipiélago. Hasta la fecha se ha logrado la retirada definitiva en el 50% de los colegios afectados, mientras que en la otra mitad los trabajos están pendientes de inicio o en fase de ejecución. Estas intervenciones presentan una gran complejidad técnica y económica, ya que deben realizarse obligatoriamente en periodos no lectivos para no interferir con la actividad escolar. No obstante, Iván González, director general de Infraestructuras, lanza un mensaje de calma a las familias y comunidades educativas.
6: Lo que sí es importante comentar, que todos los oyentes lo sepan, es que no hay ningún riesgo para las personas que se encuentran ahora mismo en los centros educativos. Todo el amianto que hay en centros educativos de Canarias está identificado, encapsulado y por lo tanto no está en contacto con el aire y con las vías respiratorias de las personas.
35: Y los pescadores del puerto de Castillo del Romeral, en el municipio de San Bartolomé de Tirajana, en Gran Canaria, vuelven a denunciar los problemas derivados de la acumulación de arena en la bahía, una situación que ha reducido tanto el calado de varias embarcaciones que han llegado a quedar encalladas. Álvaro Denis es patrón mayor de la Cofradía de Pescadores de Castillo del Romeral.
7: Es un puerto, un refugio pesquero que con los tiempos del sur, cuando da tiempo del sur, pues mete arena y va peor. Yo calculo que en el último año hemos habrá subido 40 centímetros, tenemos 40 centímetros menos de calado. Entonces, irá más y por desgracia, si no se pone solución, pues no se podrá ejercer nuestro trabajo ahí.
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35: Estamos un minuto para la una en punto de la tarde. En un instante volvemos con el pulso de la actualidad y Pilar García de la Granja, Mediodía COPE. Antes esa advertencia, porque se mantienen los avisos por altas temperaturas a lo largo de todo este día de hoy, de este lunes arranque de semana 6 de julio en Gran Canaria, con aviso naranja, temperaturas que podrían llegar a los 40 grados y en el caso de Santa Cruz de Tenerife, donde ya los militares están desplegados en los montes haciendo patrullas de vigilancia en el tema de los incendios forestales, que bueno, pues no se te escapa que estamos en el punto peligrosísimo de esa campaña de incendios forestales que se va a mantener hasta septiembre, octubre, por lo menos. Bueno, pues en Tenerife ya se ha colocado el aviso amarillo por temperaturas superiores a los 30 grados, así que atentos a todo esto. Sigues informado en COPE, te habló a esta hora de la mañana, la una en punto, Gustavo de Dios, feliz lunes.
8: Son las 2 de la tarde, es la 1 en las Islas Canarias.
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8: Hola, ¿qué tal? Muy buenas tardes. Entramos en la segunda hora de Mediodía COPE. Te recuerdo que estamos contigo desde la 1 de la tarde. ¿Y cómo estás? Seguro que estás achicharrado o achicharrada. Es que no se habla de otra cosa. Hace calor.
9: El calor está sofocante. Estamos un poco incómodos porque tengo una señora de 90 años y se siente una calentura muy fuerte.
10: Es fatal, o sea, no hay quien lo aguante y encima que uno ya empieza a sudar todo esto, ¿sabes? Y es que el sudor ya es molesto incluso porque se vuelve hasta como con el protector solar hasta pegajoso, así, ¿sabes?
9: Por las noches es imposible dormir. Yo no apago el ventilador y toda la noche lo tengo ahí a tope, pero imposible el calor que hace aquí en Madrid y todo el día en la piscina estoy porque es imposible.
8: Fíjate, en España hace años que trabajamos con calor. Ya sabes, bajamos las persianas, refrescamos el suelo, las casas son de adobe en los pueblos, increíblemente térmicas, ¿eh? Y además sostenibles. Y oye, también está ese invento espectacular que se llama aire acondicionado. Y para poder trabajar con tranquilidad y aire acondicionado hace falta energía barata. Sí. Limpia, barata, asequible. No queremos morirnos de calor, no. No queremos que nos pase como a los alemanes, no. Que tan verdes, pues resulta que les llega una ola de calor y no tienen ni aire acondicionado ni energía barata. No sé, digo yo, que en algún momento llegará el sentido común. Comer o no comer, morirte de frío o de calor o no morirte, volver a la diligencia como medio de transporte o poder tener un coche. Fíjate, esto del coche es significativo, ¿eh? Porque no es que los jóvenes españoles no se puedan comprar o alquilar un piso, que no pueden. Es que algo tan fundamental como un coche en 6 años se ha convertido en un artículo de lujo por una decisión política. Y digo yo para mí misma, no sé si tú opinas algo distinto o lo mismo, pero digo yo que en algún momento alguien normalmente constituido volverá a decir lo obvio, que entre vivir con la tecnología de Atapuerca, palos, herramientas de piedra, hueso y fuego fuera de la cueva, ¿verdad?, o vivir en el siglo XXI, hombre, parece razonable el siglo XXI. Yo creo que el que empiece a decir las cosas del sentido común arrasa. Ahí dejo la idea.
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8: Están pasando más cosas que te cuento con Lorena Fernández. ¿Qué tal, Lorena? Buenas tardes.
11: Buenas tardes, Pilar.
8: Hamás deja el gobierno de la Franja de Gaza.
11: Que queda a partir de ahora en un comité técnico formado por palestinos. El anuncio que los portavoces de Hamás han hecho desde la ciudad de Gaza supone aplicar los términos del plan que anunció Trump para la franja hace 8 meses.
8: El juez Peinado se va de vacaciones sin decidir sobre el pasaporte de Begoña Gómez.
11: Será un juez de guardia el que determine en las próximas horas si Gómez puede volar a la cumbre de la OTAN haciendo parada en Reino Unido para asistir a la graduación de su hija. El magistrado le quitó el pasaporte al enviar a la esposa del presidente del gobierno a juicio oral por 4 delitos.
8: La presidenta interina de Venezuela, Delcy Rodríguez, demanda a Víctor de Aldama.
11: El comisionista del caso Coldo acusó a Delcy de haberle entregado un sobre presuntamente relacionado con la petrolera venezolana PDVSA, que habría servido para financiar al PSOE, según Aldama. A raíz de esa acusación, los abogados de ambos van a tener que verse el próximo 16 en un juzgado de Madrid en un acto de conciliación.
8: Hablando de Venezuela, sube a 3.342 el número oficial de fallecidos en los terremotos de hace ya 12 días.
11: Entre ellos, 35 españoles. En las últimas horas se han desmovilizado la mayoría de equipos que llegaron de otros países para buscar a víctimas. Y al mismo tiempo lo que está creciendo es la labor de desescombro con maquinaria pesada en búsqueda de cuerpos sepultados. Los hospitales continúan desbordados por los casi 17.000 heridos.
8: Gracias, Lorena. Llega ahora la información del Mundial con Movistar y con José Luis Corrochano. ¿Qué tal, Corro? Buenas tardes.
12: Pilar, buenas tardes.
8: España-Portugal, un puesto en cuartos de final.
12: Hoy juega España, hoy jugamos en Arlington, en Dallas. La España de Lamine Yamal contra la Portugal de Cristiano Ronaldo. Vamos primero con las noticias de España. Miguel Ángel Díaz.
13: España se planta en octavos sin haber encajado un gol. Luis de la Fuente podría repetir el mismo equipo que jugó ante Austria. El único jugador no disponible es Nico Williams. Vestiremos de blanco y va a pitar el partido el colegiado inglés Anthony Taylor. No habrá problemas con las altas temperaturas en Dallas porque el estadio es cerrado. Habrá cerca de 80.000 aficionados, más de 9.000 animarán a la selección española.
12: Y ahora noticias de la Portugal que entrena otro español, Roberto Martínez. Cuéntanos, José Manuel Oliva.
14: Amanece en el hotel de concentración de Portugal, aquí en Dallas. En lo deportivo solo tiene una duda el técnico español, el seleccionador portugués Roberto Martínez, si va a incluir al nuevo jugador del Real Madrid, Bernardo Silva, en la media punta. Si no entra Bernardo Silva, lo normal es que repita el mismo equipo que derrotó en 16avos de final a Croacia, con Pedro Neto, Rafael Leao y Cristiano Ronaldo en la punta del ataque. Portugal va a estar arropada en las gradas por unos 5.000 seguidores.
12: Y a las 2 de la madrugada, Estados Unidos-Bélgica. Este es el partido de nuestro cruce de cuartos. Lo contamos todo en el tiempo de juego desde las 7 de la tarde, Pilar.
8: Gracias, Corrochano.
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8: Decíamos en la primera parte de Mediodía COPE que hoy es un día de deshojar la margarita respecto al caso Begoña Gómez. La justicia tiene que determinar si le devuelve o no el pasaporte, tal y como pidió la mujer del presidente del gobierno, de Pedro Sánchez, para poder viajar mañana a la cumbre de la OTAN en Turquía, en Ankara, haciendo una parada breve en Londres para asistir a la graduación de su hija. ¿Y qué es lo que pasa? Pues que el juez Peinado, que te recuerdo, retiró el pasaporte como medida cautelar a la espera de que sea juzgada por 4 delitos, pues se ha ido de vacaciones sin tomar la decisión. Así que no será él, sino un sustituto, el que anuncie en las próximas horas si mantiene o no esa retirada del pasaporte a la esposa del presidente. Patricia Rossetti, buenas tardes.
16: Hola, Pilar, buenas tardes de nuevo.
8: ¿Y de
16: qué tal?
8: Momento, nada nuevo baja el sol.
16: Pues de momento seguimos a la espera de la decisión que va a firmar el juez que sustituye a Peinado, que se ha ido de vacaciones. La Fiscalía, siempre al lado de Begoña Gómez, está a favor de que pueda viajar, pero la acusación popular unificada, liderada por Hazte Oír, se opone a la petición de la esposa del presidente del gobierno. Dice que son 2 desplazamientos muy diferentes. Begoña Gómez está sujeta a medidas cautelares de especial gravedad ante la constatación de un fundado riesgo de fuga, y autorizar cualquier salida al extranjero supone un alzamiento de esas medidas que solo pueden justificarse ante una necesidad imperiosa y debidamente acreditada. En el caso del viaje a Turquía, como integrante de una delegación oficial, se oponen por un riesgo de fuga que se agrava al tratarse de un país ajeno a la Unión Europea, dicen en el escrito. Y en el caso del viaje a Londres, a la graduación de una de sus hijas, manifiestan que partiría desde Turquía en un vuelo comercial y sin cobertura oficial. Estaría fuera de todo control institucional, y seguimos todavía a la espera de esa decisión del juez. Y otro dato, Pilar, relacionado con el caso de Begoña Gómez, es que la acusación popular pide al juez que la esposa del presidente del gobierno y su asesora declaren como testigos en la pieza separada abierta a mediados de junio a instancias de la Fiscalía Europea por el presunto amaño en favor de la empresa de Barrabés, a quien afecta en principio esta pieza. Prevaricación y fraude a los intereses de la Unión Europea, según la Fiscalía Comunitaria, y la acusación popular no descarta alguna indicación o instrucción verbal de Begoña Gómez, y pide además que declaren como investigados una 20 de personas relacionadas con el posible amaño. Además de Barrabés, los responsables de la empresa pública Red.es que intervinieron en los expedientes. Aquí es interesante la postura de la Fiscalía, que todavía no ha dicho nada, porque la Fiscalía siempre ha estado en contra de cualquier imputación a Begoña Gómez.
8: Veremos a ver qué dicen a partir de ahora. Es Patricia Rossetti, jefa de tribunales de COPE. Gracias, Patricia.
16: A ti, Pilar.
8: Hay que decir que con esta decisión del juez Juan Carlos Peinado de irse de vacaciones, dejando a un juez sustituto la decisión, lo que hay en Moncloa es desesperación. El juez, indudablemente, ha querido marcar el terreno, y desde el gobierno se redoblan hoy los ataques contra el magistrado. ¿Sabes qué dicen? Pues que vive abonado al show. Ricardo Rodríguez, buenas tardes.
18: Buenas tardes. La persecución a Juan Carlos Peinado desde el gobierno continúa, con la cantinela de la existencia de una conspiración para tumbar a Pedro Sánchez. El resquemor está ya ante su marcha de vacaciones y tras dejar en manos de un sustituto la decisión sobre Begoña Gómez. Con Peinado todo es posible, evidencia estar abonado al show. En la Moncloa reiteran en términos muy duros el afán del magistrado por buscar la humillación pública de Begoña Gómez, igual que también han denunciado una persecución tildada de indecente a la que somete al presidente y a su familia. Es tan cantoso, sostiene la sala de máquinas, que acusa a Peinado de armar una instrucción con conjeturas. El Consejo General del Poder Judicial tendría que haber impedido llegar hasta aquí, insisten desde las alturas, conscientes del fuerte quebranto para Pedro Sánchez. Los socialistas gustan proyectar una y otra vez un mensaje de solidaridad hacia la mujer de Sánchez. El yo con Begoña es su reacción, y sobre ella construyen la convicción de férrea defensa del jefe del Ejecutivo, Pedro primero y después el PSOE. Eso señalan al más alto nivel.
8: A todo esto, la lista de asuntos pendientes sigue siendo larga. Vamos a ver si hay sentencia contra el hermano de Pedro Sánchez esta semana. Vamos a ver también cómo avanza la investigación de las cloacas, un caso en el que declaran varios testigos esta semana, incluida la presidenta del Partido Socialista, Cristina Narbona. Y vamos a ver qué pasa con el expresidente Zapatero, que sigue sin explicar de dónde salieron sus joyas. En Herrera en COPE, hoy el secretario general de los técnicos de Hacienda, José María Mollinedo, explicaba que es difícil probar el delito de contrabando en este caso, aunque esas joyas hayan entrado en España sin ser declaradas.
20: El expresidente lo tiene muy sencillo, porque simplemente en el supuesto de que lo hubiera traído en un maletín al menos las piezas más valiosas de esa colección, simplemente acogiéndose a su derecho a no declarar, es un delito que es de práctica de imposible de ser probado. Es decir, ¿quién puede demostrar que fue el expresidente materialmente quien introdujo esas joyas en el territorio aduanero común?
8: ¿Y qué hace Sánchez con todo esto? Pues un día más intenta mantenerse al margen hablando solo de otros asuntos.
2: ¿Cuál es una de las principales preocupaciones que tienen los ciudadanos y ciudadanas, además, lógicamente, del acceso a la vivienda? El coste de la vida, muy significativamente el precio de los alimentos. Por esa razón, apoyar a nuestros agricultores y agricultoras es un compromiso con el conjunto de la sociedad.
8: Vamos a ver, es mucho más fácil deflactar el IVA, la inflación del IRPF y bajar los impuestos. A ver si lo tenemos claro. Deflactar la inflación de los impuestos del IRPF. Sánchez ha anunciado hoy la publicación de una lista de 425.000 agricultores beneficiados de las ayudas para comprar fertilizantes por valor de 500 millones de euros, algo que ya se anunció la semana pasada, aunque nada dicho sobre todo lo que tiene

0: Producto Interior Bruto entre el 27 y el 29. Es lo que nos confirman a esta hora fuentes de Hacienda, y eso quiere decir que el resto del déficit previsto para el próximo año, un 1,7%, sería para el Gobierno y para la Seguridad Social. Hacienda solo necesita el apoyo de una región para sacar adelante esta senda de estabilidad. Sería aprobada mañana en el Consejo de Ministros, Pilar, pero luego llega pues el rodillo parlamentario, una mayoría absoluta que de momento no se tiene. Carolina España y Rocío Albert, consejeras de Economía y Hacienda de Andalucía y Madrid, a su llegada a la reunión.
1: Elaboración de presupuestos, pues es la enésima cortina de una mafia que nos gobierna y que lo único que quiere hacer es tapar la corrupción.
2: Esto es trámite que debería ser normal como paso previo para aprobar los presupuestos, se ha convertido ya en un paripé, en un teatrillo.
0: Y es que la senda de estabilidad ya ha sido rechazada hasta en dos ocasiones por el Congreso, por eso llevamos con los presupuestos prorrogados desde el 23. Además, los consejeros Pilar del PP se han quejado de que en el orden del día no se haya incluido la financiación autonómica pactada con Esquerra.
3: ¿Sabemos si alguna comunidad autónoma lo va a aprobar?
0: Entendemos que seguramente consiga el apoyo de Cataluña, pero veremos a ver cómo va la cosa.
3: Gracias, Marta. Además, un anuncio importante hoy por parte del líder del Partido Popular, Alberto Núñez Feijóo. Si llega a Moncloa, ha dicho en Antena 3, va a legislar para que un hijo sea considerado desde el momento de la concepción a efectos administrativos.
4: Eso lo hice en el año 2011 en Galicia. La presidenta de la Comunidad de Madrid lo ha reiterado y ampliado en la Asamblea de Madrid, y desde luego, si tengo responsabilidad de gobierno, haré una ley nacional para que el concebido y no nacido tenga repercusión desde el punto de vista económico y social en la mujer, en la familia que lo está esperando.
3: La medida, además de valorar toda vida, incluso antes del nacimiento, acarrea importantes ventajas fiscales para las familias. Sandra Senjo, buenas tardes.
5: ¿Qué tal, Pilar? Buenas tardes.
3: ¿En qué consiste exactamente?
5: Pues desde el Partido Popular defienden que el embarazo debe tener un reflejo en las políticas públicas desde el primer momento, porque aseguran las familias ya afrontan gastos y necesidades importantes antes del nacimiento de sus hijos. Así lo ha explicado el portavoz del Partido Popular, Borja Sémper.
6: Cuando una mujer está esperando un hijo, cuando una familia está esperando un hijo, las necesidades de esta familia no empiezan el día del parto. Entendemos que empiezan antes. Empiezan en la organización de la casa, en los nuevos gastos, en la vivienda, en la conciliación y en las decisiones que muchas veces las familias tenemos que adoptar sin el suficiente apoyo público. Pues bien, esta es una realidad que queremos cambiar. Si una familia está esperando un hijo, esa realidad debe tener un reflejo en las ayudas y subvenciones a las que optan y también en las políticas públicas.
5: Así, las familias que están esperando un hijo tendrían acceso a los mismos beneficios y derechos en la concesión de determinadas ayudas y subvenciones. Hablamos de becas para educación, comedor escolar, transporte o alquiler. Además, quienes tengan dos hijos y estén esperando el tercero podrían beneficiarse de las ventajas asociadas al título de familia numerosa, porque con esta ley, Pilar, lo que quiere el PP es que el concebido sea considerado como nacido y, por lo tanto, como un miembro más de la familia, de la unidad familiar, a todos los efectos.
3: Gracias, Sandra Senjo. Bueno, y te cuento una última hora. Jamás ha disuelto su gobierno en Gaza. Ha cedido todo el poder al comité tecnócrata previsto en el plan de paz de Donald Trump. Un comité palestino de tecnócratas encabezado por Ali Shaad debe dirigir ahora la franja de Gaza, según establece el plan de paz al que se llegó hace ahora algunas semanas. El gobierno de Hamas, por lo tanto, anuncia su disolución para pasarle el testigo, el grupo terrorista Hamas, a un comité palestino de tecnócratas, tal y como contempla el plan de paz entre Israel y la milicia islamista, plan que fue firmado en octubre del año 2025 e impulsado por la administración norteamericana de Donald Trump. 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Volvemos a y media con toda la información.
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9: Muy buenas, 1:20 de la tarde y vamos ya mismo con la actualidad en las islas. Y te cuento que con la llegada de las altas temperaturas, el calor deja de ser un simple dato meteorológico para convertirse en una emergencia de salud pública de primer orden. En las islas, la Dirección General de Salud Pública de la Vigilancia ante un mantiene la vigilancia ante un fenómeno que cada verano dispara los casos de deshidratación y complicaciones en los colectivos más frágiles. Elena López, que es jefa de epidemiología del Gobierno de Canarias, nos advertía de que aunque existen perfiles de mayor vulnerabilidad, nadie es inmune a los efectos del termómetro.
10: Todos estamos a riesgo porque todos podemos tener un mal día, ¿no? Claro. Podemos haber bebido menos, podemos estar haciendo una actividad un poco fuera de lo habitual, pero evidentemente sí hay personas que tienen mayor factores de vulnerabilidad, digamos. Es difícil poner una cifra en cuanto a edad. Podemos poner, decir, pues a partir de los 75 años.
9: Y para combatir estos efectos que seguramente tú que me oyes pues los has estado sintiendo esta última semana, las autoridades insisten en medidas que deben integrarse en nuestro día a día. Por ejemplo, hidratarse con agua de forma frecuente sin esperar a sentir esa sensación de sed, evitando pues el alcohol o el exceso de cafeína y priorizar también el consumo de frutas y ensaladas. En el hogar es fundamental ventilar solo en las horas frescas y reducir el uso de electrodomésticos pues que puedan generar calor adicional, como puede ser por ejemplo el horno. Estas preocupaciones son vitales para evitar síntomas como las náuseas o los síncopes, que pueden evolucionar hacia un golpe de calor de forma rápida e inesperada. Y es que, como recalca esta experta, la percepción social sobre este fenómeno está empezando a cambiar.
10: Pues por nuestras condiciones climáticas, casi cuando en la península está ya decayendo la temporada de calor, casi que nosotros la iniciamos. Entonces, pues bueno, nosotros siempre hacemos una vigilancia, porque además también dentro del mismo plan contempla una vigilancia de los efectos, ¿no?
9: Ya sabes que informarse siempre por los canales oficiales y anticiparse y la prevención pues a los avisos son a día de hoy las mejores herramientas para poder proteger nuestra salud ante un riesgo que por desgracia es cada vez más frecuente y sobre todo intenso. 1:22 de la tarde, soy Alejandro Gómez y escuchas Mediodía COPE. Y oye, quédate conmigo que en dos minutitos de nada volvemos y te voy a contar más sobre la actualidad de Canarias.
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9: Y te cuento que la situación en el servicio de urgencias del hospital Doctor Negrín, pues, se encuentra en el centro del debate sanitario tras las denuncias de sus profesionales, quienes alertan de una situación límite marcada por la falta de médicos y el aumento de la presión asistencial. Vamos, que parece que la problemática de la sanidad de los hospitales y las zonas de urgencia, pues, no solamente afectan a los hospitales de Tenerife. El director del hospital, Miguel Ángel Ponce, ha reconocido que la presión sobre el servicio ha crecido de forma notable, superando por primera vez la barrera de los 100.000 pacientes anuales, lo que supone un incremento del 8% en tan solo 2 años. Ponce niega recortes de plantilla, pero sí que habla de una reorganización necesaria para el periodo estival que permita el descanso del personal, coincidiendo así, pues, con la bajada de la actividad quirúrgica.
21: Nosotros hemos ido aumentando la presión asistencial en los últimos años. De hecho, el año pasado, en el 2025, ya superamos los 100.000 pacientes valorados en el servicio de urgencias de nuestro hospital, un crecimiento en los últimos 2 años del 8%. Eso ha hecho que efectivamente haya que haber puesto medidas de refuerzo del personal, normalmente ya de acercándonos a 300 pacientes al día.
9: El centro, por su parte, bueno, ha iniciado las obras de una nueva ampliación que sumará 50 camas adicionales a las urgencias con áreas específicas para geriatría y salud mental, con el objetivo de que estén listas antes del próximo invierno. Ponce ha recordado aquí en COPE que hay unos 95 pacientes sociosanitarios que cuentan con el alta médico, pero sin embargo permanecen en el hospital por falta de recursos externos, una historia que ya nos viene sonando. Y hemos analizado en COPE esta mañana con Santiago Cesé, pues el recién reelegido presidente de la Cámara de Comercio de Santa Cruz de Tenerife, cómo viene la economía en el último trimestre del año. Varias claves encima de la mesa y una de ellas, pues, la necesidad en las islas de invertir y de expandirse en el sector de las energías renovables. Otra de las cuestiones que hay que afrontar es, bueno, el tema ya común, el tema del absentismo, que para CC es un problema que hay que analizar entre administraciones para averiguar exactamente qué es lo que está pasando y, sobre todo, por qué.
22: Y un antes y un después, el absentismo, no solamente el absentismo, sino también las IT que se están produciendo. Yo creo que esto tenemos que echar imaginación, tratar de saber qué es lo que hay efectivamente detrás. Hay cuestiones que pueden ser a lo mejor fraudes, pero hay otras también que los trabajadores pues necesitan una serie de pruebas médicas.
9: En cuanto al mercado laboral, CC entiende que hay que mejorar la calidad del empleo que se crea en las islas, pues para poder abordar otro gran problema, y como no, otro clásico popular, como siempre te digo, que no es otro sino el de la vivienda. Estamos, ha dicho, en una clara desaceleración de la economía, y es que el dato habla por sí solo. Mira, escucha, este verano, por ejemplo, hay un 7% menos de reservas hoteleras. Así que dice que hay que estar atentos, muy atentos, al turismo.
22: Claro, los insumos nos han subido muchísimo, los costes nos han subido muchísimo, la guerra de Irán pues ha tenido unas consecuencias que además no solamente la estamos viviendo, sino que además se van a trasladar en el tiempo con que verdaderamente se arregle la situación, porque efectivamente esta fiesta la va a tener que pagar alguien, ¿no?
9: Lo que está claro es que los canarios, tú y yo, lo estamos notando en los bolsillos y desde luego, porque todo ha subido consecuencia pues, de esta guerra de Oriente Medio, dice el presidente. Y te cuento también, seguimos hablando de consumo y el comercio de en Canarias encara la campaña de rebajas de verano con una mezcla de optimismo y cautela. Así lo ha definido Abbas Mujir, que es presidente de la Federación de Áreas Urbanas de Canarias, y señala que a pesar de la incertidumbre inicial, las previsiones apuntan a mantener o superar ligeramente los resultados del ejercicio anterior.
1: En cuanto a expectativas, ha comenzado la campaña de rebajas y por lo tanto estaban puestas las expectativas en que fuera, aunque sea una buena campaña, ¿no? Desde luego, si nos basamos en los datos de los últimos meses, los datos oficiales, hay una cierta incertidumbre en cuanto a cómo puede evolucionar esta campaña de rebaja.
9: Y esta es la información de las islas hasta el momento. 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
13: Son las 2:30 de la tarde, es la 1:30 en las Islas Canarias.
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13: Hola, ¿qué tal? Muy buenas tardes, gracias por estar aquí con nosotros este lunes 6 de julio. Mira, hoy es el día después de muchas cosas. Por ejemplo, es el día después de que un equipo de este programa y de la cadena COPE llegara de Venezuela.
24: Pilar.
25: Listo, se va a cortar bien, ¿eh?
13: Llegamos a Venezuela, que es un estado fallido, que el terremoto ha dejado al aire todas sus costuras, ¿verdad? El latrocinio sistemático durante décadas ha dejado a un país sin grúas, sin médicos, sin comida, sin medios. La gente, los vecinos, señalan casas, les ponen o el número de vecinos que creían que vivían allí, o el número de muertos que han conseguido sacar de entre los escombros. Buscan a sus seres queridos, buscan a sus amigos. El ejército, es que el ejército saqueaba lo que podía.
26: Hasta las bodeguitas más pequeñas las saquearon.
27: Sí, bueno, la desesperación también.
13: Y nos quedamos sobre todo con la esperanza de los voluntarios llegados de los cuatro costados del país para intentar paliar esa miseria, porque el país con las mayores reservas de petróleo del mundo tiene a su población en la miseria. Constantemente voluntarios repartiendo ayudas, porque además la población es que no se fía del ejército.
28: Padre, ¿cómo está? ¿Cómo le va?
29: ¿Cómo están? ¿Cómo los bendiga? Muchísimas bien, gracias por el apoyo, en verdad. Que Dios me les pague.
30: Bueno, nos mandó un augurio.
29: Bendito sea Dios, bendito, bendito. Siempre Dios manda sus ángeles.
13: El pueblo venezolano está exhausto de corrupción, de miedo, de pobreza. Y también te digo, deseando que Estados Unidos haga algo, pero es que Donald Trump no está haciendo nada. Y deseando también que María Corina llegue como sea. De hecho, está en ello.
31: Estoy lista y cerca de Venezuela. Y haré lo que haya que hacer para encontrarnos allá.
13: Y en casa, pues mira, aquí más de lo mismo, que se traduce en una corrupción masiva colosal. Imagínate que pretendieron colocar a Rodríguez Zapatero como asesor en Indra para América Latina. Zapatero que, por supuesto, no ha dicho de dónde vienen sus zetajoyas. Mañana empieza la cumbre de la OTAN en Ankara y aún no sabemos si el juez Peinado va a dejar asistir o no a Begoña Gómez al evento, al de la OTAN y al de la graduación de su hija, que resulta que estudia en el Reino Unido. Lo que sí que sabemos es que de los 126 imputados que tiene el Partido Socialista, en las próximas 2 semanas algunos de ellos van a tener que pasar por la Audiencia Nacional. Y este viernes, sin ir más lejos, la presidenta del Partido Socialista, Cristina Narbona, está llamada como testigo ante el juez Pedraz por el caso Leire. Veremos si nos sale imputada.
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13: Lorena Fernández, buenas tardes.
3: Buenas tardes.
13: Alberto Núñez Feijóo eleva sus críticas contra la llamada ley de nietos.
3: Dice que no quiere hablar de fraude o pucherazo, pero sí de falta de información en este proceso que permitiría a los hijos y nietos de españoles que se fueron al extranjero nacionalizarse y poder votar. Hay 2,5 millones de solicitudes y por eso el líder del Partido Popular ha pedido hoy en Antena 3 más garantías.
4: Y ver si se puede adicionalmente incrementar más seguridad para que ese voto sea fiable, para que ese voto sea el que ha emitido esa persona, el que ha querido emitir y el que finalmente llega.
13: Estamos en el día álgido de la ola de calor.
3: Vamos a alcanzar los 39 grados en Pamplona, los 40 en Bilbao, los 43 en Córdoba. El calor extremo va a durar hasta el miércoles o el jueves. 14 comunidades están hoy en alerta naranja.
13: Mejora la situación de los incendios.
3: Estabilizado el de la Bisbal de Ampurdán, en Gerona, tras haber quemado 2.200 hectáreas. En el de Ribota de Sajambre, en León, ya han sido desconfinados la veintena de vecinos a los que se pedía que no salieran de sus casas. El que más está preocupando ahora mismo es el de Soneja, en Castellón, por el que 500 personas han sido desalojadas y que, según la delegación del gobierno, no se ha originado por causas naturales. Hasta allí nos vamos, Alberto Marco.
5: Se viven los momentos claves a la entrada del Parque Natural de la Serra de Espadà en Castellón, de ese incendio que arrancaba ayer a primera hora en Soneja, pero que ha afectado sobre todo al término municipal de Azuévar, localidad de la que ayer se tuvieron que desalojar a las 500 personas, 41 de ellas han hecho noche en el Colegio Seminario de Segorbe. A estas horas el incendio se encuentra perimetrado, aunque el aviso de altas temperaturas, baja humedad y fuertes rachas de viento durante las próximas horas hace que se viva con especial precaución y por ello se mantienen los más de 10 medios aéreos y 300 terrestres luchando contra las llamas en este incendio que ya ha calcinado más de 150 hectáreas.
13: Y a partir de las 3 de la tarde, especial mundial en COPE, no te lo puedes perder nunca, pero y menos con José Luis Corro Chano. Buenas tardes.
6: Pilar, ¿qué tal? Buenas tardes. Hoy es día grande, hoy juega España, hoy jugamos contra Portugal, es a las 9 de la noche en Dallas por un puesto en cuartos de final. De la Fuente podría repetir el equipo que ganó a Austria. La duda puede estar en el lateral derecho con Porro o con Llorente. El otro partido es el de la polémica a las 2 de la madrugada de Estados Unidos-Bélgica. Balogun, el delantero americano, puede jugar después de que la FIFA deje en suspenso su sanción con la queja de los belgas y también de la UEFA, que ha emitido un comunicado en el que dice que se ha pasado una línea roja. Eliminatorias de cuartos, Noruega-Inglaterra. Noruega eliminó a Brasil 2-1 con dos goles de Haaland. Los ingleses eliminaron a México 3-2 con dos goles de Bellingham. Fichajes del día aquí en España. El Valencia ficha al japonés Sato por unos 4 millones de euros y anuncia que renueva Corberán, el entrenador, hasta el año 2028. Está en marcha la etapa del Tour de Francia. Abandona hoy España, tercer día por las carreteras de Cataluña. En baloncesto, Pedro Martínez, nuevo entrenador del Real Madrid hasta el año 2029. En motos, Álex Márquez firma con KTM. Y despedimos a Carmelo Cedrún, portero del Atleti en la década de los 50 y padre de Andoni Cedrún.
13: Gracias, Corro Chano.
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13: Pues tenemos noticia importante que demuestra hasta qué punto Estados Unidos está marcando el ritmo del nuevo tablero del juego internacional. Hamas ha anunciado hoy que deja el gobierno de la Franja de Gaza. Evidentemente la explicación que hoy ha dado uno de los portavoces del grupo terrorista Hamas desde allí, desde Gaza, no significa que de repente el grupo terrorista haya visto la luz de la bondad. No, que va. Responde a las presiones de Israel y sobre todo de Estados Unidos y al acuerdo de paz que alcanzaron para la franja. ¿Y quién se va a encargar de gobernar Gaza por el momento? Bueno, pues una especie de grupo de técnicos, tal y como propuso Donald Trump en su día. Veremos con qué consecuencias. Primero nos vamos hasta Washington, corresponsal David Alandete. Buenas tardes.
7: Buenas tardes. El paso abre la puerta al Comité Nacional para la Administración de Gaza, que es un grupo de tecnócratas palestinos encabezados por Ali Shatta. Ha sido concebido este paso dentro del plan de paz de Donald Trump. Su función sería gestionar los servicios civiles, la reconstrucción y la vida diaria bajo la supervisión de la Junta de la Paz, que coordina el propio presidente de Estados Unidos. Es un avance para la Casa Blanca porque convierte sobre el terreno una de las piezas centrales de su plan. sustituir el control administrativo de Hamás por una estructura civil palestina apoyada desde fuera, desde aquí, desde Washington. Pero queda lo decisivo. Israel debe permitir que ese comité entre y opere plenamente en Gaza y Hamás debe avanzar en su desarme. Sin esas dos condiciones, el cambio puede ser más administrativo que real. La Casa Blanca ha marcado el ritmo político y ha puesto sobre la mesa la reconstrucción, la seguridad internacional y este nuevo gobierno técnico, que aún está muy débil. Pero también han intervenido Egipto, Qatar y Turquía como mediadores.
13: Pues Estados Unidos sigue marcando el paso de las relaciones internacionales y el reparto de fuerzas en el mundo. Y otro ejemplo importante, lo vamos a tener mañana mismo con la cumbre de la OTAN que arranca en Turquía y que nos afecta a ti y a mí, ¿eh? Nos afecta básicamente porque Trump quiere que los países europeos gasten más en defensa para así dedicar buena parte de los fondos militares de Estados Unidos a la zona de Asia y el Pacífico, donde tiene mayores intereses ahora mismo. De manera que si queremos defensa, nos la tenemos que pagar. Y aquí en España siguen creciendo los datos de bajas laborales. En el primer trimestre de este 2026 se perdió el 7,2% del trabajo que estaba previsto. Es decir, de cada 100 horas que se tendrían que haberse trabajado, más de 7 se quedaron sin hacer. Y casi 6 de esas 7 horas perdidas se explican por bajas médicas. ¿Y qué llama la atención de esos datos actualizados esta mañana? Pues mira, por un lado, la diferencia por sectores. La industria es la que presenta peores datos, junto con buena parte de los servicios, mientras que la construcción sigue teniendo menos absentismo, aunque también va al alza. Pero además, Victoria Ballesteros, buenas tardes.
0: ¿Qué tal, Pilar? Buenas tardes.
13: También hay grandes diferencias dependiendo del lugar de España del que hablemos, ¿no?
0: Sí, bueno, dentro de lo que es una tendencia estructural, porque no deja de subir y que se ha acentuado desde 2020, las regiones con menor absentismo son Baleares, Madrid y La Rioja, que se mueven en el entorno del 6%, y en el otro lado está en el País Vasco, con la tasa de absentismo más alta de España, por encima del 9%, seguida de Asturias y Canarias. Precisamente José tiene unos hoteles ahí, en Canarias. Uh-huh. Mira lo que nos cuenta.
10: El absentismo que tenemos nosotros es de un 11%. Esto es una sobrecarga de trabajo para que la gente que responde, que está allí, ¿no? Y, claro, sustituir con gente formada es la otra parte de la historia.
13: Un 11% significa que cada día no van a trabajar el 11% de las personas que deberían ir a trabajar.
0: Y el dato absoluto son 1,6 millones de personas que faltaron cada día de media a su puesto de trabajo durante el primer trimestre de 2026. Es un 5% más que en el mismo periodo del año pasado, pero conviene explicar que casi 8 de cada 10 están de baja médica. Y hay otro matiz importante detrás de esas cifras. No solo hay más bajas, sino que duran más. Valentín Bote, director de Randstad Research.
11: Un cierto colapso del sistema sanitario público en lo que se refiere al tratamiento de estas bajas médicas, el retraso de pruebas diagnósticas y, como consecuencia de ello, el alargamiento de forma artificial de muchos procesos de baja que podrían solucionarse mucho antes si esas pruebas se agilizaran y permitir que el trabajador se incorporara antes al trabajo.
0: Bueno, y detrás de ese aumento del absentismo hay un factor que cada vez pesa más y es la salud mental, la ansiedad, la depresión y otros problemas psicológicos. Ya son la segunda causa de baja laboral en España. Están detrás de una de cada 6 bajas y además suelen alargarse más de lo habitual.
13: Es Victoria Ballesteros, compañera de Economía. Gracias, Vic.
0: A ti.
13: Nos queda mucho camino por recorrer con la digitalización y los trámites online, ¿verdad? Que es una pesadilla. La mitad de las veces, la mitad es mucho, pero no funcionan. ¿Quieres los datos? Mira, 4 de cada 10 españoles tienen que acudir presencialmente a hacer un trámite con la administración por fallos o problemas en los procesos digitales.
12: Había cosas que había que declarar que se hacía imposible por web.
14: A veces no es nada intuitiva las páginas oficiales y entonces no sabes cómo llegar a la siguiente pantalla y no te queda más remedio a veces que ir.
15: Vivo en la zona norte de Madrid y he tenido que ir a Alcalá de Henares, al SEPE de allí.
13: Bueno, y te presentas en la administración de turno y tienes que rezar para que no te echen. Carmen Lavalle, buenas tardes.
1: ¿Qué tal, Pilar? Buenas tardes.
13: Solo uno de cada dos ciudadanos consideran que hacer una gestión burocrática online es fácil y rápido, según refleja el informe Sociedad Digital 2026.
1: Pues sí, más del 90% de la ciudadanía utiliza al menos una vez al año los servicios digitales de alguna administración pública y, según recoge este informe, pues está empeorando la valoración, de forma que solo 4 de cada 10 usuarios consideran que son accesibles e intuitivas. 15 puntos menos que hace 3 años. El origen del problema, de una experiencia cada vez más frustrante, no es otro que este que explica en COPE el experto en gestión de tecnología, Sancho Lerena.
16: Ayuntamientos, diputaciones, empresas públicas, cada uno, cada organismo, tiene un sistema, cada uno es diferente. Y dices, ¿pero esto qué es? Esto es caótico. Entonces nunca hay recursos suficientes para hacerlo bien. Y esto es un problema puramente político, no es un problema técnico.
1: Los sistemas que mejor funcionan son los que están centralizados, como Hacienda o los servicios de sanidad de las comunidades autónomas, y los que invierten en su instalación y mantenimiento, algo que muchas entidades públicas, como los pequeños ayuntamientos, no se pueden permitir. Solucionarlo pasa por homogeneizar los sistemas y mejorar la coordinación, la supervisión y el control. También es preciso optimizar, de forma que, pues, si una aplicación funciona muy bien en una administración, pues se implante en otra de igual tamaño. Es algo lógico y totalmente posible, bastante más barato que cada uno vaya lo suyo, pero no se hace, Pilar.
13: Gracias, Carmen Lavalle. A ver si alguien te escucha. Eso.
1: ¿Hay alguien ahí?
13: A ti. Gracias, hasta luego.
1: Hasta luego.
13: Más cosas. Mira, la soledad no deseada afecta ya a 1 de cada 4 españoles. Y es que en estas fechas se acentúa. Un 14% de las personas que dicen que se sienten solas lo notan más en verano. Carlos es nuestro compañero de la tarde de COPE y nos va a hablar esta tarde de este tema, ¿no? De una de las razones por las que el creador de Free Conversation Movement, Adrià Ballester, decidió un día bajar a la calle con un objetivo muy simple: el de escuchar a quien lo necesite.
17: Cuando lo hice con la idea de salir a escuchar a la gente, ¿no? Porque yo tuve la suerte de que había alguien que se paró ahí para mí. Y yo creo que lo hice con la intención de ayudar, pero con el paso del tiempo creo que he recibido más de lo que he dado. O sea, he aprendido cosas que no hubiera aprendido nunca en la vida.
13: Carlos, buenas tardes.
18: ¿Qué tal? Buenas tardes.
13: A ti te estaba esperando yo. ¿Y el origen de esta iniciativa tan bonita dónde está?
18: Pues mira, esta es una de las razones, la soledad no deseada que afecta a tantísimas personas, a 1 de cada 4 españoles, y que en estas fechas, como es lógico, se acentúa el 14% de las personas que dicen que se sienten solas. Bueno, pues el origen está en el creador de Free Conversation Movement, Adrià Ballester.
13: Uh-huh. Y como acabamos de escuchar, ¿verdad?
18: Exactamente.
13: Adrià lleva años preparándose para hablar y conversar con los que quieren hacer un cambio en esto.
18: Bueno, pues esta iniciativa, Pilar, tan bonita, podemos decir, paradójicamente, en un mal día que tuvo Adrià, un mal día que gracias al saludo y un breve intercambio de palabras con una persona anónima, mejoró considerablemente. Adrià lleva 10 años parándose a hablar y a conversar con los demás sin querer nada a cambio, solo por el gusto de hacerlo y con la intención de devolver lo que esa persona le regaló aquel día. Así que queremos conocerle y ofrecerle una conversación también a él en la tarde.
13: ¡Qué maravilla! Os escuchamos a partir de las 4 de la tarde. Gracias, Carlos.
18: Gracias a ti, Pilar.
13: Por cierto, hablando de citas para esta tarde.
19: ¡Quiere progresar, Danso! ¡Se acabó! ¡España clasificada! 3-0.
13: Bueno, ya sabes, partidazo a partir de las 7 de la tarde aquí en COPE, España-Portugal. Te quedas ya con tu COPE más cercana.
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25: Muy buenas, 1:49 de la tarde y vamos, ya mismo te cuento con el tráfico. Hoy en Tenerife se están empezando ya a notar esas retenciones típicas en la salida norte y entrada norte a Santa Cruz, y en Gran Canaria también alguna ligera retención en la Gran Canaria 1 a la altura de la playa de las Alcarabaneras, igual que en la Gran Canaria 2, ya sabes, esas zonas complicadas. Zonas conflictivas que suelen formarse estas colas, estas retenciones tan molestas y que probablemente se vayan empeorando en la siguiente hora. O sea que mucha precaución y paciencia, como siempre te digo. Oye, y te cuento, ya sabes, esta semana que hemos tenido tanto calor, tantas altas temperaturas, los índices ultravioletas por las nubes, pues claro, esto deja de ser un simple dato meteorológico para convertirse ya en una emergencia de salud pública de primer orden, ¿eh? O sea que, ojito, en las islas, la Dirección General de Salud Pública mantiene la vigilancia ante un fenómeno, pues, que cada verano dispara los casos de deshidratación y complicaciones en los colectivos más frágiles y vulnerables. Elena López, jefa de epidemiología del Gobierno de Canarias, ya nos advierte de que aunque existen perfiles de mayor vulnerabilidad, ya saben, los niños, los ancianos, pues nadie es inmune a los efectos de la temperatura.
26: Todos estamos a riesgo porque todos podemos tener un mal día, ¿no? Claro. Podemos haber bebido menos, podemos estar haciendo una actividad un poco fuera de lo habitual, pero evidentemente sí hay personas que tienen mayor factores de vulnerabilidad, digamos. Es difícil poner una cifra en cuanto a edad. Podemos decir pues a partir de los 75 años.
25: Para combatir estos efectos, las autoridades insisten en medidas que, bueno, que deben integrarse en nuestro día a día. Mira, te pongo unos ejemplos. Hidratarse con agua de forma frecuente, sin esperar a sentir sed. También hay que evitar el alcohol y el exceso de cafeína, y deberíamos priorizar el consumo de frutas y sobre todo ensaladas. En el hogar es fundamental ventilar solo en las horas frescas y también reducir, pues, el uso de electrodomésticos que generen calor adicional. Te hablo, por ejemplo, del horno, ¿no? Estas precauciones son vitales para evitar síntomas como, por ejemplo, las náuseas o los síncopes, los dolores de cabeza y demás, que también pueden evolucionar en el peor de los casos hacia un golpe de calor de forma muy rápida. Y es que, como recalca la experta, la percepción social sobre este fenómeno está empezando a cambiar.
26: Pues por nuestras condiciones climáticas, casi cuando en la península está ya decayendo la temporada de calor, casi que nosotros la iniciamos. Entonces, pues bueno, nosotros siempre hacemos una vigilancia, porque además también dentro del mismo plan contempla una vigilancia de los efectos, ¿no?
25: Informarse, ya sabes, siempre por los canales oficiales y anticiparse a los avisos son a día de hoy, pues, las mejores herramientas para proteger nuestra salud ante un riesgo que, por desgracia, cada vez es más frecuente y sobre todo más intenso. 1:51 de la tarde, escuchas Mediodía COPE, te está hablando Alejandro Gómez, y oye, quédate conmigo que en dos minutitos de nada, solo en dos minutos, te sigo actualizando sobre los temas más importantes de la jornada de hoy.
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0: Y te actualizo ahora sobre la situación en el servicio de urgencias, pero esta vez no le toca a Tenerife, le toca al Hospital Doctor Negrín, que se encuentra en el centro del debate sanitario, pues tras las denuncias de sus profesionales, quienes están alertando de una situación límite marcada por la falta de médicos y el aumento de la presión asistencial. Un caso que suena bastante si eres de Tenerife, ¿no? El director del hospital, Miguel Ángel Ponce, ha reconocido que la presión sobre el servicio ha crecido de forma notable. Estamos hablando de que ha superado por primera vez la barrera de los 100.000 pacientes anuales. Esto supone pues, un incremento del 8% en apenas 2 años. Ponce niega recortes de plantilla, pero sí que habla de una reorganización necesaria para el periodo estival que permita el descanso del personal, coincidiendo también pues, con la bajada de la actividad quirúrgica.
1: Nosotros hemos ido aumentando la presión asistencial en los últimos años. De hecho, el año pasado, en el 2025, ya superamos los 100.000 pacientes valorados en el servicio de urgencias de nuestro hospital, un crecimiento en los últimos 2 años del 8%. Eso ha hecho que efectivamente haya que haber puesto medidas de refuerzo del personal, normalmente ya de acercándonos a 300 pacientes al día.
0: El centro ha iniciado las obras de una nueva ampliación que sumará 50 camas adicionales a las urgencias, con áreas específicas, por ejemplo, para geriatría y también para salud mental, con el objetivo de que estén listas antes del próximo invierno. Ponce ha recordado aquí en COPE que también hay unos 95 pacientes sociosanitarios que cuentan con el alta médica, pero que, bueno, que permanecen en el hospital por falta de recursos externos. Y esta mañana en COPE hemos analizado con Santiago Sese, que por cierto recién reelegido presidente de la Cámara del Comercio de Santa Cruz de Tenerife, pues cómo viene la economía en el último trimestre del año. Varias claves encima de la mesa y una de ellas pues la necesidad de las islas de invertir y de expandirse en el sector de las renovables. Otra de las cuestiones que hay que afrontar pues es un tema, un clásico popular aquí en las islas. Ya sabes, te lo hemos contado muchas veces y no es otra cosa sino el absentismo en las islas, que para Sese es un problema que hay que analizar entre administraciones para averiguar qué es lo que está pasando y sobre todo por qué.
2: Y un antes y un después, el absentismo, no solamente el absentismo, sino también las IT que se están produciendo. Yo creo que esto tenemos que echar imaginación, tratar de saber qué es lo que hay efectivamente detrás. Hay cuestiones que pueden ser a lo mejor fraudes, pero hay otras también que los trabajadores pues necesitan una serie de pruebas médicas.
0: En cuanto al mercado laboral, se entiende pues, que hay que mejorar la calidad del empleo que se crea en las islas para abordar otro gran problema, otro, como me gusta decir a mí, otro clásico popular, el de la vivienda. Estamos, ha dicho, en una clara desaceleración de la economía. Cuidado con esto. Y el dato habla por sí solo, te cuento. En este verano hay un 7% menos de reservas hoteleras. Y es que hay que estar muy, muy atentos al turismo.
2: Claro, los insumos nos han subido muchísimo, los costes nos han subido muchísimo, la guerra de Irán pues ha tenido unas consecuencias que además no solamente la estamos viviendo, sino que además se van a trasladar en el tiempo con que verdaderamente se arregle la situación, porque efectivamente esta fiesta la va a tener que pagar alguien, ¿no?
0: Pues lamentablemente la vamos a tener que pagar tú y yo. Lo que está claro es que los canarios, bueno, pues estamos notando en los bolsillos, porque todo ha subido, consecuencia, dice el presidente, de la guerra con Oriente Medio. Esta es toda la información de las islas hasta el momento. Y tú quédate que vas a seguir informado con Pilar García Muñiz. Muy buenas tardes.

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2: Este domingo ha echado a andar el gobierno de la Junta de Andalucía. Como en los casos de Extremadura, Aragón y Castilla y León, el acuerdo que ha permitido el gobierno de coalición se basa en una serie de compromisos que seguramente serán los mismos si la derecha tiene opciones tras los próximos comicios generales. Entre las medidas acordadas está la rebaja de impuestos, el fomento de la natalidad y la reindustrialización, así como una política de migración basada en la llamada prioridad nacional. La prioridad nacional es una expresión acuñada por la extrema derecha francesa que quiere dar preferencia a los nacidos en el territorio sobre los extranjeros en el acceso al trabajo, a las ayudas sociales y la vivienda. Como dijo Juanma Moreno durante la campaña, la prioridad nacional, en sentido estricto, es irreal e ilegal porque vulnera el principio de igualdad. En todo caso, el uso de esa expresión no es neutral porque sugiere la idea de que la concesión de derechos a los migrantes que trabajan y cotizan de forma regular supone un menoscabo para los derechos de los que han nacido en España, algo que no se sostiene en términos económicos ni jurídicos. El Partido Popular ha querido superar el problema interpretando la prioridad nacional como una exigencia de arraigo, por ejemplo, un tiempo mínimo de empadronamiento para el acceso a la vivienda social. Pero el encaje en la política social y de vivienda del arraigo no es fácil, porque la jurisprudencia constitucional es contraria a lo que se conoce como discriminación indirecta. En todo caso, habrá que estar atentos a que este lenguaje político no se traduzca en considerar a los migrantes como chivos expiatorios.
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2: Bienvenidos al especial Mundial de la cadena COPE. Hoy juega España a las 9 en Arlington, en Dallas, contra Portugal por un puesto en los cuartos de final. La Portugal de Vitinha, de João Neves, de Bernardo Silva, del español Roberto Martínez y, por supuesto, de Cristiano Ronaldo, que anuncia que este es su último Mundial. Veremos si también su último partido. Y de España, dice De La Fuente, que con lo hecho hasta ahora no nos vale, así que esperamos la mejor versión de Rodri, de Pedri, de Amal. Parece que España va a jugar con el mismo equipo que goleó a Austria, con la duda de Porro o Llorente en el lateral derecho. Eso es a las 9 y a las 2 en Seattle, el Estados Unidos-Bélgica. De aquí sale nuestro rival de cuartos. Hay un lío gordo montado porque el delantero americano Balogun le han dejado sin sanción. Con felicitación de Donald Trump a Infantino. El escándalo es tal que la UEFA, que no es amiga de la FIFA, ha emitido un comunicado en el que dice que es una decisión sin precedentes, incomprensible e injustificable. Let's go, let's go. Y ya saben, los cuartos de final tendrá un Inglaterra-Noruega. Haaland se llevó por delante a los brasileños con 2 goles. Lleva 7, como Messi, como Mbappé. Y Bellingham, con otros 2 goles, lleva 4, eliminó a los mexicanos. A Dallas con España. A las 9 y vale un pase a cuartos de final. Miguel Ángel Díaz, ¿qué prepara Luis de la Fuente?
3: España se presenta a la cita con una racha de 35 partidos sin perder y sin haber encajado un gol en todo el torneo. De la Fuente solo tiene la baja de Nico Williams y lo más probable es que el seleccionador repita el mismo equipo con Olmo por detrás de Oyarzábal y con Pedro Porro en el lateral derecho, aunque no hay que descartar a Marcos Llorente. España va a vestir de blanco. Va a pitar el inglés Anthony Taylor y va a haber más de 9.000 aficionados españoles animando a la selección en el AT&T Stadium.
2: Lo último que ha dicho Luis de la Fuente es que con lo visto hasta ahora no nos vale. ¿Qué más dice Elena Condis?
4: Le vimos más serio y más autoexigente que hasta el momento y es una final y aunque tras golear a Austria dijo que rozaron la perfección contra Portugal, eso ya no sirve, el nivel debe ser superior, hay duelo generacional, De la Fuente se declara gran admirador de Cristiano Ronaldo y ve especialmente motivado a Lamine Yamal, le pide que haga sufrir a Nuno Mendes, el lateral que más se le atraganta porque en defensa siempre da lo mejor de sí mismo. De la Fuente exige la mejor versión de los suyos en un duelo que ve muy igualado.
5: Con lo que hemos hecho hasta ahora no nos da para ganar el Mundial. Queremos ser un poquito mejores mañana. Y evidentemente necesitaremos ser mejores de lo que fuimos con Austria para ganar a Portugal. Y si tenemos el acierto de ganar a Portugal, Dios lo quiera, pues necesitaremos ser mejores para el próximo rival. Pero la buena noticia es que el margen de mejora es muy grande y estamos en esa progresión.
6: Enfrente, José Manuel Oliva, otra vez la Portugal de Cristiano.
7: Que van a estar arropados por 5.000 hinchas en las gradas. Y eso sí, corro muchos partidarios de Cristiano Ronaldo en las gradas del AT&T Stadium. Roberto Martínez podría repetir el mismo equipo que derrotó a Croacia en 16avos de final. Es decir, Diego Costa la portería, una línea de cuatro con Cancelo, Rubén Díaz, Renato Veiga, el jugador del Villarreal y Nuno Méndez. Por delante la pareja del PSG, Joao Neves y Vitinha, Bruno Fernández, Neto, Rafael Leao y arriba, como no, el bicho Cristiano Ronaldo. Así analiza Cristiano Ronaldo el partido, el enfrentamiento de esta noche ante España.
8: Yo, a mí me encanta jugar contra España porque mi récord contra España es bueno. Yo jugué unas 10, 11 veces contra España y está muy equilibrado. Yo creo, estoy con ese feeling que vamos a ganar. Veremos mañana. Saldrá de aquí Cristiano con la conciencia tranquila. No 100%, 1000. Que sea el último mundial, que va a ser mi último mundial. Ojalá que no sea mañana mi último partido. Ojalá. Y creo que no estoy así tan mal, creo. A ver si gano mañana y marco un golito.
6: El partido es a las 9, desde las 7 en el tiempo de juego. Ahora, los sonidos del Mundial. Otra vez Iván 7, Haaland.
9: Ganó por Haaland.
10: Salvo.
9: Gol. Erling Haaland.
6: Erling Haaland, que parece tan buen tío como dicen sus palabras tras ganar.
11: Brasil debería haber pasado hoy, vamos a ser honestos. Brasil es una gran selección de fútbol y debería estar en la semifinal o incluso en la final. Vosotros os merecéis ganar mundiales porque al final Brasil es un país especial y sobre todo es muy especial en el mundo del fútbol.
6: Pero el que está en cuartos es Haaland. Noruega 2, Brasil 1, Noruega avanza. Antonio Ruiz.
12: Antes del partido parecía una anécdota sin importancia el hecho de que Brasil nunca le hubiera ganado a Noruega en 4 partidos oficiales. Viendo el posterior desenlace del encuentro, ya no es tanta sorpresa de una Noruega que eliminó a Brasil con 2 goles del bicho Erling Haaland y la portentosa actuación de su portero Nyland, con el que la COPE tuvo la oportunidad de hablar al término del partido.
13: Estoy muy contento con todo el equipo porque hemos luchado de primer minuto hasta el final y hemos logrado algo muy, muy grande y estoy muy contento con todo.
12: ¿Y la que ha pasado con Neymar?
13: Nada, es solo que yo tengo muchas ganas de parar el penalti y meter un poco más presión hacia él, pero él lo ha solucionado bien y vamos por los cuartos. Sí.
6: Tanta noticia es que avance Noruega como que caiga Brasil en octavos de final. Germán Dovarro.
14: Es un fracaso histórico y eso que el resultado es absolutamente justo. Cierto es que Brasil falló un penalti, que chutaron al palo, que Nyland hizo un partidazo, que Hendrik falló un mano a mano, pero Brasil tiene que resetear. No tiene nivel para pelear títulos. ¿Y por qué tiró Bruno Guimarães el penalti? Lo explica Ancelotti.
15: La selección era Rafinha, obviamente que estaba aquel momento en el campo, o mejor, a tirar el penalti a Neymar, después Igor Thiago. Era Bruno Guimarães. Y después Bruno Guimarães era Martinelli. Escogimos Bruno Guimarães porque pensábamos que era el mejor no campo.
6: Y en Ciudad de México, en el Azteca, reina Bellingham.
16: Bellingham finds Kane across to Bellingham. It's two.
6: El segundo de Bellingham, Manolo Oliveros. Inglaterra 3, México 2. Avanza Inglaterra.
17: Eso es, Inglaterra ganó 2-3 y se enfrentará a Noruega el próximo sábado en Miami. Victoria trabajada y defendida en equipo, pero que fue generada por Kane, Gordon y sobre todo Jude Bellingham, autor de 2 goles. Inglaterra jugó con 10 desde el minuto 54. Angustiosa prolongación de 11 minutos que el árbitro iba alargando más para agonía de unos y de otros. Jude Bellingham, líder y figura.
18: Haber conseguido esta victoria es sin duda la mejor noche de mi carrera con Inglaterra hasta ahora. Ha sido una victoria de equipo, todos y cada uno de los 26 jugadores han aportado, incluso los que no han salido al campo pero han estado a la altura. Estoy muy orgulloso de este equipo, de haber regalado esta noche a los aficionados de casa y a los que han pagado mucho dinero para que puedan disfrutarla durante muchos años.
6: Lara López se despide orgullosa, México del Mundial.
19: México rozó la hazaña, pero el sueño mundialista llegó a su
10: fin y se despide del Mundial con la cabeza muy alta. Julián Quiñones adelantó a la selección y Raúl Jiménez volvió a encender la ilusión con el segundo tanto. El azteca despidió a los suyos entre aplausos y emoción. México dice adiós al Mundial, pero deja una imagen de orgullo, carácter y un futuro que vuelve a ilusionar a toda una
6: gente. Javier Aguirre también deja la selección.
19: Creo que el sueño termina aquí, pero la vida continúa. Rafa está fuerte, hay una base fuerte. Somos la número 9 o 10 del mundo. Estamos ahí, estamos cerca de los grandes. Estos son grandes y no te puedes equivocar. Y nos equivocamos 3 veces y lo pagamos caro. Y ya te digo, los jugadores son los que ganan los partidos y el entrenador los que los pierde. Yo hoy perdí el partido.
6: A las 2 de la madrugada en Seattle juega Estados Unidos contra Bélgica. ¡Animan los estadounidenses! ¡USA! ¡USA! Pero solo se habla, Hugo Ballester, de Balogun y que puede jugar el partido.
20: La FIFA decidió aplicar a menos de 48 horas para la cita el artículo 27 del reglamento que suspende la sanción y permite, así como apuntas, que Balogun, delantero estrella de Estados Unidos con 3 goles en este Mundial, pueda disputar hoy los octavos de final ante Bélgica. Algo que sentó francamente mal al seleccionador belga Rudy García, quien dijo en sala de prensa que no sabía que estábamos en el Día de los Inocentes. Preguntado por este asunto, Mauricio Pochettino, técnico norteamericano, afirmó que se hizo justicia.
21: Es justa la decisión porque nunca fue una roja. Hay un error, todo el mundo lo ha dicho, 99,9% de las personas de fútbol han dicho que, es, que fue, una, fue una sanción injusta. Y después ha habido evidencias de cosas en el pasado que hacen que se pueda suspender una sanción. Por eso no entiendo quién se puede sorprender, ¿no?
6: Después de hoy quedarán 2 partidos de estos octavos de final, Argentina-Egipto, pendientes de Argentina y de Messi, Nacho García.
22: Sí, que está ya en Atlanta. Viajaron anoche. Han sido 2 días de preparación en Miami para olvidar el susto del viernes con Cabo Verde y también para tratar de recuperar a varios de los titulares que terminaron con molestias físicas en ese cruce de 16avos. De hecho, Scaloni podría hacer algunas modificaciones. Hoy sabremos más, pero no descartes que Julián Álvarez pudiera ir de inicio junto a Leo Messi. Fuera de lo deportivo, hubo día familiar en Miami. Leo Messi, otros jugadores pudieron juntarse con sus familias, recargar mentalmente también antes de continuar ese reto del Mundial en octavos. Es el primer duelo frente a Egipto en un Mundial. Solo han jugado en una ocasión, fue en un amistoso en 2008 que ganó la albiceleste 2-0. Los africanos quieren romper su techo en un Mundial. Ya estuvieron en octavos, pero en 1934.
6: Y la Colombia de Luis Díaz y de James juega contra Suiza mañana. Rubén Martín.
23: 10 de la noche en Vancouver, en Colombia. John Córdoba dice adiós al Mundial por lesión y Luis Suárez se perfila como su sustituto. En Colombia, que solo ha encajado un gol, el referente está siendo Gustavo Puerta. Suiza llega invicta tras ganar a Argelia. Manzambi se está coronando como la gran revelación. El vencedor de este Suiza-Colombia se cruza con el ganador de la Argentina-Egipto.
6: Mirando España mucho más lejos, se cruzaría con el ganador del Francia-Marruecos de cuartos. Esto se juega el jueves. ¿Cómo están las selecciones, Javi Gómez?
24: Ya están los dos equipos en Boston. Corrochano, durante el Mundial ha sido sede de los franceses. Anoche llegaban los marroquíes y ambos equipos se ejercitan aquí. Además, rueda de prensa del segundo entrenador de Deschamps. Los europeos pendientes del jugador del Madrid, Tchouaméni, que arrastra molestias en el muslo, mientras que los africanos tienen los ojos puestos en Saibari, su goleador, el flamante fichaje del Bayern, que se marchó lesionado de los octavos de final y hoy se realizará una resonancia para ver si llega al partido.
6: Todo esto del Mundial y aquí en España, ¿de qué se habla, Luis Munilla?
25: En el Atlético de Madrid, informa Antonio Ruiz, conversaciones muy avanzadas con el Paris Saint-Germain por Kang In-Lee. En el Atlético, de hecho, son optimistas. En el Barça, Marc Casado asegura que se quiere quedar, pero deja su futuro en el aire a expensas de hablar con Flick y con el club. Hay más del mercado. El Valencia amplía el contrato de Corberán hasta 2028 y firma al centrocampista japonés Sato. Y el portero Fortuño renueva con el Español hasta 2030. Más equipos de primera que han vuelto al trabajo. Hoy Athletic de Bilbao, Depor, Valencia, Sevilla y Mallorca. Real Madrid femenino, informa Andrea Peláez, Alba Redondo se irá del club este verano. En baloncesto ya es oficial, Pedro Martínez, nuevo entrenador del Real Madrid para las 3 próximas temporadas. Además, primera derrota de Chus Mateo al frente de la selección. Fue ayer en la fase de clasificación para el Mundial ante Georgia, 91-89. Wimbledon se ha quedado sin españoles tras caer Davidovich. Hoy se completan los octavos de final y ya están en cuartos Sinner y Djokovic, que ha superado a Federer como el tenista con más victorias en Londres. En Fórmula 1, Leclerc ganó en Silverstone, seguido de Russell y Hamilton. El líder Antonelli puesto 16 entre averías y sanciones. Sainz puesto 12, Alonso puesto 18.

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0: Vamos a Dallas, Arlington, allí juega España, un pase para los cuartos de final, otra vez contra Portugal, contra Cristiano Ronaldo. Manolo Lama, hola Manolo, ¿qué tal? ¿Cómo estás? Buenos días.
1: Muy buenos días, Jorrochano.
0: Oye, te voy a hacer una pregunta, ¿quién te da más miedo? ¿Qué ataque te da más miedo? ¿Cristiano Ronaldo o Donald Trump e Infantino? ¿Qué ataque te da más miedo?
1: Yo creo que es más fácil controlar a Cristiano que a Donald Trump Infantino.
0: Que esa pareja, ¿eh?
1: Donald Trump Infantino son jugadores indetectables. De vez en cuando menos te lo esperas, siempre a tu espalda y te la clavan, vamos, pero con los ojos cerrados.
0: Es verdad, es verdad. Luego hablamos de lo que ha pasado con Estados Unidos. Bueno, está Miguel Ángel Díaz y Elena Condis. Hola, Miguelito. Hola, Elena. ¿Qué tal?
2: ¿Qué tal, Corro?
3: ¿Qué tal? Muy buenas.
0: ¿Con qué biorritmos habéis levantado? A ver, ¿qué sensaciones? Que uno se levanta por la mañana y dice, ostras, va a ser un buen día hoy, ¿o no?
2: Hombre, yo creo que va a ser un buen día, pero
0: va a ser
2: mucho
0: un buen
2: más
0: día,
2: nervioso,
0: ¿no?
2: Mucho más nervioso que el día de Austria, hombre.
3: Yo siempre lo pienso que va a ser un buen día. Es verdad que ayer, después de estar también siguiendo todo el día a Portugal, me entraron algunas dudas, pero soy optimista.
0: Claro, estás con el bicho ahí todo el rato, con el bicho te contagia.
3: Es que cuando ves el bicho impone tanto, Corrochano, que dices, bueno, y habla de la experiencia y como arenga así al grupo, pues imagínate. Pero no, yo creo que vamos a hacer las maletas para irnos a Los Ángeles.
0: Como necesitamos ataque para ganar a Portugal, se incorpora Luis Millán, una parte de las sordas. Hola, Luis, ¿qué tal?
4: ¿Qué tal, Corro? Muy buenas.
0: ¿Y qué es estar? Guillo, ¿qué? Hola, Guille, ¿qué tal?
5: ¿Qué tal, Corro? Muy buenas.
0: Oye, has estado en Estados Unidos, ¿no?
5: En México, estuve una semana en México.
0: Sí, sí. ¿Viendo algún partido en México o no?
5: Sí, vi el España-Uruguay.
0: A que te viste un partidazo, ¿no?
5: No, partidazo precisamente no, pero bueno, vivirlo en persona con los chicos y el pues
0: como
5: ambiente.
0: Cómo volaba las patadas y todo eso, ¿te pareció un deporte parecido al fútbol, no?
5: Sí, ahora que van Elena y Miguelito, se me quedaría corto el Mundial de España si pierde hoy. Es
0: hombre,
5: una pena,
0: claro,
5: que no se haya tocado Portugal, porque parece que lo bueno empieza ahora. Y viendo cómo le ha ido a otras selecciones grandes, pues no me gustaría que el Mundial de España acabara ya.
0: Hombre, luego hablamos de Brasil, imagínate cómo están en Brasil o en Alemania, que hace tiempo, claro, que están de vacaciones. Bueno, Miguel,

0: Entonces, el equipo, has dicho, viene repitiendo que va a ser el mismo, salvo la duda que tienes de Porro o Llorente. ¿De qué crees que depende que juegue Llorente?
1: Bueno, a ver, ayer hubo dos respuestas del seleccionador en las que un poco se le preguntó si esto, la posibilidad de que Portugal pueda poner a cuatro centrocampistas o esa banda poderosa ofensivamente con Nuno Mendes y Rafael Leao le puede hacer un poco cambiar su planteamiento. Y él dijo, a lo mejor ellos tienen que pensar más en nosotros que nosotros en ellos, lo cual me invita un poco a pensar que no hay que temer nada, ¿no? Porro defensivamente a lo mejor es más frágil, entre comillas, que Marco Llorente, pero también es un buen defensa y sobre todo es un gran atacante. Así que yo me inclino a pensar que va a repetir el mismo equipo que jugó ante Austria y ante Arabia Saudí, que sería el formado por Unai Simón en la portería, Pedro Porro y Cucurella en los laterales, Cubarsí y Laporte pareja de centrales, Pedri, Rodri y Olmo en el centro del campo, y arriba Lamine Yamal, Alex Baena consolidadísimo ya en la banda izquierda, y Mikel Oyarzabal, que de momento lleva 4 goles.
0: Aquí, Manolo, el análisis que hace un poco, si pusiera a Llorente es por hacerle daño a Nuno Mendes, pero no sé si con Porro no le vamos a hacer daño, o sea que...
2: Bueno, yo creo que va a depender más de, como ha dicho Mikel, si juega Rafael Leao o no. Hasta ahora Roberto Martínez en la izquierda ha metido jugadores que no son extremos, ha metido, yo le he visto meter a Joao Félix, podría meter también a jugadores tipo Bernardo a pierna buena, aunque normalmente Bernardo juega en derecha. Entonces yo creo que si mete un extremo puro, puro como Rafael Leao, hombre, Llorente es más rápido que Porro, pero si mete un jugador de corte tipo Joao Félix, que no es tan encarador, que no es tan rápido, a Pedro Porro le sobra para...
3: Lo lógico, para Manolo, es que juegue Leao.
2: Claro, lo lógico es Juan Cristiano Leao, 4 medios. Que entonces, porque claro, si mete Neto en derecha, Leao en izquierda, me parecería muy atrevido por parte de Roberto Martínez meter 3 delanteros. Yo creo que él habitualmente le gusta jugar con 4 centrocampistas, pero vamos a ver lo que hace contra España.
0: Sí, ahora hablamos un poco de
4: Portugal. A mí ayer, los portugueses me decían que esperaban el mismo 11 que contra Croacia. Pregunté a 4 periodistas que habitualmente siguen a la selección, pero que el único cambio que preveían, si había alguno, era la entrada de Bernardo Silva.
0: Sí, meter un centrocampista más. Ahora hablamos un poco de Portugal. Bueno, dijo ayer Guille Luis de la Fuente que España necesita más, que con lo que ha visto hasta ahora no le da para ganar el Mundial. Y hay que pensar de quién necesitamos más. ¿De quién crees tú, de qué jugador necesitamos más? ¿Necesitamos más de Lamine, de Pedri, sí, de Rodri?
5: Sí, de las estrellas. El otro día estuve escuchando en el partidazo después del partido y a ver cómo es lógico, por una parte, viendo un 3-0 y sobre todo viniendo de donde veníamos, yo creo que los elogios me parecieron un poco exagerados. Yo creo que España mejoró, fue un buen partido, pero ni mucho menos le daría un 9 o un 10 como le dio, por ejemplo, Mario Suárez, al que quiero mucho, pero en esta ocasión no estoy de acuerdo. Creo que España tiene que mejorar en sus jugadores más determinantes. El primero es Lamine, el segundo es Pedri y nuestro balón de oro es Rodri, y esos 3 jugadores creo que están lejos de su mejor nivel. No están al 90%, no, yo los veo al 60, 70%. Empezaron muy bajos, se han ido mejorando, un tema físico probablemente también, pero creo que para ganar el Mundial, y no solo, sino para ganar ya hoy, necesitamos que Lamine y Pedri estén a un 70, 80% por lo menos, y eso es lo que me está faltando de estas selecciones.
0: Lama, ¿tú a qué jugadores le pides más de España?
2: Bueno, yo creo que lo ha dicho ahora mismo Uzquiano, normalmente se pide más a los que son mejores, y si en esta ocasión los 3 que son los mejores de España han venido con problemas físicos, Rodri problemas de su lesión, Pedri casi depósito medio vacío del desgaste que ha tenido en la temporada, y Yamal, que se le ha juntado la lesión, son los 3 que más pueden crecer. Si estos 3 crecen, todos los que hay alrededor van a crecer, porque estos 3, uno es el motor, otro es el talento y otro es la genialidad. Entonces, si estos 3 están a nivel más alto, evidentemente todos los que les rodean superan su nivel.
0: Sí, yo pido buena versión de esos 3 y luego buena versión, que no la hemos visto hasta ahora porque no nos han tirado, de Unai Simón, que tiene que estar bien. O sea, el portero tiene que parar, porque hoy vamos a sufrir, va a haber un momento del partido que tenga... Vamos, me imagino que vamos a sufrir, que ellos van a, no nos han tirado hasta ahora, van a tirar a puerta. Diego Costa es un muy buen portero, el de Portugal, y nosotros, Unai, tiene que estar en el nivel que tiene, que es parar, porque hoy nos van a tirar a puertas. Bueno, como de España no lo sabemos casi todo, de Portugal ahora hablamos, pero hay que hablar de Cristiano Ronaldo, que es el imán de este partido, un jugador que tiene una trayectoria que no hace falta ni comentar la trayectoria que tiene y el momento que vive. ¿Cómo está? Bueno, tú estuviste ayer, Elena, con Cristiano, ahora pongo una pregunta que le hiciste, pero ¿cómo está Cristiano? Ayer estaba muy vacilón, ¿no?, con la prensa, ¿no?
4: Sí, muy reivindicativo también. Dijo, oye, no estoy tan mal, que llevo 3 goles en este Mundial. Otros
0: dijo como la
4: puerta,
0: al loro que no estoy tan mal, ¿eh?
4: Sí, sobre todo yo te diría que estaba más reivindicativo con la prensa de su país cuando hablaba en portugués que después en español, que es cierto que nos vaciló un poco, pero de una forma amable, ¿no? Esperó hasta el final de la rueda de prensa para anunciar que va a ser su último mundial, porque al principio iba diciendo, bueno, ya sé que no me queréis ver más, que me queréis perder de vista. Bueno, yo le vi totalmente liberado de presión, su sexto y último mundial. Dice que no va a ser más o menos Cristiano si no gana este, pero que lo está viviendo de una forma mucho más emocional, que es el mejor mundial que está disputando, y la verdad corro extra motivado como es él, pero más relajado. También nos puso el cartel de favoritos, aunque dice que, bueno, que él, viendo a sus compañeros cómo están y el ambiente que hay, tiene el feeling que hoy van a ganar.
0: Sí, que tiene feeling de que van a ganar. Lama, ¿cómo ves al bicho? Ha hecho 3 goles, no estoy tan mal. Hay que decir que contra Croacia hizo un golazo que le anularon, luego marcó uno de penalti, pero hizo un golazo que demuestra que como la tenga te la puede meter. ¿Cómo le ves al bicho hoy?
2: Vamos a ver, Cristiano Ronaldo no es Cristiano Ronaldo el del Madrid, pero es que Cristiano Ronaldo, sin ser Cristiano Ronaldo el del Madrid, a mí, si fuera defensa, no me lo pongas delante. Este es un futbolista que ha perdido velocidad, pero un futbolista que el duende del gol lo sigue teniendo. Va a depender todo de los tíos que le abastezcan. Si le ponen balones, vamos, santíguate que no le caigan. Mm. Porque si algo tiene es que él sabe empujarlas y sabe meterlas. Ahora, ya no le pidas carreras de 60 metros, ya no le pidas desborde, porque nunca lo ha tenido el uno contra uno en el regate. Pero como le metas en el área y le cargues de balones, hazme caso, mejor que no esté él.
0: Guille, ¿cómo ves al
5: sí,
0: bicho?
5: Sí, coincido con Manolo. Yo le tengo mucho respeto siempre a las canas, a los jugadores que han sido tan grandes. Entonces, aunque no esté bien y condicione mucho el juego de Portugal, porque el otro día Roberto Martínez tuvo que hacer cambios que seguramente no querría para dejarle en el campo. Y además creo que Cristiano se está equivocando en salir mucho del área. Donde él sigue siendo decisivo, creo, es dentro del área. Y él, en su afán por demostrar que sigue siendo un buen jugador, viene a recibir, cae a la banda, lo que hacía en su mejor momento. Creo que ahí se equivoca, creo que sigue siendo definitivo en el área, por lo tanto hay que tenerle respeto, pero yo no estoy viendo bien a Portugal, ni a Cristiano, ni a Vitinha, por ejemplo, al que le veo muy lejos de lo que mostró en el PSG, ni a Bruno Fernández, que es un jugador que me encanta. Pueden aparecer en cualquier momento. Yo, de hecho, en la porra puse Portugal-España la final. Sí. O sea, para mí lo de hoy es una final anticipada, pero está claro que Portugal, igual que España, no ha mostrado su mejor nivel por ahora.
0: Luis, Cristiano, ¿cómo le ves?
3: Le veo bien para la edad que tiene, para el jugador que es y que sigue teniendo la portería entre ceja y ceja. Yo creo que el gol del otro día le hace bien, le libera también de luego salir del campo y que su selección gane pese a no estar él, pero sigue siendo una figura importantísima para la selección. Y aunque, como dice Guille, condiciona mucho el juego, yo creo que si eres defensa, al que no quieres tener dentro del área es a Cristiano.
0: Bueno, enseguida vamos a hablar de Portugal en conjunto, pero un detalle que nos dejéis, Miguelito y Elena, del partido. Has dicho que jugamos de blanco, que es la camiseta que lleva la mayoría de españoles, que se ha comprado la blanca, y que hay 9.000 españoles, ¿no?
1: Sí, es el partido en el que más aficionados españoles va a haber, en los otros pues en torno a 6.000, 7.000, luego ya sabes que luego hay mucha afición latina que va a animar a la selección española, pero controlados por la federación, que hayan comprado entrada a través de la FIFA a la federación 9.000 y que vamos a vestir de blanco, sonidos locales, de blanco vestimos contra Uruguay y ganamos 1-0.
0: Oye, Elena, no hemos mandado ni a Penélope ni a Rosalía a Arlington, ¿no? Este territorio, a ver quién va, ¿no? De los españoles, ¿no?
4: Algún vaquero, algún cowboy de los rodeos, seguro, corro. A ver, déjame contarte que es un dato que dio ayer Paco González en Tiempo de Juego, es un dato para la esperanza. Ningún seleccionador le ha ganado su país, ya sabes que Roberto Martínez es español, nunca ha entrenado en España, vamos a ver si se sigue cumpliendo este dato, y habrá 5.000 portugueses, solo 5.000 respecto a los 9.000 españoles, lo que pasa que aquí muchos mexicanos que viven en Dallas son fanáticos de Cristiano Ronaldo, son mucho más de Cristiano que de Messi en ese duelo que ha habido durante tantos años, y ayer, por ejemplo, en el entrenamiento de Portugal había más de 150 con camisetas de Cristiano esperándolo, así que hoy, a pesar de jugar como que hemos jugado como locales en todos Estados Unidos prácticamente, vamos a ver, hoy parecerá que juguemos fuera de casa, por lo que me dicen.
0: Bueno, esto lo empieza el Tiempo de Juego a las 7 de la tarde y sabe Dios cuándo terminará. Agárrense a lo que tengan al lado porque hoy es día de sufrir, creo que es día de sufrir. Manolo, te escucho atentamente, un abrazo fuerte, gracias.
2: Venga, cuidaros mucho.
0: Adiós, Milito, Elena, hasta la tarde.
4: Chao.
1: Hasta luego.
0: Con Guille Usquiano y con Luis Millán, un poco más de Portugal.
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13: Hola, hola, buenas tardes. Abrimos ventana local para el deporte en Canarias en este lunes 6 de julio, de 2026. Vaya semana que comienza para los equipos de fútbol de las Islas Canarias, del archipiélago, porque ya comienzan los reconocimientos médicos para la Unión Deportiva Las Palmas y el Club Deportivo Tenerife pues ya conoce también un poquito su hoja de ruta. No solamente en cuanto al comienzo de los entrenamientos, que recuerden que es este día 8 de julio, sino también, evidentemente, para esos reconocimientos médicos y para el proyecto. Hoy ha hablado Manu Gil en rueda de prensa, el director deportivo del equipo blanquiazul, donde ha dado detalles de la cantera, de los próximos fichajes, de las entradas, de las salidas, de Aitor San. Realmente un repertorio bastante amplio en el que los periodistas de todos los medios de comunicación locales de Santa Cruz de Tenerife hemos estado allí preguntando sobre diferentes cuestiones que atañen al futuro del equipo blanquiazul y que también, junto con novedades también de la Unión Deportiva Las Palmas, también del Club Baloncesto Gran Canaria, trataremos en esta media de hora de deportes en Deportes COPE en Canarias, con la realización técnica de Jorge Medina. Les habla José Chinea y hasta las 3. Estos son los Deportes COPE en Canarias.
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13: Y lo comentábamos en esta introducción, Manu Gil ha dado una rueda de prensa en el Heliodoro Rodríguez López, donde ha tratado diferentes temas de actualidad. Y también ha querido hacer un listado de jugadores que van a contar directamente para Álvaro Cervera y que entiendo que ha decidido desde la parcela deportiva y también con esa dirección técnica del Club Deportivo Tenerife, quiénes son los jugadores que van a comenzar este próximo miércoles 8 de julio la pretemporada para el técnico blanquiazul. Y así los ha descifrado Manu Gil y así los ha listado.
14: Son 24 jugadores, tengo yo aquí anotado. Serían Dani Martín, José León, Marc Mateu, Juanjo Sánchez, Baba Diokou, que vuelve de cesión tras haber estado en el Granada, Fabricio, Noel, Fran Sabina, Jesús de Miguel, Valde, Gabri de Buis, Pau Fernández, que sube del filial, Anthony Landazuri, Nacho Gil, Dani Fernández, David Rodríguez, Sergio Aragoneses, Enrique Gallego, César Álvarez, Iván Chapela, Martín Pécar, Óscar Bazaga, que es una nueva incorporación que hemos realizado para el filial y que va a empezar la pretemporada, un chico que viene de la cantera del Atlético de Madrid y que la segunda parte de la temporada ha estado en el Arenas de Guecho y ha estado muy bien. Jesús Álvarez, nueva incorporación. Mauro Costa, que viene del filial. Y Janes Krasalic, que es el último fichaje.
13: Nada más y nada menos que esos 24 jugadores serán los que empiecen este próximo miércoles 8 de julio con Álvaro Cervera esa pretemporada y ya empezar a preparar también esos partidillos amistosos que tienen antes de que comience del 14 al 17 de agosto esa segunda división, ese retorno al fútbol profesional del Club Deportivo Tenerife. Luego, un fichaje más. No hablamos de Anes Krasalic, por cierto, nombre confirmado para que nos escuchen. Anes Krasalic, lo ha confirmado también el director deportivo del Club Deportivo Tenerife en esa rueda de prensa. Pues bien, como comentaba, hay un nuevo fichaje en el Club Deportivo Tenerife que han anunciado hoy. Hablamos del madrileño defensa central, 24 años, Jorge More.
14: Aprovecho también para decir y para anunciar que Jorge Moreno también va a ser nuevo jugador del Club Deportivo Tenerife para las dos próximas temporadas. Y aprovecho también porque pues hemos leído que desde Cádiz y bueno, pues lo típico que hacen algún comentario sobre el jugador y tal. Es un jugador que nosotros hemos intentado firmar otras temporadas y no hemos podido, tanto el anterior club donde yo estaba como aquí la temporada pasada. Un jugador que tiene unas condiciones físicas de las mejores de la categoría, con una velocidad máxima que supera los 35 kilómetros por hora, que nos permite jugar con la línea adelantada, que es lo que quiere el cuerpo técnico, una presión alta, que está consensuado con Álvaro, porque también lo conoce mucho de Cádiz, y en el que tenemos muchas esperanzas puestas, porque sabemos que se va a adaptar muy bien, que hay otros jugadores como que año pasado también venían en unas circunstancias parecidas, quizás de no venir en su mejor temporada, y aquí se han adaptado fenomenal a la isla y estamos convencidísimos de que va a rendir muy bien.
13: Cuarto fichas del Club Deportivo Tenerife, más esos jugadores que comenzarán la próxima temporada, en este 8 de julio, esa pretemporada, con Álvaro Cervera en la Ciudad Deportiva Javier Pérez. Bien, ya hemos conocido, insisto, esos jugadores que van a empezar, pero también el director deportivo del Club Deportivo Tenerife nos ha confirmado qué jugadores están en la lista de transferibles.
14: Y luego hay otros jugadores que tienen contrato a día de hoy, como son Josep Calavera, Jeremy Jorge, Ander Zoilo, Dylan y Gastón, a los que el club pues va a buscar una cesión o alguna situación de traspaso. Muchos de ellos ya tienen propuestas, muchos de ellos ya hay cosas avanzadas con otros clubes y probablemente a lo largo de esta semana pues ya podamos anunciar cosas firmes. Pero la idea es que, como digo, que puedan salir cedidos o que puedan salir traspasados, quedándonos, como he dicho antes, con un inicio de pretemporada con 24 jugadores.
13: Y en los próximos días se conocerán, ya lo ha confirmado, y antes de que empiece la pretemporada, sí lo ha confirmado Manu Gil, es decir, antes del miércoles seguramente conoceremos qué pasa con Aitor Sanz, qué pasa con su futuro, si se queda realmente, pues, qué rol va a ejercer. Esto ha comentado el director deportivo del equipo blanquiazul.
14: Bueno, yo creo que al final, si Aitor Sanz se quedase, obviamente va a jugar. Lo tenemos claro, porque al final siempre juega, ¿de acuerdo? Otra cosa es ya, aunque sea un tema de cuerpo técnico, del entrenador, otra cosa es que sea más o que sea menos. En teoría, esa posición hemos traído a Jesús, que es un jugador que lo ha jugado todo el año pasado, que tiene una edad muy buena, que en teoría debería descargar Aitor de jugar esos partidos o de jugar tantos partidos. Y bueno, y si no estuviera Aitor, pues al final tenemos cuatro jugadores por dentro, tenemos a Fabricio como ocho, tenemos Krasalic como ocho, tenemos a Juanjo como seis, que también te puede hacer de ocho, y tenemos a Jesús Álvarez de seis. Si no estuviera Aitor, pues a lo mejor nos plantearíamos quizás el hacer uno más por dentro, un perfil que sea más dinámico, que te pueda hacer de 10, de 8, incluso de 6.
13: Estas declaraciones de Manu Gil nos dejan un poco la duda, porque parece ser que tienen como el plan para si se queda Aitor Sanz y el plan para si no se queda. Incluso ya nos acaba de comentar en estas declaraciones, en estos sonidos, que incluso tienen un perfil mirado. También ha comentado Manu Gil que en estos días, tiene que ser ya esta tarde o mañana, habrá una reunión, una última reunión antes de dar a conocer la decisión final que él ha dicho del club. Insisto, él ha dicho del club que qué pasa con Aitor Sanz. En fin, esto es lo que conoceremos en los próximos días. Ya saben, día 8 de julio comienza la pretemporada del Club Deportivo Tenerife y en la Unión Deportiva Las Palmas ha comenzado los reconocimientos médicos para comenzar la pretemporada en Barranco Seco. Ya han pasado esos reconocimientos Sergio Vera, Sandro Ramírez, Iván Medina y Elías Romero. Además, la Unión Deportiva Las Palmas ya ha presentado su nueva equipación para la próxima temporada, las tres próximas equipaciones para el conjunto amarillo en esta segunda división. Tres colores principales van a ser los que van a representar al conjunto amarillo en la Liga Hypermotion, evidentemente el amarillo, el azul y el blanco, con una banda en el centro con estos tres mismos colores alternándonos. Así que tendrá evidentemente los colores de la Unión Deportiva Las Palmas de siempre y tendrá también el sello de Gran Canaria, de la ciudad principal, de la isla, perdón, de vecina. Pues bien, esto es la actualidad del deporte de los dos equipos principales de Canarias. Vamos a hacer una pequeña pausa y ahora volvemos rápidamente con el tiempo de análisis y con Ades Krasalic.
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12: Continuamos con la actualidad del Club Deportivo Tenerife, porque sí que es cierto que se nos quedó un sonido de una importante operación que ha hecho el Club Deportivo Tenerife de traspaso al Fútbol Club Barcelona. Hablamos de Johnny Hernández, que jugará en su filial en Segunda Federación y que ha hecho un traspaso por 500.000 euros. Esto nos ha comentado el director deportivo del Club Deportivo Tenerife.
13: Se había ayer publicado y es cierto que el Club Deportivo Tenerife ha traspasado a Johnny Hernández, a Jonathan Hernández, perdón, Johnny, al Fútbol Club Barcelona. También es cierto que hemos traspasado a Juan Ibarra también al Fútbol Club Barcelona, y yo creo que es un motivo de orgullo el anunciar que dos canteranos nuestros, dos chicos que han pasado por nuestra base, Juan Ibarra en el filial, Johnny el año pasado estuvo en el Juvenil B, estuvo en el Tenerife C, Tenerife B, debutó con primer equipo, han podido ser traspasados, van a dejar una cantidad económica importante para la situación en la que se encuentra el club. Nos van a ayudar a poder traer dos, tres jugadores para el primer equipo, y sobre todo en el caso de Johnny, nos vamos a garantizar o a guardar un porcentaje muy importante en caso de una futura venta por parte del Fútbol Club Barcelona.
12: Y ahora vamos con todo el análisis del nuevo fichaje del Club Deportivo Tenerife. Sí, ahora no hablamos de Jorge More, hablamos de Anes Krasalic, y lo vamos a analizar con nuestro Mario Rivero en tiempo de análisis. Pero sí, no lo había aprendido. El Club Deportivo Tenerife confirma su tercer fichaje en este mercado estival. Hablamos de Anes Krasalic, bosnio de 21 años, que llega procedente de la Liga de Bosnia y Herzegovina y que también tiene recorrido como internacional al haber sido convocado hasta en 13 ocasiones por el combinado nacional en la categoría sub-21. Es un jugador que no se conoce tanto, al menos no dentro del panorama del fútbol español, pero que nuestro comentarista en el tiempo de juego de la cadena COPE, Mario Rivero, nos va a arrojar un poquito de luz y vamos a poder descifrar un poquito más que nos puede ofrecer el bosnio. ¿Qué tal, Mario? Buenas tardes, ¿cómo estás?
0: Saludos, José, buenas tardes.
12: A ver, cuéntame, ¿qué nos puede ofrecer este jugador? Un jugador que, sobre todo, ha jugado en esa zona de los Balcanes, un jugador que realmente nadie conocía, o por lo menos en la zona del fútbol español no lo conocía nadie. ¿Qué nos puedes decir de él?
0: Bueno, yo creo que es una de estas apuestas que está haciendo el Tenerife para esta temporada, de gente joven, de gente de proyección, y yo creo que este futbolista de algún modo tiene ese perfil, un futbolista con calidad, con capacidad, que bueno, que está emergiendo, que no es un futbolista desde luego consolidado ni contrastado todavía en el fútbol, uh-huh. Pero bueno, pero que tiene atisbos de ser un futbolista interesante de cara a futuro.
12: Claro, ya ha salido cedido Alberto Ulloa, ha llegado también Jesús Álvarez, este sería el cuarto centrocampista, a la espera de lo que pase también con Fabricio y Juanjo Sánchez. ¿Dónde le ves encaje? Porque claro, ahora hay cuatro centrocampistas, a la espera también de qué pasa con Aitor Sanz. ¿Cómo lo ves la apuesta de él por parte de Álvaro Cervera?
0: Bueno, las características de este futbolista son de un futbolista más de corte creativo. Es uh-huh. un jugador con capacidad para sacar el balón jugado, con yo creo que con por lo que le he visto y los datos que he visto y algunos vídeos que he visto de este chico, parece un futbolista más pues eso, de creación de juego. No es tanto un futbolista de trabajo físico, de recuperación de balón, sino más bien todo lo contrario. Entonces, claro, yo lo veo un poco complejo, y te lo digo sinceramente. Uh-huh. Creo que va a ser un futbolista que va a aportar cosas en momentos de partido, pero por el perfil veo complicado que vaya a ser titular en este equipo.
12: Me cuadra más en esa titularidad Jesús Álvarez, ¿no? Digo, de los fichajes que han llegado en ese centro del campo, ya que es un jugador contrastado también en esa segunda división, con más de 30 partidos jugados en la pasada campaña, a pesar de que fue con el equipo sense que descendió. Entonces, realmente, de los fichajes que ahora mismo, de los fichajes y jugadores disponibles que tiene Álvaro Cervera en el centro del campo, ¿qué te esperas para la próxima campaña?
0: Bueno, yo creo que ahora mismo, hombre, a ver, lógicamente los jugadores que vienen ya de, uh-huh. de la temporada pasada, a mí me parece que con Álvaro cuentan con ventaja. Es decir, son jugadores que conocen bien el sistema, la forma de jugar. Yo creo que el equipo no va a cambiar demasiado con respecto a lo que vimos este año en cuanto al concepto y al estilo futbolístico. Y entonces, en ese sentido, a mí me parece que los jugadores actuales tienen ventaja para de salida contar más, ¿no? Pero claro, lógicamente, estos chicos, este chico sobre todo, es un futbolista, pues bueno, que es una apuesta, a mí me parece que es más del club que del entrenador,
12: sí.
0: Y como tal, bueno, viene a aportar cosas distintas, porque lógicamente a mí me parece que los centrocampistas que tenemos, digamos, son de un perfil un poquito distinto. Quizás jugadores más hechos al fútbol español. Ese es otro de los problemas que yo le veo al chico bosnio este, que es un futbolista que a mí me parece que le va, por su perfil, le va a costar adaptarse. No va a llegar y a ser un futbolista determinante, desde luego, porque sobre todo la segunda división tiene una cosa que es compleja de adquirir, que es la parte competitiva, es decir, el trabajo sin balón. Y Álvaro a eso le da mucha, mucha importancia.
12: Mucho valor,
0: y este
12: sí.
0: chico tiene que mejorar en esos aspectos. Yo creo que es donde más.
12: Claro, aparte de eso, ¿no? Del trabajo sin balón, tenemos a Jesús Álvarez, como comentábamos antes, que es un jugador que quizás es más de salida de balón. Fabricio y quizás Juanjo Sánchez también van por ese perfil, pero este sería más ofensivo, ¿no? Como estabas comentando antes, más tirando incluso quizás a un mediocentro ofensivo, puede ser, porque también tiene gol, también
0: sí,
12: ha tenido
0: creo,
12: gol a lo largo de esta pasada temporada.
0: Sí, efectivamente. A ver, yo creo que es un futbolista que se adapta a las dos posiciones. Es un jugador que cuando tiene que sacar el balón, pues viene a posiciones retrasadas, porque tiene buen pie, y ese buen pie hace que la salida de balón pues no la haga mal, ¿no? Pero sí, yo creo que es un futbolista quizás un poquito por el perfil más parecido quizás a Fabricio, uh-huh, un poco de ese corte, más quizás este chico bosnio sea un poquito más posicional, pero sí, es un futbolista que cuando se despliega llega bien, sobre todo es un jugador que cuando el equipo está en campo contrario es cuando él se suma al ataque, llega un poco desde segunda línea, ocupa esa posición en zonas de rechace, y ahí es donde pues ha hecho algún gol, ¿no? Pero lógicamente no es un futbolista que venga a hacer goles a este equipo.
12: Hay que estar muy atento a los partidos de pretemporada para ver cuáles son las apuestas de Álvaro Cervera. Mario Rivero, como siempre, es un placer escuchar tu análisis. Un abrazo.
0: Muy bien, saludos.
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12: Y hay novedades en el Costa Eje Tenerife, en el Club Deportivo Tenerife Femenino, con un nuevo fichaje, el sexto ya de este mercado estival. Estamos hablando de Erika González, mediocentro ofensivo que llega de la Unión Deportiva Levante. Y luego en el Atlético Paso ya se ha presentado su campaña de abonos bajo el lema Apasionados. Ahora, el tiempo de baloncesto. Y primer fichaje confirmado para la Laguna Tenerife, uno de los dos aleros, vamos a decirlo así, que hablaba Jack Alakovic en su rueda de prensa de, vamos a decir, de presentación como nuevo entrenador del equipo aurinegro. Estamos hablando de Xavi López Arostegui, que llega procedente del Valencia Basket, que esta temporada ganó la Supercopa Endesa y también la propia ACB con el equipo valenciano y que mide 2 metros de altura, insisto, y jugará como alero. Luego, en el Club Baloncesto Gran Canaria, el Dreamland Gran Canaria, también confirman su primer fichaje después de la llegada de su nuevo director deportivo, Francesc Solana. Hablamos de John Axel Gudmundsson, que será nuevo base para la próxima campaña 26-27. Ahora, todo el polideportivo. Pues noticias trágicas realmente en el polideportivo, en el deporte canario, debido a que se ha confirmado lamentablemente el fallecimiento de Wilner Rivas, que era jugador del club voleibol Guaguas y que se encontraba en Venezuela en estos 2 devastadores terremotos que ha sacudido al país bolivariano. Nosotros simplemente le mandamos un abrazo muy fuerte al jugador que estaba en el club voleibol Guaguas. Y luego también otro suceso, el físico-culturismo, está de luto el día de hoy porque ha fallecido también José Antonio Hernández Torres, Jocha, bueno, todos quienes han cogido una mancuerna o que han ido a algún gimnasio de La Laguna lo reconocerán como un físico-culturista que ganó 6 veces el título de como físico-culturista de España. También tiene un campeón, tiene un palmarés importante en el boxeo, donde también consiguió un título nacional y aparte fue Mister Universo en 2004. Así que desde aquí también, desde Deportes Cope en Canarias, le mandamos un saludo a amigos y familia. Y ahora en temas un poquito más alegres, cambiamos el físico-culturismo por el taekwondo, porque en el barrio de La Salud hay un chico de 16 años que este septiembre va a ir al mundial de taekwondo en freestyle, que ha sido triple campeón español en esta modalidad y también de Canarias, y que ha conseguido una entrevista a Deportes Cope Tenerife. Ahora Diego Correa se encuentra en Galicia preparándose para ese torneo importante que le espera en septiembre.
0: Sí, vine aquí a un campus organizado por un club bastante amigo nuestro, que donde están de las mejores estrellas europeas, y nos va a entrenar un taekwondista llamado William Arroyo, que es tricampeón del mundo, y pues al final todo es una preparación para ese mundial que dijiste ahí en septiembre.
12: Luego también va a ser entrenado por un triple campeón del mundo de taekwondo como es William Arroyo. Diego Correa nos cuenta un poquito más sobre cómo es vivir la experiencia con este campeón.
0: Pues sí, la verdad que sí, la verdad que es un lujo, porque al fin y al cabo todos esos pequeños trucos que campeones como él tienen, pues los comparten contigo y te ayudan a ser cada día mejor y cada día buscar una mejor versión de tu coreografía, ¿no? Y pues ya no solo a nivel de técnico, a nivel de deportista, sino también haces, pues al final es un campus, conoces a bastante gente que comparte tu misma afición, gente con tus mismos sueños, y pues, al final pues es un lujo.
12: También explica para todos los entusiastas que o amateurs que están practicando esta modalidad y que son también artistas marciales de taekwondo, ¿cómo te llama? ¿Cómo llegas a la selección española para representar en tu país en un campeonato del mundo?
0: Pues la selección te llama por los campeonatos que tú has ganado, por así decirlo. Para llegar a la selección tienes que pasar por 3 campeonatos. Y pues yo quedé tercero en el primero y gané los 2 siguientes. Y pues por los logros que había tenido, pues por lo que me llamaron. La verdad que ya fue la verdad que una sorpresa tampoco, porque al final es el trabajo que tú has ido metiendo poco a poco, pero porque se consigue por un ranking, ¿no? Por los puntos que te da cada campeonato. Pero la verdad que se vivió como una locura. La verdad que fue una felicidad increíble por haberlo conseguido, y pues ahora hay que seguir entrenando y seguir luchando para el siguiente, para el Mundial.
12: Antes comentábamos que Diego Correa tiene 16 años, sí, se está preparando, realmente se está preparando para terminar sus estudios, pero durante estos últimos años de tantísima preparación, donde Diego Correa como artista marcial y taekwondista ha ido creciendo en estos últimos años de estudios, pues ha explicado un poquito cómo combina la alta exigencia de ser artista marcial de taekwondo con los estudios.
0: Claro, claro, al final pues el tanto entreno en el taekwondo pues te deja bastante menos tiempo que a los demás. Y pues siempre hay que tener ese toque de organización para poder compaginarlo todo. Hace poco terminé bachillerato, voy ahora a la universidad, y pues siempre con ese toque de organización. Muchas veces he tenido que estudiar de madrugada porque con los entrenos no me daba el tiempo con tanto entreno que tenía. Pero al final, claro, y con los viajes también, el estar entrenando en un avión, he llegado a estudiar hasta dentro del mismo campeonato, esperando a que me llamaran para calentar.
12: Buah.
0: Pues muchas veces he tenido que ponerme con el ordenador o con los libros, sentado en una esquina a estudiar, porque no hay tiempo.
12: Una historia de superación, de motivación y de hacer entender que realmente quien tiene una pasión pues no tiene límites, ¿no? Y este es el caso de el taekwondista del barrio de La Salud en Santa Cruz de Tenerife. Bien, vamos a hacer un repaso simplemente de la actualidad que nos ha dado este Deportes Cope en Canarias. Recuerden que el Club Deportivo Tenerife y Unión Deportiva Las Palmas comienzan esta misma semana en sus respectivas ciudades deportivas la pretemporada, que ya han comenzado los reconocimientos médicos en la Unión Deportiva Las Palmas y el Club Deportivo Tenerife estará al caer también, y que pronto, 8 días. También empezarán sus propios enfrentamientos de amistosos de pretemporada. La Unión Deportiva ya saben que ha presentado esa nueva equipación. El Club Deportivo Tenerife ha presentado su proyecto con las declaraciones del director deportivo del Club Deportivo Tenerife, Manu Gil. Ya saben que hoy, a partir de las 8, tienen una cita con el tiempo de juego para disfrutar de ese Portugal-España en la Copa del Mundo. Ha sido, como siempre, un placer contarles la actualidad del deporte en Canarias. Un saludo, feliz tarde.
13: Las 4, las 3 en Canarias.
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13: Mundial de España, 1982. Estadio José Zorrilla en Valladolid. Francia marca un gol legal contra Kuwait. Y entonces ocurre una cosa maravillosa. Bueno, maravillosa si uno disfruta viendo cómo se desmonta un reglamento en directo y cualquier norma salta por los aires. El jeque Fahd al-Hamad al-Sabah, presidente de la Federación de Kuwait, baja desde el palco, entra en el césped, protesta ante el árbitro y consigue que anulen el gol.
16: Le Sheikh Fahd al-Hamad al-Yaber al-Sabah a quitté el terrain, c'est le frère de l'émir de Kuwait.
13: 44 años después hemos avanzado muchísimo. El poderoso ya no tiene ni siquiera que bajar al campo. Ahora le basta con llamar por teléfono. Donald Trump telefonaba a Gianni Infantino, presidente de la FIFA, y le ha pedido que revise la expulsión de Folarin Balogun, del delantero de Estados Unidos. Balogun había visto la roja contra Bosnia después de una revisión del VAR que, puedes verlo tú mismo, no deja duda, el estadounidense machaca el tobillo del defensa bosnio.
17: The number 20 United States Committee Serious Foul.
13: Roja. Y por tanto, suspensión automática para el siguiente partido. Pero 3 días después, la FIFA decide que no. Bueno, exactamente hace algo todavía más curioso. No anula la roja, pero suspende durante un año la ejecución del partido de castigo. Dicho de manera más sencilla, Balogun puede jugar contra Bélgica mañana martes de madrugada. Qué eficacia, ¿verdad? Hay gente esperando una cita administrativa desde Semana Santa y aquí una sanción mundialista se arregla en tiempo récord, en tiempo para octavos. Bélgica, claro, está indignada. Y ahora la UEFA ha ido bastante más lejos. Dice que la FIFA ha cruzado una línea roja y califica la decisión de incomprensible e injustificable. Hombre, roja, precisamente roja, había una, hasta que apareció el teléfono. También dicen que rojo, y aquí conviene decir y hacer un matiz. Podemos discutir si la expulsión fue excesiva, lo que sí, el fútbol está lleno de jugadas discutibles y de árbitros discutidos. Pero esto no va de una patada, va de otra cosa. De quien consigue que una decisión vuelva a mirarse cuando el resto cumple la sanción y se va a casa con la boca cerrada. Porque esa es la pregunta que queda flotando. ¿Qué habría ocurrido si en lugar de llamar al presidente de Estados Unidos hubiera llamado nadie?
18: The opinion that it was a red card, so it's a decision is made. Who overturns this decision then and when? And on what grounds? And how far does this go now? So
13: las preguntas del seleccionador inglés Thomas Tuchel es exactamente esa. ¿Quién decide ahora? ¿Con qué criterio? ¿Y dónde termina esto? Y quizás por eso esa historia nos resulta tan familiar, porque fuera del fútbol también conocemos perfectamente esa frase del reglamento es el reglamento. ¿Te suena, verdad? La hemos escuchado en una ventanilla, ante una multa, en un recurso, esperando una ayuda o una cita imposible. El reglamento es el reglamento, como si estuviera escrito en piedra. Hasta que llega alguien que conoce el reglamento y lo hace una bola de plastilina. En 1982, un poderoso tuvo que levantarse del palco, bajar las escaleras y meterse en el campo. En 2026, ya ni siquiera hace falta levantarse del despacho. Así que la pregunta que me hago es, ¿para qué queremos un reglamento de cientos de páginas si al final la norma más importante puede ser tener el número de teléfono adecuado? Bienvenidos y gracias por la compañía. Están pasando más cosas, la compraventa de viviendas sigue perdiendo fuelle. Los registradores constatan que estas operaciones han bajado desde que comenzó el año. Victoria Ballesteros.
19: Mayo deja más de 56.000 compraventas de vivienda, pero confirma la desaceleración del mercado. Según los registradores, estas operaciones bajaron un 7,6% respecto al mismo mes del año pasado. La caída de las compraventas se extiende a casi todo el país, con Madrid y Cataluña entre los grandes mercados a la baja, mientras Andalucía es la excepción, con un pequeño repunte. También empiezan a dar señales de enfriamiento las hipotecas. En mayo se firmaron algo menos de 42.000, dato ligeramente inferior al de hace un año. Baja el ritmo en el mercado de la vivienda en un contexto de falta de oferta, precios al alza e incertidumbre sobre la inflación y el Euribor.
13: Cambio importante en la Feria del Libro de Madrid, el mayor evento de la industria editorial en España. El sector del comercio del libro de la capital cesa a la directora de esta cita, Ramón García Pellegrín.
20: Eva Orue ha sido responsable de las 5 últimas ediciones de la Feria del Libro de Madrid, la más importante de España. Esta mañana, la organización le ha comunicado su destitución inmediata. En declaraciones a COPE, el presidente de la Asociación de Librerías de Madrid, Luis Tijeras, negaba estar descontento con Eva Orue, la primera mujer en dirigir la feria.
21: Es más un tema de cambios de ciclo. Yo creo que a veces se necesita lo que es un cambio.
20: Se abre ahora un proceso de selección para elegir al próximo director de la feria.
21: Estamos trabajando en ello, de hacer un proceso de selección. Pero bueno, ahora lo importante es pues, agradecer a Eva todo el trabajo que ha hecho hasta ahora.
20: Fuentes del entorno de la ya exdirectora nos aseguran que Eva Orue no comparte ninguna de las razones de su cese.
13: Y 11 días lleva ya el volcán Etna en Sicilia en erupción, lo cual ha obligado a cerrar el aeropuerto de Catania debido a la emisión de ceniza volcánica. La columna de esta ceniza ha alcanzado el 1.5 kilómetros de altura. Y en los deportes, hoy se la juega España en el Mundial. Luis Munilla.
12: Carlos, otro día de todo nada. Las 9, octavos de final del Mundial, España-Portugal. Vamos a contar noticias desde Dallas, Elena Condis.
22: De la Fuente exige subir el nivel en esta final contra Portugal porque si no, no les alcanza. Es un duelo generacional, ahí se irán todos los focos en Lamine Yamal, que quiere mejorar, quiere emerger y brillar como las mejores estrellas, y Cristiano, que ha anunciado que será su última Copa del Mundo. El estadio AT&T de Dallas se va a llenar con 80.000, habrá 9.000 españoles, 5.000 portugueses. En la duda en el equipo de La Fuente si va a entrar Marcos Llorente, en Portugal podría ser novedad Bernardo Silva en esa batalla que se espera en el centro del campo.
12: Arrancamos tiempo de juego hoy a las 7 y vamos a contar también el Estados Unidos-Bélgica a las 2 de la madrugada, partido del que va a salir el cruce en cuartos para el ganador del España-Portugal. Y además está en marcha la tercera etapa del Tour de Francia, Eri Frade.
23: 42 kilómetros para meta, a punto de entrar el Tour en Francia, 6 hombres en cabeza de carrera después de una jornada loca, no tuvimos fuga hasta el kilómetro 70, 1.5 minutos para los 6 hombres al comando, donde el mejor en la general es el francés Bodén y donde está el español Raúl García Pierna, 1.32 entre esa cabeza de carrera y un pelotón seleccionado de no más de 53 unidades.
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23: Buenas tardes, amantes del ciclismo, amantes de la radio, oyentes de COPE. Les saludamos desde
27: Les Angles,
23: donde termina la tercera etapa de la edición 113 del Tour de Francia. Una jornada de 195 kilómetros y 900 metros que arrancó a las 12:30 en
27: Granollers,
23: con 183 ciclistas. Podría estar aquí 10 minutos contándoles la primera hora y media de carrera, de ataques, ataques y ataques de nombres ilustres buscando la carísima fuga del día, que no tuvo bendición hasta el kilómetro 70, cuando el pelotón dijo hasta aquí y había 18 hombres por delante. Fíjate qué cosa más rara, el equipo del líder, el Visma, era uno de los más interesados en que hubiera cachondeo. ¿Por qué? Para hacer sufrir al UAE, que está llevando el control de la etapa y que ahora, cuando faltan menos de 45 kilómetros, 40.600 para ser exactos, para que concluya, tiene la situación así. seis hombres en cabeza de carrera. El francés de Education Fair, Alex Bodén, que es el mejor clasificado en la general a 1.07 del amarillo de Vinegar. Con él, Nicolás Prudhomme, del conjunto de Catrón. Brad Mechelen, George Bennett, el campeón de Nueva Zelanda del equipo NSN de Andrés Iniesta. Mateo Berger, francés de Total Energy. Y Raúl García Pierna, el representante del Movistar. Quizá el español del Movistar es el que mejores piernas tiene en un conjunto telefónico donde ha sufrido y mucho otra vez su teórico jefe de filas para la general, Kian Uydebroes, como han sufrido tantísimos, porque ha sido brutal cómo se ha corrido la primera hora y media, casi dos horas primeras de carrera. Les presentamos al equipazo que les va a llevar la emoción del ciclismo en COPE de un Tour de Francia entrando en Francia hasta las 5:30 de la tarde.

0: los privilegiados que va a poder vivir in situ el final de esta etapa con sus restricciones ya anunciadas. Quique Iglesias, hola Quique, muy buenas.
1: Eri Frade, ¿qué tal? Tiempo de juego, muy buenas tardes España, aquí estamos, sí señor, a punto de entrar en Francia la carrera. Nosotros lo hemos hecho hace ya un rato, evidentemente hay restricciones, sí, hay más gendarmes, no te van vamos a decir que no subas el puerto, pero hay poquísima gente en este último puerto aquí en Les Angles. Hay gente que sí, que se ha acercado mucho a Puigcerdà, a la zona de Llívia, para vivir de cerca el final de etapa, pero evidentemente en un final en alto, pues aquí tendría que haber mucha más gente. Y es que están ardiendo los Pirineos Orientales en la localidad de Ile-sur-Tet, más de 4.000 hectáreas quemadas. Es evidente que hay prioridades, evidentemente está la salud de la gente y la salud de los bosques. Estamos ya pasando, por ejemplo, ahora por el hospital de Cerdaña. Ahí estuve yo ingresado por el accidente en esquiando de hace unos años. Pero bueno, esta es otra historia. Sí. Esto es una estación de invernal. Vamos a ver qué pasa por aquí. Está trabajando mucho el UAE. Quiere ganar, evidentemente, Pogacar, o que gane Del Toro otra vez. Es evidentemente el referente del equipo UAE, que está trabajando desde hace un rato para que la fuga no vaya mucho más allá.
0: Vencedor de esta carrera en el año 2006, hace 20 años hoy, tenemos el honor de tener aquí Óscar Pereiro. Hola Óscar, muy buenas.
2: Hola, ¿qué tal? Muy buenas, Eri.
0: Que el UAE esté trabajando de esta manera, ¿significa lo que parece que significa?
2: Parece que significa que evidentemente ayer sí, ayer le regaló la victoria a Del Toro, que en su primera etapa en línea en el Tour de Francia consigue ganar una etapa, pero yo creo que este hombre está dolido por lo que pasó el día de la crono, dolido de, entre comillas, siempre, ¿no? Porque le ha dado la primera Vinegar, pero hoy yo creo que la quiere para él, sin duda.
0: Están aprovechando esta última parte antes de afrontar la ascensión al alto del Calvario los ciclistas del UAE para bajar al coche y coger refrigerio para poder mantener perfectamente hidratados y nutridos a sus dos hombres fuertes, que son Tadej Pogačar e Isaac Del Toro, que en su primera carrera en línea en el Tour de Francia consiguió la victoria en el día de ayer. Y eso es trabajo de los gregarios, y de gregarios, y de ciclismo, y de todo sabe un puñado Luis Pasamontes, gregario de lujo del grupo deportivo Cope, gregarios de Lig. Hola Luis, muy buenas.
3: Hola, muy buenas. Pues sí, ahí estaba Polit y Magnulti, que ayer hizo un trabajo magnífico. Muchísimo calor de nuevo, como dices, hay que subir agua fría, hay que subir esos hielos para refrigerar en la zona del cuello, y más trabajo de estos hombres de equipo en cabeza de pelotón. Como decía Óscar, yo creo que Tadej quiere ir metiendo al zurrón toda la renta que pueda para tomarse la segunda parte del Tour con un poco más de tranquilidad y, ¿por qué no?, seguir cediendo alguna victoria a esos compañeros que trabajan cada día para él.
0: La clasificación general después de dos etapas da calambre. Vingegaard líder, Pogačar a 6 segundos, Evenepoel a 15, Ayuso a 19, Seixas a 42, Gregoire a 44, Lipovic a 45 y así sucesivamente. Pero ya son nombres muy importantes en este Tour de Francia y esta situación le sube la temperatura de la ilusión y de qué manera al termómetro oficial de esta gran cualidad para pasar la vida, que es Alberto Arauz, el director del Guadianesco Copedaleando. Hola Alberto, muy buenas.
4: ¿Qué tal, Eri? Muy buenas. Mira, al principio de la etapa, viendo por la tele, había gente que le sorprendía la actitud del UAE,

0: New Jersey Les Anges, 195,9 kilómetros, 3.850 metros de desnivel positivo. Primera llegada, como decía, serie en alto y carrera ya metida en Francia. La etapa ha sido casi en línea recta hacia el norte. El pelotón salió del Vallés, atravesó la plana de Vic, siguió el río Ter, Ripollès, ha ganado altura en la collada de Tosas y atrás ha quedado también el sprint intermedio en Cap de Banol. 25 puntos para Pedersen, líder virtual del verde. ¿Qué queda? Pues como decías, el Col del Calvario. No es un calvario absoluto, pero es engañoso. 11,4 kilómetros al 4,1% y ese final, vamos a ver en Les Anges, es 1,8 kilómetros al 6,5. Les Anges se estrenó, nunca se ha estrenado de hecho en el Tour, pero sí que tiene en la Ruta de Occitania del 2022 una cita con victoria de Michael Goetz, el canadiense por delante del hoy ausente aquí en el Tour, Carlos Rodríguez.
1: Bodén, Bennett, Prudhomme, Berger, Van Messelen y el Movistar Raúl García Pierna aventajan al pelotón a 37 kilómetros para la meta en 1.34. Por lo que detecto, nadie le da ni media opción a los jugadores.
2: No.
1: Lo cual no quiere decir que no tengamos que estar contentos con el trabajo del Movistar, que hoy ha estado en todas, ¿eh? Sí. Ha estado en todas y ahora tiene a Raúl García Pierna ahí arriba.
3: Bueno, yo creo que Movistar está empezando la carrera como tiene que empezarla. O sea, evidentemente es un equipo que no tiene un corredor
1: a
3: para meter. No, es que no tiene un corredor para decir, puede optar a hacer entre los 3-5 primeros. No lo tienes.
1: No.
3: Tiene algún corredor que puede optar a los 10 primeros y para mí el que mejor lo puede hacer es este hombre que estamos viendo en imágenes, que es Raúl García Pierna. Ya lo demostró el año pasado, que es un corredor que el Tour es capaz de salvarlo y que las tres semanas le va muy bien. Y a partir de ahí, Eri, yo creo que Movistar, a pesar de que sea un equipo grande e histórico, tiene que sentirse un equipo pequeño. Y cada día es una oportunidad.
1: Es un refuerzo positivo para tu queridísimo Raúl, ¿verdad, Pasamontés?
4: Totalmente. Es un ciclista que sigue creciendo. Recordar que hizo una muy buena vuelta hasta que se cayó. Estaba haciendo puestos en cabeza en etapas que terminaban en alto, sin ser un escalador puro. Yo tengo ganas de verlo con esta libertad que va a tener en este Tour, de buscar etapas, porque tiene mucho motor y a medida que pasan los días es capaz de meterse en las fugas con mayor facilidad. Así que, como dice Óscar, creo que es lo que tienen que hacer. Under Brooks, sin perder el respeto, pero creo que lo que tenga que hacer en la general lo puede hacer solo, simplemente intentando estar lo más cerca posible de los de cabeza de esa clasificación. Así que el resto de corredores que se pinten con corcho, pintura de guerra y cada día a la batalla.
1: 36.400 para meta, es Nispolit, el hombre del UAE que está haciendo estos primeros kilómetros del Col del Calvario, camino de Les Anglais, o algo así como dice Quique Iglesias, que es el que lo dice perfecto.
2: Les Angles.
1: Les Angles. Les Angles.
3: Que son Los Ángeles.
1: Si quieren mandar
2: mensajes. Los ángulos.
1: Si quieren mandar mensajes, que sepan que pueden hacerlo a través de las cuentas oficiales de Tiempo de Juego. X@TJCope. Facebook.com/Tiempo de Juego. Instagram Tiempo de Juego Cope. Y el número de WhatsApp, Pablo García.
5: 677-580-461.
1: Sabes que tienes nombre de mediocentro leñero, ¿no?
5: Y del Madrid, además.
2: Y uruguayo.
1: Y dos Osuna. Efectivamente. Pues nada, llegan ustedes a la fase caliente, a la fase importante de esta etapa. A ver quién gana la tercera de feria de la edición 113 del Tour de Francia, del Tour en COPE.
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Porque me gusta esta canción. Para arrancar mi viaje en Francia, me denota una sensación de que ya quiero volver. No, nada más me he ido de casa esta mañana, ya quiero volver. Y como empieza el rock and roll, y los Rolling es mucho rock and roll, pues hoy un poco de suavidad para entrar en calor. Y en calor estábamos aquí a tope, ¿eh? En Les Angles, Los Ángulos, estación de esquí de toda la vida de aquí. La gente que quiere subir a la Cerdaña desde Barcelona para esquiar, pues puede optar por esquiar en La Molina o en La Masella. Y por aquí, pues la gente se viene pues porque es más barato y porque el abono de temporada es más barato. O en Font-Romeu, que está aquí al lado, en Font-Romeu, que es, vamos, por ejemplo, donde vive y entrena Martín Forcade, 6 veces campeón olímpico de biatlón. Son estaciones de esquí de perfil bajo, pero aquí, por ejemplo, se puede esquiar en invierno y en verano ahora. Bike park, lush, balneario, spa, 1000 cosas por hacer, casas chulas y, bueno, pues económicamente se puede asumir. Estos no son los Alpes y aquí se puede venir a pasar unas vacaciones maravillosas. Estamos cerca de los fuegos, estamos cerca de las montañas, cerca de Puigcerdà, que es la capital de la Cerdaña. Ahí dormiremos hoy. Nada, hay que retroceder 35-40 kilómetros para atrás. Ahí viviremos el partido de España esta noche en el bar del hotel. Pero aquí, como siempre, pues bueno, pues mucho, mucho bienestar, mucho lago. Hay un lago que se llama Lago Mateta, que está justo aquí por debajo, y hay actividades pues acuáticas. Así que, oye, tú, como siempre, maravilloso sitio para venir a pasar unos días, en verano y en invierno.

0: Y suenan los petardos en ese grupo cabecero de 6 con el pelotón a 1-12. Y se ha marchado Alex Bodin, el ciclista francés de Education First, que hace no mucho ha saboreado las mieles de la victoria. También está intentando salir otro francés, Nicolas Prudhomme, hasta su altura, a punto de llegar también, para que sea un dúo francés en cabeza de carrera con un puñado de segundos, 7, 8, 9 a lo sumo, con respecto a los cuatro que han sido durante buen trecho Alberto Arauz, sus compañeros de aventura.
1: Sí, decías bien, Bodin viene de ganar la primera etapa de lo que era el Dauphiné del Tour de Auvernia, además se vistió de amarillo, así que viene pletórico con la moral por las nubes, ha soltado un buen latigazo, pero por detrás es que ya lo hemos dicho todos antes, no hay carrera, 1.20 es muy poco terreno. Yo tampoco espero un ataque de Pogacar, sino que llegue a ese último kilómetro y medio que, como decía Joan, está cerca del 7%, y viendo lo que se vio ayer, tiene punch de sobra para batir a todos sus rivales.
2: Aquí hay una guerra que es el maillot de puntos, Eric, el maillot de la montaña. Antes creo que pasó Raúl segundo, ¿no? El puerto anterior, ¿quién
3: correcto
2: pasó primero?
1: Bodin.
2: Bueno, pues evidentemente sabe que si pasa este puerto ya de tercera categoría en primera posición, ya va a ser el líder de la montaña, y en el Tour de Francia sabemos que esas cosas importan y mucho. Yo creo que ellos mismos son conscientes que no hay ningún tipo de opción a ganar la etapa. Vamos, están jugando tácticamente a ver quién puede sumar la máxima de puntos en la montaña.
0: Hoy es hoy y ayer fue ayer. Y ayer dejó una imagen histórica para el ciclismo, para el Tour de Francia, para México y para la carrera deportiva de Isaac del Toro, que vete tú a saber dónde va a ir a parar, que es esa victoria de del Toro, bendecida por Pogacar, entrando en la foto finish con Pogacar abrazado, alentándole, animándole, celebrando Pogacar el triunfo de su compañero, muy por encima de la media de los que celebra cuando son propios.
1: Sí.
0: A mí me parece brutal. No sé, Quique, si allí esa imagen también ha dado la vuelta a Francia y a Cataluña.
4: Sí, desde luego, gustó mucho en la organización, por ejemplo, que ganara Del Potro, que ganara de esa manera, que
2: Del
4: que,
2: Potro,
4: que
2: diera, tenis.
4: Del Oro, pero del Oro. Del Toro. Del Toro.
5: A la tercera, bueno, la tercera.
4: Etapa 3. He hecho tres animales, pues oiga.
1: Al final ha salido el Toro.
4: Perdón, estoy aquí a otra película ahora mismo y ha gustado mucho. Collboni, el alcalde, nos decía ayer que, bueno, que era la foto que esperaban, la foto de un gran ganador con un gran gesto en una gran montaña y con un gran día de ciclismo, sí. Ha gustado mucho y el 100% de la gente está contentísima con lo que pasó hoy. Ahora, también te digo, el 100% de la gente esta mañana en Granollers me decía que ya tenemos ganador del Tour. Hombre, es un poco aventurado decirlo, porque pueden pasar muchas cosas y 3.000 kilómetros dan para mucho. Pero, evidentemente, la suficiencia con la que ayer manejó el final Pogacar da a entender que la cosa está muy clara.
2: Yo quiero ver hoy, probablemente, ese primer mano a mano Vingegaard-Pogacar, porque ayer es verdad que...
0: Bueno, y a ver Evenepoel, que Evenepoel ayer aguantó bastante bien.
2: No, es que ayer Evenepoel es el que corta en la curva esa famosa de 90 por hora, donde Del Toro se la juega, o sea, se la juega literalmente pasando por el exterior a Esquilmos. Pero ayer es un día un poco extraño, porque al cortarse el pelotón, Vingegaard tuvo que cerrar ese hueco y, evidentemente, llevas un sofocón con respecto a los compañeros. Hoy podemos sacar una conclusión si Pogacar ha llegado mejor o no a este Tour de Francia. El otro día, en una subida muy parecida a la de hoy, porque Montjuïc desde abajo, desde donde subían el día de la Crono por equipos, debía tener un kilómetro y pico más o menos, sí, también sí, a una media del 5-6%. Creo que he leído que Pogacar subió 3 segundos más rápido que Vingegaard, nada más.
1: Sí, correcto.
2: Por lo tanto, sabiendo que tiene que recortar tiempo y tal. Vamos a ver en un primer ataque de estos salvajes que pega Pogacar, secos como pega él, si Vingegaard es capaz de aguantarle o no.
1: Sí, yo no sacaría demasiadas conclusiones, pero es verdad que la imagen fue muy hiriente, ¿eh? Fue muy hiriente porque Pogacar fue mirando para atrás durante los últimos 300 metros, fue controlando a Vingegaard en todo momento y luego la imagen fue realmente preciosa. Yo me acordé mucho de Pasamontes, que valora mucho estas cosas, y de verdad que la alegría que yo vi en la cara de Pogacar, no solo nada más cruzar la meta, sino luego ondeando la bandera mexicana en el autobús, en un gran campeón, en un tío tan canibalesco como le hemos catalogado muchas veces a Pogacar, a mí me parece digno de mención. Pasa que ver a un campeón celebrar tanto y de manera tan sincera la victoria de un compañero.
5: Sí, la verdad que o sea, yo creo que son estas imágenes que hacen más grande a los campeones, ¿no? Indurain, en otro escalón, sin comparar ni mucho menos, también era un ciclista que, además de tener grandes actuaciones, se caracterizaba por ser generoso incluso con corredores de otros equipos, ¿no? Sí. Pero yo creo que lo de ayer da mucho sentido a querer que Del Toro siga creciendo también. Yo creo que es un mensaje, no sé, algo que está dentro de mi cabeza, es un mensaje de aquí el que hace las cosas bien, el que me respeta, también tiene oportunidades, ¿eh?
1: Sí,
5: para algunos ciclistas, que siempre hemos hablado que Almeida también es un corredor que en muchas ocasiones lidera, pero que sabe que cuando está con Tadej está para lo que está, ¿no? Y yo creo que es un mensaje también, pues bueno, al público que tal vez en esa guerra que tuvo con Ayuso podían tachar a Tadej de no sé, de demasiado.
2: Imagínate Ayuso ayer, demasiado jefe. Viéndolo desde la barrera, ¿eh?
1: Sí, sí,
5: claro.
1: Sí.
5: Y hoy hemos visto un gesto, por cierto, bonito, también de Ayuso con Machín, ¿no? Un gesto ante las cámaras ahí, pues, sí, dándole Machín agua, un bidón de agua, de una manera sí, también de...
1: Sí, hay que recordar, pasa que este gesto, salvando las distancias, lo tuvo también el año pasado con McNulty en Montreal, en el Gran Premio de Montreal. Sí, es decir, señor, que no es la primera vez que hace algo así.
0: 31-200 para meta, en cabeza de carrera están Boudin y Prudhomme, con unos 27 segundos de avance con respecto a Bennett, a García Pierna, Berger y Van Mechelen. Y luego el pelotón viene a 1.14 ahora, con el trabajo del austriaco sin bigote este año, lo cual le convierte en un tipo cualquiera, de Felix Grosschartner, que es el que está... ¿Cómo se reparten el perfil? Es que lo tienen todo y lo ejecutan todo, pero tal cual sale del autobús. Es una cosa...
2: Esto sabes, es con buena tal, bien se sabes.
0: Como dijo Jesús Gil, con buena esa, bien se eso.
2: Sabes, pues al final tiene un equipo, pero... Una cosa es tener el equipo, porque la pasta la tienen, y otra cosa es después hacerlo funcionar, que para mí ahí es donde está el mérito de Machín y de todo su equipo.
0: Y hablando de pasta, ayer decíamos, jolín, se van a hinchar a meter multas por el comportamiento del mecánico este que fue a contramano para asistir a Del Toro, que luego vimos en un vídeo, Quique Iglesias, que el coche 1 del UAE pasó de largo porque se pensaba que era un turista. Y al final tuvo que bajar un tipo con una bici montada en la bici. A ese le ha caído una tarjeta amarilla, pero al coche luego en su remontada hacia su lugar en la fila, cero francos suizos.
4: Sí. También que hay un coche del equipo Visma que le echó una mano, ¿no?
0: Sí,
4: que bajó para ver qué le pasaba. Sí, parece, bueno, sí.
0: Un fair play inusitado, por otra parte.
4: Otro coche de Ineos que se para ahí, parece como que casi para tapar la acción, lo que estaban haciendo, pero en fin. 500 francos suizos para el mecánico del UAE. Bueno, en fin, ayer se llenaron los bolsillos los de la UCI, porque también le pusieron una amonestación a Castrillo, a Rojas y demás.
0: Sí, sí, a Rojas también, fíjate que hablábamos de él de otra época, y ayer también le cayeron unos francos suizos ahí. Pues, ¿por qué fue? Por un bidón cole, ¿no? Por esto de coger el bidón y arrastrar un poquito al ciclista.
2: Bueno, pero hay cosas a mí por la UCI que son a veces... Yo entiendo que tenemos que buscar la máxima legalidad posible y demás, pero ahora acabamos de ver, por ejemplo, la imagen a ¿cómo se llama el chico este? Bellens agarraba al coche un momento con la ventanilla para coger un bidón, que me parece algo normal y corriente. O sea, tendremos que normalizar.
0: Y más seguro, seguramente.
2: Que no se está ayudando absolutamente de nada, pero quiero decir, a veces te pones tan estricto que si te pones a medir todo esto, simplemente por salir en la tele tienes que sancionarlo.
0: Y por cierto,
2: yo no lo sancionaría.
0: La remontada del coche, que a nosotros nos parece una barbaridad, porque es que... Lo ves desde fuera y fríamente parece una barbaridad. Es algo seguramente bastante más común, bueno, de lo que cualquiera se puede imaginar.
2: No, porque tuvimos la suerte que una moto les siguió, pero claro, eso pasa en cada kilómetro.
1: Sí, y me ha gustado que la realización francesa nos ofreció ese momento, que podían haber pinchado otro plano, nos repitió en varias ocasiones el momento en el que el mecánico del UAE vuelve para atrás. Es decir, que no está habiendo censura en las imágenes, al menos en lo que va este tour.
2: ¿Sabes? Ayer cuando estábamos diciendo, ¿pero qué está haciendo? ¿Qué estrés? Una de las cosas que hace ese coche, sobre todo cuando se va por carretera tan estrecha, el coche se pone detrás del corredor y lo que hace es avisar al resto de la fila de coches que no se vayan a la izquierda. En teoría está intentando evitar un accidente.
1: Sí.
2: Y por eso el estrés de ir lo más próximo posible para poder avisar al resto.
0: Claro, había
2: de
0: gente,
2: vehículos.
0: Había un murete, eso había un montón de cosas y iba todo como muy raspado, ¿no? ¿No?
5: Como dice Óscar, al final hay que poner unas normas para que esto no se desmadre, pero hay que buscar cierta flexibilidad en determinadas situaciones. O sea, yo recuerdo también a veces cuando parabas a hacer tus necesidades en la cuneta, a veces había jueces que cortaban los coches, sí. O sea, que no te ibas a agarrar al coche, simplemente estabas haciendo algo que tenías que hacer en un momento que no era ni mucho menos trascendente en la etapa, y se ponía un juez árbitro ahí con una moto, y que no. Pues yo no sé, yo creo que hay situaciones que cuando no influyen en el desarrollo de la etapa, de la victoria, yo creo que no tiene sentido. Igual que el tema de los hielos, que también estuvieron un poco pues dando caña el día a la crono, diciendo que podían afectar a las aerodinámicas. No sé, yo creo que cuando los corredores están a 40 grados, que se metan un hielo, y que además todos los equipos tienen la posibilidad de meterse ese hielo, otra cosa es que vayan a veces contra estrategias que dependen de un altísimo presupuesto, pero todos los equipos se pueden meter hielo en el pecho para refrigerar o para ser más aerodinámicos. Creo que no hay que ser tan incisivos ahí.
0: Estamos en los últimos 5 kilómetros prácticamente de ascensión a este Col du Calvaire o algo así.
4: No, muy bien, muy bien. Calvaire, Calvario, sí, Calvaire. Señor. Calvaire.
0: Creo que por primera vez en la retransmisión no soy el que peor francés tiene, ¿eh? Porque me da a mí que Wikiprats.
4: Wikiprats lo que tiene que estar pendiente ahora es de el fuera de control.
3: Ah, perfecto. Arnaud Delis. Sí, más de uno
4: Arnaud Delis y su grupete andan a 31 minutos, me parece, a mí hoy.
2: ¿Pero cuántos van ahí? No los echan para casa ni queriendo.
1: No, yo creo que deben ir dos, ¿eh? Yo creo que dejaron a un compañero, al menos en el principio de la última vez que salió en imagen Arnaud Delis, iba solo con un compañero.
2: Pero, ¿y el resto de corredores, los otros 100, dónde están?
1: Hay otro grupo intermedio en el que iba, si no me equivoco, Joan, el mayor de la montaña, Molinar, que debe andar por ahí.
5: A 20 minutos.
3: Yo creo que el compañero, Alberto, era Weinstoffer, creo.
5: Correcto.
3: ¿No? Me parece que era el compañero que lo...
5: También estuvo ayer con él,
0: correcto. No sé por qué me da que Arnaud Delis va a hacer uso del coche Escoba.
3: Sí. Sí. Sí. Hombre, a ver.
0: De hecho, ha sido su compañero los dos últimos días.
3: Sí, totalmente. Es difícil que pueda aguantar tal como llegaba, enfermo, tocado. O sea, es un auténtico calvario, sobre todo por el ritmo al que se ha iniciado, que ha sido... A mí me ha sorprendido que realmente el ritmo fuera tan alto. Lo hemos estado comentando Alberto y yo fuera de micrófonos, que iba muy rápido, una gozada para el espectáculo, pero claro, si vas tocado, claro, es que te destruye. Ut de Brooks, que tampoco ha comenzado bien al principio, se ha quedado también al principio en un repecho. Claro, si llegas tocado al Tour, pues evidentemente estas zonas y estos inicios tan intensos te destruyen.
2: Hay etapas que están marcadas antes de salir. Yo estoy seguro... Y hoy en día todo el mundo se imaginaba a las 10 de la mañana que Pogacar iba a querer ganar en el día de hoy. Total.
3: Sí.
2: Cuando una escapada cuesta tanto en hacerse es porque se cree que puede llegar la escapada. El día de hoy yo creo, sinceramente, que la montaña era el objetivo de mucha gente. Sí. Intentar coger el maillot de la montaña.
1: Sí, sí, hemos visto a Carapaz, hemos visto a Van der Poel, a Bernal, a mucha gente muy buena intentar filtrarse en la fuga que al final no ha podido ser.
0: La fuga hoy para triunfar tenía que ser... De casi 30.
2: No, hoy no había manera de...
0: Digo que tendría que haber sido de 30 y estar todo el mundo representado.
1: Sí.
0: Hubiera sido la única manera de que cojara.
2: Y que a todo el UAE le pillara una cagalera yo por la noche.
0: Sí, sí.
2: Porque yo creo que incluso pueden contar 30.
0: Sí. Pero bueno, ha estado divertidísimo y esa para mí es la gran diferencia entre el Tour de Francia, la Vuelta y el Giro. O sea, la clase media del Tour de Francia sería la alta en la Vuelta y el Giro. Sí. Y claro, tú ves los nombres de la gente que se ha intentado meter hoy en la fuga.
3: Sí. No, tremendo.
0: Claro. Jorgensen, Bernal, Van der Poel...
1: Pero esto es muy... En esto que dices colabora
0: Pedersen,
1: mucho...
0: Pedersen, que se acabó metiendo.
1: Colabora mucho el recorrido. Porque recuerdo, por ejemplo, la que salió de Copenhague, de Dinamarca, que nos tragamos 3 bodrios, que estábamos aquí cabreados.
0: Skornissen solo, ¿eh?
2: Era sí. Skornissen todo el día.
1: Fue horroroso. Y en cambio, si tú metes un recorrido como el de hoy, pues hay gente que, como dice Pereiro, puede pensar en vestirse con el maillot de lunares de la montaña.
0: Espérate, que le aclaro a Joan Prats. Joan, para nosotros, Magnus Kort es Skornissen.
3: Sí, ¿vale? Hombre, sí, pues os queda poco, ¿eh? Creo que se retira ya a final de temporada.
0: No,
4: de hecho, por Magnus Kort, por Kort Nielsen, no respondemos. No sabemos quién es.
3: Es un mito, ¿eh? Es un mito.
5: Igual que Warren. Warren,
0: y eso es usted. Warren es Warren Barguil. Vale.
5: Eso es.
3: Skornissen. Le queda poco, creo.
5: Subes
4: o bajas.
5: Al final lo que comenta Alberto, ¿no? Estas etapas es que cambia todo mucho. Tienes que llegar con un estado de forma tremendo y no puedes decir, oye, por los primeros días voy a ir cogiendo ritmo, ¿no? Tienes que llegar a tope ya porque, como estamos viendo, y también lo de Visma hoy, ¿eh? Que al final están haciendo un trabajo estupendo también. Es cierto que Pogacar puede llevarse el gato al agua finalmente, pero, oye, yo no sé si también habría que pedir un poco a ellos, no sé.
0: Visma lo que creo que está intentando hacer, que ya lo hizo también en la segunda parte del Tour del año pasado, es que el UAE se vaya dejando plumas como equipo en el control de las etapas.
2: Pero que tampoco los ha invitado, es el UAE en primera persona. Tú puedes a veces... es que
0: sí, Visma... pero cuando tú metes a Jorgensen en un corte, en una fuga y tal, sí. es porque quieres llevarlo lo más allá posible.
2: No, porque si se hace una fuga muy grande de esa manera, haces que la fuga no prospere. Y ahora que estoy viendo... Yo en esta primera etapa, yo tendría todo al Decalón, lo tendría todo con Seixas, hasta que Seixas tenga opciones de ganar el Tour. O sea, ahora mismo tiene un corredor por delante que no va a ganar el Tour, que va a ser imposible que gane la etapa, y al final estás metiéndole encima una fatiga que igual el día de mañana lo necesitas para Seixas.
1: Es un lugarteniente importante, Óscar, porque en la montaña Richitello y Prudhomme probablemente sean de los tipos más válidos que tenga, y hoy se está pegando una paliza grande, seguramente.
2: A mí me sorprende mucho que me sorprende y a la vez quiero ver si Decalón es capaz de trabajar en equipo para un gran líder como ti. Yo creo que ellos mismos no se creen que Seixas pueda ganar el Tour, porque si no, no entendería lo que está pasando en estos primeros tres días
5: de ayer,
2: Tour.
5: Y la situación por de eso, ayer también, ayer, sí. Cuando lo dejaron solo, ¿no?
1: Y la situación de ayer, traer a Olaf Koig, que es un sprinter, claro. O sea, son como muchos ingredientes que te hacen pensar lo que dice Óscar, que no tienen tan claro que Seixas vaya a estar peleando por, ya no sé si por ganar, sino por el podio de
0: bueno,
1: París.
0: Cuando toque se tendrá que apañar con Juli, con Ball y
1: ya está. Pero le han traído dos tíos, Eric, que en un equipo de... Ahora son ocho en el Tour de Francia. Y has traído a tres para el sprint.
3: Bueno, es raro. Y que te valen para el plano también, ¿no? Y Richetello va justo, ¿eh? Estamos hablando que en estos tres días se le ha visto francamente mal. Hoy va cortado 20 minutos por detrás. O sea, que es un hombre que en la alta montaña tiene que ser clave para él, pero que de momento no está respondiendo. Es de esos nombres que decimos, ¿no? Que está empezando el Tour justito y que se corta, que no se le ve bien en los repechos, la calor, no sé, lo que sea, ¿no? Que es extraño, que no tiene nada que ver con el Richetello que habíamos visto en la Vuelta Ciclista España, por ejemplo.
0: Absorbe el pelotón a Matteo Berger, uno de los integrantes de lo que era un sexteto. Ahora están Bodin y Proudhon por delante, con 44 segundos sobre Van Mechelen, Bennett y Raúl García Pierna, y a 58 segundos el gran grupo.
4: Estamos pasando por Font-Romeu, territorio Pereiro, tú has estado por aquí y en Font-Romeu acaba una etapa de la Vuelta a España dentro de un mes y medio, si no recuerdo mal, la tercera, la cuarta etapa, aquí en la Cerdaña, en Font-Romeu.
0: ¿Y haces tú también los Pereiropuertos o qué?
2: No, lo hago, lo que pasa es que de vez en cuando veo el libro de ruta y sé que acabamos una etapa por ahí. Ahí tiene casa, por ejemplo, Sibal Sabanel, hay muchos ciclistas que van para entrenar ahí en la zona de Font-Romeu y por ahí.
4: De Font-Romeu, sí señor, de aquí por aquí está Hermida. Aquí se crió también durante muchos años Joan Antoni Flecha en Puigcerdà.
3: En fin, en el 93 ganó Virenque, ¿no? Por ahí, creo. Consiguió ahí una victoria muy chula.
0: Esta es la mítica de lo he mirado antes de poder decir, Virenque, creo, ahí, ¿no?
3: Hombre, a ver, yo el documento y lo voy soltando, ¿eh? Como meramente puedo y cuando toca.
0: ¡Haces bien, hombre!
3: Y aquí Quique me ha hecho un pase de gol y yo he rematado a bocajarro directamente.
0: Con Bennett absorbido también por el pelotón, también Raúl García Pierna, a 25 kilómetros para meta. Bajamos un momento al coche y cogemos fuerzas para vivir lo que de seguro va a ser un grandísimo final de esta tercera etapa del Tour de Francia, el 113 de la historia, el Tour en COPE.
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0: de Francia se confirma oficialmente y de viva voz por parte de Donald Trump una de las mayores golfadas de la historia del fútbol, que es que un futbolista expulsado por roja directa, Balogun, de Estados Unidos, participe esta noche en el Estados Unidos-Bélgica de octavos de final, madre, por obra y gracia de una llamada de Donald Trump confirmada a la FIFA. Alberto Arauz.
1: Sí, eso están lanzando los compañeros del diario ABC. Dice que Trump, cuando primero dice que él no sabía lo que era una tarjeta roja.
0: Me lo creo.
1: Pero que cuando se lo explicaron dijo que era una injusticia, una barbaridad. Y dice, sí, pedí personalmente una revisión a la FIFA. Así que confirma que llamó a Infantino y que evidentemente está surtido efecto porque Balogun puede jugar esta noche. Pero otra noticia y otra alerta que hemos lanzado desde la cuenta de Tiempo de Juego es que Bélgica ha impugnado el partido.
0: Hombre, vamos.
1: Ha dicho que si juega Balogun,
2: solo faltaba,
1: no juegan.
0: Es una auténtica cacicada que yo se lo decía esta mañana a Alberto Herrera en la conexión que se está haciendo, por cierto, muy famosa de Herrera conmigo y con Corrochano, para que no me voy a engañar, sí. Por lo menos en mi casa. Le dije, no recuerdo mayor golfada desde que en el Mundial 82, que lo escuchábamos también en el arranque de la tarde, el jeque de Kuwait anuló un gol, bajando al césped. Pero es que esto ya es por WhatsApp. O sea, anular una tarjeta roja por WhatsApp es lo más gordo. Y además, no sé qué reglamento han podido aplicar. Porque tú ves el reglamento de la Copa del Mundo, el específico de la Copa del Mundo, y es que lo pone claramente. Jugador expulsado. El siguiente seguro que no lo juega.
3: Sí, sí.
0: Pero aquí se han aplicado no sé qué, que si se porta bien. Escúchame una cosa. Pero eso es para cuando hay comportamientos de otro tipo, enganchones, incluso de la grada.
2: Ahora vamos a ver si Mauricio le pone. Vamos, bueno, a ver, tengo que verle. Bien,
0: si escucha, Mauricio, si Mauricio no le pone, le deportan.
1: También es verdad.
2: No, Mauricio no le van a deportar, no hace falta que te preocupes por él. Pero a ver si yo conozco mucho muy bien a Mauricio, a ver si no le pone.
3: Bien visto.
0: Buah,
3: tremendo. Esto, bueno, lo que da es una falta de credibilidad al deporte en sí. Es el fútbol ahora mismo, ¿no? Que está como está ya, tremenda, ¿eh?
1: El mundial, o sea, para mí queda con asterisco, porque tú estás
4: manipulando la competición.
0: Eso es topaje administrativo, totalmente. Sí. O sea, tú imagínate que te cruzas con Estados Unidos en cuartos de final.
4: Sí.
0: O sea, tienes que ir con las manos en alto, prácticamente. Pero en fin. Nosotros a lo nuestro, 22 y medio para meta, 44 segundos del tubo cabecero. Con respecto al pelotón, sigue sufriendo y sufriendo Arnaud Elia, 34 minutos de la cabeza de carrera, que son 33 minutos y 50, 40, 50 segundos con el pelotón.
4: Bueno, ha cogido la montaña y se ha parado, ¿no?
1: Hombre, claro. Tal cual, ha cogido bidones, sí, sí, y va a avituallar a Seixas.
0: Esa era la lucha.
3: Mañana montaña para él, ¿eh? Para el Swadan.
4: Claro.
3: Ya lo tenemos.
0: Coronar el calvario y ahora pues
2: por cierto, claro, no le podéis poner puertas al campo. Evidentemente hay mucha gente que se ha pasado por el forro lo de quedaros en casa y no vayáis a ver las carreras, que hay un fuego a 70 kilómetros. Bueno, pues oye, la gente ha salido, no ha subido tanto a la montaña, pero sí a la puerta de casa, sí, y yo lo entiendo, sí.
0: Bueno, si te pasa tan al lado, pues
5: lo que no ha habido ha sido caravana publicitaria hoy, ¿no?
4: Eso es,
2: ¿no? Eso es. No, y a la zona VIP se ha ido a la Molina en vez de estar aquí.
0: 21-300 para meta. Bodén en cabeza de carrera, ya en solitario. El pelotón tiene esa única referencia por delante. ¿Cuándo es el momento en el que creéis que alguien va a prender la traca?
4: En el último kilómetro.
1: Yo creo que también, en el último kilómetro.
4: Sí, sí. O sea, van a calcular la distancia. O sea, va a ser un final como podríamos ser, salvando las distancias y demás, un final en un repechín.
1: Sí.
0: Según avanzamos hacia la meta, va descendiendo la temperatura, que supongo que también se agradece. Ahora marca 24.8 el termómetro de dirección de carrera, del coche de dirección de
4: 24
0: carrera.
4: 24 solo.
0: 24,8 marca.
1: Bueno, claro, están a 1.700 metros de altitud, ¿eh? Claro, eso
0: hemos estado a 33, 34. Fíjense, si lo están viendo por televisión, las marcas de sales minerales en el negro del culote del Education First de Alex Bodén.
4: Eso es cuando sudas mucho, después seca el sudor con la velocidad y demás, y se queda lo que es los restos de la sal que vas sudando.
3: Ahora hay una subidita no puntuable, que no digo que se vayan a mover ahí los principales favoritos, pero si alguno del pelotón lo quiere probar, es la conocida Guillán, en el kilómetro 184, son 1,9 kilómetros alrededor del 4%, que, insisto, no es puntuable, pero si alguien lo quiere probar ahí del pelotón y buscar la aventura, a ver si le dejan, etcétera, sería el lugar, ¿eh?
4: Imposible, hoy con el ritmo ya que tiene el lugar, ¿eh?
3: Es difícil.
4: Es que es gastar balas inútilmente. No creo que haya nadie. Es
3: claro,
4: que...
3: Oscar, pero el recorrido te lo da, ¿no? O
4: sea, sí,
3: es una
4: claro,
3: trampa,
4: claro,
3: ¿no?
4: Claro.
3: Digamos,
4: pero
1: claro. Por cierto, nuestro oyente más fiel, Eri, Miguel Castilla, que ya sabemos que vive en Dinamarca, me está mandando declaraciones de Bjarne Riis, que está comentando para la televisión danesa el Tour de Francia, y dice que está muy preocupado por lo que le pasó ayer a Vingegaard. Primero, por esos metritos que cedió, y segundo, porque estaba absolutamente solo en una etapa que no era una etapa, obviamente, de alta montaña. Y dice que es bastante preocupante lo del Visma de ayer.
5: Bueno, yo fíjate que lo veo casi al revés, que lo que decíais antes, es mucho más explosivo Tadej y no le metió tanto. Y ayer, a no ser ese trabajo
0: que hizo...
5: En tiempo
0: no le metió nada.
5: Claro, es que no, tampoco te hacía mucha falta ayer un corredor ahí.
6: La bonificación.
5: En ese final, ¿sabes? Uh-huh. O sea, bueno, yo no le daría mayor importancia, ¿eh? Y yo tengo ganas, además de verlo, perdona, Joan, además de verlo, que él ha reconocido públicamente que está disfrutando mucho más este año porque ya tiene una grande en el bolsillo.
6: Sí.
5: Es la primera vez que se enfrenta al Tour de Francia con algo ganado ya. Ahora mismo él tiene una grande.
6: Sí.
5: Me da igual que sea el Giro, podemos decir que falta mucha gente allí, sí, pero hay que ganar y él ya tiene una grande. Y es un corredor que le pagan por ganar grandes vueltas. Entonces la presión y la mentalidad de Vingegaard en este Tour no la hemos visto nunca porque es la primera vez que ocurre esto.
3: Totalmente, Luis. Y además hay un detalle, que es que el Giro fue relativamente sencillo. Nunca una gran vuelta es sencilla para nadie, pero para él es verdad que la controló y él mismo ha reconocido que el desgaste es menor. Yo creo que la gran prueba de fuego para sacar este tipo de conclusiones es el Tourmalet, ¿no? Yo creo que ahí, en un esfuerzo largo, en el cara a cara, vamos a poder ver el jueves si realmente está o no al nivel. Y yo creo que en Visma también están preocupados por la tercera semana, por si el desgaste o no va a llegar. Pero vamos, todas las sensaciones, las declaraciones de Vingegaard, ha llegado a declarar que está mejor que nunca, ha dicho, antes de un Tour de Francia.
5: Y feliz, sobre todo. Ha dicho la palabra feliz.
3: Sí,
5: o sea,
3: claro.
5: He disfrutado mucho. El año pasado no disfruté de la bici. Bueno, yo creo que aquí siempre lo decimos, la cabeza es muy importante, sobre todo para estos tipos que tienen que estar 3 semanas al máximo. Así que vamos a ver.
0: Yo creo que ha encontrado también en sí un equilibrio vital que no tenía, porque prácticamente la fama le atropelló. O sea, ese primer Tour que gana, yo creo que no se lo esperaba ni él, y eso hizo que le temblaran un poco los esquemas vitales, porque él venía de casi dejar la bicicleta en un momento dado.
1: Él es muy introvertido, Eri, yo creo que a él no le gustan los focos, y luego no olvidemos que hace 2 años estuvo a punto de fallecer, en la Itzulia estuvo cerca de fallecer, estuvo varios días ingresado en la UCI, y yo creo que eso pues le ha dejado un poco de mella, pero no olvidemos que 3 meses después se presentó en el Tour de Francia sin ningún día de competición, y por ejemplo en la etapa de Liorán, que la vamos a vivir también este Tour de Francia, fue capaz de ganar a Pogacar. Es decir, ¿estamos ante un fuera de serie? Sí. ¿Cuál es el gran problema de Vingegaard? Que ha coincidido en el tiempo con Tadej Pogacar. Ese es un problema. Y el segundo es que no tiene el carisma que tiene el esloveno, pero que estamos ante un campeón, eso yo creo que nadie lo puede poner en duda.
5: Yo no sé si Quique lo puede corroborar. Yo creo que es el único ciclista que sigue usando mascarilla cuando está cerca de público.
0: Igual gel, vemos a
5: desde luego, y geles, ¿no?
0: Ayúdame.
2: Desde luego, sí. Ayer se presentó en la zona mixta con mascarilla y dijo que puede haber un virus rondando en el pelotón y no lo quiero coger. Claro, es que pesa 40 kilos mojado después de ducharse. Y está pues más expuesto a
5: está como Tadej, más o menos, que coge la bandera de México, sí, se la ata con el sudor en contacto, o sea, más o menos igual de preocupado que Tadej.
3: Lo mismo, Luis.
4: Lleva detrás en los bolsillos del maillot, una vez que pasa la línea de meta,
2: lastre.
4: Le ponen un coso de gel para desinfectante, y siempre lleva un rotulador para cuando le piden las cosas. No toca el rotulador del aficionado o de la persona. Firma con un rotulador que lleva
3: está
4: él también.
3: Está obsesionado. Así lo lleva al detalle. Recordad que en el Giro, en la primera semana del Giro, hubieron muchos abandonos por virus, etcétera.
0: Muchos.
3: Y que él se aislaba completamente. Sobre todo no quería ni acercarse, que esto llegó a publicarse, creo que lo publicó Domestique, que incluso Visma había dicho que no se acercaran cerca ningún corredor al loto dentro del pelotón, que intentaran ir completamente al margen, ¿no? O sea, lo estudian al detalle. Vingegaard tiene una obsesión con este tema.
0: Bueno, pues está Alex Bodén en cabeza de carrera en solitario con 17 segundos de avance del pelotón, que va a lo suyo con unas 50 unidades. A 24-16 viene Molinar, el ciclista del Caja Rural, con su jersey a puntos rojos, que lo va a tener que entregar cuando llegue a la línea de meta. 36 minutos marca a Arnaud Dely, el GPS de la televisión francesa.
2: Víctor Hugo Peña, mira, pasa por aquí. Y el bueno de Lee va solo a 36 minutos.
0: Va solo,
2: justo por delante del...
0: Si llega, llega, y si no llega, pues no comprometes a nadie más. Exacto. Es que no queda otra.
1: Inteligente por el equipo, sí.
0: Vamos
3: pero
0: a ver.
3: El otro grupo va 23 minutos. Hoy las distancias van a ser enormes.
0: Sí.
3: Enormes.
0: Son muy grandes. Y por eso te decía aquí, Iglesias, que había que estar pendiente del fuera de control. Igual que estar pendiente de los mensajes de los oyentes, Pablo García. ¿Hay tandita, Pablo?
6: Pues sí, hay algunos mensajes. Sobre todo se acuerdan primero del capitán, que dice: escuchar este arranque y que no esté el capitán en la presentación, uff, qué nudo en el estómago.
0: Pues sí.
6: Oh, capitán, mi capitán, cómo echamos de menos al Gran Leña. Pero lo que no falla es la COPE y las bicis, sois unas máquinas. A mí ayer lo de Pogacar, también estaban hablando sobre la situación de Pogacar con dejar ganar el Toro. Dicen, creo que es un mensajito para Ayuso, diciéndole que podría haber conseguido con un mito de trabajo alguna victoria. No sé qué pensáis vosotros. Luego hay otros también se ríen de la confusión, dicen del Toro del Oro y a falta de Teodoro, que es mi abuelo que está aquí echándose la siesta escuchando. Es un saludo.
0: ¿Cómo fue lo que dijo Paco ayer? Hace más calor que robando toros.
1: Sí.
6: Estamos con los animales aquí en COPE. Y ya por último dicen, por fin de nuevo este equipazo de ciclismo de COPE, capitaneado por Eric, también Quique al pie del cañón, genial la canción de hoy para el turismo y los micrófonos a mitad de carrera. Por eso deciros que muchas gracias por amenizarnos todas las tardes de calor.
0: Pues aquí estaremos 3 semanas amenizando lo que haga falta, haciendo de teloneros del fútbol, luego estaremos más allá del fútbol porque el Tour va bastante más allá del Mundial y será un auténtico placer. Quedan 15 kilómetros para la línea de meta.
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0: fíjate que me gusta la gente valiente, pero no sé exactamente a estas alturas de la película ya qué quiere demostrar Alex Bodén manteniendo 8, 9, 10 segundos con respecto a un pelotón que le va a trincar sí o sí porque se está dejando una pila de plumas.
1: No tiene sentido. Ya tiene el maillot de la montaña, tiene probablemente el más combativo del día también. O sea, no tiene sentido ninguno.
0: Que igual estás ahí, te calientas, pasamontes, pero...
2: No, pero siempre decimos lo mismo. Al final, el corredor puede tener ese... Lo que tú dices, ¿no? Se calienta, va con el pulso alto, va emocionado. Pero hay un coche, siempre decimos que hay un coche, hay unas personas que no son conductores de coches, son personas que tienen que dirigir y que van calmados, van con aire acondicionado y ellos pueden pensar mejor que el corredor.
1: Entonces, mira cómo va sufriendo.
2: Para eso están ahí, para decirle que pare.
3: Bueno, yo creo que la explicación es que está disfrutando de minutos de televisión en el tramo decisivo de la etapa. No va a ganar, él lo sabe perfectamente. ¿Se está pegando una paliza? Sí. ¿Pero está dejando ver el maillot? Pues también.
0: Alberto, está muy contestatario este año, ¿eh?
3: Sí, yo lo que diga Pereiro voy a decir en casi todo lo contrario.
0: ¿Sí? Muy bien. Desde que te casaste eres otro, ¿eh?
3: Soy otro, me cambió la vida, claro.
4: Para bien, ¿no, Alberto? Para bien.
3: Bueno, eso que lo juzguen los demás.
0: No te queda que aguantar. 13.200 para meta, para Bodén, que mantiene eso. 7 segundos, 70 metros más o menos con respecto al pelotón. Y luego vienen los sufrientes. Sí. Cada uno para lo suyo, que da esta cosa, pero es que estamos en la etapa 3.
1: Mira qué terrenito.
0: En la etapa 3.
1: Mira qué terrenito, cómo se ve, que está picando para arriba todo el rato.
3: El asfalto no parece el mejor del mundo.
1: Bueno, es el típico asfalto de Pirineo, sí.
4: Que no, pega una calor y ese asfalto es horrible, ¿eh? Se engancha ahí de tremendo, ¿eh?
1: Viento un poquito de lado. Quique, ¿pega algo de aire ahí en la recta final?
5: No. Que va. Hoy es un día muy, muy tranquilo, muy. Vamos. Muy, muy apacible y nada, una brisita que no molesta nada.
0: ¿Y dietas internacionales?
5: Oh, bueno, por fin.
4: Ya tocaba, ¿eh?
0: Dietas internacionales tocaba. Ya, porque hoy toca Francia.
1: ¿A qué os referís? ¿Hoy? ¿A la comida?
0: No, la dieta es internacional en general porque siempre comemos lo mismo, pero el monto total.
1: Ah, vale.
0: El líquido a percibir.
1: ¿Os referís a...?
0: ¿Qué quería Víctor Fernández?
1: Nunca hablamos de ese tema, no sé por qué lo sacáis.
5: Yo hoy duermo en Puigcerdà, que es España, pero ya he dejado dicho en las secretarías que ceno en un McDonald's justo en la frente.
0: En un McDonald's,
1: ¿eh? Al otro lado.
0: En una gran M.
1: Un Buffalo Bill de eso, ¿no?
0: Un Buffalo Grill.
5: Buffalo Grill, Grill.
4: Sigue de momento, ¿no? Podéis estar tranquilos por Delhi, porque estaba aquí mirando, está por encima de la media hora perdida, ahora mismo no estaría fuera de control. La clave, más o menos, es con coeficiente 3, por lo tanto, si la media final ronda 40-41, el límite se iría a 46 minutos.
1: Ah, va a entrar.
4: O sea que va a entrar, tranquilidad.
5: Bueno, espera, que está a 38 minutos, cuidado, ¿eh? Sí, 12 kilómetros de subida.
1: Va a entrar. No son de subida.
0: Bueno, Alex, hijo.
5: Déjalo ya, hijo.
3: No, es que sí, no. A Delhi sí que le quedan de subida, ¿eh? Porque él no habrá subido todavía el puerto de tercera.
4: Él estará con el calvario.
1: Oh, claro, está subiendo.
0: Salvo que vaya por el túnel del Cadín.
1: Y este es el repecho que dices tú, ¿no, Alex?
4: Este es el repecho que os decía, que aquí, ¿veis? En otra situación de carrera, ¿no? Diferente, quizá pues se podría haber jugado, uno se puede aventurar, etcétera, pero claro, con este control de un equipo tan poderoso, claro, es que nadie se va a mover.
3: Se rinde Bodén.
0: Se rinde cuesta abajo, no, es curioso.
3: Sí. Que ha tenido terreno para rendirse.
1: Está para meterse dentro de una nevera en un coche.
0: Se rinde la cuesta abajo, o sea, se mama todo el repecho.
1: Igual pensaba que había puntos arriba.
0: Bueno, pues ahora sí, Quique Iglesias, pelotón agrupado.
5: Cuando faltan 11 kilómetros, 400 metros para el final, pelotón agrupado. A ver,
0: mucho decir. Hugo. Sí, que es mucho decir, Peña, muy... porque serán 40, 45, por ahí.
5: Bueno, sí, señor. No, sí, claro, es el pelotón que ha restado. Víctor Hugo Peña, ESPN, muy buena.
6: Hola, ¿qué tal? Un gusto, un saludo para todos.
5: Lugar teniente, de los buenos, hace muchos años. A ver, lo de hoy no hay regalos, hoy puedo echar ya lo de ayer, ya vale, ¿no?
6: No, hoy no hay regalos. Yo creo que, pues está bien, yo te decía ahora fuera del micrófono, yo recibiría un regalo de esos. Lo que pasa es que, claro, que siempre queda el recuerdo. Ganaste, sí, pero fue que te dejaron ganar. Y eso como que no es bonito después en la historia.
5: Tu amigo Armstrong le dijo un día que no le regaló la etapa de la Mongia a Roberto Heras porque dice que los regalos son en Navidad, ¿no?
6: Sí, exacto. Hubo mucha polémica aquella vez que Roberto dejó solamente a José Babelocchi y a Lance. Y luego, pues claro, todo el mundo puso a caldo a Lance, que porque no le había hecho el regalo a Roberto, pero luego él mismo se lo decía a Roberto. ¿Cómo hubieses quedado tú, tu afición, tus amigos, hubieses ganado esa etapa y todo el mundo hubiese dicho, sí, pero te dejaron ganar? y así como que no vale el recuerdo.
5: La última, Víctor, tú que eras un especialista en contrarreloj, ¿te gustó el experimento del sábado?
6: Me pareció que era otra cosa diferente a la crono por equipos. No sé, yo me quedaría con ese trabajo en equipo de medir, regular y no sé qué más. Esto era más o menos, recordaba yo, como cuando los que han hecho pista y van al velódromo a hacer el calentamiento y empiezan a girar, y cada vez más rápido, el que se va quedando se va. Era como algo así, como un... en Colombia decimos la madre para el último.
5: Sí, algo así. Nos quedamos un poco a medias, como Pasamontes y Pereiro, que piensan más o menos como tú. Gracias, Víctor.
6: Bueno, muchas gracias a ti. Gracias.
0: Hemos entrado en los últimos 10 kilómetros de etapa. Recuerdo, para quien lo esté viendo por televisión, que Vinegar va de amarillo, que Del Toro va de verde y que Ayuso va de blanco, para que nadie se pierda.
1: Y Pogacar, campeón del mundo.
0: Y Pogacar de arcoiris, efectivamente. Para que nadie se pierda en estos 10 últimos kilómetros, aunque todos tenemos la sensación de que se va a dar una especie de nuevo banderazo de salida cuando falte uno y medio.
1: Vamos a ver cómo plantea la... Bueno, yo lo tengo clarísimo, cómo lo va a mantener esto. Seguramente McNulty desde abajo a saco. Después entrará Yates, después entrará a lanzar Del Toro y cuando vea la meta cerca, Pogacar ganará la etapa. Porque no creo que arranque un kilómetro y pico él solo, ¿eh? Yo de verdad te lo digo, yo creo que va a esperar a los últimos 300, 400 metros para intentar ganar.
2: Heriberto, recuerda que nos tienes que preguntar nuestro podium del Tour y todas esas cosas.
0: Ah, no, claro.
2: Luego vas a decir que vamos con ventaja cuando...
1: Pero mañana hay tiempo, ¿no?
2: Unas cuantas etapas.
0: Mañana también hay tiempo, pero no, si lo queréis decir ahora, lo decimos ahora. Yo ya dije el mío en el Copedaleando Especial, que fue, a ver si me acuerdo, Pogacar, Vinegar, Ayuso. Pero con mucho miedo lo dije.
1: Pogacar, Vinegar, Ayuso.
0: Sí. ¿El tuyo, Pasamontés?
2: El mío es Pogacar, Del Toro, Vinegar... ¿Sigo? Joder. Seisas... Lipovic y Ayuso. Seis te he dado, ¿eh?
0: Jolín, muy bien. Pues esto queda absolutamente grabado.
2: Y dices, ¿por qué no cinco? ¿Por qué no? Pues seis.
0: El top five. Como diría Paco Antequera, el top ten de los cinco mejores.
5: Oscar Félix está en el top ten de los tres mejores.
0: El top ten de los tres mejores. Tú, Quique, lo diste en su momento también el Copedaleando, ¿verdad?
5: No dije.
0: Ah,
5: no,
0: que estabas
5: no
0: con la batucada.
5: No se me preguntó, pero callé y para no copar, ¿no?, el protagonismo. Y yo creo que va a ganar Vinegar el Tour, luego segundo Pogacar y tercero Evenepoel.
0: ¿Qué ha fumado, tío?
2: Estamos cambiando, ¿eh? Yo el año pasado a muerte con Vinegar y mira, este año ha cambiado.
0: Alberto está con las obligaciones del boletín informativo de las 5 de la tarde, pero creo que lo dijo, ¿no? Dijo Pogacar, Vinegar, Seisas, creo.
7: Sí, correcto.
0: ¿Tú, Joan?
7: Yo dije... Claro, es que os vais
0: a reír, pero... No voy a cambiar
7: porque Alberto y yo jugamos muy fuerte aquel día y vamos a mantener la apuesta antes de subir Les Angles. Pogacar, Seisas, Lipovic, dije yo.
0: Ojo, ¿eh? Sí, la verdad es que estoy rodeado de locos. Tengo que hacer un psicotécnico antes de cerrar el equipo la próxima vez. 7 para meta, unos 50 de pelotón agrupados, trabajando siempre el equipo UAE desde hace muchos kilómetros, y el trabajo le corresponde a Félix Grosschartner. Tiene al equipo totalmente fresco Tadej Pogacar, y también lo tiene Isaac Del Toro, a ver qué tienen pensado para el remate del día de hoy. Ahí está el mojón de los 5 para meta.
1: Tienen exactamente el mismo orden que ayer, en la parte final. O sea, la parte cuando falte ese, cuando empiezan a subir el puerto, cuando puedan comenzar el puerto, probablemente esa parte de O'Charney empieza otra vez McNulty, que ayer hizo una auténtica exhibición en el circuito de Montjuïc.
0: Estuvo extraordinario.
1: Yo lo dije el sábado, ¿no?, que para mí el favorito era Vinegar, ¿no?
0: Igual que noto el paso, fíjate que el UAE repite el mismo 8 del año pasado, cambiando a los dos que están lesionados, que son Soler y Almeida. Los demás son los mismos, que han entrado Bermes y Del Toro, precisamente. ¿Y qué más? En el Visma, ¿hay algún cambio más? Tampoco hay muchos más.
1: Bueno, Van Aert, que se ha caído.
0: Pero tengo la sensación que ya es un cambio, aunque el Van Aert del año pasado ya no fue ese gregario de los primeros Tours de Vinegar.
2: Y no estaba el año pasado Bir también en el UAE.
0: ¿Quién?
3: Mikel Bier, el danés.
0: Yo creo que miré el 8 y que fueron dos cambios nada más. Pero bueno, es igual. El caso es que tengo la sensación de que el tiempo pasa más, de que los años pesan más en el Visma que en el UAE.
3: Sí, sí, claro. Tiene menos presupuesto. Acordaos del primer Tour que le ganan.
0: No, y digo en las mismas personas.
3: Sí, pero luego revisas, Eri, y todo lo que no gana Pogacar lo gana el Visma. El año pasado el Giro con Simon Yates. Vingegaard vuelta en años anteriores con Roglic. Es decir, todo lo que las migajas, entre comillas, que deja Pogacar, todas se las queda el Bisma.
1: Es que el UAE, lo que yo veo, que salvo Ayuso, no deja escapar a sus perlas. Uh-huh. Y sin embargo, el Bisma, vemos que Uldebroek se ha ido y se han ido varios.
3: Roglic se fue.
1: Roglic se ha ido también, sí. Es como que no es capaz de retener a esas jóvenes promesas. Sí.
7: Porque ellos necesitan el segundo patrocinador, que es que incluso hasta lo anunciaron, que estaban buscando un segundo patrocinador para ver si tenían opciones, para buscar un aumento de presupuesto. Eso sí, el mejor fichaje para mí lo ha hecho el Bisma, ¿eh? Pigazzoli a mí me parece que es un ciclista extraordinario, ¿eh? Sí. Extraordinario.
0: Vamos a entrar enseguida en los últimos 5 kilómetros. Hay una etapa todavía por ganar.
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0: motociclistas en el pelotón que ya empieza a manejarse casi, casi como preparando un sprint. Pero esto es cuesta arriba. Esto es un puerto de tercera categoría donde concluye esta tercera etapa de la edición 113 del Tour de Francia. Y ahí poco a poco se empiezan a ver casi como en un cubo de Rubik todos los equipos. Por la parte izquierda de la calzada el UAE y de izquierda a derecha el Visma, el equipo de Jonas Vingegaard. Se abre un pequeño hueco ahí en el centro que trata de cerrar también otro hombre del Visma para embolsar a Jonas Vingegaard. Más hacia la derecha viene el líder 3 con Ayuso con Base, que efectivamente que están creciendo. Están otros favoritos algo más desaparecidos. Intenta subir el Decathlon a 6 as por la parte derecha de la calzada.
1: Qué maravilla, sobre todo para los gregarios, tener que trabajar en un pelotón tan reducido de corredores, ¿eh? Porque la verdad que te puedes maniobrar, puedes equivocarte.
0: Y que luego ensancha la carretera.
1: Claro, no, pero que te puedes equivocar. Puedes ir detrás prácticamente hasta que falte un kilómetro para subir.
2: Ahí me encanta. Utebrooks está ahí, ¿eh? Está en el grupito, ¿eh?
0: Sí, sí, sí.
2: El líder.
3: Ahí me encanta Lidl Trek. Ya lo hemos dicho muchas veces, incluso cuando van con Milan. Me parece ahora mismo que es uno de los equipos más organizados del pelotón internacional en cualquiera de las carreras que hagan.
1: Sí, ahí va Verona con Simon.
4: Sí, Quinn Simmons, Verona, Vasek y detrás Juan Ayuso en cuarta posición. A Skill Moss no le veo ahora.
3: Yo pondría un corredor detrás de Ayuso para llevarlo protegido en cuanto a afiladores y demás.
0: Pues ahí están los detalles, que son los que van a decidir quién gana esta etapa. Salvo que te llame Tadej Pogačar, que a lo mejor no te hacen falta ni los detalles. 3,5 para meta. Es bonito el pueblo este, ¿eh?
1: No, los detalles no. El otro día uno de los planteamientos que hacía allí con un grupo de gente que estaba cenando es: Pogačar es muy bueno, es buenísimo, pero ¿alguien cree que Pogačar podría ganar este Tour con solo tres corredores?
0: ¡Ostras, cómo estrecha ahora el callejeo! Derecha, izquierda, el serpentero.
1: Mira Visma. Sí.
0: Parece que el Visma lo lleva mucho mejor.
5: Y hay una rampilla ahí chula. Es un pueblo muy bonito, es Angle, es abajo, es justo abajo de la estación de esquí.
0: Y ahí está, pues intentando el UAE con Yates efectivamente rehacer un poquito la situación. Encuentra el hueco Tadej Pogačar para ponerse a roda primero de Vingegaard mientras buscaba la de su compañero británico. Y el Visma.
1: Pero le quiere pelear en la posición el Visma.
0: Totalmente,
1: Yates, ¿eh?
0: Totalmente. Totalmente.
1: Muy valiente,
3: claro, y ahora dirá el Visma.
0: Está, o sea, muy en gregario Jorgensen, ¿eh? Sí, pero mucho.
3: Mira, UAE, llevamos todo el día tirando. Este puesto es nuestro, nos lo hemos ganado. Pues no. También es de ellos.
4: Yo creo que el otro ciclista que cree realmente que puede ganar hoy es Remco Evenepoel, que yo creo que sale crecido de ayer, de cómo recortó esa ventaja.
1: Qué mal la decisión de Trek.
4: Ha perdido puesto.
1: Saliendo por la rotonda por el lado derecho. Sí.
0: Había que decidir derecha e izquierda y se ha montado un corte ahí, ¿eh? Se ha montado un pequeño corte que se va a restañar por la guerra de vigilancias entre el Visma y el UAE, pero a Simons le ha costado buscar la rueda de Tadej Pogačar.
4: Sí, y del Toro viene bastante atrás, ¿eh? Le ha pillado mal colocado, está solo con Adam Yates.
2: Pogačar, ¿eh? Sí, está muy aislado respecto a sus compañeros.
1: Solo está con Yates.
0: Mira, Simons, Vasek tirando de Juan Ayuso, que va de blanco. Por la derecha le está costando bastante.
1: Viene Gili
0: con Decathlon subir a Paul Sissas. Está costando bastante.
4: Mira, CD Witt de Brooks.
2: De Brooks fuera. Ya.
0: Bueno, y de Brooks.
1: Madre mía.
0: Era una apuesta que. Mira, Vasek ahora mismo subiendo efectivamente.
1: No, se está llevando a 6 as.
0: ¿A 6 as? Pues sí. Exacto, lo que estoy viendo. Que está subiendo ahí a 6 as, cara.
1: Pero Vasek tiene que subir a otro, no tiene que subir a 6 as.
2: Ya. Vasek. Yo creo que Vasek.
0: Es verdad, que se ha cruzado los.
2: Sí.
0: Ha perdido. Ahora, Vasek, yo creo. Bueno, o se está subiendo a sí mismo.
1: No, está acelerando. Yo creo que está acelerando para llevar la carrera más rápida.
4: Autodescartándose, ¿eh? Porque el que pudiera pensar que él podía pelear por el sprint, pues está descartando el checo.
1: Pero Ayuso, mira, justo a rueda del Toro.
4: Sí.
0: Efectivamente, ahí está esa curva de derecha. Mira, se ha descartado ya del todo, Vasek. Sí, se ha abierto.
1: Y para mi gusto, demasiado adelante Vingegaard. Demasiado. Sí. O sea, tú tienes que poner esta rueda de Pogačar, ¿sabes?
3: Bien Ayuso.
4: Y solo, otra vez, ¿eh? Lo que decía Bjarne Riis de ayer, está completamente solo ahora mismo Jonas Vingegaard.
0: Pues vamos a ver, porque aquí hay mucha gente con ganas de cachondeo.
1: Es Gilley, ¿no? Que está acelerando ahora.
4: Sí, Gilley.
0: Ya se pone Gilley a acelerar con Del Toro ya situado. Con Pogačar por detrás de Del Toro. Se devolverán el favor del día de ayer, lo veremos.
1: Está Kuss ahí, ¿eh?
0: Está Kuss, sí, efectivamente. Está un poco bueno, el bola como el ejército de Pancho Villa, ¿eh? Sí. Cada uno por un lado.
4: Lipovic por un lado, Hindley por el otro, Ayuso por el otro. Sí, un poco desordenado.
1: Lleva otro compañero ahí a cola, que debe ser Jorgensen.
2: Kuss ahora remonta, va encendido, ¿eh? El francés, va por la izquierda.
0: 1.400 para meta.
1: ¿Sabes qué? Creo que Visma lo que intenta es subir al ritmo que le interesa a Vingegaard, poniendo un corredor ahí delante.
0: Habla por la radio Secur, seguramente preguntando eso, si está bien así. Pero de momento su jefe de filas no parece decir nada a través de la botonera de la radio. Paul Seixas intentando ponerse a la altura de Tadej Pogačar. Viene para la rueda de Pogačar. Ayuso también anda por ahí. Intenta aparecer un equipo, el equipo Bora de Benepul y de Lipovic, que nos pueden dar tardes de gloria, ¿eh?
1: Sí. ¿Quién es el último de Bismarck? Jorgensen, este, el 18.
4: El que se está quedando no debe ser Piganzoli, ¿no?
1: Piganzoli, sí, correcto.
3: Bien, Kuz, bien.
0: Sepp Kuss marcando el ritmo, mira del toro como casi casi le saca de la, circunferencia de la curva.
3: Sí, madre mía.
1: A un kilómetro justo se pone, ¿eh? O sea, el ataque Pogačar va a estar más o menos a 500 metros.
4: Sí.
0: Pancarta a la Flanjus, el último kilómetro con el jersey verde que hoy es del toro, marcándole el paso a Tadej Pogačar. Con Pogačar, con Vinegar a rueda, a rueda de Vinegar Seixas.
1: Y Benepul, ¿eh? Vaya cuatro.
4: Y luego Benepul. Precioso.
0: Y Ayuso de mi vida, ¿dónde está ya?
1: La rueda
2: justo detrás, está detrás de...
0: Vale. Qué escondido va siempre Ayuso, ¿eh? Sí. No le pega el aire ni un minuto, macho.
3: Hay que agarrarse ahí, ¿eh?
0: Bueno, pues vamos a ver, porque esto es velódromo cuesta arriba. Aquí esto va a ser una cuestión de sangre fría y de que cada uno busque su distancia.
4: Estoy viendo muy bien a Seixas, ¿eh? Transmite muy buenas sensaciones. Cuidado.
3: Tiene piernas el francés.
2: Pero este final le viene de perlas, ¿eh? Si no estuviera Pogačar aquí, prácticamente sería favorito.
5: Sí, no está mal.
3: Ojo a Carapaz.
5: Nosotros hemos subido en telecabina, pero ya desde arriba se ve duro, sí.
0: El loto que anda por ahí es Van Etbel, me da la sensación.
1: Yo Ayuso no me pondría rueda a Carapaz. Ayuso tiene que ganar una posición.
4: Sí, pero yo creo que no tiene piernas, ¿eh? Yo creo que Ayuso no tiene piernas.
0: Sí, pero no es una buena rueda, no. No es una buena rueda. Últimos 500 metros.
2: Mira Carapaz.
0: Parece que mete un...

0: y puede darle para ser líder.
1: Dos segundos.
2: Bueno, pues mira, ya lo tenemos por aquí, que puede darle para ser líder. Pogačar ahora choca las manos con la gente de su equipo. La primera victoria para él. Esto va a ser un paseo militar. Hacedme caso. Y vamos, el séquito de gente que va a seguir a Pogačar.
1: 6 segundos yo creo que lo va a sacar.
3: 2 más 4, 6. Se llevaban 6. Como Pogačar ha ganado una etapa, yo creo que en teoría debería ser líder Pogačar.
4: Pero ha habido crono, igual son las centésimas.
1: No, es por puestos.
4: ¿Es por puestos?
1: Sí, si hay empate a puestos van a la centésima de crono. Va a ser Pogačar, yo creo. Porque sí. Pueden que sea 2 o 3 segundos.
3: Sí, sí. Es más 3 que 2. O sea, por ahí tiene que estar la cosa.
4: Bueno, pues ahora lo comprobaremos con la cronometración oficial. Si es el sonido de Pogačar chocando las manos con el staff del UAE, con su equipo, después de conseguir la victoria de etapa.
1: Otra
4: fácil,
1: imagen,
4: ¿eh?
1: Otra imagen muy parecida al año pasado, cada vez que arrancaba Pogačar, Vinegar bajando la cabeza, ¿eh?
3: Sí, correcto. Y mirando un poquito para atrás, le ha ganado bastante bien.
4: Han picado 2 segundos.
2: Bueno, no es posible, tanto, de momento.
5: No tanto.
2: No es posible acceder a los protagonistas. Aquí tenemos menos papeles que una liebre.
1: Empate de tiempos.
2: Y nada, pues así estamos viendo cómo se refrescan con una valla de por medio los corredores. Mucho calor. Una especie de peto les ponen. Mira, es una cosa, una novedad. El peto que se le ponen a los corredores para distinguirlos del resto de globeros para bajar el puerto o para ir directamente al podio. Y nada, esta es la imagen que estoy viendo ahora mismo desde aquí.
4: Por mis cuentas, Pogačar sería el nuevo líder. Con Vinegar a 0 segundos. A 0 segundos.
3: Sí, sí, sí.
4: Con sus 0 centésimas y sus 0 milésimas.
3: Sería Pogačar líder, Vinegar. Pogačar hubiera ganado, Vinegar segundo a 2 segundos. Carapaz a 2 también, han dado ahí con Seixas. A 4 Johannessen con Van Etbel, Lipovic, Evenepoel, Del Toro y Ayuso.
4: Eso de la etapa.
3: Eso de la etapa. Y Pogačar sería líder igualado a tiempo en principio con Jonas Vinegar. A la espera de confirmación.
1: Algo que a mí me transmite que podemos tener guerra y ojalá que así sea, es que desde la imagen del helicóptero hemos visto que Vinegar pierde mucho tiempo en esa arrancada, pero después es capaz de mantener. O sea, Pogačar no le va aumentando la ventaja.
4: Pero tú das muy pronto, Vinegar. Empieza a buscar una referencia atrás, no sé
5: por qué.
1: Porque es muy. Porque este tío es muy, muy, muy. ¿Cómo se dice?
5: Muy explosivo,
1: claro, Pogačar. Es que sí. Sabe que no puede entrarla ahí.
3: Sí, y le ha arrebatado en el último golpe de pedal Carapaz a Seixas la segunda posición. La tercera posición, perdón. Sí, sí.
6: Sí, de hecho, es Pogačar líder, igualado tiempo con Vingegaard. Y Remco quedaría tercero en la general a 23 segundos ahora mismo.
4: Y Del Toro a 24 y Ayuso a 27. Y Seixas a 48.
6: Seixas, Lipovic a 53, Lenny Martínez a 1.09, Johannessen 1.11 y Van Wilder a 1.17. Este sería el top 10.
1: Me sorprenden dos cosas a mí. Primero, que Evenepoel, ayer le vi muy bien, no pensaba que iba a perder tiempo hoy. Y que no esté Del Toro ahí también me sorprende mucho.
3: Sí. Bueno, ha tirado bastante fuerte durante el último kilómetro. Lo que pasa es que esperamos tanto de él que esperamos que pueda hacerle el trabajo y además luego aguantar. Yo creo que eso es lo que le ha hecho ceder unos segundos.
5: Pero fijaos que o sea, pese a la victoria, no sé, a mí tampoco me parece que con la explosividad que tiene Tadej haya sido algo exagerado. O sea, no creo que. O sea, es que son llegadas que no son de. No son de Vinegar, ¿eh?
3: Que esto no es significativo de cara al futuro, ¿verdad?
5: Yo creo que no. Evidentemente, va cogiendo segundos, bonificaciones, pero que no. A mí no me dice nada todavía esto, ¿eh?
4: Solo le ganó una vez que yo recuerde Vinegar a Pogačar en un pancartazo.
3: En el Liorán, ¿sí? Lo recordaba el otro día, año 2024, después del accidente en la Itzulia, y le gana en una etapa en la que Pogačar se fue por delante, le remontó y luego en un sprint bastante llano le ganó.
4: Los demás mano a mano por un triunfo de etapa, todos se los ha llevado Pogačar. Todos. Porque Pogačar es mucho más rápido, ya está. Pues que bueno, hoy la verdad es que a la cuarta pedalada ya estaba mirando para atrás y ya estaba olvidándose del triunfo de etapa.
3: Esa es una lectura, Eri, pero el resto, que aquí había gente muy rápida, tenemos a un ganador de flecha balona como Seixas, a Evenepoel que tiene mucho punch, a Ayuso, y Vingegaard ha sido mejor que ellos.
5: Carapaz, que es súper explosivo, o sea, vamos a escuchar y ha conseguido meterles un poco todavía.
2: Vamos a escuchar a Pablo Castrillo.
7: Con esas temperaturas.
2: Pablo, ¿cómo te ha ido el día?
7: Bueno, la verdad que bastante duro, ya que me encontraba bastante bien, ayudando aquí a lo máximo posible.
2: ¿Has estado en algún tipo de intento de fuga? Porque ha sido una locura. ¿Quién lo ha pasado mal? Pero bueno, al final hay que llegar a meta y pasar los días hasta que se encuentre mejor, ¿no?

0: Sí, la verdad que sí, esa herida se ha ido muy, muy rápido. Ha costado muchísimo hacerse la fuga. Yo he gastado bastante para intentar estar. Al final no he podido. Y nada, bueno, o sea, al final el guay ha ido por la etapa y por eso se ha ido tan, tan rápido.
1: ¿Mucho calor, Pablo?
0: Sí, sí, mucho calor. Ahí le
2: tenemos. Venga, pues Pablo Castrillo, gracias, le atendemos. Le agradecemos el gesto a un Pablo Castrillo que deja su sitio y llega el hombre de español del día, que ha sido Carlos García Pierna.
3: Raúl,
2: perdón, es el hermano. Y nada, pues nada, que se refresca y vamos a escuchar a un Raúl García Pierna que sé que bebe, se refresca cada llegar a la meta. Los corredores bajan con un peto, y os haré una foto a ver si puedo, para que en la bajada no haya confusiones entre el corredor y un aficionado. Vamos a ver. ¿Vamos o qué, Pablo? ¿Vamos? Venga, dale. Ok.
4: Bueno, Raúl, nos has hecho soñar un rato, ¿eh? Yo te he visto ahí dar ese palo, no te seguían, digo, todavía tiene alguna opción ahí.
5: Bueno, lo hemos intentado, al final es muy difícil, ¿no? Cuando vamos todo el día con minuto y medio, sabíamos que tampoco íbamos a ningún sitio, no tenía pinta, pero bueno, pues ya que nos habíamos dado la paliza de estar ahí, pues que no fuese por intentarlo.
4: Se ha puesto a tirar el Bisma, no se han recortado tanto, pero cuando se ha puesto UAE, no hay para nadie, ¿eh?
5: No, al final tampoco puedes ir todo el día luchando contra ellos. Solo puedes mantener la cabeza fría un poco y nada, y esperar a ver si te dejan, porque si no te dejan, tampoco tienes nada que hacer.
2: No parece que vayan a dejar, ¿no?
5: No tiene pinta.
1: Os estáis dejando ver ya desde un poco este día.
2: A ver, esto es la Raúl García Pierna.
6: Bueno, pues ahí están las declaraciones del español del día, del que ha ido en la intentona que más tiempo y que más lejos ha llegado en esta jornada, que se ha terminado resolviendo más o menos como se podía esperar, pero que ha ido casi de más a menos en el interés, ¿no? Que, bueno, ha sido un poco montaña rusa. Ha empezado todo como muy por lo alto, luego un pequeño valle de emoción y luego esta emoción final, que es emoción hasta que Tadej Pogačar acelera y se acabó la tontería. ¿Hay alguna urgencia, Iglesias?
2: No, ninguna.
6: Bueno, pues hacemos la desconexión y vamos cerrando esta transmisión del Tour en COPE. Ganó Tadej Pogačar, que por el puestómetro o por la centésima, el puestómetro seguro, ¿no? Que por el puestómetro.
7: Yo creo que sí. Sí, es el puestómetro.
6: Sí. Es el nuevo líder del Tour de Francia.
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0: del Tour de Francia, que ha ganado Tadej Pogačar con 2 segundos sobre Vingegaard, Carapaz y Seisas, con 4 sobre Tobias Haaland, Johannessen, Van Etbel, Lipovic, Evenepoel, Del Toro y Ayuso. Y a 10 segundos ya vino Skilmose, por ejemplo, para dejarlo un poquito ahí. Y recordamos, Joan Prats, la clasificación general.
1: Pues sí, quedaría, como digo, Pogačar como líder del Tour de Francia ya en la tercera etapa. Vingegaard, mismo tiempo, pero por, como decíais, el puestómetro, es líder Pogačar. Remco Evenepoel a 23 segundos, a 24 Isaac Del Toro, a 27 segundos el mejor español Juan Ayuso. Paul Seixas, sexto, a 48 segundos. Lipovic, séptimo, a 53. Lenny Martínez, octavo, a 1.09, Johannessen a 1.11, noveno y décimo, Van Wilder del Soudal a 1 minuto y 17 segundos de Tadej Pogačar.
0: Con lo vivido y los números encima de la mesa y en las ondas, ¿qué quiere decir de últimas Luis Pasamontes?
2: Bueno, yo fíjate, si me permites, más que números y de los primeros de la general, ojalá no pierdan la ilusión, o esas palabras de Raúl, que no pierdan la ilusión estos corredores de seguir intentándolo, porque llegará el momento que no haya un equipo controlando y que puedan dar sentido a todos estos días de esfuerzo. Así que hay que seguir intentándolo y sobre todo buscando esa victoria. Mañana puede ser un buen día, ¿por qué no?
0: La última de Pereiro.
3: Bueno, yo creo que estaba escrito desde que salió la etapa y desde que vimos el movimiento de UAE. A mí me sorprende y admiro a un corredor que no se aburre de ganar. ¿Qué necesidad tiene de ponerse líder ya? Pues increíble, ¿eh? Chapo.
0: La última de Alberto Lau.
4: Sí, lo que dice Pereiro. Creo que esta mañana todos sabíamos que exactamente este podía ser el guión. Quizá no que no le picara estos 2 segunditos que le ha picado a Vingegaard, pero pienso como Pasamontes, que no es trascendente, que la montaña de verdad empieza en la sexta etapa, pero es una maravilla ver a un caníbal como Pogačar y es un privilegio poder disfrutarlo.
0: ¿Quieres decir, Joan Prats, dejando Wiki Prats un poco aparte, algo en clave deportiva?
1: Ya no sé tanto número.
0: Eres mucha gente a la vez, ten cuidado.
1: Sí, sí, muchos personajes. A ver cómo acabo de este tour.
0: Pues
1: no, a ver, la sensación que yo tengo es que Pogačar ha querido marcar mucho terreno en este inicio, el UAE también, y que a partir de ahora vamos a ver si les interesa en los 2 próximos días si mantener esto o no, por aquello de la presión del liderazgo y todo aquello. Y a partir de aquí, el jueves, vuelve la traca, donde ahí sí que yo creo que va a ser un enfrentamiento directo entre Vingegaard y Pogačar, seguramente donde vamos a poder medir mucho mejor en su terreno a Vingegaard respecto a Tadej.
0: ¡Estamos terminando! La última imagen desde el inalámbrico de Kike Iglesias.
5: Que ahora mismo todos pendientes del termómetro y del cronómetro. Vamos a ver, 13 minutos hace que ha ganado Pogačar. Queda más de media hora para que llegue aquí Arnaud Delí. Mañana al país de los cátaros del Olmo. Desde Carcasona hasta Foix.
0: No sabes lo que valoro tu esfuerzo, Iglesias. Que te vamos a llamar Liebre Iglesias a partir de ahora.
5: ¿Por qué?
0: Cuídate mucho, adiós.
5: Chao, chao.
0: Hasta mañana, Pasamontes.
2: Hasta mañana, compañeros.
0: Hasta mañana, Wiki.
1: Hasta mañana, cuidaros.
0: Hasta mañana, Pereiro.
3: Hasta mañana.
0: Gracias a Pablo García, que ha estado en la producción. Y hasta mañana, Alberto Arauz, que coges el galón de jefe de filas mañana.
4: Bueno, sí, a ver
0: y si... Y como tengo que hacer yo el tiempo de juego del Mundial, pues Alberto tiene que medrar.
4: A ver si no estropeamos nada.
0: Tú verás.
4: A ver si sales medianamente orgulloso.
0: Te dejo esto en todo lo alto y estaré escuchándote, porque a lo mejor hasta te tengo que absorber.
4: Correcto.
0: Porque como vaya mucho más allá de las 5:30, entras en tiempo de juego.
4: Pues me absorberás entonces.
0: Bueno, pues vamos a ver lo que pasa. Gracias a todos los compañeros que han hecho posible esta retransmisión y gracias a los oyentes que le dan sentido a todo esto. Mañana, mismo sitio, misma hora, a las 4:00 y poco de la tarde, en las emisoras COPE Más. Siempre se puede elegir a través de cope.es y aplicaciones. Desde Les Angles, donde ha terminado esta tercera etapa del Tour de Francia, es todo. Gracias por estar ahí. A las 7, tiempo de juego.
6: Por la puerta de Roma, ya viene por aquí.
7: Es impresionante, increíble.
6: Oye, dime. Fantástico este ranking. Hace un momento, oye, ¿sabes que juega luego España, no?
7: Un poquito,
6: un
7: sí.
6: Poco lo sabes,
7: un poquito,
6: ¿no?
7: España, sí,
6: Estoy haciendo aquí una porra improvisada.
7: Sí.
6: ¿Tú qué dices? ¿Cómo queda?
7: Mira, yo tengo
6: España-Portugal.
7: Yo tengo una teoría.
6: A ver.
7: El hermano de Lamine Yamal, Kane, sí. Ese niño de 4 años,
6: sí.
7: Es el que ha revolucionado a la selección española y a España. Y yo estoy convencido que después de esa cara y ese gesto, esa furia, ese todo, a partir de ahora, todos los partidos, España va a arrasar. Yo digo que mínimo hoy 3-0.
6: 3-0.
7: 3-0.
6: Muy bien.
7: Y mira que amo a Portugal y a los portugueses, pero 3-0.
6: Vale, te apunto 3-0. Oye, no te vayas todavía, que está por aquí,
7: no me
6: Jimeno.
7: Voy.
6: Hoy estamos hablando, Jimeno, con los oyentes de ese primer beso.
7: Mi especialidad.
6: Hoy es una tarde muy romántica porque nos están contando muchos momentos, ¿verdad, Márquez?
8: Sí.
6: Realmente bonitos.
8: Sí. Sí, está la gente muy, muy romántica. Están enviándonos sus notas de audio al 607-150602 y nos están contando pues cómo fue su primer beso, si fue un momento de película, si fue un desastre absoluto, si ha habido algún beso que nunca van a olvidar. 607-150602. Y es que los primeros besos pues dejan un huequito en el corazón y un buen sabor de boca. Bueno, espera, esto último no siempre es así.
9: Hola, gente. Nada, mi primer beso la verdad que fue un poco, bueno, olía o sabía tabaco, así que no se puede olvidar. Hoy escucharé el partido de España aquí por la radio, como siempre. A ver si ganamos a Portugal. Un abrazo, gente. Buena tarde.
7: Mira, nada. Cómo ha mezclado los temas. Es
6: sí. No, muy bien.
8: Claro. En cuanto termine la tarde, comienza aquí el España-Portugal a las 7. Que nada, eso
7: a mí me pasó como este oyente, ¿eh? Yo mi primer beso, me pilló una chica que fumaba un montón y yo de aquellas no fumaba. Yo no me había besado nunca y era una mezcla de tabaco y baba. Y era como si te pillara una como una especie de boa constrictor que te pillaba toda la boca, porque yo tenía la boca cerrada. Y la otra parecía un besugo.
8: Como la
7: fue súper desagradable. Madre mía. O sea, fue horroroso. Es como cuando limpias un cenicero. Que el aguilla es... Horroroso.
6: ¿Ves cómo está dando?
8: Pues que es verdad. Es que es verdad. Esa gente que fuma y los que no somos fumadores, pues sí, nos ha tocado alguna vez ahí rebañar la ceniza, en fin.
7: Yo empecé a fumar después de ese beso. Ahí probé el tabaco.
6: Bueno, ahí te enganchaste.
8: Luego hay que tomar parches de nicotina, ¿no? Después de esos besos. Bueno, vamos a cambiar de tercio porque menuda novela ha escrito Alejandro en un mensaje de WhatsApp. Es corto, pero es precioso. El beso que más recuerdo es ese beso que nunca le di a Adriana.
6: Pero bueno.
10: Pues a mí me dieron el primer beso cuando tenía 16 años, ¿eh? Y no lo esperaba y tampoco me gustaba la persona. Y le di un cachete. Ese sí, le di un cachete, pero de lo bueno, ya no apareció más. Y el beso que más me gustó es cuando tenía 23 años. Me lo dio, me acuerdo, mi marido. Y cuando me lo dio, empezó a llover. Hubieron hasta truenos. Wow. Hubo de todo, ¿eh? Pero nosotros no lo sentíamos.
8: Esta que escuchábamos era Isabel, que bueno, a ella le robaron el beso y como no estaba muy de acuerdo, pues bueno, reaccionó
7: pues bien
8: como,
7: hecho.
8: Como tenía que reaccionar con ese cachetazo. Y os voy a leer otro, porque Hugo dice: mi primer beso fue a los 14 años, a la salida del instituto. La chica no me sacaba los ojos de encima y se había convertido en el centro de bromas de mis amigos, porque yo esquivaba el encuentro, me gustaba mucho, pero la veía mucho más madura, así que un día cogí fuerzas, me animé a no evitarla. Ella se dio cuenta y me esperó en la otra esquina del colegio. Mis amigos se quedaron espiando desde la acera de enfrente, obviamente. Mediamos un par de palabras, alguna sonrisa y nos abrazamos. Y casi sin darme cuenta, me besó.
6: ¡Uf!
8: ¡Qué bonito! ¡Qué bonito!
6: ¡Qué literatura, eh!
8: Luego nos ha adjuntado también que la chica metió la lengua un poco más y le dio una arcada.
7: ¡Joder, verdad! De manera de fastidiar,
8: claro, no,
7: todo.
8: No sabía si contarlo, pero bueno.
7: Muy bien. La vida es esto, Carlos, la vida es esto. Cuando de repente todo es precioso, tras...
6: La vida es limpiar ceniceros.
7: Es que... Ahí está. La vida es una arcada.
8: ¿Cómo fue tu primer beso? ¿Fue un momento de película o fue un desastre como ha salido en este bloque de oyentes? ¿Qué beso nunca vas a olvidar? Como siempre, puedes enviarnos tus notas de audio, tus mensajes al 607-150602.
6: Pues sí que nos ha quedado romántico el momentico, ¿eh?
7: Sí, la verdad es que yo tengo los vellos de punta.
6: Me imagino. Bueno, recupérate, Jimeno. Un abrazo fuerte.
7: Voy a leer ahora a José Saramago.
6: Venga. Un abrazo fuerte.
7: Chao.
6: Gracias, Marqui.
8: A ti.

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0: Hoy a las 9 de la noche, lo sabes porque te lo venimos contando durante todo el día y toda la tarde, se enfrentan los dos equipos de la península ibérica en Dallas. Portugal-España a partir de las 7 en tiempo de juego. Y este fin de semana el capitán de la selección portuguesa, Cristiano, ha sido noticia y no precisamente por un gol.
1: Hola Andrés, ¿qué tal? Hago este vídeo para mandarte un abrazo. Sé que eres súper fan. Cuando te pongas bueno, quiero invitar a ver un partido mío y para disfrutar, ¿vale? Me encantaría conocerte. Un abrazo, amigo.
0: Bueno, pues Cristiano Ronaldo, la gran figura de la selección lusa, ha mostrado una vez más su solidaridad con los más pequeños, mandando un mensaje de apoyo y una invitación a un partido a un jovencísimo aficionado que ha perdido una pierna y a su familia por culpa del doble terremoto de Venezuela. 11 días después del sismo que azotó Venezuela, las cifras ascienden a más de 3.000 fallecidos, 35 de ellos españoles y casi 17.000 heridos. Y es que hay gestos que no reconstruyen un país, claro que no, pero que sí pueden cambiar la vida de una persona o de unas cuantas personas. Y el de Cristiano es uno de esos gestos. Y hay otros muchos más silenciosos y lejos de los focos. Una de esas historias nace en Guareña, en el interior de la provincia de Badajoz. Allí José Miguel Sanabria, que tiene 28 años, estudiante de ingeniería eléctrica y apasionado de la impresión 3D, decidió poner sus impresoras a funcionar día y noche para fabricar férulas y collarines para los afectados por el terremoto. Más de 200 piezas ya han comenzado el viaje para llegar a los hospitales venezolanos, donde toda ayuda, como puedes imaginar, es muy bien recibida. Bueno, quiero saludar ya a José Miguel Sanabria. José Miguel, buenas tardes.
2: Buenas tardes.
0: Bueno, lo primero es cómo se te ocurre de repente poner a trabajar tus impresoras 3D prácticamente 24 horas al día. ¿Cómo surge esta idea?
2: Bueno, pues las impresoras 3D, la verdad que llevo bastante tiempo utilizándolas y me enteré de la tragedia de Venezuela y a partir de ahí pues empecé a investigar en grupos de WhatsApp y Facebook y me di cuenta que era una buena forma, que había una buena forma de ayudar a Venezuela mediante impresión 3D.
0: Pero ¿cómo pasa de ser una idea? Tú ves lo que pasa en Venezuela, dices allí necesitan toda la ayuda del mundo y un poco más, a ponerte a hacer impresiones 3D pensando en qué necesidades podría tener esa gente, ¿no?
2: Sí, bueno, como te digo, a través de los grupos de WhatsApp yo vi que había venezolanos que estaban imprimiendo esas férulas y esos collarines. Y bueno, dije, ¿por qué no poder hacerlo aquí en Extremadura y enviar un material desde aquí?
0: Claro. Y exactamente, José Miguel, ¿qué es lo que estáis fabricando y para qué sirven esas férulas y los collarines?
2: Bueno, actualmente estamos fabricando collarines médicos para lesiones cervicales y demás fracturas que haya en el cuello, y también férulas de mano, de dedos, sobre todo son para fracturas que necesitan una intervención y en ese momento pues no pueden utilizar otro material más caro o que en ese momento no tienen disponibilidad de ello.
0: Yo, José Miguel, te confieso que veo una impresora 3D y pienso directamente en una pieza de plástico, ¿no? Una pieza, en un muñeco, una cosa así. Oye, tú que eres el experto, el que conoce esto, ¿cómo es el proceso? Porque una cosa me imagino que es imaginar, pero luego hay que diseñar, hay que imprimir, hay que probar. ¿Cuánto se tarda, por ejemplo, en fabricar, en imprimir una sola pieza?
2: Sí, como bien dice, bueno, pues es un proceso largo porque tienes que diseñar, tienes que probar parámetros, al final es un proceso, son impresoras domésticas, pero no deja de ser un proceso industrial, y tienes que llegar a un punto en el que sea duro, pero nos dé esa flexibilidad que se amolde a cualquier tipo de brazo o de mano.
0: Me imagino, José Miguel, que tenéis un objetivo. No sé cuántas piezas tenéis pensadas mandar a Venezuela.
2: Sí, bueno, el objetivo que tenía al principio eran de 100 piezas, cuando empecé a imprimir hace una semana y algo. Y ayer, por fin, entregamos el primer paquete, que estará viajando hoy a Venezuela, con 232 férulas. No me marco un objetivo, sino simplemente poder ayudar todo lo que pueda.
0: Claro. Porque una cosa es hacerlas y luego otra cosa, me imagino, bastante difícil o diferente, es hacerlas llegar allí, ¿no? Que lleguen a Venezuela.
2: Sí. Sí, bueno, uno de los miedos que me daban era ese, que no pudieran llegar a Venezuela por cualquier motivo. Afortunadamente, a través de las publicaciones que he estado realizando, la entrevista de Canal Extremadura y todas las entrevistas que nos han ido haciendo durante estos días, hemos encontrado un contacto en Venezuela, que es un médico traumatólogo, que se puso en contacto conmigo y recibirá las férulas él mismo personalmente.
0: Ya. Yeah. O sea, que es un envío directo, ¿no? Prácticamente.
2: Directo, sí, directo.
0: Uh-huh. Oye, José Miguel, no sé si aquí en España, cuando haya habido gente que se ha enterado de lo que estabas haciendo, han dicho, oye, ¿cómo te puedo ayudar? ¿O no?
2: Sí, sí, bueno, amigos míos me preguntaron que cómo me podían ayudar, tal, me ayudaron con el aporte de material para la impresora 3D, tenemos que enviar también unos documentos junto con la férula, que son como unas pequeñas instrucciones de cómo colocarla. Me ayudaron también a imprimirla y recortarla. Material sanitario tipo gasa y venda. Todo eso me lo están donando solidariamente.
0: Sí, te iba a preguntar por
2: entre,
0: eso. Pues.
2: Entre amigos y vecinos. Sí. Sí,
0: porque aquí hay un gasto de material, de electricidad, hay horas de trabajo. No sé, ¿cómo lo estás financiando esto?
2: Sí, bueno, al final con las donaciones que estoy recibiendo lo voy sustentando.
0: Ya. Bueno, ¿qué te gustaría que ocurriera a partir de ahora? ¿Te planteas hacer más entregas? No sé si para esto necesitas más impresoras, voluntarios, más material.
2: Sí, tengo prevista otro paquete de entrega para el día 20 de este mes. Y calculo que irán otra vez unas 200, 250. Ya me da miedo decir números porque la otra vez dije 100 y se multiplicó.
0: Y se fueron a las 232, nos decías antes,
2: sí,
0: ¿no?
2: Correcto.
0: Que ya has hecho. Bueno, pues ya serán un montón, ¿eh? Si para el día 20, si tus previsiones se mantienen, estamos hablando más de 500 piezas, ¿no?
2: Correcto.
0: Bueno, ¿y tu familia qué te dice? Sigue, José Miguel, adelante,
2: pues,
0: dale duro.
2: Que estamos muy, muy orgullosos de todo esto que estoy haciendo, que la verdad que no se lo esperaban. Yo me recuerdo mucho a mi madre cuando me compré la primera impresora, que me decía, pero este trasto ¿para qué vale? Y mira si está haciendo su función.
0: Sí. Oye, ya por curiosidad y antes de despedirte, ¿cuánto cuesta una impresora 3D? Así, entre nosotros.
2: Bueno, la verdad que las hay de muchos precios. Yo la verdad que las tengo normalitas y tengo dos. Una me costó unos 180 euros y la otra me costó 800, así.
0: Bueno, sí, bueno, tampoco es una exageración.
2: Es una exageración.
0: Tampoco es una exageración. Bueno, José Miguel, pues muchas gracias por demostrarnos que desde un pequeñito pueblo también se puede ayudar a quien está al otro lado del mundo. Gracias por acompañarnos esta tarde en la tarde de COPE. Un abrazo fuerte y enhorabuena por tu trabajo.
2: Gracias a vosotros.

0: Faltan 10 minutos para que sean las 6 de la tarde, la tarde de COPE, la tarde de Pilar García Muñiz. En esta ocasión soy yo quien te acompaña, Carlos Gutiérrez, hasta las 7 de la tarde, hora en la que empieza el tiempo de juego, porque esta noche, por si no lo habíamos dicho, España se enfrenta a Portugal en los octavos de final del Mundial. Y hoy estamos hablando con vosotros, estamos preguntando por el primer beso, esos primeros besos. Hoy es el Día Internacional de los Besos Robados, y como a nosotros no nos gusta robar, qué necesidad.
1: Está feo.
0: Estamos preguntando por ese primer beso, Márquez.
1: Sí, hoy estamos celebrando este día del beso robado. Que tú, mira, te voy a enseñar la fotografía. Esta fotografía, la icónica, hombre, claro, la fotografía.
0: El marinero, ¿no?
1: Efectivamente, ese marinero en Times Square que está, pues bueno, abrazando a esta joven damisela con el vestido blanco, pues estos marineros de Estados Unidos. El 14 de agosto del 45 fue esta foto, que es, bueno, uno de los mejores reflejos del beso robado más famoso de la historia. Bueno, pues ya decimos, robar está feo. Ahora, pues los besos, si se piden, mejor que si se roban, hombre, desde luego, por lo que sea. Pero es que besar tiene muchos beneficios. ¿Tú lo sabías, Guti?
0: Ah, beneficios.
1: Beneficios, sí.
0: Para la salud.
1: Reducen la presión. Sí, bueno, económico no sé si tiene algún beneficio, pero sí, para la salud. Reduce la presión arterial. Bien. Disminuye el colesterol en el sangre. Ojo, que quema calorías.
0: Pero es fantástico, un beso entonces.
1: Combate el dolor. Dispara la endorfina en nuestro organismo y alivia el estrés.
0: Míralo.
1: Es que todo es bueno.
0: Es mejor que la microbiota.
1: Hombre, di que sí, di que sí. Está, de hecho, si Héctor va buscando la canción del canto del loco de besos, ya hacemos aquí un monográfico de besos tremendo. Bueno, estamos pidiendo a nuestros oyentes que nos envíen, como siempre, sus notas de audio al teléfono de WhatsApp de la tarde de COPE, 607-150602, porque hoy ya decimos, es el Día Internacional del Beso Robado, y pues nosotros estamos preguntando cómo fue ese primer beso, si fue un momento de película, si fue un desastre absoluto con un regusto a cenicero, como la oyente que nos ha enviado antes esa nota de audio, y si ha habido algún beso que nunca nos va, que nunca te vayas a olvidar. 607-150602. E Iván, pues, nos ha mandado esta nota de audio, y es que el primer beso suele llegar en nuestra más tierna adolescencia, y es que ese primer beso es muy bonito.
2: Mi primer beso fue en un colegio, cuando todavía teníamos entre 12 y 13 años. La chica y yo, pues, nos gustábamos un montón desde pequeños y bueno, nos metimos en un rincón de los enamorados, los típicos rincones de colegios, y nos dimos nuestro primer beso con lengua y nos taparon con unos abrigos para que los profesores, bueno, y los monitores no nos viesen.
1: Por favor.
2: Y así fue.
0: Estaba toda la clase compinchada. Toda la clase detrás.
1: Efectivamente. Mira.

0: Qué bien mandado, Héctor, que le dices, oye, que estaría bien que sonara aquí una canción. Y va el tío y te la pone, ¿eh?
1: Es un profesional.
0: Hombre, un profesional como la copa de un pino.
1: Ahora le damos un beso.
0: Volado, un beso volado, como decimos a los niños, ¿no? Irina también nos ha mandado un mensaje y dice, llevo 6 años con mi novio y la verdad es que el primer beso con él fue muy especial. De madrugada, mientras paseábamos, me lancé y como no sabía si era correspondido, me aparté rápido y me giré para el otro lado. Pero él me cogió la mano y me lo devolvió.
1: Sí, señor. Muy bien, muy bien, muy bien, muy bien. Muy bien. Muy bien que fuera ella la que tomara la iniciativa.
0: Sí, sí, sí. Y que no le hiciera la cobra, sí, porque sí, eso sí. También, ese primer beso con cobra incluida, ¡buf, qué mal rato se pasó!
1: Claro, pero la cobra es mala para él y para ella.
0: Sí, efectivamente, o sea que... tú te lo pierdes. Pero a lo mejor, pues eso, a lo mejor es que es un beso que no apetece mucho. Bueno, estamos hoy hablando de esos primeros besos. ¿Cómo fue tu primer beso? Si fue un momento de película, si fue un desastre con un regusto amargo, cuéntanoslo, como siempre, a través de tus notas de audio de WhatsApp en el teléfono de la tarde de COPE, 607-150602.
1: Danos un momentito. ¡Mua!

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0: Son las 6, las 5 en Canarias.
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0: El presidente de la OTAN, Mark Rutte, ha elogiado a Donald Trump antes del inicio de la cumbre que se celebrará a partir de mañana en Ankara, en Turquía. Asegura que el dirigente estadounidense ha unido a los aliados y pide un cambio de mentalidad a los países europeos. Bruselas, Olga Rodríguez.
3: Todos los ojos están puestos en Donald Trump, el presidente de Estados Unidos, porque se espera que sea en Turquía cuando anuncie una mayor retirada de tropas americanas en territorio europeo. Sin embargo, el secretario general de la OTAN, Mark Rutte, asegura que el papel del jefe de la Casa Blanca ha sido fundamental para reforzar el gasto en defensa. Si nos fijamos en el año pasado, países como España, Italia, Bélgica y Canadá, es decir, economías más grandes, alcanzaron todos el 2%. Por supuesto, fue a causa de Rusia y Ucrania, pero quizá también influyó en pequeña medida el factor Trump, ha dicho en rueda de prensa. Rutte está ya en Ankara, donde desde mañana se celebra la cumbre anual de la Alianza Atlántica. Si el año pasado los socios acordaron destinar un 5% a la defensa, este año se esperan anuncios sobre en qué se van a gastar esos recursos.
0: Precisamente la ministra de Defensa, Margarita Robles, que estará en esta cumbre de la OTAN en Turquía, ha defendido hoy el gasto militar que hace España y su situación dentro del marco de la alianza.
4: Cuando un país desde fuera nos quiere dar lecciones, no es necesario que nadie vaya a meter el dedo en el ojo a preguntar: ¿y qué le parece cómo lo hace España? No es necesario, porque al revés, orgullosos de España, orgullosos de sus Fuerzas Armadas.
0: Medios terrestres y aéreos trabajan a esta hora para tratar de controlar un incendio en Grazalema, en Cádiz, que ha obligado a evacuar a más de 60 personas de varias viviendas y de dos hoteles rurales de la zona. Otro fuego declarado esta misma tarde en Urda, Toledo, ha obligado a confinar una residencia de mayores por el humo. Y el juez de la Audiencia Nacional, Santiago Pedraza, ha rechazado la petición a anular al caso de las cloacas del PSOE, que había solicitado la conocida como fontanera socialista Leire Díez. Esta pidió anular el caso argumentando que su detención fue desproporcionada y que se vulneraron sus derechos fundamentales. Y antes del España-Portugal de esta noche, Pochogar vuelve a brillar en el Tour de Francia. Luis Munilla.
5: La batalla entre Vingegaard y Pogacar promete emociones fuertes en este Tour de Francia y hoy en la tercera etapa, victoria y liderato para Pogacar en Ifrane.
6: Incontestable victoria de Pogacar en Les Angles, que le ha picado 2 segundos a Vingegaard, Carapaz y Seixas y 4 al resto de favoritos, entre ellos Juan Ayuso y Benepul, en la primera meta francesa tras una jornada durísima por el calor y por una lucha por la fuga que ha durado la friolera de 70 kilómetros. Con esos 2 segundos más las bonificaciones, más las suma de puestos de estos 3 primeros días, Pogacar pasa a ser nuevo líder, empatado a tiempo con Vingegaard. Tercero es Evenepoel a 23 segundos, cuarto del Toro a 24, quinto Ayuso, el español, a 27 segundos, sexto Seixas a 48 segundos del amarillo que mañana lucirá Pogacar.
5: Nos centramos ya en la selección y en el Mundial, porque hoy tenemos un España-Portugal en los octavos de final a las 9 en Dallas. Vamos a contar ya la última hora desde el escenario del partido. Elena Condis.
7: Hoy es una final de La Fuente exige subir el nivel para superar a Portugal. Es un duelo Lamín que quiere brillar en su primera Copa del Mundo, cara a cara con Cristiano, que juega su sexto y último Mundial. La gente está pagando más de $2,000 en la reventa para verlos. Es una batalla también en el centro del campo. Están los mejores, Rodri, Pedri, Vitinha, João Neves. El estadio de Dallas se va a llenar con 80.000 más españoles, 9.000 que portugueses, que son unos 5.000.
5: El partido a las 9, tiempo de juego a las 7 en COPE, y vamos a contar también a las 2 de la madrugada el Estados Unidos-Bélgica. Es noticia que Bélgica ha impugnado la participación del estadounidense Balogun y que Donald Trump ha reconocido haber pedido al presidente de la FIFA, Infantino, que revisara la sanción del jugador para que pudiera jugar este partido.
0: Gracias, Luis. 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

0: En España, más de 5 millones de personas, como tú y como yo, más de 5 millones de personas dicen sentirse solas con frecuencia, de forma habitual. Y la soledad no deseada ya preocupa tanto, y a todos, que administraciones, asociaciones y expertos la consideran uno de los grandes retos sociales de nuestro tiempo, del tiempo que vivimos. Pero quizás el problema no sea solamente estar solo y sentirte solo. Quizás el problema sea no tener con quién hablar. Yo tengo la suerte de con quién hablar, en este caso con Javi Nieves. ¿Qué tal, Javi? Buenas tardes.
1: Hola, Carlos. Buenas tardes. Pues fíjate que no todo está perdido, ¿eh? Pues tienes toda la razón del mundo. Necesitamos hablar, pero hace 10 años un chaval de Barcelona cogió dos sillas de IKEA, escribió a mano un cartel que ponía conversaciones gratis y se plantó en la calle para hablar con desconocidos, gente que no conocía de nada. Así que allí se sentó, esperó, y lo que no sabía es que aquella tarde pues iba a cambiarle la vida radicalmente, porque ese gesto ahora ya es un movimiento que se llama Free Conversation Movement. Y hay voluntarios en varios países, miles de conversaciones, que han partido de esa idea tan sencilla, tan normal, coger una silla y sentarse. A veces la mejor ayuda que puedes ofrecerle a alguien es, como tú decías antes, sentarte y escuchar.
0: Escuchar. Y hoy precisamente vamos a hablar con la persona que hizo todo esto realidad gracias a un simple gesto, sentarse y hablar. Adrián, muy buenas tardes.
2: Muy buenas tardes, ¿qué tal?
0: Y encantado de que estés compartiendo este ratito con nosotros, este ratito de charla y de conversación en la tarde de COPE. El hecho de bajar a la calle decidido a conversar con los demás es el origen de todo este, digamos, movimiento. Y el origen, creo, Adrián, fue un mal día, ¿no? Cuéntanos, ¿qué te había pasado ese día para que te fueras a la calle?
2: A ver, era un periodo complicado, diría, más que un día, pero fue un día que explotó todo. Yo estaba pasando por una situación complicada con mi trabajo, mi pareja entonces, y nada, un día dejé el trabajo, me fui a la calle y iba a ir a mi casa, pero de camino a casa pues pasé por la montaña y dije voy a caminar un rato, y allí me encontré un señor con el que estuve hablando y que era un total desconocido, alguien que no volvería a ver nunca más. Y hablar con él pues hizo que aliviara esa sensación de estrés que tenía y ansiedad que tenía en el pecho, ¿no? Y ese día pensé, jo, qué suerte tener la oportunidad de hablar con alguien que nunca más voy a volver a ver y que no tenemos absolutamente nada en común. Entonces, bueno, hice ese gesto el fin de semana, planté dos sillas en mitad de la calle y un rótulo que decía conversaciones gratis, y han pasado 10 años que sigo haciéndolo.
1: Fíjate. Qué barbaridad, chico. O sea, recibes esa conversación y tienes la necesidad de dar. Pero es que ahora hay mucha gente dando también esas conversaciones. Sois en total más de 30 voluntarios por todo el mundo. Todo el mundo que es voluntario ahora mismo ha tenido la misma experiencia que tú. También de una conversación como la tuya ha tenido la necesidad de seguir dándolo a los demás.
2: Bueno, la mayoría de los voluntarios que están en el proyecto son gente que también sale los fines de semana en sus ciudades, donde estén, a crear este espacio, ¿no? Donde la gente puede venir y hablar. Y vienen normalmente o bien de gente que ha tenido la experiencia de hablar con otro voluntario, o bien, pues, difusión de redes sociales, o alguna vez alguna entrevista. Entonces, sí, es todo boca a oreja.
0: Uh-huh. Tú, Adrián, empiezas pensando que ibas a ayudar a los demás, sin duda lo has hecho. Pero ahora dices que recibes mucho más de lo que te han dado, ¿no? Para ti esto ha sido un regalo.
2: Totalmente. Yo he aprendido muchas cosas que no hubiera aprendido si no hubiera hecho esta actividad, ¿no? Piensa que viene gente de muchos sitios, de muchas edades, de muchos perfiles con los que en tu día a día no te vas a cruzar o no te vas a sentar a hablar. No sé, por ejemplo, vienen adolescentes, claro, yo en mi día a día no hablo con adolescentes, entonces aprendo cosas de ellos, o gente mucho más mayor, o gente de otros países, de otras culturas, y te abre la mente muchísimo.
1: Pero además de adolescentes, ¿qué otro perfil puedes decir que es el mayoritario? Están adolescentes que están en una época difícil, que no hablan ni con ellos mismos. Sí. Pero
2: totalmente.
1: Pero ¿qué otro totalmente perfil puedes decir que es el mayoritario de gente que va a hablar con vosotros?
2: Mira, yo diría perfil más o menos 35-55 años, más mujeres que hombres, Y son gente que no es que se sientan particularmente solos, pero sí que no tienen el tiempo para sentarse a reflexionar en su día a día. Entonces son gente que tiene ciertos temas que no tiene con quién hablar. Entonces aprovechan ese espacio, se sientan, vienen, y siempre la conversación es muy amena al principio y luego pues a veces se profundiza un poco más, ¿no? Pero
1: claro, que a lo mejor es solamente el hecho de hablar en alto, se escuchan a sí mismos y se, como decías tú, ¿no? Se sí. relajan y no sé, y
2: claro,
1: sienten...
2: Hablarte, sí, hablarte ayuda a ordenar las ideas. O sea, tú hablando las cosas que te pasan, que solo cada uno sabe las suyas, al hablarlas, a explicárselas a otro, ya te obliga a poner una orden y coherencia a todo eso que te pasa.
0: Sí, señor. Sí, señor. Oye, Adrián, quizás parte del éxito es que no os conocen. Quien se para a hablar no te conoce, no sabe quién eres, no te va a volver a ver. Y ahí hay como una capacidad para abrirse con mayor naturalidad.
2: Exactamente, o sea, son gente que no vamos a volver a ver y no tenemos a nadie en común. Y además la relación que hay es de igual a igual, porque nosotros no somos psicólogos y es algo que es importante que la gente sepa, ¿no? Si alguien necesita ir a terapia, nosotros claro. no somos la solución, ¿no? Pero esta relación de tú a tú, de que no hay nadie profesional, no hay dinero de por medio, es lo que hace que yo creo que la gente se abra con facilidad.
1: Bueno, y que tenéis una escucha activa, es decir, que estás escuchando y estás dando respuesta y que eres una persona de carne y hueso, que parece que ahora hay una tendencia a hablar con la inteligencia artificial y obtener respuestas, pero evidentemente no es una persona de carne y hueso, no es la misma escucha.
2: Claro, exactamente, sí, sí, o sea, nosotros no somos inteligencias artificiales, sí, no, de hecho, nos ven la cara, estamos delante, así que... Sí, sí.
0: Adrián, el sábado pasado volviste a sacar las sillas y entre todas las personas que se acercaron estaba Abril.
3: Fui paseando por la calle y me encontré por casualidad con Free Conversation. Me quedé flipada porque en China no lo hay. Y fui a hablar con él, pasamos un rato agradable y ahora me siento mucho mejor.
0: Adrián, cuando escuchas a Abril, por ejemplo, decir que una conversación contigo le arregló el día, ¿tú piensas que muchas veces subestimamos el poder que tiene simplemente eso, escuchar a otra persona?
2: Totalmente. O sea, hay mucha gente que no ha tenido una conversación decente en las últimas semanas, que las conversaciones que han tenido ha sido pues hablar con el jefe por algo, hablar con este por algo, siempre es por algo, ¿no? Pero que gente que se siente hablar y por el simple hecho de escuchar es complicado. Y o sea, hay gente que de verdad lleva semanas, meses sin tener una conversación normal.
1: ¿Y repiten? Es decir, el que va a hablar con vosotros vuelve otra vez y otra y tiene necesidad de repetir y de tener más conversaciones.
2: Algunas personas repiten y algunos están durante 2 meses viniendo cada fin de semana y luego desaparecen para siempre. O incluso hay gente que viene 2-3 semanas, desaparecen y vuelven al cabo de 3 o 4 años. Claro, al llevar 10 años haciéndolo, pues hay gente que vuelve en situaciones completamente diferentes, ¿no?
0: Claro, claro, 10 años conversando, charlando con las personas, con desconocidos. Yo no sé, supongo que habrá habido muchos momentos de emoción, de intensidad. Yo no sé si en esas, entre todas esas conversaciones, ha habido alguna que a ti te haya movido por dentro, también te haya cambiado en algo.
2: Sí, hay muchas historias que te tocan y te llegan, sobre todo cuando puedes verlas en ti. O sea, hay historias que son muy duras, como por ejemplo vino una persona que era superviviente de un campo de concentración. Es una historia increíble, ¿no? Pero no te afecta igual que alguien, que una persona local de aquí de Barcelona que estuvo en la cárcel y aprendió cosas y salió, ¿no? O alguien que lo ha dejado con su pareja, ¿sabes? Y que es una situación más normal con la que tú te puedes ver más reflejado. Pero sí hay historias que te conmueven por dentro, incluso de formas inesperadas, ¿no? Pero sí, te llegan.
1: Bueno, creo que una de las conversaciones que más te marcó también fue la de un chaval que acabó siendo tatuador, ¿no?
2: Ah, sí, la de Robbie. Robbie era un... Bueno, era una persona que era contable y se dedicaba a la contabilidad y no le gustaba nada su trabajo. Pero cada día iba pues porque tenía que pagar facturas, como... con mucha gente. Y el caso es que cayó en una depresión porque precisamente por esto, por hacer algo que no le gustaba durante tanto tiempo, y en su depresión empezó a dibujar. Y en aquel momento, pues, de esos tenía una pareja que era tatuadora y empezó a tatuar los dibujos de Robbie. Y al cabo de unos años aprendió él a tatuar. Y al final ahora es un tatuador que viaja por todo el mundo haciendo tatuajes y paga las facturas de sobra.

0: conversaciones gratis, o incluso si nos quieren mandar un WhatsApp, ¿puedo dar mi número por aquí?
1: Pues mejor nos lo das a
0: O
1: nosotros
0: por
1: y
0: Instagram.
1: sí, mejor por Instagram.
0: Venga, vale. O exactamente, o por Instagram eso, conversaciones gratis y nos llega, y además respondo rapidísimo, ¿eh?
2: Bueno, ¿cuántos mensajes te pueden llegar al día?
0: No, no tantos, no tantos, pero por eso puedo responder rápido. De hecho, yo no me dedico a esto, este no es mi trabajo, lo hago en mi tiempo libre,
2: Ajá.
0: pero no sé, pues 3 o 4 al día que ya son, ¿eh? Son 100 al mes, más o
2: Sí,
0: menos. Sí,
2: exactamente.
0: sí.
2: Sí, hay que responder y
0: Ah.
2: todas esas historias, por lo que dices también, de alguna manera llegan a cambiarte a ti. O sea, cambia la persona que llega, pero me
0: Sí.
2: imagino que a ti también te toca mucho lo que te cuentan,
0: Sí,
2: ¿no?
0: muchísimo. Muchísimo, muchísimo. De hecho, hay gente que ha hecho amistades, pocas, pero he hecho una amistad así. Así que muy bien. No, a mí me encanta. Pasarán 20 años y seguro que podremos repetir la entrevista porque seguiré haciéndolo seguro.
1: Fíjate, Adrián, además en este mundo, en esta época que vivimos, que todo es comunicación, nunca habíamos tenido tantas formas de escribirnos, de poder estar juntos, de conocer a los demás, y sin embargo, cada vez nos cuesta muchísimo más conectar con el que tenemos al lado.
0: Totalmente, es así. O sea, hay unos índices de soledad que son devastadores. De hecho, yo también soy voluntario en el teléfono del suicidio y la gran mayoría de gente que se suicida es por soledad.
2: Es tremendo, me llama muchísimo la atención el perfil cuando decías que es gente que mantiene conversaciones la mayoría del tiempo prácticas, ¿eh? Sobre, bueno, conversaciones con su jefe, conversaciones en el
0: Sí.
2: trabajo, conversaciones, pero al final no hay nada profundo. Me imagino que tampoco hay por qué meterse a lo mejor en profundidades, simplemente hablar de, oye, he visto esta película, me ha conmovido, me he leído este libro y me ha tocado por esto, esto,
0: Sí.
2: esto, ¿no?
1: Hoy estoy fastidiado porque me ha pasado esto otro.
2: Claro.
0: Exacto. Mira, os voy a contar una anécdota que a mí me parece brutal y que nunca la suelo compartir, pero cuando estoy haciendo el voluntariado en la calle, claro, a veces me pasa que de hablar y de estar ahí, pues bebo mucho agua y consecuentemente tengo que ir al lavabo. Pero claro,
2: Sí.
0: Barcelona es Barcelona y anda que está para dejar la maleta desatendida, ¿no? Con las sillas. Entonces, a veces cuando viene una pareja, les digo, oye, hacedme un favor, tengo que ir al lavabo, sentaos cada uno en una silla y contaros algo que no os hayáis contado, hablar de vuestra primera cita, de cómo la recordáis. Y
2: Qué
0: a veces me pasa
2: bueno.
0: que vuelvo del lavabo, sí,
2: Sí.
0: vuelvo del lavabo y alguno está llorando.
2: Fíjate,
0: Sí,
2: oye,
0: exactamente.
2: pero ¿y tienes técnicas así para establecer conversaciones? No sé, busca, por ejemplo, a alguien que tiene ganas de hablar y no sabe por dónde empezar y le dices, venga, busca la foto que más te guste de las que tengas en el móvil. ¿O tienes alguna técnica como esta que has
0: Mira,
2: dicho?
0: alguna vez cuando veo que hay alguien que quiere hablar y no encontramos la forma, pues a veces empiezo yo contando algo mío.
2: Ajá.
0: Entonces luego la persona se abre más o le es más fácil o a veces le recuerdo que no nos vamos a volver a ver y que no tenemos a nadie más en común. Pero o lanzo una pregunta, ¿no? ¿Tú qué crees de esto? ¿Tú qué opinas de esto? Más o menos viendo por qué pie puede cojear, ¿no? Viendo por qué es lo que le puede estar pasando. ¿Sabes? Pero lo del lavabo me parece alucinante.
2: Y en
0: Lo
2: estas
0: de irme,
2: conversaciones,
0: volver, sí.
2: sí, totalmente. Y en estas conversaciones, ¿tú notas que la gente tiene miedo al silencio?
0: Sí, es algo que pasa. De hecho, entre los voluntarios nuevos hay una pregunta que me hacen mucho, es ¿qué pasa si salgo y no viene nadie? Pues mira, mientras no viene nadie, estamos leyendo un libro o haciendo cualquier otra cosa que no sea el móvil, pues siempre les digo, oye, habrás estado 2 horas de tu tiempo al aire libre leyendo un libro. Sabes que esto no lo vas a. No lo, llevas años sin hacer, ¿no? Quizá, ¿no? Pero. Y el silencio sí es incómodo. Yo lo suelo aplicar, por ejemplo, cuando ya es hora de irme y la persona se tiene que ir.
1: Te
0: Pero
1: callas.
0: el silencio es. No, exacto, ¿no? Hacer preguntas más cortas y tal. Piensa que nosotros esto lo hago cada semana, entonces son 2 horitas y bueno, a veces hay gente que si fuera por ellos estarían 3 y 4 horas, ¿eh?
1: Pues sí, la verdad es que la verdad es que lo entiendo y es lógico. Adrià Ballester, muchísimas gracias por estar hoy en la tarde de COPE con nosotros y por mantener viva esta idea tan revolucionaria. Solo dos sillas, un poco de tiempo y una escucha sincera. Gracias, Adrià.
0: Muy bien.
1: Un
0: Vale,
1: abrazo.
0: un saludo enorme, muchas gracias. Adiós,
2: Fuerte
0: adiós.
2: abrazo. Hasta luego.
1: ¿Quién no lo diría, Javi? Vaya revolución. Dos
2: Bueno,
1: sillas
2: sí.
1: y un poco de tiempo para hablar y escuchar.
2: Bueno, y una necesidad, porque esto nace de una necesidad de él, de

0: sentirse escuchado y de contar en un momento dado, y al hablar con una persona en medio del campo, decir, bueno, pues es que hace falta hablar, ¿no? Y fíjate qué sencillo, qué gesto tan sencillo y tan necesario en el día de hoy.
1: Pues muchísimas gracias, Javi.
0: Un fuerte abrazo. Yo charlo contigo cuando tú quieras, Carlos.
1: Venga, te llamo ahora. Seguimos hablando.
0: Fuerte abrazo, amigo.
1: Un abrazo fuerte, Javi. Bueno, no seguimos hablando con Javi Nieves porque tenemos una última hora que nos trae mi compañera Patricia Rossetti. Patricia, buenas tardes.
2: Hola, buenas tardes, Carlos.
1: Ya sabemos si mañana puede viajar Begoña Gómez a Ankara, a Turquía, sí, a la cumbre de la OTAN.
2: Ya sabemos lo que puede hacer y la respuesta es sí a Londres, no a Turquía. Dice el juez que ha sustituido a Peinado porque Peinado se ha ido de vacaciones y lo ha dejado en manos de otro juez, del juez que le sustituye. En el caso de Turquía, el ir a la OTAN, dice, es invitada por razones de cortesía institucional internacional sin tener una intervención activa en dicha cumbre. Y Turquía no pertenece al espacio de libertad, seguridad y justicia de la Unión Europea, en el que la cooperación policial y judicial en asuntos penales se ve facilitada por una estructura institucional. Y entonces el juez ahí estima procedente mantener la decisión cautelar que ya había de no viajar. Sin embargo, sí estima parcialmente la solicitud para ir a Londres a la graduación de su hija entre los días 8 y 10 de julio, para lo que se le devolverá el pasaporte a Begoña Gómez y luego regresará a España y deberá volver a depositar el pasaporte en el juzgado el día hábil inmediato siguiente al de su retorno. Así que sí puede ir a Londres a la graduación de su hija, pero no puede ir con su marido, con el presidente del gobierno, a Turquía.
1: Bueno, pues una cosa equitativa, al 50%.
2: ¿Eh? Ha primado la cuestión familiar aquí, la cuestión privada, y no la institucional, porque bueno, es una invitada, no tiene que participar, entonces el juez ahí no admite esa petición, pero sí admite la privada.
1: Pues gracias, Patricia Rossetti, jefa de tribunales de COPE. Cualquier novedad, pues seguimos hablando de ella.
2: A ti, Carlos, muchas gracias. Buenas.

0: Qué feo suena ósculo, ¿verdad? Suena feo, es una palabra que suena feísima, ¿no?
1: Pero es bonito, pero suena feo.
0: Sí, sí. Morreo, uf, también suena fatal. Un beso, un besito. Un moi, como dicen los niños pequeños.
1: El moi.
0: ¿Verdad? Un moi.
1: Es muy francés, ¿no? El moi.
0: Bueno, hoy estamos hablando de cómo fue ese primer beso que te dijeron o que tú diste. Marque.
1: Ese primer beso, ese primer morreo que te pegaste.
0: Ósculo.
1: Ese ósculo que te diste, pues bueno, en la adolescencia a lo mejor te cayó el primero. Fue un momento de película, fue un desastre absoluto. Estamos preguntando por este tema a nuestros oyentes, que como siempre nos pueden enviar sus notas de audio al 607-150602, el teléfono de WhatsApp de la tarde de COPE. Y es que, Guti, hay sitios muy románticos en los que dar ese primer beso, pero este oyente se besó en un sitio que a mí me parece que es un poco raro.
2: Buenas tardes, gente. Pues nada, mi primer beso nunca lo olvidaré. No tendría yo, qué sé, 12, 13 añicos. Y nada, se llamaba Belén. Y fue al lado de la vía del tren. Vamos, me fui más contento pegando saltos para casa. Venga, un saludo.
0: ¿Por qué es raro?
1: No sé, el pesarte y el... Pero si sale mal, wow, te pones dramático, me tiro a la vía del tren, ¿no? Pero sí, no sé, me parece un sitio, no sé, un sitio un poco raro donde das un primer... Bueno, que ya está, que cada uno
0: se da su primer beso donde quiere.
1: ¿Quién soy yo para decidir dónde se da la gente un beso? Sí, es pues ya está, nada, retiro lo dicho. Francisco Javier nos ha mandado un mensaje, dice, mi primer beso fue de lo más curioso, fue en un viaje Tenerife-Madrid... Y en pleno vuelo, a una hora de llegar a Madrid, en una turbulencia, la señora que tenía al lado, que no conocía, se me lanzó y me dio un beso. Eso dice él. Dice, claramente después se disculpó y dijo que fue sin querer y que había sido por el movimiento del avión. Pues es lo que nos cuenta Francisco Javier. Y esta nota de audio, Guti, es muy bonita. A este oyente no le marcó demasiado ese primer beso que le dieron. Y tú dirás, jolín, qué pena, ¿no? Pero es que el beso que le marcó fue el de una mujer muy, pero que muy especial.
3: El que más recuerdo fue el primero que le di a mi mujer, que fue tan, tan intenso y tan profundo, que sigo con ella después de 33 años y sigo tremendamente enamorado de ella.
0: Sí, señor.
1: Muy bonito.
0: Ese es un besazo.
1: Ya está, que no fue el primero, pero es el más bonito. Di que sí. Pues estamos hablando hoy de esos besos. ¿Cómo fue tu primer beso? Si fue un momento bonito, si fue un momento, bueno, para olvidar. Y si ha habido algún beso que nunca vas a olvidar. Como siempre, mándanos tu nota de audio, tu mensaje, al teléfono de WhatsApp de la tarde de COPE, 607-150602.

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0: En un ratito, en un ratito. Estamos ya en la fase del caos en el Mundial y anoche le tocaba hacer las maletas a una de las eternas favoritas, a Brasil. Hoy juega España, en un ratito, como te digo, todo preparado ya para el partido de octavos ante Portugal. El encuentro empieza a las 9 y te lo estarán contando aquí en COPE los compañeros de Tiempo de Juego desde las 7 de la tarde, en cuanto acabe este programa. Luis de la Fuente, el seleccionador español, tiene clara que España debe seguir mejorando para avanzar a cuartos en este Mundial.
1: Con lo que hemos hecho hasta ahora no nos da para ganar el Mundial. Queremos ser un poquito mejores mañana y evidentemente necesitaremos ser mejor de lo que fuimos con Austria para ganar a Portugal, y si tenemos el acierto de ganar a Portugal, Dios lo quiera, pues necesitaremos ser mejores para el próximo rival. Pero la buena noticia es que el margen de mejora es muy grande y estamos en esa progresión.
0: Enfrente estará Cristiano Ronaldo. La estrella portuguesa tiene claro que es su último Mundial y quiere salir por la puerta grande.
2: Yo, a mí me encanta jugar contra España porque mi récord contra España es bueno. Yo jugué unas 10, 11 veces contra España y está muy equilibrado. Yo creo, estoy con ese feeling que vamos a ganar. Esperemos mañana. Saldrá de aquí Cristiano con la conciencia tranquila. No 100%, 1000. Que sea el último Mundial, que va a ser mi último Mundial. Ojalá que no sea mañana mi último partido, ojalá. Y creo que no estoy así tan mal, creo. A ver si gano mañana y marco un golito.
0: El partido Portugal-España es ya todo un clásico de los Mundiales y Eurocopas, y con el precedente de la Nations League del año pasado, en el que Portugal nos ganó la final en los penaltis. Bueno, vamos a ver cómo lo están preparando nuestros compañeros para contárnoslo todo a partir de las 7 de esta tarde. Elena Condis, muy buenas tardes, Elena.
3: ¿Qué tal, Carlos? Muy buenas desde el terreno de juego. Hoy el césped sí que no se excusa, porque está en perfectas condiciones en este estadio de Dallas, donde juegan los Dallas Cowboys. Se va a llenar con 80.000. Nos dicen que son unos 9.000 españoles, 5.000 portugueses, pero te cuento, que es algo que hemos detectado aquí, que hay muchos mexicanos, hispanos que vienen a Dallas, que son fanáticos de Cristiano Ronaldo. De hecho,
0: ¿sí?
3: Ayer había unos 150 en el entrenamiento de Portugal, así que vamos a ver si hoy jugamos en casa o fuera de casa, porque hasta ahora siempre hemos tenido mayoría apoyándonos en los cuatro partidos anteriores. Hoy puede cambiar un poco la película. También te cuento que, por cierto, estabas ahora hablando de ese duelo Cristiano, la leyenda, la miña mal, la joven estrella que quiere brillar en este Mundial. En la reventa, por menos de $1,400, hoy no queda ninguna entrada.
0: Está muy bien, ¿eh? $1,400, madre mía, Miguel Ángel Díaz.
3: Ya sabes que aquí la reventa es legal, que hasta el último momento puedes comprar un ticket y hay ese precio dinámico, ¿no?, en función de la oferta y la demanda. Bueno, pues estaban altísimas porque evidentemente nadie se quiere perder este duelo generacional y este partidazo, esta final entre Portugal y España.
0: Pues mira, voy a saludar también a Miguel Ángel Díaz. Miguelito, buenas tardes.
4: ¿Qué tal, Carlos? Muy buenas.
0: Bueno, ¿cómo ves el partido de esta tarde? Porque nos decía Elena que capacidad para 80.000 espectadores. Muchos mexicanos van con Portugal. El calor parece que no va a ser un factor determinante. ¿Tú cómo ves el partido?
4: Lo veo muy igualado. Te has remontado al último precedente, el último antecedente, que no es bueno para nosotros. Esa tanda de penaltis del año pasado en Alemania, en la final de la Nation, pero los anteriores no son malos, ¿eh? Acuérdate, Carlos, que Portugal fue también nuestro rival en octavos, en el Mundial de Sudáfrica. Ganamos 1-0 con gol de Villa. En la Eurocopa 2012 les ganamos en tanda de penaltis. Y en la fase de grupos en Rusia empatamos a 3. Así que bueno, no se nos ha dado mal Portugal, que desde luego para mí es una de las grandes favoritas también en este torneo. Posiblemente no estén en su mejor momento, pero son la selección número 5 en el ranking FIFA. Era la 24 Austria, damos un salto grande porque Portugal es la quinta. Vamos a ver si volvemos a repetir esa gran versión que dimos ante Austria. Yo creo que lo normal es que el seleccionador repita el equipo y ojalá pues seamos capaces de derrotar a Portugal y de colarnos en los cuartos.
0: Lo ha dicho de la Fuente, que España tiene que mejorar todavía si quiere soñar con ganar el Mundial. Elena, ¿tienes la sensación de que España está creciendo a medida que pasa el campeonato? ¿Está cogiendo ese tono futbolístico la selección?
3: Sí, de hecho nos lo decía ayer el capitán Rodri, que ve al equipo mejorando. También reconoció a Unai Simón que les costó un poco adaptarse y así lo han demostrado. Es cierto que tanto el seleccionador como Unai Simón dijeron después del partido, después del 3-0 frente a Austria, que rozaron la perfección, pero hoy es otra historia, hoy es otra película, el nivel tiene que subir, lo dijo ayer Luis de la Fuente, tiene que mejorar de forma inmediata porque es que Portugal te va a exigir muchísimo más que Austria. Y además del duelo que vamos a hablar seguramente durante todo el partido, los focos que se los van a llevar Lamine Yamal y Cristiano Ronaldo, 22 años de diferencia entre ambos, la batalla está en el centro del campo, porque es que están los mejores, están Rodri y Pedri por parte de España y los Vitinha y João Neves del Paris Saint-Germain, que han ganado las dos últimas Champions, así que se va a decir por detalles, ¿eh? Los dos seleccionadores decían, esto va a estar muy muy igualado. Y por cierto, te voy a dar un dato para la esperanza, que bueno, vamos a ver si se cumple. Sabes que Bob Martínez es español,
0: sí,
3: 52 años, pero nunca ha entrenado en nuestro país. Pues ayer decía Paco González en Tiempo de Juego que un seleccionador nunca le ha ganado a su país. A ver si hoy se cumple.
0: A ver si se cumple.
3: Sí, porque sinceramente yo quiero hacer las maletas y volver a la Ciudad de las Estrellas, a Los Ángeles. No me quiero ir para casa. O sea que vamos a confiar que se cumpla este dato para la esperanza.
0: Miguelito, decías tú que son viejos conocidos, el Portugal de Cristiano, como decía ahora Elena, con un seleccionador español, Roberto Martínez. ¿Cómo está la selección portuguesa?
4: Bueno, yo no creo que esté en su mejor momento, quizás también tiene alguna duda física, hubo algo de revuelo también internamente después del primer partido con alguna declaración, pero Portugal es Portugal, Portugal es la actual campeona de la Liga de Naciones, España es campeona de Europa y yo creo que perfectamente podría ser la final del campeonato, España-Portugal, si no hubiéramos tenido la desgracia de podernos cruzar, ¿eh? Pero bueno, a mí me parece un equipazo.
3: Sí, es lo que decía el seleccionador de Portugal, que ojalá hubiese sido una final del Mundial y no cruzarse ahora en octavos. Pero bueno, las cosas.
4: Hay muchos duelos en el partido. Yo me quedo con el de Nuno Mendes, Lamine Yamal. Se vieron las caras también en Alemania el año pasado. Recuerdo que le ganó la partida el portugués, que no le encaró demasiado Lamine. Y yo creo que tiene señalado con rojo este partido, igual que fue decisivo en ese partido contra Francia en los cuartos, en la semifinal de la Eurocopa, en el Allianz Arena, con aquel golazo que nos metió luego en la final. Yo creo que hoy va a ser el día de Lamine y que su participación en el encuentro y su duelo contra Nuno Mendes, posiblemente el mejor lateral izquierdo del mundo, va a ser uno de los sitios que hay que estar mirando con atención.
0: Pues estamos.
3: Tiene que ser, Carlos, sí. Tiene que ser este duelo porque Lamine, recordarás que el otro día frente a Austria se llevó el trofeo MVP, pero la imagen fue su rostro serio, cabizbajo, en sí, sala de prensa, porque no estaba satisfecho con su partido. Yo le dije, oye, ¿te ha faltado el gol? Le dice, bueno, y la asistencia. Él siente que hizo una primera parte, pero que las grandes estrellas de este Mundial ya han emergido, ya han brillado, ya han roto, y él todavía no ha mostrado su mejor versión. Bueno, siempre antes de los partidos se motiva, está extra motivado, y hoy, por ejemplo, hace unos minutos ha compartido en su Instagram una fotografía suya triunfando en la Eurocopa. Una canción de Bad Bunny que dice, hoy me levanté contento y feliz, aunque dicen por ahí que están hablando de mí. Bueno, pues Lamine, que llega extra motivado y que hoy tiene que ser una pieza fundamental, clave, como decía Miguelito, en ese duelo con Nuno Mendes, que siempre dice, es el lateral, el defensa que más se me ha atragantado, pues un extra hoy de motivación para brillar frente a Portugal y frente a Nuno Mendes.
0: Pues pues así, esperemos que sea así. Elena Condis, Miguel Ángel Díaz, Miguelito, gracias compañeros. Y a partir de las 7 os escuchamos con toda la ilusión del mundo.
4: Por supuesto, hasta luego, Carlos.
3: Que así sea, un beso.
0: Un beso fuerte a mis compañeros de deportes que ya están ahí disfrutando del ambiente previo al partido de esta noche. Portugal es nuestro país vecino y tenemos muchos pueblos que están cerca de lo que se llama la raya, la frontera que une a ambos países. 1.234 kilómetros que suponen la frontera más antigua de Europa. Eso hace que en muchos pueblos convivan personas de ambos países. También hay bares y restaurantes portugueses en España. Es el caso de A Casa do João, restaurante portugués que está en Badajoz, donde hoy se podrá ver el partido y acudirán aficionados de ambos países. Al frente de este restaurante está João Paulo Belo Gama. João, buenas tardes.
5: Buenas tardes.
0: Llevas 16 años con tu restaurante en Badajoz, creo, donde se puede disfrutar de cocina portuguesa, de todas las variedades de bacalao, pulpo, marisco. Oye, ¿quién quieres que gane hoy?
5: Sin duda, Portugal, porque como debe calcular que Portugal siempre, ¿no?
0: Claro.
5: aunque tengo mi corazón partido porque España la quiero mucho.
0: Sí.
5: Son muchos años aquí, tengo buenos amigos, una buena familia, como digo yo, entre empleados y gente con mis clientes, proveedores, son muchos años.
0: Claro, tenéis clientes, me imagino, portugueses y españoles, ¿no?
5: Pues sí, gente españoles, portugueses, de varias nacionalidades que viene hoy hacemos un poco no pensando en el negocio, pero sí una tarde de amigos y clientes.
0: Y de amor.
5: Que se han tornado amigos.
0: Oye, ¿y cuánta gente tienes previsto que se junte hoy para ver el partido allí?
5: Lo que tengo más o menos calculado, entre 30 y 40 personas que vienen a ver el partido en modo amistad, como te digo, no pensando en el negocio.
0: Ajá.
5: Disfrutar. Y que Portugal gane.
0: Claro, mira, vale, vamos a poner que Portugal gane, pero ¿por cuántos goles? ¿Te atreves con un resultado para hoy?
5: No, porque, como te digo, yo soy futbolero, entonces es muy difícil. España está jugando muy bien.
0: Ajá.
5: No ha tenido resultados muy buenos, como Portugal no ha tenido. Portugal tiene un grandísimo equipo, pero yo creo que no está jugando tan claro como está jugando España.
0: Pues yo...
5: De ganar por lo menos 2-0, que sea.
0: 2-0.
5: 2-0, 2-0.
0: Mucho, vamos a apostar, mucho me pones, ¿eh? Me pones mucho. Por lo menos un 2-1, yo creo que España... Un gol, por lo menos España te va a meter.
5: Ya no más Cristiano.
0: Joao, propietario del restaurante A Casa do Joao en Badajoz, gracias por estar con nosotros en la tarde de COPE. Un abrazo muy fuerte. Y que gane el mejor, venga.
5: Que gane el mejor, exactamente.

si España gana hoy a Portugal, esperemos que gane y que Joao se equivoque. Más que nada, porque bueno, estaría bien que gane la selección española. Nos espera el ganador del Estados Unidos-Bélgica, que juegan también esta noche a las 2 de la madrugada. Y hay polémica, es que los belgas han protestado porque Estados Unidos podrá contar con su jugador Balogun, que fue expulsado por una feísima entrada en el partido anterior contra Bosnia-Herzegovina, por mucho que diga Trump que no. Bueno, se ve perfectamente, es una entrada guarrísima. Es decir, que no debería jugar esta noche, pero si juega, porque Donald Trump llamó personalmente a Infantino, el presidente de la FIFA, le ha retirado la tarjeta roja. Así que, bueno, sin precedentes de esta historia, el vencedor del España-Portugal se enfrentará al que gane entre Estados Unidos y Bélgica.

0: Bueno, es uno de los himnos por excelencia del verano en España y por fin ha llegado. Pamplona encara el arranque de los Sanfermines, teñido del rojo de los pañuelos y también del vino que mancha las camisetas blancas en las miles de personas que han asistido hoy al chupinazo. La plaza del Ayuntamiento de Pamplona ha estado un año más abarrotada y es que la mayoría de visitantes han llegado a los Sanfermines con ganas de celebrar. Nos vamos hasta allí para conocer de primera mano cómo están siendo estas primeras horas de San Fermín. Luis Echenique, COPE Pamplona, muy buenas tardes.
1: ¿Qué tal? Muy buenas tardes. Pues sí, por aquí bastante ambiente, diría yo,
0: ¿eh? Hay mucho ambiente, ¿no? Hoy ya en Pamplona.
1: Sí, bueno, el habitual, ¿no? Yo creo que un 6 de julio, el día más esperado, yo creo que por todos los pamploneses, porque puede haber cumpleaños, está la Navidad, están las diferentes fechas a lo largo de los 365 días del año, pero es que un 6 de julio, amigo, es mucho 6 de julio, ¿eh? O sea, eso tiene un potencial que no creo que tenga ningún otro día del año, como comento. Y lo dicho, pues efectivamente, altas temperaturas, muchísima gente por las calles, se nota que es primer día, la gente muy alegre, con mucha energía. Parece que no hay problema ni económico ni físico para darlo todo en el día de hoy y así han arrancado.
0: Oye, cuéntanos, porque acabamos de escuchar las voces de los encargados de dar inicio a las fiestas de San Fermín. ¿Quiénes han sido este año?
1: Pues han sido, bueno, los dos representantes de la Subdirección de Urgencias de Navarra, en este caso, y como desde hace ya varios años, elegidos por votación popular, entre otras cinco candidaturas, y estas dos personas son Clanjean Luis, a ver si lo digo bien, que es médico y lleva siendo subdirector 3 años de urgencias aquí en Navarra. Llegó en 1992 desde Kenia y a los días, según contó, ya se puso a estudiar medicina en la Universidad de Navarra. Esta ha sido una de las dos personas y la otra ha sido una chica, una mujer, Araceli Sergio Aguilera, que es enfermera de la UBI móvil de Tafalla, de un pueblo de aquí a poquito de Pamplona, a 30 minutos. Y como decía, más de 12.000 personas en una plaza del ayuntamiento que ha llegado a contar hasta con 5 o 6 personas por metro cuadrado en el momento álgido.
0: Uh-huh. Oye, Luis, ¿qué tipo de perfil de visitantes están llegando estos días allí a Pamplona?
1: Bueno, pues un poquito de todo, ¿no? La mayoría es producto nacional, como digo yo, de otras partes de España, pero luego pues los países que más prefieren venir y pasarse por Pamplona, pues Francia, lógicamente por cercanía, y como no, ¿no? Pues los estadounidenses, mucho australiano, sigue habiendo, mexicano, como no, por supuesto, luego latinoamericanos también, pero te diría que básicamente eso, de Europa son gente de Reino Unido, Francia y algún despistado igual ya de algún otro país. Pero vamos, el fuerte lo engloban los estadounidenses y los australianos.
0: Luis, no te vayas todavía, porque todos los años en esta carrera participan diariamente unas 2.000 personas. Ya conoces la frase que dice: de todo hay en la viña del Señor, y los Sanfermines no son una excepción. En todos los encierros hay gente responsable que va a correr con conciencia y sabiendo lo que hace, pero muchos años, y lo hemos visto, personas corriendo en un estado lamentable con el riesgo que ello conlleva, no solo para ellos, sino para las personas que están a su alrededor corriendo igual que ellos. Para que todos lo tengamos claro, vamos a conocer quién puede correr y cómo debe hacerlo en los Sanfermines. Carlos Márquez,
2: pues sí, hola de nuevo. Solamente van a poder participar en el encierro los mayores de 18 años. Va a estar prohibido hacerlo, pues como estabas diciendo tú, si has bebido alcohol o si no estás en condiciones de correr. Aunque el encierro comienza a las 8 de la mañana, desde las 7 y cuarto van a poder permanecer en el recorrido quienes vayan a participar, y a partir de las 7 y media pues ya no se va a permitir el acceso a nadie a ese recinto.
0: Y una vez que estamos dentro del recinto, la pregunta es, ¿cómo hay que correr?
2: Es buena pregunta, porque claro, antes de empezar lo que hay que hacer es elegir el tramo en el que se va a correr, porque no puedes correr, es imposible correr todo el recorrido. Durante la carrera, pues los corredores no pueden detenerse ni cruzarse delante de otros corredores y, por supuesto, empujar. Y voy a decir algo que parece lógico, pero que no sobra decirlo, que es que no se puede correr hacia los toros, no se puede empujar, no se puede tocar o no se puede molestar a los toros. En todo momento hay que seguir estas indicaciones de los pastores y sobre todo de la policía.
0: ¿Y qué no se puede llevar puesto encima? ¿Qué es lo que no pueden llevar los corredores?
2: Pues no pueden llevar objetos que dificulten la carrera, como el móvil en la mano, porque no está permitido grabar mientras estás corriendo, mochilas, bolso, utilizar calzado inadecuado, y ya digo, no puedes utilizar el teléfono móvil móvil para hacer, para grabar desde la calle o para grabar desde los vallados.
0: Todos los años, Márquez, vemos muchas caídas que son, algunas parecen muy peligrosas. ¿Qué hay que hacer si ocurre algún incidente?
2: Pues mira, el Ayuntamiento de Pamplona recomienda que si te caes, lo primero que hagas es proteger tu cabeza con las manos y que no te muevas hasta que llega, hasta que haya pasado la manada y hasta que llegue a ayudarte los servicios sanitarios. Si llegas a la Plaza de Toros, esto es muy importante, hay que apartarse para evitar esos tapones que se forman siempre en la entrada y, bueno, pues hay que dejar espacio al resto de corredores y de los dobladores. Y hay algo importante, que es que si ves a una persona herida, no la toques. Él recomienda al Ayuntamiento de Pamplona que debe atenderla únicamente el personal sanitario, y si no haces esto, pues lógicamente, pues la policía puede expulsarte del recorrido y denunciarte si incumples cualquiera de estas normas, puede acabar en una multa, sobre todo por poner en riesgo al resto de personas que están corriendo los Sanfermines.
0: Gracias, Márquez.
2: A ti.
0: Luis, vuelvo contigo. Estos días la inyección económica que tiene la ciudad de Pamplona, me imagino que es tremenda. ¿Se sabe cuánto dinero se van a dejar los visitantes en los Sanfermines?
1: Pues más o menos, ¿no? Esto depende ya de cada uno, pero bueno, un turista, según datos del ayuntamiento, que pernocta, tiene un gasto medio de 460 euros, un internacional prácticamente de 800 euros y un excursionista que viene a pasar el día, pues de unos 244 euros. Hay que tener en cuenta, si quieres venir a San Fermín y vivir el encierro, como Dios manda, con perdón, en un balcón de 1,5 metros, 2 metros, cuesta aproximadamente unos 800 euros el alquiler, pues nada, pues para ver, no sé si 1,5 minutos, bueno, los toros, cuando, o menos todavía, ¿no? Entre los 6 toros y los cabestros, pues serán 30 segundos, yo creo, que de visión, pero yo creo que uno de los puntos potentes es lo que puede marcar la diferencia, es ver el encierro o dos encierros en un balcón o no.
0: Pues Pamplona ya es un río humano vestido de blanco y rojo, es una fiesta en la calle y lo será hasta el próximo 14 de julio. Luis Echenique, compañero de COPE Pamplona, muchísimas gracias y gora San Fermín.
1: Gracias a vosotros, que viva, que viva.
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2: ¿Cómo fue tu primer beso? Márquez, ¿qué nos han contado?
3: Bueno, vamos con la última oyente, porque este primer beso, Guti, lejos de ser romántico y de ser bonito, tiene pinta de que fue muy ridículo y ojo que no lo digo yo.
4: Fue muy patético porque la persona era mucho más alta que yo y yo mido 1,5 metros, soy muy bajita. Entonces fue un desastre porque yo no llegaba, fue muy incómodo, fue realmente horroroso. ¿De esto qué quieres olvidar?
2: Bueno,
3: horroroso.
2: Mujer.
3: El resumen, horroroso.
2: No, pero te acuerdas, así que no fue tan malo. Gracias, Márquez.
3: A ti siempre.
2: Mañana volvemos a las 4. Gracias.

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2: Hoy en España, un ser humano que va a nacer y que todavía se encuentra en el vientre de su madre puede ser beneficiario de una herencia, pero no tiene plenamente garantizado el derecho a la vida. Por eso, toda iniciativa legislativa que vaya encaminada a reconocer y proteger el derecho a la vida de cualquier ser humano es una excelente noticia. El líder del Partido Popular, Alberto Núñez Feijóo, ha anunciado hoy que si llega a la presidencia del gobierno, hará una ley nacional para que el concebido no nacido sea reconocido como un miembro más de la familia, con vistas a recibir ayudas públicas. Se trataría de una ley que iría en la misma línea de la que ha promovido la presidenta Isabel Díaz Ayuso en la Comunidad de Madrid. Proteger toda vida y la vida de todos es una cuestión de sentido común. Promover supuestos derechos consistentes en acabar con la vida de un ser humano especialmente vulnerable, puesto que depende totalmente de otros para su desarrollo, es simplemente una modalidad de esa ceguera contemporánea que el filósofo Julián Marías denominaba la trágica aceptación social del aborto. La iniciativa anunciada por Feijóo es una medida razonable y positiva desde el punto de vista ético y jurídico y debería inscribirse dentro de una política familiar coherente y robusta. Es también una medida que saca a la luz la contradicción que supone promover el aborto y, más aún, pretender consagrarlo como un derecho.
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5: Hola España, bienvenidos al Mundial. Hola Pepe, buenas tardes. Tiempo de Juego, bienvenidos al España-Portugal de octavos de final. 9:00 p.m. en Dallas. Si ganamos, estamos en cuartos, es decir, entre los 8 que pueden ser campeones del mundo. Otro España-Portugal como en el 2010, como en el 2012. En ambos nos costó mucho, en ambos ganamos el Mundial y la Eurocopa. Enseguida vamos a buscar el 11 de España, el 11 de Portugal y la última hora del partido que arranca, repito, dentro de 2 horas. Aunque en el Mundial, hoy además del partido, se habla de Donald Trump, de Balogun y de Infantino. Después del partido de España, a las 2 de la madrugada, vendrá el antepenúltimo cruce de octavos de final, que es el Estados Unidos-Bélgica. De hecho, si ganamos, jugamos cuartos de final contra Estados Unidos o Bélgica. Ese partido finalmente lo va a poder jugar Balogun, expulsado en la última jornada con Estados Unidos y que tenía un partido de sanción. Sanción puesta en suspensión por la FIFA por el artículo 27. Es un artículo que se dejó la FIFA para sí misma para, si quieren, los órganos disciplinarios poner en suspensión una sanción. Y la han utilizado ahora por primera vez que se recuerde en la historia. Total, llega Trump y dice que sí, que a él le pareció una injusticia y que llamó a Infantino. Claro, Infantino ha tenido que decir que sí, que le llamó, como le llaman muchos otros presidentes de gobierno y tal, pero que le dijo que los órganos de justicia de la FIFA son absolutamente independientes. La Federación Belga va a impugnar la elegibilidad del jugador, pero no ha especificado si va a llegar hasta el TAD, que ese órgano está fuera del alcance de FIFA. La UEFA ha dicho que esta decisión, permitir jugar a Balogun, es inaudita, incomprensible e injustificable. UEFA y FIFA no se pueden ver, porque ahí cada uno tiene su negocio. Sí que es verdad que dice una cosa UEFA en su comunicado, que pasa ahora con los expulsados a partir de ahora, porque esperarán todos el mismo criterio de impartir justicia. Por criticar este caso, lo han criticado Blatter, ha dicho, las tarjetas rojas no se anulan por llamadas telefónicas políticas. Blatter fue el anterior presidente de la FIFA. Y Platini, que en su día fue presidente de la UEFA. Lo que pasa es que Blatter y Platini dejaron sus cargos por corrupción. ¿Hay alguno sano en todo esto? ¿Hay alguno sano en toda la FIFA o en toda la UEFA? ¿Hay alguno que no trinque? Bueno, luego hablamos, ¿eh? Y escuchamos a Trump, que es que nos ha cortado un pelo. Del Mundial, según se van, se saben ya noticias de abandonos de cargos. Por ejemplo, Aguirre, que bien jugó México ayer, pero Bellingham en dos minutos y luego Kane se lo fundieron, deja a la selección mexicana. Y Carlos Queiroz se despide del banquillo de Ghana. En el mercado de fichajes, el Valencia ha comunicado lo que ya se sabía, la ampliación del contrato de Corberán hasta el 28, un añito más. El Tottenham ha anunciado que ha cerrado a Tonali, centrocampista italiano del Newcastle. Si no fuera porque la cabeza la tiene así, le cayó un año de sanción por apostar. Es un buen centrocampista. Pues el Tottenham, al filo del descenso este año, se ha gastado 117 millones de euros por este jugador. Ya se había gastado 100 por Mateus Fernández. Lleva más de 200 kilos en compras. Felipe Luis, el ex lateral del Atlético de Madrid, del Deportivo de La Coruña, del Castilla también, el ex entrenador del Flamengo, es nuevo entrenador del Mónaco. Ya empieza a entrenar su carrera en Europa hasta el 2028. Fuera del fútbol, Tour de Francia, tercera etapa, ya en terreno francés, partida de Granollers y llegaba a Les Angles, y ya primera victoria de Pogacar, que el otro día le dejó ganar a su compañero, a Del Toro. Hoy ha dicho no, hoy ya gano yo, y se ha puesto el maillot de líder, porque ha atacado al final al grupito de favoritos y ha sacado dos segundos más bonificación. Total, que con el mismo tiempo que Vingegaard, pero a mejor puestómetro, Pogacar es el nuevo líder, y vete tú a saber si no se queda ya, del Tour de Francia. Una triste noticia también para cerrar el arranque del programa de hoy. Ha fallecido Carmelo Cedrún. Carmelo, mítico guardameta del Athletic Club de Bilbao de las temporadas, yo qué sé, 50 a 60, 10, 12 años antes de Iríbar. Campeón de Liga y de Copa con el Athletic. Bueno, creo que ganó tres copas de Bilbao, del Generalísimo, que no me salió el nombre, seguidas, cuando se le conocía en España como el Bilbao, porque entonces se conocía al Athletic como el Bilbao, al Sporting como el Gijón, al Santander, al Coruña. Tiempos aquellos en los que la gente no se ofendía porque te llamaran con el equipo de la ciudad a la que representas. Ahora es una ofensa extraordinaria. Bueno, pues mito de aquel Athletic Club, ha fallecido ya a los 95 años de edad. Nos ha dicho Pedro Martín que era de los internacionales españoles el más veterano que quedaba con vida, porque jugó el Mundial, ya que estamos de Mundial, el Mundial de Chile del 62. Jugó titular dos partidos, Carmelo Cedrún. Descanse en paz él. Y el abrazo más grande de todo este equipo para nuestro queridísimo Andoni Cedrún. Otro mito de la portería, en este caso más del Real Zaragoza que del Athletic Club. Campeón de Recopa, pero sobre todo un campeón de persona. Andoni Cedrún, te queremos mucho, ya te lo hemos dicho por mensaje todos. Todo el cariño de la familia de Tiempo de Juego para tu familia. Descanse en paz, Carmelo Cedrún. Desde ahora y hasta las tantas, Tiempo de Juego y el partidazo. En teoría, si no hay prórroga y penaltis, hasta las 11:30 con el Portugal-España. Desde las 11:30 con el partidazo y la resaca de lo que haya pasado en el enfrentamiento entre los equipos ibéricos. Y desde las 2 de la mañana, nuestro rival de cuartos sale del Estados Unidos. Bélgica, por supuesto, con Balogun. Activamos los sistemas de mensaje para quien quiera vivir con nosotros estas horas de radio y de deporte. facebook.com/tiempo de juego, en x@tjcope y el WhatsApp, David.
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5: Sintonía España en Tiempo de Juego, Sintonía España en COPE, la radio del Mundial y hoy la radio de la emoción, porque juega nuestra selección para meterse entre los 8 candidatos al Mundial. Está llegando el autobús, o al menos esas son las imágenes que estamos viendo aquí, no sé si eran directos, directo al estadio de Dallas, donde ya espera un equipazo de COPE compuesto por Manolo Lama y su catarro, Rubén Martín, Álvar Madrid, José Manuel Oliva, no estoy vacilando, es que están todos para allá. Y por supuesto, Miguel Ángel Díaz Miguelito y Elena Condis. Además nos van a acompañar en los comentarios Maldini, Cañizares, Relaño, Poli Rincón, Luis Millán y Pedro Martín. Pregunto a Miguelito, pregunto a Elena, si estamos ya en el estadio, si están nuestros rivales y si tenemos once. Hola Miguelito, hola Elena, muy buenas.
0: ¿Qué tal Paco, Pepe, oyentes de Tiempo de Juego? Pues mira, tenemos a los nuestros con un calor sofocante en Dallas. Menos mal que aquí está hecho cerrado, subiéndose al autobús después de haber escuchado la última charla de Luis de la Fuente. Se confirma el once, no hay sorpresas. Es el mismo que jugó el anterior partido contra Austria y también ante Arabia. Dialoga ahora mismo el seleccionador Luis de la Fuente con el presidente Rafael Luzán antes de subirse al autobús. El once, como digo, es Unai Simón en la portería, Pedro Porro, que se estrenó con su gol en el lateral derecho, Cucurella lateral izquierdo, otra vez Cubarsila por pareja de centrales. En el centro del campo, Rodri, Pedri y Olmo. Y arriba, a la derecha, Lamin Yamal, que se va a enfrentar a Nuno Méndez. A la izquierda, Alex Baena. Delantero centro, nuestro pichichi, Mikel Oyarzabal, que lleva 4 goles.
5: Bueno, la verdad que los dos partidos que hemos jugado bien, Arabia y Austria, los dos partidos con goleadas o por lo menos victorias muy cómodas, era este once, así que es normal que repitamos. ¿De Portugal sabemos algo?
4: Todavía no tenemos el once, ha salido el autobús de Portugal del centro de Dallas hace unos 8 minutos, les despedían un centenar de aficionados, muchísimas camisetas de Cristiano Ronaldo, también aquí en el estadio. Ayer anunció que su último mundial, son 6 mundiales, ha marcado goles en todos. Hoy hay tantísimos duelos, Paco, el generacional Cristiano Lamin, el duelo entre Nuno Méndez y Lamin Yamal, la batalla en el centro del campo, el césped del Dallas Cowboys está en perfectas condiciones, hoy no hay excusas y el techado también está techado, así que también tenemos buena temperatura, todo preparado. Yo creo que Portugal llegará en unos 15 minutos al estadio.
5: Primer dato que me aporta Miguel Aguilar.
6: Cuenta.
5: Cristiano Ronaldo es mayor que el padre de Lamin Yamal.
6: Un año más mayor. Sí.
5: No, no lo parecen, la verdad.
6: Ya, pero mira.
5: Se ha cuidado mucho Cristiano.
6: Sí. Bueno. O poco el otro.
5: Puede ser.
6: Bueno.
5: Abierta la línea con el Dallas Stadium. 1 hora y 50 minutos para el España-Portugal. Ya tenemos a los 11 de Luis de la Fuente, más los cambios que haya en el banquillo, que seguro que también pueden decidir el partido. Porque históricamente España y Portugal dan partido muy peleaditos. De los 7 últimos encuentros, me ha puesto aquí Miguel, 6 acabaron empatados. Encuentros, digo, Eurocopas, Mundiales, Amistosos y Nations, de todo. Pues igual hay que ir hasta los penaltis. Y Juanma trabaja menos. Y empezamos más tarde el partidazo. Ya lo veremos. Y repito, también dependerá de los cambios. ¡Gema!
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3: Viviendo en América, esta canción de James Brown. Muy ochentera, pues entonces todo parecía posible en aquella América de Rocky, de Reagan.
4: Y ahora con Trump también. Todo parece posible.
3: Así que vamos a hablar del caso Balogun. Va que lo hablamos sin mucha acritud aquí. Bueno, primero, no somos belgas, que son los principales afectados. Y segundo, es que tenemos una canasta aquí de cerezas de Luis Pacheco que nos ha endulzado la vida. Entonces, pues la verdad que no estamos muy cabreados con lo de Balogun. Este es Donald Trump. Voy a traducir textualmente la traducción. La voy a leer para no equivocarme nada de lo que ha dicho hablando del asunto. Este tío tiene 80 años. Es un poco como Florentino. ¿De dónde saca la energía? Joder, pues yo tengo 20 menos y me cansa madrugar. Y esto están hablando y en actos de la puñetera mañana a la puñetera noche. Están todo el día por ahí.
5: Son de otra pasta.
3: Bueno, también es verdad que ellos se duermen en el baloncesto. Este se durmió el otro día con los Knicks. Pero bueno, Trump delante de la Casa Blanca.
6: So I saw the play.
3: Vi la jugada.
6: And I'm a person that loves sports and was a good athlete.
3: Soy una persona que le encantan los deportes. Fui un buen atleta en su día.
6: Really well.
3: Esto se lo creo.
6: Really well.
3: And that wasn't a foul. Muy bien, muy bien.
6: That wasn't even an infraction. That was two guys running full speed that happened to crash into each other.
3: Fueron dos tipos corriendo a toda velocidad que terminaron chocando entre sí. Place it on somebody else's foot. No puedes apoyar el pie sobre el pie de otra persona cuando vas a toda velocidad.
6: That got tangled up.
3: Dos grandes atletas que se enredaron.
6: This referee,
3: este árbitro,
6: is a little bit suspect.
3: Resulta un poco sospechoso.
6: If you check his past,
3: si repasas su historial,
6: I don't want to say that because I don't like to create controversy.
3: No quiero decirlo porque no me gusta generar controversia. Sí, la verdad es que no te gusta nada generar polémica. Pero es muy sospechoso si mira su pasado.
6: That nobody could believe, you know.
3: Even una decisión que nadie podía creer.
6: They said, "Oh, we got lucky. Wow, that's."
3: Incluso la gente del equipo dijo,
6: "That's very interesting." They say they don't show them in slow motion, and I never realized that. I never heard of that before.
3: That they're not allowed to review it. No muestran las cámaras lentas. Yo nunca me había dado cuenta ni había oído hablar de eso.
6: One little quarter of a second, and you'll see that a hand is touching a neck, or you see something.
3: Si te fijas en una pequeña fracción de segundo, ves que una mano está tocando el cuello o algo. Cuando ves en tiempo real, son solo dos tipos que chocaron, que realmente lo que pasó. Se enredaron un poco.
6: He didn't do anything wrong, and he's our best player or one of our best.
3: No hizo nada malo. Es nuestro mejor jugador, uno de los mejores.
6: I didn't know what that meant. I didn't think that much.
3: No sabía qué significaba eso. No creí que tuviera mucha importancia.
6: At least.
3: Entonces empecé a oír que no podría jugar el próximo partido como mínimo.
6: You know, if it happened to another player, it would have been unfair. But when they take your best player or just about,
3: si hubiera pasado a otro jugador, habría sido injusto. Pero cuando te quitan a tu mejor jugador o casi. Y te dicen que no puede jugar.
6: That's very unfair. That's,
3: es muy injusto.
6: You know, it's one thing to penalize somebody for the game.
3: Una cosa es sancionar a alguien en el partido.
6: But how do you penalize them for a game that hasn't
3: pero
6: been played?
3: ¿Cómo le puedes sancionar por un partido que aún no se ha jugado?
6: Yes, I asked for a review.
3: ¿Cómo nos puedes poner aranceles si todavía no lo hemos cagado? Pero eso no lo ha dicho.
6: And by the way, whose
3: así que sí, solicité una revisión por parte de la FIFA.
6: Tenfold. And he was good before this started, but
3: hablé con una persona,
6: you know,
3: muy respetada,
6: really,
3: y por cierto,
6: in this
3: cuyo prestigio se ha multiplicado por 10. Él se esforzó de verdad en este país. Fui yo quien le convenció para que lo hiciera. No fue Biden. Biden estaba dormido. Él tiene una obsesión con pegarle a Biden, al que ya le ganó hace ¿cuánto fueron las elecciones? Hace 2 años o 3 años, ya ni me acuerdo. Pero tiene una obsesión con Biden. Fui yo el que le convenció.

0: juega en Living in America, el Estados Unidos-Bélgica, que se juega en Seattle. Si lo macanudo de esto sería, como dice Kike Iglesias, que ahora vaya Pochettino y no ponga a Balogun.
1: Deportado.
0: Con lo cual puede mandar a los Navy Seal Donald Trump, vete a saber. O que salga Balogun y lo expulse. Imagínate que el chaval salga nervioso con presión y pegue una patada a alguien. Seattle, que está donde Miami, pues al otro lado. O sea, en vez de estar abajo, cerquita de Europa, está al norte, tirando para Asia, allá adelante. Allá adelante está Hugo Ballester. Hola, Hugo, ¿qué tal?
2: Cayéndonos en el Pacífico. Muy buenas, Paco.
0: No te me caigas. ¿Hace buen tiempo en Seattle? Ahí tenéis también ola de calor.
2: Hace muy buen tiempo en Seattle, Paco. Es una ciudad, llevo 24 horas en ella. No me ha dado tiempo para mucho, pero sí para confirmar que es diferente a todo lo que había visto en este Mundial en Estados Unidos. Buena temperatura, enfocada la ciudad al mar, con un buen paseo por la zona del puerto, con mucha vida en sus calles, con el sol en todo lo alto. Estaremos en torno a 20-21 grados aproximadamente. Y a las 7 y 20, hablabas antes de madrugar, a las 7 y 20 de la madrugada aquí en Seattle ha saltado la noticia con esa comparecencia, esa oda a la esquizofrenia de Donald Trump desde la Casa Blanca en Washington.
0: Allí todo el mundo hablando de Balogun, o en realidad la gente de Seattle no tiene ni idea de qué es esto del soccer.
2: Bueno, aquí me han dicho que es una ciudad muy, muy, muy deportiva, que está enfocada a la NFL, al béisbol, y que evidentemente, por ejemplo, ayer en esa zona que te digo del puerto de Seattle, hubo varias pantallas gigantes para ver el partido entre México e Inglaterra, que ni les va ni les venía, y aquí no es una zona con demasiado latino, y sin embargo estaba abarrotadas las pantallas gigantes, pero como comprenderás, a ellos les afecta en positivo. Su estrella, su máximo goleador con tres tantos, Balogun va a poder ser de la partida. Eso que decía Kike Iglesias, ya te decía ayer que Pochettino, para tratar de restarle hierro al asunto en sala de prensa, ayer ironizó con ello, diciendo, bueno, me voy a pensar si juega de titular o no. Claro, yo pensaba, con la que ha liado Trump, si ahora no juega Balogun de titular y encima por alguna de aquellas Estados Unidos queda eliminada, pues a Pochettino le caería todo el peso de la justicia aquí en Estados Unidos. Así que evidentemente es una marcianada, es una cacicada, no sé cómo llamarlo, pero lo cierto es que además el discurso no tiene ningún tipo de sentido, ningún tipo de coherencia, porque habla de que le encanta el deporte pero que no entiende lo que es una roja, que la entrada no fue para ello. Es algo que esta mañana a primera hora Donald Trump ha querido significar, para el que tuviera algún mínimo de dudas, que él había sido el que había tomado la decisión, porque sí. Infantino luego...
0: El juez único de competición, que le llamaría Fouto.
2: Eso es. Sí, pero por si había algún resquicio, porque ayer en el tuit no nombraba Infantino, por si había algún tipo de resquicio de duda, esta mañana desde la Casa Blanca ha querido dar un golpe sobre la mesa y decirle a todos los estadounidenses, a todos los americanos, a todo el planeta, que él había tomado la decisión de que Balogun... fuera de la partida en el día de hoy.
0: Hay que decir que esta cacicada ya la usa la FIFA para que empezara a jugar Cristiano Ronaldo del Mundial.
2: Totalmente.
0: Partidos de sanción, y se acordaron de que tenían el artículo 27 por el que aplican sus amnistías cuando les da la gana, como los gobiernos de cada uno. Son todos iguales.
2: A Cristiano son dos partidos, Paco.
0: Ya,
2: Cristiano
0: ya.
2: Le cayeron tres, cumplió uno y le han suspendido dos partidos para que estuviera en este Mundial. Infantino ha dicho en ese comunicado de la FIFA, Paco, porque yo creo que es importante también destacarlo, para escurrir el bulto y desviar la atención, que en la llamada con Trump, cuando le llamó Trump, que lo que le dijo Gianni Infantino es, no te preocupes, que ya lo están revisando, como diciendo, no fue la llamada de Trump lo que nos mandó a revisar a los órganos legales, sino que ya le advertí que ya se estaba revisando. Claro, evidentemente, pues aquí todo el mundo, sobre todo la Federación Belga, se echa las manos a la cabeza porque es un auténtico escándalo.
0: Es un escándalo, pero va a ser más escándalo cuando echen a alguien más y le caiga un partido. Porque a alguien más van a echar. Y si es alguien de los que sigue en el campeonato, le tendrán que amnistiar igualmente. Si no, bueno, ojalá que nos importe mucho el partido de esta noche y te veamos con todo el interés en Estados Unidos-Bélgica junto a Germán Dobarro, porque de ahí salga nuestro rival en cuartos de final. ¡Hasta luego, Hugo!
2: Un beso grande.
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20: 1:35 para el España-Portugal. Ha llegado ya el autobús de Portugal al estadio de Dallas. El autobús físico, quiero decir, no estoy hablando de que vayan a... que están ya los portugueses, ¿no, Elena?
21: Sí, todavía no han aparecido por el césped, pero el autobús de Portugal ya está aquí en este estadio de Dallas, en Arlington, a una media hora del centro donde ellos se alojaban. Hoy Portugal es local y a pesar de que solo hay 5.000 portugueses, digo 5.000 porque nosotros seremos 9.000 españoles, hay muchas, muchas camisetas de Cristiano Ronaldo, porque aquí hay mexicanos residentes en Dallas que son fanáticos de CR7, muchas pancartas también. Caras, rostros de caretas con Cristiano Ronaldo, que hoy puede vivir su último partido en un mundial después de disputar 6 mundiales. Ha marcado en todos. En breve le veremos aparecer por este césped.
20: Y enseguida sabremos el 11 de Portugal, el de España ya lo sabemos. Se repite la alineación. Ya está por aquí Pedro Martín. Hola, Peter Martín.
22: ¿Qué tal? Buenas tardes.
20: Para agafar el asunto de los penaltis, ¿alguien cree que va a haber penaltis en este partido?
23: No.
20: Yo no lo descartaría.
23: De ninguna manera.
24: No, yo tampoco lo descartaría, pero la creencia es que no.
20: Por si acaso, datos que me da Miguel Aguilar. Diego Costa es bueno, el portero portugués, para los penaltis en general y bueno en las tandas. Sin contar las tandas, ha parado un 30%. 14 de 48, o sea, casi uno de cada tres que le tiran los para. En las tandas le han tirado 12 y ha parado 4, otro 30%. Unai Simón es malo en los penaltis durante el partido, pero bueno en las tandas. En los partidos solo para un 18%, es decir, menos de uno de cada cinco. Y en las tandas ha parado 8 de 27, o sea, un 30%, uno de cada tres. Bueno.
0: Está bien.
20: Yo, además, todo lo estoy dando para que no sucedan los penaltis.
0: Yo es que creo que va a haber penaltis. Además, en todas las tandas, menos en una, Unai Simón siempre ha parado al menos un penalti.
20: Bien, vale.
0: Está bastante bien.
20: Está llegando también España. ¿Dónde vamos a ir de viaje, Gemma?
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20: Llegan a la vez Juanma Castaño al programa. Hola, Juanma, Dallas Estadio, muy buenas.
22: ¿Qué tal, Paco? Muy buenas a todos.
20: Y la selección al Estadio Miguelito.
25: Sí, ya está a punto de estacionar ese autobús en las tripas de este estadio. Ha llegado antes Portugal, llegamos ahora nosotros. En cuanto tengamos imágenes, en cuanto veamos ya a los jugadores y a Luz de la Fuente bajarse de ese autobús, te lo contamos, Paco.
20: Caranca, ha salido el primero. Yo es que las tengo ya, no sé si vosotros las tenéis ahora mismo. Han salido dos del staff y ahora sale de la Fuente. Su trajecito y su corbata, rostro serio.
24: Sus pectorales.
20: Louzamba detrás. Es el perfil español, ¿eh? Calvo y con barba, es muy Spanish, ambos dos.
25: Cuando hemos visto aquí dentro del estadio las imágenes de Cristiano Ronaldo, la gente evidentemente se vuelve loca. Cuando vean ahora a Lamine, espero que también.
20: Primer jugador,
0: bueno, yo perdona, discrepo un poco. Cuando ha salido Cristiano ha habido abucheos también, ¿eh? Bastantes, ¿eh? Hombre, se han escuchado bastantes abucheos aquí.
21: Bueno,
0: en el campo,
21: de los españoles, pero es que yo insisto, ¿eh? Veo muchísimas camisetas de Cristiano Ronaldo aquí en esta zona donde estoy, que por cierto, abajo del autobús con gafas de sol. Vamos a ver qué look nos sorprende hoy Lamine Yamal.
20: Estoy viendo bajar a España con ese chándal rojo de Adidas, o sea, con las bandas blancas. Somos Polonia del 78, ¿eh? O sea,
0: es una pasada, me encanta.
20: Pero es muy Polonia, o sea, es muy... O la Unión Soviética de los 80, no sé.
0: CCCP.
20: Todo rojo.
0: De verdad creo que la línea que ha marcado Adidas en este Mundial, no solo con España, sino con otras selecciones, es que a mí me encanta. Ese tono retro, esas muy camisetas retro. Con el logo clásico de Adidas.
20: Bueno, jugamos con la bonita, ¿eh? Bueno, con la bonita. Sí, con la blanca que tanto ha triunfado.
0: Súper agotada, Paco. He entrado hoy otra vez en la web de Adidas para intentar comprar, porque tengo compromisos, y súper agotada la camiseta, ¿eh?
20: Estoy viendo a ver si baja Llorente, que no me he fijado si ha bajado, para ver si lleva gafas también. Bueno, que ya tenemos a España y a Portugal en el estadio. Y ya tenemos a Antonio Ruiz en Atlanta, siguiendo a Argentina. Argentina juega mañana contra Egipto, o sea, Messi contra Ramsés o contra Tutankamón. Antonio Ruiz, que es arqueólogo y egiptólogo de toda la vida, por lo tanto es el especialista en este partido. Hola, Antonio.
26: Hola, Paco, ¿qué tal? Y soy especialista en Faraón Salah, Mohamed Salah.
20: Faraón Salah. ¿Eh? Es menos faraoncito, ¿eh? Ahora ya es...
26: Y sí, está como perdiendo un poquito de poder.
20: Dice Millán que es momia. Que ya es momia.
26: Y va camino de momia, pero ojito con las momias. Hay que respetar a las momias, que las momias siguen marcando goles, ¿eh? Preguntárselo al de Portugal.
20: Este partido es mañana a las 6 de la tarde, mañana desde las 5 y media tiempo de juego, porque se juega a las 6 de la tarde este partido, y el siguiente es a las 10 de la noche, ¿no? El Suiza-Colombia, sí, 10 de la noche. ¿Van a hablar ahora los seleccionadores?
26: Sí, a las 5 y media, 11 y media vuestras, en cuanto empiece Juanma con el partidazo, habla Scaloni, y han hablado varios, en distintas comparecencias, varios jugadores, y todos Paco, coinciden en que el encuentro contra Cabo Verde dejó una lección clara, un aprendizaje de que no hay que relajarse ante ningún rival de este Mundial, porque llegan luego los sustos y llegan las sorpresas. Y también, por ejemplo, Paredes, De Paul y el Dibu han coincidido en destacar que este equipo de Argentina va de menos a más y que ahora es cuando se va a empezar a ver a la Argentina que todos quieren ver.
1: Vale, pues si nos dejan alguna noticia importante, alguna declaración que mole, tú nos dices, ¿vale? Quedamos pendientes de Antonio Ruiz desde Atlanta. Ahora mandan Elena, Miguelito, Lama, Rubén, Álvaro y Oliva, que están en exteriores del estadio. Enseguida estamos con los españoles allí, pasando calor, y con los españoles aquí. En Madrid estamos en 38 o 39 grados y en la plaza de la selección, lo que es la plaza de Colón de toda la vida, no sé si habrá ya gente a una hora y media de que empiece el partido. Porque eso que queda, cuenta atrás, una hora y 27 minutos.
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1: Claro, claro, me dice Pedro Martín. Bueno, a ver qué pasa con Kwanza, el jugador inglés expulsado en el día de ayer.
6: Igual le dejan la sanción en suspensión.
7: 3 partidos.
6: ¿Te imaginas?
7: Sí, sí.
1: Oye, no, pero Inglaterra ahora puede decir, escucha.
7: Pobre. Sí, no, Inglaterra puede recurrir, pero da igual, va a dar igual.
1: Sí,
7: tú. ¿No va a intervenir Trump? Todo
1: eso,
7: adiós.
1: Pues sería más escandaloso eso, fíjate lo que te digo, pero bueno. Estaba viendo a Joao Félix, que estaba pisando con otros compañeros, me ha parecido que eran todos suplentes, muy relajado el césped del Dallas Stadium, y digo, pues eso es que no juega. Y resulta que hay 11 de Portugal, no sé si lo tenéis ya por allí, y es titular.
21: Lo tengo.
1: Dale, Elena, dale.
21: Lo tengo, un segundo, que ahora se me ha ido. ¿Es titular Joao Félix?
1: A mí me parece que sí. Si a ti no, me fío más de ti.
9: A mí me extrañaba mucho que jugase.
21: Un segundo, es que a mí no me aparece como titular y no quiero meter la pata, pero...
1: Vale, vale, no, pues igual tu alineación es la buena.
21: Ahora sí, ahora sí, ahora sí. No, sí, en, sí, sí, porque me han pasado otro que no era. Sí, sí, sí. Mira, ya tenemos el 11 de Portugal. Diogo Costa en portería. En defensa, João Cancelo, Rubén Díaz, Renato Veiga, Nuno Mendes. En el centro del campo, los dos medios centros son João Neves y Vitinha. El mediapunta, Bruno Fernández. Por la derecha, Pedro Neto. Por la izquierda, João Félix. Y como delantero centro, Cristiano Ronaldo.
1: En realidad,
21: es que me habían pasado un once donde veía un compañero portugués, donde veía a Rafa Leao. Pero no, oficialmente la FIFA da a João Félix y Rafa Leao, suplente.
1: Yo estaba convencido que iba a jugar Leao también, pero mira, sí. Son dos once muy parecidos al final. 4 defensas, 3 centrocampistas, un centrocampista haciendo de jugador de banda, un extremo de verdad y un delantero. El extremo de verdad que ellos tienen es Pedro Neto. ¿Y tú crees, Millán, que lo ponen en la izquierda o la derecha?
9: Lo van a poner en la derecha, se juega Joao Félix. Yo entiendo por mantener un poco el esquema.
1: O sea, Joao Félix va a hacer de
9: manteniendo,
1: vaina.
9: Sí. Yo creo que Joao Félix izquierda, Pedro Neto derecha.
1: Claro, pues es. Pedro Neto va a hacer de Lamín, Joao Félix va a hacer de Baena, Bruno Fernández va a hacer de Olmo y Cristiano de Oyarzabal. Ahora analizamos también a Portugal. Ahora ya me has dejado con el pique de cuánto le caerá a Kwanza, que me importa un carallo, la verdad, el lateral derecho ayer de Inglaterra. Román Ruiz, plaza de la selección, plaza de Colón en Madrid. Hay gente ya a esta hora con 38 grados. Lo que hay es la peña en la sombra.
10: Román.
27: Hola, Paco.
1: Ahora, ¿me oyes?
27: Ahora, ¿qué tal, Paco? Ahora te escucho perfectamente. Pues hoy hay un auténtico ambientazo. La verdad es que muchísima más gente que el otro día, a esta hora, a una horita y media del partido. está casi a reventar esto, el aforo es de 4.000 personas y ya está casi completo, o sea que va a haber un auténtico ambientazo hoy aquí, Paco. Yo estoy cogiendo un poco de colorcito con el sol que me está pegando estos días, o sea que muy bien.
20: Oye, está Lama con un catarrazo de no veas. Tú que imitas bien a Lama, ¿puedes cantar un gol?
27: Que yo imito bien a Lama, es verdad. ¿Quieres que te cante un gol?
20: Sí.
27: Bueno, pero aquí tenemos a alguien que te puede cantar otra cosa, pero primero canto yo un gol.
20: ¡Ay, mi madre, bicho!
27: esperemos que hoy el gol no sea el bicho, sino que sea de la niña más. pero Paco, hoy aquí estamos con uno de los grupos más animosos, son Los Imparables, son una charanga de Toledo. Y estamos aquí con Marcos, que es el Lamine Yamal de la charanga.
8: Hombre, ¿qué pasa? ¿Está ahí Paco o qué? Paco.
20: Hola, Marco.
8: Que si llegamos a la final nos mereceremos unos minutos en el estudio contigo, ¿no, Paco?
20: Hombre, claro, vamos. Os lo agradezco
8: no
20: yo.
8: No digo nada, macho.
27: Paco, pues yo creo que ellos van mucho con la selección. ¿Os da miedo el bicho, Marcos? ¿Estáis asustados?
8: No, y menos con nosotros, que vamos a animar esto, se va a reventar. La charanga Los Imparables lo van a dar todo aquí.
20: Pero
8: hoy
20: que canten un poquito ahora.
27: Pues venga, va, eso, vamos a animar. Les he dicho que me toquen algo cortito y te puedes imaginar ¿cómo? Lo que me han tocado. Pero...
20: ¿cómo?
27: Pero vamos a tocar algo, chicos, vamos.
8: Algo que va a conocer toda España, seguro, venga, va.
20: Borrín de USA.
10: Los traemos para la final, pero vamos.
20: De hecho, van a dar un concierto de 3 horas y así ni curramos.
12: Creía que las de hecho van a presentar ellos.
10: 3 horas por aquí, y nosotros comiendo nuestras cositas.
12: Yo digo sí.
20: Muchas gracias a Los Imparables, os esperamos. Gracias, Román, esta conexión con la plaza de la selección. Y los aficionados de España en los exteriores de Dallas, José Manuel Oliva y Álvaro Madrid andan por allí con ellos. ¿Qué contamos de allí?
14: Hola Paco, ¿qué tal? Muy buenas. Aquí accediendo ya con los españoles a este estadio de Dallas. Van a ser aproximadamente entre 8.000 y 9.000. Voy accediendo aquí con familias que creo que vienen, la mayoría vienen de Madrid. ¿Cuál es su nombre?
15: José Ángel.
14: ¿De Zamora viene usted?
15: De Zamora.
14: Y este personal de Madrid, ¿no?
15: Y este de Madrid. Somos de Marea Roja, la peña oficial de la selección.
14: ¿Qué hacemos hoy? ¿Un resultado?
15: 2-0.
14: 2-0, ¿su nombre?
15: Hugo.
14: ¿Quién marca los goles y qué hacemos hoy?
15: Lamine y Arzabal, hoy ganamos 2-0 también.
14: Señor, muy buenas. ¿Desde dónde? Desde Madrid me decía, ¿no?
15: De Madrid, soy César.
14: César, ¿qué tal? ¿Cómo lo ve lo de hoy?
15: Pues lo veo no complicado, no vamos a hacerlo fácil, pero ganaremos. Yo creo que 3-0.
14: ¿Alguien piensa que palmamos? ¿Eh? No. Señor, muy buenas. ¿Cómo se llama?
16: José Manuel.
14: José Manuel, tocayo. ¿Cómo va a ir hoy el día?
16: Hoy, como he puesto la porra a todos mis amigos de la porra, vamos a meter 2-0. Habla Chema Moreno del Dirin Media para toda España.
14: Por señor, ahí lo tienes, Paco. Mira, Leo aquí, un pequeñito Leo, hola.
17: Leo, hola. Leo.
14: ¿Quieres ser de mayor portero, no?
17: Sí.
14: ¿Y cómo ves al portero nuestro hoy, a Unai Simón? ¿Te gusta o no?
17: Prefiero a David Raya.
14: Hola, mira, una vez quiero debate ya, Desde pequeñito, Paco, debate.
20: Rajando.
14: ¿Cómo vamos a quedar?
17: 2-1 ganando.
14: 2-1 ganando. ¿Cantamos algo? Venga, por aquí. Un resultado más. ¿Cómo te llamas?
18: Mario. Me llamo 2-0, yo creo que vamos a quedar.
14: 2-0, vamos por aquí.
15: Quería mandarle un abrazo enorme, Paco, a Pepe Domingo Castaño, allá donde esté. Somos gente que hicimos como hace muchísimo tiempo publicidad de un anunciante y tengo un gran autógrafo suyo, allá donde esté, Pepe, por ti.
14: ¡Ole, qué grande! Pues los voy a acompañar a la grada, nos vamos cantando, ¡vamos!

0: pulgones está bien, pero la abeja esa no la entiendo, la de...
1: Juega pulgones.
0: Luego voy con Álvaro que me diga qué gente gorda va a ir al palco. Miramos cómo va a quedar el partido. Venga, sobre de Panini.
1: 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A ver si nos sale algún jugador de España y eso significa que ganamos.
2: Por fin.
0: Bueno, si sale uno de España,
1: es que no, creo
0: ganamos.
1: Que no nos han salido poquísimos.
0: Si sale uno de Portugal, palmamos.
1: ¿Vale?
0: Si no sale de ninguno de los dos, penaltis.
1: Prórroga y penaltis directamente, ¿vale?
0: Wagner Pina, que juega en Turquía. ¿Y este CPU cuál era este? ¿Cabo Verde? Debe ser. ¡Cucurella!
1: ¡Vamos!
0: Sin coña, ¿eh? Marc Cucurella.
1: ¡Toma, por fin, hombre!
2: Poquito.
0: Jordan Ayew, de Ghana. El escudo de la France.
1: Vale.
0: También de Francia. Bradley Barcola. Liberato Cachase. ¿De dónde es este? Ah, Nueva Zelanda. Y la selección de Haití. Así que ganamos.
1: ¡Vamos!
0: Y estamos en cuartos de final.
1: ¡Qué bien! 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
0: Me va a dar el día Miguel Aguilar. Dice Walter Pina nació en Lisboa. El de Cabo Verde
4: nació, sí, en Lisboa. Nació en Lisboa, correcto.
1: Miguel, vete a darte un paseo.
2: Y con esa camiseta.
0: Lleva la del 96. Álvaro Materí, también en exteriores, va a estar controlando el acceso de autoridades al palco. Hola, Álvaro, ¿qué tal?
5: ¿Qué tal, Paco? Muy buenas.
0: Vete diciéndome de uno a uno qué gordos van a ver en el palco el partido.
5: Pues escucha, yo voy a intentar vender el pollino, pero el pollino es difícil de vender, ¿eh? Si en Los Ángeles estaba Rosalía, aquí va a estar Plácido Domingo, para que los que son un poquito más clásicos.
1: Bien.
5: Venga, vale. Primer ministro de Portugal en representación del gobierno portugués, por parte del gobierno de España, absolutamente nadie, ¿vale?
1: Vaya.
5: Y lo que sí hay es muchos futbolistas, ¿eh? Está Carles Puyol.
0: Puyol, que es
5: Llorente.
0: Cucurella cuando tenga 60 años. Tiene pelos de Cucurella, pero de viejo loco ya. ¿Quién más? ¿Quién más?
5: Fernando Llorente.
0: Que sigue estando igual de bueno que
1: estaba.
0: Muy
1: bien, Fernando Llorente.
5: Y que desatascó un partido muy importante ante Portugal en 2010. Acordaos.
0: ¿Quién más?
5: Michel Salgado.
0: No se pierde
5: Deco. Deco, director deportivo del Fútbol Club Barcelona.
0: Ah, bien.
5: Y poquito más.
0: Se te está olvidando Saddam Hussein.
5: Ay, es verdad. El viejo Saddam, se me olvidaba.
0: Fernando Hierro.
5: Gracias,
0: está
5: Paco.
0: También. Fernando Hierro está. Saddam Hussein y Cucurella de viejo. Son Hierro y Puyol cuando lo veáis en la tele.
4: Madre mía. Madre
5: Paco,
4: mía.
5: Es que no he dicho a Hierro por orden de Manolo Lama. Me ha dicho que no le pudo incluir aquí.
0: Vale, vale. Queda 1:16 para vivir en tiempo de juego. La Copa en España-Portugal.
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24: Porque no digáis que soy siempre un pesimista. Vamos a intentar mirar el vaso medio lleno. Vamos a darle un aplauso a la mitad de los españoles, que son los que van una vez al dentista al año, una vez al mes.
1: Muy bien.
24: Pero al final el pesimismo se apodera de mí, porque prefiero que le demos un abucheo a todos esos que no van ni una vez al año. Ni una vez al año al dentista, a revisión. ¿Pero esto qué es, hombre? Y otro abucheo para los que nos tienen terceros en la cola de los países europeos que menos van al dentista. ¿Pero esto qué es, hombre? ¿Esto qué es? Si en tu casa, al lado de tu casa, tienes un Vitaldent. Un Vitaldent, que es una auténtica maravilla, que es la referencia absoluta de las clínicas dentales, que tienen servicio de urgencias, que van a abrir todo el verano.
25: ¿Cómo mola?
24: Bien, estabais tardando en darle un aplauso a Vitaldent, claro que sí. Muy bien, hay que ir a Vitaldent una vez al año, porque una vez al año no hace daño. ¿Vosotros vais al dentista?
1: Sí, claro.
24: Hombre. Sí que.
26: Ahora.
24: ¿Qué? A ver los dientecitos. Javi, vamos a ponerles una canción que les va a sacar una sonrisa, porque es maravillosa, y vamos a ver si es verdad que van o no al dentista.

0: empieza el año, no hace daño. Pitatén.
1: Dientes, dientes.
2: Me ha salido la sonrisa medio por la canción y medio porque han puesto al bebé de porro ahí.
3: Ay, me ha vuelto a salir, porrito.
1: No me estoy intentando nada.
3: ¿Qué? Correte.
1: Me acaba de pasar, Evia, un texto larguísimo de Mbappé contra una señora que se llama Celeste Amarilla.
4: Es una senadora paraguaya que estoy leyendo algunas informaciones en un medio en Paraguay. Los titulares que están saliendo es que hablaba de Mbappé diciendo en vez de leche materna chupaba cocos. Es decir, bueno, es un ataque, o sea, está en la línea de contra Mbappé.
1: Está en la línea de Chilaver, que dijo que iban a jugar contra la selección de África cuando vino el Francia-Paraguay.
4: Claro, pero más bestia todavía.
1: Pues
4: claro.
1: Mbappé ha dicho: señora Celeste Amarilla, es usted una mujer despreciable e indigna del cargo que ocupa. No representa a Paraguay, un país que derrochó pasión y honor a lo largo de la competición. Debido a su imprudencia y a su racismo descarado, el mundo entero ya ha olvidado la histórica trayectoria y el esfuerzo que sus jugadores dedicaron a este mundial, centrándose en cambio en una mujer incompetente que proyecta la peor imagen posible de su país. Jamás permitiré que personas como ella tengan la libertad de propagar su odio y racismo por todo el mundo. O sea, que en vez de tomar leche materna, tomaba cocos, ha dicho de Mbappé.
4: Sí, esta... y ha debido decir más cosas, porque me está pasando ahora también Ángel García un tuit de esta señora, anterior a la respuesta de Mbappé. Decía: camerunés colonizado, fingiendo ser francés, resentido, rico nuevo, prepotente y feo. Estuvo nervioso y muerto de miedo todo el partido. Como todo su equipo, no pudieron meter ni un gol. Lo único que muchos reclamamos a la albirroja es no haberle dado una bofetada de mano abierta después de que terminó el partido. Todo eso es lo que ha dicho esta...
1: Los políticos siempre uniendo. Sí,
2: madre
1: es que...
2: mía, chaval.
5: Tu teoría no falla.
1: La clase política mundial. Han venido para unir y ya está. Tenemos un grupo de aficionados. Bueno, no sé si es un grupo, son dos. Dos. Son Rama y Guillén. Son aficionados de la selección española que les ha dado por vivir los partidos de España en el país de nuestros rivales. O sea, que en 5 días se fueron de Cabo Verde a Arabia, luego de Arabia a Uruguay y hoy están en Portugal. Si no me ha vacilado David Jiménez.
6: Pasaron por Austria.
1: Ah, claro, Austria también, joder.
6: Y escalita, ahora están en la Plaza de Comercio de Lisboa. Te está escuchando Rama.
1: Hola, Rama.
7: Hola, buenas tardes.
1: Esta pedrada me parece súper original. ¿Cómo se ha dado? Porque lo normal es decir, pues venga, nos vamos al Mundial.
7: Bueno, era la idea original, ¿no? La de ir a Estados Unidos, pero después se complicó todo el tema de conseguir entradas. Era muy difícil conseguir las del sorteo, después de reventa era todo carísimo y al final, no sé, así un día se le ocurrió a Guille, de hecho. Dice, oye, ¿por qué no vamos a ver todos los partidos de España en el país contra el que jugamos? Y así tenemos una experiencia más global de cómo se vive el Mundial alrededor del mundo y nos sale algo más original que igual no hace tanta gente.
1: No, no, en la leche. O sea, el primer partido lo visteis en Cabo Verde, que ahí, bueno, no es muy caro ir y además es una isla bonita. ¿Dónde lo visteis? ¿Rodeados de seguidores caboverdianos o en el hotel? Porque lo que mola es vivirlo con ellos.
7: Fuimos a la... Claro, la idea es que siempre lo queremos ver el ambiente del sitio. Entonces, pues siempre buscamos la fan zone o lo que sea que haya donde se junte gente. Y pues ahí no fue distinto. Estábamos en Praia, que es la capital, y pues ahí por el centro montaron una plaza en un centro comercial con pantallas y juegos para los niños y todo, y ahí lo vimos con ellos.
1: Joder, qué bien, cómo mola. Y bien, ¿no? Una gente súper feliz y con el empate contenta. Luego saltáis a Arabia... ¿Allí la gente se reúne para ver fútbol o lo encontrasteis difícil?
7: Sí, no, es mucho más de lo que nos esperábamos. Igual los días, porque llegamos 3 días antes, los días previos no se notaba tanto, pero después para el día del partido habían montado de nuevo como una especie de fiesta en un palacio de congresos y estaba también lleno. Ahí habría igual 2.000, 3.000 personas viendo el partido.
1: ¿Y vosotros con la camiseta de España o tapaditos ahí?
7: Nosotros con la camiseta de España. Lo otro que hacemos es siempre, en cada país al que vamos, es buscamos algún español que haya ahí para, no sé, conocer qué hacen, pues sobre todo en países lejanos como Arabia. Y lo vimos, ahí nos juntamos 4 o 5 españoles, pero la verdad que el ambiente, y especial, incluso después de perder 4-0, nos trataron súper bien. Muchísima importabilidad.
1: ¿En Uruguay que hay más pasión, ahí lo pasasteis peor o no?
7: Uruguay fue un poquito más hostil, diría, pero sobre todo porque, no sé, en la fanfest que había montada en la plaza de Montevideo, no sé, igual por ser invierno, de noche, no sé, no había tanta gente, la gente sin faltar respeto a nadie. No era tan, no sé, era un tipo de gente un poco más, no sé, ahí fue un poco más incómodo, pero ahí teníamos bastante gente que nos conocía a nosotros y vimos el partido con ellos. Y entonces también ahí tuvimos el buen ambiente.
1: Vale, en Austria, ¿cero gente chunga o al ser un 3-0 se fueron calentando?
7: Fue muy tranquilo, ahí lo vimos completamente mezclado. Bueno, en realidad en todos lados lo hemos visto mezclado. Pero sí, Austria también nos juntamos 7 u 8 españoles y lo vimos muy bien. Yo creo que en Austria también tenían bastante asumido, por lo que fuimos preguntando antes del partido, que iban a perder, y yo creo que eso también influye luego en la reacción de la gente.
1: ¿Y hoy dónde lo veis? ¿Estáis en la Plaza de Comercio, que es muy grandota? ¿Ahí hay un pantallón gigante o algo de eso?
7: Sí, hay una pantalla muy grande. Es la pantalla más grande que hemos visto hasta ahora. Y aquí se va a juntar miles de personas.
1: ¿Hace mucho calor también en Lisboa o no?
7: Hace calor, pero no hace tanto. Ahora 30 grados igual.
1: Vale, vale.
7: Estamos aquí, corre un poco de brisa del río. No se está tan mal.
1: Oye, me están diciendo Maldini y Ángel Cabeza que son muy fans tuyos, porque tienes un canal de YouTube de viajes, que se llama Ramilla de Aventura. Vaya, me la borro ahora mismo cómo se llamaba.
6: Ramilla de Aventura. Sí, que tiene casi 1 millón de suscriptores. Sí,
1: y,
6: sí.
1: Y que te hiciste de Canadá a Chile sin aviones. Sí. Bueno, está Maldini.
7: Sí, sí.
5: Hola, ¿qué tal?
1: O sea, que le sigues a Rama, ¿o qué?
5: Hombre, por favor. ¿Qué tal, Fero? Claro que le sigo. Tú sí que este chico tiene un canal de YouTube que es espectacular. Yo le he seguido con pasión. Entre otras cosas, el viaje que hiciste desde el norte de Canadá hasta el sur de Chile, que ponías cada día un vídeo. Bueno, pues yo te he seguido, pero con pasión, o sea, y te sigo todavía. El otro día hiciste otro de que fue el viaje en tren más largo que hay, yo qué sé, de todo.
7: Sí, he hecho unos cuantos viajes curiosos. Sí.
1: Qué bueno.
7: Es un honor.
5: Es un crack, ¿eh?
7: Que os guste.
5: Oye, bueno, me acuerdo, Paco, que en ese viaje que hiciste, te buscaste la vida para ver, no sé si fue por Panamá, la final de la Champions del Madrid Dortmund, que sí.
7: Efectivamente, no sé si Panamá. En Panamá, justo en Ciudad de Panamá.
5: Lo sé todo, tío, lo sé todo.
1: Oye, pues sí, vete preparando esta para ir a Estados Unidos, porque si gana Estados Unidos a Bélgica, tienes que ir para allá, si no lo tenías preparado de antes.
7: Efectivamente, los vuelos están comprados. Pueden cancelar de última hora, ¿eh? Pero yo, sí, ahí estamos manifestando que tengo que ir a Estados Unidos.
1: Oye, pues nada, que encantado de saludarte, que lo paséis bien y que sigáis haciendo muchos viajes, que eso significará que acabamos jugando todos los partidos, los 8 partidos.
7: Muchas gracias.
1: Un abrazo, gracias. Encantado, ¿eh?
7: Un abrazo, hasta luego.
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1: ¿Cómo se nota que el partido es de alta tensión? Mensajes que voy recibiendo. Elena Condis: estoy muy nerviosa. Creo que nunca he estado tan nerviosa. No me quiero ir. Por favor, voy a llorar. Tiene miedo a perder con Portugal. Este mensaje es más tranquilizador. Un chiste. Me dice: mi novia dice que lo bueno que tengo es que soy muy optimista. Dice: bueno, todavía no es mi novia. Nos vamos ahora, Mati, y ya saludamos a Lama y a todo el equipo en el estadio.
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1: Millán, a Portugal le hacen gol siempre. en cada partido. Creo que mundiales desde el año 2000, catapum, chimpum.
13: 2006.
1: No deja la portería cero.
13: En eliminatoria, sí.
1: O sea que en defensa somos mejores que ellos.
13: Deberíamos, pero es cierto que nosotros todavía no nos hemos enfrentado a un rival que nos quiera quitar la pelota, como sí que ha hecho Portugal contra Colombia en fases de partido y contra Croacia. Entonces, tenemos que vernos nosotros también en esas, en tener que dominar el centro del campo.
1: De esta Portugal, no digo de la calidad que tiene este once, de esta Portugal, ¿hay algo que te esté molando? Que esté bien, bien, yo qué sé, el portero.
13: El portero. Sí, sí, es que sí, acabamos ahí, porque con los jugadores que tiene, el juego que está desarrollando, yo creo que le están faltando muchas ocasiones. Es cierto que puede tener el balón, porque tiene jugadores para tener el control, pero no está teniendo grandes ocasiones, no termina de dominar los partidos, y lo que le está salvando es el portero. Está haciendo un mundial estratosférico. Este chico que fue suplente de Casillas en el Oporto en su momento y que se ha hecho con la titularidad desde hace muchos años y que yo creo que en este mundial se está consolidando como uno de los mejores del mundo.
1: De los tres extremos que tienen, el que ponen hoy Neto y el que ponen a veces Leao y el que entra en las segundas partes, que es Conceição, ¿hay alguno que esté rápido y driblador y peligroso o está más o menos igual?
13: Está más o menos igual, pero yo creo que Conceição siempre tiene una puntita más de velocidad. Por sus características en sí, no por cómo estén, sino porque siempre es un jugador que es muy, muy rápido y muy habilidoso en esa primera salida del regate.
1: Tienen a Vitinha y a Neves y uno podría pensar, joder, pues serán como el Paris Saint-Germain, estos te presionan tras pérdida y te recuperan el balón rápido. Sin embargo, tardan, lo ha estudiado Miguel Aguilar, 20 segundos más en recuperar el balón que España. O sea, no es en el centro del campo el Paris Saint-Germain, aunque sean los mismos.
13: Pero sobre todo porque yo creo que es un equipo que se parte. Y como se parte, le cuesta más recuperar el balón, porque cuando se la suelen quitar, ya sabemos que es un equipo que tiene mucho la pelota, que tiene capacidad para tenerla, pero en el momento que se la quitan, le rompen con demasiada facilidad, por lo que hemos visto en estos partidos, las líneas. Y es ahí cuando le cuesta más recuperar.
1: Son las 8 de la tarde, las 7 en Canarias. Con Maldini, Alfredo Relaño, Poli Rincón, Santi Cañizares, Luis Millán y Pedro Martín, vamos a vivir el España-Portugal. Esta música que pone el ambiente previo en los estadios del Mundial 2026. En el Dallas Stadium, ya hemos dicho que están el catarro de Manolo Lama, Rubén Martín, Álvaro Madrid, José Manuel Oliva, Miguel Ángel Díaz, Miguelito, en el césped, en el terreno de juego, Elena Condis, y arriba, Manolo Lama. Hola, Manolo, muy buenas.
14: Hola, hola. Ay, madre mía, cómo hemos empezado. Hola, hola, Paco González. Hola, hola, tiempo de juego, cadena COPE. Todo preparado para que en apenas una hora, 60 minutos, comience el partido entre la selección española y la de Portugal. España, lo adelantó Miguelito. Tiene alineación, recuérdamela, Miguel.
15: ¿Qué tal, Manolo, Paco, Pepe? Yentes de tiempo de juego, no hay novedades. Lo que funciona no se toca. Repite equipo Luis de la Fuente. Es decir, que vamos a jugar con Unai Simón en la portería. Pedro Porro, lateral derecho. Marco Curella, lateral izquierdo. Funcionan Cubarsila por como centrales en el centro del campo. Rodri, Pedri y Dani Olmo, y arriba a la derecha Lamine Yamal, a la izquierda Alex Baena, delantero centro Mikel Oyarzabal.
14: Bueno, bueno, ahí tenemos la confirmación de la selección española. Vamos a buscar también la alineación del equipo portugués. Recuérdanoslo, Elena.
16: Diogo Costa en portería, en defensa João Cancelo, lateral derecho, Nuno Mendes, lateral izquierdo, la pareja de centrales Rubén Díaz y Renato Veiga en el centro del campo. En el mediocentro, en paralelo, João Neves y Vitinha. Por la derecha, Pedro Neto. Por la izquierda, João Félix. De enganche, Bruno Fernández. Y como delantero centro, Cristiano Ronaldo. Manolo, déjame decirte que ninguna de las dos estrellas ha salido a inspeccionar el campo, ni Lamine ni Cristiano. Eso es noticia, porque si lo han hecho sus compañeros, los dos se han quedado en el vestuario. Por lo tanto, aún no se han cruzado. 22 años de diferencia. Ayer decía Cristiano que Lamine tiene un futuro brillante.
14: Bueno, pues vamos a ver en lo que ocurre en ese futuro, en el mano a mano entre Cristiano Ronaldo y Lamine Yamal. Por cierto, Juanma, quedan 55 minutos, hay muy poquita gente.
17: De momento sí, pero bueno, aquí ya sabemos cuál es el estilo, Manolo. Mucho show business alrededor del campo y mucha gente comiendo. Tienen mucho mérito a los que están delgados en Estados Unidos, mucho mérito, de verdad. es un país donde desde primera hora ves bacon, perritos, hamburguesas, desde primera hora hasta que te acuestas. Así que los delgados de Estados Unidos tienen toda mi admiración, porque no sé si volveremos con el Mundial, pero vamos a volver gordos como auténticos cerdos.
14: Bueno, hablando de gordos, le ha tocado el gordo Oliva. Estás en los exteriores. Madre mía, qué calor hace fuera.
18: Fuera no se puede estar, Manolo, es un calor insoportable, así que me estoy metiendo con los aficionados españoles ya a la grada, todo el mundo quiere estar dentro, entre otras cosas porque se está muy fresquito, hay que decirlo todo en el estadio. Aquí fuera habrá 40 grados, Paco, pero dentro 22, 23, una maravilla. Me he encontrado con una pareja de españoles que viven en Dallas hace 3 años, son de Gijón. Escuchan el partidazo, escuchan Tiempo de Juego. David, Pilar, David, ¿qué hacéis por aquí, por Dallas?
19: Pues aquí trabajando, trabajamos aquí en Dallas. Y sí, efectivamente, escuchamos el partidazo de las 12 todos los días para ir aquí para la hora de comer. Pero cuando ahí estáis ya durmiendo, pues escuchadme. Somos de Gijón, pero yo soy de Laviana. Y Laviana, y también Paco se quiere de Tineo. Paco ya para Tineo. Así que los asturianos, hay muchos asturianos en Texas, hay que decirlo.
18: Pilar, ¿qué tal? Perfectamente vestida, ataviada, colores de España, tus coloretes de España.
20: El abanico que hace falta, ¿eh?
18: Vaya pedazo de abanico, ¿eh? Español, ¿eh?
20: Española a toda mecha.
18: Dame un resultado y os dejo ya ubicaros.
19: Voy a decir un 4-3 porque quiero...
18: ¡Joder!
19: Quiero mucho gols porque pagué mucho por la entrada.
18: ¿Cuánto?
19: Vamos, unos 1.500
18: dólares. ¿1.500
19: dólares?
18: La tuya igual, Pilar.
20: No se lo digas a mis padres, sí.
18: Oye, que sepan los padres de Pilar que han pagado 3.000 dólares para ver España, ¿eh? Suerte, que vaya bien.
20: ¡Viva Sporting!
19: ¡Y viva Asturias, viva!
18: Ahí los dejamos, Paco, Manolo, esta es la furia, la gente de España maravillosa. Vamos a ser en la grada 9.000. Ahora, también te digo una cosa, Paco, Manolo, mucha camiseta de Cristiano, ¿eh? Mucho del Cristiano Fútbol Club también aquí en el estadio, ¿eh?
1: 9.000 bueno, españoles mismo, a 1.000 pavos serían 9 millones solo con los españoles, tú, a 1.000 pavos. Joder. Decía Manolo, perdona.
14: No, ahora mismo las bocanas de acceso al estadio son el Corte Inglés cuando el día 7 de enero abren para la rebaja.
1: Ya
14: he visto una cosa igual en mi vida. Mira a tu derecha, Juanma. Sí, Miguelito, sí. Mira qué locura.
17: Todo el mundo comprando, comiendo, bebiendo, preparándose para el partido. Mucha camiseta de Cristiano, pero también mucha camiseta española. Yo tengo mucha duda porque yo creo que va a estar súper igualado en el partido el ánimo de Portugal y de España.
1: La grada va a parecer roja porque es que ellos van de rojo porque son locales.
17: Todos rojos.
1: Entonces,
17: todos rojos.
1: Va a parecer que hay más portugueses, pero en principio no. Bueno, esto empieza en 53 minutos.
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1: Salen a calentar los porteros portugueses, de verdad. Elena, ahora que les tienes ahí cerca, ¿estás tan nerviosa?
27: Sí, yo estoy muy nerviosa, Paco, y no sé
1: pero
27: qué me pasa.
1: Pero
27: bueno, he preguntado en el vestuario y un futbolista que es titular hoy me ha dicho, hoy sí siento nervios, pero nervios de los buenos, porque lo he dicho que estaba atacada, dice, yo también siento nervios, pero Elena, nervios de los buenos, están calentando los porteros, Diego Costa, que ha sido uno de los mejores en lo que llevamos de Mundial.
1: Pero escucha, que Diego Costa no me importa, me importas tú. ¿Tus nervios son de cagazo o es nervios de ilusión? O sea, ¿estás muerta de miedo porque piensas que nos echan?
27: Sí, sí, no sé, te lo juro que nunca me he sentido así, no sé qué me pasa hoy. Pero bueno, llevo un amuleto, una pulsera amuleto de la suerte que me hizo la hermana de Pubill, que la llevo aquí en la muñeca derecha. El otro día le confesé a Miguelito que tenía miedo porque la había perdido, pero la he recuperado, así que también esto me da buenas sensaciones porque me he vuelto supersticiosa. Yo antes no lo era, pero ahora de repente esta pulsera...
1: Va a salir Unai Simón, que es el portero al que nadie le ha metido un gol en este Mundial. Miguelito, ¿tú cómo estás? ¿Tienes buen olfato para hoy?
15: Bueno, yo estoy relativamente tranquilo, sorprendentemente tranquilo. Tengo muchísima confianza en este equipo. Creo que vamos a ganar a Portugal y, como decía Paco, ahí está Unai Simón, David Raya, Joan García, que ya pisan el verde, junto con el preparador de porteros Miguel Ángel España.
1: Ya estamos todos, ya está Alfredo Relaño. Hola, Alfredo, ¿qué tal?
0: Hola, muy buenas tardes.
1: ¿Te ves en cuartos?
0: A mí yo me siento un poquito raro.
1: ¿Sí?
0: Después de oír a Elena también me... Pero no me siento tan conforme con... Me encanta el equipo, ¿eh? Me encanta. Pero no sé por qué no tengo... Estoy deseando que pase esto rápido y que estemos dentro.
1: Yo me he guardado algo de miedo para un partido de cruce con Estados Unidos, porque cada vez que jugamos contra un anfitrión nos roban o la liamos, quiero decir. Nos da igual Corea que
0: Rusia. Eso le pasa a cualquiera también, o sea,
1: sí. Y me he guardado muchos nervios para el España-Francia. Hoy... Lo que no sé si vamos a ganar 3-0 o 2-2 y penaltis, o sea, pero lo normal es que hoy sea el primer día que suframos perrunamente, porque, oye, es que algún partido tienes que sufrir perrunamente en un Mundial.
0: Sí, y esta es más prueba que los anteriores, sinceramente, aunque Portugal tampoco esté deslumbrando.
1: Sí, no, sí, están fatal, pero los vecinos siempre acaban teniendo partidos igualados, ahí peleados. Santi Cañizares, muy buenas.
3: ¿Qué tal? Buenas tardes.
1: ¿Y es confiante?
3: Hombre, realmente creo que tenemos mejor equipo. Creo que Portugal es un rival de enjundia, o sea, ojo con Portugal, pero creo que tenemos mejor equipo, creo que tenemos mejor concepto de juego, más confianza y creo que vamos a pasar. Lo único que me preocupa es que tú estés demasiado optimista, eso sí. Porque eso es preocupante.
0: Sin detalles, ¿no?
3: Históricamente un Paco González pesimista siempre ilusiona mucho más a cualquier equipo. En cualquier caso, creo que vamos a sufrir mucho. Creo que el partido va a ser durísimo, que va a haber detalles, que va a haber que hay que estar muy atento, que la concentración, que la experiencia, que el pozo en el partido es fundamental. Y que ojalá no vayamos perdiendo, porque no quiero ver a esta selección en estrés. Si no tenemos el estrés de ir perdiendo, este equipo es capaz de jugar, yo creo, mucho mejor.
1: Sí, un bonito primero nosotros estaría bien. Maldini, ¿tú cómo llegas?
5: Bueno, llego preocupado, muy preocupado. A mí, el otro día, es verdad que España ha mejorado. La primera media hora de Portugal contra Croacia me gustó mucho, ¿eh? Me sorprende que no juegue Leao, por cierto. El otro día contra Croacia, la primera media hora, a mí me gustó mucho Portugal.
1: A mí también.
5: Tuvo mucha más verticalidad... Más metió atrás a Croacia y yo creo que si Portugal hace eso, España puede sufrir. España tiene, estoy con Santi, tiene mejor equipo jugador por jugador y sobre todo en momento de forma, ¿no? Porque Vitinha no está bien, João Neves no está tan bien, pero es que la historia reciente ha demostrado que los partidos España-Portugal son igualadísimos, porque son 6 de los últimos 7 partidos con empate. O sea, yo no descarto ahí un partido largo, prórroga, incluso penaltis. Va a tocar sufrir, estoy seguro.
1: En cualquier caso, sufriendo... Cuando les ganamos, ganamos el torneo.
5: Sí, claro, claro.
1: Poli Rincón, Sevilla, muy buenas.
4: ¡Vamos! Este es el partido. Esto es lo que yo quería. Portugal, un equipo de verdad. Lo que mejor le viene a España, los grandes equipos, en las grandes eliminatorias. Hoy de verdad me parece un mundial. Hoy mi corazón late, mi corazón siente. Esto es lo que quiero. Y te voy a decir más, Paco. 4-1, apúntame ya. 4-1, y yo discrepo de Maldini en una cosa. Si tú coges uno por uno para hacer una selección de estas dos selecciones, te salen más jugadores de España que de Portugal, no tengas ninguna duda.
5: Si es lo que
4: para mí España,
5: que...
4: hoy. Que no, Julito, que no.
5: He dicho que España tiene mejores jugadores.
4: No. Tú di las cosas bien.
5: España sí, pero vale España lo contrario mejor. También, venga.
4: No, no. España es mejor selección que Portugal. Y hoy lo vamos a demostrar.
1: Es lo que ha dicho, sí, pero no. ¿Te enteras?
5: Pero no.
4: Pero no. España, yo no tengo hoy ninguna duda. Y el siguiente, por favor, aunque no nos toque, que nos manden a Argentina ya, hombre, tanto Argentina, el próximo, y Francia después.
1: Ese todavía no toca.
4: Ya está.
3: España 4, Portugal 1. Punto.
1: Ahora hacemos la porra y ya estás apuntado. El árbitro es el inglés Taylor, pero Miguel Aguilar, que nada más que ve cosas problemáticas en el día de hoy, dice que en el VAR han puesto a un uruguayo y que como hemos echado no a un uruguayo, que a ver si nos la va a liar. De Taylor, en principio, Peter Martín, ¿te fías? Ya sé que no te gustan mucho los ingleses.
6: Sí, bueno, y de este de los dos, este es el que menos me gusta. Ha pitado 5 veces a España. Tenemos 3 victorias, 2 derrotas. Hay 2 victorias en amistosos, con goleada frente a Gales y contra Argentina un 6-1. Tenemos un buen recuerdo de él en la última Eurocopa, que fue el que no pitó el penalti de Cucurella en esos cuartos de final. Pero también, por ejemplo, en la Liga de Naciones, en la final contra Francia, fue el que dio el gol de Mbappé, el que estaba fuera de juego.
0: Bueno, pero entonces se suponía que eso valía, ¿no?
6: Sí, claro. Es cierto, no, que lo podías interpretar tanto de otra manera, para anularlo, sí. Pero él lo interpretó más o menos como le decían a los árbitros que interpretaran esa jugada entonces, y lo dio por válido.
1: Sale a calentar Portugal.
15: Sale a calentar Portugal, Elena.
16: Y así lo recibe este estadio de Dallas, liderando a los futbolistas de Portugal, Cristiano Ronaldo, que acaba de chutar un balón con la pierna izquierda. Les aplaudía, les arengaba, les decía vamos, vamos a los suyos. Hoy juega, vamos a ver si es su último partido en un Mundial.
1: Mira, Renato Vega está peor que tú, ha entrado rezando el pobre y está ahí tranquila, Elena, que están todos nerviosos.
3: Oye, pero ves salir a Cristiano y es otra cosa, ¿eh? Es que
5: hombre, claro, esto es un Mundial de verdad, esto es un partido ya de verdad.
3: Es que yo le he visto salir, te juro, se me han puesto los pelos de punta, los brazos se
1: porque
3: me
1: enfocan.
16: Sigue rezando Renato Veiga aquí a la izquierda de la portería, donde calientan los 3 porteros de España, Unai Simón con Miguel Ángel España, y están Joan y David Raya peloteando.
1: Cada vez que le enfocan a Cristiano en la pantalla.
17: Cristiano sabía que le estaban enfocando aquí en los videomarcadores. Mira. Y se ha puesto a aplaudir al público.
1: No, es normal.
17: En un gesto para ganárselo ya desde el principio. Ha dado una vuelta 360 grados sobre sí mismo aplaudiendo al estadio.
1: Oye,
17: y ganándose ya al público desde el principio.
1: No, a mí eso me parece bien, no me parece ni de ego.
17: Totalmente.
1: O sea, tiene seguidores por todo el mundo, pues es agradecido. A mí la cosa que no soporto de Cristiano es que le abra los brazos a un compañero que no se la pasa, que termine el partido de la Champions y como...
3: No marcó.
1: Había marcado Bailey, era la estrella. Él enfadado dice que se marcha del Madrid. Que marque Ramos el gol más importante de la historia del Madrid de este siglo y no lo celebre porque no lo ha marcado él.
17: Que marque un compañero en pida fuera juego.
5: Que el otro día, que no se relaja, el otro día en la Copa de Arabia se enfadó y no quiso recoger la medalla.
1: Eso de perdedores con mala leche me da igual. Lo que me fastidia es mal compañero. Pues bueno, vamos a hacer la porra.
3: Dame cristianos que hay, y toma todos los indolentes, te lo llevas tú todos ahí, todos los indolentes.
1: ¿En indolentes te vale Iniesta, te vale Modric? Me los llevo yo.
3: No, es muy bueno.
1: Tú quieres
3: ver a mí dame cristianos.
1: No, quiero indolentes buenos.
3: A mí dame cristianos
1: para ti.
3: Que no me importa ir a la guerra con cristianos.
1: Cristiano para ti, para mí Haaland.
3: Está bien.
4: De eso no hables hoy, Paco, de los 9 no hables hoy, no consentiré que hables de los 9.
1: Hablamos de que la porra. Al jamón, venga.
17: Bueno, yo creo que hoy no es un día para complicarse mucho la vida.
1: ¿No?
17: Hoy vamos a ir directitos, vamos a ir al grano, vamos a sacar directamente el maletín y ver.

0: Antes de la porra, sale a calentar España.
1: Sale a calentar España con nuestro capitán Rodri a la cabeza, que también ha aplaudido la afición detrás del Cubarsí. El último en pisar el césped se abre de brazos, se toca la cara, el pecho, Lamine Yamal.
2: Oye, qué planta tiene Rodri cuando sale el balón de oro, tío. Qué planta tiene, qué bonito, macho. Estoy emocionado hoy.
0: Ya te digo. 4-1 ha puesto Poli. Manolo Lama, ¿cómo va a quedar España-Portugal? Ya sé que Portugal es local, pero yo pongo primero España, ¿vale? O sea,
3: 1-0.
0: 1-0 nada más. ¿Está por ahí Rubén Martín?
3: 2-1.
0: 2-1. ¿Está Juanma Castaño?
4: 2-1.
2: 2-1 también.
0: Elena.
5: Yo he dicho 2-1 también.
0: Miguelito.
1: 2-0.
0: 2-0. No sé si Oliva o Álvaro están a la escucha. Si están, pues me lo decís.
6: 3-1.
0: Oliva 3-1.
6: 3-1, sí.
0: Alfredo.
7: Yo 2-2. Y en penaltis, que sea lo que Dios quiera. Sí.
0: ¿Pero qué pasamos
2: grande,
0: o no?
2: Alfredo, qué grande.
7: Bueno, esperemos que sí. Digamos que sí. Penaltis pasamos.
0: Vale.
7: No, pero dijo.
0: Maldini.
8: 1-1 y pasamos en penaltis.
7: Bueno, este también tiene miedo, ¿eh?
8: Sí, un poquito.
0: Cañizares.
9: 3-2.
2: 3-2.
0: Yo 3-0, porque iba a decir 2-2 y por penaltis, pero me lo ha quitado
2: Alfredo. Tenías que haber dicho 0-1, Paco, para Portugal, te lo digo en serio.
0: Andrea.
5: 3-1.
0: Eri.
10: Yo estoy como Relaño, pero peor, 0-1.
2: Bueno.
0: Joder. Ostras, eres el único que da por eliminada a España por ahora.
10: No es mi deseo, por supuesto, pero no tengo el cuerpo yo de Jota.
0: Millán.
10: 4-1.
0: Toma ya.
2: Millán, bien.
0: Eri, horda internacional.
2: Eri, no, Eri, eres muy flojo.
0: La horda internacional que dijo que se cargaba Noruega a Brasil. Mansilla.
11: Voy a decir uno que no hayáis dicho, 0-0 y pasamos en penaltis.
0: Joder, tres penaltis tenemos ya.
10: Flojo tú, Cañizares, que te he escuchado.
0: Pedro Martín.
3: 1-0.
0: 1-0.
9: Y sin ganas, 1-0 y sin ganas, Pedro.
8: Sin ganas, Pedrito.
9: Sí, 1-0. Arriba, coño. 1-0.
3: Que la dice sin ganas. Lo que pasa es que sé que vamos a sufrir muchísimo.
9: Ya lo sé, pero dilo con ganas.
3: Échale, Paco, échale.
9: Eres vivo. No puedo contigo en este mundial, ¿eh?
2: Escucha, está Portugal enfrente, no está cualquiera.
0: Armenteros.
1: 3-1.
0: Aguilar.
12: 0-0, pasamos en penaltis.
0: Otro, 4 tantas de penaltis. Evia.
4: 2-1, pero en la prórroga.
0: Y David.
13: 1-0, pero con ganas.
9: Es otra cosa, hombre.
0: O sea, tenemos 3 victorias holgadas para España, una cómoda, el 2-0 de Miguelito, todo lo demás apretado, 4 penaltis y una victoria para Portugal que ha puesto Eri Frade.
2: La mía que es apretada, ¿no? 4-1 se ha apretado, ¿no?
0: Sí,
2: como tu cerebro, apretado.
0: Exactamente. 8:20, cuenta atrás, 40 minutos.
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14: Cuenta atrás, 34 minutos para jugarnos el Mundial. Porque hay que ganar aquí, y hay que ganar cuartos, y hay que ganar semis, y hay que ganar la final. ¿Dónde está España? Inalámbrico, Miguelito.
15: Bueno, ya está calentando el equipo de Luis de la Fuente. Los titulares ahora mismo están en un rondo. Están todos los suplentes también tocando balón. El único de los 26 que no está sobre el verde es Víctor Muñoz. Recordemos que aunque está ahí Nico tocando balón, en principio tendría complicado, si es necesario, participar en el partido.
14: España repite el equipo de Arabia y de Austria, es decir, los dos mejores partidos que hemos jugado. Así que Alfredo, tan feliz, porque no te gustó el año que hiciera cambios, ¿no? Entre uno y otro.
16: No me gustó nada. El único que no le perdono desde que está, que no sé por qué demonios retocó el equipo del segundo día para el tercero y no funcionó. Y mira, ahora esta es la tercera vez que la alineación sale así. Y las dos veces anteriores ha jugado bien, o sea que por ese lado bien.
14: Nadie tiene nada que decir, Cañete, Poli, Maldini del 11 de España, supongo, así que os voy a preguntar por Portugal. ¿Dónde está Portugal calentando ahora mismo, Elena?
17: También haciendo un rondo los titulares, cada vez que la cámara que está en el techo enfoca a Cristiano Ronaldo, la gente enloquece, y él lo sabe, ahí están todos calentando, los españoles y los portugueses.
14: ¿Qué os preocupa de Portugal, Maldini?
11: Bueno, me preocupa, me alegra mucho que no esté Leao, que me gustó mucho la primera parte de la lotería contra Croacia. Me preocupa fundamentalmente Bruno Fernández, si puede jugar entre líneas, si le pueden encontrar entre líneas, ahí te puede hacer mucho daño. Me preocupa eso, me preocupan los laterales, en ataque, Nuno Mendes y Cancelo, que cuando, si se enchufan, es que son jugadores muy buenos, entonces aunque no estén en gran momento, hoy en un partido de este nivel puedes enchufarse. Me preocupa los laterales y me preocupa Bruno Fernández fundamentalmente. Vitinha no está bien y João Neves tampoco demasiado bien. Va a buscar más profundidad por la derecha con Pedro Neto. Está ya sistemáticamente dejando fuera a Bernardo Silva, que quiere un jugador más profundo en la banda, pierna cambiada, como es Pedro Neto. Y ya digo, me gusta, me alegra que no esté Leao.
0: Yo también. A mí es que de Portugal no me preocupa nada, pero no lo digo sobrado. Lo que me preocupa es el fútbol. Es decir, que se te ponen por delante, pues porque oye, sí, no eres capaz de hacerte un gol como te lo puede hacer hasta Cabo Verde, pero esto es más. Pues, o que tienes un errorcito, y como luego la competitividad entre vecinos siempre existe, eso es lo que me preocupa. ¿A ti, Cañete, qué te preocupa de Portugal?
6: Bueno, tiene a un portero que está en su mejor temporada, que no es un portero que a mí me llame mucho la atención, pero que reconozco que está en su mejor temporada y está en estado de gracia. Tiene buenos centrales, tiene dos laterales interesantes, desde luego que sí. Dos mediocentros de calidad. Prefiero que juegue yo a Félix que Leao, que cualquiera, desde luego. Y creo que si solventa la individualidad y juega en equipo y no se parte y es capaz de controlar por momentos el juego y demás, es un equipo que puede defender bien, está capacitado para defender bien, está capacitado para atacar bien. O sea, me preocupa que encuentre su mejor nivel, básicamente, porque si lo encuentran, a mí prefiero un jugador bueno en baja forma. O sea, prefiero, como rival, me da menos miedo un jugador que no es muy bueno, que dices, bueno, está en forma, bien, a un jugador bueno en baja forma, porque el bueno puede en cualquier momento reaccionar. Claro. Y esta gente es capaz de reaccionar. Y por lo tanto le tengo mucho respeto, ¿no? Porque me imagino un gran partido de los laterales incorporándose al ataque a nivel defensivo y ofensivo, del el doble pivote controlando el juego de Bruno. Y entonces me asusto porque tienen fútbol, saben jugar al fútbol, ¿no? Entonces le tengo mucho respeto al equipo.
0: Poli, ¿tú? ¿Algo yo de Portugal o no?
10: No, yo al revés. Yo creo que es que contra mejor es el equipo, mejor rinde, mucho mejor rinde España. Yo creo que vamos a ver posiblemente, para mí, los cuatro mejores centrocampistas del mundo ahora mismo. João Neves y Vitinha vienen de ganar dos Champions seguidas, haciendo dos temporadas extraordinarias con su equipo, y Pedri y Rodri, que están en un crecimiento ahora mismo. Yo creo que Rodri ha evolucionado muchísimo, que están en un crecimiento extraordinario, y este es el duelo del Mundial. Para mí es el duelo del Mundial. ¿Qué puede pasar? Puede pasar cualquier cosa. Yo creo que Pedri y Rodri, estando en su prime, son mucho mejores que João Neves y Vitinha. A partir de ahí, hay otro que me encanta, que es Lamine Yamal, Nuno Mendes. Creo que ahí vamos a estar. Fíjate, el partido se puede decidir por ahí. Si Nuno Mendes, que ya se ha comido a Lamine Yamal varias veces y lo ha anulado total y absolutamente, si Lamine es capaz de superar eso y ser mejor que Nuno Mendes, yo creo que el partido se va a decidir por ahí. Y luego es una alegría que nos haya puesto a João Félix el entrenador y no a Leao, como bien ha dicho Maldini. Por lo tanto, y arriba, hombre, yo ahora mismo apostaría todo por Oyarzábal. ¿Por qué? Porque está en un momento dulce, está metiendo goles, está con confianza. Pero es que en el otro lado está Cristiano Ronaldo. La historia de Cristiano Ronaldo,
0: pues yo no
10: es inigualable.
0: A ni un portugués por ni un español. Quiero decir,
10: estamos de acuerdo.
0: Me gusta más Oyarzábal que Cristiano. Ahora.
11: O sea que,
0: ahora que Bruno. Claro. Lamín que João Félix. Baena que Pedro Neto.
16: Y los laterales también. Pero los laterales también.
0: Sí, sí, vamos. Sí, Nuno Mendes y Cucurella. Me gusta más Cucurella. Cancelo no defiende como porro. En los centrales.
10: Cubarsí, por ejemplo. A mí hay uno.
0: Una gran esperanza en Renato Veiga. En que la cague Renato Veiga.
10: Hay uno que es Rubén Díaz. Paco, Rubén Díaz. Yo, para mí, la defensa del Mundial sería Pau Cubarsí y Rubén Díaz, para mí ahora de momento.
0: Vete.
10: Que sí, bueno, tú dirás, tú tendrás tu gusto, yo tengo el mío, ¿no?
0: No, escucha, tú no tienes ningún gusto, fuera.
10: Eso sí, Sevilla. Eso lleva rebate.
0: Cerramos Sevilla.
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14: Me está diciendo Millán, Miguelito, que ve a Laporte haciendo gestos raros, está probándose en el calentamiento con pases largos, como si tuviera molestias. ¿Sabemos algo?
15: Sí, arrastra, va ahí sobreviviendo en el torneo. Estuvo a punto de perderse el segundo partido contra Arabia. El otro día fue sustituido en los últimos minutos por Marc Pubil. Va justo, no se entrenó el día después del partido contra Austria, pero bueno, yo de momento creo que termina el calentamiento y creo que va a iniciar.
14: La gente está flipando mucho con Cubarsí, de hecho es el tío que tiene mejor porcentaje de pase del torneo, 98% de acierto de pase.
23: A mí me parece que es un mundial.
14: Pero para mí, Laporte es el que está ganando los duelos decisivos en España, que es verdad que no nos hemos medido contra nadie. Digo, ningún delantaraco bestia todavía. A mí Laporte me parece que está perfecto en el mundial. Bueno, también Cubarsí, ¿eh? Pero
11: o equipos que te sometan. Mira, está mirando un dato que me parece increíble pensando en Cubarsí y en Cristiano. Cubarsí nació en 2007. Que hoy se van a enfrentar de forma directa. Cuando nació Cubarsí, Cristiano había jugado ya una final de Eurocopa y una semifinal de Mundial.
14: No, increíble. Has dicho antes, Miguel, que Cristiano tiene un año más que el padre de Lamín. Que, por cierto, se retira Lamín con el resto del equipo. Termina el calentamiento, Miguelito.
15: Sí, acaba de terminar ya la selección española. El último en abandonar el césped es precisamente Lamín Yamal. Ha sprintado Laporte en ese último camino al vestuario para escuchar las últimas consignas de la Fuente.
14: Bueno, hemos sacado las cervezas, unas aceituritas, ¿no? Y vamos a completarlo todo.
11: Estoy poniendo nervioso, ¿eh?
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3: Le voy a preguntar a Millán por cambios, así que Gema, cambios.
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3: Nosotros no hemos utilizado a algún jugador como Zubimendi. A mí me flipa que Portugal no haya sacado un rato a Guedes para que luzca su cañonazo. Porque no lo ha hecho ni debutar, ¿no?
5: No ha jugado en ningún minuto.
3: ¿Hay alguno más que no haya usado? ¿Trincao o algo de eso lo ha puesto?
6: Trincao ha jugado un ratito.
5: Algo sí que ha jugado, sí. Hay otro que tampoco ha jugado, pero ahora no me acuerdo quién es.
3: Porque Samu Costa sí le he visto un ratillo.
7: Samu Ignacio,
3: central Ignacio.
5: Sí.
3: Pues Veiga a mí no me está pareciendo.
5: Esos son los dos que no han jugado. Y son los porteros, obviamente.
3: ¿Se retiran del calentamiento los portugueses, Elena?
8: Sí, ya se van hacia el vestuario Cristiano Ronaldo y los suyos. Hoy la novedad en el 11 de Portugal es la entrada de João Félix en lugar de Rafa Leão, un João Félix que se ha saludado con algunos de sus excompañeros en el Barça con los que guarda buena relación como Gavi y Pedri. Ya se van todos hacia el vestuario.
3: Lo que voy a evitar es decir nada de João Félix, no vaya a ser que le salga un tiro por la cuadra y la liemos.
7: Porque es el último partido de Cristiano en Mundial, esas cosas...
3: No, quiero decir que no diga que es el último partido de Cristiano en un Mundial. Sí, vale, no. De momento no lo digo.
9: João Félix no sorprende a ninguno que lo haya puesto hoy.
3: Que sí, por eso, pero como nos gusta más Leao, tampoco vamos a decir que João Félix bacalailla, porque a ver si no va a meter un gol por la cuadra.
7: Talento
10: tiene. Pensaba que tenga una sobremotivación al jugar con España, como aquí pinchó, tal, ¿no? Tiene que tener muchas ganas de mostrar ahí.
3: Estaba Relayo viendo la tele a Fernando Llorente, que le están entrevistando. Es una de las, comillas, leyendas de la selección española que está allí, Puyol, Hierro, Michel Salgado, ¿eh? Y dice que está para hacer James Bond.
10: Es verdad, joder, que está de,
11: es tremenda la planta.
10: Está de guapo irresistible, mira cómo han salido enseguida.
9: Totalmente, tiene una planta, pero...
10: Está como
9: poniendo, con el vamos. Tiempo, ha mejorado sí, todavía, sí, ya era sí, extraordinario, sí. Pero ha mejorado mucho.
10: Tiene un punto madurito ahora, oh, magnífico.
7: En mi cima. No llega a ser Beckham, ¿no? No llega a ser Beckham, que estoy viendo en la imagen.
11: No, bueno, nadie llega,
9: este tiene
3: Beckham
9: más físico
3: que Beckham, ¿eh? Con los tatuajes.
11: Ya te gustaría que se hubiera estropeado.
9: Con las operaciones.
11: Mira. No se ha estropeado con nada, hijos. Es una unidad de ser humano perfecta.
9: Yo prefiero a Fernando Llorente antes que a Beckham. Fíjate lo que tiene. Claro, la planta que tiene hoy es espectacular.
3: Dice Andrea que una amiga suya ha metido una figurita de Cristiano Ronaldo en el congelador.
11: He adjuntado pruebas. Tienes un novio, una figurita pequeña de un Funko de Cristiano Ronaldo y lo ha metido en el congelador para el gafe.
3: Oye, estáis matando la cabeza.
7: Yo por experiencia te digo que eso no vudú, funciona.
11: ¿No, Andrea? Claro, tal cual es, o congelarlo o las agujitas, pero no lo puedes.
12: Nada, lo del frigorífico lo he probado y no funcionaba. ¡Ah!
3: Mejor microondas, ¿no?
11: ¡Cañete, por favor!
7: ¡Que explote!
11: ¡Cañete! Cañete, yo ayer hacía tanto calor que metí medio cuerpo en un frigorífico de aquí del estadio.
12: Y no te pasó nada, ¿verdad?
9: No me hables de calor, Elena, no me hables de calor.
3: Si lo metes en el microondas sí te pasa algo.
12: Yo metí a uno en el congelador a ver qué pasaba, que decían que ya se lo fulminaba y nada.
3: Y Koeman siguió para adelante, ¿verdad? Y ganó la copa.
12: Cada vez mejor.
10: A todo esto preocupa la cara de seguridad de Cristiano cada vez que la ponen. Es que él está como si fuera a cobrar lotería.
3: ¿Seguridad o que ya ha hecho el camino? Y ya, pues, sabe que... Bueno, como dijo ayer, que sea lo que Dios quiera. Si es el último y me despido, pues me despido. Cuenta atrás, 20 minutos.
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2: Está contando Javi Gómez que el que la lió con Joao Félix fue el que después del Portugal-Croacia, él se lleva muy bien con Joao Félix, es muy amigo suyo. Estuve hablando con él 10 minutos y le dije, bueno, pues nada, ya el siguiente partido puedes ir mirando dónde te vas de vacaciones. Y que le contestó textualmente, tú eres tonto, el que vas a mirar vacaciones vas a ser tú. Encima va y nos lo pica, Joao Félix, encima va y nos lo pica. Qué guapo viene eso, Iman.
3: Sí, vengo de Melilla.
2: Claro.
3: Vengo de Melilla, como venimos todos o la mayoría. Bueno, es que cuando nos dijeron que Melilla iba a ser la marca que nos vistiera durante este mes, hombre, pues aún. 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Y ellos, orgullosos, dicen, Melilla. ¿Qué marca les está vistiendo? 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
2: Cuenta atrás 14 minutos, que pase Manolo.
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2: Señoras y señores, ha llegado la hora de la verdad. Hay que ganar a Portugal para jugar contra Estados Unidos y Bélgica y llegar a la semi contra Francia y acabar poniéndonos en Nueva York la segunda estrella. Así dicho todo de golpe se te atraganta un poco, ¿eh? Parece que es demasiado un plato detrás de otro. Pero bueno, partido partido, que diría el Cholo, y ya está. ¿Qué hemos hecho históricamente después de ganar una Eurocopa? Después de ganar la Eurocopa del 64, nos la pegamos en el 66, pero eran otros tiempos. Después de ganar la del 2008, ganamos el Mundial. Después de ganar la de 2012, nos pegamos un gran guarrazo en Brasil. A ver ahora. Yo creo que tocaría ya acercarse a rozar pelo de título, por lo menos.
5: Por lo menos.
2: Y aparte, si pasamos hoy, Estados Unidos ya con el clamor internacional del mangazo de Balogun, yo creo que ya no se atreven a robarnos a nosotros. Bien es cierto que lo que hoy nos parece extraordinario, claro, o propio de libros de historia, todos los que estamos aquí lo hemos visto y lo hemos visto a color. Hemos visto cómo en Corea el presidente del comité organizador, que era el presidente de Hyundai, consiguió que el árbitro echara a España y luego echara a Italia.
6: O sea, primero Italia.
7: No, antes echó a Italia.
2: O sea, pero que no eran dos membrillines, no echó a Cabo Verde y Argelia.
8: Hizo hat-trick. Primero se cargó a Portugal, mangazo tremendo, contra Italia, mangazo sideral. Y el contra España, mangazo.
2: Así que ahora que Trump pone a Balogun es mangazo, pero ya dentro de lo que hemos visto, pues oye. ¿Por qué gritan, Manolo? Cuenta atrás, 12 minutos a punto de saltar.
4: Bueno, pues gritan, Paco, porque hay locura. Cuéntame, Miguelito, ¿cómo gritan los españoles?
9: Bueno, pues está ya todo preparado, la gente ya ha tomado su asiento, están a punto de aparecer ya los dos equipos sobre el terreno de juego y esto está que arde.
10: Se pone un medidor de decibelios en el videomarcador, Paco, y entonces, en función de la bandera que sale, gritan más o menos y se ve quién hace más ruido. Hacen más ruido los portugueses.
11: De momento, sí, nos ganan los portugueses que han superado los 100 decibelios.
12: Bueno.
13: Sí, pero mira, está bien que ganen algo, eso no viene bien, no viene bien para el partido.
12: Yo pongo un tema sobre la mesa y es, ¿en qué momento una persona llega a la conclusión en su casa me voy a comprar un traje de torero para ir al estadio al fútbol.
6: Ah, bueno, es increíble, es increíble.
12: ¿En qué momentos es en la vida de un personal? Tengo que ir a buscar un traje de torero para ir al fútbol.
2: Pertenece a la misma especie que se disfraza para ir al sorteo de las loterías el día de la lotería de Navidad.
4: Pero yo tengo uno de mi pueblo, Paco, que me dijo que en qué momento un tío normal se pinta el pelo de blanco o de amarillo.
12: Lleva razón también.
2: O se tira un frasco de colonia al pie.
4: Bueno, pues mira, ya va a llegar el momento, la verdad, van a aparecer los dos equipos, van a extenderse ahora mismo en el círculo central, lo que es la bola del mundo, con los cinco continentes, lo que representa el fondo, el fútbol terrestre, pero tenemos ya Miguelito a España en el túnel de vestuario.
9: Sí, ya se ha abierto la puerta de ese vestuario, ya está nuestro once inicial completamente vestido de blanco en la bocana, estaba ahí hablando Cucurella con Unai Simón. En un instante aparecemos por el verde.
2: Ahora que enfocan a Roberto Martínez, ayer dije yo que había leído que ningún entrenador había ganado a la selección de su país en un mundial. Dice Pedro Martín que...
8: Hay un caso bastante especial, además.
2: Una cosa rara.
8: Es curioso y puede ser interesante. En el año 38, Karl Rappan, que era uno de los gurús, entrenadores importantes del fútbol de la Europa Central, donde jugaban muy bien Hungría, Austria, Suiza, Alemania, etcétera, etcétera, Vienés jugó frente a Alemania. Pero es que Alemania era Alemania y Austria, porque unos meses antes la había anexionado y la selección estaba compuesta por jugadores alemanes y austríacos, prácticamente a la mitad. Y esa Suiza de Rapa, Vienés, eliminó a Alemania, Austria en el 38.
2: Vale, vale.
11: Pues Paco, yo tengo tanta fe en ti que te he ido citando en varios espacios de la COPE con este dato para la esperanza. Pero siempre he dicho la fuente, Paco González.
2: Estás muerta de miedo, ¿eh? No te había visto nunca.
6: Mira, nunca te había visto yo a ti así de tanto miedo.
11: Sí,
6: es tremendo,
11: digo que ahora está ya estoy más tranquilo.
4: Las banderas de pesca, la bandera de España, la bandera de Portugal. Se extiende Juanma Castaño. A la izquierda Portugal, a la derecha España.
10: Han vuelto a enfocar a Cristiano Ronaldo en el túnel de vestuarios. Vuelve a rugir este estadio que está, por supuesto, lleno hasta la bandera, que es impresionante. Y donde, recordemos, la temperatura es de 24-25 grados.
2: Qué cultura tan mitómana, ¿eh? O sea, es que son más del jugador que del equipo. Y donde se vaya LeBron James, habrá millones de seguidores, y no solo en Estados Unidos, que se comprarán la camiseta y le dará igual que sea el licor 43 o Oklahoma.
7: Como bueno, que saltan. Nosotros con la NBA, nosotros íbamos con gasol.
4: Claro. Ahí está Ramón Fuentes al frente del trío arbitral. España y Portugal, Miguelito Lena.
9: Sí, ahí está el trío arbitral encabezado por el inglés Anthony Taylor. Despejada su cabeza, aparecen ya ambos equipos sobre el césped. Los capitanes Rodri Hernández por parte de España, Cristiano Ronaldo el bicho por parte de Portugal.
2: Es el uniforme que más me mola del Mundial y de los árbitros.
4: Elena.
11: Le sonreía Cristiano Ronaldo a algunos aficionados VIP que estaban ahí en el túnel de vestuarios. Ahora pega saltitos muy serios, muy concentrados los protagonistas y los dos entrenadores españoles ahí en la zona de banquillos.
2: Por cierto, ahora que veo que cogen el baloncito el niño y se dan al árbitro, en la final el Trionda va a tener colores negros y oscuros. O sea, le cambian el colorcito. Es el mismo balón, pero con colores distintos. A ver si la vemos.
6: Salió a Cubarsí con los ojos cerrados ahí, súper concentrado. ¿Viste la imagen, ¿no?, de Cubarsí?
11: Que ha dicho que le quiere pedir una camiseta a Cristiano Ronaldo. Oye, Pau Cubarsí.
2: Que lo sabrá, a ver si va a tropezar. Ayer un jugador se rompió un brazo en la celebración del México-Inglaterra. Se van a cantar con su gente el Wonderwall. Al saltar la valla de publicidad, tropieza Henderson, apoya mal una mano, brazo roto, adiós Mundial. No había jugado.
4: La muñeca,
2: bueno, pero ya, adiós.
4: Bueno, pues está todo preparado, van a sonar los himnos. España a la derecha, Portugal a la izquierda. El estadio lleno. Primero sonará el himno de Portugal, que juega como local. A ver si quitan ya la megafonía.
10: Está sonando ahora de momento Shakira. La pantalla, recordemos, es la pantalla HD más grande del mundo. La pantalla de alta definición más grande del mundo.
4: ¿Qué puede tener? ¿3x3?
6: Esto para 24 pulgadas, Manolo, 24.
2: Las armas.
8: Estos dos países se repartieron en el mundo hace 500 años en Tordesillas.
6: Sí, señor. Muy bien.
4: Se abrazan los portugueses. Suena el himno de Portugal.

0: les anexionamos hay que trincarles el himno. El himno me mola mucho.
1: Es muy bonito. Las armas.
2: Bueno, ha sido tremenda la interpretación del himno portugués. Muy respetuoso la afición española. Ponte de pie, Poli.
1: Aquí estoy, Manolo.
2: El himno de nuestro país. Suena el himno de España.

0: ¡Viva España!
1: ¡Ovación! ¡Ovación y grande para España, Juanma!
2: Voy a subir la apuesta. Si ganamos hoy, ganamos el Mundial.
3: Bien, Paco, bien, bien.
2: Hoy es el día.
3: Por fin.
2: Hay que ganar. Cuenta atrás, 3 minutos.

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4: Calvo, abrazo entre los entrenadores españoles, entre los seleccionadores de España y de Portugal. Es que me da por decir tonterías por los nervios. 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
5: 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Foto tiene varias. Paco, te la consigue foto.
9: Me recuerda a los All Black más que otra cosa.
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9: Pero exactamente, tal cual.
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10: Bueno, pero ahí está ya Rodri esperando que llegue Cristiano Ronaldo con el Ramón Taylor Fuentes del arbitraje. Ahora posa Portugal, Helen.
11: Para los medios gráficos ya se deshace esa foto de Portugal y Cristiano va a chocarle la mano a los árbitros y a Rodri, al capitán.
4: Oye, que en el VAR está un alemán, es ayudante del VAR el uruguayo.
5: Claro, claro.
4: Es que con tal de meterme miedo no sabes qué hacer.
5: Pero si en la hoja ponía a VAR.
4: Y yo, ¿a veces crees que yo tengo una barra de Avir? No hago ni caso a esas cosas del VAR.
9: Pero es el que toca el hombro, es el peligroso.
5: El que supervisa al del VAR.
4: El que está de pie es el VAR.
5: Eso es, el que supervisa al del VAR.
12: Ah, hemos ganado el sorteo.
5: Le da el toquecito.
13: El del VAR tiene. Hay uno en el VAR que tiene ayudante y supervisor.
5: Correcto.
6: Es increíble, ¿eh?
10: O sea, creo que Rodri ha pedido balón y Cristiano cambiar los
4: campos. El que no tiene derecho a silla es el VAR.
5: Efectivamente, vale. Sí.
10: Se había olvidado a Cristiano la foto. Ahora le coloca a Rodri, va a ver, cambio de campo.
14: Sí, ha ganado Rodri el sorteo, como decía Juanma, ha pedido balón y Cristiano pidió el cambio de campo.
4: Oye, ¿en qué portería está concentrada la afición española?
10: En la derecha mía, o sea, donde va a defender Portugal.
4: Vale.
10: Bueno, España hace corrillo, Elena.
11: Sí, hacen una piña, arenga de Rodri, el capitán, también de Unai Simón. Todavía no hay la piña de Portugal porque esperan a Cristiano.
4: ¿Tú en qué portería estás, Elena? ¿En la de primera parte de España o en la de primera parte de Portugal?
11: Donde ataca España, donde están los aficionados.
4: Ah, vale, perfecto.
10: Bueno, pero ahora también, como digo, hay corrillo del equipo portugués. Todo preparado para poner el balón en movimiento a España. ¿De qué color viste España?
14: Absolutamente de blanco.
10: ¿De qué color viste Portugal, Elena?
11: De rojo granate.
10: ¿De qué color sale el portero español?
14: Azul celeste.
10: ¿De qué color sale el portero luso?
11: Amarillo.
10: Súbeme, Elena, que no lo oigo nada. Bueno, Oyarzabal que se va a poner delante del balón para ejecutar. Ahí está España a la izquierda, recuerden. Portugal a la derecha.
4: Va rumiando palabras el solo Cristiano antes de empezar.
6: Sí.
4: No sé si son de motivación.
6: Se va automotivando, ¿no? Sí.
10: Venga,
4: vamos.
10: Cuenta atrás. 5, 4, 3, 2, 1. Señales horarias. Rueda el balón.
4: Joder, qué puntualidad.
10: Primera pelota que tiene a Rodri. Rodri jugando el cuero para Cubarsí. Entrega de Férico a la por con la pelota. Dobla nuevamente para Cubarsí. Cubarsí con el balón. Bueno, 4-2-3-1 Millán Portugal. Sí, defendiendo, claro. Todo normal, ¿no?
6: Todo normal.
10: España 4-3-3. También sí, todo está, normal.
14: Cuando no tenemos.
13: ¿Te está gustando España, Poli?
9: Me está encantando. Además, es que va vestida del color que mejor puede ir vestida.
6: Mira, esto que acaba de hacer Rubén Díaz lo hizo contra Croacia el otro día en la primera media hora. Claro. Fíjate hasta dónde ha salido con Pedri para recuperar la pelota.
4: Que ya nos presionan, ¿eh?
6: Sí, claro, a eso voy.
10: Bueno, la pelota que se va por línea de fondo, pelota para el equipo español. Recordemos, primer minuto, Portugal-España, uno de los dos. Pasar, me dice ahora mismo al VAR, está Bandera. Está,
4: Bardem.
11: Ya estuvieron en Los Ángeles Bardem y Penélope Cruz.
10: Bueno, pero ha venido Bardem. Ha dado permiso a Penélope. Va el balón para Cubarsí. Kovarsí aguantando la pelota, nadie le sale. Sigue con el cuero Kovarsí. Va a llegar a la divisoria. Descarga Pedri, entrega a Porro. Aquí hay que tener el balón.
9: Sí. Esa es una de las disputas, Manolo, quién tendrá el balón hoy, quién va a ser el dueño del balón hoy.
4: Oye, vamos a saludar a las muchas plazas de España que tienen sintonizado tiempo de juego. Por ejemplo, en la plaza de Las Rozas, donde está el pulpo animando a la peña y están viendo empatada de gente del partido de España. Un abrazo para todos ellos también.
10: Hay falta de llamar, la primera falta cometida por el equipo español. Sacará Neves, va a poner el balón en movimiento Neves, recuerden, empate a cero. Tiempo de juego, Neves, juega la bola atrás, para el ídolo de Paco, para Renato Veiga, Rubén Díaz, abre a Cancelo, Cucurella, anticipa Cucurella, se queda con el balón, tocando para Pedri, Pedri con el cuero, divisoria de los dos campos, Pedri aguanta, juega la bola atrás, lo hace con Laporte, viene a pedirla, entre línea, abriendo, que bien para Yamal.
7: Está bien.
14: Buen balón de Baena,
4: Ahí el control, se lo ha escapado.
6: Pero está bien que Baena salga de la zona izquierda y por dentro ayude un poquito.
4: Vaya
6: más.
4: Abucheo que se ha llevado, le tienen miedo, ¿eh?
9: Yo creo que hoy este es el de los duelos que para mí va a determinar prácticamente el partido. Si Lamine Yamal aparece, lo que pasa es que tiene enfrente a uno que le tiene comida a la moral de momento.
6: Sí, sí.
10: Vuelve a recuperar Baena, pelota que va a perder y que pierde España.
6: Ahí
10: hay que ganar ahí Oyarzabal. Se lleva el balón Oyarzabal, le puede pegar. Chuta Oyarzabal. Paró bien Diogo Costa.
14: La primera.
4: El partido yo creo va a tener ritmo de respeto, salvo cuando se robe el balón. Cuando se robe, los dos van a ir a morder y a matar.
9: Pero qué rápido le hemos recuperado, Paco. Hemos perdido el balón, lo hemos recuperado.
10: ¡Yamal! ¡La pone atrás! ¡La quitó como pudo Vitinha!
14: ¡Muerde Baena!
6: Bueno, pero la primera es que Yamal se marcha.
4: No hemos visto el robo de balón porque estaban con la repe del tiro de Oyarzabal. ¿Lo ha robado el mismo Lamine o qué?
10: Sí, sí. Yamal a... Se va a robar en un momento.
9: Pues mira, Santi, me está gustando mucho cómo ha salido España, ¿eh? Sí, con
12: la determinación que ha salido, no,
13: ¿eh? Ese es el camino.
15: Le está saliendo sangre a Oyarzabal por la nariz un poquito, ¿eh?
9: Sí, sí, sí.
15: A ver si la verdad
9: es bueno, y la sangre fuera de España.
10: Yamal con el cuero.
14: Con el 21, además.
10: Jugando la pelota por dentro, quería jugar, se equivocó. Recuperó Joao Félix. Toca cuero para Renato Veiga, Renato Veiga. El esférico. Entregado nuevamente para Vitinha. Abre a Joao Neves. Joao Neves desplaza la pelota tranquilamente. La tiene Rubén Díaz. El que la tenga.
4: Con balón son muy respetuosos. Con balón, los dos equipos van a ser tranquilos.
6: Va a jugar muy paralelo Joao Neves a Vitinha, que es distinto a cómo juega en el Paris Saint-Germain, que tiene mucho control ahí Roberto Martínez y es normal. Pocos errores. Fíjate, es que está muy paralelo.
9: En el PSG juega un poquito más adelante Joao Neves, el que se
6: claro,
9: en el medio sí, medio.
6: Sí, claro, claro,
13: el PSG juega en 4-3-3 con Joao Neves y Fabián por delante de Vitinha.
6: Claro.
10: Ahora el que falló fue Nuno Méndez. La bola que se va fuera.
4: Va 0-0.
10: La mini. Qué bien se ven los campos. Buena la línea abajo.
7: Hoy ves un poco mejor. Hoy ves un poco mejor, Manolo. Vamos, venga, vamos.
10: Venga, vamos, vamos. Nada.
9: Oye, yo tengo la sensación que es un esto es la partida de la final. Este tiene que haber sido el partido de la final, tío, de verdad.
6: Yo pensé que este iba a ser la final, ¿eh?
4: La final es en semifinales, tranquilo.
14: Segundo y quinto del ranking FIFA.
9: No, Paco, no, estos son.
10: Bruno quería pelear el balón, lo volvió a recuperar el equipo portugués. Se va fuera por el lateral. Sacará Bruno Méndez, Bruno Fernández.
9: Sí, Bruno. Está bien.
10: Okay, Bruno. Es Nuno Méndez. El que va a sacar, sacará de banda Nuno Méndez, pondrá la pelota en juego, saque de banda para Portugal. ¿Cómo está don Luis?
14: Bueno, está bastante inquieto, ahora da instrucciones ahí en el pico de la zona técnica.
10: Pelota arriba, Cucurella toca de cabeza, despeja el balón, se lo quiere llevar Oyarzabal, abriendo para Baena. Baena esconde el cuero entre dos hombres, que bien tocó para Rodri. Rodri engancha con Dani Olmo, divisoria de los dos campos.
4: Bien. Nada.
6: Bien, Olmo.
4: Bien, moviéndola bien. Oye, sin aparente esfuerzo, la ha puesto en el punto de penalti y el saque de banda el tío este, ¿eh?
10: Sí. Bueno.
9: Es que es muy fuerte este que tiene una... Este es un bicho terrible.
13: Lleva dos o tres acciones, Rodri, muy buenas. Recuperando y dándole sentido al juego.
4: Y rapidito, sí.
13: Son discretos.
6: Está tocando, tocando y pidiendo.
13: No son trascendentes en el partido, pero son muy importantes.
10: Sí. Vamos a ver, son dos espejos de equipo. Juega lo mismo. A sí, tener claro. El balón... Muy juntitos.
6: A no equivocarte, no van a arriesgar mucho con la pelota, Manolo.
10: Claro. Ahí va Olmo con el balón, quiere filtrar. Se equivocó Olmo, recuperó Nuno Méndez. Sale Nuno. Méndez tocando cuero nuevamente a Vitinha. Vitinha Neves. Neves Renato. Este es el hombre. Renato Veiga. Se apoyó en el portero Diego Costa. Va a jugar el balón. No tiene prisa, ¿no?
16: Fíjate, sin decir que ninguno de los dos está cometiendo así fallos y tal, pero están perdiendo balones innecesarios, los balones que no son forzados. Pero yo creo que eso es la tensión del partido, de que ellos saben que el que meta primero el gol. ¡Puf!
10: Cuidado que viene Cancelo. Cancelo con el balón, va a chutar. Chuta Cancelo, fuera. Le pegó Cancelo.
4: Esto es lo que tiene Cancelo.
16: Ataca muy bien.
4: Un mundo propio. Y puede hacerte el gol con la derecha, con la izquierda o sacarla del estadio.
13: Es que ataca el juego de Nuno Méndez, alejando la pelota de la presión y permitiéndole a Portugal progresar. O sea, que son jugadores buenos.
10: Creo que ahí Cancelo tenía opción a Neto a derecha. Y luego tenía desmarque yo a Félix.
7: Yo tengo duda de si toca un poco Unai Simón.
13: No la toca.
7: No la toca.
10: Esconde además la mano para
16: que... Pero yo estoy con lo que ha dicho Cañete, ¿eh? Quita el balón de donde estaba la presión y se lo meta en uno allí y le crea una oportunidad a Cancelo maravillosa, ¿eh? En uno.
6: Esto que ha hecho Cubarsí de jugar en largo ahí no tiene mucho sentido si no vas a presionar en la posible segunda jugada.
13: Pero lo que menos sentido tiene, Maldini, es que tú estés en una posición de riesgo, que te estén presionando, que no encuentres salida y que digas, no, voy a seguir jugando. Pues te la quitas del medio, salta la línea de la presión y la próxima te ubicas un poco mejor para poder jugar.
10: Mira, Rodri, mete la pelota para Baena, Baena engancha con Olmo. Olmo y Arzabal, mano a mano, chuta y Arzabal.
16: No, me lo puedo creer.
4: Era de juego.
10: No, te ha perdonado.
11: Tampoco se lo creo y Arzabal, ¿eh?
7: ¿Era fuera de juego o valía?
15: No, lo ha señalado y tiene pinta de que no, ¿eh?
7: Parecía que sí, ¿no?
14: No ha levantado el banderín.
16: Yo creo que ha podido dudar Oyarzabal de si estaba o no estaba en fuera de juego o algo.
11: Lo tengo muy cerca y no ha dudado. Es que no, ahora le aplaudían tanto Baena como Olmo animándole porque es que la posición no estaba, es muy franca.
4: La jugada es una maravilla. Baena, Olmo, el desmarque de Oyarzabal es buenísimo y el pase de Olmo buenísimo, de verdad. Qué bonito. Sí,
13: y aparte el portero vencido al otro palo, o sea, era...
16: A ver, yo no puedo disculpar que no lo haya metido, pero...
10: ¡Amaga el bicho que la colea la pierde! Dime, Daniel.
16: Pero es que lo ha hecho bien, Oyarzabal ha pegado el palo donde tenía que ponerla, lo que pasa que la ha querido ajustar tanto que se le ha ido 20 o 30 centímetros fuera.
6: Claro, pero así es un fallo que no puedes tener, partido que está buscando, hombre.
10: ¡Yo feliz! ¡Qué bueno! Ahora, Pedri, ¿cómo se ha cruzado? A mitad córner.
7: Es córner.
6: Una buena pelota, Joao Félix.
4: Se le había ido.
7: El último que toca es Pedri.
10: ¿Cómo se ha cruzado Pedri ahí?
14: Muy listo.
10: Bueno, la hemos tenido, ¿eh? Hemos perdonado, pero la hemos
13: tenido. Pero vamos, que sí la hemos tenido. Ocasión clarísima de gol. Y estima nuestro al hombre que mejor está definiendo, ¿no? Si quieres tener una ocasión de gol, de que la tenga Oyarzabal.
10: Va Bruno Fernández a sacar el córner. Lo va a hacer con la pierna derecha Bruno Fernández. Le meterá comba. Hay 2, 4, 5 portugueses buscan remate.
16: Es que cuidado, aquí tienen varios que van Millán, ¿eh?
14: Rodrigo Cristiano. Cristiano.
10: Son muy buenos arriba, ¿eh? La pone Bruno. Bien. Defendió de Arzabal. Taponó Pedri.
4: Es que Cristiano se ha dejado caer y reclama algo, claro.
16: No, pero por ejemplo, el marcaje ese de Rodri, que nos puede parecer extraño, va bien de cabeza. Rodri va muy bien de cabeza, tiene envergadura, tiene cuerpo.
4: Porque no va a parecer extraño.
16: No, que a lo mejor dice, ¿por qué pones a Rodri en un central? Pues no, a mí me parece la decisión magnífica.
4: Sí, Rodri es muy alto.
6: Está bien.
4: Es
6: que
14: no va a salir solo.
6: Si es alto, pues está bien.
16: Rodri. Es que puede ser alto y ir mal de cabeza.
4: Raro si pusieran a Miguelito, pero...
16: No, es que Rodri va muy bien de cabeza.
12: Acuérdate
16: no
12: que jugó un Mundial de Central incluso.
16: Efectivamente, muy bien. Mira, Alfredo, para que tú veas. Aquí se ríen fácil.
4: Pero vamos a ver, Poli. Que es un tío muy alto, ¿por qué va a ser extraño que
13: nadie,
4: tape?
13: Nadie ha dicho nada al respecto. Nadie ha dicho nada al respecto.
10: Vitinha recupera Cancelo. Toca cuero con Vitinha abriendo. En banda derecha la tiene Neto. A pierna cambiada. Vuelve a jugar Vitinha. Vitinha desplazado para Renato Veiga. Veiga aguantando la pelota. Jugando nuevamente a Nuno Méndez.
7: Nada.
4: Están mejor de lo que yo esperaba, ¿eh? Ellos, digo.
6: Sí,
4: ¿eh?
6: Sí,
4: claro. O sea, ha sacado Rodri orgullo.
14: Rodri, otro robo.
10: Otro robo de Rodri, ¿eh?
6: Oh. Rodri, no llega a ser el primer tiempo de la lotería de Croacia, pero está, el Portugal está bien.
16: Es que este equipo te puede disputar el balón perfectamente y te lo puede quitar perfectamente. No tiene ningún problema.
6: Sí. De hecho, en la final de Nations League, es verdad que estaban mejor algunos. Se lo quitó España mucho tiempo, ¿eh?
13: Ha entrado muy bien Rodri en el partido.
4: Están repitiendo por qué había caído Cristiano y es por un agarrón de Rodri, que bueno, pues una de estas te la pitan y te deja aguantar, claro.
17: Por eso no puede pitarlo, por Dios.
15: El otro día le pitaron a Portugal un penalti.
17: ¡Mira el error de Pedri! Luego Fernández pelando para Cristiano. Dentro del área Cristiano, chuto Cristiano. Unai Correa. Error de Pedri.
6: Sí. Sí, fallo grave de Pedri.
15: Pero una parada dura.
6: Lleva un par de ellos, un par de errores Pedri no forzados.
4: Ha sido por el control.
16: Anda, escucha.
4: Porque si lo orienta hacia adelante, se va solo con...
16: Oye, y Cristiano ha pensado los que venían detrás para darles un balón atrás o algo. Ha dicho, yo estoy aquí.
13: No tenía más opciones. Pero Cristiano ha dicho, entretener aquí la pelota y que me la quite el central, a ver si el portero ha traído manos.
16: Sí, ya se ha traído.
10: Va a sacar Nuno Mendes, va a poner el córner en movimiento. Portugal, 11 minutos. 0-0 tiempo de juego. Ahí va Nuno Mendes. Golpeará, lo pone con la pierna izquierda. Sacó ahora bien de cabeza Oyarzábal. Ataca todas Oyarzábal en primer palo.
4: Cada jugada de peligro, su origen es un robadito de balón, ¿eh? De los dos, ¿eh? De cualquiera de los dos.
13: El segundo córner que solventa Oyarzábal.
10: Ay, madre mía, Pedri. Bien, hasta Oyarzábal por la izquierda. Madre mía, cómo está Rolli hoy. Olmo, triangulando la pelota para Laporta, por Cucurella. Cucurella con el cuero. Abre en banda, juega para Baena. Baena, Rodri. Muy bien, Rodri.
13: Rodri, espectacular.
6: Noticia buena, Rodri, campo, muy bien.
18: En el campo,
6: y noticia regular. Y regular que Pedri no lleva demasiados errores. No es normal en Pedri, ¿eh? Vamos a ver si
13: bueno,
6: se viene arriba.
13: Bueno, son solo 13 minutos y.
6: Ya, por eso, a ver si se viene arriba. Bueno,
13: y entra un poquito en juego y coge confianza y la rompe.
10: Cañete, para un jugador, las primeras bolas que tocas, las tocas bien.
4: Sí, pero bueno. Pedri es distinto, no se va.
13: Pero Pedri toca 100.
4: Claro.
13: No es lo mismo un portero que toca 4 que Pedri que va a tocar 100.
4: El otro día arrancó más tarde el partido que los demás y acabó mandando.
16: Es que muy pronto, llevamos 12 minutos y pico, Gastel Pedro, o sea, queda mucho partido.
17: Pero pasan cosas.
10: ¡Otro robo de Rodri! Se las quita a los portugueses y a los nuestros. Ahí va el balón Olmo. Olmo quiere presionar, abre en banda izquierda para Baena. A pierna cambiada, busca Baena. El balón por dentro, chuta Baena. ¡Fuera!
16: Es que el Rodri que nosotros conocemos, si llegara ese momento otra vez, no hay mejor centrocampista
13: que él. Lleva 14 minutos en ese momento, ¿eh?
16: Exactamente, pero te vamos a decir bajito.
13: Lleva
16: Cañete,
13: 14
16: por si acaso,
13: minutos.
4: Qué susto, pensaba que era Neymar el que han enfocado la tele.
13: En el momento, fantástico.
4: No sé quién es, señor.
16: Este será uno de allí, de Estados Unidos, alguno de la NBA.
4: Omar Montero.
6: Uno de
10: béisbol. Japón. ¡Cuidado! Bella, madre mía.
4: La cesión de rodillas es un poco rara también.
10: No, pero si el problema de la cesión es que ha habido duda del portero de salir y de Cucurella de corregerla. Va Rodri. Rodri con el cuero. Progresa Rodri con el balón. No tiene a quién darle. Abre para Cucurella, devuelve para Rodri. Rodri busca a Pedri por dentro. Sigue Rodri. Pedri no encuentra el sitio.
6: No, le está costando mucho.
10: No
6: está
10: lo...

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8: España está entre los 8 que pueden ser campeones del mundo. Sonríe España, llora Cristiano. No sé si tendréis imágenes allí ahora mismo, pero Cristiano estaba llorando.
9: Sí, se está retirando con el resto de compañeros, pero un poco apartado. La cámara le sigue siempre al Cristiano Ronaldo. Ahora se acerca a la zona de la grada, saluda a unos niños que tienen una pancarta con su nombre, pero en general el estadio, también los españoles aplauden la retirada de Cristiano porque saben que es la última retirada en un Mundial del 7 de Portugal.
8: Ha habido un momento que ya de pensativo ha pasado a lloroso. Ha empezado a soltar lágrimas cuando estaba viendo a su público portugués en la grada.
9: Por cierto, me dice Corrochano que Merino, a la cámara, al final del partido, ha dicho: ¡viva San Fermín!
8: Sí, lo ha dicho varias veces.
10: Paco, el 5 de julio del 24, hace 2 años y un día, rozando San Fermín, Merino marcó contra Alemania en Stuttgart. 2 años y un día después, la víspera de San Fermín, ha vuelto a marcar contra Portugal.
8: Por eso,
11: y ahora un detalle, Lamine Yamal se va a buscar a João Cancelo para chocarle la mano, para abrazarlo. Compañeros en el Barça, va a consolar al lateral portugués.
8: Bueno, si todo era normal, las semifinales de este Mundial tenían que ser España-Francia e Inglaterra-Argentina. Y después de varias sorpresas y de cosas inesperadas, que cayera pronto Alemania, que Holanda se fuera a la calle, que Brasil se la haya pegado con Noruega, todo puede llevar a esas semifinales. Inglaterra-Argentina por un costado y España-Francia por el otro. Para eso hay que ganar nosotros a Estados Unidos o a Bélgica, Francia a Marruecos, Inglaterra, no me acuerdo a quién le tocaba, a Noruega, y Argentina tiene que ganar primero mañana, se supone que es fácil, a Egipto, y luego a Colombia, se supone que Colombia. Voy a entrar ya a saco, a mí me gusta mirar el futuro. ¿A quién queréis en cuartos? ¿A Estados Unidos el anfitrión o a Courtois y compañía? Cañete.
12: A Courtois y compañía, hombre, por favor.
8: Por miedo al atraco,
12: la,
8: ¿no?
12: Porque nos enfrentamos, es verdad lo que dice Pedro, de la única, yo creo que es la única cosa que ha dicho que es verdad en todo lo que llamamos de Mundial.
13: Bueno, alguna cosa más digo de...
12: No, mucha más. Y nos resulta más cómodo enfrentarnos a selecciones europeas. Y ante la posibilidad de que Estados Unidos, efectivamente, no esperemos un arbitraje neutral, porque
8: perdón,
12: no lo va
8: que
12: a
8: habla
12: ser.
8: Rodri como MVP del partido.
14: Muy bien en bloque bajo, un equipo que te transiciona, o sea que tampoco puedes acumular mucha gente arriba porque las contras te pueden hacer daño. Yo creo que hemos sabido leer a la perfección. Es cierto que ellos han tenido alguno porque tienen jugadores de altísima calidad. Y sí, evidentemente reivindico a Mikel porque no es fácil salir esos minutos y nuevamente vuelvo a marcar la diferencia.
15: ¿Cómo se ha desarrollado el partido en tu parcela? Porque hemos visto que incluso cambiaban a Vitinha, algo que nos sorprendía a todos. Ha sido una batalla por un tesoro preciado que era el balón, ¿eh?
14: Creo que dos equipos muy parecidos. Creo que dos equipos que quieren tener el balón, que quieren tener personalidad. Y al final los pequeños detalles, yo ya lo dije al principio, creía que iba a ser pequeños detalles y así ha sido. En la primera acción que creo en todo.

0: El partido que hemos podido encontrar dentro, que se ha girado, ha venido el gol y bueno.
1: Bueno, Rodri, elegido el mejor y con muchos motivos. También podría haber sido Olmo, pero es verdad que se ha hinchado a robar balones, prácticamente no ha perdido ninguno. Se le ha visto rápido incluso en los regresos, cuando era mi principal temor. La batalla por el balón la hemos ganado también, ahora doy los números. Bueno, Cañete, se pide Bélgica. ¿Tú, Poli?
2: Yo, Bélgica, no quiero a Estados Unidos en Estados Unidos, no tenga ninguna duda.
1: Aparte que vuelan, eso es un equipo que
2: físicamente va muy totalmente, bien. Totalmente, totalmente de acuerdo.
1: Alfredo.
3: A mí es que me hace más gracia ganar a Estados Unidos. Y creo que podemos ganar a los dos, a pesar de que efectivamente son el local. Pero vamos, después de este desfalco que han hecho, no se cortarían un poco. Pero me hace más gracia, estoy seguro que ganamos a los dos, pero me hace más gracia ganar a Estados Unidos.
1: Bueno, igual este debate caduca. Bueno. No, igual, este debate caduca en un ratito, porque vamos a saber quién es. ¿Tú quién crees que va a ganar, Millán? ¿Estados Unidos o Bélgica?
4: Yo creo que va a ganar Bélgica y me gustaría que nos enfrentásemos a Estados Unidos.
1: Yo pensaba que era Estados Unidos el favorito para este partido, vale. Los números del partido son tiros a puerta 3-6. Es decir, en la segunda parte, Portugal no ha tirado a la puerta de España. 3-6. En tiros fuera es 5-7, para España todo siempre. Llegadas al área, el doble nuestras, 10-19. Faltas 9-13, también hemos hecho más. Corners, el doble nuestros, 3-7. Portugal tampoco ha sacado ningún córner en toda la segunda parte. Y en la posesión, 58%. ¿Habla de la fuente en la tele?
5: Hasta el final, pero demostrando los dos las ganas de ganar, las ganas de querer hacer las cosas muy bien. Nosotros creo que hemos hecho un partido muy completo y, como siempre decimos, los jugadores importantes son los que salen del banquillo, que hacen bueno todo el trabajo de todos los compañeros que han estado antes y que los que han salido en el segundo tiempo nuestro, pues nos han dado esa energía para poder culminar el partido de esta manera.
6: Esta vez han tardado un poquito más los cambios, no sé si ya casi pensando en la prórroga o qué le ha dicho a Mikel Merino ese delantero camuflado, escondido que tenemos ahí en la selección.
5: No, primero que juguemos como siempre, su posición es ahí acompañando en el medio campo y media punta y la delantera, y que llegáramos todo lo que pudiéramos llegar, pero desde luego sí ya estábamos pensando un poco en darles un poquito de ritmo para afrontar la prórroga con ese brío que se necesita y no recién entrado al terreno de juego. La verdad que ha sido magistral la aportación de esos jugadores. Y bueno, pues esa es la suerte que tenemos 26 jugadores de un nivel altísimo.
6: Esto sigue, vienen los cuartos, Bélgica o Estados Unidos. No sé si el otro día decía, preferimos un rival europeo porque nos conocemos mejor.
5: Bueno, pues es que ahora ya en estas alturas de la competición, como te decía también anteriormente, es que nos da igual. Sinceramente, lo importante es que estamos felices de estar en esta altura de la competición, estos cuartos. Nos encontramos con mucha confianza.
1: Bueno,
5: nos
1: dice De la Fuente.
5: Seguridad.
1: Recuerdo, jueves que viene, Francia-Marruecos, 9 de la noche. Viernes que viene, España-Estados Unidos o España-Bélgica. Viernes que viene, 9 de la noche, en Los Ángeles. El sábado, 11 de julio, Noruega-Inglaterra, 11 de la noche. Y ese sábado, de sábado a domingo, 3 de la madrugada, es ya el último partido de madrugada que se va a jugar en este Mundial, en teoría Argentina-Colombia, que eso lo sabremos mañana. Mañana a las 6, desde las 5 y media tiempo de juego, Argentina-Egipto. Y a las 10, Suiza-Colombia. Alfredo tiene que irse a escribir, así que diga la última también, Alfredo.
3: Pues que creo que España ha estado siempre, digamos, un 15% por encima de Portugal, y que ha sido justo que ganara, ¿no? Ha llegado a última hora, muy apretado, y como preveía Cañizares, acertado con los cambios de la fuente, como siempre, de la COPE. Y fíjate que el que ha metido el gol es el que ha salido por Olmo, justamente. Nos estamos echando los manos a la cabeza, pero ha atinado. Y bueno, muy bien. Y es el quinto partido ya consecutivo sin encajar ningún gol. Es que hay una peana de una fortaleza atrás enorme.
7: Y en realidad son 6, contando el último, con lo cual España es la primera selección de la historia que enlaza 6 partidos de los mundiales en recibir.
1: Mira qué bien.
3: Ya, pero son 5 en este.
7: Sí,
3: ¿no?
7: Sí, 5 en este más uno del último anterior. Sí, sí.
3: ¿Y el Zenga cuando estuvo en un solo mundial? ¿Cuántos?
7: Fueron los 5 primeros como España ahora.
3: Como España. O sea, sí. De momento vamos ahí.
1: Pero 100 minutos.
3: ¿Cuántos
1: más?
3: Minutos para el siguiente?
7: Argentina fue la que le marcó en semifinales a Italia en el 90. En el sexto partido.
1: Pero que Simón lleva 100 minutos más imbatido que Zenga por los añadidos del fútbol actual. No, es verdad,
3: ahora,
1: lo contó antes Pedro Martín.
3: Es que ahora duran 20 minutos más los partidos.
7: Claro, Zenga, antes de empezar este partido, Zenga acumuló los minutos, digamos, ortodoxos más los añadidos, 529 minutos.
3: Sí.
7: Simón, 614.
1: Claro, 100 minutos más.
7: Pues claro, como duran ahora 20 minutos prácticamente más los partidos.
1: Gracias, Alfredo, un abrazo.
3: Un abrazo.
1: Habla Roberto Martínez, el seleccionador portugués.
8: Muy bien, tuvimos una agresividad sin bola muy buena. Llegamos contra una equipa que es favorita. en un mundial y así llegamos hoyos nos hoyos y precisabas de tener más una un bocadillo de suerte en situaciones en un último tercio para poder utilizar las oportunidades, más en general es un juego que podía ganar a España, podía caer del lado de Portugal y probablemente un juego muy, muy igualado como ya fue a final de la Liga de Naciones. Así que probablemente merecíamos llegar al prolongamiento.
1: ¿Qué dice que merecían llegar a la prórroga, partido igualado, no sé qué, que necesitarían un poquito de suerte porque España es una de las favoritas para el Mundial y tanto que es favorita para el Mundial? Tú, Miguelito, nos dices si pasa alguien por allí. De momento nada, ¿no?
9: En breve va a estar Rodri, que acaba de recoger el trofeo de mejor jugador del partido. Luego viene aquí el capitán.
1: Pues tenemos los números de la ilusión, es lo que llega, Rodri.
10: 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El trébol es el número 3.
11: ¡Lo tengo!
10: ¡Enhorabuena!
12: Gracias.
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1: Miguel Ángel Díaz.
9: Escuchamos a Rodri.
17: Creo que la madurez que ha demostrado hoy la selección, bueno, mi equipo, a mí me gusta llamar, ha sido notoria porque hemos sabido leer en todo momento dónde estaba el partido. Hemos sabido cansarles, hemos sabido encontrar nuestra oportunidad. Es verdad que, bueno, hemos tenido alguna ocasión, pero no muchas, pero hemos sabido detectar el espacio y, bueno, nuevamente Miguel Merino apareciendo en momentos importantes. Hay que reivindicar la figura de este jugador porque es impresionante.
18: Lo hizo en la Eurocopa de Alemania, eliminando precisamente a Alemania con un cabezazo, un 2-1. Lo importante de los cambios del grupo, de lo que suman los que están esperando la segunda parte.
17: Sí, está clarísimo que sabíamos que No es por decir, todos los jugadores van a ser importantes y si sales con la actitud adecuada, pues te conviertes para mí en el jugador de partido. Yo se lo hubiese dado a él, pero memorable, ¿no? Todo el esfuerzo, la gente que ha entrado, la gente que no ha podido participar hasta el momento. Chapo.
9: Me pregunto por otro compañero, porque el foco es para Mikel, pero el día de Cabo Verde, como es un jugador tan expresivo, le vimos que se iba cabizbajo y creo que le ha costado obviar sensaciones. Pero si ese pase de Ferran le puede cambiar a él un poco la autoestima y su autoconfianza.
17: Ferran es un jugador importantísimo para nosotros. Ferran es un jugador que te puede jugar de muchísimas posiciones, es un jugador que siempre está. Es un jugador que siempre rinde y hoy ha sabido leer a la percepción. Ya te digo, no es fácil salir en unos octavos contra Portugal con la mentalidad adecuada y al final ha encontrado el espacio, que quizás no es un especialista en ese sentido, pues ha sido él el que lo ha encontrado, pues eso habla de la fortaleza del grupo que tenemos que seguir reivindicando.
19: Rodri, se hablaba en la previa de la batalla del centro del campo, dos de los mejores centros del campo del mundo, y acabas como MVP. Sé que quizás esto no es mucho, pero para ti, ganar también esa batalla, ¿qué significa en el día de hoy?
17: No le doy importancia. La batalla se gana en el resultado, en todas las demarcaciones. Creo que ellos han hecho un partido muy completo al centro del campo. Nosotros creo que también. Pedri ha estado igual sensacional, ayudándome a barrer todo lo que podía, cuando quizás no es un jugador de esas características, pero le ha apretado para que robe, ha estado imperial y la gente que ha entrado, ya te digo, Mikel, Fabián, impresionante.
9: Rodri, una curiosidad, no sé qué te ha pasado con Bernardo Silva ahí en la última jugada, y esto va cogiendo cuerpo, el país está patas arriba, estamos en cuartos, ¿tienes sensaciones de que podemos levantar la copa?
17: Bueno, está claro, queda muchísimo. Lo primero que quiero decir es disculparme porque no tenía un gesto acertado con mi compañero, me ha salido solo, celebrar el fallo y no... Está mal por mi parte, le he pedido perdón, así que desde aquí se lo vuelvo a pedir. Y bueno, la ilusión está, evidentemente siempre está ahí, pero vamos paso a paso. Ahora tenemos que descansar, recuperar a la gente y enfocar a ver quién nos toca en los cuartos.
9: Bueno, pues está ahí el capitán, era el Paco, detalle, que se ajusta al brazalete.
1: Era el detalle que quedaba a saber, claro, que le había pasado. Pues claro, que según el remate de Bernardo Silva se ha ido fuera, él ha pegado un berrido y Silva
7: claro, lo habrá dicho eso, ¿no? Toma, claro. Jódete, o que te dé.
9: Por cierto, Paco, está Merino en la televisión con Dazón, atendiendo ahora mismo a Pablo Pinto, con el pañuelo.
1: Y luego

0: El equipo está muy bien a nivel defensivo, te da mucha confianza. Por eso quiere decir que cuando tú estás bien en ataque, puedes hacer gol, puedes generar peligro, puedes dar miedo. Y cuando no estás bien, te sostiene tu defensa. Esto sí. Te implica una solidez que nunca ha tenido la selección española, porque es muy difícil que viniendo jugadores cada uno de un lado, unos defienden de una forma, unos defienden hacia adelante, otros hacia atrás, ordenarse, ubicarse y estar tácticamente bien a nivel defensivo en una selección. Por eso en el fútbol de selecciones no están los mejores ejemplos tácticos, porque no hay tiempo para entrenar y porque cada uno, repito, viene de un entrenamiento distinto. Y me deja muy tranquilo y muy preparado para competir con quien sea. Dentro de que con quien sea, evidentemente, pues le tengo mucho respeto a la próxima selección, porque cada vez va a ser más difícil. Habernos ido hoy hubiera sido un trauma. Hemos conseguido quedarnos y lo hemos conseguido, entre otras cosas, porque Luis de la Fuente también sabe algo más que no sabemos nosotros. Porque no hubiésemos quitado ninguno a Olmo y él lo ha quitado, ha metido a Miquel Merino y lo hemos avisado. Que nos ha callado la boca muchas veces, no, que no es la primera vez. Algo sabe este hombre.
1: Que queríamos a Merino por Oyarzabal y hubiera metido con igual. Tampoco os fustiguéis ahora, coño.
0: Bueno, pero él ha decidido meter a Merino por Danio y si hubiéramos perdido hubiéramos dicho, qué barbaridad, pero el tipo no... ¿Sabe algo más? ¿Él ve algo más? ¿O es que tiene una suerte universal? Digo yo.
1: Bueno, esto va caminito de el juego y la defensa de España. No digo que seamos defensivos, pero el juego y la defensa de España contra el ataque de Francia. Esto va encaminado a esa semifinal que va a ser la repera. Si Francia pasa de Marruecos y si nosotros pasamos del rival que sabremos esta noche. Gracias, Santi. Un abrazo.
0: Un abrazo.
1: La última de Poli.
2: Pues fíjate, hoy estoy muy contento, no porque hayamos pasado, que evidentemente eso está por encima de todo, pero porque hoy nos hemos enfrentado a un centro del campo de verdad, Paco. Sí, hoy España ha sido un duelo, ¿te acuerdas que yo te he dicho que para mí era el duelo del Mundial, era el centro del campo del
1: Mundial? Partidazo de Vitinha y de Neves ha sido...
2: No,
1: con la piel de gallina.
2: No, al revés, ¿sabes lo que he visto a Rodri? A Rodri contra los mejores centrocampistas que se pueden enfrentar. Y ha sido superior a ellos, se los ha comido, los ha dominado, le han dado el MVP, aunque evidente...
1: ¿Perdón? No sé si pide paso Elena. ¿O estaba susurrando algo?
3: Rodri también aquí en zona mixta, si queréis escuchar.
1: ¿A Rodri?
3: Bueno, ya hemos hecho el micro.
1: Sí, ya lo hemos escuchado, no te preocupes. Esperamos por Merino y de todas maneras vamos a seguir escuchándoles a partir de las 11 y media del partidazo. Termina, Poli.
2: No, lo que te está diciendo, entonces para mí eso es un punto de inflexión total y absoluto. Ahora mismo me parece España intratable. ¿Intratable por qué? Porque ya tengo confianza en el Rodri que todos estábamos soñando que llegara. A lo mejor me estoy precipitando y luego no va a ser así, pero yo ahora mismo estoy convencido que este futbolista puede manejar como él sabe y como no lo puede hacer nadie la selección. Y la maneja hoy extraordinariamente. El Olmo ha sido el mejor posiblemente. Merino, creo que esta es la labor que tiene, que lo hace fantásticamente bien. Salir desde el segundo tiempo con la actitud que sale, cómo lo ha buscado, ayudado de Ferran, que ha hecho lo mismo. Los dos han salido a que España ganara, a que España fuera a buscar el título. No han dudado, se han ido para adelante y lo han conseguido. Yo me alegro de las declaraciones que ha hecho Rodri, por eso yo le daría hoy el MVP. Porque ha dicho toda la verdad de todo lo que ha pasado, incluido hasta su compañero, que ha tenido un momento difícil, que evidentemente se ha alegrado de que no la pudiera
1: rematar. Se por las declaraciones, ¿no?
2: No, sí, porque es que pagó. Muchas veces reconocer las cosas
1: hasta luego,
2: es difícil.
1: Poli.
2: Hasta luego, adiós.
4: Viene el Miquel Merino.
1: Dale.
4: Miquel, lo tuyo con San Fermín es tremendo. Hace 2 años marcaste ese gol en Stuttgart y hoy la ha vuelto a liar otra vez.
5: Sí, encima jugábamos de blanco y rojo, o sea que estaba escrito, ¿no? Que me tocaba en San Fermín, día 6. Bueno, no sé qué tiene, pero me guarda, me ayuda y estoy muy feliz de haber podido ayudar al equipo.
6: Gol del 6, el día 6. Miquel, cuéntanos un poco, porque estamos hablando de los cambios. Tenías que cambiar el partido. ¿Cómo lo has vivido? ¿Cómo te has concentrado para ese momento?
5: Bueno, intentando vivir el presente, intentando durante el calentamiento ver las pantallas, saber qué hacían ellos, qué no hacían, dónde podíamos hacer daño. Y luego dentro del campo, pues cuando sales siempre intentas apoyar, intentas ayudar y dar ese extra para que cambie el guión del partido. Y bueno, creo que lo hemos hecho. La gente que hemos sentado del banquillo y están un poco tocados también de todo el cansancio de aguantar el ritmo de los que han iniciado. Y bueno, algo que me gusta hacer a mí, que es interpretar espacios. He visto uno libre y Ferran me ha puesto muy bien el balón.
7: 2 años y un día después de lo de Stuttgart, cosas también de la vida. Te has acordado de tu familia, de los tuyos, pero no sé si también te has acordado de ese día que dijiste maldita sea todo, el típico día de la recuperación que veías todo negro y que ahora lo ves con perspectiva.
5: Sí, por supuesto, se te va la mente, se te va, pues bueno, los recuerdos a aquellas noches duras donde pensabas que no ibas a formar parte de este equipo y bueno, te sientes orgulloso de ti mismo, ¿no? Por todo lo que has peleado, por dar la vuelta a una situación tan, tan difícil y bueno, incluso en los momentos en los que ibas mejorando y tienes que, pues bueno, aguantar ciertas críticas,

0: pero es parte del fútbol, es parte de la vida y todo eso me hace más fuerte para días como hoy celebrarlo mucho más.
1: Bueno, Miquel, es un gol que te mete unos cuartos de final de un Mundial, o sea, esto no es una broma, ya lo hiciste en la Eurocopa, es un gol salvador. ¿Cómo eres la jugada? Tú llegas ahí, estás ahora mismo metiendo muchos goles, has subido tu posición arriba, ¿lo viste claro desde el minuto uno?
0: Bueno, lo ves claro, como te digo, desde que estás calentando intentas mirar las pantallas a ver qué están haciendo y cuando sales al campo tienes una idea general de lo que están haciendo y dónde puedes hacerle daño, ¿no? Y qué tipo de partido te vas a encontrar. Una vez que salí al campo, pues bueno, siempre con Mikel nos entendemos muy bien, estábamos los dos en la zona más delantera, de 10 y de 9, y bueno, era cuestión de intentar encontrar las cosquillas según quién nos saltaba y quién nos cambiaba de marca, porque estaban yendo muy agresivos, cambiando mucho las marcas, y bueno, entendiendo muy bien a quién fijar y quién no, un movimiento de Ferrari entre líneas. Creo que uno de sus centrales ha saltado equivocándose un poquito, dejando espacio a su espalda. Y bueno, a pesar de que no es mi fuerte atacar el espacio, lo he intentado y el balón ha ido perfecto para definir. Que bueno, no voy a decir que era lo fácil, pero ha salido bien.
2: Un chupinazo, Miquel, en el día del chupinazo, en el 6 de julio, precisamente ahí con el pañuelo. Ha dicho Rodri que quiere reivindicar la figura de un jugador diferencial como Miquel Merino. Lo ha dicho el capitán nada más salir y es lo primero que ha dicho. Tú después de, hablabas de las críticas, después del partido con Uruguay, después del partido con Cabo Verde, ¿sentiste que había demasiada crítica contigo, que se había sido injusto?
0: Bueno, no creo mucho en la justicia o injusticia, creo en la realidad, y la realidad es que todo el mundo tiene una voz y voto y puede decir lo que le da la gana, o respeto opiniones e intento que no me afecten mucho. No me molestó porque entiendo cómo funciona esto, porque seguramente mañana en los periódicos todos dirán que soy buenísimo y yo tampoco me lo voy a creer de esa manera. Son momentos altos y bajos, a veces juegas mejor, pero creo que mi aportación siempre ha sido de dar lo mejor que tengo y desde luego que agradezco mucho que Rodri, que bueno, Balón de Oro, todo lo que ha hecho en su carrera, algo sabrá de fútbol y bueno, que me ponga en valor, la verdad que se lo agradezco mucho porque yo pongo todo de mi parte para intentar hacerlo bien.
3: Pues viva San Fermín, Paco.
4: Vamos a cerrar este tiempo de juego escuchando a Merino y escuchando a los oyentes. Vamos a enlazar con el partidazo, ¿eh? Enseguida seguimos con Juanma desde el Estadio de Dallas, donde nos hemos metido en cuartos de final y al que volveremos para jugar semifinales contra Francia. Primero hay que ganar a Estados Unidos o a Bélgica, el viernes que viene a las 9 de la noche. Tres mundiales después... Volvemos a ser alguien, volvemos a soñar con la segunda estrella. Adiós Brasil, adiós Rusia, adiós Qatar, vuelve a estar España en lo más alto y a pensar en lo más alto de todo, que es llegar a la final, que va a ser contra Inglaterra y vamos a ganar.
5: ¿Tú crees?
4: Bueno, es lo que puse en la porra.
5: Pues esto magnífico, pues entonces ya está, pa'lante.
4: ¿Qué dicen los oyentes? ¡Mensaje, Sevilla!
6: Que la Eurocopa la disfrutamos con piano y violín y con los mundiales estamos yendo con sierra y martillo, claro. Pero todo vale si se va hacia adelante.
4: En los mundiales así, exhibición tras exhibición, no gana nadie, ¿eh? Hay que ganar partidos perros como este.
6: Así le ha parecido también a otro oyente que habla de victoria trabajada, sufrida y merecida, pero nunca creí que ganar un billete para ser atracados en la siguiente eliminatoria fuese a costar tanto. El mérito de Merino no es solo que mete el gol, es que saca rápido la falta que le hacen a él. Es todo el mismo. Algún piropillo le ha caído hoy, pero de uno en uno os quiero escuchar, aunque sea luego en el partidazo, rendiros a Ferran, que le habéis dado muchos palos. Y están varios ya mirando a los rivales del cruce, a disfrutar del Estados Unidos-Bélgica, que de todas formas me han dicho que va por moneda al aire. Ha dicho Trump que si es cara o cruz USA y si cae de canto, Bélgica. Paco, prefiero Bélgica en el cruce 100%. Es que con Estados Unidos juegan 11, el árbitro Infantino, Trump y los Navy Seals. Y el último dice que ya se están haciendo preparativos y pasa a Estados Unidos para que la sala del VAR esté en el Salón Oval.
4: Querido Donald, nos vemos el viernes que viene. Sigue el deporte enseguida, Juanma.

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0: mano Merino. ¡Gol, gol, gol, gol!
1: ¿Qué tal? Muy buenas noches, son las 11:30, las 11:34, 10:34 en Canarias. Bienvenidos, bienvenidas, esto es el partidazo Cadena COPE en directo desde Dallas, donde España acaba de meterse en los cuartos de final del Mundial después de derrotar a Portugal con ese gol en el minuto 91 de Merino, que llevaba prácticamente 6 minutos en el campo y que recibió un pase extraordinario de Ferran Torres, que también hacía pocos minutos que estaba en el terreno de juego. España juega cuartos de final, viernes 9 de la noche en Los Ángeles contra el ganador del partido Estados Unidos-Bélgica, que se juega hoy a las 2 de la madrugada, hora peninsular española, y con el que hay un lío tremendo, por lo que ustedes ya saben. Ahora se lo contamos. Es un día muy especial, España vuelve a ser protagonista en un Mundial. Estamos contentos, el partido ha sido duro, el partido ha sido igualado. Rodri ha estado sensacional, MVP, elegido MVP del partido. Y desde luego, España sigue sin encajar ni un solo gol. Está Miguel Ángel Díaz, Miguelito con protagonista. Miguel.
2: ¿Qué tal, Juanma? Buenas noches. Vamos a escuchar a Marc Cucurella. No hemos encajado un gol, como dices. Fortaleza defensiva. Escuchamos al flamante nuevo jugador del Real Madrid que atiende aquí en la zona flash a las radios.
3: No habrá ganado nada, modo mundial.
4: Bueno, es un paso muy importante. Al final, Portugal, con los jugadores que tiene, encima nos ganaron la última Nations, pues era un partido difícil, que teníamos ganas de jugarlo, y creo que clasificarse para unos cuartos se merece una celebración como lo hemos hecho. Al final ha sido también un partido muy igualado, donde ha habido momentos que hemos tenido que sufrir, pero hemos estado todo el rato concentrados, hemos dado el máximo y creo que nos hemos merecido la victoria.
5: Miquel Merino, madre mía, ese gol que es que confía en él Luis de la Fuente plenamente, y es un gol que te mete en unos cuartos de un Mundial. Eso es un sueño.
4: Sí, por supuesto. Ojalá no sea el último, que nos aporte mucho. Es un jugador que en estos últimos años ha mejorado mucho y sus números goleadores han incrementado mucho. Y nada, feliz de tenerlo con nosotros. Al final esto es lo que demanda el fútbol. Muchas veces los héroes o los protagonistas son los que entran desde el banquillo. Está claro que partido de este ritmo es difícil entrar, necesita estar muy concentrado, y creo que hoy tanto él como Ferran, luego creo que ha entrado Borja también, pues aportan mucho, cada uno aporta su granito, y al final lo más importante es el equipo, y hoy se ha demostrado.
6: Portería cero en 5 partidos, se reivindicando la portería, la defensa, ¿crees que es la clave principal? Os llegan poco, os tiran poco, y ya estáis consiguiendo un récord histórico en los mundiales.
4: Sí, muy contentos. Al final yo creo que los grandes equipos y los equipos campeones son los que defensivamente son los mejores, y nada, estamos intentándolo hacerlo así, no solo los defensas y el portero. Al final es un trabajo de todos, de cómo presionan, de cómo tapan líneas, de cómo comunicamos, y bueno, ojalá seguir así, porque al final, si dejas la portería cero, creo que está siempre un poquito más cerca de conseguir esa victoria.
2: Mar, llegados a este punto ya, cuartos de final, hay poco donde elegir, pero entre Bélgica y Estados Unidos, con el asunto arbitral, con la presión que hay, ¿tú te decantas por alguna de las dos?
4: Bueno, yo creo que nos da igual las dos. Al final, la que se clasifique será por méritos propios y porque lo habrá merecido, y nada, que sea quien sea, creo que vamos a estar preparados, vamos a tener días para preparar el partido, y nada, con ganas de afrontar el siguiente partido.
2: Bueno, pues está ahí Juanma Marc Cucurella, bueno, que ha tenido una buena batalla en el campo. España, como decimos, sin encajar un gol, estamos en cuartos, casi nada.
1: Otro partido sin encajar goles para Unai Simón. Luego le preguntamos a Pedro Martín por ese récord y los números de Unai Simón y de este equipo, de esta selección española. En la zona mixta de este estadio de Dallas, de este impresionante estadio de Dallas, donde España se ha metido en cuartos de final, está Elena Condis, creo que ha visto pasar con el pañuelo de San Fermín a este navarro que hoy en el día del chupinazo nos ha metido en cuartos. A Merino. Hola Elena, muy buenas.
7: Hola Juanma, muy buenas. Está compareciendo aquí en Zona Mixta. Vamos a escuchar al héroe de la noche en el 91, Miquel Merino.
8: Al descanso hemos visto caras muy serias, pensativas. ¿Hasta qué punto creíais en ese gol en el último momento? Y si crees que si hubieses entrado antes, podrías haber hecho quizás incluso 2 goles o un gol más temprano. Gracias.
9: Bueno, ¿Hasta qué punto creemos en que se puede meter un gol hasta el último minuto? Al 100%. Creo que es la mentalidad que hay que tener, sobre todo cuando sales como sustituto, tienes que tener la mentalidad de generar un impacto en el juego, y eso es lo que hemos hecho todos los que hemos entrado, ¿no? Entrar con hambre, con energía, y bueno, me gusta dejarlos para el último minuto, nos está yendo bien así, y bueno, ojalá vengan más.
10: Hola Miquel, ¿qué tal? Llega Asquero para Diario As y As Televisión. En Dallas llevan sombreros habitualmente, hoy tú sales con un pañuelo rojo de San Fermín, no te voy a cantar el 1 de enero, 2 de febrero, pero no sé si eres consciente de que está tu tierra totalmente loca, chupinazo, el día 6 de julio, mañana empieza la Semana Grande en Pamplona, sales con el pañuelo, ¿qué significa para ti todo esto?
9: Bueno, significa mucho. Creo que no sé si es San Fermín o quién, pero me tiene una mano tendida. Cada vez que están las fiestas cercas y hay un partido de estos, parece ser que me da la suerte de meter un gol. Y para mí significa mucho, son unas fiestas que representan toda mi infancia, estar con mi familia, estar con mis seres queridos. Yo soy muy navarro, muy de mi tierra, y me encanta pasar cada día allí. Y bueno, el perderme estas fiestas duele, pero duele menos cuando te las pierdes por un gol y por representar a la selección en un torneo como esto. Creo que... Pues bueno, desde aquí les deseo que disfruten mucho de las fiestas, que disfruten mucho esta noche por mí, y nada, que viva San Fermín.
11: Hola Miquel, aquí.
1: Viva San Fermín.
11: Oscar Maya para la agencia EFE. Después de la lesión que tuviste, lo mal que lo has pasado, que lo has comentado ya en alguna ocasión, lo mal que lo pasó tu familia, tu mujer, ¿qué sientes ahora con este gol tan importante? Gracias.
9: Sí, un alivio terrible. El hecho de estar aquí hace unos meses era impensable, y ahora estoy, como he dicho antes, en lo más alto, disfrutando de uno de los momentos más felices de mi carrera, y bueno, ahora me acuerdo, ¿no?, de todos esos malos momentos, de toda la gente que me ha estado apoyando, de toda la gente que me ha estado empujando cuando incluso a mí a veces me costaba, ¿no?, pues bueno, creer en poder estar aquí, y bueno, merece la pena cada día de esfuerzo, cada momento de dudas. Ahora todo cobra sentido.
12: Hola Miquel, enhorabuena por el gol. Bueno, estás emocionado, aunque no lo demuestras, ¿eh? Sales muy serio. Eres el héroe, igual que lo fuiste contra Alemania en la Eurocopa. ¿Qué supone esto para ti? ¿Y crees hasta el final? ¿Qué te ha dicho De La Fuente cuando has salido al campo?
9: Bueno, Luis, nos conocemos muy bien. Como he dicho antes, llevamos muchos años juntos y la confianza que tiene en mí es increíble. Él sabe lo que yo puedo aportar al equipo, no solamente en los partidos y en el juego, sino en el día a día, en la concentración. Yo sé lo que él quiere a la perfección como seleccionador, qué tipo de personalidad le gusta que tengan los jugadores que vienen aquí. Y eso es una garantía a la hora de salir al campo y saber que tienes el respaldo del entrenador. Creo que una de mis características como futbolista es creer siempre, ser competitivo, no dar una bola por perdida, y mentalmente estar enchufado todos los minutos. Y bueno, en partidos como estos, donde una pequeña acción y detalles te pueden decantar la balanza, creo que eso es muy importante. Y bueno, ya vas, no sé si es suerte, porque ya van siendo dos veces, pero bueno, he tenido la fortuna de poder hacer un gol y ayudar al equipo.
13: Hola Miquel, muy buenas, soy Antón Meana, en directo en el larguero de la cadena SER. Para los que hemos criticado, yo el primero al seleccionador por su fijación con Miquel Merino, es que le trae, le pone, quería saber qué te decía Luis, que el torneo iba a ser largo, que porque estabas lesionado, no sabíamos si... Hemos hablado, Lamín estará para el tercer partido, dijimos en su día. Nico estará para el segundo partido. ¿A ti qué te decía Luis De La Fuente? ¿Qué te explicaba de cómo era este Mundial tan largo y qué pensaba de ti en el torneo?
9: Bueno, no ha tenido que explicarme grandes cosas. Vuelvo otra vez a lo mismo. Son muchos años conociéndonos. Es la persona que mejor conoce este grupo de futbolistas. Si alguien toma decisiones sabiendo lo que hace es él, y la confianza que tiene en nosotros no es regalada, sino que también es ganada por nuestra parte, porque cada vez que hemos estado con él lo hemos dado todo, y creo que como selección lo hemos hecho muy bien durante muchos años. Entonces, bueno, nosotros siempre hemos tenido la mente tranquila, a pesar de, como tú dices, las críticas o a pesar de las opiniones diversas. Y eso es lo que nos mantiene fuertes, el grupo, la confianza que tenemos el uno en el otro, y en momentos difíciles es donde brilla esa conexión y esa unión.
14: Hola, Miquel.
1: Bueno, pues son las declaraciones de Merino, el autor del gol de España, en esa zona mixta, ante decenas y decenas de periodistas. Da gusto escuchar a este chico, es impresionante. Oliva está en el exterior de ese estadio de Dallas, donde había miles de españoles y están celebrando el triunfo. Oliva, muy buenas.
15: Hola Juanma, y aquí estamos saliendo con la gente de Marea Roja. Vaya espectáculo, chavales, ya estamos más cerquita, De aumento a cuarto.
16: Tenemos un equipazo.
17: Hay que confiar más.
16: Miquel Oranjala.
1: Oye,
14: Paco González de Oviedo, para saludos para Paco González.
15: Muy bien, saludos.
16: Un abrazo.
15: ¿Vamos a ser campeones o qué?
14: Yo creo que sí.
15: ¿Vamos a ser campeones o no?
14: Un saludo a Rincón. Estuvimos en el programa, el presi de Marea Roja.
15: La furia de España. Bueno, más cerquita de ganar, ¿eh? Bueno, la gente está loca. ¿Os veis campeones?
14: Sí, vamos a final.
15: Claro que sí, vaya. ¿Ahora por los americanos o los belgas? ¿Quién preferís?
17: Bueno, nos da igual, nos da igual.
14: Da igual.
17: Estamos.
18: ¡Viva España!
1: Opiniones muy calmadas, muy sensatas, muy sosegadas.
15: España, sí,
1: señor.
15: No te
1: Oliva,
15: puedes imaginar,
1: sí, señor.
15: Juanma, cómo está la gente aquí. Y da gusto ver en Dallas a miles y miles de españoles celebrando felices, con ese sentimiento español, viviendo este Mundial y saboreando ya lo que puede ser algo muy importante.
1: Y así está España entera, todos los rincones de España viviendo lo que está siendo este Mundial y lo que está siendo la selección española. Las 11:44, 10:44 si nos escuchan desde Canarias. Estamos en Dallas, en el estadio donde se ha metido hoy España en cuartos de final del Mundial. Y está Álvar Madrid cerca de los familiares de la selección. Hola Álvar, muy buenas.
19: Sí, Juanma, ¿qué tal? Buenas noches. Desde la salida del palco de los familiares de la selección española, muchísimas sonrisas. Veo a los familiares de los jugadores de la selección española yéndose absolutamente contentos, y estamos con Dorleta, que es la madre de Mikel Oyarzabal. Hola, Dorleta, ¿qué tal? Buenas noches.
20: Hola, buenas noches.
19: Bueno, lo primero, enhorabuena, felicidades.
20: Muchísimas gracias.
19: ¿Cómo has vivido el partido?
20: Pues con muchísimos nervios y con muchísima intensidad, como no podía ser de otra manera.
19: Bueno, ahora, ¿a quién prefieres? ¿A Estados Unidos o a Bélgica?
20: Bueno, pues no sé, quien venga, como eso no se puede elegir, quien venga iremos a por él y trataremos de someterlo, como hemos sometido a Portugal hoy.
19: Sí, señor. Dorleta, ¿y cómo has llevado la fama después de la imagen del otro día del hermanito de Lamin?
20: Bueno, pues no es algo que me gusta mucho. Lo importante era que saliera el hermano de Lamin y yo estoy en un segundo plano.
19: Dorleta, muchísimas gracias y que tengáis mucha suerte en este Mundial.
20: Muchísimas gracias a vosotros.
19: Bueno, Juanma, pues nada, hasta ahí las palabras de la mami de Mikel Oyarzabal.
1: Estaba también el padre de Mikel Merino por ahí, pero estaba absolutamente, vamos, emocionado con lo que había hecho su hijo. A ver si luego podemos hablar con Miguel Merino, insisto, con el padre de Mikel. Está todo preparado aquí en el campo para hacer un partidazo especial, un partidazo feliz. Hay que creer en esta selección, que no es la selección de la Eurocopa, pero es la selección del Mundial. Es una versión distinta, pero ojo que puede ser una versión también importante y también campeona. Está Paco González. Hola Paco, ¿qué tal? Muy buenas.
21: Hola Juanma, muy buenas. Pues
1: Manolo, sí, dime.
21: No, quiero decir que muy feliz. Hemos estado 16 años esperando por esto, ¿eh?
1: Sí, sí,
21: y,
1: sí.
21: Y hemos ido con muy buenos jugadores y muy buenos seleccionadores a tres mundiales. Y ahora estamos donde al principio del mundial decíamos que íbamos a estar. Y todo apunta a que llegaremos a un España-Francia. Pero ya hemos vuelto. Ahora ya sí que se puede decir que ya estamos entre los aspirantes.
1: Manolo Lama, hola Manolo, muy buenas.
22: Cómprate billetes para Nueva York y reserva habitación.
1: Vale.
22: Te lo digo hoy.
1: Lo haré, lo haré. De momento voy a comprar para Los Ángeles, partido a partido. Parece mentira para ti, cholista número uno, que ya estés vendiendo la final.
22: El barco
1: partido
22: atraca
1: a partido.
22: En Nueva York.
1: Viaje a Los Ángeles.
22: Bueno.
1: Joseba Larrañaga. Hola, Joseba, muy buenas.
23: ¿Qué tal, Juanma? Muy buenas a todos.
1: ¿Crees?
23: Bueno, hoy han dado motivos para creer porque no hay título sin sufrimiento. Entonces me parece que es un paso muy importante, cualitativo y cuantitativo.
1: Vale. Elías Israel. Hola, Elías. Muy buenas.
24: Hola, ¿qué tal? Muy buenas.
1: ¿Ves paso al frente de esta selección después de lo de Austria?
24: Absolutamente. ¿Sí? Veo paso al frente. Se ha competido contra un equipo dificilísimo y luego al seleccionador se ha erigido un monumento en la última jugada. Saca rápido Merino, la toca Fabián, Pedri da un, Ferran da un pase antológico y marca Merino. Los tres cambios haciendo la jugada que les vale la clasificación.
1: Ojo, pide paso Álvar, Madrid. Álvar.
19: Sí, Juanma, estamos con una persona pues muy feliz, veo aquí sonriendo con su pañuelo de fiestas de San Fermín. Es el padre de Mikel Merino, es Miguel Merino. ¿Qué tal, Miguel? Buenas noches.
25: Buenas noches.
19: Vaya partidazo y vaya golazo ha metido Mikel, ¿eh?
25: Increíble, increíble. O sea, una pasada. Vivir eso aquí en un escenario como este y en un campeonato como este, pues bueno, es impresionante. La verdad que este chico no hace más que darnos alegrías en estos campeonatos.
19: Juanma, te escucha Miguel Merino en sintonía del partidazo de COPE.
1: Miguel, enhorabuena, ¿eh? Lo que debes haber sentido hoy. Uf.
25: Bueno, un poco similar a lo de Stuttgart, la verdad. Es una pasada. Minuto que era, la repercusión que tiene en un escenario como este, contra un rival enorme, porque Portugal es un rival, vamos, que perfectamente podía estar en la final.
0: Sí, sí.
25: Y,
0: sí.
25: Y bueno, pues, o sea, todavía estamos asimilándolo, la verdad.
0: Sí, di la verdad, tú cuando has salido has dicho, bueno, le vamos a ver la media horita de la prórroga, a ver qué tal en esa media hora de la prórroga, que sí, no pensabas tú que se iba a solucionar eso en 5 o 6 minutos.
25: Bueno, no, yo... No, a ver, no es que no firmara la prórroga, el partido tenía toda la pinta de que iba a ir a la prórroga, pero es que España estaba con buenas sensaciones, el rival tiene muy buenos jugadores y cualquier situación la pueden definir, o sea, tanto para un lado como para otro podía irse el partido antes de llegar a la prórroga. Entonces, ¿qué pasa? Pues que al final, pues oye, pues España tiene un fondo de armario, pues sale Fabián, sale Mikel y el centro del campo sigue trabajando bien y sigue funcionando bien, con opciones de gol. Entonces, bueno, se podía pensar en la prórroga, pero teniendo a los jugadores tan buenos que hay en el campo, cualquiera de ellos podía definir cómo así ha sido.
0: ¿Tú llevas contigo una imagen de San Fermín? ¿Una estampita o una
25: yo
0: foto?
25: Llevo
0: o
25: el yo llevo el pañuelo con,
0: ¿el pañuelo?
25: Con la... con la figura de San Fermín.
0: Qué bueno.
25: Como todo, como cada 6 de julio, 7 de julio, claro, que hay campeonato, es innegociable. El pañuelo lo tenemos que llevar y ha dado la casualidad que en el campeonato sub-19 que jugó Mikel con Rodri, con Ceballos y con esa gente, metió Mikel gol. Y era el 7 de julio y llevábamos el pañuelo. O sea que, sí, que eso... Sí. No me lo pongas,
0: escúchame,
25: que me está...
0: Escúchame,
25: no
0: me lo... Escucha esto, por favor. Escucha.
25: Ya. Que me pongo a llorar. Calla, que no podemos estar allí.
0: Acordamos de ir.
25: No, déjalo, corta ya.
0: A Pamplona hemos de ir. ¡Viva Miguel Juanma Merino!
3: Juanma, que dime. Te cuente lo que lleva en los pies, en los calcetines. ¿Qué calcetines llevas, Miguel?
25: Pues mira, esta mañana me he puesto unos calcetines que encontré por internet que reflejaban el gol de Mikel en el 119.
0: ¡Ostras!
25: Y es un calcetín que lleva la figura de Mikel metiendo el gol de cabeza en Stuttgart.
0: Qué bueno.
25: Y hoy no sé por qué, pues me he puesto el calcetín y me he puesto el San Fermín, el pañuelo, claro, de San Fermín.
0: El pañuelo, vas precioso, Miguel. Escucha, no, para Los Ángeles calzoncillos. Voy. Para Los Ángeles calzoncillos de gol,
25: bueno,
0: de Mikel Merino.
25: No pega nada con lo que llevo, pero me da igual. Ya,
0: ¿qué más da, hombre? ¿Qué más da?
25: Es igual, mientras que...
0: Miguel, hay que celebrarlo, ¿eh? Hay que celebrarlo. Dame la dirección, que hay que tomar un vino por Mikel y por San Fermín.
25: Ya lo haremos, venga, gracias.
0: ¡Viva San Fermín, viva Mikel! ¡Un abrazo!
25: ¡Viva, un abrazo!
0: Este es el padre de Mikel Merino en directo en el micrófono de Álvar Madrid, ahí buscando familiares y buscando a los grandes protagonistas. Estaba hablando Elías y ahora habla Palomar. Roberto, muy buenas.
5: ¿Qué tal? Muy buenas. Pues feliz como todos. Yo creo que después de lo de Cabo Verde, esta selección no ha encontrado la brillantez, o no siempre, pero sí que ha encontrado la madurez. Y me parece que el partido que hemos hecho hoy ha sido de eso, ha sido de sólidos, de responsables, de saber lo que nos jugábamos. Hemos sabido aceptar seguramente un segundo plano después de aquel partido de Cabo Verde. Hemos sido un poco tapados, ya no lo somos, porque ya estamos entre los mejores, pero me parece que la reacción a aquella primera decepción ha sido de una madurez que nos ha colocado donde estamos ahora.
0: Oye, estamos en directo en Dallas, ¿eh? Líneas abiertas con Miguelito, con Elena, con Oliva, con Álvaro Madrid, por si hay cualquier petición de paso urgente, porque aquí es donde se está cociendo la noticia, aquí es donde estamos haciendo el partidazo de COPE en esta noche de lunes, calurosa noche de lunes en Dallas, sofocante noche de lunes en España, donde hay una ola de calor también importantísima. Roberto Morales, hola Roberto, muy buenas.
6: Hola, buenas noches, Juanma.
0: ¿Tú qué dices?
6: Pues nada, orgulloso de ver cómo compite esta selección, que creo que es el principal cambio que hemos dado. Había torneos en los que llegábamos con las ilusiones por las nubes y nos íbamos diciendo siempre eso de que hemos jugado como nunca y hemos perdido como siempre. Ahora yo creo que ya hace tiempo se cambió
0: ya esta... Ya no somos eso. Ya
6: se
0: no
6: cambió
0: somos
6: eso hace tiempo.
0: Sí, sí, sí.
6: Pero mira, no que los últimos mundiales, las Eurocopas, nos hacen desviar un poco la atención de lo que ha sido los últimos mundiales de gol de Iniesta. Y esta generación, que ya lo ha demostrado en la Eurocopa y la Liga de Naciones, pues está preparada para dar el salto en el Mundial y poder, no sé, situarse a la altura de la mejor generación de nuestra historia, la de las dos Eurocopas y el Mundial, pero sí mirarla a los ojos.
0: Mario Suárez. Hola, Mario, ¿qué tal? Muy buenas.
2: Buenas, Juanma.
0: Ponle nota a España. Venga, otro 10, que el otro día le pusiste 10. Otro 10 para España. Yo eres el mejor profesor. Ojalá me hubiera tocado a mí un profesor como tú.
2: Yo que te dije el primer día que no me bajaba del barco, ¿no? Aquí estábamos todos Torrente y tal, ¿te acuerdas? Paco, desde el cariño, ya lo sabes.
0: Sí.
2: Pero no, yo creo
22: que...
2: No,
22: Paco, que te las tira con mala leche.
2: No, me encanta, pues sí, Paco, ya lo sabes. Y ahora se la voy a tirar a Manolo. Hoy ha ganado el partido Luis de la Fuente con los cambios. Creo que España ha sido una España...
0: ¿Vas a reivindicar a Ferran, que es el
2: tuyo? A Ferran, que ha ganado el partido con los desmarques, ha alargado a Portugal, no le ha dejado a Portugal sentirse como así, ir a presionar o no. Luego la asistencia a Mikel Merino, y digo que ha ganado el partido Luis de la Fuente porque los cambios, como ha dicho Elías, lo han decidido. Pero España demuestra que es un equipo, que un torneo no lo ganan 11, que lo gana todo el grupo, y hoy... Dos remates a puerta de dos de Cristiano en el primer tiempo, sin peligro.
0: Ciro López. Hola, Ciro. Muy buenas.
4: Muy buenas, ¿cómo estamos?
0: ¿Cuánto crédito te queda, de pasta para quedarte aquí en el Mundial? Porque esto va a ser largo. Tú venías con la caravana para un par de semanas y esto va a ser mes y medio.
4: Es que tengo boda. ¿Tienes boda el fin de semana, entonces, pero si llegamos a la final no me la pierdo.
0: ¿Tienes boda el fin de semana? ¿Cómo tienes que ir?
4: Me vuelvo a España.
0: ¿Quién se casa?
4: Pasado mañana, el hijo de un amigo mío, muy amigo.
0: ¿Es muy amigo?
4: Tenía que estar.
0: Muy bien.
4: Pero
0: muy
4: bueno,
0: bien.
4: Voy a venir a la final. Si llegamos a la final, vengo, porque me perdí la de Sudáfrica.
0: Esta no.
4: Porque aunque podía haber venido como jefe de deportes de Telemadrid, decidí que vinieran los que tenían que trabajar.
0: Eres muy honrado.
4: No soy como otros.
0: Sí. Este ataque a Suáncar, que
4: correcto,
0: viene.
4: Gratuito. Gratuito. Sí. Absolutamente gratuito. A ver, a mí me ilusiona mucho porque fíjate, la primera parte me parece que ha sido un partidazo muy bonito. Y sin estar Lamine Yamal a un nivel. ¿De qué?
0: Estamos ganando, es verdad, claro. Estamos ganando sin esa versión de estrella.
4: Que para mí son las dos claves.
0: Yo creo que somos la única selección que ha llegado donde ha llegado sin una estrella.
2: Claro. Porque somos un equipo y
0: somos un equipo.
4: Por eso tengo yo mucho convencimiento de que podemos llegar a la final. Después de. Es que viendo que Lamine Yamal todavía no ha aparecido y que Pedri hoy no ha hecho un buen partido y todavía no hemos visto al Pedri de otras ocasiones. Yo creo que vamos a llegar a la final.
22: Pero te ilusiona el Don Luis, ¿no?
4: Creo que ha tardado un poquito en hacer los cambios. Sí, pero no, no es momento para criticar nada. Pero yo durante el partido estaba diciendo, me veía que en la segunda parte el equipo se nos había venido un poco abajo físicamente. Y dije,
0: al revés,
4: cambia antes.
0: Al revés. Yo creo que Rodri lo ha dicho al final del partido. Rodri ha dicho, hemos sabido cómo cansarles. Yo creo que incluso la prórroga le venía bien a la selección española, pero bueno,
22: ellos estaban muertos.
0: Pero nos viene mucho mejor esto que la prórroga, indudablemente. Acaba de decir Roberto Martínez algo que ya sabíamos, que se cierra un ciclo para él en la selección de Portugal. Se va de Portugal y creo que se va a ir a entrenar al equipo de Cristiano, a Arabia Saudí. Cristiano, por cierto, que ha jugado su último partido en un Mundial, que se ha ido entre aplausos, pero que en el partido inédito. O sea, ahora ya lo podemos decir porque da miedo decirlo durante el partido, porque es Cristiano.
22: Ha rematado tres veces, ¿eh?
0: Sí, sí, sí, pero claro, condiciona mucho. O sea, estás jugando como estás jugando.
7: Y que no haya metido a Gonzalo Ramos después del golazo de cabeza que metió y que justo le han rematado dos a España de cabeza.
6: Ya le había quitado el rodillo ante Croacia. La cara de Cristiano fue un poema. Quitarle hoy que podía ser su despedida en los mundiales, eso era un drama.
0: Hoy han elegido a Rodri MVP del partido. Yo sé que todos estamos de acuerdo, pero si hubierais sido vosotros los encargados de elegir al MVP del partido, ¿a quién se lo habríais dado? Paco, ¿tú a quién?
21: Merino por el gol, pero si no, Olmo. A mí Olmo es que me ha encantado. Lo que se ha movido entre líneas, los desmarques que tiraba, lo chisposo que estaba, lo rápido, la agilidad mental que tenía para ponerla. Me ha encantado Olmo.
0: Lama.
22: Pues mira, como hemos dicho en el partido los mismos, yo solo voy a dar a los cuatro atrás.
0: No, es solo uno. Es que eso no vale.
22: A la defensa.
0: No vale. Es que si tú eres de FIFA y tienes que elegir MVP, tienes que dar el trofeo a uno.
22: Se lo voy a dar a uno. Pau Cubarsí.
0: A Pau Cubarsí. Eso sí que es ser outsider. Joseba Larrañaga.
23: A Mikel Merino, porque ha sido el que ha desequilibrado el partido, pero no solo por el gol, porque si os fijáis, él es el que provoca la falta, él es el que saca la falta rápido, él es el que hace el desmarque y él es el que marca el gol. Con lo cual me parece que ha sido fundamentalísimo en el partido.
0: Elías.
24: Dani Olmo, el MVP me sigue pareciendo un trofeo comercial. Y creo que Rodri ha hecho un muy buen partido, pero que se lo dan también porque es el Balón de Oro. Por fue.
0: Palomar.
5: Pues yo se lo mantengo a Rodri. Yo he visto un jefazo hoy en el centro del campo, como lo vi en la Eurocopa. He visto el mismo Rodri.
0: Enorme. Morales.
6: Sin duda, Rodri, era el pulso de los mediocentros, el que fue Balón de Oro, su heredero, y se lo ha comido. Para mí, esta imagen de Rodri tan imponente nos hace pensar en lo mejor para España.
22: Has dicho que no se lo podemos dar a Rodri.
8: No, yo no he dicho eso.
22: Ah, pues entonces,
8: yo
22: he dicho, Rodri.
8: La FIFA se lo ha dado a Rodri.
22: Pues yo también.
8: Si vosotros se lo dierais, ¿a quién?
22: Yo también.
8: Ah, entonces tú también a Rodri.
22: Hombre, por
8: favor. Pensé que era Cuba, sí. Mario Suárez.
2: No, a Rodri. Está bien que no le den el MVP siempre a los que marcan goles y asistencias. Sí, estoy con Palomar. Creo que ha sido el líder, tanto con balón como sin balón, ha estado omnipresente y muy bien.
8: Ciro.
10: A mí Dani Olmo le da otra alegría al juego del equipo y creo que está con Cucurella siendo el mejor jugador del torneo para la selección española.
8: Vale. ¿Pasa algo por ahí abajo, Elena, Miguelito? ¿Dónde están ahora mismo los jugadores de la selección española? Miguel, no sé si todavía, si ha empezado ya la comparecencia de prensa de la Fuente o todavía sigue hablando Roberto Martínez.
11: Yo estoy en la sala de prensa, ya me fui del flash, está hablando Roberto Martínez confirmando eso, que ya tenía tomada la decisión antes del Mundial, pasará lo que pasara, deja de ser seleccionador portugués. Ahora está un poco analizando el partido, dice que la lesión de Nuno Mendes ha sido muy perjudicial para su equipo, no solo en defensa, sino también en ataque. Y después pasará por aquí Luis de la Fuente, al que hemos ya saludado en la zona mixta, en la zona flash. Muy contento porque hoy dos de sus suplentes, Ferran Torres y Mikel Merino, han resuelto el partido.
8: Elena,
12: yo
8: ¿tú qué estás viendo?
12: Estoy en la zona mixta, estoy viendo una nube de periodistas portugueses que están esperando para ver si comparece Cristiano Ronaldo. Un detalle, en la mina al final del partido ha ido a darle un abrazo al astro portugués, a la leyenda Cristiano. Cristiano lloraba. Hoy jugó su último partido en un Mundial, son 6 Mundiales, y era la imagen del relevo generacional. 22 años de diferencia, y ahora veo que van saliendo jugadores. Seguimos aquí esperando para ver si os pido paso.
8: Vale, perfecto. Oliva está por fuera del campo. Yo supongo que ya más o menos va quedando despejada esta zona de Dallas, en las afueras de Dallas, en este estadio en el que hoy había más de 70.000 personas. Oliva. Efectivamente, me asiente con la cabeza y me dice que está tan despejada que se está despejando él mismo lo está despejando.
21: Oye, hay una medallita que ponerle, una medallita digo, individual a De La Fuente hoy, porque de los riesgos que asumió de llevar pochos a Nico, a Lamín, a Víctor Muñoz, a Merino, tal, este le ha salido genial. Digamos que sí. Se le han torcido el de Nico porque ha recaído, el de Lamín le va a ir bien, el de Víctor también torcido. Pero esta le ha salido genial, o sea, porque muy poca gente llevaría a un tío que no ha jugado toda la temporada. O desde
8: y además no habíamos visto a Merino bien, en los ratidos que había tenido.
22: Pero Juanma, decíamos, hay que integrarlo, hay que meterlo.
8: No,
22: yo creo, lo ha metido, yo creo que hoy, ya lo ha resultado.
8: Yo es que creo que hoy hemos integrado a dos, que son Ferran y Merino, porque Ferran hoy ha ganado confianza. Yo lo he visto bien, desde lo he dicho, en tiempo de juego. Desde que ha salido... He visto bien a Ferran.
2: Sí, yo estaba comentando en el partido que nos faltaba desmarques en profundidad porque estábamos jugando bien, teníamos el balón, pero todo al pie. Yo creo que Luis de la Fuente, digo que ha ganado el partido él porque lo ha entendido. Ha metido a Ferran, ha metido a Merino, que es diferente a Olmo para estar más cerca de Oyarzabal. Había llegado Porro anteriormente a un centro lateral hacia atrás y no había nadie en el área. Yo creo que los cambios han cambiado el partido y que Ferran principalmente lo ha entendido muy bien y lo ha cambiado él.
6: Todos los elogios a los cambios. Para mí tardíos, minuto 85, parecía que estaban hechos para jugar la prórroga, o sea, no para ganar.
8: Bueno, lo ha dicho él.
6: Un acierto total los cambios, pero minuto 85, o sea, podía saberlo. Viendo a Pedri la segunda parte, bueno, en la primera, pero viendo a Pedri, le ha sobrado 20 minutos, podía haberle relevado mucho antes. Fabián está en muy buena condición para jugar mucho más minutos.
5: Oye, y el de Olmo chirriaba un poco, salido, o sea, el resultado le da la razón a
8: ninguno
5: de la Fuente,
8: habríamos eso, quitado a Olmo.
5: Ha sido uno de los triunfadores de la noche, pero
2: por eso no somos entrenadores.
21: No, pero podíamos haber metido a Merino por Oyarzabal, o sea, no era.
22: Sí, pero Oyarzabal, Paco, es un lanzador de penaltis y en la cabeza.
21: Joder, que no quedaba para los penaltis.
22: Claro que quedaba, pero y si llegas, tú tienes que pensar en todo. Yo por eso tenía, y aparte él no quiere romper el equilibrio, uno en derecha, uno en izquierda. En el momento que han entrado nosotros, Oyarzabal a la izquierda, Ferran arriba o Ferran izquierda, Oyarzabal dentro. Él es muy, muy, muy, muy simétrico para sus equipos. Muy simétrico.
21: Quería poner también una medallita a un entrenador español que os va a sorprender, que es a Luis Enrique. Portugal ha jugado una moñiga todo el Mundial. No le quito esto el mérito al partido de España, pero el partido de España ha sido muy serio. Feo, si quiere, como un inspector de Hacienda, pero muy serio. Pero, sin quitarle mérito, Portugal, con Vitinha y con Neves, coño, debe ser muy bueno Luis Enrique, porque en el Paris Saint-Germain me parecen la repera Y aquí
22: han muerto los dos.
6: No, han hecho un mundial muy malo.
22: Físicamente muerto los dos.
6: Una excepción al mundial. Físicamente,
22: Vidinha lo quitaron en el 80, han cambiado, no los últimos partidos.
24: Pero casi todos. Si Bruno Fernández, no, Bruno Fernández también ves el United y te parece un futbolista y aquí no te parece nada del otro mundo.
21: Por eso digo que Luis Enrique, que para mí hizo una desgracia de mundial con España. Digo, cuando era entrenador. Algo tiene, porque con estos tíos juega otra cosa.
6: También no nos quitamos mérito, Paco. O sea, hoy hemos hecho pequeña una selección que era favoritísima.
21: Pero no lo digo por nosotros.
6: Portugal, Francia, España, para
21: Portugal
6: las favoritas.
21: Cuatro muñecas.
6: Pero hoy la hemos hecho muy pequeña. Portugal,
21: igual, Portugal ha jugado cuatro muñecas, no la de hoy.
24: Hemos hecho pequeña, no, nos hemos hecho pequeños los unos a los otros. O sea, vamos a ver, España ha ganado y al final, desde el resultado, evidentemente, eres el clasificado feliz. Pero el partido ha sido muy, muy bastante.
8: No, pero perdón. España ha tenido varias ocasiones claras. Varias ocasiones claras.
21: Sobre todo, la segunda parte, ni ha tirado a puerta ni ha sacado un córner. O sea,
5: el primer tiempo nos hemos podido ir con 1-0 tranquilamente.
6: Sí, sí.
24: Sí, pero sí, hubiéramos sufrido mucho menos. Después de media hora, España se ha contagiado del ritmo de Portugal.
21: No, el último 10
24: y
21: minutos
24: ha bajado
6: a la media hora, podemos ir 2-3-0 con la de Yarzabal, la que ha tenido Lamine Yamal.
21: No, pero ellos han tenido dos seguidas en los últimos 10 minutos de la primera parte.
22: En la final de la primera parte, pero
8: 12-4.
22: En la segunda parte, Juanma, Portugal. No, lo único que hacía era que pasara el tiempo. Porque además físicamente estaban muertos. Los dos del medio, Vitinha y Neves, no podían usar.
8: A mí me ha dado mucho miedo Leao. Cuando ha salido, creo que por ahí ha podido llegar mucho peligro.
24: Está muy bien Pedro Porro.
8: Está a punto, o creo que ya ha comenzado la rueda de prensa de Luis de la Fuente en directo en este estadio de Dallas, desde donde estamos haciendo el partido. Está ahí Miguelito. Vamos a escuchar a de la Fuente.
9: Contesta la primera pregunta al seleccionador.
13: Lo que te siento por todos los futbolistas, pero especialmente por esa generación maravillosa con la que llevo tanto tiempo conviviendo, llevamos tanto tiempo conviviendo, y uno de ellos, obvio, es Mikel Merino. Yo llegué a decir incluso algo más, que si hace falta iría a recogerle en brazos a su casa. Y es verdad, Mikel Merino es un jugador grandioso, fantástico, excepcional, un top mundial, de los mejores del mundo en su posición también, y que a nosotros siempre nos da un grandísimo resultado, pero por lo buen futbolista que es. Y quiero poner en valor la importancia de los jugadores que salen en sustitución de sus compañeros que empiezan el partido desde inicio, porque no solo hoy, que ha sido un partido muy importante donde eso ha sido determinante, la aportación de los futbolistas que han entrado en este segundo tiempo, sino si nos echamos la mirada atrás en la Eurocopa, también fueron determinantes. Luego eso demuestra la gran, el gran ambiente, la gran sintonía y la responsabilidad y profesionalidad que tienen estos 26 futbolistas.
14: Antonio. Hola Luis, Antonio Muela, Radio Nacional de España, en directo en Tablero Deportivo. Estamos haciendo programas desde el Hospital Clínico. Imagínese la alegría de médicos, enfermos, en fin. Les ha llevado una alegría tremenda y se lo agradecemos. El equipo, aparte de jugar bien, aparte de demostrar que tiene la valía que llevas diciéndolo, sabe competir. Es decir, tiene ese alma de competitividad que ya demostró en la Eurocopa, ¿no? Yo creo que, sí. Que esa es una de las cosas que más entiendo que agradeces.
13: Sí, una de las más importantes es cuando tienes un equipo comprometido, un grupo de personas que tienen un mismo objetivo, es lo que más satisfacción puede reportar a un entrenador, a un cuerpo técnico, ¿no? A todos los que trabajamos con ellos. Es una maravilla tener este grupo de futbolistas. Y vuelvo a recalcar, este grupo de personas tan implicadas, tan cohesionado, tan generoso, tan solidario, pues bueno, lleno de valores que repercuten y redunden en beneficio del equipo. ¿Por qué? Porque luego, además de todo eso, son unos jugadores con un talento excepcional. Y todo eso junto en esa coctelera, pues da un equipo competitivo que no da un balón por perdido nunca, que está hasta el final. Y como esto hemos demostrado hoy y demostramos, vuelvo a echar la vista atrás, porque quiero decir simplemente porque son circunstancias que han marcado la historia de este grupo, pues sabe mantener entero y la entereza futbolística y esa competitividad hasta el último segundo del partido, ¿no? Y yo me siento muy feliz y muy orgulloso por ello.
14: Miguel Ángel, a la izquierda, Luis.
16: Hola Luis, buenas noches, enhorabuena por la clasificación. Miguel Ángel Díaz en directo en el partidazo de COPE. Aunque suene paradójico, no sé si haberlo hecho tan bien en la Eurocopa hace dos años, haber bordado el fútbol, haber ganado todos los partidos, nos ha podido un poco perjudicar, porque queremos imitarlo y casi es imposible. Y si tienes alguna preferencia al respecto de nuestro siguiente rival, si prefieres Bélgica o Estados Unidos.
13: Miguel, yo creo que siempre se puede mejorar, y yo creo que lo que estamos viendo aquí en un contexto diferente totalmente a la Eurocopa, en un hábitat totalmente diferente, donde la exigencia no tiene nada que ver con lo que te exige una Eurocopa. Esto es otro tipo de competición. Pues creo que el equipo sigue creciendo. Hoy lo del partido, para mí, en mi opinión, el partido de hoy ha sido excepcional por ambas partes. Estaban enfrentándose dos de los mejores centros de campo del mundo, con una idea muy parecida, y que ha habido momentos futbolísticos excepcionales. Si además le das el riesgo, la duda de dilucidar el partido en los últimos minutos, pues todavía hace que sea mucho más emocionante. Yo creo que somos unos afortunados de contar con un equipo, insisto, que sabe competir de esa manera hasta el último segundo. Y con respecto a lo de los rivales, de igual manera que dije que me daba igual qué rival nos correspondería en octavos, digo, lo traslado a los cuartos. Lo importante es estar y llegar a la final. El rival que te corresponda es porque ha hecho méritos suficientes para estar en esa fase del campeonato. Y el que llegue será todavía más difícil de lo que nos hemos encontrado hasta ahora.
8: Bueno, el rival ya lo saben, son las declaraciones de la Fuente. Sale a partir de las 2 de la madrugada hora peninsular española con el partido Estados Unidos-Bélgica. Partido marcado por ¿cómo lo puedo definir? La cacicada histórica de la FIFA.
22: Hay otro adjetivo, la golfada.
8: Cacicada, golfada. Hecho casi delictivo, histórico, que se ha vivido con que se le levante la sanción a Balogun, el delantero más en forma de Estados Unidos, y con las declaraciones de Trump, en las que reconoce que levantó el teléfono y que llamó a Infantino y que le dijo, oye, esto no, es que no era ni falta, pero yo sé de deporte, pero sí, como una roja y luego dos partidos, pero ¿esto qué es? Y Trump lo ha reconocido. Yo creo que esta semana deberíamos dejar que les usaran las bases de rota para ir a donde quisieran. Que hagan lo que les dé la gana con las bases. Porque
21: tranquilo, cuando les echemos nos va a meter unos aranceles que te vas a cagar.
8: No, o sea, hay que beber vino esta semana porque la semana que viene va a ser más caro todavía aquí en Estados Unidos. Ahora lo comentamos todo, incluido eso de Trump, pero es que hay muchas cosas que comentar del partido. ¿Cómo está España? ¿Cómo están los oyentes del partidazo? ¿Qué están comentando? Alberto Arauz, muy buenas.
1: ¿Qué tal, Juanma? Pues están entusiasmados, como no puede ser de otra manera. Decía un oyente del barco de Manolo, no nos moverán. Hoy ha sido el mejor partido del Mundial y ha ganado quien lo merecía. Buenas noches desde Pamplona, tierra de Mikel Merino. Ha coincidido el final del partido con el inicio de los fuegos artificiales de San Fermín. Las casualidades no existen. España va a ser campeona del mundo. ¡Viva San Fermín y viva España! Ahí va mi porra. En octavos nos hemos vengado de Portugal por la final de la Nations. En cuartos nos vengamos de Bélgica por la eliminación del Mundial de México 86. En semifinales nos vengaremos de Marruecos por la eliminación en el Mundial de Qatar. Y por fin tendremos la finalísima España-Argentina. ¿Qué pasa ahora con Rodri? Se pregunta otro oyente. Os habéis pasado todo el Mundial criticando a Luis de la Fuente porque para él era indiscutible. Hoy le han dado el MVP. Ganemos o no, habrá que reconocer que este seleccionador tiene un criterio muy claro y que una vez más el tiempo le está dando la razón. Va mejorando la cosa. Ahora necesitamos a Pedri, a Lamín y a un buen Oyarzabal. Con eso tenemos todas las opciones de ser campeones del mundo. Y otro oyente decía, menudos mangazos tocan esta noche y el viernes. Los de Corea van a parecer cosa de niños.
8: 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Son las 12 de la noche y 12 minutos, 11 y 12 en Canarias. Tenemos por delante una grandísima noche de radio.
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18: ¡Nueva York!

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2: Prohibido citar Nueva York de momento, ¿eh? Prohibido citar la final. Nuestro objetivo es Los Ángeles, el viernes. Y prohibido elegir también entre Bélgica y Estados Unidos. Está todo prohibido en este Mundial. Estamos en directo en el partidazo desde Dallas, 12 y 17, 11 y 17 en Canarias. Son las 5 de la tarde y 17 minutos aquí, en esta ciudad donde hoy España se ha metido en cuartos de final. Están en el partidazo Paco González, Lama, Joseba, Elías, Palomar, Morales, Mario Suárez, Ciro López. Enseguida Mónica Marchanti y Relaño, pero antes, Simón Ra con Gema Santos. Gema.
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2: Vamos a ver si ha terminado ya la rueda de prensa de Luis de la Fuente en la sala de prensa de este estadio de Dallas. Miguelito, ¿ha terminado?
5: No ha terminado, está respondiendo a las últimas preguntas, ha vuelto a salir en defensa de Rodri. Juanma dice que se queda perplejo de que se le pueda cuestionar, que es el eje, el faro de la selección y que aporta mucho equilibrio defensivo. Se le ha preguntado también por qué ha tardado tanto en hacer los cambios, dice que tener calma es poder, que ha consensuado con sus ayudantes, con su cuerpo técnico, que podía haber prórroga y que ese ha sido el motivo de que haya introducido las variaciones en los últimos minutos de partido. Quedarán como mucho dos respuestas, dos preguntas para el seleccionador.
2: Vale, están cuidando ahora el césped de este campo de Dallas, bajando las lámparas para que le dé la luz. Es un campo cerrado. Es que lo cuiden bien, porque aquí en teoría tendríamos que jugar semifinales. Es el partido donde...
6: Tú dices que está prohibido pensar en Nueva York, pero a mí se lo dedico a Roberto Palomar, que le fastidia mucho lo de saltarse lo del partido a partido.
7: Estoy
6: en el España-Francia. O sea, si tú hacías los resultados lógicos al principio del Mundial, te salían semifinales España-Francia e Inglaterra-Argentina. Los lógicos, digo, ¿eh? Ahora Inglaterra puede perder con Haaland, Francia con Marruecos, nosotros con Bélgica y Argentina con Colombia. Vale, todo puede ser. Pero... es que se te va la vista, una España-Francia. Es que...
2: pues es aquí, en este campo.
6: La mejor defensa contra el mejor ataque.
2: Sí, pues es en este estadio se juega esa semifinal. La otra, recordemos, es en Atlanta, la del otro lado del cuadro, que como dice Paco, sería lo más normal, un Inglaterra-Argentina. Ya veremos qué pasa con Argentina y Colombia.
7: Vamos a verlo.
2: Estamos al...

0: encima. Han pasado más cosas en el área de Portugal que en la nuestra, ¿no? Hay una solidez ahí en ese equipo. 5 partidos sin encajar y además sin demasiado trabajo o sin apenas trabajo para Unai Simón, ¿no? Hoy ha tenido una de verdad comprometida en ese centro cruzado que le ha cabeceado Joao Félix, le ha dado en el hombro y luego lo ha rematado, la remanguillé Cristiano Ronaldo. Es la única vez que le hemos visto, digamos, apurado, ¿no? Y bueno, yo creo que el equipo tiene gran seguridad. Hoy me ha parecido Rodri por primera vez, otra vez, el mismo
1: Rodri.
0: El mismo Rodri de antes de la lesión.
1: De antes de la lesión, exactamente. No, hoy ha aparecido el Balón de Oro, sí. El Balón de Oro.
0: No me gusta que diga de la fuente que no sé qué. Bueno, es que no estaba bien de forma. Estuvo un año entero parado y un año más para recuperarse. Entonces, ¿a qué viene? Bueno, si además todos sabíamos que el tiempo podía obrar a favor y ha obrado a favor. Y hoy de verdad hemos visto a Rodri que veíamos el año que ganó el Balón de Oro. Pena que Pedri no ha estado bien. Y Lamine, digamos, se ha afligido con Nuno Mendes. No sé, ha visto que no podía con él y no. Pero en general el equipo tiene una solidez muy grande, se mantiene. Y sí me gusta De La Fuente, que siempre defiende que son mejores jugadores de lo que normalmente pensamos. Yo creo que en el colectivo de la afición española y en la propia prensa, todo lo que es de fuera del Madrid al Barcelona no lo miramos como importante. Entonces, aquí se tiene de esta selección en general como dos jugadores de este tipo, a Pedri y Lamine, que son del Barça. Sí, pero, y fuera de eso, a Rodri, porque ha ganado un
1: balón. Pero perdona, Alfredo, los vídeos que vemos de fútbol de la FIFA, en los videomarcadores y todo esto, tampoco tienen imágenes ni de Merino, ni
0: claro,
1: de...
0: Claro, eso es. Es que no
2: lo... Sí, pero claro, nos encantan Vitinha y Joao Neves y no Fabián, que es el que juega con ellos. Sí. Es lo curioso, ¿no?
0: Sí, porque no son españoles. Porque aquí tenemos la mirada en Madrid, el Barça. Y es verdad, juegan en la Champions, Fabián y el otro y tal, y todos. Pero no es lo mismo, no les vemos. Y ahí sí que hace bien reivindicar, porque nos van convenciendo día tras día.
1: Él que tiene
0: son
1: más
0: muy
1: fe
0: buenos
1: que nosotros,
0: jugadores.
1: Es verdad. Es un mérito que tiene De La Fuente, que es que les ve y confía más que nosotros.
0: Es que tú tienes razón, pero en la calle mucha gente diría: Porro, ¿quién es Porro? Pues ahora ves a Porro en el Mundial y dices que es un pedazo de lateral.
1: De lateral.
0: Es un lateral de verdad importante, ¿no? Cucurella ya lo sabíamos más, pero tenemos esa mirada demasiado metida y realmente este grupo es muy bueno. Y bueno, y además se ha ido entonándose la marcha. Es muy frecuente que termine ganando el Mundial un equipo que no entra muy bien, pero se va entonando y va cogiendo confianza y arreglando cositas y creando nexos. Y yo esto lo veo muy bien ahora. Oye, 5 partidos seguidos sin encajar un gol. Es una barbaridad también, ¿eh?
1: Sí.
0: Y además sin que al portero le saquen los colores nunca.
3: También es verdad que De La Fuente afila mejor a algunos jugadores que su propio club. O sea, Baena,
2: sí,
3: 20 veces eso mejor también, que el Atlético de Madrid. Y le pasó con Ollarzabal.
1: Espera un segundo, está Cristiano. Elena Gondis con Cristiano. ¿Elena?
4: Sí, solo 3 preguntas para Cristiano. Vamos a escuchar la primera.
5: Bueno, fue un partido muy equilibrado. Podía dar para cualquier uno, en mi opinión. España ha tenido esa puntita de suerte. Marcar ahí ya en los momentos finales, pero es el fútbol. Yo creo que en el general fue un partido bien disputado.
6: Cristiano, aquí Elena Condis de la cadena COPE en directo para el partidazo. Ha sido tu último mundial, tu last dance. ¿Cómo lo has vivido? Porque te hemos visto muy emocionado al final del partido, que te venían a consolar algunos compañeros. ¿Y cómo estás ahora?
5: Bueno, normal, viste, por salir así del Mundial, pero como ha dicho ayer en la conferencia de prensa, ha dado todo, pues ha dado mi mejor y salgo de conciencia tranquila. No, este es el fútbol, esta es la vida de un futbolista, a veces se gana, a veces se pierde y hay que seguir. La verdad que fue mi último Mundial, sí, pero lo demás... Tener tiempo para pensar, estar con mi familia, no decidir las cosas de cabeza caliente y seguir la vida.
6: ¿Qué tal, Cristiano?
4: La última pregunta para Cristiano, solo 3.
7: ¿Qué tal? Yo te quería preguntar, está claro que tu carrera es intachable, este Mundial realmente podría haber sido un broche de oro para tu carrera, pero tu carrera es intachable, insisto. ¿Cómo se va a levantar mañana Cristiano Ronaldo? Gracias.
5: ¿Cómo me levanté hoy? Igual. Con la conciencia tranquila, ha dado mi mejor, ha ganado 3 títulos por Portugal, antes de Cristiano Portugal no tenía ganado ningún título, pues contento, la verdad que el mayor título que gané en la selección fue 2016, que para mí tiene la misma

0: dimensión mundial, sinceramente. Por eso, repito, salgo de conciencia tranquila de mi mejor y ya está. Mañana será un nuevo día y la vida sigue.
1: Vamos, que igual juega Cristiano la Liga de Naciones del año que viene.
2: Vamos, pues, y la Eurocopa.
1: No lo descarte. Es que hasta que no marque los migoles.
3: Repito, quiero verle yo que no juega el mundial.
2: Perdón, Elena, querías cerrar tú desde abajo, Elena.
4: Sí, se despide el Mundial, pero de momento no de la selección, sí, sí, como estabais diciendo, porque ha dicho que lo va a pensar, lo va a reflexionar con su familia. Éramos unos 100 periodistas aquí esperando a Cristiano Ronaldo y hemos tenido la fortuna de poder hacer una de las tres
2: muy
4: preguntas
2: bien
4: para el Astro Portugués.
1: Qué grande.
2: Muy
3: la señora,
2: bien.
3: La señora.
2: Enorme,
3: la señora.
2: Elena. La señora.
4: Sí, sí, la señora.
1: Ahora, señora. Es la primera vez que tenemos...
2: Señora periodista.
4: Señora
2: es lo
4: más
2: importante.
4: Joven que él, pero soy señora.
2: Bueno, es que las señoras nacen, no se hacen.
4: Espera,
2: son
4: que ha parado en otro sitio, a ver si puedo llegar.
2: Hombre, tampoco la tosigues, o sea, quiero decir, a ver si te va a poner orden de alejamiento, o sea.
4: No.
2: Llevas dos días que vamos.
4: Espera, no, pero espera, un poquito más, a ver si llego.
2: Vale.
1: Es que digo, es la primera vez que vemos en todo el Mundial un tío que se sienta en el tiempo muerto, o sea, ya es un señor mayor, ¿eh? Sí, se sentó como un tenista.
2: Pero es ejemplar, ¿eh? Es ejemplar.
3: Bueno, ya lo creo.
2: A ver, tiene esos coletazos de ego de... Portugal antes de Cristiano no había ganado nada, con Cristiano ya ganó.
1: Tiene razón.
2: Es verdad, sí, tiene razón, pero a mí cuando hablan en tercera persona antes de Cristiano...
3: Bueno, es que era verdad lo que dice.
2: Sí,
3: es
2: sin verdad. Duda. Sí,
5: pero y deja el mundial, antes de Cristo.
6: Deja un debate el Mundial futbolístico de si Portugal habría llegado más sin Cristiano a estas alturas.
7: Bueno,
6: yo creo que ha sido más un lastre que un acierto.
7: Y era un partido dificilísimo para ser delantero de cualquiera de los dos equipos. Vamos. Pero sí creo que le tienen que cambiar en el minuto 80 por Gonzalo Ramos. Eso
2: a ver, voy a abrir un melón importante. Melón importante en el partidazo. Lamine Yamal. Este es un melón.
7: No,
2: van cinco partidos de Mundial.
1: Niego el melón.
7: Yo también niego el melón.
2: Vale, claro. Negamos el melón.
3: Bueno, yo digo, Yamal no está bien, pero yo no lo quitaría nunca.
2: No, yo tampoco. Yo no digo si hay que... No, evidentemente, yo no lo quitaba nunca, jamás. Lo que tengo miedo es que el avance del Mundial le esté pesando un poco a nivel de ansiedad. Mira, Mario dice que no. A ver, Mario dice que no.
8: Que no, que yo creo que hoy tenía enfrente a Nuno Mendes, que si no es el mejor lateral izquierdo del mundo, es uno de ellos, que lo ha secado hasta que Lamine le ha roto, porque en esa jugada donde Lamine le ha regateado, yo creo que era la primera vez que le regateaba en un mano a mano, le ha roto, pero que yo creo que Lamine luego es que te genera de la nada unas cosas, el jugador diferente, que aunque tenga un mal día, te puede generar ganar un partido el solo.
1: Pero vamos, y si tienes dudas de cómo le va a ir, recordaba a Pedro Martín el primer Mundial de Mbappé, el Mundial que gana Mbappé. Primera fase, poca cosa. Los cruces, empezó a crecer, se salió contra Argentina, campeón del mundo. Si, es que a Lamine, donde le vamos a necesitar es la
7: incluso en Qatar, Mbappé. Pero o sea, incluso en Qatar. De todos modos, es que si España gana este Mundial, no va a ser por su estrella. O sea, igual que otras selecciones dependen de su estrella,
3: no,
7: como
3: todavía no acaba
7: Argentina
3: el Mundial.
7: De Messi.
3: Bueno, vamos a ver.
7: De verdad, que si España gana este Mundial, lo gana por el
1: para
7: equipo.
1: Para ganar a Francia necesitará la
6: pero tiene que aparecer.
3: Claro.
6: A mí
3: no claro. Yo sigo esperando el gran partido. Yo creo sigo esperando mejor... el gran partido de Lamine, ¿eh?
4: A mí la mejor noticia es que estamos en cuartos sin el mejor Lamine Yamal y sin el mejor Pedri. Porque hablábamos de la selección española, de Lamine, y de momento, pues Lamine de momento no ha marcado la diferencia. Pero, oye, tendrá que marcarla frente a Francia si es que llegamos a ese partido.
3: Si tenemos mérito, ¿eh?
9: Claro, es que yo lo que iba a decir es que es buenísimo lo que ha pasado hoy, no desde la perspectiva individual de Lamine, pero sí para la selección española, lo que ha pasado hoy, que sin depender de él también eres capaz de ganar, con lo cual, el día que venga la aportación de Lamine, pues
4: y luego otra cosa que me parece
2: pero que nos la zampemos, que nos la zampemos todos, que hace una semana y media, dos semanas, decíamos que aquí solo podíamos ganar si llegaba Lamine. Este equipo depende de Lamine. Todos decíamos que dependía de Lamine Yamal.
4: No, pero Juanma, cuidado, yo creo que para ganar necesitamos a Lamine.
1: Yo lo sigo diciendo.
6: No hay nada que zampar. Para derribar a Francia necesitamos al mejor Lamine.
1: Hombre,
7: yo creo que se puede ganar a Francia sin Lamine.
6: Yo estoy convencido que no. Hoy tenía su cristonita delante.
7: Jugando Lamine, pero que sin ser la estrella Lamine del partido.
6: Hoy tenía su cristonita delante y hemos visto un futbolista que físicamente todavía no está al 100%, que sigue creciendo en el torneo, que ante Austria dejó buenos minutos, pero que necesitamos mucho más de él para derribar a Francia. Sin duda necesitamos a Lamine.
2: Gestualmente, además, se le nota mucho a Lamine cómo está en el partido, en el campo.
8: Yo creo que él está con ganas de ponerse al nivel de Mbappé, Haaland, Messi en este Mundial. No lo está consiguiendo, pero yo te digo, yo creo que España tiene mejor equipo que Francia. Francia tiene mejores individualidades, más jugadores capaces de ganarte el partido. Yo sigo pensando que España, lo que prima es el equipo, pero que Lamine para que España gane el Mundial tiene que aparecer Lamine. Y cuanto más tarde aparezca, igual mejor, ¿eh? Que aparezca contra Francia.
4: Exacto. Oye, y hemos hablado mucho de Miquel Merino, sé que lo habéis dicho, pero de verdad, la asistencia de Ferran hoy me parece que ha sido fantástica y que le hace mucho bien. Y que hoy en ese sentido hemos recuperado a un futbolista que creo que también nos va a tener que ayudar y le vamos a necesitar. Y yo personalmente me alegro mucho por él.
3: La asistencia y yo, todo el tiempo que ha estado en el campo, que me parece que lo ha hecho todo bien. Es que está bien. Yo lo critiqué cuando salió, pero hoy está impecable.
2: Voy a decir una cosa un poco cruel. Me alegro de que Ferran le haya dado la asistencia a Merino y no de que Merino se la haya dado a Ferran. ¿Me entendéis? Sí,
10: porque Ferran habrá fallado, ¿no?
2: Quiero decir, no lo sé, pero tal y como está el Mundial, sí. Prefiero que Ferran esté en modo asistente que tenga él que decidir en el último metro. Pero ojalá que esta asistencia le dé... Ojalá, no, seguro. Y yo te digo una cosa, no me extrañaría que Ferran marcara el gol definitivo de este Mundial.
7: Ojalá. Va a ser difícil.
2: Ojalá. Y que se tape, escucha, que se tape los oídos, que ponga el dedo en la boca, todo el recital de Ferran. Lo firmo ahora mismo.
1: Pero mira, porque estamos sin extremos al Lamine, nos hace falta un delantero rápido y que no la pida al pie, uno que busque profundidad, hueco, tal. Es que nos viene bien, aunque no te guste el jugador, aunque luego en el mano a mano se pierda.
2: Le ha dado ritmo al partido. Cuando ha salido Ferran, ha habido ahí más ritmo en esa zona.
3: Se han despistado la defensa portuguesa.
7: Cuando ha salido.
11: Pero también hay que decir que cuando ha salido Ferran, estaban ya con el gancho.
7: Con el ganchito, sí.
11: Los dos del medio no ayudaban a los
1: Manolo, es que eso va a pasar más veces, ¿eh?
11: Claro.
7: Sí, pero si falla Ferran, la que ha fallado Oyarzabal es nuevo Julio Salinas.
2: Otra cosa, habéis puesto por las nubes el trabajo de Joao Félix, impresionante, tal, no sé.
7: Está muy bien.
2: Hay
7: que recuperarlo
6: para
2: mejor que haya jugado Joao Félix que no Leao. Porque los 20 minutos que he visto Leao.
11: Pero ayer, ¿qué te dije yo?
2: Sí, Lama, siempre dices
11: no, es que cosas, te lo dije, lo sé, sí, es verdad. Porque ¿sabes por qué?
2: No, me lo dijiste ya el año pasado de vacaciones, me llamaste y me dijiste, va a jugar Leao,
11: vale,
2: va a jugar
11: pues Leao, no feliz. El entrenador quería un tío que defendiera, que ayudara a Yamal. Joao se ha desgastado ayudando en bandijeras a Melo. Leao es mejor en ataque, pero curra menos.
2: Una cosa, ha hablado de la fuente sobre Lamine, ¿verdad, Miguelito?
12: Sí, ha hablado de Lamine y me gusta la lectura que ha hecho. Dice que el partido de hoy es muy importante para él, alaba la actitud defensiva que ha tenido el extremo y que a lo mejor, pues parte de que haya llevado el límite a Nuno Méndez y que se ha lesionado, la tiene precisamente Lain. Esto decía el seleccionador.
13: Para mí hoy Lamine ha hecho uno de los partidos más importantes de su vida. Al margen de la brillantez o no brillantez, para mí ha sido uno de los partidos que mejor le ha servido para seguir creciendo. Ha trabajado muchísimo. Esa lesión de Nuno seguramente sea producto de la exigencia que le ha marcado Lamine. No sabemos, pero normalmente cuando a alguien le pasan ese tipo de lesiones es porque estás al límite de tu poder físico. Y Lamine hoy ha hecho un trabajo espectacular. Insisto, para mí hoy es uno de los partidos más importantes en la historia de Lamine, en la su corta historia, pero brillantísima historia, y lo que le queda. Y lo que le queda, digo, aquí en el Mundial, porque todavía necesitamos de Lamine que siga creciendo y siga dando este tipo de actuaciones de cara a lo que nos queda por delante.
2: Este es un mensaje en el diván, escúchame, para Lamine.
3: Qué zorro,
7: de verdad. Pero escúchame, pero qué zorro. Pero escúchame. Pero vamos a ver, o sea.
11: Pero bueno, ¿qué queréis?
7: Que está muy bien, no, hombre, pero está muy bien.
11: ¿Qué queréis que diga? Si es que ha hecho un partido lamentable. Escúchame,
7: no ha sido eso. Pero para alguien que no ha visto el partido dirá, joder, vaya partidazo, ha hecho Lamine Yamal.
10: Ha dicho que ha hecho mucho esfuerzo. Le vale como asignatura aprobada de tal, de todo ese despliegue.
7: Pero que de uno de los mejores partidos, decía, o algo así.
10: No han sido como los que hizo contra el Inter, desde luego.
3: A mí me parece bien. A mí me parece bien que venda así el producto. Me parece una buena salida.
7: Todo lo hace bien.
8: Esto es mensaje.
2: Por favor, no habléis todos. Mario Suárez.
8: Esto es mensaje de entrenador que sabe que Lamine estará cabreado en el vestuario porque no ha metido gol, porque tal. Y le quiere
2: se lo tirar, ha dicho a Lamine.
8: Y de puertas para afuera le quiere tirar para arriba.
2: Esto es un mensaje, no es una declaración a los medios. Esto es para que le llegue a Lamine el clip.
11: Pues yo pensaba que era Pasiro.
2: No, sí. Bueno, Pasiro también. Pasiro hay otros mensajes.
7: Aparte, hace falta.
14: no hace falta aplaudir todo lo que haga Luis de la Fuente, de verdad.
11: Don Luis,
14: o sea, que está muy bien.
11: De la Fuente,
14: don Luis de la Cope. Don Luis de la Cope.
2: Ciro, vete a la boda, vete a la boda.
14: No, no, pero de verdad. No, hombre, es que de verdad.
2: A ver, Joseba, que
14: sacamos de monumento, lo ha hecho muy bien, perfecto.
11: Te voy a tirar
14: lo ha dicho
11: por, el barco, pero por la borda.
14: Vale, a ver, porque eso a Luis Enrique hoy le han homenajeado en Gijón.
1: A Luis Enrique ha dicho una gran verdad.
2: Luego lo voy a meter.
14: Vale, perfecto.
1: Ha dicho una gran verdad, que es para su crecimiento, un gran partido para su crecimiento.
14: No, pero
1: cuando no te sale nada, cuando físicamente el lateral te está tocando las narices, porque quiere decir que no te vas de él ya ni te atreves a encararle, ¿eh? Joder, claro que le obliga a pensar y a crecer. Claro,
9: pero,
1: sí.
9: Pero es que esa es la diferencia entre que haya sido un partido muy importante para Lamine, que haya aprendido mucho el partido hoy, y que haya sido uno de los mejores partidos de su vida. Claro. Que ahí yo creo que se ha pasado
10: bueno, defensivamente. Bueno, mejores defensivamente. No, pero, yo, si me dejáis, creo una cosa. Mira, yo pienso que Lamine ha ido allí seguramente con cierta razón, con la ilusión de ser una estrella en el Mundial y ser uno de los de la baraja grande. Es posible que ahora que se le han escapado ya los caballos, porque eso está para Messi, para Mbappé, para Haaland, para Kane, ya se serene y juegue, aparte de que el tiempo que lleva recuperándose la vida, y ya se quite esa, digo, bueno, ya no voy a ser el mejor del Mundial, pero es posible que centre la cabeza en los tres partidos que quedan.
2: Yo si fuera de la fuente le diría, mira, Lamine, no vas a meter 8, pero a lo mejor metes 1 que es el gol del Mundial. Decir,
1: claro, el balón de oro no te lo dan mundial, en octavos de final. ¿Sabe?
11: Claro, que el queda mejor del Mundial te lo dan todavía. en la final. El mejor del Mundial te lo dan en la semifinal. Si tú eres los dos partidos, lo bordas.
2: Claro, estoy de acuerdo. En la Eurocopa, por cierto, lo bordó en la semifinal, sí, por ejemplo, contra Francia.
1: Pero mira, Vinicius se va con 4 goles, ¿no?
11: Sí.
1: ¿Y quién va a hacer mejor mundial, Vinicius o Lamine? Pues al final Lamine saldrá más contento, aunque no metiera un gol más. Sí, que es así. Sí. Y si mete ahora 4 goles de aquí al final, pues ya verás cómo será candidato.
2: Pero eso, de eso tenemos nosotros mucha culpa, y tú, Paco, lo dices muchas veces, de convertir este deporte colectivo en batallas individuales.
1: Sí, sí, sí.
2: Estamos permanentemente.
7: No, pero nosotros,
2: Cristiano,
7: nosotros, sí, los propios. Perdóname, los propios futbolistas. Pero no somos nosotros, son los propios futbolistas, sí, los que quieren optar a esos premios y yo, en las primeras, cuando hablábamos de esto, yo te decía, es que Lamine tiene mucho tiempo para ser Balón de Oro. Muchísimos años, no tiene por qué ser ahora Messi, Cristiano ni Haaland.
2: ¿Cuánto tiempo tardó Messi en hacer un Mundial del que se fuera contento? Claro, o sea, es que...
10: Pues hasta el último.
8: No quiere decir que Lamine tenga que estar 4 Mundiales sin hacerlo bien.
2: Espero que no. Pero lo que hay que decir es, no te preocupes.
7: Claro.
2: Pero si el Mundial va muy bien, muy bien incluso para ti. No te preocupes.
10: Eso es lo que ha hecho Luis de la Fuente en esta última intervención.
2: Muy bien.
11: Pero poco exagerado. Exacto, aunque no le gusta a Ciro.
2: Muy bien. Pero muy bien.
14: No me busques, Manolito. Es verdad.
2: Miguelito, Elena, ¿desde abajo queréis añadir algo más de la selección española de Portugal, de lo que se haya cocido por ahí abajo?
15: Yo es que estoy aquí en zona mixta porque todavía no he visto a Lamine Yamal y bueno, quiero esperar a que salgan todos los jugadores. Se ha ido Cristiano, ya lo hemos escuchado en directo, con un sombrero de cowboy, y repitiendo esto, que se va a pensar qué hace con su futuro en la selección.
12: Recordar que la selección va a repetir el mismo plan. Es decir, que va a pernoctar aquí en Dallas. Mañana por la mañana realizarán un entrenamiento de recuperación y por la tarde volarán a Los Ángeles, donde el próximo viernes 10 de julio, esperamos rival, jugamos los cuartos de final.
2: El rival sale del Estados Unidos-Bélgica. Partido marcado porque tenía disponible Pochettino a Balogun después de que le levantara la FIFA la sanción, en connivencia con la Casa Blanca, con los Navy Seals y con el nacidos el 4 de julio. ¿Juega o no juega ese partido? Porque dice Pochettino, bueno, ya veremos si lo pongo. Germán Novarro va a narrar el partido. Germán, muy buenas.
16: Hola, Juanma, muy buenas tardes, noches desde Seattle. Estáis absolutamente en vilo. Tenéis muchas dudas. ¿Creéis que no va a jugar Balogun? Muchos pensáis que el centro delantero va a ser Pipe. Pues os equivocáis. Juega Balogun, va a ser titular. Finalmente, yo, Pochettino ha dicho.
2: ¿Te imaginas que Pochettino no lo pone la que le monta Trump?
16: Balogun.
10: Lo mandan
16: titular,
10: con Bukele.
16: Con Serginho Dest y Pulisic a los costados. Así que Balogun, relaño, te lo creas o no, Juanma, deja de mostrarte ojiplático. Lama, ponte de pie y respeta a Pochettino porque ha decidido. Balogun será titular.
1: Oye, y Bélgica se carga a Doku y mete a Luquevacchio titular.
16: Sí, señor.
11: El otro día, Paco, cuando le cambia, le hace un gesto Doku al seleccionador y mira.
2: Se lo ha cargado.
11: Se lo ha cargado. Sí, sí.
2: Ahora estamos jugando con Ballester allí.
16: Te digo una cosa nada más, Juanma, respecto a la pregunta que formulaba Paco. Juega con Luquevacchio, Tielemans y Trossard en la línea de tres.
1: Yo es que no sé lo que creéis vosotros, pero a mí no, está muy mal ser revanchista, pero me sufrí tanto en México 86 que un España-Bélgica me pone. Esta Bélgica, que la veo así más flojita que la de Hazard y no, de Bruyne.
6: Y que los duelos con los anfitriones en un Mundial nos ha sido siempre desastroso. Sí, sí. Nos quitamos la espina con Alemania en la Eurocopa, pero en un Mundial horrible siempre.
4: Claro, yo no quiero jugar contra Estados Unidos, y más viendo lo que estamos viendo. Vale.
2: Despido a Mario Suárez, que se tiene que ir. ¿Tú a quién quieres, a Bélgica o a Estados Unidos?
8: A Bélgica, para evitar cosas que puedan pasar por fuera, sí, sí.
2: Sí.
11: Qué
2: sí,
11: cagones sois.
8: Sí. No, joder.
4: No, hombre, no,
8: que ganemos en el campo, que no nos lo quiten fuera.
2: Claro.
11: Sois cagones,
2: claro,
11: vamos.
2: Sí, claro. Sí, vamos cagados a Los Ángeles.
8: Paco, me voy porque la COPE no me pone coche para irme, me tengo que ir, ¿vale?
2: Sí, hombre, que sí te lo pongo. Mira, tenemos una empresa aquí, Uber se llama.
1: Torrente no merece más. Te lo buscas.
8: Ay, grande. Venga.
2: Un abrazo.
8: Un abrazo,
2: chicos. Nos vemos en Los Ángeles. Allí juega la selección española. Mensajes. ¿Qué dicen los oyentes que están escuchando el partidazo desde Dallas? Alberto Arauz.
17: Todo lo que queráis. Miquel Merino, Ferran, Rodri, Cucurella, fenómeno todos. Pero lo más importante es que los centrales Unai Simón ni sudan. Ese es el mérito. 5 partidos y nos han llegado 4 veces a puerta con un poco de peligro. Ahí está el Mundial. El melón a abrir no es Lamine, el melón es Pedri. Lamín, estando mal, tiene hasta 3 jugadores encima y esto provoca que haya espacios en otras partes del campo. Nadie se acuerda del máximo goleador del Mundial de 2010, pero todos recordamos el gol de Iniesta. Lamín, sé Iniesta. Maradona en el 86 la rompió en cuartos contra Inglaterra, en semis contra Bélgica y en la final con 2 asistencias. Nadie se acuerda de octavos ni de la fase de grupos. Lo más chungo de todo esto es que después de remar tanto, llamará Don a la Infantino y se acabó la fiesta. Y otro oyente en la misma línea dice: no lo dudéis, mucho mejor que nos toque contra Bélgica. Jugar un Estados Unidos-España después de la cumbre de la OTAN no es buena idea.
2: Bueno, ahora tiene más fijación con Italia casi, con Meloni, que con nosotros. O sea que también sería conveniente que Pedro Sánchez no viniera, siguiera sin venir, porque igual si le ven por aquí se nos complica más todavía la cosa, ¿eh?
1: Hoy no había nadie del gobierno. Estaba al parecer el primer ministro portugués, pero no había nadie del gobierno.
2: No. Está el gobierno, no. Mensaje importante de Gema Santos. Gemita.
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0: las 12 y 49, las 11 y 49 si nos escuchan desde Canarias. Esto es el partidazo Cadena COPE, con todo el equipo de la Cadena COPE en el Mundial, emitiendo en directo desde Dallas, desde el estadio de los Dallas Cowboys, donde hoy se ha jugado este partido, en el que España se ha metido en cuartos de final frente a Portugal. De todas formas, el sonido del día, el sonido de la historia reciente del fútbol para mí, es este... Esta declaración de Donald Trump, presidente de los Estados Unidos, admitiendo, bueno, admitiendo, se la suda, no tiene que admitir nada, describiendo cómo llamó Infantino y cambió la roja del jugador estrella de Estados Unidos.
1: Pues vi la jugada y soy una persona a la que le encantan los deportes y que en su día fue un buen atleta y entiendo el deporte muy bien, muy bien. Y eso no fue falta, ni siquiera fue una infracción. Y él es nuestro mejor jugador o uno de los mejores y le sacaron una roja. Yo no sabía qué significaba eso, no creía que tuviera mucha importancia. Entonces empecé a oír que no podría jugar el próximo partido, como mínimo el próximo partido, y dije, si le hubiera pasado a otro jugador habría sido injusto. Pero cuando te quitan a tu mejor jugador y te dicen que no puedo jugar, eso es muy injusto. Así que solicité una revisión a la FIFA. Hablé con una persona muy respetada, cuyo prestigio se ha multiplicado por 10, y fui yo quien les convenció para que lo hiciera. No fue Biden, Biden estaba dormido.
2: Que no falte el palo a Biden, eso no falta nunca.
0: A ver, o sea, te puede hacer gracia escucharlo. Yo creo que esto es preocupante.
3: No, esto
0: es
3: manos de este personaje.
4: No.
3: El problema no es este
0: personaje. La tiene la FIFA.
3: El problema es
0: tiene la FIFA y el
3: Infantino, que es un mamador. Claro. Ya, bueno, ese es el problema. Porque este hombre puede decir lo que quiera. Claro, pero claro, que este tío marque también las pautas y las normas del fútbol, vamos, vamos, es increíble.
2: Escucha, hoy han criticado a Infantino,
5: ¿sabes lo que pasa?
2: Y la decisión,
5: que esto da pie.
2: Han criticado Blatter y Platini.
5: Y la UEFA.
2: Blatter y Platini fueron apartados por corruptos de su cargo.
5: Claro. Correcto.
2: No queda nadie sano en UEFA ni en FIFA, no me fío de nadie.
5: Claro, es que
6: bueno,
5: flaco favor,
6: peor,
5: Infantino le hace
6: esto
5: al fútbol porque...
6: Perdón, esto ya es meterse en el campo, Alfredo, ¿eh? Esto ya es peor, de todas las cosas, fechorías de dinero y tal, y sé qué. Las mismas que ha hecho Infantino, ha llevado un mundial a Rusia, a Qatar, a Estados Unidos, pero esto ya es meterse en el campo. Y te digo una cosa, Estados Unidos es muy mal socio para el fútbol, ¿eh? Es muy mal socio porque no lo conocen, no lo respetan, encima están las peores manos. Pero es muy contaminante todo esto que está pasando con el reglamento, todas estas... todas esas influencias que vienen de Estados Unidos para el fútbol son malas.
2: Sí, pero escucha, no dijisteis nada cuando a Cristiano le han permitido jugar en la
6: también, sí. Le quitaron de tres
2: no
6: partidos,
2: era culpa de
6: quitaron
2: Trump,
6: dos.
2: Ni de Estados Unidos.
6: No, también, de hombre. Sí, perdona, sí. Infantino llevó a Cristiano a ser agasajado y a agasajar en el despacho.
5: Y a presentar al niño.
6: Todo es lo mismo.
2: Culpa de Infantino.
6: Sí. Infantino le debería haber dicho a este tío, lo siento, pero esto es así, esto no se puede quitar. Es que tú no sabes cómo es, que por cierto este hombre ni va a los partidos, porque se debe aburrir mortalmente si va a un partido y tú no sabes cómo es esto, pero esto no se puede hacer, ni se ha hecho nunca. Sí,
7: pero
6: de mí cualquier cosa,
7: el colmo no es ya que suceda, sino que encima vaya y lo cuente.
5: Hombre, claro.
7: Claro, es que la
4: FIFA... Oye, un amigo mío dice mear desde el trampolín, o sea, es una asquerosidad, mear en la piscina.
6: Es muy bien dicho.
0: Sí, que tiene razón Eri lo que me dice, que la FIFA precisamente es un organismo, una institución que sanciona mucho las injerencias políticas de los países en las decisiones sobre el fútbol.
5: Es común, la FIFA amenaza como
4: funciona como
0: y sin
4: un
0: embargo,
4: estado.
0: Y sin embargo aquí ha sido una injerencia política, pero con
5: bueno,
0: los taquígrafos.
5: Porque el presidente de ese estado, que es la FIFA, que es Infantino, tiene unas tragaderas inmensas. Y a mí me llama la atención también la parálisis del resto de las federaciones.
0: Porque
5: esto es para irse del Mundial. Esto es corrupción deportiva.
0: Hombre, claro.
5: Es para irse. Lo que pasa es que no nos vamos a ir.
0: Nadie se va del Mundial.
5: Y le vamos a meter el marrón. No, porque se vayan los belgas. Sí. No. Esto tenía que tener una actuación conjunta porque esto es para parar el Mundial.
2: Esto sí, y lo de Cristiano no. Es que no dijisteis nada.
5: Vale, de acuerdo, pero en plena competición,
2: de acuerdo,
5: ¿cómo
2: no,
5: ha sido?
2: Lo mismo.
5: No es lo mismo. En plena competición.
2: Mismo. Dos partidos.
5: La jugada que la vimos el otro día, un tío expulsado y que le quiten la tarjeta en plena competición como es ahora, es para parar la competición.
2: Lo mismo. Es lo de Cristiano, lo mismo.
0: No, pero vamos a ver,
2: no salió, 27
0: pero
2: para
0: no
2: hacer
0: salió el
2: golfadas.
0: Primer. No, pero Paco, no es lo mismo. No salió el primer ministro portugués a decir que había hablado con la FIFA.
2: Pero
0: perdona, no es lo mismo.
2: Que aquí la golfada
0: no da
2: es
0: igual.
2: El primer ministro portugués, es Infantino.
0: Sí. Hombre, lo
8: bueno, la injerencia política, el problema del
5: presidente del país en el que se juega, del rival precisamente que se ve beneficiado, sí, en el fondo puede ser lo mismo, pero la casuística es diferente.
2: Pero o sea, que hemos visto a un jeque bajar a un campo en España y anular un gol. Y bueno, se anuló.
5: Nos parece mal, ¿no?
2: Claro.
0: Sí, y a un griego me parece, o a un turco bajar con las pistolas al campo.
2: No, te hablo de un mundial. Te hablo de un mundial. Sí,
6: bueno, pero Paco, ya mezclas cosas. Vamos a ver, claro. Esa vez el árbitro se equivocó y cedió porque tal. Y le suspendieron a ese árbitro. Eso fue una equivocación personal de un hombre que se vio desconcertado por la cabrada del que bajó allí.
2: Pero que es igual que la de...
4: Sí, pero ¿sabes lo que pasa? Que el gran problema es que te hace sospechar de todo. Ahora ya lo de Marruecos y Senegal, te parece que ya es una decisión política, que alguien interesaba que fuese Marruecos.
2: Hombre, claro.
4: Bueno, pues eso.
3: ¿Tienes alguna duda de eso? ¿Alguna duda, Elías?
4: Bueno, pues alguna duda.
3: ¿Cómo tienes alguna duda de que nos van a quitar la final del Mundial?
0: A ver, esto es importante. Eso es importante, se lo
3: digo. Yo no tengo ninguna duda.
8: Juanma, y le da carnaza, acordaros que en el Mundial de Qatar, todo el mundo decía es que Infantino quiere que Messi gane un Mundial, y creo que le da carnaza a los que pensaron que Infantino, efectivamente, y los arbitrajes favorecieron a Argentina.
2: Hombre.
8: O sea, es una confirmación.
5: Pero ¿dónde está España? ¿Dónde está Argentina? ¿Dónde está Brasil? Que esto es de ayer, todavía no estaban eliminados. ¿Dónde está Francia? ¿Dónde están las grandes federaciones que no han dicho nada? ¿Le hemos metido un marrón a Bélgica? ¿Que Bélgica haga un comunicado? Sí, pero los equipos afectados, en teoría, los que están en competición.
0: Pero escucha, el organismo que aglutina a los europeos es UEFA. Ya,
5: pero UEFA sí, pero yo echo de menos los equipos en competición. Que es que este tío va a jugar contra nosotros. Ya. Pasa pero mañana, seguramente. Escucha, sí.
0: Vale, perfecto. Y tú dime, si eres Louzán, montas el pollo sabiendo que pasa mañana.
2: ¿Sabes qué pollo tiene que montar Louzán?
8: Con el apoyo de la UEFA que se retire.
2: ¿Sabes qué pollo tiene que montar Louzán? El que tiene que montar ahora la Federación Inglesa, que tiene una roja.
4: Claro.
2: Pues tiene que decir, oye, pido suspensión provisional de la sanción a mi jugador.
5: El siguiente roja que tengamos hay que hacerlo.
2: Esa, la de ayer, la de Kwanzaa.
4: La de Kwanzaa, claro, tiene que llamar a Starmer, Infantino.
0: Oye, hay una forma de verlo, que es que como ha sido todo tan flagrante y tan escándalo mundial, a lo mejor ya han quemado su baza.
4: Nah.
0: Es decir, que ya no se puede notar tanto el partido contra...
2: Yo también lo creo.
0: Si acabamos jugando el viernes contra Estados Unidos, ahí van a estar puestas muchas miradas en ese partido, en ese arbitraje.
8: Sí, pero lo que decía Elías, acordaros cuando el Mundial de Corea nos robaron a nosotros, robaron a los italianos y robaron a todos los que pudieron robar.
3: A los italianos.
8: Claro, por eso digo.
0: Sí,
8: o sea que,
2: le doy la razón a Trump en una reflexión que ha hecho, que como él no sabe de fútbol, no sabía que después de una roja viene esa expulsión y un partido de sanción. En torneos así de cortos, a mí me parece una puñetada que por una roja te pierdas el siguiente. Depende de las rojas, claro. O sea, si le pegas
3: pero
2: un puñetazo al
3: árbitro... Pero tampoco te voy a decir eso el día de Sudáfrica.
2: ¿Cómo, perdón?
3: Al pobrecito de Sudáfrica que le pusieron en la calle.
2: Ah,
3: y le
2: metieron
3: tres
2: partidos. Digo para el futuro, no digo para ahora, joder. Que, tú imagínate que echan a un tío por una doble amarilla y que esa amarilla era una mano, que no sé... Joder, es que se pierda el siguiente partido es una puñetada.
6: Bueno, tienes que tener algo coactivo para que no hagan barbaridades, hombre.
0: Y una cosa importante, una cosa importante sobre la vinculación de el Mundial de España con esto que está pasando aquí.
3: No lo quitan.
0: En la Federación Española no lo dicen públicamente. Existe el temor, además con información, de que Trump quiere que la final sea en Marruecos.
8: Eso es clarísimo.
0: Y además, de manera clarísima. Trump está...
8: Porque Marruecos es un socio, socio de Estados Unidos. Sí.
0: Claro, tiene... Pues y porque además, Trump tiene especial animadversión a España.
2: Pero de todas maneras, este Trump, a partir del 20 de julio, ya no es nadie en FIFA. O sea, ya los negocios de FIFA van a ser de Arabia Saudí, de Marruecos, de tal. O sea, no debería de influir para nada en FIFA Trump, para mí. O sea, tú piensas de dónde va a trincar Infantino a partir de ahora.
0: Pero, ¿sabes lo que...? Sí, pero...
3: No, Paco, la federación
0: Trump va a seguir siendo una persona influyente en el mundo después de cualquier momento.
3: La federación marroquí es una federación muy emergente en FIFA.
0: Lo que me dijeron... mucha pasta. ¿De dónde está saliendo todo el dinero de esos megaestadios que está construyendo Marruecos? Claro. ¿De dónde sale todo ese dinero? Hay la sospecha de que ese dinero viene de Saudi, que viene de América, muchos sitios. Y en España, ayer hubo una visita al Centro Internacional de Prensa por parte de gente del Ayuntamiento de Madrid. Ya el temor es tal que Madrid se presenta para ser el Centro Internacional de Prensa de su Mundial, del Mundial de España, pero se presenta a Casablanca también. Solo hay uno, ¿eh? O el centro de prensa está en Casablanca o en Madrid. Pero Madrid ha dicho, solo queremos ser el Centro Internacional de Prensa si la final se juega en Madrid.
2: Bueno, es que en España. No estaría mal que hubiera una declaración de alguien importante en España. A lo mejor Lozano no puede ser y tiene que luego terciar con FIFA diciendo que si no se juega la final en España, no, España no quiere organizar el Mundial. O sea, claro, estaría muy bien que lo dijera alguien del gobierno, por ejemplo, que la FIFA no puede sancionar al gobierno.
5: Estamos entrando un poco en el terreno ese de, oiga, pues se mete en el Mundial en el culo, ¿sabes? Porque es que, no, es que es verdad. Hombre, o sea, tampoco, aquí te coacciona a Trump, no sé qué, tiene que ir a Marruecos. Oiga, pues jueguen ustedes, lo jugamos en Marruecos, no pasa nada, ya está. Si es cruzar el estrecho para nosotros, no es ningún esfuerzo. Y ya está, y que organicen ellos el Mundial, no pasa nada. Correcto. Llevamos un montón de años sin organizar el Mundial y ahí estamos, hemos ido campeones, bueno, eso, lo vamos a hacer ahora, tenemos un equipazo.
7: Díselo a las ciudades que
0: ese era un Mundial España-Portugal, clarísimamente con un peso de España, con una dirección de España en la candidatura, y poco a poco se ha ido yendo de las manos. Sí, o sea, claro, ha sido un Mundial que hemos ido perdiendo.
2: A Ucrania. ¿Sí? Invitamos a Marruecos, Ucrania, a nuestra casa, y al final dormimos nosotros en el sofá y se ha quedado con la habitación.
0: Y con más cosas que había dentro de la casa. Bueno,
5: tiene que estar de rodillas toda la vida. O sea, pues,
3: ahora, me extraña que haya en el país gente con esa decencia para mandar el Mundial a hacer espárragos. En este Mundial en este país hay muy poca decencia, muy poca.
0: Y esto insisto, no va contra el pueblo marroquí. Nos escuchan muchos marroquíes en España, claro, y hay mucha gente. Esto va contra los tejemanejes que hay dentro del fútbol, que pueden arrebatarle a España un papel que tenía protagonista en el Mundial. Y lo que ha pasado con Balogun, pues es la demostración de que aquí se están moviendo muchas fuerzas. Y que, claro, si entra la fuerza de Trump, que encima es lo que es un personaje absolutamente... O sea, es que da para todo, tío. Es que lo mismo está con el Estrecho de Hormuz que con la expulsión de tal, que en el Líbano, que con los fallos de seguridad en Washington, en todo. O sea, es increíble. A todo esto, vamos hasta Seattle para ver si hay alguna novedad o para conocer la indignación de los belgas que impugnaron el partido y, por supuesto, dijeron no, a jugar. Y además va luego un titular. Germán Novarro y Hugo Ballester. Hugo, teníamos pendiente una conexión contigo desde abajo. Hola, Hugo, muy buenas.
9: ¿Qué tal, Juanma? Muy buenas.
0: ¿Qué ambiente hay por ahí con los belgas, sobre todo?
9: Bueno, te puedes imaginar, belgas pocos. La verdad es que el desplazamiento no ha sido muy numeroso por parte de la afición belga hasta Seattle, donde se va a jugar este partido de octavos de final frente a la anfitriona, que, como podrás imaginar, acapara cada rincón de estos aledaños de este Seattle Stadium, con capacidad para 70.000 espectadores. Es patriotismo en vena. La bandera americana te la encuentras en pelucas, en sombreros, en gorras, en camisetas, en pantalones, en faldas. Es una barbaridad lo que siente su país esta gente, y están viniendo convencidos de que van a cumplir el sueño americano de meterse en cuartos de final. La indignación de los belgas ya la venimos contando desde la tarde de ayer, precisamente en este mismo estadio, en la sala de prensa, cuando comparecieron su seleccionador Rudy García y su capitán Thibaut Courtois. Ambos manifestaron su indignación con la situación vivida, con la aceptación, suspensión por parte de la FIFA de la sanción de Balogun, que, como decías, es titular en el equipo de Mauricio Pochettino, y desde entonces la Federación Belga ha emitido hasta dos comunicados en los cuales ha ratificado que va a impugnar la situación de Balogun sobre el terreno de juego. Así que así está el ambiente, caldeadísimo, por parte de la selección belga y de los norteamericanos, con ganas de cumplir ese sueño de meterse en los cuartos de final de la Copa del Mundo que organizan.
2: Sí, va a impugnar, pero no ha ido al TAD a pedir la suspensión cautelar de esta decisión de la FIFA, que es el único...
3: Es que aunque vaya, no se van a reunir, Paco.
2: No, hombre, si tú pides de urgencia, tienen que reunirse. Es una suspensión cautelar para algo que pasa en un día o en dos días. Tienen que decidir algo, aunque no les den la razón.
3: Creo que no.
10: Oye, dejadme que os diga una cosa desde mi posición, porque es verdaderamente llamativa. Que estén tranquilos los belgas, no hay ningún problema, han puesto árbitros de garantías. Pitón Jordano, Adam Macamed, en el bar va a estar un catarí que se llama Kamis Almarri. Con lo cual, cualquier cosa puede pasar.
2: Almarri más sospechoso. El Jordano nos gustó el otro día.
9: Hay que destacar, Paco Dobarro, que ya dijo Donald Trump en su comparecencia en la Casa Blanca, que el árbitro dijo que empezó diciendo fue un poco sospechoso el árbitro contra Bosnia y acabó diciendo que fue muy sospechoso.
2: Por su historial, dijo.
3: Sí. Rafael Claus.
0: Por su historial. Por su historial. Un tío que no sabía lo que era una tarjeta roja. Habla del historial del árbitro.
3: Sí, el FBI le ha dado un informe de dónde vive, con quién come. Claro. Ese árbitro está liquidado ya en FIFA.
9: Lo que es increíble, partido, Juanma, te puedes imaginar, ¿sí?, el ambiente que hay aquí en Seattle, una ciudad que me dicen desde que llegué en el día de ayer que es tremendamente deportiva. Estamos separados por una línea recta, una carretera que une dos estadios en apenas 150 metros. El de los Seattle Mariners, que es el del equipo de béisbol, y en el que me encuentro, en el que nos encontramos, el de los Seattle Seahawks de la NFL. El ambiente, como te digo, es espectacular. Hay una marea de gente con la bandera norteamericana, aprovechando los food trucks, con perritos calientes, con hamburguesas, con patatas desde primera hora del día.
0: ¿Se pueden comprar hamburguesas en España? Ahí. Es tremendo.
9: Sí, se puede comer hamburguesas, se puede beber cerveza, alitas de pollo, te puedes imaginar que es el espíritu norteamericano en estado puro, sí, lo que estamos viviendo en las horas previas a este partido.
2: ¿Qué quería? ¿Que diera
0: he dicho
2: tofu?
0: Hoy, no, he dicho hoy, Paco, que tiene mucho mérito aquel que esté delgado en este país, porque es una lucha permanente contra el bacon. Yo tengo la sensación de que duermo rodeado de bacon y de
2: pues no lo comas.
0: Y de hamburguesa. Me siento grasiento desde que me levanto, de verdad. Es
10: ¿cuándo
0: imposible
10: se sienten waterpolistas?
0: Efectivamente, yo me siento bacon desde que me levanto ya.
2: Pues no lo comas.
3: Y lo gusto que está.
0: No, no, no puedo, Paco. Porque está buenísimo, lo hacen.
2: Entonces,
0: muy
2: el gocho
0: fino,
2: eres
0: muy
2: tú,
0: crujiente.
2: No es la tentación. El
0: muy gocho,
2: eres tú.
0: Muy gocho. Levanto mi mano y digo, soy muy gocho, muy cerdo. Porque
10: cuando sale Masterchef empieza que si vamos a poner unos pimientitos por aquí, y ahora resulta que cuando ves bacon
0: pues aquí
10: se tiran plancha.
0: Huevos fritos, bacon y mucho ketchup por arriba. Y venga, venga, venga. Y mojo, y mojo, y mojo.
3: Y dos polvorones.
0: Efectivamente,
3: encima.
0: Así estamos.
4: Y de patatas fritas también, bien, ¿no?
0: Bueno, que este partido lo contamos en tiempo de juego a partir de la 1:30 a.m. aproximadamente.
3: O sea, ya.
0: Sí, sí, ya, en un rato. Ahora vamos a escuchar los mensajes de los oyentes y se van a quedar ustedes con la inestimable compañía de Joseba Larrañaga y el resto del equipo.
8: No, no, que se ha ido, nos se, están ha ido que se ha ido.
2: Bye.
0: Bye, bye. Nos están echando del estadio. Pues
8: es que solo quedamos nosotros.
3: Me gusta a Joseba cuando dice, Juanma, nos están echando del estadio. Cuando él hace el programa y sí, nos echan a los
8: demás. Sí, te pones
3: a
8: darle.
3: No,
0: ¿sabes qué pasa?
8: Dice, la prisa que tiene para coger el coche y
2: se asusta. No, lo que dice es que se lo está inventando.
0: 1:36 haciendo aquí el programa. Tú dices que te echan desde el minuto 20.
3: Yo me voy a quedar, Joseba, contigo hasta 3:30. ¿No?
2: ¡Ole! ¡Ole!
0: Es increíble. Bravo. Te digo una cosa, te creo capaz de eso y demás cosas.
3: Me voy a quedar.
0: Aunque solo
8: con tal de dejar mal a Juanma.
0: Efectivamente.
3: Quiero ir el Tour de Francia. ¿Cómo?
8: Oye,
3: no lo han contado.
8: Grabé el otro día la discusión que tuviste.
0: Sí, y ha tenido
8: récord de audiencia.
3: ¿Quién tenía razón? ¿Quién tenía razón? Dilo.
0: Sí, es que nos grabó con la discusión de que no se ven las líneas de banda. Es verdad que hay zonas desde las que no se ven, pero
3: es
0: porque
3: verdad.
0: Estos
3: cambios. Es verdad.
0: Mensajes, ¿qué dicen los oyentes, Arau?
11: Qué asco lo de Estados Unidos, es repugnante. Este mundial está manchado y la FIFA también. Esta tropelía mancha el fútbol para siempre. Si nos toca Estados Unidos, demos por perdida la eliminatoria. Aunque ganemos el partido, lo solucionará Donald Trump con una llamada al corrupto de Infantino. No olvidéis que a Marruecos le han dado la Copa de África tras perderla. Os echáis las manos a la cabeza con este indulto de la FIFA. Pero, ¿y cuando el gobierno indultó al Barça para inscribir a Dani Olmo? ¿O cuando no le eliminaron de la Copa del Rey tras no presentarse a un partido? Estáis, dale que te pego con Francia y yo creo que la que va a pasar a semifinales es Marruecos. Otra oyente nos cuenta un problema que tiene para este viernes. Dice, ¿podéis por favor hablar con Bruno Mars para que pongan las pantallas de fondo el partido el viernes en el Metropolitano?
2: ¡Hola!
11: Me veo estando en el concierto con una entrada súper delante y con tiempo de juego puesto en los cascos.
2: ¡Qué mala
0: ostras
2: suerte tú! Tener
0: sí,
2: entrada para ese concierto.
0: Sí, pues sí.
7: Así que la reventan.
0: Y mira, pues que lo ponga a las 11 el concierto y está, joder, que lo retrase y que pongan en las pantallas el partido. Sí,
8: bueno, la boda a la que voy, ahora me acaban de comunicar
0: que se han separado.
8: Van a poner el partido.
0: Van a poner el partido.
8: Vamos a estar en la boda.
0: Pobre novia, no va a mirar nadie para la novia.
3: No, es que yo creo que el cura no puede ir.
8: Hago yo la boda.
0: La oficia Balogun, la boda. Venga.
11: Y mira, y terminamos con una encuesta que hemos colgado en el canal de YouTube. Está preguntando Abel Madrigal a nuestros oyentes que cómo creen que va a terminar España en este Mundial. Y hay moderado optimismo. El 47% cree que vamos a ser campeones, un 18% subcampeones, el 27% cree que palmamos en semis y solo un 8% nos ve palmando o contra Estados Unidos o contra Bélgica en los cuartos de final.
0: Muy bien, señores, señoras, yo seguiría con
3: todos. Oye, que hemos mejorado, que es un dato que me pasa Pedro Martín,
0: ¿sí?,
3: la clasificación del Mundial de Qatar. Ah, sí. No lo has dicho, es un dato que me da Pedro Martínez.
0: Eso va para Mónica Marchante, ¿no? Para Mónica
3: Marchante. No.
0: Eso sí.
3: Me lo acaba de pasar Pedro.
8: Y para Luis Enrique.
7: Has esperado hasta la 1:05 para decirlo, ¿eh? Pero
2: de medio centro.
0: Es, pero vayamos a...
3: Oye, perdona, me la ha mandado Mónica Marchante.
0: Era un dato que había que rebuscar mucho. También.
3: No, Pedro Martín dice, por Dios, dilo que no me dejan darlo.
2: Vayamos a lo importante. Juanma se ha inventado lo de que les echan del estadio.
0: Si son las 7:30 de la tarde allí.
2: Claro. Ha hecho su entrevistita Mario Suárez, ha dado su paso a los mensajes.
3: Escúchame, Joseba, cada dos minutos me vas dando paso.
0: Te voy a ser sincero, me muero de hambre. Tengo unas ganas de comerme un...
3: Mira, ya hay bacon.
0: Patatas fritas, ketchup, todo. Patatas fritas, ketchup, el bacon, los mac and cheese. ¿Cómo están los mac and cheese, por favor? Los mac and cheese.
2: ¿Cuántos kilos ha ganado, barbacoa?
0: Los quemo también de vez en cuando.
8: Los mac and cheese deben ser las hamburguesas de McDonald's.
2: No me dejan de escuchar.
0: No, mac and cheese son los macarrones con queso que están buenísimos, buenísimos.
3: Es que es muy moderno. Yo le llamo macarrones con queso. Le llamo mac and cheese.
2: Y luego le gusta ir a estos sitios de 27 platos.
8: ¿A qué narices juegas?
0: Es la 1:09.
8: Juanma, pero hay que explicarlo, de
0: verdad.
8: ¿A qué juega Manolo?
0: No, es que está jugando. O sea, ahora es que habla, está en el iPad, pero por eso. Por eso, Dios.
3: Yo sigo aquí, Joseba, ¿vale?
2: La bola.
0: Es la 1:09.
12: Te agradezco de corazón, Manolo, pero vete a descansar si quieres. ¿Eh?
3: Es un perro. Igual que perdió la de la raya, me apetece demostrarle que te dejan hasta la 1:30. Sigo aquí, voy a estar cada 3 minutos diciendo hola, nada más.
0: Ojalá te quedes aquí ya. Ojalá.
2: Da la hora.
0: Que quedes aquí ya el resto del mundial, ahí sentado. Ojalá te quedes ahí.
3: Bueno, ¿qué hora es, Joseba?
12: La 1:10 en España.
3: Menos hay 13, vuelvo a decir hola. 9:16, 19, 22, 25 y 28.
0: Es increíble.
12: Si quieres, cada 3 minutos te pregunto yo la hora, directamente.
3: Vale,
0: venga,
3: perfecto.
0: Vamos. Un abrazo a todos, sois de verdad, ¿eh? Pero no os preocupéis. Extrañables. Llegarán nuevos tiempos a esta casa.
8: Nada es
0: eterno.
8: Adiós, Macanchis.
0: Nada es eterno. ¡Un abrazo!
2: Adiós. No le digáis adiós.
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2: Entramos en la recta final de este partidazo. Primera conexión de urgencia con el Dallas Stadium en Arlington, en Texas, Estados Unidos. Manolo Lama, ¿qué hora es?
3: 1:17.
4: Bueno. O sea que era mentira que les estuvieran echando. Un tío, Paco, que miente a sus oyentes no
3: gocho,
4: puede ser líder. Luego, que si somos segundos, que si por qué tipo de juego es primero.
3: Mira,
4: que
3: te miente voy a escribir a sus oyentes. Imagen, Paco. No. Ahora mismo tiene las comisuras chorreándole ketchup. Está masticando con la boca abierta. Está hablándole a Vaquero y le está escupiendo los trozos de los perritos calientes que se ha metido.
4: Así es muy difícil.
3: Bebiéndose medio litro de Coca-Cola. Es que da vergüenza verle.
4: Así
3: y yo,
5: un americano
4: aquí,
5: más.
4: Muy difícil. Me está recordando una que me hizo a mí de La Morena, primeros años del Larguero. Él iba a hacer el programa desde. Había viajado, no me acuerdo, con el Atlético de Madrid, no sé qué partido en Europa. Y decía, no, hago el programa, pues salimos muy tarde desde el aeropuerto. Va, pues iba ahí con el técnico todo montadito para que sonara bien. 12:03, empezaba el programa a las 12. 12:03 dice, y nos llaman para meternos, así que ahí os quedáis. Yo estaba sentado de retén, ¿sabes? O sea,
6: por si se corta, ¿no?
4: Sí, 12:03 me lo soltó. Yo no tenía ni el guión.
6: Pero se iría preocupado.
4: Seguramente, igual que
3: bueno, pues como Juanma ahora. Mira, me está levantando la mano Juanma y el hombre está preocupado. Que cómo lo llevas, Joseba, digo, bien, de momento bien.
6: De momento.
3: Pero bueno, le veo preocupado.
6: De momento lo llevo bien porque en Atlanta, donde mañana se juega a las 6 de la tarde, enseguida, a la 1:30 le cedemos el testigo a Fernando Evangelio con tiempo de juego para que nos cuenten el Estados Unidos-Bélgica, pero mañana atentos, a las 6 de la tarde en Atlanta, el Argentina-Egipto, y está pendiente ese partido Antoñito Ruiz. Hola, Antoñito, ¿qué tal? Muy buenas.
7: Hola, Joseba, ¿qué tal? Buenas tardes desde Atlanta, buenas noches, madrugadas para vosotros. Sí, estamos pendientes porque en Argentina, después del sustito que se llevaron contra Cabo Verde, yo creo que tiene muy claro que alerta máxima y relajación. Nada, hemos estado en la rueda de prensa de Scaloni, con razón dice Germán Dovarro que es un fenómeno, con razón es hermano de nuestro Germán, porque en la marabunta de medios que había en la sala hemos tenido la fortuna de tener turno de pregunta y mira qué cariñoso estaba Scaloni.
8: Hablabas ahora de la igualdad, ¿no? Que están teniendo todos los presuntamente favoritos. ¿Y cuál crees tú que debe ser esa cosa que ponga cada uno de ellos que le enmarque la diferencia, que le tome ventaja frente a otro? Y si España la ves llegando también a esa instancia, a esa final con Argentina, por ejemplo.
9: No sabría decirte qué es lo que tendría que hacer un equipo para ser favorito. Lo que es evidente, España en 5 partidos creo que va de menos a más, eso es evidente. Y ninguno ha marcado una diferencia grandísima. Y si toca la final, ojalá, yo la firmo. Vamos a intentarlo. Ojalá ellos tienen un camino todavía por hacer y nosotros todavía uno más, un paso más. Así que esperemos.
7: Messi juega. No recoge el corte, no recoge el corte. Lo mejor, que cuando le hemos preguntado a la señora Antonio Ruiz Cadena Cope, ha dicho a Scaloni, me suena esa voz, o sea que es oyente.
4: Lo importante del corte no lo hemos metido.
7: Es oyente.
4: A la calle que haya sacado el corte.
7: El cariño en ese momento a mí me parece que es relevante, ¿no? El cariño.
6: Yo creo que vamos a hacer un reel de eso, Antonio.
7: Bueno, pues no lo sé.
4: ¿A quién quiere más, a Scaloni o a Hossein Hassan?
7: Scaloni ha confirmado que va a jugar Leandro Paredes y ha dicho también que no lo ha hecho antes porque vino lesionado a la concentración de este Mundial, pero que mañana ya está y que mañana lo va a poner. Y el resto del equipo, yo creo que más o menos no va a haber muchos cambios, aunque le estaban preguntando si iba a cambiar el esquema. Ha dicho Scaloni claramente que no va a hacer

0: En el equipo tienen que aparecer. Es que están haciendo un mundial todo. Messi, dependencia máxima.
1: El examen de Argentina es Colombia, si Colombia pasa de Suiza.
2: Sí. Bueno, pues eso vamos a analizarlo enseguida. Antonito, ¿quieres contar algo más desde Atlanta?
3: No, bueno, pendientes un poco de ver si Egipto tiene algo que mañana amenace en las apuestas, que son todas para Argentina, a ver si mañana le da algún sustito, pero yo no lo veo, no lo veo, y yo veo a Argentina como España, de menos a más y avanzando ya cada vez con más autoridad, ¿no?
2: Muy bien. Un abrazo, Antoñito, hasta mañana.
3: Un abrazo, hasta mañana. Chao.
2: Manolo Dalas, ¿qué hora es?
4: Ahora mismo 16 y 22.
2: La 1 y 22, aquí.
1: Qué profesional.
4: Navalón, Sergio y yo, como tres profesionales aquí sentados. El Gocho poniéndose púo. Ahí. Ahora, mira, Jesús Bueno le ha pedido una hamburguesa doble con bacon por arriba y por abajo.
5: Y macanchis,
4: queso. Macachis luego de postre.
2: Es Macachis
5: la mar.
2: Macachis la mar.
5: Macachis la mar.
4: Macachis en la mar.
1: El Gocho escapista. O sea, que por un cuarto de hora se ha fumado esto. O sea, por un.
4: Pero bueno, Paco, tampoco es. Tampoco para mí no es noticia, ¿sabes?
6: No, no se lo tenéis en cuenta, ¿no? Por lo que veo.
1: No. Se va a caer. Yo, bueno, se va a enterar. Se lo voy a recordar todos
4: yo,
1: los días.
4: Yo, fíjate, tengo la ilusión de entrar con el pulpo cada 20 minutos.
2: Desde el estadio, sin salir del estadio.
4: Desde aquí. Claro,
1: esto es como si Oyarzábal en el 75 dice, bueno, y ahora ya que termine...
5: Que me voy. Que me voy. Y lo deja con 10 ahí.
4: Oye, y te voy a decir una hora. Si Busto me pide que a las 6 en punto entre en directo, me quedo.
2: El que siempre está al pie del cañón es Manolo Oliveros. Hola, Oli, ¿qué tal? Muy buenas.
7: Aquí estamos, ¿qué tal, Joseba? ¿Qué tal a todos? Muy buenas.
2: Muy bien, desde las 10 de la noche nos vas a contar mañana el Suiza-Colombia desde Vancouver.
7: A esa hora será, sí, mañana en Vancouver, a las 10 de la noche, hora peninsular española, será la 1 de la tarde en Vancouver. Se espera una buena temperatura, es el norte, está en Canadá, 23 grados de temperatura, y al que gane seguramente lo que estabais comentando, le podría esperar Argentina en cuartos de final. Colombia solo ha encajado un gol en estos primeros cuatro partidos que ha disputado en el Mundial, y se confirma la baja de John Córdoba, el delantero centro, lesionado el otro día en el último partido, y lo normal, como hizo también el entrenador. El entrenador Néstor Lorenzo en ese partido es que salga Luis Suárez y el resto el equipo de gala. Y atención, ojo, Joseba, en Suiza tres jugadores súper importantes han abandonado el entrenamiento de esta tarde. Atención, han abandonado la revelación Shohan Mansambi, Rubén Vargas y Shifril Sow. Ahora mismo desde la concentración de Suiza los periódicos suizos están diciendo que son duda para mañana el que puedan participar estos tres jugadores. Y si pasara Colombia, que estabais especulando con ello, contra Argentina, recordemos que han sido partidos muy ajustados. Por ejemplo, la final de la Copa América de 2024 no hace tanto, Argentina 1, Colombia 0. Pero es que para la clasificación para el Mundial 2026, Colombia ganó a Argentina 2-1 en Colombia y en Buenos Aires los colombianos empataron a 1 con Argentina.
2: ¿Condición muy de favorita para Colombia o no tanto?
1: Que Suiza es tan desagradable. Ahora, si no tiene Mansambi. Suiza es capaz de pegarse un cerrojazo y meter un gol. Lo que nos hizo nosotros en el Mundial, pues, pero, hombre, Colombia, yo espero que pase.
0: Es un bloque duro. Suiza, Colombia, el último partido, que lo estuvimos haciendo aquí de madrugada, se jugó a lo que quiso, no le dejó tirar al rival y hasta tuvo tanta grandeza de especular. O sea, ganaba solo 1-0. Durmió el partido cuando quiso, atacó cuando quiso y acabó tirando a puerta en el tiempo añadido más que en todo el partido. O sea, va sobrada físicamente, tiene arriba jugadores que están muy bien, muy finos, de mucha velocidad, con mucho peligro. Yo la veo avanzando de ronda.
1: Y yo no sé si es mejor Colombia, ¿con Richard Ríos o con James? Ya sé que James es James, pero...
0: Pero el rodeo al descanso fuera.
1: Claro, y Ríos.
4: Paco, Colombia tiene no un problema. Sí. Colombia yo le veo el problema que no... Que le falta gol. Le
1: sí,
4: falta
1: pero tiene
4: gol.
1: A Luis Díaz. Sí. Al contrario que Ecuador, sí, bueno, este Luis sí Díaz tiene un delantero.
4: Sí, pero Luis Díaz era suplente del chaval que se ha lesionado. Ahora va a jugar el titular porque se ha lesionado.
1: Luis Díaz, suplente.
4: Le falta
5: no, tú dices
4: Luis. No, no, Luis, no, no, no. Luis Díaz. Luis Suárez.
5: Sí.
4: Luis Suárez. Luis Suárez es suplente. Pero sí. Con Luis Díaz, Luis Díaz ha metido en todo el Mundial un gol, ¿no?
5: Un gol.
1: Se le han anulado tres, pero que es un cañón de jugador. Que eso no lo tenía Ecuador. Ecuador tenía buena defensa, equipo armado, pero no tenía arriba con qué hacer daño.
7: Y una cuestión, y lo visteis, yo creo que fue mucho mejor Luis Suárez que Córdoba. Sí, Luis Suárez se comió a los defensas.
2: Mañana
7: para mí es súper favorito.
4: Hablando de comer, ya está con los mac and cheese.
2: 1:27. Hasta mañana, Oli. Mañana lo cuentas. Gracias, que vaya bien.
7: Hasta mañana.
2: Hasta, venga, mano, dinos la última de la hora y te dejamos marchar ya para que recojan los
4: No, que no me quiero ir hasta
2: mañana. Bueno, vale, pues nada.
4: Pues quédate al...

0: No le
1: Estamos unidos Bélgica.
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2: Vamos hasta Miami, donde ayer cayó la selección de Brasil a manos de Noruega, de la Noruega de Haaland. Nacho García, hola Nacho, ¿qué tal? Muy buenas.
11: ¿Qué tal, Joseba? Hola a todos, muy buenas.
2: Queremos saber qué consecuencias, qué resaca dejó la eliminación de Brasil en Miami.
11: Te puedes imaginar que un país tan grande y una decepción tan enorme pues se refleja en mucha variedad de críticas, muchos señalados. Si echas un vistazo a los medios de comunicación, por ejemplo en Globo Esporte, culpan a Ancelotti, a la lista de convocados que hizo para ir al Mundial, también al plan de partido. Dicen que el plan de Ancelotti fracasó, que su estilo no se adapta a la selección brasileña. Lo del estilo me resulta curioso porque antes que Ancelotti estaba Tite, que también era un técnico muy conservador, pero bueno, a él le atizaron menos. Yo creo que va más por el tema de que no sea brasileño. Le dan muy duro también a Ancelotti por los cambios que hizo frente a Noruega. Es verdad que después de los cambios, Brasil se quedó prácticamente ya sin oportunidades de gol y no ha gustado, por ejemplo, que Andriki lo pusiera por la derecha, que entrada Ederson, lo del penalti, ¿por qué no lo tiró Vinicius en lugar de Guimaraes? Luego, ya que Ancelotti va a seguir con Brasil, eso está confirmado, pues parece inevitable que haya quinielas con los jugadores para estos próximos años. Se habla de cuántos de los que están ya en la treintena o cerca pueden llegar a ese Mundial 2030. Hay 15 jugadores que estuvieron en Qatar 2022 y que han estado en este Mundial y que evidentemente muchos de ellos no van a llegar. Estamos hablando de Alisson Becker, de Danilo, de Marquinhos, de Casemiro, de Paquetá, de Neymar, por supuesto. Entonces va a haber un cambio de ciclo relevante y se le reclama un poco también a Ancelotti eso, que haga ese lavado de imagen, ¿no? Se habla también de que, aunque esto es medio mediático, que habrá cambios en el staff técnico de Ancelotti, comenzando por su hijo, que se va a ir al Lille, si no recuerdo mal. Tafarel, por ejemplo, el mítico portero que era el entrenador de porteros, parece que va a salir también. Y luego titulares tipo batacazo con Noruega, Brasil fracasa una vez más y es eliminado de la Copa de las Estrellas. Brasil es aplastada por la Noruega de Haaland, lo vimos en ESPN Brasil. En fin, nada más que palos, lo que cambia es hacia quién van y la intensidad, pero evidentemente hoy es un día muy duro para ser brasileño cuando acabas de caer en un Mundial.
12: Lo más significativo es la crítica de Ronaldo, porque Ronaldo es el que hizo de intermediario para que Ancelotti fuera seleccionador brasileño. O sea, un empresario, no sé qué, uh-huh. Ronaldo lo presenta, ¿verdad? Y ahora Ronaldo, han rajado todo, Romario también, pero
13: que Ronaldo lo ha negado, Paco, ¿eh? Ha dicho que él no ha hablado con ningún medio de comunicación y que todas sus
14: Ronaldo declaraciones ha negado son fijas. En redes sociales haber dicho nada.
12: Pues es una rajada, pero vamos.
15: Sí, pero ha dicho que no ha concedido ninguna entrevista ni que no dijo nada.
12: Joseba, nos echan del estudio, ¿eh?
2: Hasta mañana, Nacho, gracias.
11: Hasta luego, me quedo por aquí para el partido de Estados Unidos.
2: Vale, recordamos que además Inglaterra ha eliminado a México 2-3. Esta es la última voz como seleccionador de México de Javier Aguirre.
16: Es muy doloroso porque soñamos, nos ilusionamos y caer de esta manera duele mucho. Le di un gran abrazo a Rafa Márquez, que continúa con esto, que le vienen 4 años muy buenos. Yo me despido de la selección, me despido del Estadio Azteca, fue mi último partido aquí. Y me voy también con mucho orgullo después de tantos años, porque aquí viví gran parte de mi vida futbolística.
2: Pues se va Javier Aguirre de México, pero ha dejado una buena imagen, ¿eh? Esta selección mexicana en este Mundial. Ha jugado muy alegre, muy divertido, muy rápida.
12: La primera media hora pensaba que se comía en Inglaterra.
2: Pero así lo ha hecho, los partidos, casi todos los partidos, México.
12: Muy bien.
2: Y por último, Quique Iglesias, Barcelona. Hola, Quique, ¿qué tal? Muy buenas.
17: Barcelona
2: ayer, hoy ya estás en Francia, es verdad. Sí. ¿Quieres saber qué hora es?
17: Sí, dímela.
2: No, que te la diga Manolo Lama desde Dallas. Manolo, ¿qué hora es?
18: 18:31. Yo ya le estoy regalando un minuto a mi empresa. Una y media, me tenía que haber ido. Pero bueno, pues todo sea por la empresa.
12: 5 horas y media con el catarro que tiene. Y el otro se pira después de hacer una horita y vuelve.
2: Quique, cuéntanos.
18: El otro Paco acaba de pedir bicarbonato.
14: Para los macanchis. Sí.
2: Quique, primera victoria de Tadej Pogačar en este Tour de Francia.
17: Y primer amarillo para él porque ha empatado en la clasificación general con Vinegar y por aquello del puestómetro le quita el amarillo. Superioridad total en el Alto de Les Angles, aquí en los Pirineos Orientales, junto a España. Y nada, pues una victoria pues a su estilo. En el último tramo, ataque, nadie le ha podido responder y Vinegar ha bajado la cabeza diciendo, bueno, de momento no puedo con él. Ayuso es quinto a 27 segundos. Mañana, etapa número 4, seguimos por aquí, por el sur de Francia, desde Carcasona, dirección a Foix, media montaña con un puerto de segunda categoría a 35 kilómetros de la meta.
2: Muy bien, pues mañana lo contamos. Hasta mañana, Kike, gracias. ¿A qué, por cierto, ¿a qué hora empezamos? ¿A las 4?
17: 4 y 5 después.
2: 4 y 5, perfecto.
17: Del arranque.
2: Hasta mañana, Kike, gracias.
17: Chao, chao.
2: Pues gracias a Paco, gracias a Manolo, gracias a Elías, a Roberto Palomar, a Roberto Morales, a Mónica Marchante.
18: No, a mí, Joseba, no me den las gracias. Yo estoy cumpliendo con mi trabajo.
2: Bueno, bueno, cuando las cosas se hacen bien, hay que agradecer.
18: No, hay otros que no cumplen. Yo, aquí estoy.
2: Adiós, Manolo, adiós a todos, que vaya bien.
18: Adiós.
2: Despedimos el partidazo y empieza el tiempo de juego. Pero antes, Morris, hay que dar un mensaje importante.
0: Efectivamente, Joseba, que hay mucha expectación con este partido que se va a vivir ahora. En 27 minutos arranca, lo vamos a disfrutar aquí en Tiempo de Juego. 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
2: La 1 y 33, hora menos en Canarias. Lo dejamos aquí, pero ya está Fernando Evangelio, que Evangelio ha puesto la camiseta de España.
21: Buenas noches.
2: Buenas noches.
21: Aquí la tengo, va a presidir la retransmisión durante todo el programa.
2: Muy bien, pues viviremos desde las 2 de la madrugada, en unos instantes con toda la previa, el Estados Unidos-Bélgica, partido de importancia fundamental, porque recuerden que de este partido saldrá el rival de la selección española en los cuartos de final. Así que les dejamos ya con todo el equipo de Tiempo de Juego. Mañana más en el partidazo, como siempre. Hasta mañana, chao.
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24: Hola, hola, buenas madrugadas. Tiempo de Juego. Hola, hola, Pepe Domingo, leyenda eterna. Bienvenidos, bienvenidas al día 26 de competición en el Mundial de Estados Unidos, México y Canadá 2026. Una madrugada más de Mundial y de radio. Bienvenidos y bienvenidas al partido en el que va a salir el rival de España en los cuartos de final del Mundial. El próximo viernes a las 9 de la noche, hora española, en el SoFi Stadium de Los Ángeles, España jugará contra quien gane hoy en Seattle. A partir de las 2 de la madrugada, dentro de 25 minutos, el partido de Balogun, Estados Unidos-Bélgica. Balogun, por si acaban de aterrizar procedentes de Júpiter, es el delantero de la selección de Estados Unidos. El otro día le expulsaron, le correspondía como mínimo un partido de sanción, como ha pasado toda la vida, como pasa siempre en los mundiales. Pero ahí apareció la FIFA para decir que la sanción que corresponde a Balogun, ellos la dejaban en suspenso, que es una cosa que en los mundiales Si ahora Pedro Martín, que le saludaré, no me corrige, no ha pasado nunca. Estas cosas que la FIFA hace a veces sin ni siquiera ruborizarse. Bueno, pues ese es el partido que vamos a contar en tiempo de juego. Antes hemos estado contando desde las 7 de la tarde la victoria de España en Arlington, en Dallas, ante Portugal. El duelo ibérico, que es siempre muy ajustado, muy cerrado, muy igualado, con marcadores muy cortos, que muchas veces se ha ido a la prórroga, incluso a la tanda de penaltis. Hoy no ha hecho falta. El gol de Mikel Merino, unas horas antes de San Fermín. Felicidades a todos los fermines y felicidades a todos los pamplónicas. Unas horas antes de San Fermín, Mikel Merino, que ha entrado en la segunda parte, ha marcado el gol de la victoria. España está en cuartos de final, que es una ronda que no pisábamos desde el Mundial que ganamos en Sudáfrica 2010. Faltan partidos de octavos de final, en concreto dos, que se juegan este martes. Argentina-Egipto a partir de las 6 de la tarde en Atlanta, desde las 5 y media en tiempo de juego con Eri Frade. Y a las 10 de la noche, este martes, hay un Suiza-Colombia en Vancouver. Y se acabarán los octavos de final. El miércoles es jornada de descanso y el jueves empiezan los cuartos de final. Jueves a las 10 de la noche, Francia-Marruecos, que es un buen partido. El viernes ya hemos dicho que es el nuestro. Para el sábado a las 11 de la noche queda el Noruega-Inglaterra. Y falta por definir el último partido de cuartos de final. Son la 1 y 38 de la madrugada, una hora menos en Canarias. Somos arroba TJCope en Twitter, ahora llamado X. Facebook.com/tiempo de juego. Somos Tiempo de Juego Cope en Instagram, en TikTok y en el canal de YouTube, donde como siempre se nos puede escuchar también. Y en el número de WhatsApp, Bruno Casar. Hola, hola.
4: Hola, hola. 677-580-461.
24: Casar en la producción, está José Colchero en la dirección técnica, está Yolanda en control central. Desde ahora y hasta las 4 de la madrugada, si no hay prórroga, que diría Armenteros, en Cope es tiempo de Mundial. Es tiempo de juego.
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0: la mejor lista de música de todo el mundial. Estamos poniendo en las madrugadas de tiempo de juego música de cada sitio donde se juegan los partidos. Y claro, Seattle es una gran cuna de músicos y de bandas de música, y es, por ejemplo, donde nació el grupo. Así que vamos a escuchar esta madrugada de lunes a martes buena música en tiempo de juego. Presentamos el partido de Estados Unidos-Bélgica, el partido de Balogun, que no se ha cortado en decir Donald Trump que él ha influido para que Infantino, por supuesto, tomara una decisión tan importante. Es que no se cortan. Es a mí lo que me tiene alucinado, que no se cortan. Estados Unidos-Bélgica, con los comentarios en tiempo de juego. Y ahora les saludo de Paco Liaño, Ander Cotorro, Germán Mansilla, Nacho García, Rubén Parra y Pedro Martín. Están en el estadio Hugo Ballester y, como siempre, narrando, bueno, como cuando le toca, narrando, Germán Dobarro. Hola, hola, Dobarro, muy buenas.
1: Hola, hola, Fernando Evangelio, desde Seattle. Estaba sonando el Take Me Home Country Road característico en el apoyo a la selección norteamericana. Ya están los dos equipos preparados, el estadio tomando color. De aquí sale nuestro rival y la sorpresa de la noche, para que la gente se quede estupefacta, va a jugar Hugo Ballester en Estados Unidos y en la punta del ataque, Balogun. ¡Muy buenas!
2: ¡Qué sorpresa! ¿Qué tal? Saludos, Dobarro, Evangelio, Pepe, oyentes de tiempo de juego de la cadena COPE. Sí, va a jugar Balogun en la punta del ataque porque Mauricio Pochettino repite el 11 con el que se impuso en 16avos de final a Bosnia y Herzegovina. Es decir, va a formar con Matt Friis bajo palos, línea de cuatro atrás, Freeman, Richards, Tim Rim y Robinson en defensa, centro del campo. Doble pivote para Malik Tilam y para Tyler Adams, las bandas para Serginho Dest y Christian Pulisic, engancha Weston McKennie y arriba el protagonista de las últimas 48 horas, máximo goleador norteamericano con 3 tantos en esta Copa del Mundo, Folarin Balogun.
1: Ese es el 11 de los norteamericanos, ese es el 11 de los estadounidenses, ese es el 11 de Donald Trump, un tío que suele callarse y al que no le gusta decir lo que piensa en cada momento, salvo que tenga el teléfono entre los dedos. El 11 de Bélgica, ¿cuál es su hito?
2: Mete un cambio Rudy García respecto al equipo que se impuso remontando en los últimos 10 minutos de partido en 16avos de final frente a Senegal. No juega Charles de Ketelaere, juega en punta Lukaku. Va a formar Rudy García con Thibaut Courtois bajo palos, línea de cuatro atrás, Castaigne, Meschel, Teate y De Kuyper en defensa, centro del campo. Doble pivote para Tielemans y Van Aken, las bandas para Trossard y Jeremy Doku. Engancha Kevin De Bruyne arriba buscando el gol, Romelu Lukaku.
1: Bueno, va a pitar un jordano que se llama Adam Makamed. En el bar va a estar un catarí que se llama Kamis Almarri. Yo no sé qué va a salir de todo esto, bajo la lupa evidentemente y bajo la sospecha de los belgas. Queda presentado el partido, Evangelio.
0: Están a falta de un árbitro, tenemos dos en esta madrugada de tiempo de juego. Se ha quedado Pedro Martín. Hola, Peter, muy buenas.
3: ¿Qué pasa? Buenas noches, ¿cómo estáis?
0: Y se ha quedado Rubén Parra. Bueno, ha venido Rubén Parra. Hola, hola, Parruno, muy buenas.
4: Buenas noches.
0: Antecedentes penales del Jordano. Peter, ¿alguien me lo quiere decir?
4: Ha pitado ya 3 partidos en este Mundial. De hecho, ha pitado a Bélgica. Pitó nuestro España-Cabo Verde, ¿sí?, de infausto recuerdo. Y me sorprende que tiene 39 años. Pero lleva 13 como árbitro internacional. O sea, empezó con 26 años como árbitro internacional. Veremos a ver qué tal lo hace Abdan Makamed, un nombre complicado. Y en el VAR está Kanes Almarri, de Qatar.
3: Es muy raro que hayan dado a un árbitro 16avos y 8avos. Es lo que han hecho con el Jordano, porque pitó el Inglaterra-Congo, sí, que no pitó un penalti a Kane. Entonces me imagino que la FIFA estará muy contenta con que no hayan pitado el penalti a Kane.
0: Están muy contentos con todos. Exactamente. Con el que pitó el España-Uruguay, estaban muy contentos. Con
3: sí,
0: este también.
3: Están todos contentísimos. Pero ya te digo, es muy raro. Con lo cual, o hay gato encerrado, o es que les encanta.
4: No creo, con la FIFA no creo.
3: O es que les encanta.
4: Yo quiero decir las dos cosas. Evangelio, si me dejas un minuto solo.
0: Dale.
4: Porque llevo un día y medio dando volteretas en mi casa. La FIFA se ha comportado siempre como un bully. Y ha tenido un problema que, como los bullies son de alma cobarde, se ha encontrado con uno que es más acosador que ellos todavía. Y como son cobardes por naturaleza, pues se han tragado. Pero es una vergüenza. Y luego ya que aparezcan Blatter y Platini a dar lecciones de moral Es que si fueran una novela ejemplar de
0: muchas
4: Cervantes,
0: de
4: serían Trinconete y Mangadillo. Para que vengan Trinconete y Mangadillo a decirnos cómo se tienen que hacer las cosas, pues cuanto menos delicadito.
0: Bueno, voy a saludar a los comentaristas y les hago una pregunta rápida y enseguida volvemos al estadio. Está una de las hordas internacionales de tiempo de juego, una de las dos, que es Germán Mansilla, Mansilla Madrugadas. Le podemos llamar. Hola, Mansi, muy buenas.
5: Hola, Evangelio, muy buenas noches. Sí, a todos.
3: Me gusta eso.
0: ¿Quién crees y qué quieres? Porque esta pregunta es doble y no tiene por qué tener la misma respuesta.
5: ¿Quién creo?
0: Como rival,
5: creo
0: como
5: que
0: rival de España.
5: Quiero a Estados Unidos, por supuesto, me encantaría echarlos.
0: ¿Sí?
5: Y quiero ver hasta dónde están dispuestos a llegar en el atraco que nos pueden pegar. Quiero ver hasta dónde es están
0: que
5: dispuestos
0: muchas,
5: a llegar.
0: Hay muchas preguntas que resolver esta noche.
5: O sea, que se nos caiga la cara de lo que podemos ver en ese partido. No, y ¿quién creo? Pues si me agarro al talento individual, tengo que decir que Bélgica tiene algo más, pero es verdad que en cuanto a ritmo de partido y que no están exentos de calidad individual los norteamericanos, te diría que Estados Unidos es una posible candidata a ser rival nuestro.
0: Paco Liaño, te queremos todo el año, como dice Eri. Hola, hola, Paco, muy buenas, portero.
6: ¿Qué tal, Fernando? Muy buenas noches.
0: ¿Qué crees y qué quieres? Que no siempre es la misma pregunta.
6: A ver, pues creo que va a pasar Estados Unidos.
0: La misma respuesta, quiero decir.
6: Y en este caso preferiría enfrentarme con la Bélgica, que el otro día elimina a Senegal, pero que me dio la sensación de ser un equipo pues a la baja. Remontó ese partido, es cierto, pero me pareció que sobre todo en dos terceras partes de ese partido me pareció un equipo que daba incluso la sensación de que estaba deseando irse de vacaciones para casa. Pero bueno, lo que tiene mejores jugadores, evidentemente, es acostumbrados a un ritmo de competición superior a los americanos. Pero mucho me temo que ya digo que se van a ver superados, porque además creo que hay un cambio de última hora y en el VAR está Trump directamente conectado a la...
0: De VAR. Trump está de VAR, asistente VAR. Es el que está de pie dándole el toquecillo al del VAR.
6: Sí, sí. Visto lo visto.
0: En bueno, fin. Vamos a preguntarle a Ander Cotorro, que está en Baracaldo. Hola, Ander, muy buenas.
7: Good evening, ¿qué diría Unai Emery?
0: ¿Qué me dices? ¿Qué quieres y qué crees?
7: A ver, creer... Creo que pasa Estados Unidos porque me parece mejor equipo, que no mejores individualidades, porque sí. Bélgica, como ha dicho Paco, tiene mejores jugadores. Lo ideal para España yo creo que sería Bélgica, porque a mí me parece puro terrorismo futbolístico. O sea, me parece un equipo que juega horriblemente mal. No digo de atractivo, de bonito, de ver. No. Juega mal. Ataca mal, de una manera en la que
0: defiende,
7: no consigue
0: mal
7: hacerte daño y estás puesto.
0: Aburre.
7: Y tiene una pareja de centrales a la que la puedes reventar. O sea, yo creo que Estados Unidos, con el dinamismo que tiene,
0: sí,
7: les puede poner en aprietos. Y sea cual sea el resultado, Bélgica me parece el peor rival en cuanto a nivel.
0: Pienso algo parecido. Y pregunta rápida para Nacho García, que está en Estados Unidos. Hola, Nacho.
8: Muy buenas, chicos.
0: Remata, que tenemos que volver al estadio.
8: Venga, luego hablamos de Trump. Antes de nada, pues que me gusta, por ejemplo, del 11 de Estados Unidos, que se pueda decir el equipo de carrerilla, de corrido, que
0: ¿sí?
8: Eso es muy buena señal siempre, no solo de Estados Unidos, sino en general, que hoy creo que van a ser protagonistas y les corresponde, como decía Cotorro, porque creo que son mejor equipo, como bloque, como grupo. Y nada, lo tenemos todo para disfrutar. Yo creo que es un gran partido. El escenario además anima a ello. Y ya os digo que hay un ambientazo. Estaban ahora en la Fox mostrando todos los fan sounds que hay alrededor de todo lo que es la geografía americana. Y está el país volcadísimo con este partido.
0: A Seattle, que va a empezar en 12 minutos. Es la 1:48, una hora menos en Canarias.
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0: Sonido Seattle en tiempo de juego. Han escuchado ustedes muchas voces, vamos a sonar muchos en esta madrugada de lunes a martes. ¿Quién más se ha quedado, Bruno? ¿Se ha quedado más gente?
1: Sí,
0: para currar.
1: Hoy trasnochamos Juanjo Morote, que le tengo aquí a mi derecha, Chato, arriba.
0: Chato de cope.es.
1: Y todos los oyentes.
0: Está Nieto también, yo creo que en cope.es.
1: Nieto también está, yo creo, ahí en digital.
0: Muy bien.
1: Bueno, y los copies de Herrera que entran de turno ya para mañana.
0: Es verdad que están ahí currando ya.
2: Y la gente del personal de limpieza.
0: Y el personal
2: también.
0: De limpieza.
2: Y la seguridad. Debería estar igual a todo el mundo, ¿no?
0: Es que somos muchos.
2: No, ya que os ponéis.
0: Son más en el estadio. ¿Verdad que sí, Dobarro o Ballester?
3: Cierto que sí, empiezan a saltar los dos equipos. Vemos a los norteamericanos ante el fervor de los aficionados. Vemos a los belgas. Huguito, la FIFA te está haciendo malas pasadas. Te la está jugando, te dan las alineaciones cambiadas. ¡Saltan los equipos!
4: Sí, porque una cosa es lo que nos han pasado en el papel y otra cosa es lo que mirábamos realizar ejercicios de calentamiento sobre el terreno de juego. Nos extrañaba buscar a De Bruyne y a Lukaku, bastante reconocibles en la distancia, y no verlos en el 11 titular. Pues bien, este es el 11 de Rudy García para medirse a Estados Unidos. Estados Unidos está bien, repite el 11 Pochettino, como decía Nacho García, un 11 reconocible y de carrerilla, pero Rudy García se carga a Jeremy Doku, a Kevin De Bruyne y no apuesta por Lukaku. Va a formar con Courtois bajo palos, Castaigne, Engoy, Michel y De Kuyper en defensa, centro del campo. Doble pivote para Tielemans y Onana. No juega Van Aken. Trossard en un costado, Luke Bacchio en el otro, Raskin engancha arriba buscando el gol, Charles de Kittelaar.
3: Si es que cuando están a poner palos en las ruedas, de verdad, ¡qué golferío!
4: No, hay que apuntar, Dobarro. Hay que apuntar, Dobarro, Evangelio. Recordaréis en el tramo final frente a Senegal, con todo perdido, Rudy García señaló a los pesos pesados, quitó a Doku, quitó a De Bruyne.
0: Sí.
4: Nos extrañamos en la retransmisión y luego acabó saliéndolo bien la jugada porque remontó el partido. Pues hoy de inicio no juega Doku, no juega De Bruyne, no juega Van Aken, no juega Tiat en defensa y no apuesta por Lukaku, que Evangelio, convenimos todos, fue el revulsivo para levantar el partido frente a Senegal.
3: Llega el solemne momento de los himnos. Suena el himno de los belgas.

Bélgica. Veo a Nacho García en pie, porque va a sonar el himno de los norteamericanos. Todo el mundo expectante aquí en Seattle, porque los acordes del himno de USA empiezan a sonar y a retumbar.

0: Donald Trump abre el maletín, está dispuesto a pulsar el botoncito para decirle al del VAR: tienes que hacer lo que tienes que hacer.
1: Ahí está.
0: El colorido, sí señor, como en todos los partidos que juegan los Yankees. Cuatro cazas sobrevolando este estadio de Seattle. Todo listo, Evangelio.
2: Por si acaso los belgas se sienten poco intimidados, han sobrevolado cuatro cazas del ejército norteamericano el estadio de Seattle donde se va a disputar el partido. Os voy a preguntar muy rápidamente, porque he puesto la camiseta de España aquí delante, va a presidir la retransmisión. Si alguien quiere expresar en el minutito que tenga ahora mismo alegría, alivio por la clasificación de España ante Portugal. Ha sido un partido muy igualado y España está en cuartos de final, que no llegábamos a cuartos de final desde 2010. O sea que por lo menos hay que darle valor. ¿Alguien quiere decir algo?
3: Yo pensaba que iba a costar menos, ¿eh?
2: Yo sabía que iba a costar menos.
4: Paco nos ha preguntado la porra y he dicho 0-0 y vamos a prórroga y penaltis.
5: Yo creo que nunca hemos
4: tenido un partido fácil, perdóname, Paco.
5: Sí.
4: Nunca hemos tenido un partido o una rivalidad fácil con Portugal y yo creía que el partido se iba a alargar.
2: Son siempre
6: totalmente
2: muy
6: totalmente.
7: Yo sorprendentemente he visto dos partidos de España en eliminatorias muy lógicos. Una victoria bastante cómoda ante Austria, una victoria más sufrida ante Portugal, y siendo lógico, lo normal es que el próximo rival, ya sea Estados Unidos o Bélgica, también le gane.
8: Ha sido un partido no brillante, pero bien competido, y en el que Luis de la Fuente desde el banquillo ha sabido ayudar al equipo para cuando había espacios aprovecharlos y acabar ganando.
2: España está...
5: Yo creo que España sobre todo...
2: Paco.
5: Yo simplemente creo que España está demostrando un saber competir enormemente. Nadie diría que España juega a defender, pero lo cierto es que a día de hoy, desde la defensa, desde la portería cero, es capaz de superar a los rivales como ha hecho hoy, y además con el crecimiento de determinados jugadores, como el caso de Rodri hoy, que creo que nos viene maravillosamente bien para lo que viene por delante.
2: Muy buen partido de Rodri, muy buen partido de Olmo también, por ejemplo. España ha estado muy bien, sigue sin encajar goles y estamos en cuartos de final.
8: Que la de 2010 fue igual, ¿eh? 1-0, 1-0, correcto, 1-0, 1-0.
2: Correcto, correcto.
8: Y aquí el equipo se defendía con balón y hacerle una ocasión era muy chungo.
2: El rival va a salir de este Estados Unidos-Bélgica. Nos han enfocado a la sala de VAR. Efectivamente, no está Donald Trump dentro de esa sala de VAR. ¿Qué querías decir de Trump, Nacho? ¿Que querías decir algo?
9: No, bueno, que me sorprende que la gente se sorprenda cuando estamos hablando
2: de cómo es Donald
9: Trump de un lado, Gianni Infantino del otro. O sea, Donald Trump ha hecho y ha dicho lo que le ha dado la gana siempre. No ahora como presidente, sino siempre. Entonces, ¿quién pensaría que no iba a hacer una llamadita durante el Mundial? Y Infantino, quiero recordar que es el tipo que le dio a Donald Trump un premio de la paz.
2: El premio FIFA de la paz.
9: Claro, está arrodillado ante el ejecutivo estadounidense. Entiendo que por intereses también, por su propio business, ¿no? Entonces me sorprende mucho que la gente se sorprenda. Me parece mal, pese a que en este caso a mí como americano, entre comillas, se me hace raro estar en este lado de la historia, que sea a mi equipo al que benefician. Pero no me parece bien, evidentemente, porque saltarte la esencia del fútbol. Ahora, que la gente se sorprenda de esto, cuando a un lado está Trump y al otro está Infantino, pues me sorprende mucho la
5: verdad. Bueno, pues a mí, perdonadme que me sorprenda, porque me parece que es un verdadero atropello al fútbol, ya digo, no por
2: es
5: mucho
2: una golfada.
5: Que...
2: No, Paquito, claro, escúchame una cosa, Paquito. No te puede sorprender siendo los personajes de los que estamos hablando.
5: Bueno, lo siento, llámame romántico si quieres.
2: Es que Germán, lo eres,
5: pero...
2: es que lo eres.
8: Si el tema
2: no
8: es
2: que a Esperanza.
8: Que el problema no es que Trump llame, si Trump puede llamar y pedir lo que quiera, el problema es que el otro le diga que sí, que es el que tiene que decirle, pero tú qué dices.
2: Que la FIFA ni se molesta en disimular. Bueno, va a empezar el partido, Germán.
0: Sí, está todo preparado, ahí tenemos a Bélgica, que viste con una indumentaria, yo diría, Hugo, curiosa.
10: Sí, no llega a ser blanco, es como un azul clarito, que representa algo de Bélgica que no conocemos. Pero es cierto que la indumentaria no es la habitual y que es más de marketing que otra cosa, que diría Pedro Martín.
0: Sí, mientras que Estados Unidos juega completamente de oscuro, como en ellos es habitual, va a comenzar el partido, va a empezar la cuenta atrás. Estamos en Seattle, preparados, empieza la cuenta atrás. Atrás y dice el árbitro, pero saquen ya, por el amor de Dios, que ha acabado la cuenta, saca ya, que se han metido dos en campo contrario. Viene la pelota larga, arriba, la resta de cabeza Tim Ream, Juegan ataque Bélgica, pero los norteamericanos quieren recuperar esa pelota. Venía el golpe, otro Sar. Van a salir los Yankees por el costado derecho, por medición de Alex Freeman. Aguanta la pelota. Está reteniendo Serginho de ese, pierde en banda para que jueguen los belgas. Acaba de comenzar el partido, por si no ha quedado claro, Huguito. Recordamos el 11 de los norteamericanos.
10: Con Matt Fries bajo palos, Freeman, Richards, Tim Rim y Robinson en defensa. Centro del campo para Tillman y Adams. Las bandas para Pulisic y Serginho Dest. Engancha Weston McKennie. Arriba Balogun.
0: Viene de Kuiper, sacaba de banda. Cuidado con ese remate desde la frontal del área. La buscaba Tielemans de segunda. ¡Sol remate!
10: ¡Qué mala parada!
0: Acaba de poner Matt Fries. El remate de Castañ. Matt Fries mete la zurda, mano cambiada. ¡Corner!
1: ¡Joder, qué manera de empezar! Vaya remate y vaya parada.
10: A mano cambiada, ¿eh?
1: Sí, sí, sí, sí.
0: Ha sacado la zurda para sacar ese balón a la esquina. Vuelve a darle, Evangelio.